0: lo que llamó el vanishing point, que es cuando vos metes un alimento en tu boca, es súper rico y desaparece antes de que lo mastiques. Como, qué sé yo, ciertas papas fritas, ciertos productos, y eso el cuerpo lo registra como que no entró alimento, entonces seguís comiendo.
1: Tenés que esperar 17 minutos, dicen.
0: El objetivo de estos estudios era vender más alimento.
1: Claro.
0: Y tenían un eufemismo para la gente, porque en la campana de Gauss, de distribución genética, de adicción a comer algo o no, no quiero usar la palabra adicción, pero estímulo a comer exceso.
1: Sí, azúcar, la
0: gente que no tiene un freno a la comida, por ejemplo.
1: Claro.
0: Entonces, cuando esto es tan placentero y tan rico, la gente puede conscientemente y racionalmente saber que tiene que parar, pero no puede parar, es más fuerte.
1: Claro.
0: Entonces, esa minoría, que después termina muchas veces con obesidad, porque a nivel neurotransmisores es diferente del resto, esa gente, el eufemismo era preferred customers.
1: Prefiere clientes antes que... Exacto.
0: Clientes favoritos.
1: Sí, pero también si el cliente se te muere, no es negocio. Así que tratemos de preferir clientes, pero que sigan vivos.
0: Pero eso es lo que tiene la nutrición. Si vos haces algo mal nutricionalmente hoy, el efecto o la muerte va a venir dentro de 20 o 40 años.
1: Es verdad, es verdad. Bueno, como el cigarrillo.
0: Bueno, como el cigarrillo. Entonces, esto permite este desfasaje entre hacer algo mal y cuando ocurre el daño verdadero o la muerte, permite que cualquiera en Instagram o redes sociales diga cualquier cosa, recomiende cualquier nutrición, ¿está bien? Y mientras mejore la estética o haga bajar de peso, y la gente lo hace y cree que está en lo correcto.
1: Es muy... Me quedaron muchas preguntas. Vamos a hacer un doble capítulo la próxima vez que Francis venga para Buenos Aires, porque me quedaron muchas preguntas de los GLP-1, de los péptidos, de un montón de cosas que yo misma también tomo y que la realidad es que me gustaría saber por lo menos cuál es tu opinión. Pero no quiero dejarte ir. ¿Sabés quién es este tipo? Soltar.
0: No.
1: Soltar es...
0: Soltar.
1: ¿Sabés quién es Soltar?
0: Sí, el que peleaba contra Buzz Lightyear.
1: El de, claro, exacto. Y antes, un poco antes, el de Quisiera Ser Grande, de la película Big, que le cumple los deseos a Tom Hanks. Entonces yo te voy a dar a Soltar, como vienen, o como hacen todos los que vienen a Innovadores Atómicos, y te voy a pedir que le pidas un deseo.
0: ¿Que le pida un deseo?
1: Sí, pero ojo porque te lo va a cumplir. Así que ojo con lo que deseas que por ahí se te concede.
0: Ok. Listo.
1: Pedile.
0: Lo tenés que contar.
1: ¿Lo sí.
0: Tengo que contar?
1: Preferentemente, porque si no...
0: Bueno, que se regule la información en nutrición en redes sociales, donde solo profesionales de la salud con títulos habilitantes puedan transmitir información nutricional en redes sociales.
1: Gracias, Francis Holloway. Fue un placer tenerte acá. Me quedaron 500 preguntas en el tintero, pero de eso se trata justamente este programa Innovadores Atómicos, es de que por lo menos podamos tirar la punta del ovillo de todas las creencias que tenemos que nos condicionan y de las cosas que no sabemos que no sabemos. Nos vemos la semana que viene. Chao. Gracias, Francis.
0: Por favor, muchas gracias.
1: 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Nos vemos el próximo lunes a las 20 horas en otro capítulo estreno de Innovadores Atómicos acá por El Observador 107.9 para volverte quizá un poquitito más culto. ¡Chau!
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3: Buenas, bienvenidos a todos los que se van sumando a la noche con más música de la radio. 5 minutos pasaron de las 9, estamos con estudio nuevo, estoy pero muy contenta de este estudio que estamos estrenando en la noche de hoy. 12 grados dos décimas, el cielo está cubierto en la ciudad de Buenos Aires. Hay humedad también, 77%, y los vamos a acompañar, como ya saben, con canciones de los 80, los 90 y los 2000. También vamos a repasar los principales títulos del día y vamos a chequear qué onda, cómo viene el partido de Vélez, que está por terminar. Ya van en el segundo tiempo, van empatando 1-1 contra Defensa y Justicia. Y también vamos a chequear qué onda el pronóstico del tiempo, si va a salir el sol, tal como lo anticipamos el viernes, que cumplimos con el pronóstico del fin de semana. Así que bueno, esperemos hacer lo mismo este comienzo de semana. En los controles me acompaña Gastón Suifet, yo soy Flores Chiavello y les damos la bienvenida con Justin Timberlake. Esto es No Angels.

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Taylor Swift en El Observador 107.9, cuando pasaron 17 minutos de las 9 de la noche, Avenida Corrientes y Lambaré, hay corte parcial, lo mismo La Raya y Chilaberta, hay corte parcial también por operativo de bomberos, Avenida Córdoba y Ángel Carranza, también corte parcial, y también las inmediaciones del Estadio Vélez Arfiel están cerradas al tránsito, como ya saben, por evento deportivo. También recordamos que subte y premetro en este momento a horario, en este comienzo de semana feriado, también los accesos ok a esta hora. Llegan los Ramones a la noche del Observador, esto es Needles and Pins.

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0: Macy Gray en el Observador 107.9 Sexual Revolution a las 9.25 de la noche, momento de repasar los principales títulos del día y lo vamos a hacer a través del portal de noticias lanacion.com.ar. El título principal dice: la gira del Papa, el gobierno convocó a la Iglesia a una reunión para coordinar la visita de León XIV. La secretaria general de la presidencia, Karina Milei, cursó la invitación al episcopado y la reunión se celebrará este martes. Concurrirá el arzobispo de Buenos Aires, Monseñor Jorge García Cuerva. Más títulos en La Nación. Reapareció Milei, un discurso con tono electoral, gestos hacia el PRO y una ligera autocrítica por la economía. También dólar, la demanda de cobertura cambiaria se multiplicó casi por 4 en 3 meses. Y otro de los títulos dice: nuevos dueños, cierres y firmas históricas que desaparecieron. Así quedó el nuevo mapa de la industria láctea argentina. Y el último título que leemos en actualidad dice: polémica por la reelección. Dos abogadas piden que la justicia les habilite otro mandato en el Consejo de la Magistratura. A las 9.26 de la noche repasamos los principales títulos del día y lo hicimos a través del portal de noticias lanacion.com.ar.
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107.9, un día perfecto lo que estamos escuchando. 11 grados la temperatura en este momento en la ciudad de Buenos Aires. Mañana martes, mínima de 8 grados, máxima de 2, con probabilidad de lluvias aisladas durante la mañana. Va a comenzar a mejorar, va a estar el cielo mayormente nublado. Y el miércoles, mitad de semana, sale el sol. Mínima de 9 grados, máxima de 14, va a estar parcialmente nublado. Me animo el jueves, va a continuar el buen tiempo. Por la mañana va a estar nublado, después ya por la tarde-noche, parcialmente nublado, con una máxima de 15 grados. Llega Bruno Mars, Just the Way You Are.

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Lo que estamos escuchando, pasaron 44 minutos de las 9 de la noche, hace un rato nada más terminó el partido de Vélez contra Defensa y Justicia, terminaron empatando 1-1 y ahora acaba de comenzar ya hace 17 minutos el partido de Gimnasia de Mendoza contra Talleres de Córdoba, que va ganando Gimnasia de Mendoza 1-0. Mañana martes juega Boca por la Sudamericana, después vamos a chequear, juega con el equipo de Paraguay a partir de las 7 de la noche. O de la tarde. Nosotros seguimos compartiendo más música juntos. Llega YouTube. One.

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Niall Horan en el Observador 107.9, Everywhere, lo que estamos escuchando. Faltan algunos minutos nada más para las 10 de la noche. En un rato vamos a repasar también los principales títulos del día y vamos a chequear qué onda el pronóstico del tiempo. 11 grados 8 en este momento la temperatura en Buenos Aires, de este comienzo de semana que se va yendo lentamente, como así también los shows de Soda Stereo, que se despidieron de Buenos Aires con una noche emotiva de esta experiencia inmersiva de Ecos. Y ellos dijeron, somos la energía que ustedes nos dan, ¿eh? En un show donde batieron un récord con 13 presentaciones. Llegan ahora ellos y esto es Zoom.

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2: 10 de la noche en la República Argentina, la temperatura en Buenos Aires, 11 grados, 8 décimas. Karina Milei encabezará mañana la primera reunión para organizar la visita del Papa León XIV. El encuentro será en la Casa Rosada e incluirá a representantes de la Iglesia y del Gobierno de la Ciudad de Buenos Aires. El sumo pontífice se quedará entre el 8 y el 11 de noviembre. En este fin de semana largo viajaron más turistas por el país, pero la estadía promedio se redujo a 2 días frente a la misma fecha de 2023. Más de 1,07 millones de personas recorrieron distintos destinos del país y generaron un impacto económico de 245.907 millones de pesos. Rescataron más de 100 gallos en un local bailable de Brandsen, donde se realizaban peleas clandestinas. La Policía Federal detuvo a 27 personas en el lugar. El boliche promovía enfrentamientos con apuestas clandestinas y premios en dinero. 10 de la noche en la República Argentina, la temperatura en Buenos Aires, 11 grados, 8 décimas.
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Jonas Brothers en el Observador 107.9, No Time to Talk, lo que estamos escuchando, abriendo una nueva hora juntos. Bienvenidos a todos los que se van sumando a la noche con más música de la radio. Estamos todos muy contentos acá porque estamos con estudio nuevo. Entonces yo estoy como manejando un auto nuevo, así me siento. Y vamos a conducir esta noche juntos, hasta las 12 de la noche, que vamos a escuchar canciones de los 80, los 90 y los 2000. También en este momento hay fútbol, está jugando Gimnasia de Mendoza contra Talleres de Córdoba, ganando Gimnasia de Mendoza 2-0. Dicho esto, como ya saben, la temperatura en Buenos Aires, 11 grados 8 décimas. Vamos a abrir esta nueva hora junto a Vichy. Esto es Wake Me Up.

La música de Fabiana Cantilo, ella que está estrenando nuevo disco, Hiperlumínica se llama, y nosotros escuchamos Dulce Condena. 16 minutos pasaron de las 10 de la noche, no queremos dejar de recordarte que también estamos en nuestro canal de YouTube, El Observador 107.9. Allí recorres toda la programación completa, ves el estudio nuevo que está espectacular y además te enterás de todas las novedades de tus programas favoritos. Atención también que mañana, hablando de programas, llega Analía Mayorana con su programa ¿Y cómo seguimos? A partir de las 8 de la noche. Coldplay, Speed of Sound.

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Time After Time, la música de Sam Smith en El Observador 107.9 a las 10:24 de la noche, momento de repasar los principales títulos del día y lo vamos a hacer a través del portal de noticias de clarín.com. El título principal dice: en industria y comercio la caída del salario respecto de la inflación superó el 10% en un año. Son datos proporcionados por el gobierno. Entre los gremios grandes cuyos afiliados perdieron mayor poder de compra aparecen comercio, metalúrgicos y textiles. Un grupo reducido tuvo convenios por encima de la suba de precios, encabezado por encargados de edificio y camioneros, dice la bajada del título principal de Clarín. También más títulos. Dice: Milei reapareció en el homenaje a San Martín con un mensaje contra los enemigos internos y externos. El gesto a Sturzenegger, dice.

0: También riesgo de inundaciones. El gobierno en alerta ante el impacto del Niño en el país. Armaron una base de datos para monitorear posibles catástrofes. Y el último título que leemos del día dice: nueva encuesta, el gobierno y el PJ abajo de 30% y empate por el tercer lugar. A las 10 y 25 de la noche repasamos los principales títulos del día y lo hicimos a través del portal de noticias clarín.com.
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Beck en la noche del Observador 107.9. Girl, lo que estamos escuchando. 11 grados 8 décimas la temperatura en este momento en la ciudad de Buenos Aires. Y vamos a chequear qué onda el pronóstico para mañana martes, que también continúa la semana. Estamos comienzo de semana. Atención, que venimos de este feriado, que se va yendo lentamente. Mañana martes, mínima de 8 grados, máxima de 12, con lluvias aisladas durante la mañana. Después va a comenzar a mejorar, va a estar mayormente nublado. El miércoles, mínima de 9 y máxima de 14, sale el sol, vamos todavía, va a estar el cielo parcialmente nublado y llegan las pelotas, esto es personalmente.

Empire of the Sun en el Observador 107.9 Alive, lo que estamos escuchando. Y te recordamos que mañana llega Analía Mayorana en su programa ¿Y cómo seguimos? Y ya estamos, podés responder en nuestro Instagram, el Observador 107.9, nuestras historias. Ella hizo la pregunta de qué cosas te cuestan aceptar del otro, que las vamos a estar leyendo mañana, así que pueden dejar sus mensajes escritos, o si no, ya saben, dejar sus mensajes de voz al WhatsApp de la radio. A partir de las 8 de la noche todos los días hay programas verticales muy pero muy lindos e interesantes, así que te invito a escuchar el programa de mañana de Analía Mayorana. Seguimos con más música, llega Charlie Puth, esto es Smells Like Me.

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En el Observador 107.9, Mick Jagger, Lenny Kravitz, God Gave My Everything, lo que estamos escuchando. Faltan algunos minutos nada más para las 11 de la noche. Vamos a chequear qué onda, cómo continúa el partido de Gimnasia de Mendoza, que acaba, le queda poco tiempo. 2-0 va ganando Gimnasia de Mendoza a Talleres de Córdoba, así que les quedan pocos minutos ya a este partido para finalizar, ¿eh? Nosotros seguimos compartiendo más música juntos. Llega ella que está trabajando en material nuevo, así lo dijo su marido, también rapero. Estoy hablando de Rihanna junto a Drake. Esto es Work.

Dire Straits en el Observador 107.9 de Sultans of Swing. Lo que estamos escuchando, abriendo una nueva hora juntos a las 11 de la noche. Bienvenidos a todos los que se van sumando a la noche con más música de la radio. Canciones de los 80, los 90 y los 2000 es lo que vamos a compartir con ustedes

las 12. También vamos a repasar los principales títulos del día. Vamos a chequear qué onda porque continúa el segundo tiempo de este partido de Gimnasia de Mendoza contra Talleres de Córdoba. Va ganando Gimnasia de Mendoza 2-0. Antes jugó Vélez contra Defensa y Justicia, empataron 1-1. Y previamente, antes, por la tarde jugó Lanús contra Independiente. Ganó el equipo Avellaneda 3-1. Nosotros firme con ustedes, como ya les decíamos, para compartir buenas canciones de los 80, los 90 y los 2000. Les voy a dar la bienvenida con Train. Esto es Hey Soul Sister.

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La música de King en el Observador 107.9, Nothing in My Way, lo que estamos escuchando. Y también actualizamos los datos de este partido que se está jugando en este momento, de Gimnasia de Mendoza contra Talleres. 3-0 va ganando Gimnasia de Mendoza, si lo estamos diciendo correctamente. Sí, claro que sí, ya en este segundo tiempo que se va terminando lentamente. Ellos no paran de lanzar y hacer giras. Estoy hablando nada más y nada menos que de Oasis. Ya saben que el 11 de septiembre se va a estrenar este documental que se va a llamar Don't Look Back in Anger. Bueno, que ya lo conocen. Y va a ser a fin de año que se va a estrenar una plataforma el 11 de septiembre en todos los cines de Latinoamérica.

Que manda un saludo para Laura Esquivel, que también es fan de El Observador, ¿eh? Así que estamos muy contentos de que nos escuchen desde cualquier parte de la República Argentina, que también en un rato vamos a repasar las emisoras, ¿eh? Llega Flash on the Pan. ¡Ay, no! Mika, estoy adelantada. Mika, esto es Love Today.

En el Observador 107.9 Circles, la música de Post Malone, lo que estamos escuchando. Y vamos a saludar a la ciudad de Corrientes, a Tato Honorato, que siempre nos saluda. Dice, hola genia, feliz comienzo de semana acá en Mercedes. Lluvia tenue, un abrazo a los chicos de la musicalización, los escucho desde el campo. Y también dice,

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Legend of Pan, lo que estamos escuchando, Heila, del año 1987. Y ahora sí, a las 11:24 de la noche, momento de repasar los principales títulos del día. Y lo vamos a hacer a través del portal de noticias elobservador.com.uy Argentina. El título principal dice: Milei volverá al Congreso para presentar el presupuesto 2027. Prevé menos impuestos, inflación e inversiones, dice el título principal. Y la bajada dice: el presidente acudirá al Congreso para presentar la llamada Ley de Leyes con la nueva hoja de ruta fiscal para el año entrante, marcado por las elecciones. Más títulos: elecciones en Brasil, Lula y Flavio Bolsonaro lanzan sus campañas bajo la sombra de Trump y las tensiones con Estados Unidos. También Javier Milei reaparece públicamente con una agenda de hiperactividad para disipar críticas en el gobierno. Otro de los títulos: los entramados militares en la economía de Cuba y Venezuela. ¿Por qué desarmarlos es clave para un cambio político? Y una nota firmada en el día de hoy por Luis Majul dice: la campaña ya empezó, las operaciones también. A las 11:25 de la noche repasamos los principales títulos.

0: Del día y lo hicimos a través del portal de noticias elobservador.com.uy Argentina.
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En el Observador 107.9, Apologize, lo que estamos escuchando. Y atención también que mañana llega Analía Mayorana con su programa ¿Y cómo seguimos? A partir de las 8 de la noche. Hoy estuvo Innovadores Atómicos con Ian Saldi también. Un programa muy, pero muy lindo que se da los lunes, comienzo de semana de 8 a 9. Los miércoles seguís con Leer y Comer con Gustavo Noriega. Y los jueves llega mi día favorito, Cine y Series, donde nos... Martín Fernández Cruz nos recomienda los lanzamientos y películas para ir a ver al cine. Llega Lizzo, About Damn Time.

por 107.9, compartiendo canciones de los 80, los 90 y los 2000. Cuando faltan 20 minutos para las 12 de la noche, acaba de terminar hace algunos minutos nada más el partido de Talleres, que se queda sin puntos hoy, dicen 3-1. Finalizó este partido contra Gimnasia Mendoza y Talleres, 3-1 que terminó el partido. Y mañana juega el equipo de Boca contra Recoleta, el equipo paraguayo, por la Copa Sudamericana a partir de las 7 de la tarde. Nosotros seguimos compartiendo más música juntos. Llega Sunburn.

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2: Qué bien, Mendoza.
3: Acá deben tener 3 estrellas. O 4, te digo.
2: 4 estrellas. ¿Te imaginas 4 estrellas?
3: Vinimos a relajarnos.
2: Pero me decís 4, me ilusiona.
3: Te lo pido, por favor.
2: ¿Te imaginas 4 estrellas?
3: Bueno, nos vinimos a relajar, sí, a Mendoza.
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La música de Camouflage, lo que estamos escuchando, Love is a Shield, el amor es un escudo. Cuando faltan 10 minutos para las 12 de la noche, 10 grados 8 décimas la temperatura, el cielo está cubierto en la ciudad de Buenos Aires, hay humedad también 88%, para mañana martes se esperan lluvias aisladas por la mañana, va a comenzar a mejorar, va a estar mayormente nublado con una mínima de 8 grados y una máxima de 12. Les agradecemos a ustedes por estar del otro lado como siempre, por acompañarnos en este nuevo estudio que para mí es como manejar un auto nuevo. Vamos todavía. En los controles me acompañó Gastón Suifet. En la musicalización, Kiru Quiroga. Yo soy Flores Quiabelo y nos volvemos a encontrar nuevamente mañana a partir de las 9 de la noche para seguir compartiendo más canciones juntos en la noche del Observador. Llega Miranda junto a Andrés Calamaro, tu misterioso alguien. Chau, hasta mañana.

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0: Buen día. 6:01 a.m. Mi nombre es Agustina Girón y esto es el arranque del Observador. Feliz día martes para todos. ¿Cómo andan en esta mañana de martes, pero también de mucho frío? Hay que decirlo, volvió el fresco y Romina Suárez Navarro tiene toda la información. Buen día, Romy, ¿cómo andamos?
1: Hola, Agus, ¿cómo va? Buen día, ¿eh? Buen martes para todos. Bien, pero claro, vos lo decías perfectamente, fresquito. Estamos en 5.5 de térmica, Bajó muchísimo la temperatura, la temperatura ahora es 8.4, pero claro, la térmica mucho más bajita. Y el cielo continúa gris, continúa cubierto, mucho humedad ambiente todavía. 87 es el porcentaje. La máxima va a ser de 12 grados, Agus. Uh-huh. Pero mira, se va a dividir en dos el día, como varias veces ha pasado. Primero, gran parte de la mañana vamos a tener el día gris, mayormente nublado, con alguna que otra lloviznita aislada, sí, que se puede dar. Después del mediodía, después de las 12 o una ya, allí empieza el cielo a estar mayormente nublado, con más nubes, pero de a poquito va a querer como asomarse el solcito. Así que, si vos tenés un montón de ropa que venís acumulando y no lavando y decís, bueno, lo dejo para después, porque aparte no se seca, ese es el problema con tanta humedad, entre hoy a la tarde y mañana, todo eso que tenías acumulado, lo vas a poder lavar, acordate de mí, va a salir el sol. Sí, pero bien, ¿no? Bueno, va a salir el sol, así que con tranquilidad y de a poquito a ponerle onda porque empezamos a ver todos los días, un poquitito el miércoles, un poquitito el jueves, un poquitito el viernes, sol. Y sábado y domingo, ¿saben qué? Sol también, después de...
0: Ay, más Dios, de 70 lo que días. Necesito el sol, te lo digo.
1: Va a estar presente, así que ya anda mentalizándote, planes al aire libre. Claro, vos sabés que cuando empieza a salir mucho el solcito, las temperaturas empiezan a bajar. Pero ahora muchos dicen, mira, la verdad que prefiero que las temperaturas bajen y que tengamos solcito antes de que siga la humedad, el cielo cubierto, la llovizna. Pero cambia radicalmente entonces el clima a partir de hoy a la tarde, de este 18 de agosto, que por fin veremos el solcito en las próximas horas.
0: Ay, me gusta, ojalá, pero que dure, que se quede. Pues yo, ahora, dura tan poco que cada vez que veo el sol es como que digo, ay, miremoslo, abracémoslo, porque en cualquier momento se va. Que dure, que se quede, quede como este programa, que se queda y que llega también, por supuesto, con los títulos del día.
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0: Con críticas al kirchnerismo, Javier Milei encabezó el acto de homenaje a San Martín.
1: El presidente habló de defender la libertad, señaló que hay enemigos externos e internos y dijo que hay algunos que quieren que vuelva el pasado en el que vivíamos.
0: El gobierno realizará hoy la primera reunión formal por la visita del Papa León XIV.
1: El encuentro será en la Casa Rosada a las 17 horas y estará encabezado por Karina Milei e incluirá a representantes del gobierno de la Ciudad de Buenos Aires y de la Iglesia Católica.
0: El riesgo país tocó un máximo en dos meses.
1: El indicador del JP Morgan avanzó 15 unidades y se ubicó en los 489 puntos básicos en medio de una nueva suba del precio del petróleo y una caída en los índices de Wall Street.
0: Independiente

0: Volvió al triunfo en el torneo clausura. ¡Vamos, Romy!
1: En el cierre de la quinta fecha del campeonato, el equipo dirigido interinamente por Carlos Mateu derrotó a Lanús por 3-1 en el primer partido, luego de la salida de Gustavo Quinteros como entrenador. 6:04. ¿Qué tenés que saber a esta hora en cuanto al tránsito y los servicios? Más temprano, en General Iriarte y Amancio Alcorta, hubo allí un corte parcial, habían chocado dos autos. Eso ya está totalmente liberado. Por ahora, trenes subte y premetro están circulando sin inconvenientes. El cielo está cubierto en esta mañana, 8.4 la temperatura actual en la ciudad, la térmica 5 grados, 5 décimos, 87 el porcentaje de la humedad máxima prevista para hoy, 14 grados.
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2: Buen día, Ago, buen día, Romy. Acá Pablo de Devoto, ya regresado del Tinder, del campo, a trabajar de vuelta tempranito. Mañana muy fría. Dicen que va a mejorar, esperemos que se vea un poquito el sol. Que tengan linda jornada y arrancamos el observador de toda la semana. Vamos con los likes.
1: Muy bien, Pablo, vamos con los likes, dijo Pablo. Claro que sí. Bueno, parece que hoy martes empiezan todos como con una actividad bastante, ¿no? Mucho ajetreo hay, mucha gente en la calle, que ya se nota, está bien, ayer fue 17 de agosto, fue feriado. Muchos no se fueron, pero otros, los que se fueron a vos, gastaron bastante menos de lo que en realidad parecía que iban a gastar, ¿no es cierto? El ticket promedio, o digamos lo que han gastado, 120.000, 130.000 pesos por día, ¿no? Mucho menos de lo que se gasta habitualmente en unas vacaciones de invierno. Bueno, o en un fin de semana largo, mejor dicho. Silvi Ariel, buen día. Agus, Romy, chat, buena jornada para todos. A ponerle like. Sergio Aren también, buen día, chicas. Por un productivo día. Pablo, Agus, Romy, buen martes. Excelente jornada también, con banderita argentina. Viste que ya de a poquito se van las banderas argentinas de los departamentos y de las casas y de los balcones. Hay que dejarla, chicos, un poquito, hasta por lo menos en diciembre, ¿no? Ahí, si quieren, las pueden sacar. Alejandro Mancilla, buen día, chicas hermosas, desde Goiânia, siempre oyéndolas. Bueno, Ale, Pablo, a todos que nos escriben en nuestro canal de YouTube, en El Observador 107.9. Recordá que te podés suscribir, es absolutamente gratis. No tenés que, solamente escaneás con tu celular en la camarita del teléfono el código QR que tenés en el margen izquierdo de la pantalla. Te suscribís, es absolutamente gratuita. Vas a tener

0: regalos, contenido exclusivo que tiene en este caso el Observador 107.9 para vos, pero también queremos escucharte en el arranque, en el 11-3500-107.9, cómo va llevando este martes, ¿no? Así como de a poquito, a algunos nos cuesta, a otros no tanto, ¿eh? Nosotros ya estamos en el segundo día de este debut, ¿no es cierto, Agus? Hermoso, hermoso. Este lugar. Así que, bueno, con toda la programación que tiene, obviamente, el Observador, y que seguramente, si no lo viste ayer, hoy no te lo puedes perder.
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0: Y esta mañana los portales están dominados por lo que ocurrió, obviamente, y lo que dejó ayer el feriado nacional con la palabra de Javier Milei. También con parte de lo que va a ocurrir en la jornada del día de hoy a partir del primer encuentro organización para lo que será el RIGI. Lo que dejó el día de ayer, lo que dejó el feriado, hablamos del discurso de Javier Milei que encabezó el homenaje a San Martín, lo hizo allí justamente en la plaza que lleva el nombre del general. Javier Milei recordó al general San Martín y dijo que murió ignorado por ese país al que le dio todo.
1: San Martín murió ignorado por el país al que le dio todo. No tuvo un gobierno que lo homenajeara en vida, sino que tan solo tuvo el silencio. Y recién, décadas después, la Argentina aprendió a hacerle justicia a su nombre. Eso debería interpelarlos hoy. ¿Cuántas veces como nación tratamos con indiferencia a quienes más nos dieron para recién honrarlos cuando ya no pueden escucharnos? Y por demasiado tiempo la Argentina olvidó la demanda de la libertad y dio por sentado aquello por lo que luchó nuestro general. Y esto tuvo como resultado que a poco la hayamos ido perdiendo. Fuimos perdiendo nuestra libertad para comerciar, fuimos perdiendo nuestra libertad para emprender, fuimos perdiendo nuestra libertad para soñar con un futuro mejor, fuimos perdiendo nuestra libertad también para criticar a quienes suprimían nuestras libertades. Y estas libertades fueron perdidas en nombre de ampliar un Estado gigante.
0: También habló sobre las Fuerzas Armadas y dijo que tienen que estar bien equipadas.
1: Y hoy nos vemos de nuevo en una encrucijada, con nuevos desafíos para preservar este legado y expandirlo. Hoy la libertad se enfrenta a un nuevo conjunto de enemigos, tanto internos como externos. Por un lado, nos encontramos en un mundo cada vez más complejo e incierto, en donde las distintas potencias recurren a herramientas cada vez más sofisticadas para hacer valer sus intereses. Por demasiado tiempo, el instrumento militar de nuestro país, encargado de hacerle frente a estas amenazas externas contra nuestras libertades, fue demonizado y desfinanciado. Nosotros entendemos que este camino fue equivocado y que para poder pararnos firmemente en el concierto de las naciones y defender nuestros intereses, necesitamos unas Fuerzas Armadas equipadas y bien formadas.
0: También habló sobre lo que significó José de San Martín en términos de la libertad. Dijo que la gesta sanmartiniana es una fuente de inspiración para todo su gobierno y ahí lo enganchó con lo que representan para él las ideas de la libertad. Dijo que los enemigos de la libertad existen, que no descansan, y en ese sentido dijo que hay que dar la batalla cultural para defender las ideas de la libertad.
1: Y también debemos dar la batalla cultural para explicar una y otra vez cómo esta prosperidad está basada y depende de los valores que nos hicieron grandes. Porque quienes quieren someternos comienzan por atacar nuestras ideas, nuestras creencias y nuestros valores. Ellos nos quieren hacer creer que el pecado es justo y la justicia es pecado. Y que el robo está justificado si es por un supuesto bien superior, sea este la necesidad económica del pobre o la necesidad fiscal del Estado. Por todo esto, defender la libertad que nos legó nuestro general es también defender nuestras ideas y nuestros valores contra aquellos que intentan socavarlos. Y un pueblo libre también requiere de fuerzas de seguridad capacitadas y provista de las herramientas necesarias para proteger lo más preciado que tenemos, pues el mal existe y quienes eligen ese camino deben ser sometidos por la fuerza. Por eso, para protegernos contra estas enfermedades del alma, debemos tener a policías capaces, entrenados y vigilantes que defiendan a los ciudadanos honestos de quienes quieren romper la ley.
0: Bueno, atención, porque lo que planteó Javier Milei en este sentido es que, porque él habla, ¿no?, de las ideas de la libertad, de la batalla cultural, y en este sentido lo que dice es: los enemigos de la libertad existen y no descansan. Hay algunos que quieren que vuelva el pasado en el que vivíamos porque

0: con una Libertad Avanza y un PRO que estén trabajando juntos o no. Bueno, de eso habló ayer Diego Santilli, que habló justamente sobre la relación entre los dos espacios y dijo que por lo menos él está trabajando en la reelección de Javier Milei.
1: Le hicimos un puntapié inicial muy, muy interesante, que hubo una buena conversación y que bueno, ahora lo seguimos llevando adelante con De Andrés, con Ritondo y con Martín Menem. Estamos trabajando, empezamos un puente, o sea, lo que yo digo es, ¿empezamos a trabajar ese camino? No, no, hay que tener paciencia, hay que llevarlo.
2: ¿Usted sigue como parte del PRO en el gobierno?
1: Yo dije que estoy trabajando para que el presidente reelija, que es lo que necesitamos todos los argentinos.
0: Ahora, obviamente, la discusión entre el PRO y la Libertad Avanza va a ser una discusión larga. ¿Por qué? Porque no solamente tiene que ver con ver si están de acuerdo, obviamente, en hacer que el populismo quede fuera de la Argentina, en si hay puntos en común, que claramente los hay, porque hay muchos puntos que tienen en común. Discutir estas ideas cuando se viene un año electoral es bastante más complejo de lo que parece. Porque, claro, lo que se pone en juego acá tiene que ver con lo electoral. Si hay un acuerdo, implica que ambos tienen que ponerse de acuerdo en un candidato. Y los dos espacios en este momento, obviamente, lo que quieren es tener a su propio candidato. La Libertad Avanza, por supuesto, ya lo tiene. Quiere la reelección de Javier Milei. Y el PRO, por ahora, parece que también quiere su propio candidato. Por lo menos eso es lo que se ha dicho hasta ahora. Recordemos que Mauricio Macri ha planteado que le gustaría también un candidato propio. De hecho, el propio Hernán Lacunza, ¿no?, se ha manifestado y se ha lanzado como candidato para el año que viene. Después de que Diego Santilli dijera que está trabajando para la reelección del presidente mientras trabaja en la relación entre el PRO y la Libertad Avanza, escucha lo que decía, por ejemplo, Martín Gerlin Lara, senador del PRO, que dijo que quiere que el PRO tenga su propio candidato.
3: Yo creo que el PRO tiene que tener un candidato propio. Yo creo que lo que está haciendo Lacunza me parece bien, ha manifestado y está trabajando, y es recontraválido, ¿no? Y hay una gran parte del PRO de todo el país que quiere que el PRO tenga su candidato, que arme un frente electoral con otro esquema que no sea con el presidente Milei. Pero bueno, esa es una discusión que todavía no está zanjada, falta mucho para las elecciones presidenciales.
0: Bueno, es clave lo que dice respecto a que es una discusión que no está zanjada. En parte por eso, la semana pasada, cuando se reúnen el PRO y la Libertad Avanza, hay una discusión que no termina de abrirse, ¿no? Que es la de si va a haber acuerdo electoral o no. Muchos decían, bueno, ¿se va a discutir o se va a anunciar esta semana un acuerdo? Y yo les decía, no, esperen, es muy prematuro, porque claramente lo que debían resolver primero es, puertas adentro, el PRO tiene que resolver efectivamente si quiere o no una alianza, si quiere o no un candidato propio, y sobre todo, si quiere o no las PASO, porque eso es algo que no lo tiene resuelto. Lo contaba el propio Ritondo, decía, nosotros no podemos hablar de negociar la eliminación de las PASO ya con la Libertad Avanza, porque la realidad es que no lo tenemos resuelto al interior del PRO. Hay un espacio que está dispuesto a sacrificar eso, y hay otro espacio que entiende que las PASO tienen que darse. Y eso fue parte de lo que manifestó, de hecho, también Martín Gerlin Lara, senador del PRO, que dijo que, de hecho, la reforma electoral es una discusión que todavía está abierta.
4: Es una discusión que está abierta, insisto en eso. Nosotros desde el primer día dijimos que queremos discutir las PASO, queremos modernizar las PASO, queremos hacerlas mucho más económicas de las que son hoy. Queremos discutir, por ejemplo, el piso y el techo de los partidos más chicos. Al tener boleta única de papel ahora, el costo baja muchísimo. Discutir la posibilidad de ampliar o eliminar los espacios publicitarios en los medios de comunicación, que sean obligatorias o que sean optativas si algún candidato no tiene competencia. Necesita un amplio consenso de todos, ¿no? Es ni más ni menos la herramienta de la democracia para elegir autoridades y el presidente de la nación. Entonces, discutamos a fondo a partir de ahí. Lo que yo no quiero es que esta herramienta sea siempre estamos en el escenario al que está en el gobierno, le conviene, quiere sacar las PASO porque no quiero competencia, entonces presiona para sacar.
0: Bueno, ahí está, una discusión que claramente no está cerrada. Por otro lado, hoy a las 5 de la tarde se va a dar la primera reunión entre el gobierno y la iglesia para coordinar lo que será la visita del Papa León XIV en noviembre a la Argentina. La secretaria general de la presidencia es quien cursó la invitación al episcopado para justamente comenzar a trabajar. Va a estar participando, de hecho, Monseñor Jorge García Cuerva, el arzobispo de la Ciudad de Buenos Aires, y van a estar trabajando desde las 5 de la tarde en Casa de Gobierno alrededor de este tema. Esto, claro, a ver, tengan en

0: cuenta que se trabaja entre Iglesia y el Estado argentino, no solamente porque el Papa es el jefe de la Iglesia Católica, sino porque también se trata de una visita de Estado, ¿no? El Papa es también el jefe de Estado de Ciudad del Vaticano, con lo cual también se trabaja en ese sentido, prácticamente como, como un trabajo de relaciones bilaterales, ¿no? Entre dos naciones. Entre el 8 y el 11 de noviembre va a ser este encuentro. Van a estar trabajando en el día de hoy los tres miembros de la Iglesia que integran la Comisión Nacional constituida por la Conferencia Episcopal para trabajar junto a otros equipos. Va a estar el presidente de la Conferencia Episcopal, Monseñor Marcelo Colombo, el secretario general Raúl Pizarro y el arzobispo de Mercedes Luján, con el objetivo justamente de delinear cuáles van a ser los criterios generales de la visita y a partir de ahí, una vez que se delinean estos criterios generales, empezar a organizar justamente lo que van a ser las actividades puntuales. Las actividades, hay muchas propuestas, muchas ideas. Ahora hay que empezar a bajarlas, a definir, bueno, esto se va a hacer, esto no se va a hacer, porque hay muchas ideas dando vueltas, muchas invitaciones que ya se están cursando y hay que empezar a delimitar. Y a echar también, porque hay muchas ofertas. Así que veremos justamente qué ocurre. Obviamente, para muchos, este es un encuentro que se da en un contexto de diferencias entre la Iglesia y el gobierno. Yo acá le agrego, no es un contexto de diferencias entre la Iglesia y este gobierno. La Iglesia siempre tiene diferencias con todos los gobiernos en general, porque siempre un poco el rol de la Iglesia tiene que ver con marcar situaciones sociales y por eso ha tenido siempre vínculos complejos con todos los gobiernos, ha tenido relaciones muy difíciles con el kirchnerismo, le ha marcado también en el peor momento económico del macrismo también la situación social, digo. La verdad es que ha tenido siempre ese rol, que es un poco el de un rol social, y en ese sentido, bueno, algunos marcaban, ¿no?, hoy esa diferencia. Yo creo, la verdad, que no es muy distinto a lo que ha pasado en otros gobiernos. Y muchos recordaban lo que ocurrió el 7 de agosto pasado, allí en San Cayetano, la homilía de García Cuerva, donde dijo que la libertad económica no puede ser absoluta y pidió ser empáticos con los más necesitados. Dijo que el pueblo argentino no quiere resignarse a que el trabajo sea una mercancía y que haya que tener dos o más empleos para llegar a fin de mes o caer en la trampa de los créditos que endeudan y asfixian a muchísimas familias. Hablando del multiempleo y de la mora en la Argentina, dos de las características que estamos viendo en la actualidad del día de hoy. Habla sobre la economía argentina actual, sí. Habla sobre cuestiones que tienen que ver con la economía de este gobierno, sí. ¿Es la primera vez que lo hace con un gobierno? No, para nada. Lo hace prácticamente con todos los gobiernos, ¿no? Siempre las relaciones entre Iglesia y gobierno se caracterizan por ser tirantes, pero bueno, acá se abre una nueva ventana de diálogo que tiene que ver con la organización de la visita del Papa y será a partir de hoy a las 5 de la tarde. Por otro lado, una noticia tremenda que nos lleva a la Ruta 40, la icónica Ruta 40 argentina, que terminó con una tragedia tremenda en el lago Lácar.
1: Tremenda, Agus. Dos accidentes, un fin de semana muy complicado. Dos prácticamente sobre la Ruta 40, que lleva obviamente a distintos destinos. Uno se produjo el sábado a la noche, cerca de las 9 de la noche, circulaban tres personas. El conductor, que tenía 61 años, el hijo de 22 y un tercer acompañante, en este caso oriundo de Mendoza. El hombre de 61 años, quien manejaba ese vehículo, sufrió heridas muy graves. Está internado en terapia intensiva. Aparentemente el auto se despistó, hizo una mala maniobra y cae directamente. Y el automóvil iba desde Chipoleti hacia Villa La Angostura. Allí pierde el control, se despista y da múltiples tumbos hasta terminar volcando en la banquina contraria. Reitero, el hombre que manejaba, el conductor de 61 años, está internado a UCI en terapia intensiva, allí en Villa La Angostura, en la clínica Chapelco. El resto de los ocupantes están fuera de peligro, afortunadamente. Lo que dicen es que las condiciones climáticas eran satisfactorias, no había, o por lo menos lo preliminar es que no había esa capa de hielo. Es una época donde realmente está cayendo muchísima nieve en todo lo que tiene que ver con el sur, con la Patagonia, pero están descartando eso. Lo que tratan de identificar es realmente qué pasó, en principio una mala maniobra del conductor. El otro accidente fue justamente el domingo a la tarde, cerca de las 5.

0: A la tarde, cerca del acceso a la playa Catitre, esto es a las afueras de San Martín de los Andes. ¿Qué pasó? Bueno, un auto justamente se despista de la ruta 40, cae por un precipicio, esto es lo que vos mencionabas, de unos 90 metros, hasta quedar semisumergido en las aguas justamente del lago Lácar. Tras un intenso operativo de rescate, que esto involucró a buzos, bomberos, bueno, voluntarios, prefectura, se confirmó el hallazgo de un único ocupante, lamentablemente sin vida, dentro del habitáculo. Una persona de 34 años, vos sabés que horas antes del siniestro, su pareja había llamado justamente por teléfono para averiguación de paradero y ahí comentó que habían tenido horas antes una discusión muy fuerte de la pareja y que la novia les decía, por favor, búsquenlo porque temo lo peor.
1: Ay,
0: bueno,
1: no.
0: Desafortunadamente sucedió esto.
1: Ay, pobre chica.
0: Muy terrible, ¿no? Un caso muy triste donde, ya te digo, encontraron a esta persona, Cristian Coliluán, de 34 años, con el auto semisumergido allí en el lago Lácar.
1: Qué locura, qué locura.
0: Sí, muy triste.
1: La verdad es que es tremendo que siempre, viste, los fines de semana largos, uh-huh, los feriados, terminamos con estos eventos, ¿no? Incidentes viales, lamentablemente, que nos recuerdan, obviamente, lo peor del manejo y también la necesidad de tomar absolutamente, sí, todos los recaudos a la hora de salir al volante.
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0: de la mañana, seguimos en el arranque del Observador, escuchándote en el 11-3500-1079, leyéndote, ¿dónde? Bueno, en el chat, obviamente, del Observador 1079, ya que está suscripto, que es gratuito, pero un montón de gente saludándonos, Lucas, Adrián también, buen día para todos y muchos despertándose diciendo, pará, ¿y qué pasó con el estudio? Claro, ayer muchos de feriados ni siquiera miraron nada, ¿a ustedes les parece? Bueno, acá estamos con estudio nuevo ya recién estrenado desde ayer, así que está Lucas muy presente y todos ustedes a quienes siempre saludamos y agradecemos que estén allí del otro lado haciéndonos el aguante hasta las 7 de la mañana. Hay mucha, mucha información. Recordá que en el 11-3500-1079 estamos allí para escucharte. Queremos escuchar esas vocecitas de la mañana de este martes con mucha información y muy agitado. Lo decíamos bien tempranito, mucha gente en la calle.
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0: Y hoy Santilli recibe en Casa Rosada a gobernadores del Norte Grande y van a estar anunciando un nuevo subsidio energético. El jefe de gabinete se va a estar reuniendo con los mandatarios del Norte Grande para avanzar justamente en un acuerdo que recorta el régimen de zonas frías. ¿Esto a cambio de qué? A cambio de un nuevo esquema de subsidios a la energía. Van a estar participando los gobernadores Pasalacqua de Misiones, Valdés de Corrientes, Esdero de Chaco, Sáenz de Salta, Sadir de Jujuy, Jalil de Catamarca, Haldo de Tucumán y Suárez de Santiago del Estero. Muy importante esto porque habla obviamente de un nuevo diálogo con los gobernadores y tal vez también la posibilidad de que se pueda aprobar en el Congreso en breve el proyecto del nuevo régimen de zonas frías.
1: Y hoy martes también el Senado retoma el debate del Superrigi en comisiones con 14 nuevos expositores. El proyecto, que ya tiene media sanción de diputados, retoma su tratamiento en el Senado tras quedar justamente en cuarto intermedio. Y la semana pasada ofrece beneficios fiscales por 30 años para inversiones mayores a $1,000 millones en sectores tecnológicos y productivos.
0: Y atención con el caso Facundo Moyano, porque hoy va a haber novedades. Van a declarar dos policías y la agente de brigada de género que entrevistó a la víctima. Van a testificar específicamente el oficial inspector Matías Ríos, de Policía de la Ciudad, Estefanía Verón, que es la agente que acompañó a Candela Arizaga en su traslado al Hospital Pirovano, y Silvana Salinas de la Brigada de Género, que entrevistó a Candela durante su internación, y fueron además quienes recibieron las primeras versiones de lo que había ocurrido.
1: Y hoy también la ministra de Seguridad, hablamos de Alejandra Monteoliva, va a ser protagonista de que, bueno, va a encabezar la 40ª edición del IDEC. Esto tiene que ver con que la Argentina coorganiza la Conferencia Internacional para el Control de Drogas de la DEA. Esto va a ser uno de los principales foros mundiales justamente de cooperación contra el narcotráfico, organizado bajo el liderazgo de la DEA. El evento se va a desarrollar en el marco del alineamiento estratégico con los Estados Unidos y va a contar con un fuerte operativo de seguridad, así que seguramente haya algunas restricciones en el tránsito en el centro porteño.
0: Y atención, porque en los pliegos judiciales, hoy a partir de las 11 de la mañana, el Senado, en la Comisión de Acuerdo, va a estar recibiendo justamente a 14 aspirantes a jueces.
1: Y a 6 meses del conflicto en FATE, esto va a ser a las 13, a la 1 del mediodía, el SUDNA, el sindicato, va a realizar una conferencia de prensa con dirigentes sindicales y anuncia nuevas medidas. El Sindicato Único de Trabajadores del Neumático conmemora 6 meses del conflicto con la empresa FATE, única fabricante de neumáticos para camiones y colectivos del país. Confirmaron la presencia Pablo Moyano, de Camioneros, Hugo Yasky, CTA Trabajadores, Cachorro Godoy, CTA Autónoma, y Rodolfo Aguiar, de ATE Nacional, otros referentes también sindicales y sociales, y habrá actividades en la puerta de la fábrica. Esto va a ser a la 1 del mediodía.
0: Y a la misma hora, reunión de la mesa política en Casa Rosada, es para reordenar la agenda legislativa. Ustedes recuerdan que hubo autocríticas por la sesión del Senado, después de tener que eliminar 2 capítulos de la ley de inviolabilidad de la propiedad privada, y también después de la primera charla con el PRO, así que se suma entonces esta reunión que incorpora un nuevo formato. Va a haber un ministro del gabinete que explique el trabajo en su área. Sandra Petovelo iba a ser la invitada, no va a poder asistir, confirmó presencia para el 25 de agosto.
1: Y a las 5 de la tarde, Karina Milei encabeza la primera reunión oficial para coordinar la visita del Papa León XIV a la Argentina. Esto va a ser en Casa Rosada. Este encuentro va a reunir a funcionarios nacionales, justamente de

0: gobierno porteño, representantes de la Iglesia Católica, no están invitadas en esta instancia las autoridades de Córdoba ni de la provincia de Buenos Aires. El Papa llega el 8 de noviembre y visita Buenos Aires, Luján y Córdoba antes de partir hacia Perú. Y otra de las noticias centrales e importantes tiene que ver con el Paso Cristo Redentor. Reabre a partir de hoy, afortunadamente, tras 34 días, solamente los camiones van a poder circular desde hoy gracias a la ventana de buen tiempo en la alta montaña. Va a haber prioridad para aquellos que van de Argentina hacia Chile y restricciones para el turismo interno.
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0: momento de hablar de economía y finanzas con Caro Cabrera. Y hay una gran pregunta. Nosotros siempre decimos es importante diversificar, invertir. La gran pregunta es, ¿hasta cuánto te alcanza esto de invertir? ¿Para generar un puchito nomás? ¿O se puede generar un verdadero ingreso, un sueldo invirtiendo? Bueno, eso nos responde Caro Cabrera. ¿Cómo estás, Caro? Buen día.
1: Hola, Agus. Hoy vamos a hablar de una pregunta que se hace mucha gente.
0: Sí, es verdad.
1: ¿Podría generar un sueldo extra con mis inversiones?
0: Ah, la gran pregunta.
1: ¿Es posible? ¿Cuánto tiempo me llevaría? Bueno, vamos a ver esto. Pero lo más importante es entender que no se trata de ganar mucha plata rápidamente o de buscar esa tasa extraordinaria, sino que la clave siempre va a ser el tiempo. Claro. Y acá les traje un ejemplo concreto para que se entienda. Ponele que yo tengo 40 años, gano $1,000 por mes y decido separar el 20% de mis ingresos. Sí, $200.
0: Sí.
1: ¿Qué voy a hacer? Esa plata la voy a poner a trabajar todos los meses al 7,5% anual en dólares. Cada vez que cobre intereses lo voy a reinvertir. ¿Y qué va a pasar después de 25 años? Yo ya voy a haber juntado más de $169,000. Cuando yo ya construí ese capital, lo voy a poner a trabajar al 7,5% anual en dólares y eso me va a generar $12,000 al año. Si yo lo divido por 12, me va a dar el sueldo que yo quería, es decir, esos $1,000 por mes. Y si hago un esfuerzo mayor, es decir, que en vez de separar 200 por mes, separo más plata, bueno, voy a llegar a mi objetivo no en 25 años, sino en menos años.
0: Claro.
1: Y acá, ¿cuál es la clave o la moraleja? Que lo más importante es el tiempo. ¿Y cuál sería el caminito? Ahorro, invierto, reinvierto y le doy tiempo y constancia a mis inversiones.
0: Me gustó esto del tiempo, porque además ese salario no para usarlo ahora, sino para el futuro. Ahorro y tiempo, clave. Gracias, Caro. Gran abrazo como siempre.
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0: Ustedes saben que acá nos gusta mucho viajar, así que nos vamos a Tailandia. Hoy viajamos y nos vamos a Tailandia para contarte en el dato random del día sobre la ciudad que organiza un banquete de lujo entero para unos monos.
1: ¿Oye? ¿Cómo? Sí,
0: así es.
1: Monitos.
0: Es la ciudad histórica de Lopburi, en Tailandia, donde los habitantes locales preparan un banquete gastronómico de lujo con más de 4 toneladas de comida que incluye frutas exóticas, tortas, helados, golosinas y bebidas servidas en mesas con manteles rojos y esculturas de hielo. Los invitados de honor,
1: ¿quiénes?
0: Más de 2.000 monitos que viven libres en esa ciudad. Esto tiene un origen histórico-religioso. Según el poema épico Ramakien, el dios mono Hanuman y su ejército ayudaron a fundar la ciudad. Por eso, los vecinos creen que los monos traen buena suerte y prosperidad.
1: Ah, mira.
0: Por eso, en 1989, bueno, había una parte religiosa y te digo que una parte de billulla, porque a un empresario hotelero local en el 89 dijo, voy a agradecerles o voy a hacer guita, depende como vos quieras.
1: Claro.
0: Se le ocurrió, ay mira, ahí va uno de los monitos. No se le ocurrió mejor forma que agradecerles.

0: traer turistas que hacerles un buffet de 5 estrellas.
1: Míralo.
0: Y la verdad que vaya que sí atrajo a los turistas, así que la vio el empresario. Y los monitos de paso, chochos. ¿Cómo arranca todo esto? Bueno, el festival arranca con tarjetas de invitación formales pegadas a nueces que se le entregan a los monos. Cuando se habilita el banquete, los monitos invaden las mesas, se tiran cocos por la cabeza, se emborrachan de azúcar. Porque claro, no se emborrachan con alcohol, pero se emborrachan de tanto azúcar.
1: Ay, por
0: pelean
1: favor.
0: Por botellas de gaseosa y terminan abriéndose paso a mordisco limpio entre la comida.
1: Ahí lo tenés. Mira,
0: sí. Tanto así, mira, yo te digo, esta ciudad, Lopburi, está literalmente tomada por los monos. Y yo te juro, se armó una guerra de pandillas, pero de pandillas de monos. Los monos están divididos en dos grandes facciones rivales.
1: Ay, a ver.
0: Tenés a los monos del templo. Son como los borrachos del tablón.
1: Claro.
0: Solo que acá tenés a los monos del templo, que son los que controlan las ruinas antiguas.
1: Sí.
0: Y los monos de la ciudad, que viven en un cine abandonado y en los edificios comerciales.
1: Las divinas y las populares.
0: También. También puede ser. Bueno, durante el banquete, el territorio neutral es una zona de combate por la mejor fruta, porque las dos facciones se enfrentan por el Morphy, básicamente.
1: Sí.
0: Hay una facción que convirtió el interior del cine en una fortaleza inaccesible para los humanos. En la antigua sala de proyección crearon una especie de morgue improvisada donde depositan los cuerpos de los monos caídos. No hay ser humano que pueda entrar ahí. Tampoco me gustaría entrar, igual te digo. Las casas y comercios del centro no tienen rejas para evitar que entren ladrones humanos.
1: Mira.
0: Sino para evitar que entren los monos.
1: ¡Qué locura!
0: Los vecinos viven enrejados dentro de sus propios hogares, mientras los macaquitos andan sueltos por los techos y cables de alta tensión. Los monos aprendieron a extorsionar a la gente.
1: ¡Ay, por Dios!
0: Si ven que llevas una bolsa de compras, un paquete de galletitas, una botella, olvídate. Se te tiran encima en grupo. Uf. Te atacan en manada. Y si no se los entregas rápido, te muerden.
1: ¡Ay, no!
0: O lo que es peor para mí, Dios, te tiran del pelo. No. Nosotras que tenemos pelo largo,
1: chao.
0: Fuimos.
1: Sí. Las
0: los
1: mechas.
0: Comerciantes locales caminan por las calles armados con resorteras o pistolas de agua para mantenerlos a raya.
1: Y hay un dato más, porque claro, la gran guerra del 2020, escuchan este dato random.
0: Eso.
1: De este otro dato. ¿Por qué? Porque en el 2020 el cierre justamente del turismo por la pandemia cortó, pero drásticamente, ¿qué cosa? El flujo de las golosinas.
0: ¡No!
1: Y claro, eso que trae abstinencia de azúcar.
0: ¡No!
1: Esto provoca una guerra territorial masiva cuando la facción del templo invadió
0: Perdón,
1: al
0: si hay algo peor que una guerra entre dos facciones de monos, es una guerra entre dos facciones de monos con abstinencia de azúcar.
1: Doblemente peor, porque la facción del templo invade a la facción del centro para disputar un solo pote de yogur.
0: ¡No!
1: Contra la facción del cine. Escucha esto. Cientos de monos paralizaron el tránsito en una batalla campal, a mordisco limpio. El gobierno tailandés tuvo que desplegar un operativo militarizado de captura y esterilización masiva, tatuando los brazos de miles de macacos para controlar la población sin erradicar a la especie, ya que el miedo a una maldición divina mantiene la convivencia en pie. O sea,
0: no,
1: imagínate.
0: No puedo creer.
1: Todo lo que sucedió.
0: O sea, ¿tiraron militares para separar a los monos en Tailandia?
1: ¿Vos podés creer?
0: Yo te digo, nosotros.
1: ¿Para conocer Tailandia?
0: No, Tailandia no. Nos burlamos.
1: Vamos a hacer el checklist.
0: Pero no es un escenario demasiado diferente al que puede ocurrir en un ratito acá cuando llegan a suya, Martina Lecazar.
1: Atención.
0: Y alguien tira dentro de este estudio...
1: ¿Una medialuna?
0: Una medialuna, mínimo. Como nos trajeron el otro día una cremona. Tira una cremona y estos monitos militarizados al lado nuestro... No son nada.
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0: Así arrancamos a las 6 de la mañana. Suena el mono relojero de Capanga. Después de la historia de los monitos, claro. Y además en nuestro nuevo estudio. ¡Ay, me encanta! Pará, acaba de apagar la luz. Emi puso luces de boliche. A ver. Me hace sentir medio fisura a las 6 de la mañana, pero también me gusta.
1: ¡Opa! Esto. Mirá.
0: No, me encanta, me encanta.
1: La rave.
0: Se está maduro de una vez.
1: La fiesta del observador se
0: hace
1: acá.
0: Me gusta porque me hace sentir un poco más viva a las 6 de la mañana, Emi. Bien, banco, banco, banco, banco. Hay que hacerlo más seguido. Hay que hacer un momento fisura a las 6:54 de la mañana cada día. Sí. Bueno, estuvo de visita a Rubén Blades,
1: sí,
0: aquí en Argentina, y recibió él una visita muy especial.
1: Exacto, en Camarines, esto fue la visita especial. Ustedes saben que Rubén Blades, no sé si sabían, pero se recibió de abogado en su país, en Harvard. Además, es doctor honoris causa en la Escuela de Música de Berkeley. Tiene 78 años, Rubén Blades, muy bien llevado, Sabus, que ayer estuvo justamente en un lugar muy lindo, muy cerquita de aquí de Chacarita, dando su recital, que él dice que es de despedida, pero la verdad que está impecable, cantó todas las canciones. ¿Y quién lo fue a ver? El número uno de la Argentina, número uno del rock nacional, hablamos de Charly García. Realmente estuvieron juntos los dos en Camarines. Charly le propinó obviamente elogios a Rubén Blades. Rubén Blades hizo lo propio con Charly García. Un momento, pero hermoso, indiscutido, justamente a través de toda su trayectoria. Quiso homenajear a distintas personas y actores y cantantes justamente que han estado y que lo han acompañado gran parte de ellos. Hablamos de Mercedes Sosa, uh-huh. Hablamos de muchísima gente que Rubén Blades fue amigo y que realmente dentro del espectáculo ponen imágenes que se llaman fotografías, y uno de esos era Charly García.
0: Qué lindo.
1: Entonces lo quiso homenajear de alguna manera, un espectáculo maravilloso que dio Rubén Blades justamente aquí en un nosocomio muy cerquita, en un lugar donde se hacen recitales muy, pero muy buenos y muy grandes. Así que allí estuvo. Y queremos homenajear también a él, a Charly García, ¿no?
0: A Charly siempre hay que homenajearlo, constantemente, en todo momento.
1: En todo momento. ¿Nos vamos a ir con él, te parece?
0: ¿Qué escuchamos?
1: Funky. Nos vamos.

0: tenemos.
1: Mira qué temor.
2: Escucha, se lo quiero dedicar a mi tía Pato, que hoy está cumpliendo años. Pato, te deseo muy, muy feliz cumple, que la pases bomba, te queremos mucho. Y también a Pablito, mi primo, que está escuchando, que está yendo a hacer su primer servicio con la prefectura en el día de hoy.
1: Bien,
2: Pablito Bonacci. Así que a los dos les dedicamos este tema. Les mandamos un abrazo grande a Pablo y a Pato. Feliz cumple. ¿Y a quién más?
1: Y a Pablo, que nos había llamado, que dijo, bueno, recién iniciando el día, van a trabajar. Claro, muchos inician su semana laboral, ¿no?
2: Bueno,
1: hay que decirlo.
2: A los dos Pablos, a Pato, ¿a alguien más?
1: Y a Pablo. Está bien, Pablo y Pato.
2: Gachi, Pachi, todos los que están en el fondo.
1: Y a nosotros también.
2: A bailar funky con Charlie, claro que sí.

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0: Todos, así arranca un nuevo programa en el estudio nuevo. Uy, se encienden las luces. Mamita. Mi nombre es Luis Gazulla, estamos hasta las 10 de la mañana, 7 y 1 de la mañana. Aquí estamos en este martes 18 de agosto del 2026. ¿Cómo estás, Romina Suárez-Navar? Qué frío que hace hoy.
1: Qué frío, Luis. Sí, y bueno, viste que generalmente suceden estas cosas cuando en breve ya se vaya toda esta inestabilidad. Todavía tenemos alta la humedad, 90%. Ahora estamos en 8.2 de temperatura, pero la térmica 5 grados 3. Así que abrigate, campera, buzo, bufanda, lo que tengas a mano. La máxima va a ser de 13 grados. Lo bueno, Luis, es que a partir del mediodía cambia el clima. Ahora a la mañana puede haber alguna que otra llovizna. Empieza a cambiar de a poquito. Va a ingresar un frente frío más pronunciado. Ahora tenemos viento del sur. Pero, ¿por qué te digo? Porque va a empezar a salir el solcito. Lo vamos a empezar a ver desde hoy a la tarde, en adelante, en la semana, con nubes, pero por fin empezamos a ver el sol.
0: Bueno, y además se va a venir a fin de año el fenómeno del Super Niño. ¿En qué consiste el Super Niño? Después Romina nos va a contar y por qué hay alerta también entre los economistas. Buen día, Agustina Girón, ¿cómo estás?
2: ¿Todo bien?
0: Muy bien, perfecto. ¿Por dónde pasa la info
2: hoy? Tenemos muchísima información en el día de hoy, más allá del discurso que dejó ayer Javier Milei, la reaparición de Victoria Villarruel con críticas al gobierno, Santilli y un nuevo acuerdo con los gobernadores, el primer encuentro del gobierno con la iglesia para coordinar la visita del Papa, reunión de la mesa política y una nueva afrenta de los fondos que perdieron el juicio contra YPF.
0: Buen día, Martín Fernández Cruz, ¿cómo estás?
3: Muy buen día, Luis, ¿cómo andás? Y en un ratito vamos a estar hablando de Hayden Panettiere, la actriz que falleció ayer y que revelaron los primeros análisis que se realizaron sobre su cuerpo.
0: ¿Qué haces, Ale Cazar?
4: ¿Cómo les va? El gusto de saludarlos y felicitarlos por esta nueva casa. Vamos a hablar sobre todo del partido que se viene hoy entre Recoleta y Boca por la vuelta de los octavos de final de la Copa Sudamericana. El escándalo que protagonizaron además Guillermo Barros Schelotto y Julio Bacari, técnicos de Vélez y de Defensa y Justicia, respectivamente.
0: Vamos a los títulos y ya venimos, dale.
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0: Con críticas al kirchnerismo, Javier Milei encabezó el acto de homenaje a San Martín.
1: El presidente habló de defender la libertad, señaló que hay enemigos externos e internos y dijo que hay algunos que quieren que vuelva el pasado en el que vivíamos.
0: El gobierno realizará hoy la primera reunión formal por la visita del Papa León XIV.
1: El encuentro será en la Casa Rosada a las 17 y estará encabezado por Karina Milei e incluirá a representantes del gobierno de la Ciudad de Buenos Aires y de la Iglesia Católica.
0: El riesgo país tocó un máximo en 2 meses.
1: El indicador del JP Morgan avanzó 15 unidades y se ubicó en los 489 puntos básicos en medio de una nueva suba del precio del petróleo y una caída en los índices de Wall Street.
0: Independiente volvió al triunfo en el torneo clausura.
1: En el cierre de la quinta fecha del campeonato, el equipo dirigido interinamente por Carlos Mateu derrotó a Lanús por 3-1 en el primer partido luego de la salida de Gustavo Quinteros como entrenador. 3 minutos, ya pasan de las 7 de la mañana, lo que tenés que saber a esta hora en cuanto al tránsito y los servicios. Muy cargado en los principales accesos al ingreso a la Ciudad de Buenos Aires, demoras ya en Puente Zárate por mantenimiento en ruta 12, kilómetro 90, esto es sentido a Buenos Aires. En la Panamericana, muy lenta la circulación, ya desde la unión de los ramales Pilar y Campana, acceso este con retrasos, ya desde Camino del Buen Aire. Y en cuanto a los servicios, el tren San Martín ya llega a Retiro después de obras del fin de semana. 4 minutos, pasan de las 7 de la mañana, 8.2 la temperatura actual, la térmica 5 grados 3 décimos, 90 el porcentaje de la humedad del cielo, continúa cubierto, máxima prevista para hoy 13 grados.
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0: Y en este martes 18 la información pasa por varias aristas. Fundamentalmente lo que sucedió ayer en el acto en el que Javier Milei recordó al general San Martín y que lo compartimos. Poneme la primera parte, el audio número 1.
1: San Martín murió ignorado por el país al que le dio todo. No tuvo un gobierno que lo homenajeara en vida, sino que tan solo tuvo el silencio. Y recién, décadas después, la Argentina aprendió a hacerle justicia a su nombre. Eso debería interpelarlos hoy. ¿Cuántas veces como nación tratamos con indiferencia a quienes más nos dieron para recién honrarlos cuando ya no pueden escucharnos? Y por demasiado tiempo la Argentina olvidó la demanda de la libertad y dio por sentado aquello por lo que luchó nuestro general, y esto tuvo como resultado que a poco la hayamos ido perdiendo. Fuimos perdiendo nuestra libertad para comerciar, fuimos perdiendo nuestra libertad para emprender, fuimos perdiendo nuestra libertad para soñar con un futuro mejor, fuimos perdiendo nuestra libertad también para criticar a quienes suprimían nuestras libertades, y estas libertades fueron perdidas en nombre de ampliar un Estado gigante.
0: También Milei aseguró que las Fuerzas Armadas tienen que estar bien equipadas.
1: Y hoy nos vemos de nuevo en una encrucijada, con nuevos desafíos para preservar este legado y expandirlo. Hoy la libertad se enfrenta a un nuevo conjunto de enemigos, tanto internos como externos. Por un lado, nos encontramos en un mundo cada vez más complejo e incierto, en donde las distintas potencias recurren a herramientas cada vez más sofisticadas para hacer valer sus intereses. Por demasiado tiempo, el instrumento militar de nuestro país, encargado de hacerle frente a estas amenazas externas contra nuestras libertades, fue demonizado y desfinanciado. Nosotros entendemos que este camino fue equivocado y que para poder pararnos firmemente en el concierto de las naciones y defender nuestros intereses, necesitamos unas Fuerzas Armadas equipadas y bien formadas.
0: Ahí está el punto que creo que nadie puede discutir, ¿eh? Las Fuerzas Armadas tienen que estar bien equipadas. También tienen que ganar bien. Eso es lo que falta agregar. Tienen que ganar bien porque el que maneja un avión ultra importante o de ultrasonido, como los que trajo, los ultralivianos que trajo la última gestión, no puede ganar 1.400.000 pesos. No puede ganar, porque, ¿sabes qué? Están a la deriva, porque hay ofertas de todo tipo para dedicarte a cualquier otra cosa y ganar más. Es una responsabilidad enorme, tipos que ganan un palo y medio. Eso hay algo que falla, que está mal. Después, un cadete de un senador gana el doble que el tipo que tiene esa responsabilidad. Algo falla. O un senador se lleva 14 palitos en el bolsillo. Insólito, increíble. El riesgo país sigue subiendo. Ya está casi en los 500, 490 puntos. Atención con eso. Tiene que ver con distintas novedades y noticias que vienen desde afuera, sobre todo con el alza del precio del petróleo. ¿Qué pasa con el precio de la carne? ¿Qué pasa con los gremios que pierden todavía sus salarios contra la inflación? Está discutido. Algunos ganan, otros pierden. Son muchos los que pierden todavía hoy en el tercer año del gobierno de Javier Milei. Por eso hay incertidumbre en materia política sobre qué va a pasar el año que viene, porque Axel Kicillof en varias encuestas empieza a subir. Axel Kicillof empieza a subir, increíble, pero es la verdad. Es la verdad, cuando algunos dicen, no, el kirchnerismo no tiene ninguna chance. Yo la verdad

0: deberían aprender de lo que pasó en el macrismo. El kirchnerismo y el peronismo siempre tienen chance, porque es el único espacio político que en la provincia de Buenos Aires arranca con 30 puntos a las 8 de la mañana siempre. A propósito del peronismo, hoy declara Florencio Randazzo en la causa Cuadernos. Veremos qué es lo que dice Randazzo. Tenemos más información de los festejos de Fabiola. Hoy en Comodoro Pi se va a sortear la denuncia contra Fabiola, contra Alberto, contra Leonardo Barón, el piloto presidencial, y contra los protagonistas de la previa del festejo en Olivos. Vamos a estar hablando con el denunciante. ¿Por qué denuncia? ¿Qué es lo que denunció exactamente? Hoy también nos va a estar visitando una diputada muy cercana a Javier Milei, acá en los estudios. Dos abogadas reclaman ser reelectas en el Consejo de la Magistratura. Historia después picante, fuerte. La vamos a estar compartiendo con todos ustedes. Apelaron el sobreseimiento de Sofía Clerici. Lo hizo el fiscal Sergio Mola, lo anticipamos. También confirmó una pericia que el lugar donde se filmó y donde estaba la plata de Jessica Sirio era en el pasillo que acompaña al vestidor de la Casa de San Vicente. O sea que era la Casa de San Vicente. Confirman esa cuestión, la del ropero. Y por otra parte, crecen los crímenes narcos. Ayer te lo contaba Gustavo Carabajal lo que pasó en Florencio Varela. En Lanús también fueron a reclamar por la venta de drogas y terminaron hiriendo a una persona y matando a la otra. Aerolíneas Argentinas vuelve a sobrevolar los cielos de Venezuela. Esto no pasaba desde los tiempos de Nicolás Maduro. Y Victoria Villarruel dijo que está preocupada por los argentinos que no llegan a fin de mes.
1: Bueno. Con nuestro potencial debiera ser un futuro bueno, exitoso, y sin embargo hoy tiene muchas complejidades. Y en segundo término, la generación de empleo. Sumamente preocupada por los argentinos que hoy no tienen trabajo o que no pueden llegar a fin de mes. Así que creo que son temas en los que la clase política tiene que empezar a pensar, casi con exclusión de todo el resto.
0: En La Rioja volvió, como te anticipamos, los chachos. ¿Te acordás que la semana pasada, la anterior, hicimos nota con el denunciante de los chachos? Son 80.000 empleados públicos que van a recibir 50.000 chachos. 50.000 chachos, son como 4.000 millones de chachos por mes. Chachos para todos. Y Ricardo Quintela lo festejó.
2: Chachos, que vamos a poner en vigencia nuevamente, no es porque la Rioja esté mal o no tenga plata, eso no tiene nada que ver. También sigue manteniendo nuestro actitud de rebeldía ante una situación grave que pasa en el país.
0: Dio una nota el ex ministro de Justicia, Mariano Cuño Olivarona. Mariano Cuño Olivarona, a mi entender, pasó sin pena ni gloria como ministro de Justicia. Dejó algunas denuncias, otras quedaron en el olvido, y también era muy rara su postura con Cristina Fernández Kirchner, porque estaba el archivo ahí bien picante de lo que pensaba él de la condena a Cristina cuando era abogado de los empresarios de la causa Cuadernos. Bueno, Cuño Olivarona contó esta anécdota maravillosa, ¿Qué pasó cuando entró en una dependencia del Ministerio de Justicia?
3: Yo encontré un gordo bailando en una bailanta. Me dan 32 edificios, hoy hay 24. Muchos transferí, muchos entregué, a la procuración. Entonces, empecé a visitar, mes de enero y febrero, me caía por sorpresa cada edificio. Calle X, de Caballito. Voy, un depósito, y de repente oigo música. Empezamos a subir una escalera, una contadora y un grandote que venía conmigo, y había un gordo grandote, musculosa, traje de baño, ojotas, haciéndose una milanesa, viste, en el lugar, bailando, meta música, oía música y bailaba. Y digo, ¿y usted quién es? Me dice, yo soy el ministro, ¿vos quién sos? Yo soy el empleado de no sé qué. A los dos días fuimos con un escribano, acta, qué sé yo, no quedaba nada. Claro, había desaparecido.
0: Bueno, no sé si le molestaba más la música o que era el empleado era gordo. La anécdota de Cuño Olivarona es insólita, increíble. Y igual te digo algo, debe ser totalmente real, porque en las dependencias del Estado podés encontrar total desfachatez. ¿Y usted quién es? Yo soy el ministro. Ah, bueno, yo soy el empleado del mes, el bailarín del mes. Jorge Rial se rió, me parece que acá la pifió fuerte, del militante de la matanza de la libertad.

0: Sin nada, es el Maratea del tercer mundo. Es el Maratea pobre con los auriculares de Apple. Está bien, eso está bien. Pero lo que hace es eso, es mangarle a la gente. Dice, pero yo le mango a la gente, no al Estado. La verdad que, ¿cómo se llama? Flavio Mendoza. ¿No? Sí.
1: No sé Arenales, Flavio Arenales.
0: Bueno, Mendoza, Arenales, uno en Belgrano, otro en Mar del Norte, qué sé yo, boludo. Me parece a Flavio Mendoza, yo lo veo desmejorado. Pero es lo mismo que Maratea. Es el Maratea de lo que no tienen revoque. Es el Maratea de lo que no tienen revoque. Pero sos un sinvergüenza, sos un chorro.
2: Bueno, hay otro que manguea, que es un tal Roberto Navarro. Hay un montón de medios que manguean. Creo que Mengolini también manguea. Pero acá me parece que... medio discriminador, ¿no? Medio discriminador. Ricardo Canaletti trató de muertos a los hinchas de River y se armó un quilombo bárbaro.
3: Hubo un gol que le anulan a Platense por una mano.
4: Claro.
3: Que no ven una mano primero, no ven una mano de Boca primero y sí cobran una segunda de Platense. Le anulan un gol, tendrían que haber, en todo caso, si anulan ese gol, tendrían que haber cobrado penal.
4: Escuchame, cronista de TN. Escuchame una cosa. ¿Quién está el cronista? ¿Martela? Qué extraño, porque es un buen periodista. O era, no sé cómo es.
3: Se me corta un poquito.
4: Sí, mejor que se te corte, mirá.
3: No escuché bien lo que dijo Ricardo.
4: No, dejá, después lo arreglamos acá. Escuchame una cosa. Un gol en Orsay y el otro un penal que no fue. Y vos estás hablando del partido de ayer de Boca, pero escúchame, ¿dónde saliste?
3: Yo estoy contando lo que pasó ayer.
4: No, vos no
3: con
4: estás
3: el
4: contando lo que pasó
3: que
4: ayer, porque hay otra manera de contar lo que pasó ayer. Ahora, acá está, acabás de ver un partido donde estos muertos,
3: cada uno tiene su manera.
4: Cinco que no ganan, estos muertos, que hay un problema con el cementerio de Chacarita porque fueron a sacar todos los muertos para llevarlo a la cancha de River. Esta gente que te rodea a vos, que yo no sé si está vivo o muerta.
2: Bueno, muertos, vivos. El que no se la bancó fue el meteorólogo Matías Bertolotti, que le salió a contestar.
1: Es una vergüenza.
5: Che, para que quiero un mensajito a un periodista de acá del canal. Tranquilo con las versiones y los dichos que decís.
4: Nombralo.
5: Es el señor Canaletti. Y lo digo
4: Ricardo
5: en serio.
4: Mi amigo Ricardo
5: Canaletti. No, amigo las pelotas. Porque
4: bueno, pero a ver...
5: su forma de decir. Ayer hay que tener cuidado con incitar a la violencia, Ricardito querido. Y vos lo sabes muy bien que haces de este tipo de cosas. Ayer dijiste barbaridades a la noche. Que son muertos todos los hinchas de River, que había sido offside y no había sido penal. Pero eso de offside y penal es un juego. Pero decirle muerto y que Chacarita y que sacaron los muertos de Chacarita que fueron a la cancha es muy, muy grave. Cuidado, porque después si vas por la calle y te insultas, sos el primero que salís a llorar. Está mal que te insulten en la calle, pero sos el primero que salís a llorar. No generes violencia, ¿sí?
1: Fuerte.
5: No genere violencia. Y estás acá en la misma televisión. Porque payasos son hermosos, los payasos, y están lindos y no tienen nada que ver con esto.
2: Bueno, buen clima laboral. Tampoco estuvo bueno el cruce entre Mercedes Ninzi anoche en el programa de Trebuc. Escuchalo esto.
6: Ganan poco, lo cual, suscribo, ganan poco. Y vos me decís que le pagás poco, pero vos le pagás poco.
7: Yo le pago lo que dice la ley y la tengo en relación de dependencia
6: más.
7: De toda la vida.
6: ¿Le podés pagar más, Mecha?
7: Estamos complicados, yo tengo cuatro trabajos.
6: Pero yo estoy de acuerdo, Mecha, entonces no te quejes.
7: Cuando puedo, le doy un poco más, pero la realidad
6: entonces,
7: es que
6: Mecha,
7: tengo
6: no diga,
7: tantas cosas. Cobra,
6: pero entonces no digas que cobran poco, si vos le pagás poco.
7: Yo tengo cuatro hijos y me es complicado.
1: ¿Qué tiene que ver?
7: Por eso tengo cuatro trabajos. Es que no, es que a mí no me van a venir a correr con esta. Yo tengo un poco más de calle que todos ustedes juntos.
6: No, bueno,
7: llevo recorriendo la calle treinta y pico de años y sé lo que le pasa a la gente.
2: Bueno, en fin, qué debate, Yo tengo más calle que todos los que están acá adentro.
4: No hay que confundir no hay que confundir el kilometraje con la calle, me parece.
2: Bueno, Ari Lijarat dio una solución para todos estos problemas, para que la empleada doméstica de Mercedes Ninzi gane lo que tenga que ganar, para que Canaletti no discrimine, para que Bertolotti no se enoje. Todas las explicaciones las trae el cadete de Roberto Navarro.
8: Bueno, necesitaba plata. ¿Dónde va a buscar plata? Es siempre el mismo problema. ¿Dónde buscamos plata? Y bueno, la decisión de San Martín fue buscar plata donde había plata, que eran los que tenían más plata. Siempre tenés dos opciones, buscar plata en todos o buscar plata en los que tienen más plata. Y San Martín hace una contribución extraordinaria de guerra, que podría ser parecido al impuesto a las grandes fortunas durante la pandemia. Dice, bueno, tenemos que hacer una guerra, necesitamos plata, y sale a hacer un impuesto a la riqueza, a los ciudadanos obviamente que tenían más dinero, para que no pagaran la guerra los ciudadanos que tenían menos dinero. Ejemplo, ¿no? De qué es lo que podés hacer cuando tenés que decidir a dónde recaudar, que es la misma discusión que tiene Milei.
2: Hay una gran diferencia, cadete del cadete al del cadete al cuadrado de Navarro. Gran diferencia. San Martín no se la choreaba, ustedes se la choreaban todas. Por eso nadie tiene ganas de pagar o de darle un impuesto cuando gobierna el kirchnerismo, porque es plata para el choreo. ¿Cómo vas a comparar a San Martín con el impuesto a las grandes ganancias? No sé si es ignorante o mala persona. Bueno, debe ser las dos cosas, ignorante y mala persona.

0: Milei encabezó el acto de homenaje a San Martín y criticó justamente a estos tipos.
1: Sí, ayer, que eso no lo escuchamos, por eso quería hacer referencia a eso, porque Javier Milei habla sobre lo que tiene que ver con el pasado, ¿no? Él lo que dice es, bueno, mira, yo todo muy lindo, pero hay una batalla cultural que hay que dar, y lo que plantea en este debate es que hay una gesta sanmartiniana, obviamente, que es el debate de todos, etcétera, y que esa gesta sanmartiniana es la fuente de inspiración para todo su gobierno. Y acá es cuando habla sobre la sobre el pasado. Él dice, en esta inspiración que nosotros tenemos para el gobierno, que es la gesta sanmartiniana, hay muchos que nos están pidiendo que volvamos al pasado. Los que piden que volvamos al pasado son los enemigos de la libertad, que existen y no descansan. Algunos quieren que vuelva al pasado en el que vivíamos, ¿por qué? Y esta es la explicación que da Milei en términos económicos. Dice, porque si bien quieren que vuelva al pasado en el que vivíamos, porque la mayoría se empobreció con el modelo anterior, bueno, hay una mínima minoría que se benefició enormemente. Y por esa mínima minoría que se benefició enormemente es que quieren que vuelva efectivamente el pasado en el que vivíamos. Un mensaje que le dejó claramente al kirchnerismo en este feriado, que claramente ya se va tiñendo de campaña. Hay que mencionar también que estuvo en el acto con Jorge Macri. Allí la verdad es que se dieron un abrazo bastante fuerte. Lo mencionamos porque siempre que hay algún encuentro entre ambos, los focos se ponen, ¿no?, sobre el saludo. ¿Te acordás que hace un año y pico habíamos visto cómo Milei le negaba el saludo a Jorge Macri? Bueno, la historia hoy es completamente otra. Se dieron un abrazo bastante sentido, que se enmarca obviamente dentro del diálogo telefónico entre Karina Milei y Mauricio Macri y el inicio de las conversaciones entre La Libertad Avanza y el PRO. Así que un mensaje contra el kirchnerismo en el acto de homenaje hacia San Martín.
0: Dame una línea de Victoria Villarruel, por favor, Agus.
1: Sí, te quería contar eso también, porque en ese contexto Victoria Villarruel estuvo en Santa Fe en una exposición rural y dejó dos cuestiones. La Expo Venado fue... Uno,
0: la Expo Venado.
1: Expo Venado se llama, sí, en Santa Fe. Varias críticas al... Dos cosas que te quería mencionar. Uno, la crítica al gobierno que repasábamos recién, porque ella habla de su preocupación por la situación de la morosidad de las familias argentinas. Dice, estoy muy preocupada por la situación de los argentinos que no tienen trabajo, que no pueden llegar a fin de mes. Obviamente es un palo para la gestión libertaria.
0: Uno más.
1: Y además, ella hace hincapié en la morosidad, marcando una gran diferencia con la última entrevista que había dado Javier Milei hablando de la morosidad, donde él, ¿te acordás que había dicho esto de, bueno, nadie los obligó, nadie les puso una pistola en la cabeza para acceder a eso, ¿no? Una frase que generó mucha repercusión, porque fue muy fuerte, obviamente, y ella dice, yo estoy muy preocupada por eso y hay que empezar a pensar en eso con exclusión de todo el resto. Y el otro dato importante es que durante su paso por esta exposición se muestra junto al presidente de la UCR, junto a Lionel Chiarella. ¿Qué significa esto? Que en este paso por la exposición, Victoria Villarruel, además de las críticas al gobierno, sumó también una nueva foto con un dirigente opositor.
0: Bueno, atención, ojo, si te invitan a la exposición de Venado, cuidado, fíjate qué pasa en tu vida personal. Ale Casar, y los cuernos.
1: No,
0: Ale Casar.
2: Bueno, la veía recién a Romy muy entusiasmada porque Independiente finalmente ganó sin Gustavo Quinteros, volvió al triunfo después de lo que había sido esa derrota por goleada frente a Atlético Tucumán. La salida del exentrenador venció por 3-1 ahora a Lanús y como visitante, jugando bien, golpeando en los momentos justos, dos goles de Millán, un gol del chileno Gutiérrez para los rojos de Avellaneda, el paraguayo Wilk, exjugador de Recoleta, que va a jugar hoy con Boca por los octavos de final, la vuelta de los octavos de final de la Copa Sudamericana, descontó para Lanús. Los resultados del día lunes, Atlético Tucumán venció como visitante a Estudiantes de Río Cuarto por 1-0, el equipo cordobés se complica cada vez más con el tema del descenso, Vélez y Defensa y Justicia igualaron 1-1, más tarde vamos a volver sobre este partido porque hubo un escandaloso encuentro entre Julio Bacari y Guillermo Barros Esqueloto durante el partido. Gimnasia de Mendoza venció por 3-1 a Talleres de Córdoba y le dio otro golpe al equipo dirigido por Jorge Sampaoli. Dos de Módica, uno de Luciano Cingolani para la Lepre, para el conjunto mendocino, perdón, y Fernández hizo el gol de Talleres de Córdoba. Ese es el panorama de lo que fue el cierre de la fecha 5 de este torneo clausura. Que el fin de semana tuvo la victoria de River, el empate de Boca, un Boca

0: que viajó a primera hora de ayer a Paraguay, ya está en tierras guaraníes y que se prepara para enfrentar a Recoleta, como contábamos más temprano, sin la presencia de tres titulares como Leandro Paredes, como Marco Pellegrino y como Leandro Lozano. De todas formas, si vos te guías por la conformación de los equipos, tiene y mucho Boca como para pasar sin problemas al equipo paraguayo.
1: Gracias, Ale. Por un ratito la seguimos. Dame la encuesta.
2: Tenemos la encuesta, Luis. Claro que sí. Dice lo siguiente. En la era de la inteligencia artificial, ¿qué deberían enseñar más en las escuelas? Las opciones, conocimientos tradicionales. La otra opción es resolución de problemas, valores y ética o creatividad. Hasta ahora el 34% dice resolución de problemas. ¿Recordá en la era de la IA que deberían enseñar más en las escuelas? 34% dice resolución de problemas, 13% conocimientos tradicionales, 32% valores y ética y 21% creatividad. Ya podés votar, acordate, está la encuesta en nuestro canal de YouTube, El Observador 107.9.
1: Martín Fernández Cruz, ayer empecé a ver la serie de Moria, me acordé de vos.
3: ¿Qué te pareció? ¿Cuánto viste?
1: Un capítulo y medio.
3: Bueno, ¿y?
1: Esperaba más, la verdad, te digo.
2: Te va a llevar la contra.
1: ¿Qué quieres que te diga?
3: Hay una gran discusión y que un poco, para mí, absurda sobre rankear a las tres actrices que componen a Moria. No, ¿quién la hace mejor?
1: Ahora solo vi a Sofía Gala.
3: Claro.
2: Están las tres bárbaras para
3: mí. Las tres muy bien, pero las
1: Sofía
3: tres
1: Gala
3: eligen...
1: está perfecto. Yo después pensaba igual... a ver, ¿cómo te digo? Es actriz, obviamente, pero estás interpretando a tu mamá teniendo sexo cada dos minutos.
3: Sí, corre.
1: A mí me parecía...
4: No, tan vulgar, tan vulgar.
2: Sofía Gala. Pero es mucho más que solo tener sexo. Seguí viéndola. De verdad que está muy bien interpretada.
1: ¿Va a haber más sexo?
2: Sí. Yo estoy contento. Va a haber más actuación. Hay mucha parte... Hay una interpretación muy dramática para mí de Sofía Gala porque ella le toca una parte que es más desconocida de Moria para mí en el inicio. Que hace muy interesante su actuación.
3: Sofía Gala corre con la ventaja de tener como el tramo de vida más emotivo, pero también más divertido, pero también con el que uno puede empatizar más.
1: Le voy a prestar más atención. Sí. Hasta ahora lo que vi me pareció un bodrio. Pero dale,
3: no, está muy bien.
2: ¿Cuántos capítulos son?
3: Ocho capítulos. Bueno, quería hablar un segundo sobre la muerte de Hayden Panettiere, que es esta actriz de 36 años, que ayer ayer se confirmó que había fallecido la actriz de Héroes, de una serie llamada Nashville. Una actriz que para toda una generación, ayer hablaba con gente más joven y me decían, no, para quienes están en sus 20 largos, 20 cortos, la conocen mucho.
1: Mucho.
3: Sobre todo porque hizo como mucha película en la línea Disney y para esa camada de público. Pero me parece, hay un dato que me parece interesante porque pinta un cuadro del que se habló acá hace poco. Según confirmó el portal TMZ, que es un portal dedicado al periodismo de espectáculos, los paramédicos que acudieron al lugar fue por un llamado de una mujer cuya identidad se desconoce, que al parecer estaba con esta actriz que falleció, y le habló de una posible sobredosis y paro cardíaco. ¿Mm? Al parecer, esto no es un informe oficial de la autopsia, es algo que viene de... el llamado de la amiga que estaba con la actriz fallecida. Habló de sobredosis y de paro cardíaco, un cuadro del que nosotros hablamos hace dos semanas.
1: Sí, por el tema de Facundo Moyano.
3: Exactamente. Mm. Bueno,
1: y Candela.
3: Murió. Esta idea de, insisto, no es la autopsia, no son los datos oficiales, pero sí se está hablando de una actriz que tenía problemas de adicciones, que había un consumo problemático... Y como eso deriva en un paro cardíaco que terminó con su vida, ¿no? Uh-huh. Digo, por todo lo que se debatió sobre la posibilidad de una sobredosis, un paro cardíaco, un RCP y salir corriendo. Bueno, le practicaron maniobras de de soporte vital cardíaco avanzado. Eso fue lo que se le practicó a la actriz. No hubo caso, murió. Pero bueno, me parecía... notable esta coincidencia con respecto a no es que sufriese una sobredosis.
1: La diferencia, obviamente, es que en un caso ves a la protagonista corriendo por las calles de Palermo y en el otro está fallecida. Sí, o sea, tiene credibilidad lo que dice la amiga de la actriz.
3: Claro, por eso. Entonces me parece...
1: Y no tiene credibilidad lo que dijo Facundo Moyano.
3: Claro, como se discutió mucho. De hecho, creo que acá en el programa de Luis Majul hablaron con un cardiólogo que decía que, bueno, puede suceder, pero es altamente improbable que una persona que atraviesa quizás una sobredosis y un paro cardíaco posterior después salga corriendo.

0: ¿no? Y bueno, la historia de esta actriz, de Hayden Panettiere, tuvo que ver con eso, ¿no? Se habla ahora inicialmente, según el llamado a los paramédicos, de una sobredosis, un paro cardíaco y la imposibilidad de resucitar, de revivirla, perdón.
1: 11-3500-1079, el teléfono para que dejes tu mensaje. Acordate de darle like a la transmisión de YouTube. Vos, querido amigo que estás en YouTube y estás comentando lo que pasó en el programa, en realidad de los 35 títulos que dijimos en el programa, solo estás comentando lo que dije sobre Moria. Bueno, si estás de acuerdo, dale like a la transmisión de YouTube, ¿eh? Tengo que hablar de cine y series, no hay caso.
2: Un capítulo.
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1: Nos vamos a escucharlo a Gustavo Carabajal. ¿Cómo estás, Gustavo, querido?
2: Hola, Luis, compañeros. ¿Cómo andan? Buen día para todos.
1: Muy bien, Gustavo. Ayer contaste con lujo de detalles lo que pasaba en Florencio Varela y un nuevo capítulo de la guerra narco en Lanús.
2: Exactamente, Diego Ramos, tenía 25 años, lo mataron en las últimas horas cuando fue a tratar de ajustar cuentas con la circunstancia vinculada a la venta de drogas en un búnker donde venden cocaína en Ipaco, en Pasaje Pilar al 4400 en Lanús. Él fue con Hernán Aguilera, fueron a matar directamente al jefe de la banda que manejaba ese búnker, ahí los recibieron a balazos. Cuatro disparos contra Diego Ramos, lo llevaron de urgencia al hospital Evita de Lanús, ahí falleció, y también resultó herido quien se había bajado de la moto con él, ellos eran sicarios, Hernán Aguilera, que está internado en grave estado todavía en el hospital Evita. Ese puesto de venta de drogas, Luis, había sido denunciado por los vecinos ante la policía primero y después ante la fiscalía, y además estaba sospechado de ser un lugar donde también operaba una banda de ladrones que azotaba a los vecinos del barrio. La cuestión es que se iba a ser allanado el 5 de agosto, eso nunca pasó, y casi 15 días después terminó siendo objeto de esta balacera que terminó con la vida de Diego Ramos, que se había bajado de una moto junto con Hernán Aguilera para matar al dueño de o al jefe de la banda que manejaba ese búnker. Un capítulo más. Ya tenemos casi 4 muertes en 72 horas en el Gran Buenos Aires por guerra entre bandas de narco.
1: Sí, la verdad que lo que contaste de Varela y ahora este capítulo de Lanús asusta, porque hablábamos de los monos y de Rosario y los narcos y los muertos por los narcos están acá a la vuelta de la esquina. Están instalados ya en el conurbano bonaerense.
2: Exactamente. Y otra cosa, Luis, hoy 8:45, va a haber una marcha pidiendo justicia por y que se esclarezca el asesinato de Franco Herrera. Franco Herrera era uno de los albañiles que fueron baleados por error por los integrantes de la banda narco de los Paisa, ahí en el barrio San Luis, en Florencio Varela. Y eso fue lo que motivó la indignación de los vecinos, porque ni Herrera, fallecido,
1: no
2: ni Ariel Mackie, el otro fallecido, no tenían nada que ver.
1: Los mataron por error, pero los mataron. Declaran más testigos por la investigación del caso Facundo Moyano.
2: Sí, a partir de las 9 de la mañana está previsto que declaren los policías que formaron parte de todo el operativo que terminó con la detención de Moyano. En realidad, más que operativo, era una circunstancia en la vía pública, en Sucre y Virrey Vértiz, donde primero contienen a Candela Arizaga, que venía siendo perseguida por Facundo Moyano. Candela Arizaga le dijo a uno de los policías que Facundo Moyano lo había querido agredir, o lo había agredido, mejor dicho, esa es la frase exacta y rigurosamente que manifestó, y por eso a Candela Arizaga la llevaron al Pirovano y a Facundo Moyano lo llevaron primero demorado a la comisaría que está ahí cerca de la cancha River, la 13B, que antes era la 51.

0: 2021, y después directamente esa aprehensión de urgencia se convirtió en detención. Es importante remarcar que además de ese policía, Luis va a declarar también justamente la mujer policía de la ciudad que acompañó de la Rizaga, que estuvo a cargo de la custodia en el hospital Pirovano, donde estuvo atendida de ese brote psicótico, de ese cuadro de excitación psicomotriz que tuvo después de que haber consumido drogas en el departamento de el líder sindical.
1: Bueno, estaremos atentos a todo lo que pasa con el caso Moyano. Gracias, Gustavo, querido.
0: Un abrazo, Luis, compañeros, hasta mañana.
1: Abrazo grande. Hasta mañana, Gustavo. 7:42 de la mañana. Recién comentaba, Agustina, lo que ocurrió con el acto de Javier Milei homenajeando a San Martín, que finalmente no fue por cadena nacional. También la respuesta de Victoria Villarruel, diferenciándose del gobierno desde la fiesta del venado, allí en Santa Fe. Santilli también va a recibir, mientras tanto, a gobernadores del norte argentino, gobernadores afines al gobierno, ¿no? ¿Esto va a ocurrir hoy al mediodía?
2: Sí, es un encuentro interesante el que se va a dar en el día de hoy con los mandatarios del Norte Grande para avanzar en un acuerdo. Van a estar los gobernadores de Misiones, Pasalacqua, Valdés de Corrientes, Esdero de Chaco, Sáenz de Salta, Sadir de Jujuy, Jalil de Catamarca, Ejaldo de Tucumán y el de Santiago del Estero.
1: Y están todos menos Infran.
2: Menos Infran y Quintela. Ellos dos faltan. Es interesante lo que va a pasar porque venimos hablando, obviamente, del el régimen de zona fría y básicamente lo que se va a intentar trabajar justamente en esto, en este encuentro tiene que ver con justamente el intercambio, ¿no? De la reducción de zona fría. La reunión tiene que ver justamente con que los votos estén para zona fría a cambio de un nuevo esquema, digamos, que se va a llamar la zona cálida. Es la idea de crear algo parecido, parecido pero no idéntico, digamos, para el Norte Grande a lo que históricamente fue la zona fría. Zona fría, recordemos, subsidia principalmente el gas, porque se considera que en determinadas regiones se necesita consumir más gas justamente para calefaccionarse, solo que eso en el momento de la pandemia se fue extendiendo de una manera para muchos considerada excesiva. La zona cálida lo que tiene que ver es con otorgar un subsidio principalmente de la electricidad en zonas donde justamente las temperaturas extremas hacen que los hogares necesiten consumir muchísimo más para refrigerarse que cualquier otro lugar de la Argentina, ¿no? Esto es un poco lo que se va a estar trabajando en el día de hoy. Es verdad que hay muchas provincias norteñas donde tienen que usar muchísimo más aire acondicionado que en muchísimos otros lugares de la Argentina. Es una realidad que está ocurriendo. ¿Cuál es la propuesta que vienen impulsando los gobernadores en este sentido? Un 50% de descuento para personas con ingresos bajos, para aquellos hogares con ingresos realmente muy bajos que podrían llegar a tener un descuento importante, y de 35% para aquellos hogares con ingresos medios. Esto es lo que se va a estar trabajando en el día de hoy. Va a ser lo más importante. Habría también un beneficio de IVA 0% para los usuarios que directamente no tengan acceso a la red de gas natural, y las provincias beneficiadas son las que te nombré recién: Jujuy, Salta, Tucumán, Catamarca, Santiago del Estero, La Rioja, Chaco, Corrientes y Misiones. ¿Qué es lo que recibe a cambio? Bueno, claramente aquí el apoyo de los gobernadores en el Congreso para lo que sería el régimen de zona fría. Así que es muy importante el encuentro que va a tener en el día de hoy, porque es claramente un paso adelante con los gobernadores y también, además del paso adelante de un nuevo esquema, también sería destrabar algo en el Congreso que hasta ahora venía muy, muy trabado para el gobierno y, por supuesto, un nuevo vínculo, un nuevo diálogo con una buena parte de los gobernadores del norte.
1: Señor Ale Casar, es un momento.
3: Y te vamos a hablar de lo que va a ser el partido de hoy, de Boca, que adelantábamos, frente a Recoleta, obligado el equipo argentino, por una cuestión de jerarquía, de inversión, de nombres, a quedarse con la serie y a clasificarse a los cuartos de final de esta Copa Sudamericana. Es cierto, el objetivo inicial de la temporada de Boca era la Libertadores y no la Sudamericana. La Libertadores es el torneo más importante del fútbol sudamericano, bien digo. Y Boca con el aliciente de estar jugando un poco mejor de la mano del vasco Rodolfo Arruebarrena, viaja a Paraguay sin la presencia de Leandro Paredes en la mitad de la cancha por una molestia que acusó en el partido frente a Platense, sin Marco Peregrino en la defensa y sin Leandro Lozano en el lateral derecho. Más allá del mal de ausencias, sí tiene por primera vez entre los convocados, que viajan además, a Ener Valencia, y se supone que va a sumar el ecuatoriano máximo goleador de la historia de su selección, minutos, sus primeros minutos con la camiseta de Boca en este partido frente a Recoleta. Entonces, es un equipo todavía en formación que empieza a esbozar algo de la identidad que quiere su entrenador, el vasco Arruebarrena, que sigue confiando en sus juveniles como Leonel Flores o Tomás Aranda, y que, atención a esto, podría llegar a volver a contar en un par de semanas con el Changuito Ceballos. ¿Te acordarás que hace un tiempo te decíamos acá que estaba cerca del Napoli de Italia primero y después del Celta de Vigo? Bueno, ambas tratativas parece que se enfriaron y mucho. El Napoli le dijo a Boca que iba a tener que esperar para poder hacerle llegar la oferta de 10 millones de euros por un tema de fair play financiero en Europa. Y el Celta nunca avanzó con la supuesta oferta de 7 millones por el 50% del pase del Changuito. Así que existe la chance de que renueve por un año. Y entonces, si eso ocurre, el Changuito va a ser citado nuevamente para las convocatorias, bien, para los partidos de Boca.
1: Bien por el Changuito. Martín Fernández Cruz, nuestro, bueno, Changuito.
4: Confirmó Telefe que el próximo lunes 24 a las 9 y media de la noche comienza Popstars, el nuevo reality de música, que yo sé que acá en la mesa hay muchos y muchas que están esperando con notable ansiedad. Popstars es un formato que tuvo dos entregas, dos emisiones, dos temporadas a comienzos de los 2000. De ahí salió Bandana primero y Mambrú por el otro. Entonces Telefe apuesta a nuevamente poner a Popstar como un programa de música, que en realidad es como un sí pero no, porque vuelve a ser un programa de música de, bueno, descubramos talentos desconocidos. Y ahí hago un paréntesis, porque en realidad, según algunas versiones, no son tan desconocidos, porque ya está entrando mucha gente, algo que pasa en Gran Hermano, que viene con mucho arrastre de redes. Entonces no es que aparece alguien que, no, nadie lo conoce.
2: Ah, sí, hubo grandes en denuncias LAM que decían, cubrieron, están acomodados.
4: Sí, en LAM cubrieron este tema. Mucho cantante que ya viene con aspiraciones porque viene con mucho arrastre en redes. Bueno, va a empezar en Telefe el próximo lunes, 9 y media de la noche, con la conducción de Nico Vázquez. Vamos a ver ahí cómo funciona Nico Vázquez al frente de este reality. El jurado va a estar integrado por Ángela Torres, Nicky Nicole y un productor musical llamado Charlie García, homónimo desde luego de Charlie García, pero no es Charlie García, es un productor mexicano que se supone va a trabajar y que tiene muy buen ojo para entender quién es el artista que puede llegar a tener destino de grandeza. Y después, porque obviamente Telefe esto le funciona muy bien con Masterchef y con todos sus realities y con Gran Hermano, va a tener un streaming oficial del que van a participar la Reini, por un lado, Juli Poggio y Valen Rizzuti, que es el notero de Olga. Entonces, ahí Telefe va a tener otra pata también, como todo un negocio, pero bueno, viene siendo así. Va a tener Popstar otra pata puesta en Disney Plus, donde va a haber como una especie de programa especial posterior a cada una de las emisiones de Telefe. Así que bueno, es como un kiosco gigantesco, como viene siendo desde hace rato en todos los productos de Telefe. Veremos cómo le va en rating a Popstar después de un Gran Hermano que no terminó de explotar nunca.
1: Acordate que en el programa de hoy viene una diputada acá al piso, recontra cercana a Javier Milei, le vamos a preguntar de todo. Victoria Villarruel, le vamos a preguntar por Marcela Pagano, por Milei, por la economía, por los que conocen la calle y que dicen que está frenado todo, a ver qué tiene para decirnos. Se trata de Lilia Lemoine. En un ratito, Lilia Lemoine acá en los estudios del Observador. Y además, el abogado, la persona, el denunciante de la joda de El Palomar, la joda previa a la fiestita de Olivos, Alberto, Fabiola, sushi, champagne, salmón y demás. Voy a leer solo un textual de una amiga de Fabiola. Solo un textual, a ver si me lo borró. Ah, Todavía no, porque no pasaron.

0: 18 horas. Ya le saqué captura. Ella hacía lo que quería en ese sentido, habla de Fabiola. Él solo quería que no lo moleste, que no la joda, para tener sus 1000 mujeres. Él es Alberto. Ella solo quería emborracharse y tener amantes y sacar todo lo que pudiera. La bronca, y esta es amiga. Hay foto, hay video, y en un ratito hablamos con el denunciante, porque ahora va a haber causa judicial, causa penal. ¿Aparecerán los registros de vuelo? ¿Aparecerán las pruebas? ¿Está todo quemado? ¿Lo taparán todo? Hasta ahora nadie dijo, eso no pasó. Porque sí, porque pasó. Y porque no saben qué es lo que tenemos todavía. ¿Y quién va a hablar? 752-11-3500-1079, el teléfono para comunicarnos. Acordate del chat. El chat está recontra encendido. Yo me pregunto, hablamos de Moria y no hablamos de la segunda temporada de 100 años de soledad, que es una gran, pero gran serie.
1: Uy, la quiero empezar a ver.
0: Pará, porque Martín se sale de sus casillas. Anda con el Eternauta, dale.
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3: Finalmente hay denuncia judicial. En un ratito sabremos quién es el fiscal que la investigará. Si es que el fiscal... Lo que pasa es que Comodoro Py tenés dos fiscales que laburan y ocho que miran para otro lado. Es la verdad, ¿eh? Que no se enoje nadie. Y si se quieren enojar, enójense con ustedes mismos. Pero la verdad que son muy pocos los que laburan en serio. Después tenés los jueces, que veremos si apoyan al fiscal y si y ayudan y colaboran con la investigación. ¿Qué es lo que se va a investigar? Si se utilizaron recursos públicos, fondos públicos, en la previa de la fiesta de Olivos. A Fabiola, a Alberto, a los pilotos de Alberto, a los integrantes de la Fuerza Aérea, a los amigos de Fabiola, ¿violaron o no el ASPO? Y si violaron en la Quinta de Olivos, imagínate ir a un festejo de un cumple en el aeropuerto del Palomar. Lo recontra violaron el ASPO. Ya está probado que lo violaron en la Quinta de Olivos. Imagínate acá. ¿Pueden ir presos? Sí, pueden ir presos. Sí, si investigan en serio, pueden ir presos porque la condena podría llegar a los 10 años de prisión. Como ayer contaba Hernán Capielo y Silvina Martínez en el programa Majul a las 20 en La Nación Más. Pueden ir presos. La denuncia está bien formulada. Pide medidas de prueba en relación con los hechos descriptos en televisión, en los programas en los que participamos y en los que hablamos del sushi, del salmón, del festejo arriba del Tango 01, del helicóptero, de los dos helicópteros, de los vuelos para traer a la familia de Fabiola desde Misiones. Un micro nunca, ¿no? Siempre avión. Ida y vuelta. Y si se investiga la cantidad de veces que se utilizó la flota presidencial para enseñarle a volar a Fabiola Yáñez, es otro escándalo. Y si se investiga la cantidad de langostinos que se comieron en el puerto de Mar del Plata los pilotos de Alberto porque tenían ganas de comer en el puerto de Mar del Plata. 11 de la mañana, ¿qué hacemos? Che, ¿hay algo para laburar en la oficina? Che, ¿y si nos vamos a comer unas rabas a Mar del Plata? Dale, ¿qué agarramos? ¿La ruta 2? No, agarré el tango. Dale, vamos. Iban y venían a comerse unos langostinos, unas rabas. Se clavaban unas rabas y volvían. Es joda, ¿eh? ¿Cuánto salía esos vuelos? ¿Cuánto estás en avión a Mar del Plata? ¿45 minutos? Menos. ¿45 minutos? Los tipos no tenían ganas de perder el tiempo en la ruta 2, ¿eh? Ni pagar peaje. Para peaje estaba Facundo Moyano en la cabina, seguro, facturando de lo lindo. Esa es la Argentina de los privilegios, la de la casta en serio, ¿eh? Eso sí que eran una casta. Vuelos privados, vuelos públicos, vuelos por acá, vuelos por allá. Sushi, salmón, rabas, langostinos. Nunca un puré de papa. Nunca una polenta. Polenta no había.
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0: 8 de la mañana en punto, el gobierno recibe a gobernadores para negociar el proyecto de zonas cálidas. El encuentro de este martes será encabezado por Diego Santilli en el Ministerio de Economía y participarán los mandatarios del Norte Grande y el titular del Palacio de Hacienda, Luis Caputo. 18.000 usuarios siguen sin luz en La Plata luego del incendio en una subestación. Las autoridades de la empresa responsable confirmaron que las tareas se extenderán durante unos días más y las causas respecto a lo ocurrido permanecen bajo investigación. Despidieron a un alto dirigente de la FIFA que había criticado a su presidente. Kevin Lamour, director de operaciones del organismo, fue desvinculado tras publicar un comunicado en el que calificó al proyecto de Gianni Infantino de privatizar el Mundial como una iniciativa de una sola persona.
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0: Acceso este, kilómetro 33.5, sentido de la Capital Federal, reducción de carril izquierdo por colisión entre dos vehículos, mucha precaución allí y un choque en Almagro, camioneta y moto en Díaz Vélez y Medrano. La temperatura en Buenos Aires, 8 grados 2.

0: Qué buena música, qué buena música. ¿Sabés qué le decía a Martín Fernández Cruz? Tenemos que juntarnos a jugar ese juego que le dije a Silvia, la juguetera, que fui a buscarlo. Buenísimo el juego, buenísimo.
1: De música.
0: De música. Tenés que armar una línea de tiempo y
1: ubicar cronológicamente.
0: Ubicar cronológicamente las canciones que te van sonando.
1: Claro, qué divertido, hay que jugarlo, hay que hacerlo acá en vivo.
0: En vivo,
2: claro.
0: Sí.
1: En vivo.
0: Sí, sí, sí. Ahora, con una guerra de bandas, pero claro. Sin música.
1: Claro.
2: Así. Ahí está.
1: Cantamos nosotros. Pasa que cantamos tan bien que el copyright nos puede
2: detectar. Ojo, sería una buena manera de recuperar. ¿Les puedo contar algo? Ayer casi me pongo a llorar.
3: No.
2: Me
3: no.
2: saltó una alarma
4: no.
2: a las 8 de la noche no. que decía guerra de bandas.
3: No. No. Qué lindo. No.
2: Se me partió el corazón. No. ¿Por qué era esa alarma? No. Porque vieron que cuando hacíamos la guerra de bandas, era el recordatorio de Agus buscar las canciones para la guerra de bandas. Y por algún motivo me quedo ahí y
1: hay que
2: lloré.
1: Decirle al público, porque el público se renueva.
2: Que pida.
1: Hace muchos
0: yo casi
1: años.
0: Lloro ahora que me pasaron lo que tengo que pagar del café. No lo puedo creer. Y lloro.
1: Bueno, que la guerra de bandas era una sección de los viernes donde había un eje y dos miembros de este hermoso equipo elegían tres canciones
2: sí. y
1: para
2: nos matábamos.
1: Quién ganaba.
2: Es claro. Verdad. La tuvimos que cancelar porque YouTube nos reclamaba de derechos cada
1: sí.
2: dos por tres.
1: Sí. Gran sección.
2: Y ya no podemos hacer nada con música.
3: Gran sección.
0: No
3: gran
0: solo
3: sección.
0: YouTube nos reclamaba. ¿Tenés los mensajes
3: sí,
0: de
3: claro,
0: YouTube,
3: Luis.
0: Justamente?
3: Tenemos varios mensajitos en nuestro canal de YouTube, en El Observador 107.9. Recordá que podés suscribirte. Mira, ya estamos en prácticamente muy poquitito. Nos faltan 40.000 suscriptores para llegar a los 300.000. Queremos que seas parte.
0: ¿Cuántos nos faltan?
3: 40.000.
0: A un montón.
3: Pero no, falta de cómo veníamos a cómo 40 estamos.
0: 40 suscriptores, no 40.
3: ¿40
0: mil.
3: O 40 mil?
0: No, 40, 40.
3: Ah. 40, 40.
2: Ah, re poquito, nada.
3: Chicos, me pasa mal.
2: Te pasaste por un par de ceros nomás, Romy.
3: Bueno. No maten 40, al mensajero, 40, se calman.
0: Pará, me tenés que devolver la deuda.
1: ¡Epa! Sí, claro, son 5 pesos. Digo.
3: 5 pesos.
0: 5 pesos eran 5 millones de pesos.
3: 2,5. Bueno, vamos con los mensajes en nuestro chat del canal de YouTube en El Observador 107.9. Conrado Cavalieri dice, totalmente de acuerdo con Gazzuya con respecto a qué, a la serie de Moria. Muy bien, Conrado.
0: Las investigaciones periodísticas no importaron, era lo de la serie de Moria.
3: Exactamente. Mira, acá Dios es tremendo. Mío. Adriana le da con todo a Moria. Dice, horrible Moria, la serie, disvalor, obsecuente del gobierno, ladrona en Paraguay.
2: Pero si no habla del gobierno, chicos.
3: Bueno, esperen, bailarina de la otra presidiaria.
1: Uno de los grandes chicos. Directores argentinos, uno de los más grandes, es Leonardo Favio, un tipo que supo ser un antiperonista rabioso, que después fue un peronista apasionado. Y más allá de la postura política de cada uno, es innegable que Perón, Sinfonía de un Sentimiento, es uno de los grandes documentales argentinos. Entonces hay que ver, si vos te vas a parar del lugar que habla la figura y
0: bueno,
1: sí.
0: No te...

0: No, que con el comentario.
1: No, bueno, la serie no habla. Bueno,
2: la serie no habla sobre el gobierno, decile, porque es sobre el pasado.
1: Adriana,
2: o sea, es imposible
1: que Adriana, te enojes, Adriana.
3: Si no te gustó la serie, está bien, pero si no te gusta por las opiniones de memoria, está mal.
1: José Luis, perder horas de vida mirando algo de Moria Casán.
3: Lo de Adriana fue discreto, entonces.
1: Escuchá,
0: está conmigo.
1: Pero igual, pará, vamos a... Que Gazús admita algo. Recién en el corte dijo que... No, dale.
0: La violación de los off the record.
1: Porque pobre, no Martín nada, hizo una columna girones recomendando algo y ahora vos se la bajás y llevas a todo el público a tu favor, pero en el corte admitiste que la viste sin prestar atención.
0: Yo
1: defiendo a mi compañero.
0: Pará, una cosa, una cosa, yo tengo más calle que los de Mercedes Ninzi y que Mercedes Ninzi también, como diría Mercedes Ninzi, porque acá está, estoy con el pueblo. Dale, seguí con el chat.
1: No, sos un populista. Viste 10 minutos
0: el chat
1: y
0: está
1: te...
0: conmigo, dale.
1: Es terrible,
0: claro,
1: José Luis no para, dice. La verdad que jamás. Chicos, ¿podemos hablar de a uno y terminar esto, por favor? Bueno, José Luis, perder horas de vida mirando algo de Moria Casán, jamás. Ya bastante hay que soportarla. Hablando de todo sin saber nada,
2: no,
1: dice José Luis, es insoportable. Bueno, Héctor Fanchetti, buen día. Si sube Kicillof, ya no opino más. Hagan lo que quieran, pero de los argentinos no me extrañaría. Hablando un poco de las encuestas que habías mencionado vos, Luis. Silvina dice, bueno, que Villarroel diga cómo se hace entonces, cómo si quiere gobernar. Javiera dice, tan preocupada que habilita cada 2 meses aumentos a los diputados, no, a los diputados, no, a los senadores sería en este caso. Y bueno, Conrado también dice, a Villarroel le preocupa a la gente que no llega a fin de mes, pero los senadores no paran de aumentarse el sueldo.
0: Bueno, me voy con Agustina. Información, para Martín, para. Sé que querés tu derecho a réplica en un ratito, nada más, dale.
2: Bueno, hoy reunión de la mesa política. Atención, vuelve a partir del mediodía. A la 1 se van a estar reuniendo. Varios objetivos van a tener, sobre todo, obviamente, reorganizar la mesa y la agenda legislativa después de lo que ha ocurrido en el último tiempo. Es decir, el gobierno que tuvo que eliminar 2 capítulos de la ley de inviolabilidad de la propiedad privada. Y también van a sumar una nueva modalidad. A partir de ahora lo que quieren es que empiecen a sumarse, y esto es lo que se va a charlar en el día de hoy, lo que quieren es que empiecen a sumarse ministros que puedan ir efectivamente a contar qué está pasando en sus gabinetes. Bueno, ¿te acordás que había estado recientemente el ministro de Desregulación, Federico Sturzenegger, que había estado contando un poco algunas de las definiciones? Esto gustó y lo que se quiere justamente es que puedan estar participando distintos ministros de las reuniones de la mesa política para que justamente en cada uno de los encuentros dejen alguna definición y hagan un repaso, ¿no?, sobre lo que está ocurriendo en cada uno de los ministerios. Esto es un poco lo que va a empezar a ocurrir a partir de ahora en las mesas políticas. Hoy entonces se reúne a partir de la 1 del mediodía. El objetivo es reorganizar la agenda legislativa. Es bastante urgente esto porque obviamente el gobierno tiene muchos proyectos en carpeta, todos son muy importantes y al ser todos importantes obviamente lo que hay que hacer es organizar, poner prioridades, qué va a ir primero. Por ejemplo, lo que es la reforma de la Carta Orgánica del Banco Central, zonas frías, el RIGI, lo que tiene que ver con Inocencia Fiscal 2. Bueno, son muchos los proyectos, todos muy importantes, y lo que quiere el gobierno sobre todo es que no vuelva a ocurrir lo que pasó con la ley de inviolabilidad de la propiedad privada, que haya que retirar capítulos, que el marketing se les escape de las manos, que la discusión política se les escape de las manos y que, por supuesto, no sé, el nombre que se trate a nivel público sea otro que el que le puso el mismo gobierno. Bueno, quieren evitar que ocurra todo eso que ocurrió justamente con inviolabilidad de la propiedad privada, así que se va a poner muy, muy fino el debate sobre este tema hoy a partir de la 1 del mediodía allí en la Casa Rosada, a partir de ahora entonces con la visita siempre de algún ministro.
0: Ale, querido.
4: Bueno, querido Luis, te voy a contar un par de cosas que tienen que ver con el fútbol del exterior. Por un lado, como contábamos recién, en los títulos echaron de la FIFA al número 2, al COO, al jefe de operaciones de la FIFA. Esto es a partir de la declaración que había tenido hace un par de semanas en contra de Gianni Infantino. Lo acusó de que su proyecto de privatizar el fútbol, el mundial, en realidad era un proyecto de una sola persona, solo de Infantino, y que ni siquiera su círculo más cercano tenía idea de qué se trataba. Bueno, Esas declaraciones desde el principio cayeron muy mal en el presidente de la FIFA, que

0: debió sortear una especie de temporal y cuando las aguas se aquietaron, es decir, en los últimos días, aprovechó para directamente despedir a Kevin Lamour, que estaba muy bien considerado puertas adentro de la FIFA como un ejecutivo muy responsable y además tenía a cargo todo lo que estaba relacionado con la operación de una Copa del Mundo que es gigantesca. Así que Lamour afuera de la FIFA y podría considerarse que es la principal víctima en todo este escándalo conocido como FIFA Forward Enterprise, que es el fallido proyecto de Infantino de privatizar el Mundial. Perdón. Pero además, en Inglaterra, se viralizó una bandera en las últimas horas puesta por hinchas del Chelsea con las Malvinas. Con lo cual, esto, sumado a todo lo que ocurrió el fin de semana con las portadas de los diarios en contra de Enzo Fernández, nos muestra que evidentemente todavía no está sanada la herida en el fútbol inglés de lo que fue el partido entre Argentina e Inglaterra del último Mundial.
1: No.
0: Y van a seguir hablando del tema, y van a seguir hablando de lo que fue la bandera o la pancarta de los jugadores argentinos.
2: No hubo un diario que lo puso a Enzo Fernández como el enemigo,
3: enemigo público número uno.
0: Exactamente, exactamente, muy fuerte, en medio de negociaciones, como contábamos ayer, del pase de Enzo Fernández al Manchester City, ¿sí? Que lo quiere, pero no se sabe si está dispuesto a pagar los 120 millones de euros que quiere el Chelsea. Habrá que ver también si se queda Enzo en el Chelsea, qué va a pasar, ¿no? Y cómo lo van a recibir y cómo lo van a ovacionar o criticar en la próxima temporada de la Premier League. Una Premier League en la que tampoco se sabe qué va a pasar con el Dibu Martínez. Porque en Aston Villa van a contratar a otro arquero, un arquero de mucho renombre, que es Sion Suzuki, el arquero de la selección japonesa, que jugaba en el Parma, y el Aston Villa va a pagar 35 millones de euros para quedarse con sus servicios.
2: Bueno, un momento, no sé, explotó el chat y explotó YouTube. Dale like, son un montón del otro lado. Están esperando la próxima nota, están esperando a Lilia Lemoine, explotó el número. Dale like porque el porcentaje de likes tiene que subir, ¿eh? El número está tan arriba, los likes también los queremos bien arriba, ¿o no, Romy?
3: Pero por supuesto, bien, ¿eh? Así que vamos con los likes, vuela, chicos. A ver.
2: No, el like
3: espera
2: no,
3: que
2: el otro.
3: Actualizo un segundito.
2: F5 en mi barrio.
3: Ahí está, F5, si la computadora me responde.
2: Bueno, mientras que no te responde, me voy con Martín. No, a ver si responde.
1: Algo que estaban mencionando recién en los comentarios sobre las posiciones políticas de Moria, y ahora lo noto con estos comentarios, es muy cuidadosa la serie de no arrimarse a ninguna postura política. Y eso es algo habitual.
2: Queda totalmente afuera, es del mundo artístico,
1: es algo,
2: podríamos decir, la carrera artística.
1: Sí, y me parece que ahí hay algo muy interesante y que tiene que ver justamente con una vocación de intentar seducir al público general más allá de cuestiones partidarias.
2: Si se metía en la arena política, tenía más para perder que para ganar.
1: Exactamente.
2: Porque Moria coqueteó con un montón de gobiernos.
1: Sí,
2: con el menemismo,
1: obviamente.
2: Con el kirchnerismo, con los militares.
1: ¿Con qué gobierno o con qué poder, digamos, no hubo foto? Me parece que ahí hay algo muy interesante.
2: Con el de Macri.
1: Claro, sí. Pero
2: con
1: bueno.
2: El de Milei.
1: Pero, en líneas generales, Moria siempre estuvo en un camino similar al de otras figuras muy populares.
2: Con el de Alfonsín.
1: Claro. Sí. Tampoco. Pero bueno, y me parece
2: que... ¿Sabés que a propósito de la farándula y los políticos? La otra vez me contaron una anécdota impresionante. Un político de los más importantes, pero esto contado por el político, uno de los más importantes, lo van a sacar el nombre. Un político de los más importantes del alfonsinismo que tuvo muchísimo poder luego de su paso por el gobierno de Alfonsín. Radical. Ajá. El radical quizá con más poder de los últimos 30 años.
0: Sí.
2: En su momento lo van a ver de una revista. Le dicen, te tenemos fotos entrando a un hotel alojamiento con tu amante.
1: No.
2: La amante era recontra conocida en la farándula en aquel entonces. Recontra conocida. El tipo, ¿sabe lo que contestó? Hacé lo que tengas que hacer. Publicá la foto que tengas que publicar. Ahora, yo tengo poder, mañana voy a tener más poder y en un par de años voy a tener más poder. Y no me voy a olvidar de vos, porque le habían pedido guita. La foto nunca se la publicaron. 40 años después le recordaba la anécdota. Nunca le publicaron esa foto.
1: Claro.
2: Y no dice, si yo pagaba, iba a tener que pagar durante toda mi vida.
0: Claro.
1: En
2: no
1: el
2: pagué.
1: Está bien. Audacia, ¿no?
2: Dando el mensaje de, así son algunos malos...

0: Encontramos con una imagen muy, muy negativa en una situación de pandemia en donde nos obligaban a quedarnos encerrados. Tomé la determinación de denunciar esta supuesta fiesta que nos encontramos en el Tango 01, lo cual me parece un bochorno. Esto me parece un bochorno. No, no tengo otra explicación. Me encuentro con situaciones en donde familiares no podían visitar a sus amigos. Entonces, a ver si me escuchan ahí. ¿Se
1: Se
0: cortó?
1: escucha perfecto, se escucha perfecto. Perfecto se escucha. Me parece que no nos escucha Barrios. Ay, qué macana. Porque lo escuchábamos perfecto. Perfecto. Sí. Hable, doctor, ¿eh? Hable que se escucha muy bien. 11-3500-1079. Vamos a tratar de recuperar la comunicación. Se desconectó o se cayó la comunicación. Algo pasó. Se desconectó pensando de que no se escuchaba. Qué macana. Dame un breve corte y ya venimos, dale.
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1: Bueno, se había cortado la comunicación. Estábamos contactándonos con el denunciante de la previa a la fiestita de Olivos. Protagonista un avión, protagonista una primera dama, protagonista un presidente, los pilotos, la joda, el champagne, el salmón, el sushi, el descontrol. Ignacio Barrios, ¿por qué denunció a la previa de la fiesta de Olivos?
0: Bueno, como bien sabemos, hemos atravesado una situación muy, muy complicada en la pandemia. Nos obligaban a estar encerrados, acatábamos órdenes que el presidente en su momento en cual estaba el mandato nos atribuía. Bueno, sentí que viendo este bochorno que hemos visto con una imagen y que nunca se disculpó de manera pública, que siempre tiró la culpa para su ex esposa, después de ver esto sentí mucha impotencia. Yo vi muchos familiares que no pudieron despedir a sus seres queridos. También hemos visto imágenes públicas en lo cual nos hemos encontrado con cuestiones que a todos nos han dolido. Después de ver esto, decidí denunciar y avanzar con esta.

0: anuncia hasta donde la justicia claramente me permita.
1: ¿Quién va a investigar cuál es la pena y dónde cae la denuncia? ¿En Comodoro Pi?
0: Bueno, la denuncia exactamente va a ir a Comodoro Pi. Recordemos que también esto va a tener sede por... Recordemos que el Tango 01 está en el Palomar, o sea que se trasladaban a hacer la fiesta en el Palomar. Y después lo que vamos a investigar claramente es ver la malversación de los fondos, la administración fraudulenta, la sustracción. Sí, obviamente, si existe una sustracción del avión para utilizarlo para este fin y no para otro, bien, porque no sabemos si el avión estaba en custodia o no. Y después ver todos los participantes que claramente estaban en este evento, que son un montón, porque desde su amiga, de la amiga íntima de Fabiola, y todos los partícipes de en ese momento que estaban en el gabinete de Fernández. Y bueno, avanzaremos con esta denuncia, como digo, en Comodoro Pi, y estamos esperando en estos momentos el sorteo para que se avance.
1: A ver, todas mis fuentes hablan en off, hasta ahora ninguno se anima a romper el silencio. Hay algún comentario en bombita, eso significa que se ve una sola vez. Todos coinciden en que el hecho existió, y que hay muchos registros que se borraron, porque lo que pasaba en el Palomar no existe más. Lo que pasaba en el Palomar casi es como en la película, lo que pasa en Las Vegas queda en Las Vegas, bueno, lo que pasaba en el aeropuerto del Palomar quedaba en el aeropuerto del Palomar. Como periodista, ¿qué puedo hacer para que avance esto? Sin violar un off the record,
0: bueno,
1: ¿no? Porque yo no puedo decir con quién.
0: Obviamente, todo lo que tengan como prueba y me puedan facilitar, bienvenido sea, esto me va a servir. Yo, como digo, voy a ir hasta las últimas instancias, considero que esto tiene que hacerse justicia. Recordemos que esa imagen en la Casa de Olivos, en la cual están todos festejando el cumpleaños de Fabiola, no, eso quedó en la nada y realmente eso terminó molestando bastante a todos. Yo creo que todos pedimos justicia y creo que es necesario que otra vez volvamos a investigar, denunciar y que la justicia esta vez no haga oídos sordos. Ustedes sabrán que he podido revertir un fallo, así que si pude revertir un fallo que era irrevocable...
1: ¿Qué fallo pudo revertir,
0: bueno,
1: Barrios?
0: El de Melo y Rakauska contra Fernando Espinosa, ¿se acuerdan?
1: Sí.
0: Bien, entonces eso, todo el mundo decía que el poder no iba a poder revertir nada. Bueno, acá se demostró que la justicia sí pudo revertir. Considero que acá voy a tratar de lograr lo mismo, por lo menos por todas las víctimas de la pandemia que tuvieron claramente una situación bastante triste y que por esta conducta del presidente, en lo cual siempre manifestaba que teníamos que estar encerrados mientras él hacía una fiesta, bueno, creo que esto debería hacerse justicia.
1: ¿El delito cuál es? ¿Es la malversación de fondos públicos? ¿Es la violación del ASPO?
0: Exactamente, violación de ASPO, administración fraudulenta, malversación de fondos públicos, después la sustracción del avión, porque a ver, recordemos que el avión tiene solamente fin laboral, por llamarlo de alguna manera, que es de traslado del presidente a cualquier cuestión que esté en agenda laboral, no para hacer una fiesta. Yo creo que si hoy nos encontramos con una fiesta que Milei realiza en el avión, seguramente todos saltemos como triza a reclamar esto, y creo que es lo que hay que hacer justo. Acá no hay una cuestión solamente política, que por ahí se entiende ese lado. Creo que es una cuestión de fondo que tenemos que entender, que pasaron situaciones que a todos nos molestaron, como la fiesta de Fabiola en la Quinta de Olivos, mientras todos estamos encerrados tratando de ver cómo subsistíamos. Bueno, esto creo que también lo de la fiestita en el avión termina de llevar la frutilla al postre a que todos nos hagamos justicia.
2: Doctor, ¿qué tal? Agustina Girón lo saluda, buen día. Los periodistas, como hablábamos recién con Luis, tenemos para hablar con fuentes que no pueden salir a hablar públicamente, el off the record. En la justicia, ¿existe alguna manera de que ellos puedan prestar su testimonio en lo que sería un equivalente al off the record? Es decir, ¿podría haber algún tipo de programa de protección de testigos o el hecho de hablar ya los convierte en cómplices de esto? Y en ese caso, sumo una segunda pregunta, es, ¿podría haber algún tipo de, colaborador, imputado colaborador, algo de esto podría incluirse acá?
0: Sí, correcto. A ver, trasladando ambas preguntas que creo que se sincronizan y claramente se conectan, podemos considerar que algún imputado colaborador también aporte pruebas. Quizás también podemos encontrarnos que algún testigo se comunique o me deje algún tipo quizás de documentación, me pida que no lo haga público, pero sí lo traslade a la justicia y que principalmente trate de mantener esta fuente de manera secreta. Sí, de las dos cosas que usted menciona claramente son las que van a ser necesarias. Okay. Yo considero que en este caso Comodoro Py va a hacer lo que debe hacer, lo ha hecho, lo hemos visto. A ver, como bien digo, la justicia se está promulgando y se está haciéndose sonar. Entonces yo creo que es momento de que todos podamos tratar de que esto sea justo y que aporten las pruebas que sean necesarias, desde los periodistas, que son los que siempre tienen ese temor de quizás dar información, hasta un particular que quizás haya intervenido en esa fiesta o no, o haya quizás conocido a través de documentos de esa fiesta y pueda aportar las pruebas necesarias.
1: Doctor, estemos en contacto. En un ratito se va a saber quién es el fiscal que investiga esto. De eso depende.
0: Correcto.
1: La investigación. Lamentablemente en Comodoro Py, si cae en una secretaría o en un juzgado, pasa algo, y si cae en otra, no pasa un carajo.
0: Sí, soy optimista, así que considero que una vez que tengamos el sorteo voy a trasladar la comunicación y, como dije, soy optimista, que considero que esto se va a investigar como debe investigarse y no que quede como una foto en una fiesta y un simple no fue culpa mía, fue culpa de Fabiola.
1: Le mando un abrazo, gracias Ignacio Barrios.
0: Abrazo para todo el equipo, Luis, gracias.
1: Muchas gracias, 8:28, qué historia esta, Si se termina, si avanza realmente, tengo que tomar un café con alguna de las fuentes en los próximos días, a ver si lo convencemos de que hable en cámara. Le daría otro impulso al tema. Pero hay mucho interés y muchos aprietes todavía. El albertismo tuvo peso, tuvo poder. Como la anécdota que contábamos anteriormente. Tienen poder los políticos.
2: Como hablábamos recién con el doctor Barrios, ¿no? También algún tipo de protección para los testigos también en el caso de que puedan hablar. Después hay que ver si se convierten en imputados o no por participar de eso. Pero
1: bueno, ¿por qué no hacemos una serie? Una de las jodas del Prezi y la primera dama. ¿No te gusta? Ojo, ¿eh? Yo te digo, te estoy tirando tantas ideas desde hace 3 años, Martín, para que hagas.
3: No tengo plata.
1: Las
3: ideas no hacemos nada.
1: ¿Sabés vos? Te podrías haber transformado, si me hubieses escuchado, en Martín Fernández Disney World.
2: Eso explicaría por qué siempre está congelado este. Siempre tiene frío.
4: Muy bien.
1: Disney Walk.
2: Perdón.
1: Muy bien. Martín Fernández Disney Walk. ¿Qué pasa, Romina? ¿Qué pasa?
5: Por eso te dejo hablar. Desde ayer, Martín no se queja del aire acondicionado. No dijo ni una sola palabra porque está en otra posición. Ahora.
4: Me queda a mí.
3: El clima da gusto. Ideal. Está hermoso.
1: ¿En otra posición económica, decís?
5: No, sentado en otra posición, Luis. Lado izquierdo.
1: Siempre.
5: Conmigo.
1: Siempre a la izquierda.
6: Yo soy muy zurdito,
1: Te digo algo, se está yendo tan a la izquierda que está al lado de la puerta.
2: Ahora está donde corresponde.
1: Lo tenemos que empujar.
2: Ahora su ubicación física se corresponde con su corazón.
1: Claro. Sí, otra violación de off the record. Vamos. Noticia, dale.
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5: 8 de la mañana, 30 minutos, reabre el paso Cristo Redentor en Mendoza. Luego de 34 días, el cruce fronterizo permitirá a partir de hoy la circulación de vehículos de carga desde Argentina hacia Chile, mientras miles de camiones continúan varados debido a las intensas nevadas. Comienza un nuevo paro universitario en reclamo por la ley de financiamiento. La medida de fuerza empezó este martes y se extenderá hasta el sábado 22 en todas las facultades en el marco del conflicto entre los gremios y el gobierno nacional por salarios y presupuesto. Boca busca el pase a los cuartos de final de la Copa Sudamericana. El equipo dirigido por el vasco Arruabarrena enfrentará desde las 19 a Recoleta de Paraguay. Luego de la victoria como local por 3-1 y de pasar jugará contra el ganador del partido entre Bolívar y San Pablo.
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5: Gorriti, entre Pillinghurst, una frenada brusca de colectivo, línea 128, ya está el SAME en camino. Otro choque también en Avenida Córdoba al 5800, entre Carranza y Rabiñani, chocaron 2 autos, también están siendo asistidos por el SAME.
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5: 8 grados 5, la temperatura actual 84, el porcentaje de la humedad del cielo con muchas nubes, máxima 13 grados.
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1: Gracias, querida Romina, ¿eh? Muchas gracias. 8:34 de la mañana, acordate el teléfono para comunicarte, 11-3500-1079. ¿Qué le preguntarías a Lilia Lemoine? En un ratito está acá en el estudio. ¿Qué también opinás de la serie de Moria, que fue furor ahí? Tendencia en nuestro canal de YouTube después de la crítica que hicimos y del comentario muy, muy, muy caliente de Martín Fernández Cruz contestando a todo el mundo, con el dedo levantado, tirándose encima de la computadora, tratando enojado de evitar que lleguen más comentarios. Ahí lo frenaba, se metía en la casa de cada uno de ustedes.
2: Hay alguien que dice que le gusta a Friends, ya eso es una provocación.
1: Bueno, sí. Una línea, Martín, una línea, dale que me voy con Mariana Yalo.
3: Bueno, rápidamente.
1: Si querés contestar a esto, lo que te están criticando, no, cuestionando sobre la serie Moria.
3: Para mí el punto no es que les guste o no les guste, a mí me encantó la serie, pero porque es una biopic que recién hablábamos, juega a los recuerdos, pero poniendo la firma de Moria. Ahora, si vos no ves algo por la posición política, digamos, es una tontería.
0: Recordemos
1: hay comentarios
0: algo
1: de todo tipo.
0: Luis, claro, porque Martín está contestando a Ana que dice, no me gusta Moria, por más
3: Friends
0: que ustedes hablen, no la voy a ver. Y además dice, no comparto los gustos de ese señor. Para nada me encanta Friends. Por eso Martín le está diciendo
3: eso
0: a Ana.
3: Eso es una provocación. Eso sí me ofende.
4: Pasa que ahí es verdad que los confundís un poco, porque si les decís que Friends no es malo y Moria es bueno, y la gente se confunde.
3: Claro,
4: con
3: la brújula está rota.
1: Subjetividad.
4: La brújula está rota, claro.
1: Bueno, pero es subjetivo, está bien que sea subjetivo. Yo lo banco si es subjetivo. Me gusta que sea subjetivo.
3: No, uno es objetivo.
0: Está bien,
3: sí,
0: hay que leer
3: siempre
0: todo.
3: Y sí, la bueno, crítica, la gracia bueno, es al subjetivo.
4: Ayer yo tuve un...
1: Dale que tengo aquí con Mariana Yalo. Decime,
4: no, tuve un debate interesante con mis viejos, que mi papá decía, che, hay que ver la serie de Moria porque es icónica, viste, para la cultura argentina. Y mi mamá decía, es que a mí no me gusta Moria, entonces, ¿por qué la voy a ver? Yo le dije, mira, mamá, para mí mírala, porque aunque no te guste Moria, está muy bien hecha, está muy bien hecho el guión de la serie. Y para mí es entretenido. Bueno, eso es mi humilde aporte
3: a la
4: causa.
3: Hay que ver las cosas después de ver. Hay que hablar de las cosas después de verlas. Si no, es hablar desde el prejuicio.
1: Mariana Yalo, ¿cómo estás? Buen día.
5: Buen día, escuchándolos atentamente, yo quiero decir que yo vi la serie, a mí me gustó.
0: Muy bien, Mario.
5: Y me emocionó el final también.
0: A mí también.
3: Muy emotivo el
0: muy
3: final.
0: Emotivo
1: ¿querés
0: el
1: contarnos
0: final?
1: El final? Así
0: no
1: nos ahorramos 8 capítulos.
0: No.
4: Está negado a suya.
1: Me ahorro 8 horas.
4: A mí también me pareció 4. Emotivo el final.
3: Sí, muy
4: me
3: emotivo.
4: Gustó. Muy
1: a mí
4: emotivo.
1: Me está reemocionando en este momento. Los salarios, esto me emociona, ¿eh? Los salarios registrados perdieron contra la inflación y hay gremios que tuvieron una caída real 10%. ¿10%? ¿En qué? ¿En todo el año?
5: Sí, en el último año, claro, hay que decirlo. En el último año vos

0: Sabes que hoy los gremios no están teniendo el poder de fuego que tenían antes, y esto se ve reflejado en las estadísticas oficiales. Tengo que decir que estos datos son oficiales de la Secretaría de Trabajo y obedecen a lo que es junio. El salario marca que el salario de los trabajadores del sector privado retrocedió 0,9%, esto es en términos reales, y quedó por debajo por primera vez también el poder adquisitivo. Es la primera vez que queda por debajo después del cambio de gobierno en 2023. Te voy a marcar igual qué sucedió también gremio por medio, porque es interesante también porque marca la pérdida de poder que han tenido los gremios en negociaciones y también marca cuáles son los que más cayeron. Mirá, obviamente los que más cayeron fueron aquellos que tuvieron peor nivel de actividad. ¿Por qué? Porque claro, muchas veces el gremio prefiere que no se pierdan los puestos de trabajo, y esto lo han admitido los propios gremialistas, frente a una situación en la que está cayendo el nivel de actividad en esas ramas, entonces prefieren preservar el empleo. Por lo pronto, por ejemplo, la caída en los textiles fue de 12,6%, metalúrgicos 12,4% la
1: Mucho.
0: pérdida del poder adquisitivo, comercio también 11,1%, calzado 10,5%, bueno,
1: Mucho.
0: y así bastante. Y solo aquellos que pudieron preservar el valor, mirá lo que te digo, número uno, los encargados de edificios que tuvieron un alza, no una pérdida de 5,9%,
1: No se está mal ahí.
0: camioneros también,
1: Moyano.
0: 3,2%, claro. Construcción, que no tuvo un buen año, sin embargo,
1: Martínez.
0: exacto, lograron tener un alza en términos reales de 2,6%. Farmacia, aceiteros, que siempre le ganan siempre como es un sector que le va bien, siempre tiene subas por encima de la inflación, y los seguros.
1: Los seguros también, y sí, siempre se seguro los
0: Y los
1: hombres.
0: bancarios, que siempre se habla que también tienen paritarias, ellos en realidad el convenio que tienen es en relación a la inflación, les aumenta en relación a la inflación. Tuvieron una leve pérdida del poder adquisitivo mínima de 0,1%, porque como vos sabés, va rezagado respecto a lo que fue la inflación. Entonces eso
1: Lo van a
0: eventualmente se
1: recuperar, claro.
0: compensará. Exacto.
1: Sí, Palazzo, el diputado acá. La Rioja lanzó Los Chachos, contábamos en la tele la semana pasada, es un escándalo. Creo que hay denuncia penal ya contra Ricardo Quintela. ¿Cuánta plata estamos hablando, Mariana?
0: Son 4.000 millones de pesos a la economía, va a inyectar directamente en La Rioja. Esto va a ir para empleados públicos, para pagarle a los empleados públicos, para los policías, para los jubilados. Recordemos que La Rioja es la única provincia que está en default, que no ha pagado sus obligaciones, y va a emitir 50.000 chachos, y esto va a ir a 80.000 beneficiarios. Recordemos que no es la primera vez en los últimos años que ya lo había hecho anteriormente, pero para pagar salarios estatales ya lo ha hecho La Rioja, había anunciado que lo iba a hacer, finalmente se van a emitir estos chachos. Recordemos que tiene una paridad uno a uno, pero finalmente lo que sucede es que no te lo terminan tomando a uno a uno. Hay 800 comercios adheridos, sí va a servir para pagar impuestos, tasas municipales y servicios públicos, pero en general no es que te los aceptan en todos los comercios, y finalmente lo que termina sucediendo es que se va licuando ese poder de compra que el gobierno de la provincia quiere poner a uno a uno, y te lo terminan tomando una paridad menor. Así que bueno, esto vuelve a repetirse, La Rioja vuelve a emitir cuasimonedas, los chachos son una cuasimoneda, y veremos qué sucede. Tiene una fecha de término, va a haber rescate también, que ya ha puesto la provincia fechas para los rescates de esas cuasimonedas, y en diciembre se terminarían rescatando todos estos chachos que se van a emitir para pagarles, para decirlo claro, a empleados públicos, policías y jubilados.
1: Bueno, hace un ratito Agustina contaba la reunión de Diego Santilli con los gobernadores. ¿Qué otro detalle tenés o qué otra info tenés al respecto en una reunión en la que no va a estar Gildo Infrán, es el único ausente?
0: Exactamente, son los gobernadores del norte, tiene que ver con, van a delinear el proyecto para que las provincias cálidas también tengan un régimen como tienen la zona fría. Vos sabés que, como seguro contó AUS, esto tiene una cuestión política y tiene que ver con que pueda salir finalmente, y está complicado, el régimen de zona fría. Hace falta un acuerdo, hay varios proyectos que hablan para que, viste que el sur tiene el régimen de zona fría, el gobierno quiere acotarlo, y lo que piden los gobernadores del norte es que también haya un régimen de zona cálida y se pueda de alguna forma subsidiar al norte en las tarifas eléctricas. Veremos finalmente qué ocurre. Los gobernadores han presentado un proyecto por el cual se estaría subsidiando a los que tienen menos ingresos. Ahí sería un descuento del 50% y un 35% para los de ingresos medios, pero el gobierno quiere tener un proyecto propio, por eso se reúnen hoy para tratar de ponerse de acuerdo y que esto dé paso también a que se pueda tratar en el Senado el régimen de

0: zona fría y finalmente se pueda achicar tal como busca el gobierno.
1: Gracias, Mariana. Nos reencontramos mañana.
0: Un beso grande para todos.
1: Bueno, ahí estamos, ¿eh? Acordate de darle like a la transmisión de YouTube. Muchísima gente viéndonos por YouTube. En un ratito llega la diputada Lemoine. Más información de Martín, más información de Ale. Romina Suaznavar, que te va a estar leyendo. Agustina Girón, que trae una bomba antes de las 10. Impresionante. Y acá pedimos, por favor, que el control remoto del aire se lo saquen a Martín Fernández Cruz. Creo que puso 45 grados.
2: Acaba de poner 26.
1: 45 no grados la temperatura. Está por explotar el termostato.
3: No, no voy a permitir.
2: Se lo acaban de llevar.
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1: Bueno, hay un despelote entre la Libertad Avanza y el PRO, sobre todo cuando se discuten estos temas que vamos a hablar ahora. Parece que está todo bien, ¿eh? Parece que está todo bien, pero hay algo que no está del todo bien y que pasa por las PASO. El jefe del bloque de senadores del PRO se llama Martín Gerling, está del otro lado. Senador Gerling, ¿qué tal? Buen día. Luis Gasulla, Agustina Girón y todo el equipo, los saludamos.
2: ¿Qué tal? Buen día a todo el equipo. Gracias por la comunicación.
1: No, me quedé sin retorno, no los escucho. Ahí está.
0: Ahora sí.
1: Senador, ¿por qué usted...
2: ¿Lo escuchan?
1: Sí, ahí lo escucho. ¿Por qué usted asegura que debería haber PASO y que el PRO debería tener candidato a presidente?
2: Bueno, primero porque es un sistema electoral que venimos votando hace varios años ya. De hecho, el PRO, bueno, es producto de las PASO, ¿no? Mauricio Macri... en su primera presidencia compitió en las PASO, después, bueno, la última fue con Patricia y Horacio, y creo que es un sistema que ha venido funcionando con sus más y sus menos. Y sí creo y creemos que hay que por ahí mejorar la herramienta, modificar algunos aspectos para hacerla mejor, pero creo que hay que mantener. Y por otro lado también creo que tenemos que salir de esa tentación siempre del que gobierna quiere eliminar las PASO porque no quiere competencia, ¿no? Creo que es una discusión de fondo que hay que dar, es el sistema electoral argentino que ni más ni menos elige en este caso presidente de la nación, no se pueden ir manoseando un día sí, un día no, depende en función de la coyuntura. Esa es mi opinión personal y la última reunión que tuvimos con el partido habíamos quedado en principio en mantener las PASO, sí, abrir la discusión para modernizarla.
3: No tenemos retorno, chicos, no estamos escuchando.
2: Hola.
1: Ahí lo volví a escuchar. Chicos, no toquen ahí, por favor, les pido. Sí, senador.
2: No sé si se escuchó lo que dije, ¿no?
1: No lo llegué a escuchar el final de la respuesta.
2: Ah, perfecto. Bueno, no, lo que le estaba diciendo es que creo que hay que discutir en forma seria una reforma electoral y no en función de la coyuntura o lo que marquen las encuestas del gobierno de turno, que es lo que ha venido sucediendo siempre, ¿no? Y después es una discusión que la dimos en el partido cuando entró el proyecto al Senado y quedamos en principio en discutir la ley, modernizarla, cambiarla, pero no eliminar las PASO.
1: Senador, ¿y cuál es la postura de los Macri? ¿Lo pudo hablar usted con Mauricio Macri?
2: Sí, lo hemos hablado, tanto en la mesa ejecutiva del partido como personalmente, y lo que decía recién, en principio, es discutir las PASO en el sentido de poder cambiarla, modernizarla, pero no eliminarla.
1: Agus.
3: ¿Qué tal? Agustina Girón lo saluda. ¿Qué es lo que están discutiendo, obviamente, al interior respecto a las candidaturas? No, me parece que esto probablemente sea también uno de los puntos importantes en la discusión con la Libertad Avanza. Lo escuchábamos en estos días que usted decía... Todavía no está definido, ¿no? Si el PRO tiene que tener su candidato propio o, obviamente, conciliar un candidato con la Libertad Avanza. ¿Cuán dividido está eso hoy, esa reflexión, al interior del PRO?
2: Bueno, primero que falta mucho para tomar esa decisión. Creo que es apresurado decir ya si el PRO va a tener candidato propio o va a formar un frente con otro espacio o va a ir con la Libertad Avanza.

0: ¿sabes? Y son conversaciones que hay que ir teniendo tanto con el gobierno como con otras fuerzas políticas que de hecho se está conversando. Me parece que es un error hoy definir ya con la coyuntura actual, cuando en la Argentina de acá un año y pico puede cambiar muchísimo, ¿no? Entonces, primero eso, creo que hay que hablar, que hay que ver y hay que seguir armando lo propio. Nosotros, desde que Mauricio empezó con el próximo paso en todo el país, nosotros venimos reconstruyendo nuestra fuerza política, ganando músculo político en todas las provincias, entendiendo también que en las provincias de la Argentina se van a adelantar todas las elecciones a gobernador. En la mía, por ejemplo, creo que en abril vamos a estar votando a gobernador, con lo cual a fin de año ya te acelera mucho los acuerdos políticos, ¿no? Entonces creo que la dinámica argentina es distinta, también te suma ahí a la discusión de las PASO, no es lo mismo cerrar unas PASO a una fórmula presidencial como también ordenar en todas las provincias todas las candidaturas a diputados nacionales y a senadores. Las PASO es una herramienta para ordenar esa oferta electoral también. Bueno, hay mucho por discutir ahora. Si vos decís hay una postura única del PRO en ir solos o ir con la Libertad Avanza o ir con otro frente, la respuesta es no. Creo que todavía es muy prematuro y sería un error cerrarnos ya a cualquier discusión. Hay mucha gente del partido, del PRO, de todo el país que manifiesta que quiere tener una alternativa, que el PRO tenga un candidato. Hay otros que quieren más una alianza con el gobierno. Bueno,
1: Usted
0: esa
1: sabe que
0: discusión se va
1: sería
0: a
1: un
0: dar más
1: candidato,
0: adelante, ¿no?
1: usted sabe que sería casi un candidato testimonial. Hoy es difícil ganarle al oficialismo con más o menos la misma o los mismos ideas en materia económica, ¿no? Entre el PRO y la Libertad Avanza, no parece haber grandes discrepancias.
0: Bueno, yo no coincido en eso, ¿no? Yo no creo
1: ¿Ustedes
0: que
1: creen que en
0: podría ser
1: una interna le pueden ganar a Milei con el candidato del PRO?
0: No, no sé si en una interna. La Argentina tiene un sistema de balotaje. Yo creo que la oferta electoral va a llegar atomizada el año que viene. Por eso
1: Sí,
0: digo,
1: pero
0: son todos lecturas que uno hace, ¿no?
1: senador, con una mano en el corazón, imagina un balotaje entre la Libertad Avanza y el PRO, teniendo al peronismo kirchnerismo enfrente que arranca una elección con 30 puntos.
0: Y todo puede pasar. Nadie se imaginaba que Milei iba a
1: Yo
0: ser
1: creo que eso no
0: presidente,
1: puede
0: ¿no?
1: pasar.
0: Bueno, hay que ver, no solamente cuando yo hablo del PRO, no hablo solamente del PRO en soledad, sino por ahí en un gran frente electoral que está creciendo. Hay mucho espacio todavía, me parece, para armar una tercera opción. Pero bueno, son diferentes estrategias, lecturas que se van ayudando, ¿no? Por eso digo que es un error adelantar una posición cuando todavía pasa mucha agua que correr abajo del puente, ¿no?
1: Senador Martín Gerling, gracias por la comunicación.
0: No, gracias a ustedes. Hasta luego.
1: Ahí estaba el senador del PRO que cuestionó la eliminación de las PASO, ¿eh? Qué numerito, ¿eh? Cómo está caliente el que está del otro lado esperando por la nota con Lilia Lemoine y esperando también escuchar la bomba de Agustín antes de las 10 de la mañana. Dame info, Ale Casar, antes de las noticias.
2: Y la info tiene que ver con el futuro de Julián Álvarez en el Atlético de Madrid. Ya sabemos, lo quiere el Barcelona. Habló Diego Simeone, su entrenador, en el equipo colchonero hace un ratito. Sigo pensando en la misma línea que hablaba el otro día en Corea. Yo me ocupo de la parte deportiva. Es el mejor jugador que tenemos y vamos a tratar de armar un equipo alrededor de él pensando en su categoría. Así que para el Atlético Julián no se va.
1: Dame una info antes de las noticias, Martín Fernández Cruz.
3: Vamos a escuchar brevemente a Ana Rosenfeld, qué opinó sobre la situación entre Mauro Icardi y Benjamín Vicuña. Brevemente, Benjamín Vicuña estuvo en PH el día sábado y se refirió a las dificultades que tiene para ver a sus hijos, teniendo en cuenta que la madre de sus hijos, la China Suárez, está en pareja con Icardi y que durante mucho tiempo ellos estuvieron viviendo en Turquía. Y Vicuña habló, no dio nombre, simplemente dijo, bueno, es difícil, uno trata de estar presente. Después de eso, Icardi compartió un extenso texto en Instagram y en redes sociales en donde hablaba del hombre que se hace el padre presente y que llora en la tele. Y después subió la foto con una imagen de un baño haciendo alusión a algo que había denunciado mediáticamente la China Suárez sobre, bueno, Vicuña y sus actividades en los baños. Toda una cosa de muy mal gusto.
1: ¿Actividades en los baños?
3: Sí, dejémoslo ahí. Toda una cosa de muy, muy mal gusto. Barro total, innecesario. Icardi, o sea, comparte esos textos y uno ya está aburrido de leerlos, más aburrido de comentarlos. Simplemente Ana Rosenfeld ayer estuvo en CQP y la abogada dio su opinión con respecto a la hostilidad que practica Icardi cuando vuelca sus textos en redes sociales.
4: Necesario este posteo. Ya estamos acostumbrados a los posteos de Mauro Icardi. Nunca a su voz. Se dieron cuenta que él no habla. No. Y él camina delante de un micrófono. Él no habla. Él lo que hace es postear y postear creyendo que se lleva, no sé, el éxito en su redacción.
5: Eso te quería preguntar. ¿Por qué decís que él no habla y escribe? ¿Porque es como que lo rehace un montón de veces y él no habla también como lo que vemos escrito?
4: Yo creo que lamentablemente pasa por ahí. O sea, la redacción que él le imprime a lo que hace, ojo, no voy a juzgar su inteligencia ni demás, no. Pero me parece que él le imprime una pretendida coherencia a lo que está diciendo, o un mensaje subliminal que a lo mejor si le pones un micrófono no lo está dando o no lo sabría dar.
3: Bueno, hay varias cosas, ¿no? Esta idea de, bueno, de alguien que solamente se expresa a través de redes sociales porque no tiene esa facilidad de palabras cuando tiene un micrófono. De hecho, es verdad, a Icardi que prácticamente no le conocemos la voz. Y Rosenfeld, que conocía mucho del mundo Icardi, porque ella fue abogada de Wanda, mientras Wanda estaba en pareja con Icardi, dio esta opinión. Veremos cómo sigue. Benjamín Vicuña habló y lo que prefirió fue omitir y entrar en esta pelea.
1: Romina Sosnávar, tenés un minuto para leer tus comentarios en YouTube. Ah, gracias a los amigos que le dieron like, ¿eh? Ahora sí que estamos en un porcentaje importante, ¿eh? Estamos en el 50% ¿no? más o menos de likes. Sí. Y sigamos, ¿eh? Estamos arriba de los 500, ¿eh?
6: Acordate.
1: Vamos a dejar una cantidad de likes impresionante. Sí, Romina.
6: Estamos en nuestro canal de YouTube, en el Observador 107.9. Acordate, suscribite, es absolutamente gratuito. Mira, Gabriela de Abreu dice, no voy a ver la serie de Moria, ¿eh? Me choca mucho su yoísmo, dice una persona. Un poco creída, bueno, dice Gaby.
3: Es importante en las biopic no hablar de la persona a la que están haciendo la biografía, ¿no? Muy, muy buen dato.
1: No, para, no le faltes el respeto a nuestra querida amiga. Dale.
3: No, con cariño.
6: Claudio dice, tantos paros en las universidades solo demuestran que el Estado no sabe administrarlas, se tiene que privatizar todo.
1: Perdón, ¿va a comentar algo también el señor Martín Fernández?
3: Jamás.
6: A ver,
3: jamás.
6: ¿No? ¿Seguimos? No, bueno, Víctor también en la misma dirección dice, la verdad no pierdo tiempo en ver la serie de Moria.
3: Bien, Víctor.
6: Tremendo. Adriana, la serie no cuenta la verdad, dice, sobre Moria, intenta glorificar a, una persona...
1: Qué mal que le está pasando en este programa, Martín.
3: No, a mí lo que me da pena...
6: Pero no, ¿sabes que tu principal kriptonita en la vida es Luis Gazzulla, ¿no? Porque vos recomendás algo y viene Gazzulla con un comentario y te tira todo abajo.
3: ¿Viste el nene que dice, que le decís, come ensalada? No, porque sé que no me va a gustar. Y después la prueba y le gusta. Perdón, bueno, es el mismo razonamiento, pero es gente adulta. Perdón.
1: Vos hiciste tu carrera en base a soy distinto a todo.
3: Sí. Eso es mentira.
1: Ahora, bancátela.
3: Eso es
1: te
3: mentira.
1: Estoy hablando de tu propia comida.
6: Distinto. ¿Es un experimento social esto para que Martín aprenda su propia medicina?
1: Sí, te digo, le están saliendo unos cositos acá en la barriga.
6: En el fondo a Gazzulla le encantó la serie de Moria y te está haciendo esto para que aprendas de vos
3: arenga,
6: mismo.
3: Arenga claro. Los comentarios.
1: En un segundo Lilia Lemoine contesta si le gustó o no la serie de Lemoine. Me quedé sin retorno otra vez. Vamos a la noticia.
6: ¿Cómo están
1: dale,
6: con él? Sí,
1: dale.
6: A ver.
1: Sin retorno.
6: Sí.
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6: 9 de la mañana en punto, más de 1 millón de turistas se movilizaron por el país durante el fin de semana largo. Según un informe elaborado por entidades privadas del sector, hubo un impacto económico directo de 245 mil millones de pesos y el promedio de gasto diario fue de 114 mil pesos por visitante. El gobierno amplió el secreto militar sobre el sistema de armas de la Fuerza Aérea. De esta manera se extendió el alcance de los elementos clasificados a los que solo puede acceder el personal autorizado e incluye partes integrantes de las aeronaves, motores y armamento real. Irán amenazó con nuevos ataques mientras Estados Unidos descarta extender el alto el fuego desde Teherán. Advirtieron que podrían adoptar una postura militar totalmente ofensiva si fracasa la vía diplomática, mientras que por la incertidumbre en Medio Oriente, el precio del petróleo superó los $91.
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6: Un accidente en la 9 de Julio Sur, sentido al centro, a la altura de Constitución. Precaución, el carril central está restringido, auto y moto. Hay personas heridas.
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6: La temperatura en Buenos Aires 8 grados 5, decimos 84 la humedad, cielo cubierto, máxima prevista 13 grados.
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0: 9:03 de la mañana, continuamos aquí en la última hora de Gazulla 107.9 hasta las 10 de la mañana cuando llega Luis Majul. Y como veníamos diciendo, está en los estudios del Observador, inaugurando los estudios, la diputada nacional Lilia Lemoine. Gracias por venir, Lilia.
1: No hay de qué, Luis. Muchas gracias por invitarme.
0: No, por favor, cumplimos. Está el café.
1: Sí, gracias.
0: Sí, te pido por favor que no se derrame, porque si no Majul nos echa a todos.
1: Está bien.
0: Y tenemos ya distintos exponentes que han derramado una y otra vez el café. Pero no vamos a dar nombres, pero por eso están afuera del estudio, los echamos a todos.
2: No me quemes.
0: No, no vamos a quemar a nadie. No, ya nos quemaron a nosotros tirándonos el café casi.
3: Lo tuve. Pues ya sabes que quienes no están acá... Es no. Que estás mandando al frente.
1: Es muy
3: claro.
1: Obvio.
3: Ya quedó bastante obvio.
0: Bueno, ¿escuchaste a Victoria Villarruel diciendo que está preocupada por la situación económica de los que no llegan a fin de mes?
1: ¿Ese video donde está con un poncho y un sombrero de gaucho?
3: Sí, ese.
0: Sí, ¿la podemos poner?
1: Por favor, la imagen. A mí me llama la atención que hay poca gente comentando cómo se está vistiendo. Perdón, no, porque es muy superficial.
3: ¿Por qué
1: jugar
3: haces hincapié
1: a alguien
3: en eso? ¿Decís que hay un intento de identificarse con algo que no es? ¿O por qué lo marcas?
1: Sí, totalmente. Me parece una expresión populista, pero 100% populista. Porque si bien ella quiere identificarse todo el tiempo con lo nacional y popular, ya se está yendo un poco de mambo. Por eso yo cuando le puse catadora de bombillas, no se lo puse por una terminología sexual, como algunos piensan. Fue porque durante el principio del 2024... cuando ella empezó a hacer su campaña notoriamente por separado, por afuera de La Libertad Avanza, cada vez que ella recorría un evento, alguien la esperaba con un mate. Iba y tomaba mate. Es como que era tan evidente el intento de hacer populismo que para ella es por ese lado. Entonces la filmaban tomando mate, como es el kirchnerismo generalmente. Es una identificación, buscan identificarse con eso. Entonces le puse domadora de bombillas. Y hay una imagen famosa de ella con un mate gigante. Lo que pasa es que la gente tiene la mente sucia y piensa mal, pero era por eso.
0: Ah, pero ahora, en base a lo que dice, más allá de cómo está vestida la vicepresidenta...
1: Es que la ropa que está usando para mí es un símbolo del significado real de sus palabras. Está haciendo populismo. Está haciendo populismo. A todos nos preocupa la pobreza. De hecho, este gobierno bajó la pobreza, bajó la inflación, bajó el riesgo país. ¿Sigue habiendo inflación? Sí, pero a la baja. Es el único gobierno que empezó con inflación y la está bajando. Los demás la tuvieron, pero a la suba.
0: ¿Pero te parece que algo está pasando en los últimos meses? Por ejemplo, hace un ratito nuestra periodista en Economía mencionaba, y hoy también está publicado en distintos portales, que hay un montón de gremios que perdieron los salarios en el último año contra la inflación, sobre todo los de la industria. Y posiblemente por eso ha caído la imagen de Javier Milei en los últimos meses. ¿Coincidís o no? ¿O eso lo están viendo en carpeta y decís, che, qué pasa con el
1: consumo? Mirá, puede pasar con alguna industria, puede pasar con algún área de consumo, como pas-

0: siempre. Es normal que pase. De hecho, lo que cambió es que se acercan las elecciones del 27. Entonces va a haber un montón de gente movilizada, pero está bien, porque vos acordate que en las épocas electorales la política está acostumbrada a dar dádivas. Entonces van a salir a extorsionar por un lado y por otro lado van a salir a ensuciar.
1: ¿Y crees que la gente común va a comer esa galletita o ese verso, como mirá, vos señalás?
0: Yo creo que todos, la gente común, la gente que labura, la gente que sobrevive el día a día, que viene luchando en este país contra el Estado, a veces sin saberlo, porque mucha gente lucha contra el Estado sin saber que el problema es el Estado. ¿Por qué? ¿Y por el adoctrinamiento? O porque, como me pasó a mí, en el colegio a mí me adoctrinaron para pensar que el socialismo era bueno. Tenía profesores de izquierda y nos hablaban en contra del capitalismo, y cuando creces tenés ganas de vivir, de salir adelante, no estás pensando en política. Pensé en política recién a los 38 años. Cuando pensé a ver qué es la economía y cómo se manejan los políticos con la economía, ahí me di cuenta de todo el adoctrinamiento. Bueno, la mayoría de los argentinos quizás no, igual que yo hasta los 38 años, no recayó en eso. Y cayeron víctimas del buenismo populista. Puede seguir pasando, pero algo es cierto. Si bien sigue habiendo inflación, el último número de la inflación mayorista fue de 1.1%, que es muy cercano al 0, algo del que hablaba Javier Milei.
1: ¿Le quieren poner el vicepresidente, el establishment le quiere poner el vicepresidente a Milei?
0: No lo sé. No tengo idea. Mientras no sea Pichetto o no sé, está bien. No. A ver, nosotros todavía está el fantasma del kirchnerismo enfrente. Todavía está el cuco.
1: Con, o sea, K. No lo das por muerto.
0: No, nunca. En ningún momento hay que dar por muerto al enemigo ni confiarse. Jamás. Entonces, todavía, si bien la Libertad Avanza es el partido ahora más grande que hay y con mayor apoyo popular, el PRO todavía es nuestro aliado, debe ser nuestro aliado, y en algunas provincias vamos a tener que hacer una alianza.
1: ¿En la Ciudad de Buenos Aires?
0: No sé, en la Ciudad de Buenos Aires habría que recordar que en el 25 ganamos. Fuimos el espacio con mayor cantidad de votos.
1: Casi no está, y eso, no está en la discusión.
0: Que lo, ya, bajaron, Adorni. Y lo bajaron.
1: ¿Adorni lo bajaron?
0: Y lo bajaron, sí.
1: ¿Cómo lo bajaron?
0: A fuerza de operaciones, obviamente.
1: Ahora, la causa, si la justicia, era una operación para vos?
0: Y mirá, si resulta inocente, sí, claro. O sea, si la justicia lo absuelve, claramente lo era.
1: ¿No era mala las explicaciones de Adorni?
0: Puede ser.
1: Cuando habló de que era un deslomado.
0: Sí, puede ser antipático, pero es su estilo de comunicación en la vocería. Y cuando tuvo que hablar de sus propios problemas, terminó haciéndolo como cuando respondía de vocero. Y eso es chocante, pero hay que saber separar la forma de la realidad. ¿Él cometió un acto de corrupción? No. Salvo que la justicia diga lo contrario. Por ahora no hay indicios de que sea así. Entonces, como los tiempos de la justicia son mucho más lentos que los tiempos de las redes o de la política, claramente era fácil condenarlo de antemano, porque era lo conveniente. Al romper a un candidato tan fuerte como era Adorni, porque no es que no pueda volver a hacerlo.
1: ¿Pero no habla de una debilidad del gobierno que te rompan un candidato tan fuerte?
0: Sí, claro. Tenemos nuestros puntos flacos, o quizás lo que está enfrente es muy fuerte. Es muy poderoso, tiene mucha experiencia, está muy desesperado porque no quieren dejar el poder.
1: ¿El gobierno arregló con la AFA?
0: ¿Qué?
1: Impunidad de Tobillino y Tapia.
0: Lo dudo. Che, ¿vos lo podés nombrar?
2: Espera, lo nombro yo.
3: No,
2: entonces.
3: No puede.
0: Déjame a mí. ¿Arreglar sí, con qué? ¿Con Tobillino? Nosotros. A ver, ahí está el locutor.
2: No, yo hago deportes. A ver, con respecto a esto, el nombramiento de Máiquez cercano a la AFA, ¿no es también un gesto para con el fútbol?
0: No, y de hecho, que sea cercano a la AFA no quiere decir que sea cercano a Chiquitapia.
2: Bueno, el Chiquitapia es el presidente de la AFA.
0: Está bien, pero la AFA es algo independiente de Chiquitapia. A salvo que consideremos a Chiquitapia un señor feudal como Zamora, como Infran o como Quintela, y entonces digamos la AFA siempre va a ser Chiquitapia, y no es así. Se puede cambiar, o sea, creo que puede cambiar, el Chiquitapia puede dejar de estar a cargo de la AFA, sobre todo si avanzan las investigaciones de Estados Unidos y se descubre que efectivamente es un corrupto.
3: Recién dijiste que se vienen extorsiones y no quiero dejar pasar de lado. Ajá, eso. ¿Qué sí. tipo de extorsiones, a qué tipo de extorsiones te referís?
0: La política extorsiona. Hay, por ejemplo,

0: Lo nombré a Pichetto hace un ratito, ¿no? En su momento nos dio el voto para la ley de bases, pero depende del día, nos acompañan, no nos acompañan. Un día están con el kirchnerismo, otro día no.
1: ¿Y eso es que cambia de opinión o que están pidiendo favores, están extorsionando?
0: Bueno, Pichetto, a ver, justo hoy me acordé, hoy justo leí algo, lo sabía pero me lo olvido porque tengo tantas cosas en la cabeza, que el padrino político de Sergio Massa fue Barrio Nuevo, al igual que de Pagano. O sea, Barrio Nuevo está detrás de un montón de figuras oscuras de la política, con Camaño, ¿no? Pero él venía de la UCD, Massa venía de la UCD. Y yo tengo un dicho que es, si vos te pasás de izquierda a derecha, es natural, porque vos aprendés que los impuestos son un robo y que el Estado es el enemigo del ciudadano libre, entonces el pasaje de la izquierda a la derecha es natural cuando creces. Ahora, si vos estás en la derecha liberal como la UCD y de pronto te pasás al justicialismo, sobre todo el justicialismo de la década del 90... 2000, que empezó a ser de izquierda, helado caliente, te pasas para robar. Quien se pasa de derecha a izquierda es para robar, porque una persona que entendió las ideas de Alzogaray, que se pase al justicialismo, es un chorro. Y eso es Massa, un mentiroso, un invento.
2: ¿Vos decís que puede aparecer Massa nuevamente acá para extorsionar? Pero para extorsionar,
0: Massa
2: porque
0: nunca
2: me
0: se
2: vuelvo
0: fue.
2: A parar en esa palabra que usaste recién.
0: Exacto.
2: Qué fuerte.
0: Pero no solo Massa, sino algunos políticos que comparten el electorado con nosotros, que van a hacer fuerza y van a decir, o pactás con nosotros o te armamos una colectora y vos perdés. ¿Entendés?
1: En su momento mucha gente dice, asegura, que de hecho cerca de Massa y algunos ex libertarios también lo repetían, que Massa le financió la campaña a Milei.
0: ¿Ex libertarios o gente que fingió ser libertaria para ver si ligaba algún voto?
1: Sí, ambos.
0: Sí. Es que si vos lo pensás indirectamente, viste, cuando decían, ay, tenés candidatos de Massa, ahí sí, Marcela Pagano finalmente era una candidata de Massa. Definitivamente, pero nosotros no lo sabíamos.
1: ¿De Massa o de Cristina?
0: ¿De Massa? ¿Qué Cristina? Si Franco Bindi se quiso levantar a la hija de Cristina.
2: O sea, cada vez que viene Lilia tiene unas frases, una info tremenda.
0: Me han contado cosas que después siempre resultan ser verdad.
1: ¿Se intentó levantar o él hacía correr esa bola?
0: A ver, que haya tenido chances es otro tema, o no, es otro tema. A mí me parece súper oscuro. Y una madre, o sea, Cristina será muchas cosas, pero es una madre.
1: ¿Qué pasó a propósito de Pagano y demás? ¿Qué pasó con la Cancillería de Rusia en la Argentina?
0: Bueno, hoy pudimos ver un tuit de la Cancillería rusa en Argentina alertando de que Occidente estaría atacando con noticias falsas a Rusia. Digo, se olvidan que están en Argentina, que es un país occidental, ¿no es cierto? Los rusos se sienten tan impunes en Argentina que después de financiar campañas de desestabilización contra el gobierno, ahora, y de que sus funcionarios manejan borrachos, tienen a Marcela Pagano de vocera, se reúnen con Cunio, el embajador ruso se reúne con Santiago Cunio, y de pronto sacan un tuit como este. Es una provocación, es un decir, me importa muy poco donde estoy parado, es una falta de respeto, porque el alineamiento argentino es con Occidente, y no es porque nos alineemos solamente, estamos en Occidente. Somos un país latinoamericano, pero Latinoamérica está en América. Y los rusos le dicen Global South a Latinoamérica. ¿Por qué le dicen Global South? Es un término de la izquierda soviética que empezó a usarse en los 60. No recuerdo el nombre del filósofo soviético que lo empezó a implementar. Muy de la KGB, y cuando vos escuches Global South, tené miedo, porque es donde nos quieren englobar a nosotros. No les gusta que seamos parte del continente americano.
1: ¿Cuánto tiempo tenemos? Le pregunto a la producción, porque hay varias preguntas para hacer. Agustina tiene preguntas, Ale Casar tiene una bomba. Está pidiendo la novia de Facundo Moyano aportar información y declarar nuevamente en la justicia. Tengo al abogado que quiere dar información. Escuchá este audio de Jorge Rial. Quiero ver y escuchar la reacción de Lilia Lemoine. Jorge Rial contra un militante de ustedes, Lilia Flavio Arenales. ¿Qué te parece? Escúchalo.
3: Este es un militante.
4: Es un albañil, creo, o algo así. Se puso un canal de YouTube. Debe laburar como una bestia. Bueno, ¿sabes? Quiero que vean de qué manera se gana la vida de la voz que te dice que...

0: el Maratea pobre con los auriculares de Apple. Está bien, eso está bien. Pero lo que hace es eso, es mangarle a la gente. Dice, pero yo le mango a la gente, no al Estado. La verdad que, ¿cómo se llama? Flavio Mendoza, ¿no? Sí.
1: No sé Arenales, Flavio Arenales.
0: Bueno, Mendoza, Arenales, uno en Belgrano, otro en Mar del Norte, qué sé yo, boludo. Me parece a Flavio Mendoza, yo lo veo desmejorado. Pero es lo mismo que Maratea. Es el Maratea de lo que no tienen revoque. Es el Maratea de lo que no tienen revoque. Pero sos un sinvergüenza, sos un chorro.
2: El Maratea de los que no tienen revoque.
3: O sea, lo insulta porque es albañil. Flavio Arenales es un militante libertario de las Fuerzas del Cielo, que es albañil. Entonces, vos... Y él sube videos de sus trabajos. Una vuelta se había fracturado un brazo y seguía agarrando trabajo y pintaba muebles. Un hombre que se la rebusca como la mayoría de los argentinos. Desde hace mucho, ¿no? La primera vez que esto pasa. Pero que tiene las ideas claras. Y se burlan de él por ser albañil. Eso es el kirchnerismo. Dicen representar a los trabajadores, pero se les ríen en la cara a los trabajadores.
2: Apareció Amado Boudou y dijo que la economía en el gobierno de Milei la maneja el Fondo Monetario Internacional. Escuchalo, Lilia, quiero saber qué opinas de Amado Boudou.
4: ¿Creen que no hay una economía planificada en la Argentina? Sí, está planificada por los tenedores de deuda. ¿No vieron que vino Cristalina Georgieva a controlar qué hace el gobierno y tomar el examen en la propia casa de gobierno a los ministros que le explicaron cada uno lo que estaba haciendo a Cristalina Georgieva? ¿No vieron que vino Cristalina Georgieva a mirar lo que ellos consideran su fuente de ingresos in situ? Tuvimos la vergüenza de que la llevaran a Vaca Muerta a ver de dónde va a salir la plata para pagarle al Fondo Monetario Internacional. ¿Hay alguien planificando la economía argentina, el Fondo Monetario?
3: ¿Qué? No, a ver, primero, Boudou
2: no está hecho con inteligencia artificial.
3: Boudou es un, gracias, Boudou es un presidiario.
2: ¿Grasa?
3: Gracias por certificar la autenticidad del audio. ¿Qué es lo que los periodistas van a necesitar hacer? Vamos a necesitar a los periodistas reales, de verdad y serios, para que certifiquen las mentiras que se hagan con inteligencia artificial. Amado Boudou es un presidiario, expresidiario, chorro, kirchnerista, que se vende como ministro de Economía ahora, que está opinando de economía, era vicepresidente. ¿Qué entiende por economía centralizada o planificada este tipo? Economía planificada quiere decir que el Estado planifica la economía de sus ciudadanos y les dice cómo gastar, qué invertir, cómo vivir. Eso es que el Estado centralice todo y planifique la economía de las personas. Este gobierno es lo último que va a hacer. De hecho, con el proyecto de inocencia fiscal es con el candado que se le va a poner al Banco Central para que no emita, para que no vuelva a haber inflación, aunque no esté más este gobierno, con la flexibilización, la reforma laboral, no llegamos a hacer una gran flexibilización, pero fue un cambio muy, muy importante. Si nos dejan, hacemos más. Eso es liberar la economía para que el argentino pueda planificarla él mismo. Pero obvio que hay que pagar las deudas. Y está bien que Cristalina Georgieva venga y de hecho dijo, sobrecumplieron las metas, Argentina no va a necesitar pedir más nada. Eso es positivo. La lectura negativa que hace este tipo, Amado Boudou, yo no sé si es de hijo de puta, perdón por la hora, o de estúpido.
2: Para decir la palabra hijo de puta.
3: Gracias. No sé si es tonto o malo, o está gagá. No lo entiendo, pero está mintiendo porque... No, eso no es planificar la economía. Tener un plan macroeconómico de alineamiento con Occidente, de apertura de mercado, de estabilizar el país, de bajar el riesgo, eso para que bajen las tasas. Y de hecho, el gobierno ya nos ha ahorrado miles, creo que fueron 27 mil millones de dólares de la deuda. Nos bajó 27 mil millones de deuda. O sea, tenemos menos deuda ahora con Javier Milei que antes. Lo que se hizo, los préstamos fueron para hacer rollover, es decir, bajar el costo de la deuda, bajar los intereses. Cuando vos bajás los intereses de la deuda, pagás menos. Y está bien que se paguen, porque ¿saben para qué se hicieron esos préstamos? Para pagar el gasto público, la joda de la política, el exceso de emisión monetaria de masa, para tener un montón de empleados estatales que no cumplían una función, no eran necesarios.
2: Está recontra bien el número en YouTube, hay un montón de gente que te está escuchando, a mí me está explotando el celular. Agustina tiene una pregunta para hacerte. Ulises, que entra al estudio agachado porque mide 3,50 metros y se cruza en cámara. Corre. No te preocupes, Ulises, está todo bien. Romina, que tiene una pregunta. Muy bueno los likes, también. Yo no sé si el número está alto por Lilia Lemoine o por Martín Fernández Cruz peleándose con la gente por la serie de Moria.
3: Me preguntaron si la había visto, no la vi. ¿No
2: la viste?
3: No.
2: ¿Tenés algo para decirle a Moria Kazán?

0: Yo hago cosplay, ¿viste?
1: Sí.
0: Cuando yo tenía, creo que 3 o 4 años, estaba Moria. Estaban, no me acuerdo, estaba Moria, hacía sketch, tenía su propio programa. Y yo me ponía las botas de mi mamá, que me quedaban hasta, eran botas cortitas, pero a mí me quedaban hasta
2: Tipo
0: arriba de las
2: bucaneras,
0: rodillas,
2: claro.
0: me quedaban de bucaneras, y me ponía un pañuelo de seda, todo, y me pintaba los labios con el maquillaje de mi mamá y jugaba a ser Moria.
1: Este es el
0: Porque
1: título
0: me
1: de la
0: gustaba
1: nota.
2: Jugaba, Lilia Lemoyne jugaba a ser Moria, es un gran título, chicos.
0: Y
1: ¿Te
0: tenía
1: das
0: tres
1: cuenta?
0: años.
1: Ustedes se ríen de
2: Te va
1: algunas
2: a gustar la
1: preguntas.
2: serie, Lilia, entonces,
0: Sí,
2: si jugabas
0: bueno,
2: a ser, porque muestra mucho ese pasado. ¿Sí?
0: La miro,
1: Ustedes
0: la
1: se
0: miro.
1: ríen de las preguntas, pero al final ahí está el título, ¿eh? Ahí está el título. Romy, tenés una pregunta del
3: Sí,
1: chat.
3: en el chat, claro. Munu dice: a Lemoine le pediría un proyecto en endurecimiento en las penas de maltrato animal, tracción a sangre y sobre tema paritarias. ¿Por qué un gobierno liberal le ponen techo siendo que es un acuerdo entre privados?
0: Bueno, primero, en el Código Penal hay una modificación para aumentar las penas por el maltrato animal. Ya está tipificado
3: Bien.
0: y se aumentan las penas. Después, si es un acuerdo entre privados, se hace lo que se puede. En el Congreso nosotros no tenemos mayoría simple. Otra vez, cuando hablábamos de extorsión, hay espacios que extorsionan por el voto. Es decir, nos corren, no nos dejan pasar todos los proyectos que queremos. Por suerte sí tenemos un tercio, eso para defender el juicio
3: Claro.
0: político y toda la desestabilización que intentaron hacer antes. Pero por eso necesitaríamos que Javier gane en primera vuelta para el 27, y si tenemos mayoría simple, ahí sí pasan todos los proyectos.
1: August.
2: Lilia, vos recién mencionabas a Marcela Pagano y quiero volver ahí porque la semana pasada nosotros mencionábamos una denuncia que hizo ella sobre la que volvió hace 8 horas nada más en Twitter.
1: Sí.
2: Muy importante esto, Marcela Pagano vuelve a hablar y dice: la semana pasada denuncié en Comodoro Py que el gobierno usa la guita de las rutas para la timba financiera y comprar votos en el Congreso. Y va por más, dice: era apenas la punta del iceberg. Esto es un sistema. Hicieron lo mismo con el agua, los trenes, los bondis y hasta con los fondos que disolvieron. Cada vez que cargas nafta, pagas el fondo hídrico. ¿Qué responden desde el gobierno a esto?
0: Creo que no soy vocera del gobierno, pero a Marcelo es fácil responderle, es falopa pura. Más de 35 denuncias hizo contra
1: Otro
0: el
1: título.
0: gobierno. Marcelo Pagano es una operadora política, trabaja para potencias extranjeras, es la protegida, la puso en política Barrio Nuevo, la sponsoreó, obviamente ahora sé quién
1: ¿Cómo
0: es
1: la
0: Barrio Nuevo.
1: sponsorió?
0: Y sí, la mamá era puntero de Barrio Nuevo, igual que Massa. Su padrino político, un tipo que dijo: no, sí, el cambio es con Milei, los vamos a apoyar, y era solamente un
1: Pero
0: tipo
1: se
0: que.
1: comieron esa galletita también,
0: Sí,
1: porque todo el
0: sí,
1: mundo. El periodismo le decía a
0: sí.
1: Milei: che, escuchame, estás yendo con Barrio
0: Bueno,
1: Nuevo.
0: sí. Bueno, hablarlo, bueno, eso habría que hablarlo con Kikuchi, ¿no? El armador,
1: Ah.
0: ¿sí? Que se fue con el kirchnerismo después. Es como que no, sí, se subieron arriba de un puente y nos hicieron desde arriba. Y ya en campaña el tipo había intentado sembrar un suceso para destituirlo al presidente. Durante la campaña intentó hacer una recaudación fraudulenta de fondos. Afortunadamente, Iván Dubois, uno de nuestros responsables económicos financieros, lo detectó y lo frenó.
2: Les advierte.
0: Recibió hasta amenazas de muerte de parte de Barrio Nuevo y lo pudimos evitar.
2: ¿Amenazas
0: Pero,
2: de
1: ¿amenazas de qué
2: muerte?
1: tipo?
0: Por haber frenado eso. ¿Qué hicieron? A ver, vos. Cuando recaudó fondos para campaña, la ley electoral es clara: vos no podés recibir donaciones anónimas. Tienen que ser todas con nombre y apellido. Y durante un evento que se hizo en el Golden Center, habían intentado, hicieron cientos de donaciones anónimas. Era porque ese suceso después era destituyente para el presidente, por
2: ¿Y
0: fraude y
2: denunciaron las
0: perjuicio
2: amenazas de
0: político.
2: muerte?
0: Y el responsable económico empezó a cancelar todas las donaciones. El tema es que, como eran anónimas, no se le devolvía el dinero a la persona que ellos habían mandado a
1: Pues no
0: poner. Pero
1: sabían quién era.
0: era poca plata, eran donaciones de poca plata. Las devolvió una por una, pero al banco. ¿Entendés? Pero hay un proceso legal para hacer donativos a una campaña. Intentaron hacerlas en negro, eso está mal. Entonces, se entiende qué es lo que intentó hacer el tipo. Después, Pagano entraba como presidente de la Comisión de Juicio Político y hacía el juicio político.
1: Lilia, gracias por haber venido.
0: A vos,
1: ¿El
0: Luis.
1: café? ¿Estaba bien?
0: Buenísimo, gracias.
1: Bueno.
0: Vuelvo cuando quieras.
1: Tenemos que ir a la tanda, dale.
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7: 9 de la mañana, 30 minutos. El gobierno vuelve a reunir a la mesa política para ordenar la agenda legislativa. El encuentro será en la Casa Rosada este mediodía y se da luego del revés legislativo en el Senado por la ley de propiedad privada que llevó a la exclusión de la ley de tierras. Continúa el juicio por la causa Cuadernos y hoy declara Florencio Randazzo, el exministro de Interior y Transporte durante el kirchnerismo, se presentará a las 9 como testigo en el juicio oral que investiga una presunta red de pago y recepción de sobornos vinculados a la obra pública. Los equipos argentinos se juegan el pase a cuartos de final de la Copa Libertadores. Desde las 19, Independiente Rivadavia recibirá a Fluminense luego de empatar en cero en el partido de ida, mientras que Estudiantes visitará a las 21:30 a la Universidad Católica de Chile después de igualar en La Plata.
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7: Bernardo de Irigoyen y Humberto Primo, hay un corte parcial en ambas arterias por obstrucción de calzada. Chocaron un auto y una moto.
4: El tiempo.
7: 8 grados 7 decimos la temperatura actual, 6 grados una décima la térmica, 82 el porcentaje de la humedad. Cielo cubierto, máxima para hoy 13 grados.
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2: Buen día, Luisito. Miguel Ángel de Luján. Y ojalá pase algo, pero no va a pasar nada, ni con los aviones de Fabiola, ni con Moyano, ni con Tapia. A los Cuca no le entran las balas, son impunes, impunes. ¿Sabes cuánto les falta a la justicia? Un abrazo, Miguel Ángel de Luján.
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4: Buen día, Luis, buen día, equipo. Marcelo de la Boca habla. Sí, la verdad que miré la serie. Los actores están perfectos, me gustaron bien. Pero en sí la serie lo único que habla es de que se acostó con uno, se acostó con otro. Se puso linda a lo último cuando ella, bueno, verdaderamente va presa. Y ahí cuentan ya otras cosas de su vida. Pero la verdad me gustó muy poco. Les mando un abrazo y buena semana.
5: Hola Luis, equipo, buen día. Bueno, en primer lugar felicitarlos por el nuevo estudio, que está hermoso y se lo ve muy bien. Y sobre esta denuncia de las fiestas en el tango, me acordaba de la chica que estaba terminal de cáncer y que lo único que quería era despedirse del papá y no la dejaron. Nada, no se puede perdonar esto.
6: Gracias, queridos amigos, por los mensajes. 9:35. ¿Cuántos títulos dejó Lilia Lemoine? Impresionante la cantidad de títulos. Gracias por todos los mensajes. Volvieron las operetas. Estoy viendo la historia. Esta historia es increíble. ¿Sabés que en el gobierno de Macri, me acuerdo porque era cronista en la calle y tuve que ir a cubrir esto? Era la familia que vivía dentro de un auto porque se habían quedado todos sin trabajo. ¿Y qué pasó ayer? En C5N estuvieron con los tintoreros que se quedaron sin trabajo y viven adentro de un auto. Volvieron las operetas, un auto estacionado con el alias en la ventana para tratar de sobrevivir, pero la macro está sana. Dice el show de las operaciones, que es el de arrepentidos de Milei. Ese tuitero que es una máquina de tirar fake news. Una máquina de tirar fake news. Después lo levanta Cristina y siguen choreando con las fake news. El día que soñó ser Moria, dijo Lilia Lemoine, y recordó la serie de Moria, las denuncias que realizaron por amenazas de muerte del entorno de Barrio Nuevo, lo que dijo de Victoria Villarroel. Bueno, dejó un montón de títulos Lilia Lemoine. Agradecemos a todos los portales. Todos los portales que seguramente van a estar subiendo las declaraciones de Lilia Lemoine. Camila Españolo, ¿cómo estás? Buen día.
7: Buen día, Luis, para vos y para todo el equipo. ¿Cómo están?
6: Muy bien, Cami. Estás en Comodoro Pío y declara el ex ministro de Transporte del gobierno de Cristina.
7: Sí, así es. Florencio Randazzo, que minutos antes de las 9 ha ingresado aquí a los tribunales federales de la calle, de la avenida Comodoro Pi, aquí en el barrio porteño de Retiro, y dejó algunas definiciones antes de declarar en calidad de testigo en el marco de la causa Cuaderno de la Corrupción. Lo escuchamos, si te parece.
6: Dale.
8: Mire, estamos acostumbrados a políticos irresponsables, a periodistas irresponsables, que hacen acusaciones falsas, que eso finalmente termina muchas veces, delegitimando al accionar de la justicia cuando condena a alguien.
9: ¿Está bien que se haga este juicio? ¿Está bien que se haga este juicio?
8: A mí me parece que sí, que está bueno que la justicia se llegue a la verdad. Lo importante es que se llegue a la verdad y que aquellos que cometieron el ilícito sean condenados. Florencio, gracias.
6: Bueno, ahí está, un Randazzo que parece enojado.
7: Sí, estaba muy enojado. Muchas preguntas que se realizaron aquí en el hall de Comodoro Pi. Ingresaba puntual a las 9 para que comience esta audiencia. Recordemos que la causa Cuadernos de la Corrupción está transcurriendo todavía la etapa de las declaraciones de los testigos. Ya pasamos por las declaraciones de los principales imputados dentro de esta causa. En mayo comenzaron los testigos y todavía queda un largo camino

0: por recorrer. Si nos trasladamos a la audiencia anterior, la semana pasada, lo más importante que dejó fue el testimonio del sindicalista Ricardo Cirielli, que también formó parte de la Secretaría de Transporte a cargo en su momento de Ricardo Jaime, y apuntó principalmente contra el ex secretario. Habló del cambio en su estilo de vida. Dijo que primero dejaba que le inviten los almuerzos y que después comenzaron a llamarlo con el tiempo durante su gestión como el señor de los anillos por la cantidad de joyas y de oro que portaba, y además mencionó también los caros trajes de la marca Armani. También se refirió, por ejemplo, a la cantidad de veces que visitaba el despacho del malo, así es como se referían a la figura de Néstor Kirchner, que es exactamente, que cerraban un ascensor para que directamente Jaime vaya hacia el despacho de Néstor Kirchner y que llevaba un bolso pesado de cuero. Y por último también se refirió a que Ricardo Jaime maltrataba a sus empleados dentro de la secretaría y por esto los mismos lo traicionaron, contando algunas de las cosas que realizaba durante su gestión, refiriéndose, claro, a coimas y sobornos dentro de la obra pública vinculada también al transporte.
1: Bueno, en algo tienen en común tanto Jaime como Néstor Kirchner, como Cristina, todos se quejaban, además de la corruptela, de los negocios, lo mal que trataban a sus empleados. Cristina, no dejaban el ascensor que los empleados de Casa Rosada lo miren a los ojos, tenían que bajar la mirada, y Néstor Kirchner le pegaba por su condición, por sus preferencias sexuales, al exsecretario Fabián Gutiérrez. Cristina decía, no le peguen a mi puto. Esto contado por los protagonistas, increíble, pero así es. Después se te hablan de los derechos y demás. Así trataban a la gente. Bueno, a Fabián Gutiérrez lo terminaron matando y decían que era un crimen entre homosexuales. Así se defendía la política, para decir que no tenía nada que ver con que había sido imputado colaborador en la causa Cuadernos. La verdad, una porquería de gente. Una porquería, desde el primero hasta el último. Todo eso. Desastre. Un desastre lo que era el gobierno de Néstor Kirchner.
0: Bueno, a esto sumaba Cirielli, dentro de su declaración, apuntando principalmente contra Ricardo Jaime, que incluso dentro de un restaurante no dejaban que lo atiendan mozos morochitos.
1: Bueno.
0: Esta es otra de las cosas que sumó a su declaración.
1: Bueno, parece de la escuela de Rial, recién hablando de Flavio Arenales, porque era porque es albanil y no puede criticar al kirchnerismo, porque es albanil, ¿no? Como es albanil. En fin, qué linda gente toda. Bueno, igual lo que importa, más allá de si lo atendían o no morochitos a Ricardo Jaime, es si es un chorro o no. Ya está probado por la justicia que se la choreó toda.
0: Exactamente, es uno de los principales imputados de los 85 que están dentro de la causa que componen funcionarios de los gobiernos kirchneristas y también empresarios ligados a empresas justamente de transporte. Y aquí en Comodoro Pi, si bien queda dentro de la causa, continúan avanzando con las declaraciones de los testigos, Luis.
1: Gracias, Camila, impecable como siempre tu laburo. Cami, si estás por Comodoro Pi, seguro vas a tener ahora la primicia de ¿qué juzgado cae la denuncia contra la fiesta, la segunda fiesta de Olivos de Fabiola y Alberto? Si tenés el dato, y gracias por el dato de la juguetería, sensacional.
0: Será muy interesante, vamos a estar al tanto de todo lo que ocurra aquí en Comodoro Pi, también por supuesto en las jugueterías, claro que sí.
1: Sí, el de las jugueterías me lo diste el fin de semana, ya lo tuve.
0: Ya está, aclaremos que era el juego de música de la conocida juguetería de Villa del Parque, por las dudas. Sí.
1: Bueno, perdón, si vos pensaste mal, yo estoy hablando.
2: No sé por qué tuvo que aclarar.
0: Porque el otro día cuando estábamos en la juguetería, los que hicieron otro tipo de chistes fueron ustedes. Así que yo por las dudas ahí salgo a aclarar.
2: ¿Quién hizo chistes? Yo no hice chistes.
0: ¿No te hablas de Luis? El señor Luis Gasulla.
2: Ah, bueno. ¿Qué chiste hiciste, Gasulla? No me acuerdo.
3: Atención.
1: No sé, siempre la digo yo.
2: Reclamo. ¿Qué chiste hizo Cami? No, la verdad yo te iba a decir, che, medio que te mandaste al frente sola. Pero ahora recordando que Gasulla hizo un chiste, tal vez no, y bueno, no lo estamos recordando. ¿Qué chiste había hecho Gasulla?
1: No.
0: Un chiste vinculado a un expresidente de la nación.
2: Alberto, es verdad.
1: Claro. Bueno, todo tiene que ver con todo.
0: Yo por las dudas aclaro.
2: Está bien, se quedó, sí, está bien. Se está cuidando.
1: Bien. Bueno, Cami, sensacional. ¿Te estás haciendo bien con la venta de ropa?
0: No, estoy vendiendo. Estoy publicitando un emprendimiento de una amiga.
2: Ella solo mete canje, Zuli.
3: Sí, Luis, déjalo ahí.
2: Está bien.
0: No puedo decir quién me viste.
2: Ahí está. Bien, no Cami. Puedo. Tenés que ir a sus redes para ver quién la viste. Eso sí, la modela divina.

0: A mí vayan a sus redes.
1: ¿Cuáles son?
2: Muchas gracias.
1: Muchas gracias.
0: ¿Cuál es tu red social? Porque hay gente que no sabe, ¿no? Para tener más seguidores, Cami.
2: Ay, me tienen que buscar como arroba Camila Españolo Coluber. Están ahí los dos apellidos, o Camila Españolo o Camila Coluber, como ustedes quieran. Y o si no, me encuentran también en las redes del Observador. Claro que
3: gracias,
2: sí.
3: Cami, es sensacional, ¿eh? Camila nos dice quién gracias la viste y Martín nos cuenta siempre quién lo desviste.
0: ¡No!
4: A mí me da gracia porque ese chiste lo tenía pensado, estaba viendo a quién se lo dedicaba.
0: Hace, vos sos siempre el centro.
4: Hace
0: de
4: cinco
0: los
4: minutos
0: Gazzuza
4: que tiene el chiste y dice, bueno, sí, a ver, ¿en dónde lo invoco? En algún momento, ah, si no es en el pase a más tarde. Sí.
0: Vos
4: ay,
0: sabés pase, que los chistes son para vos.
3: ¿Lo querés tirar el pase? ¿Por qué no te quedas al pase hoy?
4: No, no.
3: ¿Por
4: qué me desafía? Yo me quedo cuando dispongo.
0: Aparte de animarte a hacerle ese cuando chiste dispongo a Luis.
4: Yo me quedo.
3: A Luis Majul.
0: A Luis Majul, sí, claro.
4: ¿Por qué me meten a mí en el baile?
3: ¿Por qué animarse? ¿No se puede no animar?
0: No me lo imagino, la verdad, haciéndole ese chiste a Luis Majul. ¿Qué
4: yo, yo no hago chistes en general. Yo no hago chistes. Un tipo muy serio.
1: Muy serio.
4: Muy serio. Muy serio. Bueno.
3: Lo disimulas muy bien.
4: ¿Seguimos charlando?
3: Pará, pará, porque hay una bomba en serio. Hay una bomba periodística que sí tiene Agustín.
0: No, esto es muy importante. Atención con esta información. Podríamos poner el último momento que tenemos ahora en la nueva pantalla. Bueno, ¿qué? Está bien. Claro. Último momento. Información urgente. ¿Qué pasó? Detuvieron a Fernando Cerimedo. ¿Se acuerdan, no? De Fernando Cerimedo.
3: El señalado como el denunciante de Diego Españolo o el que habría filtrado o había pinchado el teléfono Españolo, según Españolo creían que era él. Y además Cerimedo, el asesor o uno de los asesores cercanos a Javier Milei, que claro, después se fue en medio caliente porque la esposa era la número dos de Diego Españolo en la Agencia Nacional de Discapacidad.
0: Había entrado exactamente como asesor, bueno, muy cercano obviamente a la derecha diario. Muchos habían señalado qué hace Cerimedo trabajando en La Libertad Avanza con los antecedentes turbios que tiene Cerimedo. Bueno, lo habían recibido, después efectivamente su esposa termina allí en la Agencia Nacional de Discapacidad y algunos efectivamente, como bien vos decías, lo señalan como el como quien habría filtrado esa información en el mundo español, en el mundo Andis. ¿Qué es lo que ocurre? Bueno, detenido en esta madrugada en Bolivia. ¿Qué es lo que ocurre? Escuchen con atención este dato y este relato. La policía boliviana detiene a Cerimedo en el Aeropuerto Internacional de Santa Cruz de la Sierra, el aeropuerto Birubiru, porque según la información que difunden los medios bolivianos a esta hora de la mañana, estaba a punto de tomar un vuelo hacia Buenos Aires cuando lo interceptan los agentes de la Fuerza Especial de Lucha contra el Crimen. Y vos me preguntarás, ¿por qué la Fuerza Especial de Lucha contra el Crimen lo detiene a Fernando Cerimedo? Bueno, horas antes de que Cerimedo tomara este vuelo, se produce un ataque armado contra Nadia Beller. Nadia Beller es una abogada, es una activista boliviana que, según los medios locales bolivianos están reportando, había mantenido una relación con Cerimedo. Esta mujer, Nadia Beller, recibió 3 disparos frente a un hotel de Santa Cruz de la Sierra y quedó internado. Impactaron en zonas no vitales de su cuerpo, esta es la parte importante, pero sí hay un ataque armado. Lo que muestran las cámaras de seguridad es que hay 2 personas que la van a buscar a ella, la atacan a tiros, es decir, no se trata de un hecho de inseguridad donde le intentan robar, sino que pareciera ser, y esto es lo que está investigando la policía, un ataque dirigido y armado hacia ella, la atacan a tiros, y en la madrugada del martes Cerimedo intenta viajar. ¿Qué es lo que investiga la policía y por qué Cerimedo queda envuelto en esta investigación y lo terminan deteniendo? Bueno, porque previamente había habido algunas denuncias cruzadas de maltratos entre ellos, y entonces lo que está investigando ahora la policía es si Cerimedo tuvo o no algún tipo de papel en este ataque, ya sea a nivel material. La verdad es que hay que decir que no hay imágenes que lo muestren a Cerimedo en el lugar, esto lo vamos a aclarar, pero sí obviamente lo que tiene que descartar la policía es si pudo estar involucrado en el móvil o si lo pudo haber llegado incluso a ordenar este ataque. Por eso la investigación policial ahora lo detiene como sospechoso, tal vez, intelectual de este ataque ordenado a tiros, reitero, contra una activista boliviana. Nadia Beller se llama ella. atacada a tiros en la puerta de un hotel allí en Santa Cruz de la Sierra, en Bolivia. Antes de tomar el vuelo, lo terminan deteniendo y la policía boliviana investiga en este momento. La verdad, una noticia absolutamente sorpresiva.
3: Es una de las informaciones del día, sin lugar a dudas.

0: situación de Fernando Cerimedio, el ex asesor del gobierno de Javier Milei, muy complicado en Bolivia. Pasó anoche, no lo quiero dejar pasar, es muy bueno el tuit de Gustavo Lipson. Pasó anoche y fue genial. El hijo del Chiqui Tapia, presidente del club del Chiqui Tapia, homenajea al Chiqui Tapia en el estadio que se llama Chiqui Tapia por la inauguración de la iluminación que mandó a hacer Chiqui Tapia.
1: Nada para agregar.
0: Es impresionante.
1: El chiste se cuenta solo.
0: Es impresionante. O sea,
1: ¿te sorprende?
0: Pero hay necesidad de eso. Los tipos tienen todas las luces.
1: No las tienen porque tardó 35 minutos en arrancar el sistema.
0: El chiste se cuenta solo.
1: Solito, exactamente.
0: Así quedaron las luces. Así se quedó. Si nos seguís por YouTube, nos está viendo totalmente oscuras.
1: Sí. El Chiqui Tapia a oscuras, exactamente.
0: Pará, ¿podemos jugar con esto? Un segundo nada más. Apágame la luz. Sí, Ale Casar.
1: Te decía, tardaron 35 tenebroso, minutos en prenderse las luces del nuevo sistema que estrenaba Barraca Central, el equipo de los Tapia, contra Rosario Central.
0: Subime la luz. Qué lindo, ¿eh? Cómo me siento, ¿eh? Yo tengo el poder. ¿Cómo era?
2: Ya tengo el poder.
0: Tengo el poder. ¿Quién lo decía?
2: He-Man. Claro. Todo. Hay que explicar.
0: ¿Por qué le pones tan poca onda cuando hago esto?
1: Porque suponía que vos debías saber quién decía.
2: Hay ya cosas tengo que ya son saber común.
1: Claro, bueno, por el poder de Grace.
3: Perdona,
1: culto,
3: tiene muchas cosas.
0: Productor oculto de Moria Kazan, perdón.
2: Ojalá. ¿Sabes qué, no?
3: ¿Sabes lo que era Martín Fernández Cruz con las bucaneras de glitter? Jugando a ser Moria en la producción. ¿Cómo?
2: Eso, ya tu imaginación se fue para otro lado.
0: Dale, que ya venimos, dale.
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2: Hola, buen día, gente del Observador, amigos. Casucha querido, Agustina, buena semana para todos. Pensaba yo en la señora Victoria Villarruel, una fanática kirchnerista, peronista de la primera hora y acérrima opositora al gobierno, que tendría que demostrar de dónde va a sacar los fondos, de dónde hay que sacar los fondos cada vez que ella permite un aumento en el Senado. Porque, bueno, está el tema de las universidades y tantos otros lugares donde se han votado aumentos y la premisa es que hay que demostrar de dónde se saca el dinero, ¿no? Richard Santana, buenos días.
3: Gracias, Richard, querido. Qué lindo despedirnos con este temazo, el último corte de difusión en la historia de la banda Oasis, Falling Down. Año 2008. Este video, perdón, pero es una referencia que hay que hacer. Este video habla de una princesa con doble discurso, la princesa inglesa, con doble discurso, llena de drogas y de una vida totalmente descontrolada.
4: Licenciosa.
3: Y en el video, los hermanos Gallagher le niegan el saludo y aparece la figura del príncipe Carlos en un momento.
4: Impresionante.
3: Una crítica muy fuerte a la monarquía
4: impresionante.
3: Inglesa.
4: Desde los Sex Pistols haciendo anarquía en el Reino Unido, que nadie se animaba tanto.
3: ¿Te das cuenta? Por eso el chat está conmigo y no... Por reírte de lo que estoy contando.
5: Hay uno en el chat que puso, no sé a quién criticaba más, decía, prefiero escuchar a Oasis que ver a Moria. No sé si decía como, prefiero escuchar el bodrio de Oasis que ver a Moria. Era como... No sé a quién criticaba
6: pero
5: más.
6: Pero dicen qué temazo también, ¿eh? Qué temazo están pasando.
3: Gracias a todos. Ya llega Luis Majul, ¿eh? Basta,
5: hasta mañana.
3: Martín, basta. Gracias, queridos amigos. Muchas gracias. 9:56. Ya llega Luis Majul. Hacemos el pase. Tiene un montón de información, un montón de datos. Así que ya nos vamos. Dale.

0: este martes 18 de agosto. Los saludo a Luis Majul. ¿Cómo estás, Luis, querido?
1: Hola, muy buenos días para todos. ¿Cómo les va? ¿Qué dicen? ¿Cómo arrancaron esta mañana? Esta mañana linda de martes 18 de agosto de 2026. Va, no sé si es linda, pero para nosotros que valoramos la vida, todos los días son lindos. Hoy estoy en modo pastor electrónico. Cuidado conmigo. Estoy farmeando mucha aura. ¿Me entendés? ¿Cómo está el tiempo, querida Lu Gutiérrez?
2: Hola, ¡oh, buen día, aleluya, para todos! Está muy frío. 8 grados 7 décimas la actual en Buenos Aires. De sensación térmica tenemos 6 grados, humedad del 82%. El cielo está cubierto y la máxima pronosticada para hoy es de 13 grados. El Servicio Meteorológico Nacional anuncia que va a seguir así durante el resto del día, pero por suerte nada de lluvias. A lo sumo un poquitito el sol a la tarde, pero por suerte no va a llover.
1: Tenemos que agradecer todos los días la cantidad, la enorme cantidad de gente que nos sigue, que nos saluda, que nos escucha, que nos ve por las calles y dice, escuchamos y vemos el Observador 107.9. Desde cualquier parte del mundo, desde el colectivo, desde el auto, desde esa tremenda camioneta, sea Amarok, Mercedes-Benz o cualquiera de una bike o cualquiera de... las camionetas de gente muy, muy grandota, poderosa, que también nos escucha. Y el albañil de la esquina de acá también, que está arreglando una nueva edificación, que nos saluda, nos escucha y nos ve. A todos, y especialmente, no especialmente, a todos los de YouTube, como diría Patricia Bullrich, también los saludamos en esta mañana linda, linda, linda. Les pedimos, como todos los días, que le den...
3: ¡Son un montón!
1: Gracias, like al vivo, que le den like al vivo, que le den like al vivo. ¡Así, dale!
2: Entrás a YouTube y pones el Observador 107.9. Te vamos a aparecer nosotros y debajo de donde dice el Observador 107.9. Con Luis Majul tenés ahí un pulgarcito para arriba. Bueno, ahí le tenés que dar like. Y por supuesto, si querés saludarnos, lo haces a través del chat de YouTube, así como hizo Romy, Andy, Lucho, Damián, Germán. Bueno, están todos por ahí, cada vez somos más.
1: Pachi, Gachi, Micho.
2: Y se van sumando. Así que buen día para todos. Acuérdense a darle like al vivo.
1: Enseguida peloteamos los principales títulos, con el señor Luis Gasulla. Pero antes, pregunto a la producción. Además de los regalos habituales que hoy tenemos, y hoy es un regalo muy, muy, muy, muy, muy potente y que da mucho calor, tenemos para nuestros suscriptores de YouTube otro regalo diferenciado y distinto. No sé, lo dejo a tu criterio. Atención comercial, queremos seguir regalando y tirar la casa por la ventana. ¿Me entendés? Bueno, ahora sí, arrancamos, si no te parece mal, Luisito Gasulla.
4: Sí, cuando quieras, sí.
1: El gobierno va a realizar hoy la primera reunión formal por la visita del Papa León XIV.
4: Contaba algunos detalles, Agustina. ¿Sabés que del otro lado, bueno, mientras que el gobierno se prepara para la organización, para que esté todo bien, para que no haya ningún hecho de inseguridad y que sea todo impecable en noviembre de este año... Los movimientos sociales cercanos a Juan Grabois quieren un contraacto con el Papa y que baje una línea discursiva diciendo que este es el gobierno del hambre o es el país del hambre casi, ¿no? Le quieren marcar la cancha al gobierno argentino y hacer política partidaria a través de la Iglesia Católica.

0: ¿Cómo se está moviendo el Vaticano? No tengo tanta data sobre el Vaticano.
1: No tiene la llegada, los movimientos sociales, Grabois no tiene la llegada que tenían obviamente con Francisco, que con León XIV. Hasta ahora tengo entendido que lo quieren llevar a recorrer algunas villas, quieren mostrarle la otra cara de la Argentina de Milei. Me parece que está muy frío eso, me parece que está frío.
0: Diego Santilli recibe a gobernadores para negociar el proyecto de zonas cálidas.
1: Excepto Gildo Infran de Formosa, están todos. Está el de Chaco, está el de Corrientes, está el gobernador de Jujuy, de Salta, de Catamarca. Bueno, y tampoco está Ricardo Quintela de La Rioja, que está lanzando sus 4.000 millones de chachos.
0: Qué irresponsable. 4.000
1: millones de chachos.
0: Qué irresponsable, ¿no? El problema es que irresponsables como Quintela... Viste, hoy empezaron ya. El riesgo país está tocando los 500 puntos básicos. Cada mes y medio te hacen sentir que en la Argentina hay una crisis que está por explotar. ¿Viste?
1: Exacto.
0: Pues sí, pero no, ¿qué pasa? Y lo que es peor es que mucha gente, honesta, inteligente y de buena voluntad, cree que está sucediendo.
1: Sí. Bueno, ayer vos lo contabas al arrancar el programa, este operativo de estuvo 10 días encerrado, que casi salió en cadena nacional de los medios K. Me contaba Agustina fuera del aire que en algún portal, más allá de la nota que pusimos al aire del destape de Navarro, hubo algunos otros que dijeron casi como que Milei estuvo medicado 10 días. O sea, aceleraron en la curva.
0: Y claro, bueno, porque... Primero, te generan una situación que parece verosímil.
1: Claro.
0: El gobierno no responde, tampoco tiene que responder a todo, y sobre esa situación se montan gente ingenua y otra gente irresponsable. Más de 1 millón de turistas se movilizaron por el país durante el fin de semana largo. Dicen que hubo un aumento del movimiento en este fin de semana largo comparado con el del año pasado. No un aumento del gasto.
1: Sí. Mucha gente se movilizó. Tengo entendido que fue un boom Bariloche con los brasileños.
0: ¿Ah, sí?
1: Creo que ingresaron, quizá en la producción tienen el número exacto, no recuerdo si eran 30.000 o 40.000 brasileños en Bariloche, un numerazo. Lo que pasa es que para Brasil, ver la nieve es sensacional. Ellos no tienen la posibilidad en Brasil, no tienen ninguna localidad que nieva por una cuestión geográfica, y Bariloche debe haber tenido su mejor temporada en años.
0: Sí. Igual el turismo en la Argentina en términos generales está creciendo, ¿eh?
1: Sí.
0: Viste que cada provincia se sabe vender mejor. Cuando vos empezás a prestar atención, Mendoza. Cada provincia tiene su encanto. Bueno, Mendoza, estamos amagando a ir ya el equipo de Yanina, nuestro equipo. En algún momento iremos.
1: Jujuy, Salta.
0: Sí, qué lindo Jujuy.
1: Las cataratas.
0: Sí,
1: no, tiene todo.
0: Qué
1: la Argentina
0: lindo.
1: Tiene
0: yo
1: todo.
0: Hace mucho que no voy a cataratas.
1: Yo tampoco.
0: Me da medio miedito las cataratas porque, viste, tiene mucha potencia el agua.
1: Sí.
0: Y la última vez hubo un accidente. Yo sé que sucede una vez cada muerte de obispo, pero qué sé yo. Boca busca el paso a los cuartos de final de la Copa Sudamericana, querido...
1: Creo que hoy juega con Recoleta la noche, Recoleta de Paraguay, sin Leandro Paredes, contaba Ale Cazar, y sin otras dos figuras de Boca, que seguramente Santi Palazzo los tiene presentes. Hay tres figuras de Boca que hoy no juegan, ¿no? Sí, Leandro Paredes es uno de ellos.
0: Muy bien, tenemos encuesta, querida Lu Gutiérrez, y si tenemos encuesta, la ponemos en el aire, esperamos un segundito que Ulises la está preparando. Mala mía, vamos de nuevo. Si tenemos temas para proponerte, para conversar, para que seas parte de nuestra conversación pública. Temas que nosotros denominamos duros. El gobierno prepara la reforma electoral y se especula con la eliminación de las PASO o que dejen de ser obligatorias. Vos, que estás no politizado, pero muy bien informado, ¿estarías de acuerdo con que se eliminen o se suspendan las PASO? Y en ese caso, argumentanos por qué, ¿ok? Y luego, algo que tiene que ver con la vida misma. El creador de Cloud, mucha gente le llama Claudio, el señor Berman, dijo que en la educación de sus hijas no prefiere poner el foco en las materias académicas tradicionales, sino en tres aspectos. La amabilidad, la curiosidad y la creatividad. ¿Vos en qué pondrías el foco de la educación de tus hijos, de tus sobrinos, o si sos abuelo o abuela, de tus nietos? Nos llamás y nos contás. 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
1: Bueno, y en la encuesta que tenemos en nuestro canal de YouTube, está un poco atravesada también por la pregunta que te estamos haciendo sobre la sugerencia del creador de Cloud, Ben Van, diciendo que prefiere que la educación de sus hijas esté basada en la amabilidad, la curiosidad y la creatividad. Ayer Connie Ansaldi, cuando vino al piso, la conductora de Innovadores Atómicos, dijo algo muy inteligente. Ella tiene una especie de, o participa en una especie de organización que enseña casi todo. ¿Qué significa casi todo? Las cosas que te gustan. O que te da una introducción a las cosas que te gustan. Porque decía aquella, cuando era chiquita, y a mucha gente le debe pasar, le gustaban un montón de cosas.
2: Claro.
1: Sí, sí, y el contexto del sistema educativo te obligaba a... Yo me acuerdo, en mi época te decía, mira, acá tenés todo lo que sea carreras sociales, abogacía, papá, están por un lado. Arquitectura, papá, papá, están por el otro. Ciencias prácticas, están... Y vos decías, pero, qué sé yo, a mí me gustaba dibujar, tenía una profe de dibujo, mucho me gustaba dibujar. Y además me gustaba mucho escribir, ¿no?
3: Claro, la
1: y
3: parte
1: además
3: literal.
1: Me gustaba mucho jugar al ajedrez, y además me gustaba mucho jugar a la pelota. Y además me quedaba pegado al televisor cuando veía el cine de superacción. Y además, me gustaban muchas cosas, como todo el mundo, ¿no?
3: Sí, sí, sí, los bachilleres, que tenés el bachiller comercial, el que tiene que ver con lo humanístico.
0: Claro, humanidad social.
3: Y entonces te quedas afuera de un montón de materias que quizá también te gustan. Sí.
1: Nunca me enseñaron, porque no era parte... la materia amabilidad, curiosidad y creatividad.
3: Claro, no existía, no existe.
1: No. Hay una especie de. Hay un niño, un enano, que es de la plata. Un enano, le digo yo, porque habla como un adulto. ¿Viste esos niños que hablan como adultos? Que tiene un papá que le dice todo el tiempo: cuando siempre hay que agradecer, siempre hay que saludar. Y el pibe repite todo. Y si te critican o te atacan. No importa, vos los abrazás, lo querés. Y el pibe repite todo, ¿viste? Y además lo internaliza, claro. Está muy bien. Es un chiquitito. Fíjense, si alguien sabe de quién estoy hablando y lo encuentra en redes sociales, pónganlo, ¿eh? Pero eso está muy bien, ¿eh? ¿Qué materias le sugerirías a tus hijos que estudien si pudiese hacerlo?
3: Uy, qué pregunta.
1: Pero aunque no estén puestas, ¿eh? Las materias de la vida. Yo le pondría todas las materias reset.
3: Reset.
1: Que hoy se llaman, ¿no? Salud mental, salud alimentaria, vínculos, el nuevo mundo del trabajo, el nuevo liderazgo, qué ser y cómo no ser. Lo pondría, en una materia lo pondría frente a este pibe que también lo estoy viendo en redes, Mauro creo que se llama, Maurito, que confronta con todos los progres.
3: Sí, lo vi.
1: ¿Cómo se llama el pibe ese, che?
3: Sí, sí, sí.
1: Nico. Ah, estaba en otra cosa. Lo tiene. Fíjate si me lo encontrás. Ulises, hacer la segunda, Nico. Fíjate si me encontrás a este pibe Mauro. Si querés yo te mando un cortito. Que a tanto enfrenta a los supuestos progres y le dice... Ayer vi una que decía, yo si pido un trabajo, tengo que ganar igual que el dueño del trabajo, o más. ¿Y por qué? Porque yo estoy poniéndome... Pero pará, el dueño o la dueña te lo está ofreciendo el trabajo. Vos lo que tenés que hacer es aceptarlo o no. Pero ya, solamente lo aceptás si ganás más y en realidad no necesitas el trabajo que te están ofreciendo. Ponete tu propio emprendimiento, ¿no? ¿Qué me decía Nico? Mauro Stendel. ¿Me pones cualquier cortito de Mauro Stendel? A ver si lo tenemos por ahí. Se entiende perfectamente, pero lo que pasa es que está editado poco, siempre gana, ¿no? Mauro Stendel en sus discusiones. Pero es muy interesante. Bueno, de nuevo, por si vos recién te levantaste, abrigate, nene, ¿no?
0: Sí, porque hace mucho, mucho frío en la ciudad. 8 grados, 7 décimas la temperatura actual y de sensación térmica tenemos 6 grados. El sol no va a estar hoy, así lo dice el Servicio Meteorológico Nacional, así que abrigarse bien porque la temperatura no va a ir muy lejos. A 13 grados va a llegar a la tarde y sí, va a estar nublado también.
1: Bueno, hay dos grandes temas que se están discutiendo en el mundo del espectáculo y en la política también, ¿eh? Uno tiene que ver con la serie de Moria Kazan. ¿Querés que te diga la verdad? No me da muchas ganas ahora mismo de verla, ¿viste? Porque hay demasiado ruido, claro. Y quiero salir de ese ruido.
4: Hola.
1: Y... Igual, ¿cuánto

0: Está mucho tiempo, ¿no?
1: Sí, está en Netflix.
2: Está en Netflix, sí. Son 8 capítulos nada más, dura media hora, y lo que sí pasa es que la ves por redes sociales, porque todo el mundo la está comentando ahí.
0: Para mí hay demasiado ruido. A mí me gusta verlas, viste, sin ruido. A ver, me gusta, no me gusta.
3: Sí, entre La Memoria y 100 años de soledad me quedo con la segunda temporada de 100 años de soledad.
0: ¿Vos la viste? ¿Y por qué te tenés que quedar con una y con otra si podés ver las dos, Luisito?
3: Y me dan ganas de arrancar por 100 años de soledad. Que me parece más interesante. La de Moria,
0: La segunda temporada.
3: Lo que vi de Moria, él se lo discutía hoy a Martín. No me pareció la gran cosa, pero bueno, qué sé yo. Cuestión de gustos. Hay dos novedades importantes, Luis, de último momento. Una que está declarando Randazzo en la causa Cuadernos y se despega de Ricardo Jaime y de la Secretaría de Transporte. Dice que las reuniones se hacían en el Ministerio del Interior, o sea, echa la culpa a otros funcionarios del... los temas vinculados con la corrupción, y después la detención en Bolivia de Fernando Cerimedo.
0: Ah, sí, contame cómo fue eso. Primero, ¿quién es Fernando Cerimedo para quienes no siguen el día a día de la trayectoria del señor?
3: Fernando Cerimedo fue el director original de La Derecha Diario, el que lo acusaban de tener un ejército de trolls, asesor del gobierno. Después el gobierno se despegó de Cerimedo, estaba vinculado muy cercano a la campaña de Bolsonaro. Él tenía también a su esposa, que era la número 2 de Andís, cuando explota el escándalo de corrupción con Diego Spaniolo. Cerca de Diego Spaniolo acusaban a Cerimedo de haber sido el que había filtrado y pinchado el teléfono, el celular de Spaniolo, con los famosos audios que se hablaba del 3%, que todavía no está claro si había sido adulterado o no. Y lo detuvieron en Bolivia, investigado por el atentado contra una activista política allí en Bolivia.
0: Es raro, ¿no?
3: Sí, muy raro. Está en este momento preso.
0: Yo no lo conozco tanto, Cerimedo. Y no voy a decir ni una palabra más porque sería parte de mi prejuicio. Lo tengo el prejuicio, ¿eh? Lo tengo. Pero sería parte de mi prejuicio. ¿Ok? Pero perdón, yo me distraje un poco y quería volver a la serie de Moria.
3: Sí,
0: si no te parece mal. Voy a levantar un poquitito la cosa, si no te tapa la cara el monitor. Ahí está.
3: Vamos a bajar
0: el micrófono. O bajar el micrófono o levanta la carita. Gracias. ¿Qué se hizo en la carita? Le preguntó Mirta Legrana, no recuerdo qué señora, que estaba muy cirugiada. ¿Qué te hiciste en la carita, nena? Le dijo. Bueno. Hablando de la serie de Moria Kazán, Yanina Latorre ayer en Yanina 107.9 dijo que la serie de Moria deja a Susana Giménez como una boba.
4: Susana la hace mierda, para mi gusto no está bueno porque como que la subestima, la deja como una boba. Es toda autorizada por Moria y se cuenta lo que ella quiere y como ella quiere. Ayer hizo un posteo en Twitter, ayer o antes de ayer o el viernes, bueno, agradeciendo a todo el mundo que trabajó en la obra y a la única que no le agradece es a Cecilia Roth.
0: Siempre está.
4: Viste que la criticaron, que llegaba tarde, que no le ponía onda. Viste que Moria es muy viva para hacer esas cosas. Claro.
5: Pero en comparación a Griselda Siciliani y a Sofía Gala, Cecilia Roth toma más distancia como de la imitación.
4: Está bien, y para mí no es una imitación, es componer un personaje. Sí. O sea que, bueno, Sofía es la madre, la debe tener totalmente internalizada, y yo no creo que la imite. Hace el personaje lo más cercano y parecido posible a lo que es Moria.
6: Sí.
4: A mí Brediche de Susana no me gustó, queda como... me parece que a Susana la burlan. Susana ya de por sí no le gusta que la imiten ni que la hagan, pero la cara es caricaturesca.
0: Bueno, ahí está, ¿no? Opinando sobre la serie de Moria Kazán. ¿Vos la viste, Lu?
2: Vi los primeros 2 capítulos. Ayer estábamos almorzando con mi mamá y la vimos. Me pareció que estaba linda. Creo que visualmente es muy bonita. Sí, obviamente la personalidad de Moria avasallante desde sus comienzos, años 68. Ahí empieza la serie donde ella tiene 20 y pico de años. Me pareció linda, pero la tengo que seguir. Y de Susana vi poquito el personaje. Pero obviamente se ve el contraste de las dos personalidades, ¿no? Moria también como muy avasallante. Y Susana siempre un poco más cauta, si se quiere, un poco más... más timidón al lado de lo que era Moria de joven.
0: Gracias, Lu. Che, un par de cositas que quedaron, ¿eh? Vino al piso Lila Lemoine. Yo la estaba escuchando. Me estaba saliendo de la ducha. ¿Cómo tira? Te pega como... te despierta a la mañana, ¿no? Lila Lemoine. Lila Lemoine, en diálogo con Luis Gasulla y con Agustina Girón, dijo que Marcela Pagano era una candidata de Massa y que Franco Bindi, es decir, su pareja, el papá, creo que sus dos niños, o creo que está embarazada, de una es una nena la primera, y después está embarazada, no sé, de un niño o una niña. Franco Bindi, ¿se quiso levantar a Florencia Kirchner, la hija de Cristina Kirchner? ¿Eso dijo? A ver.

0: Porque si bien ella quiere identificarse todo el tiempo con lo nacional y popular, ya se está yendo un poco de mambo. Por eso yo cuando le puse catadora de bombillas, no se lo puse por una terminología sexual, como algunos piensan. Fue porque durante el principio del 2024, cuando ella empezó a hacer su campaña notoriamente por separado, por afuera de La Libertad Avanza, cada vez que ella recorría un evento, alguien la esperaba con un mate. Iba y tomaba mate. Es como que era tan evidente el intento de hacer populismo, que para ella es por ese lado. Entonces la filmaba tomando mate, como es el kirchnerismo generalmente. Para mí es un símbolo del significado real de sus palabras. Está haciendo populismo. A todos nos preocupa la pobreza. De hecho, este gobierno bajó la pobreza, bajó la inflación, bajó el riesgo país.
1: Bueno, muy intensa la discusión política, cuando falta todavía 15 meses para las elecciones del año que viene, pero ya empiezan el lado A y el lado B de la campaña. Luis, un abogado con el que te escuché a la mañana acaba de denunciar de nuevo a Alberto Fernández y a Fabiola por la previa del cumpleaños de Fabiola en el año 2020 en la Quinta de Olivos, que habría tenido lugar o tuvo lugar en el Tango 01 en el Aeroparque del Palomar.
2: Sí, Ignacio Barrios en un ratito se va a sortear, creo que a las 10 de la mañana, bueno, ya se tendría que estar sorteando quién va a ser el fiscal que investigará si hubo malversación de fondos públicos y violación del ASPO en julio-agosto del 2020, cuando se utilizó un avión presidencial para los festejos del cumpleaños de la primera dama Fabiola Yáñez, y se utilizó la flota presidencial para enseñarle a volar a Fabiola Yáñez.
1: Ayer preguntábamos, ¿no? ¿No podría ser considerado proscripto el delito porque ya pasaron 6 años?
2: Y decía este abogado, según lo que presenta en la denuncia, que esto puede ayudar a que también se reabra algo que todavía quedó en discusión, porque creo que faltaba una apelación en la famosa causa que investigó el fiscal Domínguez en San Isidro, en la que Alberto Fernández arregló la fiesta de Olivos con platita. Lo que pasa es que, a diferencia de estos hechos, si se comprueban judicialmente, lo de Olivos casi que no hubo gasto público. Porque fue un encuentro en el que fueron amigos de Fabiola a lo que se ve en las imágenes, un brindis en la quinta estaba abierta, o sea, no había gasto. Acá estamos hablando de que pusieron a disposición un avión y que gastaron un montón. Hay que poner, prender un avión, gastar en un grupo electrógeno, movilizar a través de 2 helicópteros presidenciales gente para que vaya al aeropuerto del Palomar. O sea, estamos hablando de mucha plata. Si eso se comprueba, si la justicia tiene ganas de investigar de dónde salió la plata de la Secretaría General de la Presidencia, es una malversación de fondos públicos para un acto privado con fondos del Estado.
1: Claro, podría ser malversación de público y estaría en curso también en los delitos de peculado. Che, me quedó rondando lo que me dijiste sobre la declaración de Florencio Randazzo en el tema Cuadernos. Él está diciendo en el tema Cuadernos que los responsables de distribuir los fondos fueron Axel Kicillof y ¿quién más?
2: Ministerio del Interior. No sé si dio nombres, pero habló del Ministerio del Interior.
1: Sí.
2: Se despegó, obviamente, sí, que no tenía relación con...
1: Para mí no hubo corrupción, dijo, pero al mismo tiempo lo que repartían los fondos eran Kicillof desde el Ministerio de Economía y el Ministerio del... No, creo que era Debido. Me parece que lo metió en el medio Debido. Me parece. Vamos a estar atentos a cómo sigue este tema porque me parece que va a ser efectivamente uno de los temas del día. Bueno, nos vemos esta noche a las 20, en Majul a las 20.
2: A la noche nos vemos, Luis.
1: ¿Vas a preparar algo jugoso, querido Luis Gasulla?
2: Mirá, hay otro temita que tiene que ver justo con lo nombraste a Kicillof, con la cantidad de plata que se gastó por el Día del Niño.
1: Ah, pero no, el gobernador.
2: El gobernador, Kicillof. Sí.
1: Repartiendo, ¿qué? Juguetes.
2: Juguetes.
1: Poco de Ah, claro, porque él es sensible.
2: Muy sensible.
1: Con la nuestra.
2: Sobre todo con
1: sensible.
2: Los niños.
1: Con la nuestra es sensible. Vos vivís en Lanús, ¿no?
3: Sí,
1: Con la tuya también es.
3: Y
1: con la mía.
2: Lanús también es noticia por otro crimen narco.
1: Sí. Otro muy complicado. Más. Pero no me tires 17.000 temas porque no terminamos de hablar ninguno, Luisito. Me estás mareando, querido. Bueno, nos vemos, ¿te parece bien?
2: A la noche nos vemos.
1: ¿Sí? ¿Estás cómodo con este...?
2: A mí me gusta mucho, recontra cómodo.
1: Por favor, antes de irte, a pedido del público. Primero, ¿vos farmeás o no farmeás, Aura?
2: Y no tengo todavía en claro el concepto.

0: concepto de farmear.
1: Ayer sabes que leí un posteo en Twitter o en X, donde farmear aura es un poco hacerse el canchero.
0: Claro, es hacerse el banana.
1: Sin tanto esfuerzo, sí, si sí, se quiere. Sí. Para...
0: Pero no tenés que hacer los movimientos de mezcla de un Terian con el de... Nada, yo vi a... ¿Qué? No, es una boludez. El 6-7 es el movimiento fundamental para farmear aura. Bueno, ¿por qué no vienen a farmear aura acá a la esquina? Que vas a ver cómo lo van a recibir los muchachos, los albañiles, con el asadito que están haciendo. ¿Sabes cómo farmean aura? Escuchame una cosita. Lo que sí ha pedido el público, imitate algo. Pero además de los tres que imitas siempre, ¿tenés a alguien más, no?
2: Tengo que aumentar el catálogo. Sí. Son los mismos de siempre.
0: Bueno.
2: No hay mucho más.
0: Arrancá con el que me gusta más a mí, dale.
2: ¿Es el escándalo?
0: Pero con actualidad.
3: Hashtag Lilia Lemoine, cómplice de Milei, basta de mentiras, cómplice de Majul. Hashtag Cristina Libre.
0: Pará, te puedo pedir un favor, no me metas en cada invitación que hagas, ¿eh?
2: Bueno, es que...
0: Tírate otra.
2: El gato ahora. Silvestre.
0: Sí, tírate otra. Dale, dale.
2: Siempre.
0: Dale, dale.
2: Bueno, y...
3: ¡Bueno! Este estudio, ¿de dónde salió la plata? Uh-huh. Malditos oligarcas, cómplices de la derecha, los perros de los ricos comen mejor que los pobres.
0: Para, está logrado Luis Delía. Es cierto que es fácil de imitar, Luis Delía. Bueno. ¿Viste? Charlie, Goss, Charlie, Luis Delía. Algunos son medio fáciles de imitar. Bueno. Y la prohibición continúa, respecto de mi... No se me pasa. ¿Tiene la tarjeta amarilla? No.
2: Estoy expulsado.
1: Ay, dale. Pero no le
0: un poquito, salía, un poquito. Chut, vos estás callado.
1: Era de los más.
0: Un poquito, dale, antes de irte. Dale. Sacate, dale.
3: Qué buen programa hiciste hoy. A la noche, más información sobre el escándalo de los vuelos. Información exclusiva. Silvina Martínez, ¿qué tenés para hoy?
2: Silvina Martínez no habla.
0: Nos vemos hasta esta noche, gracias.
2: Chau, Luis, querido.
0: Gracias. 10 de la mañana, 25 minutos.
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0: Bueno, y ayer estamos comentando con el querido Luis Gasulla, Silvina Martínez, todo el equipo de Majul a las 20, Hernán Capiello, estaba Damián Dipache también, porque en el medio de una campaña donde por un lado hay mucho ruido con el tema de Milei, si estaba, si no estaba, si reapareció o no reapareció, se abandonan algunos temas, como por ejemplo el tema de la AFA, y de Chiquitapia y Tobillino. Entonces, desarrollamos una idea titulada No trates de entenderla. ¿Conocés la frase, no? Triste y célebre. Pertenece a Claudio Chiquitapia, el presidente de la AFA, y dice así.
4: No trates de entenderla, disfrútala.
0: No trates de entenderla, disfrútala. Cada vez que lo escucho a Chiquitapia, digo, la voz se parece tanto a la de Pablo Moyano. Claro, son de la misma familia, estuvieron tanto tiempo juntos. No trates de entenderla, disfrútala. Y la verdad es que a esta altura es muy difícil de entender por qué no avanza la causa AFA. Y el que sigue a rajatabla el consejo de Chiquitapia de disfrutarla es su fiel ladero, el tesorero Pablo Tobillino. ¿Y de qué disfruta? Obviamente, no te lo tengo que decir, de la pasividad y de la complicidad de la justicia. Porque esto ya es un escándalo y no quedan dudas sobre quién es la mansión de Pilar. Fíjate lo que publicó la semana pasada nuestro compañero Nico Pisi y que muy pocos replicaron. Hay una nota de La Nación presentándolo. Nuevas fotos comprueban el vínculo de Pablo Tobillino con la mansión de Pilar. Antes del allanamiento había cuadros y estatuas de caballos, trofeos de carreras de sus hijos y hasta un simulador de carreras. Y después fue publicando foto por foto. Por ejemplo, el simulador de carreras y foto de las carreras de karting del hijo de Tobillino. Al lado de ese simulador había una estatua de un caballo, la pasión de Tobillino y de otros. Son todos enamorados de los caballos. Vimos también una plaqueta de la AFA y

una botella con el nombre de Pablo Tobillino. Pudimos ver un cuadro con una imagen de un caballo. En el piso de esa foto hay dos copas, también presumiblemente de las carreras del hijo de Tobillino, carreras de karting. Hay otras fotos del interior de la mansión de Pilar y se suman otras pruebas que están en el expediente y un expediente que lleva, escucha bien, 8 meses. Porque en el allanamiento de diciembre, entre otras cosas, la policía, además de todo lo que te mostramos, encontró un bolso negro con el logo de la AFA y el nombre de Pablo Tobillino. Pero como si esto fuera poco, en mayo de este año, de nuevo, Nico Pizzi publicó una foto en la que se ve un cuadro con un dibujo de Tobillino, con remera negra, y su padre fallecido en 2020. Abajo había una mesa con una botella de whisky personalizada con el nombre de Pablo. Las imágenes nunca fueron reclamadas por el juez de Campana, Adrián González Charvay, el magistrado preferido de la AFA y los acusados de testaferros de Tobillino, Luciano Pantano y su mamá, Ana Conte. En los 5 meses que tuvo la causa, Charvay no hizo nada. No llamó a declarar a los empleados de la quinta, que saben y vieron todo, y mucho menos a los supuestos dueños de la mansión. Por eso, en junio, la Cámara en lo Penal Económico había ordenado que el caso pasara a los tribunales porteños. Pero ahora, ¿qué pasó? Mágicamente, este juez de Campana recuperó otra vez la investigación. Parece joda, ¿no? Es joda. Como dice el Chiqui Tapia, no trates de entenderla. Disfrútala. Un Chiqui Tapia que ayer no, fue el domingo, nos regaló la imagen del fin de semana. ¿La viste vos? Ah. Escucha, mirá. Ahí está, efectivamente, Tapia recibiendo una plaqueta en manos de su hijo. ¿Sabés quién es su hijo? El presidente de Barraca Central. Se llama Matías Tapia. ¿Y sabés por qué le dieron la plaqueta? Por la inauguración del nuevo sistema de iluminación del Estadio de Barraca Central. ¿Sabés cómo se llama el Estadio de Barraca Central, no? Adivinás. No, Néstor Kirchner no, chico, no, porque metieron un Kirchner, no. Le ponen Kirchner al coro. Chiqui Tapia. Todo queda en familia. Es reírse para no llorar. Pero hablando de familia, Moyano y su familia estuvieron de nuevo en la picota, porque ayer reapareció Facundo Moyano, después del escándalo y la famosa salida nocturna en plena madrugada de un martes, corriendo con su novia por las calles de Belgrano. Fede Flower presentó su posteo de Instagram, en donde aparece, ponelo de nuevo por favor, Moyano jugueteando, bueno, él estaba dormido en realidad, y el perro estaba jugueteando con él, lambeteándolo. Decía, domingo. Entonces empezamos con las especulaciones. ¿Es una selfie? ¿Se tomó él la foto? ¿Está farmeando aura? No, eso lo digo yo. ¿O está burlándose de aquellos que dicen que merecería una mejor justicia, Facundo Moyano? Qué tierno el video, ¿no?, que estamos viendo. ¿Quién grabó ese tierno video? Recordemos de nuevo que la justicia porteña dispuso una restricción perimetral de 300 metros y prohibición de contacto para Facundo Moyano respecto a su novia, la joven influencer Candela Arizaga. ¿No te da burla esto? Y encima tenés que escuchar a Facundo Moyano diciendo que él estuvo preso un ratito, ¿no?, porque se trató de él y porque se llama Moyano. Hay que decirle, es al revés, Facundo Moyano. Quizá vos no estuviste preso más tiempo, o tu familia no fue presa nunca, porque se llama Moyano y porque son un clan cubierto por la impunidad. Y ya que hablamos de no tratar de entenderla, solamente disfrutarla, ¿qué me decís de Martín Insaurralde y el vestidor de los 10 millones de dólares? El misterio se acabó. Un peritaje de la Policía Federal certificó que el famoso video de Jessica Sirio se grabó en la casa de Insaurralde en San Vicente. Entonces pensemos juntos, ¿no debería ser llamado a declarar hoy mismo o ayer, feriado, Martín Insaurralde y Jessica Sirio? Nosotros, que somos muy aburridos con esto, vamos a seguir insistiendo en este momento.

0: y en otros temas. 10 de la mañana, 34 minutos, 8 grados la temperatura, estás en Majul 107.9.
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0: Hola Luis, Luises, buenos días, les habla Javier de Lavallol, docente universitario de materias súper duras, física nuclear, termodinámica, física cuántica. Estoy totalmente de acuerdo con lo que dice el Claude Cloud. Enseñar esa amabilidad, curiosidad, aprender a decir perdón, buenos días, gracias, permiso, disculpe. Las materias duras, después tarde o temprano, entendiendo la carrera que sigas, la vas a tener que terminar aprendiendo. Los quiero mucho y los escucho siempre.
1: Hola Luis, buen día. Felicitaciones por el estudio. Y lo que yo quiero que aprendan mis hijos es que aprendan a aprender, que usen el razonamiento lógico, que eso los lleva a que puedan después aprender lo que quieran en la vida. Matemática, física, programación, que tengan un razonamiento lógico.
2: Hola, buen día, Majul, equipo. Qué alegría, los felicito por el nuevo estudio. Es hermoso, tiene una calidad espectacular, se los ve muy bien. Con respecto a la educación, si ves la educación que le dan en las escuelas Waldorf y en la escuela Montessori, hay mucho de lo que están hablando en la radio, mucho de los buenos modales, del buen trato, del compañerismo, de hacer las cosas que le gustan, de hacer aprender a través del juego. Realmente es muy distinto a la educación tradicional, que cada vez está peor.
3: Gracias a todos los que llaman, gracias a todos los que escriben, gracias a todos los que están con nosotros acá en Majul 107.9, en el Observador 107.9. Enseguida saludamos a todo nuestro equipo que acaba de ingresar y enseguida desarrollamos los temas. Le voy a pedir que se metan de cabeza en los temas, así perdemos menos tiempo y le damos más contenido a la gente. Y de paso farmeamos un poco de aura, ¿eh? Ese aura que tenemos todos, pero que en mi caso no pude todavía encontrar. ¿Qué carajo querrá decir farmear aura? Todavía no lo tengo claro. ¡Títulos! El gobierno va a realizar hoy la primera reunión formal por la visita del Papa León XIV a la Argentina.
4: El encuentro será en la Casa Rosada a las 17 y estará encabezado por Karina Milei e incluirá a representantes del gobierno de la Ciudad de Buenos Aires y de la Iglesia Católica.
3: Diego Santilli recibe a gobernadores para negociar el proyecto de zonas cálidas.
4: La reunión de este martes será encabezada por el jefe de gabinete en el Ministerio de Economía y participarán los mandatarios del Norte Grande y el titular del Palacio de Hacienda, Luis Caputo.
3: Más de 1 millón de turistas se movilizaron por el país durante el fin de semana largo.
4: Según un informe elaborado por entidades privadas del sector, hubo un impacto económico directo de 245 mil millones de pesos y el promedio de gasto diario fue de 114 mil pesos por visitante.
3: Boca busca el pase a los cuartos de final de la Copa Sudamericana.
4: El equipo dirigido por el Vasco Arruabarrena enfrentará desde las 19 a Recoleta de Paraguay, luego de la victoria como local por 3-1, y de pasar jugará contra el ganador del partido entre Bolívar y San Pablo.
3: Estamos preguntándote a vos que estás del otro lado dos temas fundamentales. Uno es la preparación del gobierno para la reforma electoral. Se especula con la eliminación o la suspensión de las PASOS. O que dejen de ser obligatorias. De nuevo, eliminación, suspensión o que dejen de ser obligatorias. ¿Vos estarías de acuerdo? Eso por un lado. Y por el otro, el creador de Cloud, Ben Mann, dijo que en la educación de sus hijas prefiere poner el foco en tres aspectos: la amabilidad, la

0: curiosidad y la creatividad, y no en las materias académicas tradicionales. ¿Vos coincidís con esa idea? 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Hoy tenemos para regalar un caloventor Heat Color de Liliana. Sarita Huerta, muy buenos días. ¿Cómo estás vos?
1: Hola, muy buenos días a todos.
0: ¿Cómo va?
1: Bien, bárbaro.
0: Bueno, pregunta.
1: Sí.
0: En la educación de tus hijos, ¿cuántos años tienen los chiquitos?
1: 5 y 7.
0: Ok. ¿Qué estás contenta, pero ¿qué sugerirías? ¿A dónde pondrías el acento?
1: En el respeto. El respeto me parece que es fundamental y que también es una herramienta que incluye a las otras también, porque me parece que hay que saber respetar a las personas, respetar los límites, respetar un montón de cosas, y me parece que los niños particularmente vienen cada vez más irrespetuosos, más arrogantes y como más desafiantes, y a mí eso particularmente no me gusta y no es algo que quiero que sean mis hijos.
0: La amabilidad, la curiosidad, el agradecimiento.
1: Sí, pero si son respetuosos van a agradecer, si son respetuosos van a ser amables, entonces me parece que es como que es una cosa que involucra un poco todo.
0: ¿De qué me vas a hablar hoy, Sarita?
1: Bueno, te voy a hablar de la cabeza, de la mente. Te voy a hablar de algo que están haciendo todos y que es medio tendencia, que es poner una hoja de laurel en el zapato. Y después te voy a contar...
0: ¿Tendencia para quién?
1: Para tener buena suerte.
0: ¿Una hoja de laurel en el zapato?
1: Una hoja de laurel y te voy a después
0: Pará, me dejan afuera de todo, viejo. ¿Cómo no? Yo nunca en mi vida me puse una
1: Pero hoja. Hoy te voy a involucrar... Mira,
0: no me voy a poner nunca
1: después,
0: jamás
1: en algún
0: la vida,
1: momento
0: la
1: te voy a contar la experiencia que yo viví ayer, porque la hoja de laurel en el zapato es un poroto al lado de lo que yo viví ayer. Sí. Así me sacaron a Satanás del cuerpo, por decírtelo.
0: ¿En serio? ¿Solamente por ponerse la hoja de laurel?
1: No.
0: Yo no creo en esas cosas.
1: Me hizo una sanación.
0: Sí, tráeme una hoja, tráeme un ramo de hoja de laurel, por favor.
1: Bueno, y después te voy a hablar un poco de las relaciones y qué pasa, cuánto tiempo le toma a una persona olvidar a su ex, puede llegar a ser 17 meses y 26 días para olvidar a un ex.
2: Oh my God.
0: ¿Cuánto?
1: 17 meses y 26 días.
0: Ah, pero bueno, depende
2: es
0: que.
2: Un montonazo.
0: Bueno, está bien, después lo hablamos.
1: Hay gente que es de duelo rápido,
0: dale,
1: igual.
0: Dale. Después lo no. Juliana Maliti, muy buenos días. ¿Cómo va?
2: Hola, Luis, ¿cómo estás? Buenos días.
0: Métete en algún tema ya de cabeza, dale.
2: Hablemos del nuevo terremoto que hubo en Granada, España, que tembló fuerte esta mañana. Se registró a las 10:37 hora española un terremoto de magnitud 4,8 y fue muy cerca de la superficie. Si bien la magnitud fue baja, se sintió mucho porque fue muy cerca de la superficie terrestre. Y después hubo varias réplicas más de entre 4,2 y 4 de magnitud. Hay 3 personas heridas de forma leve, ¿no? Afortunadamente, pero lo llamativo es que el sábado también había habido un sismo de magnitud 4.8 en Granada y desde ese momento hubo varias réplicas, pero ahora se registró una bastante más alta, así que es una zona con actividad sísmica importante por estas horas.
0: Tiembla el mundo, ¿no? Dicen más de una persona que sigue este tipo de fenómenos. Claro que sí. Fede Flower, buen día, ¿cómo va?
3: Buen día, Luis, ¿cómo va? ¿Qué tal?
0: Apa Lalero, qué campera, ¿no?
3: Es linda, ¿viste? Canchera. Me la compré en la calle Avellaneda, mirá.
0: ¿Y?
3: El fin de semana que tuve que...
0: ¿Tuviste con Juani?
3: Con Juani, hicimos un par de compras y me gusta. ¿Eh? Sí. Económica, linda, canchera. Así que dije, sí, ¿por qué no?
0: Escúchame, porque no vi el cortecito. Vos sos cronista de LAM, ¿no?
3: También, sí.
0: Vos le preguntaste a Dad por el tema de Infobae. Vos eras.
3: Hablamos
0: eras
3: de Infobae, exactamente. De 3 temas puntuales.
0: Ah, mirá cómo
3: de la continuación metés de Infobae, de la venta de Infobae.
0: Pero me parece que es medio. Es humo, me parece eso, ¿eh?
3: En realidad, bueno,
0: yo lo escuché. De hecho,
3: desmintió la venta de Infobae.
0: Sí.
3: Hablamos de eso, me dijo, no, en absoluto. De hecho, estamos en estas últimas horas, ellos lanzaron también un proyecto que tiene que ver con inteligencia artificial.
0: Claro.
3: Y me dice, imagínate, estamos abocados a todo esto de la mano de Infobae, mucho menos para venderlo. O sea, negó la venta, que no entiende
0: para
3: de dónde
0: mí,
3: salió.
0: Como,
3: o sea,
0: como él eventualmente dejó abierta la posibilidad de ser candidato, ya le empezaron a...
3: Claro.
0: Yo no sigo el minuto a minuto de Infobae, pero me parece que no sé si anda mal, ¿eh? Me parece que anda bien.
3: Bueno, dicho por él, Luis, es una de las empresas que está en los primeros puestos ya hace varios años en toda Latinoamérica.
0: Ok. Bueno, quería saber si eras vos el de la pregunta, porque me pareció vertuoso.
3: Sí.
0: Y como no le pusiste la marca de agua.
3: No, por supuesto.
0: Marca de agua solamente le pones a cuando
3: es algo muy propio del fin de semana, un chismecito del fin de... que no va a llegar al lunes, ya llega viejo, lo tengo que tirar con una marca de agua.
0: Metámonos en los temas de cabeza ahora.
3: Vamos
0: no me
3: a hablar un poco
0: nada,
3: sobre ¿cómo es? El famoso No me quemes.
0: No me quemes.
3: No me quemes. Me estoy refiriendo a Flor Viña, la tenemos, esta chica hermosa, cantante, multifacética.
1: Sí, la ex de Luciano Castro.
3: La ex de Luciano Castro, ex de Nico Quieto, pero más allá de ser ex también.
0: ¿Podemos nombrar por su nombre propio?
3: Flor Viña, claro.
0: Sí, claro.
3: Flor Viña.
0: No puede ser la ex de Nico Quieto. Flor Viña, dijimos.
3: Flor Viña.

0: ¿Y quién linda, es talentosa.
1: ¿Y quién es?
2: La ex de...
0: No, yo no dije, no, no.
3: Bueno. O si querés, puedo decir cantante. Sí. ¿Viste cuando, como claro, si se sienta en la mesa de Mirtha Legrand? Flor Vinia.
0: Sí.
3: Cantante.
0: Actriz.
3: Actriz.
4: Cantante.
0: Influencer.
3: Influencer. Sí. Ex de Combate. ¿Cómo se llama?
0: Claro.
3: Bueno.
0: Claro, pero, combate.
2: ¿Qué pasó con
0: Te cuento, Lore. Bueno, ayer ella está ahora participando en un reality show en México que se llama La Casa de los Famosos, sí, México.
2: Sí.
0: Y que es donde reúne a varios famosos ahora de Latinoamérica. Antes era solamente de México.
2: Sí.
0: Y nuestra representante es Flor Vinia en esta casa. Ayer estuvo hablando y en un momento esbozó algo y mandó al frente a Cande Ruggeri. Ah. ¿La tenemos a Cande Ruggeri? Sí.
3: Sí.
0: También.
3: La hija de... Bueno, sí, también. Pobre,
0: sí, sí, sí. Pero también es influencer, también es modelo, hay que decirlo. ¿Y sabes qué dijo? Cande Ruggeri se metió en la cama de Nico Quiato cuando él era mi pareja en un cierto... en un tiempo, hace un tiempo. O sea, la mandó al frente, básicamente.
3: ¿Cuál ella se queja de todas las que se meten en la cama de su pareja? O sea...
0: Sí.
3: Bueno, lo contó con el tipo. ¿Qué tienen que ver las otras?
0: Lo contó en realidad, que vamos a escuchar en unos segundos, sí, donde ella la manda al frente a Candela.
2: Dale.
0: Y dice, se metió en la cama de mi novia. Escúchenla.
5: Un novio había ido a Disney para... Habíamos ido los dos por diferentes temporadas que te llevaba a una empresa de quinceañera. Entonces ibas con otro artista. Nos vayamos nosotras dos.
3: Ajá.
5: Y había una chica llamada Candela Ruggeri que siempre me trataba re bien a mí, o sea, re divina. Y él fue con ella. Yo cero celosa porque mi novio era un amor en ese momento. Y cuando vuelve, me dice, escúchame, te voy a decir algo, pero no seas tan boluda de decirle. Cande me tiró onda todo el viaje y en un momento se me metió en la cama y me dijo, ya fue, ¿no?
6: No, no, no.
5: ¿En serio? No, va que a las dos semanas me toca una acción de un yogur y voz química. Y siempre me quedé ganas de decírselo. Así que, Cande Ruggeri, si estás viendo, sé que te le tiraste a mi novio en ese entonces.
2: Es a ver, él está acusando esto, a Cande Ruggeri de habérsele tirado al novio hace mil años.
0: En Disney, porque viste que...
2: Bueno,
0: no, pero no.
3: Lo que pasa en Disney queda Disney.
0: No, pero hay que decir que Nico Quiato y ellos están muy de novios, era la sí, pareja del momento en sí, ese... En ese momento, vale la redundancia, lo cierto es que, claro, hasta ahí están todos muy lindos. De hecho, Disney, muchas empresas de egresados los contrataban para llevarlos. Y ahí va Cande, iba Nico. Y lo que dice, justamente lo que dijo sobre Flor Vinia, es que ayer, anoche contó que Cande se le metió en la habitación de Nicolás en ese contexto de trabajo y le dijo, ya fue, ¿no? Y que se le tiró. Muchos años después, esto te hablo 2016, 2017. Mm. Varios años después, hoy nos enteramos que sucedió esto. Y que igual son dos falsas las dos. Porque después.
2: ¿Qué?
0: Dos falsas las dos.
2: ¿Por qué?
0: Porque pasado el tiempo se encuentran, las dos son influencers, se encuentran con diferentes marcas en diferentes eventos. Y es, ay, hola divina, ¿cómo estás? Bien, Regie, vos bien. Y ninguna,
3: prescribió igual.
0: No, para Flor Vinia no prescribió porque lo está mandando al frente 10 años después.
2: Tienen que hacer contenido de alguna manera. Y
0: también coincido. Con
2: gracias,
0: eso,
2: querido Fede Flower.
4: Mensajitos que van llegando al chat,
2: qué
4: de
2: bueno,
4: YouTube, el Observador 107.9.
2: Los recibimos, dale.
4: ¿Qué deberían enseñar más en las escuelas? Es lo que te preguntamos hoy. Gisela decía, en las escuelas debe enseñar conocimientos tradicionales y agregar todo lo referente a conocimientos nuevos, como finanzas, ética, inteligencia emocional, para ser más completo. Bueno, mensajito que decía, escribía Gisela en el chat. Y Mercedes dice, buenos días a todos. Qué lindísimo el estudio.
0: Hermoso.
4: De acuerdo con Sarita, con el tema del respeto, porque eso es la base de todo.
2: Muy bien, dentro de un ratito yo mismo voy a tratar de contestar algunos mensajitos y hacerles la devolución correspondiente a los mensajes de audio y a los mensajes escritos también, si es que tenemos tiempo. Pero nos está llamando Camila Españolo. ¿Desde dónde, Camila? Muy buenos días.
7: Muy buenos días, Luis, para vos y para todo el equipo. Aquí me encuentro trabajando en los tribunales federales de Comodoro Py porque hay actualizaciones dentro de la causa Cuaderno de la Corrupción. Sabemos que esta causa no se tomó vacaciones. Incluso durante la feria de invierno, durante el mes de julio, continuaron las declaraciones de los testigos de esta causa. Es una etapa que ha comenzado desde el mes de mayo. Primero estuvieron las declaraciones de los 85 imputados. Bueno, a partir de mayo comenzaron a declarar ante el Tribunal Oral Federal número 7 los testigos. Y hoy fue el turno de nada más y nada menos que el ministro del Interior y de Transporte, Florencio Randazzo. Llegó minutos antes de las 9 aquí en los tribunales federales de Comodoro Py y todavía se encuentra declarando ante los jueces Castelli, Signori y Canero y también, claro, ante la fiscal Fabiana León. Dijo que iba a responder preguntas tanto de la defensa, de la querella, como así también de la fiscalía y de los jueces. Así que tendremos una declaración seguro muy extensa que, como te decía, continúa hasta esta hora, Luis.
2: Muy bien, y entre las más importantes está la declaración de Florencio Randazzo, ¿no? ¿Podemos poner el audio, lo tenés vos ahí o lo ponemos desde acá? Nos decís cómo hacemos.
7: Claro que sí, compartimos el audio si les parece, entiendo que está cargado ya.

0: Mire, estamos acostumbrados a políticos irresponsables, a periodistas irresponsables, que hacen acusaciones falsas, que eso finalmente no, termina muchas veces, delegitimando al accionar de la justicia cuando condena a alguien.
1: ¿Está bien que se haga este juicio?
0: A mí me parece que sí, que está bueno que la justicia se llegue a la verdad. Lo importante es que se llegue a la verdad y que aquellos que cometieron el ilícito sean condenados. Gracias.
2: Ahí estaba entonces Florencio Randazzo, ¿no? Además, yo creo que el principal dato es que Randazzo dijo, miren, los que decidían sobre los presupuestos y los que otorgaban el dinero eran el ministro de Economía, Axel Kicillof, y creo que nombró a Julio Devido, me parece, ¿no? Si no me equivoco.
3: Sí, también, Luis, contra quien más están apuntando hasta ahora en la causa Cuadernos de la Corrupción es contra Ricardo Jaime, ex secretario de Transporte. De hecho, en la última audiencia, un sindicalista que también fue empleado dentro de esta secretaría, estamos hablando de Ricardo Cirielli, también apuntó contra Ricardo Jaime reconociendo haberlo visto subiendo hacia el despacho del malo, como así denominaban a la figura de Néstor Kirchner, con un bolso de cuero pesado, que incluso cerraban, individualizaban un ascensor para que directamente Ricardo Jaime pudiera acceder al despacho de Néstor Kirchner cada 15 días. También habló del cambio de vida que tuvo justamente este secretario de Transporte, que es uno de los principales sospechosos imputados dentro de esta causa.
2: Muchísimas gracias, Camila. Cuando tenga más información nos llamás, ¿sí?
3: Claro que sí, Luis, muchas gracias.
2: Decime cómo está el día, vos que lo estás viviendo, atravesando, sufriendo.
3: Muy frío.
2: Pero la
3: puta. Muy frío. Hoy hay que hacer actividad física, hay que calentar el cuerpo, hay que saltar, hay que correr, hay que caminar, hay que ponerle mucha onda, porque todavía no sale el sol, está nublado, está muy fresca la mañana, pero hay que ponerle mucha, mucha energía para poder sobrellevarla y aquí estamos.
2: Escúchame, Camila, no me quiero meter en tu vida privada y tiene que ver con que tengo un monitor muy grande donde, y una luz espectacular donde veo todo.
4: Hermoso.
2: En la nariz, ¿tenés algo parecido a un aro, un aplique? No.
3: No, es un lunar.
2: Ah, era el lunar solamente. Bueno, era solamente.
3: Sí, es un lunar. No me hago piercings. No tengo solo los aritos en las orejas. No me gustan los piercings.
2: ¿No te gustan los piercings? ¿Por qué? ¿No te dejaba tu mamá de niña? No.
3: No, solamente aritos en las orejas.
2: ¿Y tatuajes? Sí.
3: Tengo 3 tatuajes.
4: Ah, mirá, me sorprende.
3: Muy chiquitos.
2: ¿Se puede avanzar o lo vas a dejar ahí?
3: Sí, están todos en lugares visibles. Ah. Son tatuajes que me hice a los 18 años, ¿viste que te dicen? Bueno, a partir de los 18, tatúate. Y yo dije, bueno, me tatúo lo que quiero.
2: ¿Y qué te tatuaste?
3: Tengo tatuado un sol.
5: ¿Un sol?
3: El hombro es el sol de la película Rapunzel.
2: Ah.
3: Que es una de mis películas favoritas. Uh-huh. Me encanta el sol, no es tan profundo el tatuaje, pero me representa mucho, me gusta mucho el sol. Tengo un tatuaje con mi mamá.
2: Ok.
3: Y tengo también un tatuaje con la hija de la pareja de mi madre. Tengo un tatuaje.
2: Ah, muy
5: me
2: bien.
5: Me encanta con la hija de la pareja. ¿Te arrepentís de alguno?
3: No, de ninguno de los tres. Me encantan los tres, siguen significando mucho. Capaz el del sol me lo hubiera hecho más chiquito, pero fue por la ambición de tatuarme después de los 18.
2: Gracias, Cami,
3: Gracias a ustedes.
2: Yo estoy re moderno, súper moderno. No tengo un solo tatuaje.
5: Yo tampoco.
2: Y dije, cuando todo el mundo se termine de tatuar, yo voy a ser un distinto.
5: ¿Sabes qué?
2: Y sigo siendo un distinto. Así.
5: Yo también, todo por ejemplo, mis hermanos y yo, son pocas las personas como de mi camada que entiendo que no tienen tatuajes. Mis hermanos y yo, los tres, no tenemos tatuajes y yo considero que es... Nuestros papás nos dijeron tantas veces que no nos podíamos tatuar.
4: Que les quedó grabado,
5: que
4: claro.
5: Te juro que ninguno se tatuó, pero es algo increíble porque... En la rebeldía vas y te haces algo, sí. No sé. Yo tengo una amiga que se hizo un punto solamente para rebelarse. Y yo, sos boluda, te hiciste un punto.
2: Punto, o sea,
5: claro,
2: punto.
5: Sí. Claro, claro.
2: Hacete un punto en la coma, qué sé yo. No
5: pero imagínate, nada, nunca, nunca, nunca, nunca, nada.
4: Mirá vos.
2: ¿Vos te tatuaste?
4: Varias. Mi primer tatuaje es esta estrella que tengo acá, que a veces me arrepiento cuando me veo.
2: ¿Y por qué te arrepentís?
4: No. Tenía 21 años y un día estaba muy eufórico, un viernes salí de trabajar y tenía media hora y dije, ¿qué hago? Me tatúo una estrella. Después tengo como 17 estrellas tatuadas, diferente tamaño en la pierna. Tengo solo se vive una vez acá al lado del pecho, de cerca del corazón.
5: Solo se vive una vez.
4: Tengo Let It Be, no. Por la Eternidad. Por la Eternidad.
2: Pasaba por una casa de tatuaje y te tatuaba.
4: El nombre de mi madre en el hombro y en el codo, arriba del codo, tengo una palmera que me la hice en Río de Janeiro hace un par de años.
5: La palmera es letal.
2: Vos, Juliana, rápido.
6: No,
2: rápido.
6: Ninguno tampoco tiene mi hermana. Mi hermano se rebeló. Me pasa igual que Sarita. Nuestros padres nos dijeron, claro. No se pueden tatuar. Sobre todo mi abuela.

0: que le mando un beso, que siempre escucha la radio, nos decía, no se pueden tatuar, y todo, todo lo que va con eso, no, cuidado con las drogas, todo, claro. ¿Viste? Y bueno, mi hermana y yo cumplimos, pero mi hermano se rebeló.
1: Ahí va.
2: ¿Y vos, Luis, te tatuaste una vez?
3: No.
2: ¿Te gustaría en un futuro?
3: Para, estuve hablando 10 minutos.
2: No. Repregunto, ¿te tatuarías en algún momento de tu vida?
3: No.
2: ¿El nombre de tus hijos, las iniciales, no te gusta?
3: Tendría que representar algo. No.
4: Yo nada justifica que me tatúe.
2: Sí. Mira.
3: No.
2: Bueno, pensaba recién en Chiche Hellbone, que de grande se tatuó, ¿viste?
3: Pero ¿por qué cada vez que hablas de mí pensás en Chiche Hellbone?
2: No.
3: Cada vez que pienso en vos, pienso, qué sé yo, no sé, en Ana Más Ferreira.
2: No, bueno. No sé quién peor.
3: Y bueno, pero
2: gracias.
3: No, de nada.
2: Pero no, porque Chiche es un gran profesional, es un gran periodista.
3: Sí.
2: Y con el tiempo ya de maduro dijo, me voy a tatuar, y se tatuó.
3: Bueno,
2: tiene tatuajes por todos lados.
4: Se dijo 200 cosas que no sé si te dijo maduro, que te vas a tatuar.
3: Dale. ¿Y vos, Luke?
1: Tengo tatuajes y me haría más también. Sí, acá tengo uno, acá tengo otro bastante escondido, tengo otro en la pierna, tengo otro en el brazo.
4: ¿Prohibidos?
1: ¿Cómo
4: prohibidos? O sea, en zonas que no tenemos.
1: No, acá lo tengo.
4: Bueno, a ver.
1: No, está bien.
0: O sea, de ese lado los tatuados, de este lado los no tatuados.
2: Claro.
1: Son mayoría los no tatuados. Y acá los tatuados.
4: Los no tatuados.
3: Chico, yo le digo, este equipo no farmea Aura.
4: No, somos Aura, no tenemos que farmearla.
1: No, claro, siento, ¿cómo sí. que no farmea Aura? Ya arriba.
3: La música,
2: no sé
3: la
2: qué
3: ponemos
2: después, Aura,
3: o la ponemos Aura. que sea discuelo.
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11: 11 de la mañana en todo el país, la temperatura en Buenos Aires, 9 grados. El gobierno activa un nuevo sistema de monitoreo ante la amenaza del Super El Niño. El operativo incorpora tecnología geoespacial, hospital móviles y coordinación federal para prevenir posibles emergencias ante el riesgo de inundaciones. Hoy se define la situación procesal de la acusada de matar a su novio en Chaco. Victoria Cantero fue citada para ampliar su indagatoria, mientras la querella sostiene que los elementos reunidos son suficientes para que le dicten la prisión preventiva. Se registró un terremoto en España y dejó al menos 3 heridos. El sismo de 4,8 en la escala de Richter se sintió al sur de ese país, en la ciudad de Granada, y se han producido importantes daños materiales y se decidió el desalojo de zonas turísticas.
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11: Continúa cerrado el ingreso de Colombres de la autopista 25 de mayo sentido Liniers Ezeiza por obras. También hay importantes demoras en la avenida General Paz debido a un operativo policial a la altura de la avenida Juan Bautista Alberdi, tanto Mano al Riachuelo como Mano al Norte.
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11: 9 grados la temperatura actual en Buenos Aires, humedad del 82% y el cielo está cubierto.
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0: Hola Majul y equipo, ¿cómo están? Espero que bien. Con respecto a la encuesta, marqué recién conocimientos tradicionales porque han dispersado tanto ciertas formas de enseñanza que los chicos no saben sumar, restar, multiplicar, dividir, leer, comprensión de textos, que les hagan dictado y no tengan faltas de ortografía, que aprendan de memoria un texto para después recordar cómo se escriben determinadas palabras, porque todo eso es como muy básico, lo dejaron de lado y hoy día las cuestiones elementales no las internalizan.
1: Buen día, Luis Majul. Por las consignas de hoy, sí, ojalá eliminaran las PASO. No se puede votar a cada rato. Hace rato la tenían que haber eliminado. Y en cuanto a lo de la escuela, sí, en la primaria tendrían que enseñarle, como hacen en Japón, que les enseñan humanidades, a limpiar, a cosas cotidianas, y después aparte le van dando las materias, ¿no? Pero cuando son chicos, los tienen que enseñar a hacer manualidades, a limpiar la casa, a obedecer, a todas cosas que les sirvan como personas.
2: Buen día chicos, ¿cómo les va? Un placer saludarles, los escucho todos los días y con respecto a la consigna del día de hoy me parece que los aspectos fundamentales que nosotros debemos enseñarlos a nuestros hijos y es lo que yo le enseño a mi hija particularmente es acerca de la empatía, los valores y la autonomía. Me parece que son aspectos fundamentales que tienen que tener para un sano desarrollo. Un gran saludo, feliz día.

0: 11 de la mañana, segunda hora de Majul, 107.9, con mucho frío, pero con muchas ganas de laburar. Con el tema de las refacciones que estamos haciendo, entro por un lado, salgo por el otro. Sí. No puedo entrar por un lado. Recién me fui a hablar con el responsor de Berlín 107.7, que tenía que tirarle un par de tips, y quedamos solitos en un lugar que parecía el cono del silencio. Digo, ¿dónde estamos? ¿Este ambiente a dónde pertenece?
1: Te di perdido. Yo estoy buscando por dónde.
0: Arrancamos por un lado para el otro. Bueno, lindo hacer cosas nuevas. A veces te perdés un poco. Actualizámelo todo el tiempo. Dale, Lu Gutiérrez.
2: Sube un poquito la temperatura. 10 grados, 2 décimas la actual en Buenos Aires. De todas maneras, sigue nublado. Y a la tarde va a mejorar un poquito. Va a salir un poquito el sol. O sea que esperanzas de ver el solcito tenemos con una temperatura máxima de 13 grados.
0: Ronda información. Vamos a tirar algunos tips de actualidad. Enseguida hablamos con Mariana Ayalo y repasamos todo lo que tenemos para repasar con Sarita Huerten, Juliana Magliete y Fede Flower. ¿Ok? Tenemos encuesta. ¿Y la encuesta tiene que ver con qué?
2: Con la era de la inteligencia artificial te preguntamos, ¿qué deberían enseñar más en las escuelas? Tenemos cuatro opciones: conocimientos tradicionales, sí, resolución de problemas, valores y ética o creatividad. Entre esas cuatro opciones podés votar en el chat de YouTube El Observador 107.9.
0: Párame la música, a ver. ¿Qué significaría conocimientos tradicionales? ¿Y qué son conocimientos tradicionales ahora? ¿Qué sé yo? ¿Qué hay que estudiar ahora? Yo no tengo bien claro, ¿eh? Hay que estudiar ingeniería. Porque se dice, hoy estaba leyendo una columna de Hernán Goñi en El Cronista, muy interesante. Decía, se necesita cada vez más ingenieros en petróleo. No hay los suficientes. Pero parece que hay cada vez más un deseo de los chicos de estudiar carreras que están vinculadas con el pensamiento, con determinado tipo de abstracción, ¿eh? Yo vi una tenida entre este, ¿cómo se llama el chiquito este que debate con todos? Mauricio. Mauro Sten. ¿Me cortaste algo? Que discutía, en uno de los cortes, discutía con un. Era cientista político. Un filósofo. Y le decía, che, ¿para qué sirve lo que vos haces? Y el filósofo le decía, yo conozco a filósofos que tienen los pies sobre la tierra. Y te dicen claramente para qué sirve lo que hacen. Pero este le decía, las ideas, una abstracción tras otra abstracción. Y Maurito le decía, no me sirve para nada. Yo tengo mucho lío ahora, tengo que resolver aquí ahora. ¿Está bien o está mal? Y hay otros que te dicen, en el mundo de las ideas se produjeron situaciones como, la Revolución Francesa, la Revolución Industrial. El mundo de las ideas aplicado a la realidad importa. A ver el corte este de el señor Mauro, ponelo, por favor.
3: La cantidad de jóvenes están rompiéndose el lomo un montón en cafeterías, en gastronomía, un montón. Y el dueño de esa cafetería no podría seguir sosteniéndola si no fuera por la cantidad de meseros, de bacheros que hacen capaz multitasking y todo.
4: Te hago una consulta. Supongamos que yo tuve la maravillosa idea de traer café violeta, porque siento que la voy a romper y siento que va a ser un proyectazo. La verdad es que perdí toda la plata, fue una de las peores ideas que tuve y no me alcanza ni para pagar a los empleados. ¿De quién es la culpa?
3: Yo lo pondría más en el empresario.
4: Es mi culpa. ¿Estamos de acuerdo?
3: Sí.
4: Y si yo contrato, tengo buenas ideas, genero, desarrollo, le fue increíble al Café Violeta, abrí otras sucursales, di más trabajo, a la gente le están cantando el Café Violeta, ahora tengo 30 sucursales. Entonces, ¿por qué el éxito es de la gente que contraté y no mío? ¿El fracaso es mi culpa, pero el éxito es tu mérito?
0: Bueno, ahí terminó knockout, ¿no? Se supone que una estudiante, chica progre, que le planteó una idea y Maurito se las baja, pam, pam, pam. Ya me gustaría hablar con Maurito, a ver si es pura edición o se puede conversar con él con un poquitito más de profundidad, porque son dos cortes, ¿eh? No lo estoy disminuyendo, ¿eh? Mariana Ayalo, buen día, ¿cómo va?
5: Buen día, ¿cómo andan?
0: Bien, ¿qué hay que estudiar ahora?
5: Me sorprendiste con esa... Por lo pronto, me parece que carreras que te hagan pensar, porque creo que las carreras hoy no están como adaptadas a lo que van a ser los empleos del futuro. Uh-huh. Creo que es más importante aprender a pensar, y porque lo que te decíamos hace quizás

0: 5 años, las carreras que estaban hace 5 años ya
1: Sí.
0: no son las que
1: ¿Y qué
0: hoy, por
1: carreras?
0: ejemplo,
1: ¿Y
0: están.
1: qué carreras te ayudan a pensar?
0: Bueno, por lo pronto filosofía te ayuda a pensar, no digo que haya que estudiar eso, pero son carreras en general, todas te ayudan a pensar.
1: ¿Pero que
0: Cuando
1: te
0: uno hace...
1: ayuda a pensar por mí mismo o te ayudan a pensar? Porque depende de la facu que vos vayas en la ciudad de Buenos Aires, te estás cortado por una misma tijera, ¿eh? Ya te condicionan, te sesgan, te. Sea filosofía, por ejemplo,
0: Bueno, eso es verdad.
1: ciencia política, o sea, si vos no pensás como la manada en ciencia política, te tenés que considerarte desterrado, ¿no?
0: Sí, yo, por ejemplo, estudié economía en la UBA y lo que pasaba por ese entonces era que dependiendo la, ¿cómo se llama? La materia que elijas con el profesor, ibas para un lado o para el otro.
1: Ah,
0: Uno
1: mirá
0: ya
1: vos.
0: sabía de qué iba el profesor, o sea, si tenía cierta corriente y en base a lo que uno quería profundizar, elegía eso. Así que eso parece que debe ocurrir también hoy en todas, salvo algunas que estén muy cooptadas por determinado movimiento político, pero por ejemplo en económicas, hace unos años sucedía eso, o sea, tenían las dos vertientes. Y los estudiantes un poco cuando se metían en una determinada cátedra sabían qué era lo que iban a profundizar. Por otro lado, hay muchas carreras que las facultades sí se están tratando de meterse con lo que es la inteligencia artificial, cómo saber manejarla, cómo adaptarla. Bueno, yo creo que también eso sirve porque es una herramienta hoy que te ayuda mucho en los procesos, saber utilizarla, porque como bien sabemos, hablamos siempre con los expertos, es como que no es que la inteligencia artificial te saca tu trabajo, sino que agiliza los procesos. Y el que mejor le está yendo hoy es el que la sabe
1: Claro.
0: utilizar y bien, ¿no?
1: Bueno, por otra parte, por eso te preguntábamos, Mariana, y estamos conversando sobre esto, el creador de Claude, como le digan, Claudio le decimos los que a veces la usamos, este tipo de inteligencia artificial, Ben Mann, dijo que en la educación de sus hijas prefiere poner el acento en tres aspectos: la amabilidad, la curiosidad y la creatividad. Pero no hay una materia que se llama curiosidad, creatividad y amabilidad, qué sé yo, o sos o no sos, o te educás en eso o no te educás en eso, no sé, qué sé yo. Igual hablemos del pasado que se convierte en presente, los chachos del señor gobernador de La Rioja.
0: Sí, porque como vos bien sabés, ya había anunciado que iban a emitirse estos chachos que son cuasimonedas. Bueno, finalmente van a emitirse durante este mes. Van a ser 50.000 chachos los que se van a emitir. Son 4 millones de pesos que van a ir a la economía riojana y van a ser para pagar sueldos, ¿no? A empleados públicos, policías, también las jubilaciones. Y son 80.000 los que van a estar recibiendo
1: Qué
0: estas
1: irresponsable.
0: cuasimonedas.
1: A ver, Mariana, digámoslo con, por lo menos te lo digo yo. Yo no sé qué pensás vos, ¿no? Yo no condiciono a nadie que trabaje conmigo sobre cómo piensa. ¿Qué nivel de irresponsabilidad que tiene este tipo, el gobernador de La Rioja? Le tira deudas a las próximas generaciones porque no tiene la mínima responsabilidad de equilibrar sus ingresos con sus gastos y lo usa para pagar sueldo. Así es fácil gobernar.
0: Exactamente.
1: Dame a mí
0: Es
1: el
0: como...
1: gobierno de cualquier provincia, obviamente, ¿no?
0: Pero es exactamente lo que vos estás marcando, porque primero te marco que es la única provincia que está en default, o sea, que no paga sus obligaciones, y por otro lado, es como decís, como no equilibra las cuentas y no llega a pagar los sueldos, emiten esta cuasimoneda que fueron erradicadas, que fueron moneda común durante la crisis de 2001, que no está en la mesa de casi ninguna provincia, salvo esta, emitir cuasimonedas porque después trae un descalabro, y además a los empleados públicos y a los jubilados también que van a estar recibiendo esta cuasimoneda, les limita mucho el poder de compra. Hay 800 comercios que van a estar adheridos. Supuestamente la paridad cuando se emite esta moneda es 1-1. Después no te la aceptan a 1-1. No es lo mismo un peso o un chacho.
1: No, claro, un irresponsable, la verdad que sí. Yo no, bueno, ¿saben por qué a Milei le sigue yendo también las encuestas? Por tipos como este. ¿Y saben por qué sube el riesgo país en la Argentina? Por tipos como este también. Bueno, otros temas. Salarios registrados privados perdieron contra la inflación y hay paritarias con caídas reales de superiores al 10%, Mariana. Ah,
0: También lo
1: no.
0: que se va a poder es servicios públicos, pero no te los aceptan en otra provincia.
1: Espera, que no. ¿Me estabas escuchando, Mariana? ¿Hola?
0: Ahora sí, ahora
1: Bueno,
0: sí.
1: perdimos un poquitito. Bueno, te cambiaba de tema, ¿no? Te decía que
0: Sí.
1: los salarios registrados privados perdieron contra la inflación.
0: Así es, estamos hablando.

0: De estos son datos oficiales de la Secretaría de Trabajo. Estos son datos de junio, que los salarios privados registrados cayeron frente a la inflación 0,9%. Y atención con esto porque es un mapa también de lo que sucedió con las paritarias en el último año y sobre todo por el poder, y esto lo ha dicho el propio gobierno, que han perdido los gremios en las negociaciones, ¿no? Vemos que hay gremios que han tenido una pérdida del poder adquisitivo en relación a lo que firmaron las paritarias del 10%. Lo que dice el gobierno cuando se conocen estas cifras es que bueno, que no hoy no todo, no solamente los gremios determinan cuál es el poder adquisitivo, por eso vemos que en términos agregados, los asalariados registrados privados perdieron 0,9%, pero te digo que hay sectores, por ejemplo, el textil, que tuvo una caída del 12,6%. Estos son datos oficiales de la propia Secretaría de Trabajo. Los metalúrgicos 12,4%, comercio 11,1%, y del otro lado tenés algunos que le han ganado a la inflación, por lo pronto los encargados de edificio con un alza del 5,9%. Detrás de esto están las cabezas políticas, que si querés las vamos viendo, pero digo, qué poder de los gremios tienen, ¿no? Los camioneros 3,2%, construcción, que no tuvo un buen año, tuvo un alza también en términos reales de los salarios de 2,6%, farmacia también, y bueno, aceiteros y seguros, que también estuvieron por encima de la inflación.
1: Muy bien. ¿Alguna otra cosita más te queda, Mariana?
0: Bueno, está por otro lado un dato de un informe de la UCA que se acaba de conocer recientemente que habla de la pobreza infantil, pero sobre todo desde el punto de vista de las oportunidades. Primero, lo que marca es que ha mejorado mucho en términos de cómo estaba este indicador en los últimos 2 años. Ahora, el 37,5% de los niños y adolescentes tuvo dificultades para comprar ropa o calzado por motivos económicos. Sobre todo, en lo que más se ve es en la vestimenta, es la mayor brecha que tiene porque afecta al 58,3% de los niños. Lo que marca este informe igual es que se ha dado una mejora porque el máximo histórico se alcanzó en el 2024 en 70,4% y después fue descendiendo. Así que un dato para tener en cuenta que no es solo, es más transversal que de este
1: Muy bien,
0: gobierno y
1: muy
0: que
1: bien.
0: marca la falta de oportunidades que todavía tienen los chicos.
1: Gracias, Mariana Ayala. Nos reencontramos cuando vos lo dispongas, ¿sí?
0: Un beso grande para todos.
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1: Dale, Juliana Maglietti.
3: Bueno, detuvieron a Fernando Cerimedo en Bolivia. ¿Quién es Fernando Cerimedo? Es un ex asesor digital de Javier Milei y que actualmente se desempeña como asesor del presidente Rodrigo Paz en Bolivia y justamente fue detenido esta madrugada en el aeropuerto de Santa Cruz de la Sierra en Bolivia. ¿Por qué lo detienen? La policía boliviana investiga un ataque a balazos contra Nadia Beller, una abogada y activista boliviana que habría mantenido una relación sentimental con Cerimedo. ¿Cómo fue el ataque? Bueno, hay imágenes, hay videos ya circulando sobre este ataque. Nadia Beller estaba en la puerta de un restaurante, de un hotel, cuando llegan dos hombres vestidos de delivery y les disparan varias veces, recibe 3 disparos, impactos de bala, fue operada y permanece internada, según lo que pude averiguar, sin riesgo, porque los impactos habrían sido en zonas no vitales. Horas después, la policía ubicó a Cerimedo en el aeropuerto y lo arrestó. Y le informaron, obviamente, que estaba siendo investigado por ser posible autor intelectual de este ataque.
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4: Bueno, vamos a hablar de la técnica de abundancia que está siendo viral y que tiene que ver con...
5: Me gusta.
4: Anotando.
5: Abundancia.
4: Es re fácil. El que no lo hace de vago, nomás.
1: Sí. No, bueno.
4: A ver, si a vos te dicen,
1: yo hago tapping. No, hago abundancia porque hago tapping.
5: No, bueno.
4: Bueno, hay que hacer todo.
1: ¿Cómo era el tapping? ¿Con qué te pegás?
5: Con los puñitos.
4: Con las yemas. Ah, no, con las yemas. No, me parece que era así. Era con la yema de los dedos.
1: Sí.
3: Ah, la yema de los dedos.
4: Chicos, es como cuando te pones la crema de contorno de ojos, que te das pequeños golpecitos y te lo das para que te penetre bien.
1: Esto no es formear aura, ¿no?
4: No, esto no es formear aura. No, no.
1: Y tampoco ser Terian, ¿no?
5: No, tampoco.
4: Los Terian ni nos vimos.
5: Pasaron de moda, por suerte. Menos mal, está.
4: No sé si lo prefería los Terians que el farmear aura.
1: Sí. Bullrich. Y ahora, y hablando de todas estas cosas tan importantes, ¿qué vas a hablar ahora entonces de nuevo?
4: Bueno, es muy importante. Sí. Hay un ritual que está siendo

0: encima te perfuma.
1: Es invasivo igual también.
2: Nah, para mí el laurel suma para todo.
3: No,
2: y además,
3: no hablamos acá, no decimos palabras grandes porque somos muy finos nosotros.
2: Bueno, esta práctica asegura que funciona como un ritual para atraer la abundancia, favorece las oportunidades económicas y potencia la buena suerte. Y más
3: ¿favorece
2: allá,
3: las oportunidades económicas de quién? Del vendedor de humo este que
2: no,
3: está vendiendo eso.
2: ¿Sabes por qué?
3: ¿Por qué?
2: Porque el simbolismo del laurel viene de nuestros antepasados.
3: Sí.
2: Desde la antigua Grecia, mirá, te estoy hablando de historia. Nunca pensaste que yo iba a hablar de la antigua Grecia.
1: Historiadora.
2: Escucha, desde la antigua Grecia, esta planta estuvo asociada con el triunfo, la protección y el reconocimiento. Entonces carga con algo cultural que explica en que muchas personas siguen utilizándolo como un valor simbólico. Entonces, es muy fácil, es muy corto, es muy barato. Le metes la hojita entre la funda del celular y la hojita abajo de la plantilla de la zapatilla. Muy fácil y vas a ver que esta forma va a hacer que vos empieces a tener prosperidad.
3: Muchísimas gracias, Mami, dale.
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3: Dale, Fede Flower.
1: Bueno, primer dolor de cabeza, si querés, para Moria Kazan. A ver, ¿qué sucedió? Hasta acá algunos vio la serie, ya vino a un adelanto.
0: Vi dos capítulos.
2: Fue por el capítulo 6 de la serie.
1: Lo que yo vi me pareció anecdótica, sexual, es polémica también, muy polémica.
2: Para mí hay un antes y un después en la serie de Moria, que es antes de Cecilia Roth y después de Cecilia Roth.
1: Bien, vos decís de la interpretación, de la actuación.
2: Claro, la serie viene de una manera, con una energía y con una forma que se frena bastante, para mí, en mi entender, cuando cambia obviamente con la edad y que se transforma en Cecilia Roth. O sea, todo lo que es Sofía Gala y ¿cómo se llama? La de Envidiosa.
1: Siciliani.
2: Siciliani, se me fue la de la cabeza. Es espectacular. Pero Siciliani es espectacular cómo la puede personificar.
3: Personifica y le mete mucha velocidad, ¿no?
2: Sí, no, es todo. Y además hace, le conoce los pasos, los ritmos, hace como las mismas muecas, los mismos gestos corporales. No me pasa eso con Cecilia Roth. Me aleja un montón de lo que es Moria.
1: Muchos coinciden en eso, pero el foco también está en Luis Badalá. Es un personaje que lo conocemos, que enamoró a Moria en su momento, que ella cuenta en la serie. A ver, ¿por qué hacemos foco en él? Porque la familia de Luis Badalá está molesta y enojada. En este caso, a ver, vamos a decir una cosa. Quien da el ok para que se escriba y tal vez da las directivas finales o sugiere es Moria, pero hay una serie, hay un equipo que trabaja detrás. Y lo que no le gustó a la familia de Luis Badalá, ¿quién es Luis Badalá? Que no lo conoce, fue pareja de Moria. Tenía un taller mecánico, siempre lo contó. Ella se enamoró de ese hombre, de ese tipo aguerrido, de ese chongo común, clásico. Viene argentino y ella lo cuenta un poco en la historia, en la serie, pero el problema viene para acá. Ingrid, que es una de sus hijas, que tiene 47 años, que es licenciada en recursos humanos, tiene dos hijos, se mostró molesta por la serie. ¿Puntualmente por qué? Porque siente que todo lo que rodea a su padre, o cómo lo intenta mostrar a Luis Badalá, expareja de Moria Kazan, hay que decir que ya está fallecido, lo muestra como absurdo y vulgar. Como que en realidad no era todo lo que, como lo quisieron mostrar, porque claro, hablan un poco de sexo, claro, de drogas.
3: Siempre pasa con la ficción eso, ¿eh?
1: Exactamente.
3: Los familiares, la gente que quiera, los personajes, o algún personaje secundario, ¿no? Siempre necesita verlo de otra manera.
1: Es claro, por supuesto. Ahí se entiende un poco, obviamente, es familia y no le gusta ver interpretado a su padre como alguien que está envuelto en las adicciones, con el tema del sexo. Y lo que dijo puntualmente Ingrid para culminar fue: todo lo que se muestra sinceramente me resulta absurdo y vulgar. Mi papá no era una persona así, era un señor, un hombre educado y respetuoso. Sin embargo, han intentado mostrarlo como una persona grotesca, maleducada, y si hubiese tenido un problema con consumos, es parte de la privacidad. Esto, la consecuencia de esto es que van a accionar legalmente contra, entiendo, Netflix, por supuesto, y todo el equipo que realizó esta serie. Bueno, es el primer juicio que se lleva la serie Moria Kazan, ¿no?
3: Gracias. Dos cositas. Yo cuando se termine el ruido con la serie la voy a ver qué me parece, porque prefiero verla con más
1: tranquilo. No viste nada todavía, ni siquiera un capítulo,
3: no,
1: nada.
3: No, vi los anticipos que están
1: claro,
3: en Netflix.
1: Claro, los cortecitos, así.
3: Aparece Sofía Gala diciéndole a Sofía Gala de Moria Kazan, diciéndole: yo no quiero vivir para vos, quiero vivir con vos, ¿no? Sí. Marcando mucho eso. Uh-huh. Claro, evidentemente el algoritmo de Reflex te debe querer marcar lo que uno quiere plantear. Perdón, yo estoy viendo otra serie, pero no sé si decirlo porque me parece que quizás demasiado.

0: compleja la serie para plan. Ahora te digo. Ahora te digo, dale.
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0: Bueno, a ver, la serie que estoy viendo, me vas a ayudar con la sinopsis, ¿eh? Se llama Nuremberg.
1: Okay.
0: Es sobre el juicio de Nuremberg. Uno de los protagonistas es Russell Crowe. Sí. Espero haberlo.
2: El de una mente brillante.
3: El gladiador, ¿no?
2: Russell Crowe.
0: Sí. Y el otro protagonista es el que hizo de Freddie Mercury en la biografía de Freddie Mercury.
2: Me encanta.
0: Bueno, pero ¿por qué es
1: Rami Malek?
0: Pero no es una serie, es un peliculón. Es un peliculón de 2 horas y pico, todavía no la vi completa. ¿Pero por qué? Porque está atravesada por el siguiente aspecto. No es ficción, ¿eh? Es el abordaje, ahí están los dos protagonistas, es el abordaje de el psiquiatra sobre uno de los criminales de guerra más sanguinarios después de Hitler. ¿Eh? Yo les digo una cosa, es impresionante el guión, el abordaje de la serie, la interacción del psiquiatra, ahora no me acuerdo cuál de los asesinos es, creo que se llama Himmler, ya me voy a acordar cuál es. La actuación de Russell Crowe. Por supuesto que hay que tener un momento para verla. Es una película. Pero está muy bien porque es un psiquiatra interactuando con esos criminales y en un momento tiene un diálogo, lo voy a spoilear, con el traductor diciendo, che, pero el psiquiatra cada vez más entusiasmado. ¿Por qué? Porque quería saber cuál era la naturaleza de criminales como esos que habían matado a tantas millones de personas. Y el traductor dice, pero vos, ¿para qué lo querés hacer? ¿Para publicar un libro? Quería publicar un libro, no sé si de hecho lo publicó. Pero además eso, lo que quería era dejar un legado para que el mundo supiera por qué hicieron lo que hicieron. Mamita, perdón, que me alejé de la serie de Moria, no estoy diciendo ni que es mejor, ni tiene otra categoría, bien. Pero
2: además uno ve este tipo de películas de una manera y uno... Yo no quiero subestimar ni a nadie, ni por eso. Yo la serie de Moria la miro haciendo cosas.
1: Claro.
2: ¿Entendés a lo que me refiero? Claro. Porque no implica una concentración tal para seguirle un hilo conductor, porque más o menos la historia la sabés y porque además es en castellano. Entonces, la escuches donde la escuches, más o menos sabés lo que pasa.
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10: 11 de la mañana, 30 minutos en todo el país. La temperatura en Buenos Aires, 10 grados, 2 décimas. Declara Florencio Randazzo en el juicio de los cuadernos. El exministro de Transporte dijo que durante el kirchnerismo hubo una decisión política para invertir en el sector y aseguró que jamás le pidieron favores a alguna empresa con el pago de subsidios. Candela Arizaga pidió ampliar su declaración por el escándalo con Facundo Moyano. La joven de 23 años solicitó volver a declarar en la causa que investiga el presunto caso de violencia de género, mientras que hoy se espera que se presenten ante la justicia tres policías vinculados al hecho. Irán aseguró que mantendrá cerrado el estrecho de Hormuz. Su principal negociador exigió el levantamiento del bloqueo naval de Estados Unidos, reclamó la descongelación de activos y el fin de las operaciones militares como requisitos para reabrir la vía marítima.
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10: La avenida General Paz permanece totalmente cortada por un operativo policial a la altura de la avenida Juan Bautista Alberdi, mano al Río de la Plata. También hay demoras en la autopista 9 de Julio Sur a la altura de Constitución por un choque entre un auto y una moto.
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10: La temperatura actual en Buenos Aires es de 10 grados 2 décimas, humedad del 78% y el cielo está completamente nublado.
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0: En cuanto a los tópicos que preguntaste, las PASO para mí no deberían ser obligatorias, deberían ser propias de cada partido político, que se lo paguen ellos. No tenemos por qué nosotros pagar con nuestro dinero la elección de las autoridades internas de cada partido. Con respecto a la educación de los niños, sería bueno que a los niños le den una buena base de cultura general, que les enseñen finanzas y que se los eduque sobre relaciones interpersonales, porque normalmente los chicos cuesta bastante poder plantarse enfrente del resto y poder comunicarse de manera libre y correcta.
1: Hola Luis y equipo, buen día. Con respecto a la educación, considero que deberíamos volver a cuando yo era chica, hace unos 57 años atrás, donde uno respetaba a la maestra, respetaba a los padres, respetaba lo que se decía y aprendíamos, tan simple como las tablas que hoy ningún joven sabe. Creo que hay que retroceder para aprender buenos modos, educación por sobre todas las cosas, respeto. Y sí, hay que volver a tener actividades prácticas para que aprendan a coserse aunque sea un simple botón.
2: Hola Luis, hola equipo. Respecto a las PASO, no estoy para nada de acuerdo. Es solo un termómetro que les sirve solo a ellos para ver si cambian de estrategia y no me parece. No me parece por el costo que tiene, no me parece porque la gente ya le cuesta cada vez más ir a votar. Hay que cuidar las elecciones normales, por decirlo de alguna manera. Y si los candidatos tienen una estrategia electoral y propuestas electorales, las tienen que mantener antes y después de las PASO. Por lo tanto, para mí no tiene sentido hacerlas.
3: Gracias a todos los que llaman, gracias a todos los que se comunican, gracias a todos los que comparten con nosotros. ¿Viste cómo viene la cámara cada vez que entramos en el aire? Sí. ¡Wow!
4: Era impacto, wow. Me gusta, sí.
3: Nos sentimos eso? Superstar, digámoslo. Uno de vez en cuando necesita tener ese minuto de superstar.
5: Es minuto de aura.
3: Sí.
5: Eso minuto es aura. ¿Cómo entras al vivo y cómo abrís la hora? Eso es aura. Sí. Un ejemplo eso es, para que se entienda.
4: Perdón, nunca entendí qué es esto de aura. Además, no entiendo cuál
3: aura,
4: es el contexto.
3: Aura es alguien que entra por la puerta de un restaurante,
4: sí,
3: y automáticamente la gente se da vuelta. Aunque sea para saber qué es lo que pasa. Eso es aura.
6: Claro, pero el cultivar el aura, para mí el aura o lo tenés o no lo tenés.
4: Sí.
6: Hay personas que tienen una iluminación.
5: Claro.
6: Tipo, tienen como
4: luz propia.
6: Esto que no necesitan farmear nada porque ya lo tienen. El que quiere formar. Bueno,
5: claro.
3: No, esa es a la voz de Aura, Santi.
5: Ah,
3: claro.
5: Pensé que era Laura.
3: No.
6: El que quiere forzar no va.
4: Entendí, mirá, no, bueno. Verdad que no sabía, ahora lo entiendo.
6: Claro, farmear aura es cultivar aura. Viene de farmer, que tipo significa como cultivar como el campo, esto y lo otro, claro. Pero no tiene sentido.
3: Bueno, y sobre
7: las fuerzas del cielo operan.
3: Exacto. Claro. Sobre las cuestiones que estamos preguntando, yo comparto también la idea de que las PASO son un gastadero de guita y que son partidos políticos usando el Estado, es decir, a vos y a mí para dirimir sus diferencias. Diriman sus diferencias con la suya, no con la nuestra. ¿Entendés? Muchos mensajitos están llegando, algunos van a ser leídos, dos, tres, los más representativos, por la señorita que todavía vive en pecado, Lu. Belén Gutiérrez, dale Lu.
5: Llegan al chat de YouTube El Observador 107.9 sobre qué debería enseñarse más en las escuelas. Candela Contés puso hace un ratito: para mí deberían enseñar cómo emprender, cómo manejar la economía de un emprendimiento, redes y todo lo que implica emprender. Y Oscar decía, bueno, mucha matemática, físico-química, nos saluda desde Bahía Blanca. Después Lucho decía, hay que aprender oficios como por ejemplo plomero, gasista, electricistas especializados en refrigeración y todo lo que no esté alcanzado por la inteligencia artificial, por lo menos en el corto plazo. Bueno, esos mensajitos van llegando al chat de YouTube, El Observador 107.9.
3: Bueno, te comentó Juliana Maglietti hace unos minutos que hubo un nuevo terremoto del 4.8 de la escala de Richter en Granada y varias réplicas de hasta 4.2 que dejaron al menos 3 heridos leves. Vamos a compartir las últimas informaciones con Fernando González, director del Observador en España y además conductor de Domingo 107.9. Fernando, todo el equipo de Majul 107.9 te saluda. ¿Cómo va?
8: ¿Cómo estás, Luis? Bueno, buenas tardes desde acá. Y
7: Bueno, felicitaciones básicamente por el estudio nuevo, ¿no? A todos, a vos, a la radio y a todo el equipo, que está muy bueno ir para adelante, así bueno. Que una alegría.
3: Bueno, Che España...
7: Ya lo vamos a usar el domingo.
3: Claro, el domingo, bueno, ¿vas a estar de Madrid o venís para acá, para la Argentina?
7: No, voy a estar desde Madrid el domingo a fin de septiembre.

0: Pero estoy en Argentina.
1: Bueno, te esperamos. El tipo viaja, va y vuelve, va y vuelve. Escúchame, Fernando, ¿cuántos factores climáticos negativos, no casi catastróficos, que golpearon a España este año? Y el último es este.
0: Es un verano tremendo, porque arrancó España con los incendios, que fueron muy fuertes, que hubo más de 300.000 hectáreas quemadas en toda España. De hecho, hay todavía un incendio grande en la zona de Huelva, en Andalucía. Y después, además del desastre que es migratorio de Ceuta, ahora aparece esto, ¿no? El sábado de la madrugada, el primer terremoto de 5 en la escala Richter en Granada, la misma zona en la que sucedió hoy, fue a eso de la 1 de la mañana. Llegó a moverse un poquito en Madrid la cosa, o sea, se fue sintiendo desde Andalucía en otras ciudades de España, y en Madrid hubo como un pequeño mover las lámparas, ¿viste? Una pequeña réplica que llegó a sentirse en Madrid, y el de hoy es de 4.8, como decían recién, y sí se sintió también fuerte, además de en Granada, en Málaga y en Córdoba, que son las dos grandes ciudades andaluzas más cercanas a Granada. De hecho, tuvieron que suspender las visitas a la Alhambra, que es el gran monumento español, que es visitado por miles y miles de turistas. Así que, bueno, una complicación más después de lo que sucedió con los incendios, después de lo que sucedió en Ceuta. Un verano muy, pero muy complicado para España en esto, Luis.
1: ¿Y cómo está la cosa política ya con el gobierno, la oposición y la discusión que sigue muy, muy latente, ¿no? La grieta sigue ahí incólume, ¿no? Cada vez creciendo más, me parece.
0: Totalmente, está ardiendo la política, Luis, acá en España. Hay muchísimas críticas al gobierno de Pedro Sánchez. Yo creo que es la crisis más grave que enfrenta, porque la invasión, porque es una invasión del territorio español de Ceuta, y la permanencia, están allí todavía más de 10.000 inmigrantes ilegales venidos desde Marruecos. Hay todo tipo de complicaciones. Hubo 15 violaciones a mujeres, hay episodios de inseguridad, episodios de violencia, hay suciedad, obviamente, las playas de Ceuta están a la miseria, hay casos de enfermedades, ¿no?, que tienen. Entonces, todo esto conforma un cuadro tremendo, y Pedro Sánchez, de vacaciones, tomando sol en la isla de Lanzarote, en las Islas Canarias, lo que indigna totalmente a los españoles. Han pasado en estos días 5 ministros, a todos los abuchearon, los insultaron, les gritaron de todo. Ayer fue la ministra de Sanidad a decir que no había un problema de sanidad en Ceuta. Uh-huh. Salió a criticarla no solo el presidente de Ceuta, que es del Partido Popular, sino el propio presidente del PSOE, del Partido Socialista, en Ceuta, tuvo que salir a criticar, y muy duro, a Pedro Sánchez, porque, bueno, la crisis es total y el gobierno hace como si no sucediera nada, y, bueno, las quejas, ya no desde Ceuta, sino en toda España, están muy, pero muy fuertes, Luis.
1: Querido Fernando, nos reencontramos cuando vos lo dispongas, y te escuchamos como todos los domingos de 7 a 10 en Domingo 107.9, ¿sí?
0: Ahí está, el domingo vamos a estar a las 7 de la mañana con Estudio Nuevo, entonces va a ser una alegría, Luis.
1: Gracias, abrazo grande. Gracias por la parte que te toca.
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1: Che, al fin y al cabo, cuando uno analiza con lupa las declaraciones de Randazzo, evitando responsabilizar a Cristina Kirchner y tomando distancia de Schiavi y de Jaime, y diciendo, bueno, fue el ministro Kicillof el que dispuso de los fondos, es como que siguen jugando la política, ¿eh? Aun cuando tienen que testimoniar o atestiguar ante un juez. ¿Hubo corrupción o no hubo corrupción? ¿Él era parte de la corrupción o no era parte de la corrupción? La sociedad, por suerte, la gente, por suerte,

0: suerte, bueno, los peronistas les gusta decir, el pueblo, por suerte, diferencia de cuando uno está haciendo biribiri o cuando uno está contando la verdad. Mucho frío, pero menos que antes, ¿no? En la ciudad de Buenos Aires y alrededores.
1: Porque va subiendo de a poquito la temperatura. Por el momento se mantiene en 10 grados 2, hay humedad igual del 78%, y si bien está nublado, puede mejorar un poquito el clima a la tarde porque el sol, bueno, va a dejarse ver un poquito más y van a haber de 13 grados de temperatura. A la noche, parcialmente nublado, con 10 grados.
0: A ver, che, ¿qué pasó con Cerimedo? ¿Fue él el que le disparó a su novia, a una mujer que no se entiende?
2: No, lo acusan o lo investigan por haber sido el que podría haber organizado intelectualmente el atentado.
0: El ataque contra una mujer que tenía un vínculo con él.
2: Supuestamente sí, tendría un vínculo con él, pero no está claro porque se sabe que él está casado o estaba casado. Entonces no se entiende bien cuál era el vínculo, pero se habla de un vínculo sentimental. Hay versiones que indican que ella, porque ella estaba consciente al momento que la llevan al hospital, que ella misma habría dicho, investiguen a Cerimedo. Hay muchas versiones, muchísimas.
0: Raro.
2: Es el tema del momento, te diría, qué, Luis.
0: Y Cerimedo de nuevo, para que la gente tenga claro de quién se trata. ¿Quién es?
2: Es el ex asesor digital de Javier Milei, participó sobre todo en la campaña del 2023 y actualmente está participando o está asesorando al presidente de Bolivia, Rodrigo Paz. Por eso estaba en Bolivia y lo detienen al momento que él estaba a punto de subirse a un vuelo hacia Buenos Aires. Estaba viniendo para acá, pero obviamente fue detenido antes y ahora es investigado y tiene que declarar.
0: Bueno, gracias, Juliana. Hay que seguir este tema, ¿eh? Hay que seguir con mucho detenimiento este tema. Fede Flower, ¿vas a tirar una buena o vas a...?
3: Hablemos del conflicto familiar.
0: Te voy a hacer una denuncia pública.
3: ¿Qué?
0: Porque le querés sacar de mentira, ¿verdad?, a Juliana Maglietti. ¿Querés sacar agua para tu molino, a ver si tenés más material para tus chismes, para tus cosas?
3: Yo soy fiel.
0: Y es una compañera de trabajo.
3: Soy fiel a esta radio que streamea al Observador y observo todo, por más que esté paradito acá en la esquina.
0: No sé, lo mismo le decís a los chicos de LAM. Vas a LAM y decís, ay, me tienen podrido el Observador.
3: No.
0: Venís acá y decís, no lo aguanto más a Ángel de Brito.
3: No, yo no dije eso.
0: Bueno.
1: Pobre.
0: Ángel de Brito, teléfono.
3: No,
1: pobre.
0: ¿Pobre qué?
1: No, pobre.
0: ¿Pobre quién?
1: Pobre Fede.
3: Claro.
0: ¿Por qué pobre Fede? ¿Qué?
1: Porque Fede, ¿acaso, es un laburador?
0: Claro. ¿Acaso De Brito va a reaccionar frente al chisme que nos acaba de contar Fede Flower? No.
3: Supongo no, pero él tiene chismes como son tope de gama.
0: Ah, no, esto es chiquito.
3: Sí, pero viste que ahí le llega la información, pero exacta, ¿sí?, con documentos.
0: ¿A quién?
3: Con Ángel.
0: A vos, Ángel de Brito, te estoy hablando. ¿Está en el aire en este momento o no?
3: Creo que a las 12 arranca.
0: Sí. No, mandé gente porque te la vamos a devolver. Y la vas a pasar mal, vos y tu gente. Adelante, por favor.
3: No, recién esto que decías vos, un poco me llamó la atención cuando cambió la cara Juliana en un momento. Cuando yo estaba hablando, claro, porque ahora recuerdo, ella, ¿te acuerdas que nos contó cuando empezó acá?
0: Yo no me acuerdo de nada.
3: Que ella participó, fue parte de
2: Combate.
3: De Combate. Entonces, sí, lo relacioné. Combate, Flor Viña, Nico Quiato, y dije, ahí había una. Eran compañeros al menos.
0: Pero, ¿cómo? No. ¿Vos saliste con Nico Quiato?
2: No, para nada.
0: No, lo metas que está escuchando el marido.
2: No.
1: Pará, igual. No lo metamos en otro quilombo. Nico Quiato, ¿qué?
0: Pará que me pierdo. ¿Tuviste algo con Flor Viña?
2: No, claro. Éramos compañeras en Combate, pero después no la vi más. Me la crucé en muchos lugares después, pero después nunca más la vi. Y mi mejor amiga actualmente es su mejor amiga. Entonces ahí tenemos vínculo. Claro. Por eso, por
0: ¿Y quién es su mejor amiga?
2: Es una amiga mía de la vida, Sofía.
0: ¿Y la otra amiga quién es? No, estoy medio perdido.
3: Flor Viña es.
2: Compartimos, sí, nuestra mejor amiga es la misma persona.
0: Sí.
1: Qué miedo.
2: Eso va a ser.
0: Bueno, miedo, o sea que tu mejor amiga salió con Nico Quiato y con Fede Flower.
3: No, ya me dijiste todo.
0: Pero no dijiste que vos en tu madre.
2: ¿Cómo vas a contar eso que te dije? En secreto, Luis.
1: No, eso no lo tenías que decir.
0: A nosotros
1: Luis.
0: No nos molesta que la gente sea bisexual.
3: No,
0: eso, pero
3: trisexual.
0: Pero aclaren un poco.
3: Cada uno sabe lo que quiere hacer.
0: Qué quilombo. Mira, que hicimos. Bueno, ¿qué querías saber?
3: No, esto. O sea, vos tuviste relación o la conocés.
2: Sí, la conozco.
3: A Flor.
2: Sí, la conozco.
3: Y entendés que tal vez un poco derrapó contando esto.
2: Está boqueando mucho en el reality, pero por ahí es su estrategia. Por ahí para mí lo tiene reanalizado, repensado, claro. Como, che, voy a jugar a esto. No sé, para mí es una persona que ella analiza todo. No es una persona para mí, como decirte, que se manda, que es como así, impulsiva. Para mí no.
3: Como
2: para
3: que es orgánica, como decimos acá, como es genuina, piensa todo.
2: No, che, es re
0: con
2: genuina.
0: Con todo respeto, vamos a desarrollar mucho más. ¿Qué tema tenías, Flaura, además
3: bueno,
0: de eso? ¿O no tenés tema? Decino, no tengo tema, está bien.
3: si querés,
0: yo tu derecho.
3: Este lore de Occhiato Viña me encanta y de Candy Ruggeri. Es más, recién estuve chusmeando las redes de Candy y la están tratando de Tatiana.

0: Candy Ruggeri.
1: Bueno, Tatiana Lugo pasó hace 10 años. Bueno, o sea, ya existía, digo, el término Tatiana hace 10 años.
0: Es la consecuencia de que alguien después de muchos años saque un tema que estaba, que era innecesario. Claro. Porque ahora seguramente están todos los medios buscando a Candy Ruggeri y por otro lado a Nico Chiatto, porque es otro que no tiene problema para responder y demás. Si algo le faltaba es que él haya contado en su momento a su exnovia Flor Viña que Candy Ruggeri se le tiró, que se le metió en la cama y demás.
2: Bueno,
0: conflicto familiar. Como hasta en las mejores familias pasa. Sí. Lo hablamos hace unos días, tiene que ver con Tini, porque se empezó a conocer un poco más detalles acerca de
2: sobre
0: esta,
2: el casamiento.
0: Sobre el casamiento y sobre una relación intrafamiliar que al parecer, como a todos nos pasa seguramente, hay poca onda o por ahí un poco, viste, la familia te quiere manejar un poco el dinero. Hay que decir que Tini desde los 9 años a esta parte hizo mucho dinero, por lo que contó también, llegué en la Torre del Observador, su patrimonio es mucho más y es más superior al de
1: Rodrigo
0: de Paul. Ahora,
2: ¿quién
0: el tema
2: dijo
0: es
2: eso?
0: Lo contó Janina acá en el Observador. De hecho, contó también que ella era muy amiga de Mariana Masler, la mamá de Tini. Y es más, ella, de hecho, salió de su propia voz de Janina, que ella en su momento la defendió cuando fue el todo el lore, sacó en Río de Paul, que le decían Tatiana, que Tini la llamó a Angelorito y llamó a Janina para que los defienda, le dé una mano. Y ella como que ayudó un poco a decir, bueno, a ver, a que no se la critique tanto. Y habló un poco hoy. A ver, Janina dijo, no quiero hablar más del tema porque, claro, yo era muy amiga de la mamá de Tini. Y a veces me costaba mucho ponerme en el lugar de amiga o periodista,
2: claro,
0: y contar.
2: Claro.
0: Porque era muy finito el hilo entre, ¿no? Contar información o
2: estoy recontra confundido ya. ¿Y entonces qué pasó?
0: Bueno, Janina dijo primero, esto por un lado, no quiero hablar más de Tini, yo no me meto en este lore, hablen ustedes. Y nosotros hablamos respecto a la información que tenemos de estos micro conflictos que hicieron que hoy los padres no estén invitados. Julia Argenta también contó, y acá empezó a Juli.
2: ¿No
0: que
2: están invitados a la fiesta de casamiento?
0: Hasta hoy no. Pero Julia Argenta dijo que no se
1: va a comprar el vestido y la mamá no participó.
0: Eso también fue raro.
1: Eso como es algo que haces o con tu mamá o con tu hermana.
0: Claro,
1: o con
0: y lo hizo con las amigas, lo hizo, exactamente. Y lo que dicen hoy es que Tini lo que no tiene es el control de su patrimonio con casi 30 años, y eso es lo que ella les pidió a los padres. Y los padres le dijeron, no, bueno, antes de casarte, será bueno que hagas
1: Una división de bienes.
0: Ella dijo, de ninguna manera.
2: ¿Vos hiciste el prenupcial con Juani?
0: Sí. Y sí, yo me sus campos.
1: Las vacas. Te voy a decir una cosa. Todas mis amigas que se casaron firmaron un prenupcial.
0: También, claro.
1: Y a ninguna le tembló el dedo porque se tenía que firmar un. Si vos estás contenta, está bien, querés a tu marido. Nada, bueno.
0: Pero ahí se pone en duda el amor cuando haces un prenupcial.
3: Yo tengo ganancial.
2: ¿Qué es ganancial?
3: Yo estamos en régimen ganancial. Podés, cuando te casás hoy, podés elegir con una cruz, podés elegir si es régimen separado, régimen de división de bienes o régimen ganancial.
2: Sí.
3: Y yo decidí ganancial. Mi marido también.
4: Yo estoy cada vez más lejos de hacer un pelucio. Así que,
2: chicos. Déjalo ya. Gracias, Fede Flower,
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1: Bueno, hay una tendencia y una app llamada Estás Muerto. Así. Y se volvió viral en personas que viven solas. Y el esquema es así, esto es en China. Y esta app tiene este nombre directo que es Estás Muerto, y su función es comprobar periódicamente que las personas que viven solas sigan ahí. Entonces, la aplicación te la bajás, se llama originalmente Sileme y fue creada por un pequeño equipo de jóvenes desarrolladores y comenzó a ganar popularidad ahora en el 2026. Y la función es simple, el usuario debe pulsar un botón cada cierto tiempo para confirmar que está bien. Parece genial esto. Pero te lo digo porque vos, si tenés padres grandes o tenés una abuela, le bajas esta aplicación y nada, es un check. Tipo, ¿estás ok? ¿Está todo bien?
2: Pero se llama Estás Muerto la aplicación.
1: La aplicación se llama
0: así.
1: Bueno, pero es solamente te
2: mandan una consigna de
1: claro, la pregunta, ¿estás muerto?
2: ¿Y por qué no preguntas estás bien? ¿No es más amable?
1: Bueno, es como medio todo drama. Es si raro, tú dices estás bien, es como que es más, viste, como que lo trágico.
6: ¿Tenía que habías muerto?
1: En verdad, cuando funciona para que te bajes una app. Si deja de pulsar el botón durante varios días consecutivos, la aplicación envía automáticamente una alerta al contacto de emergencia que haya configurado.

0: Claro. Previamente. O sea, vos te bajás la app y yo pongo, por ejemplo, mi contacto de emergencia es Luis Majul. Ah. Si yo durante tres días no le doy tac al botón de tipo como quiero mi voz, viste, por ejemplo, para que te des una idea.
1: Claro.
0: ¿No?
1: Sí, claro.
0: Te van a llamar a vos y te decir, che, esta piba no.
1: Mirá que no está con señales, no está apretando el botón.
0: Bueno, es una herramienta sencilla que terminó escalando muy rápido en China. Bueno, asumo que en algún momento va a llegar acá, pero es muy, muy común. Porque ahí hay.
2: Ustedes están, están vivos todos, pero están
3: es más
2: muerto.
3: Fácil poner una camarita en la casa y.
0: Pero es re pero es re invasivo que te pongan una camarita en la casa.
1: Y claro, avísame vos que estás bien. Yo no te voy a andar atrás. No te voy a estar espiando.
4: Si te secuestraron, el secuestrador responde y seguís ahí respondiendo.
3: Es raro, igual.
0: Bueno, pero no.
3: Polémica esa aplicación.
0: No, bueno, es polémica. Pero para, ponele. Es como que a mí me pongan un AirTag.
2: ¿Qué?
0: Un AirTag. Un AirTag es como un rastreador. Ponele, o que me filmen. ¡Pará! Eso ya es invasión, esto lo decido yo.
2: Yo te pondré un rastreador a ver si te des cualquiera.
0: No te conviene.

0: Luis, equipo, y coincido mucho con Sarita. Creo que el respeto es fundamental y es el camino a todo. Gracias por la compañía de todos los días. Quiero un montón. Un abrazo grande, Nahuel de Granbur.
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10: 12 del mediodía en todo el país, la temperatura en Buenos Aires 10 grados, 2 décimas. El gobierno volvió a tener superávit fiscal en julio. Así lo indicó el ministro de Economía, Luis Caputo, y el Ejecutivo acumula un resultado financiero equivalente al 0,1% del PBI en los primeros 7 meses del año. Reabrió el paso Cristo Redentor en Mendoza. Luego de 34 días, el cruce fronterizo permite, a partir de hoy, la circulación de vehículos de carga desde Argentina hacia Chile, mientras miles de camiones continúan varados debido a las intensas nevadas. Los equipos argentinos se juegan el pase a cuartos de final de la Copa Libertadores. Desde las 19, Independiente Rivadavia recibirá a Fluminense luego de empatar en cero en el partido de ida, mientras que Estudiantes visitará a las 21:30 a la Universidad Católica de Chile, después de igualar en La Plata.
11: Tránsito.
10: Ya está habilitada la avenida General Paz sentido al Río de la Plata y mano al Riachuelo a la altura de la avenida Juan Bautista Alberdi, luego de la finalización de un operativo policial.
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10: 10 grados 2 décimas la temperatura actual en Buenos Aires, humedad del 78% y el cielo completamente nublado.
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0: Bueno, mira, teniendo en cuenta que la cantidad de bullying que hay en la escuela de mi hija es impresionante, creo que a los chicos les hace falta mucha empatía, mucho el tema de los valores, la educación, el respeto hacia el otro, creo que es lo que más están necesitando en este momento. Les mando un cariño inmenso.
1: Buen día, saludos a todos. Las PASO no deberían existir más. No es más que un curro de la política, porque cualquier candidato al inscribirse, el Estado está en la obligación de darle recursos para hacer campaña. Y ya sabemos que esos recursos nunca llegan a ninguna campaña, sino a los bolsillos de ellos. Entonces, el que quiere elecciones, que se las pague.

0: en Majul 107.9, última hora, ¿eh? 12 del mediodía, 4 minutos, en unos minutos más estaremos haciendo pase libre con el señor Franco Mercuriali, con el otro señor Horacio Kavak y quien les habla. Vamos, que el día está cada vez más... No, está, sigue igual de feo.
1: Sí, igual de feo.
0: Pero la temperatura está subiendo un poquito, ¿no? ¿Es así?
2: Va queriendo, va queriendo. A 13 grados va a llegar hoy la temperatura máxima hacia la tarde y el sol va a hacer un poquito de esfuerzo, le va a poner un poco más de voluntad y va a intentar salir. Pero de todas maneras le van a ganar las nubes porque a la noche va a seguir parcialmente nublado con 10 grados de temperatura.
0: Que no se peleen las nubes con el sol porque siempre termina ganando el sol, le aviso a las nubes, ¿eh? Che, un par de títulos para que no te quedes fuera de nada, vos que recién prendiste la radio. Detuvieron a Fernando Cerimedo en Bolivia. Lo investigan por un ataque a tiros contra su expareja, ex asesor de Milei. Otro título, dos deliveries y tres tiros. Así fue el ataque de sicarios en Bolivia contra Nadia Beller, ex pareja de Cerimedo, antiguo asesor libertario. Una más. Repetirá la estrategia de 2025. Karina Milei le pone un freno a los Caputo y avisa que recién el año que viene negociará los acuerdos electorales. Hay una nota de Gonzalo Abascal, que es el editor, y dice: Milei y la arriesgada ilusión de otro outsider. Son todos títulos del diario Clarín. Algunos de ellos, dentro de un ratito más, los ampliaremos. Acordate que te estamos preguntando por las PASO, si vos estás de acuerdo o no con eliminarlas, suspenderlas o mantenerlas. Y también te estamos preguntando por algo que dijo el creador de Claude, Ben Mann, en el sentido de que a sus hijas le quisiera enseñar no materias académicas tradicionales, o que le enseñen no materias académicas tradicionales, sino otros aspectos como la amabilidad, la curiosidad y la creatividad. 11-3500 en la línea de mensajes. Y tenemos para regalarte a vos que estás del otro lado
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0: Bueno, y a propósito de lo que estamos hablando, de lo que te estamos proponiendo como conversación pública, vamos a hablar con Guillermina Tiramonti, especialista en educación. Bájame un poquitito la cortina, Santi, gracias. Guillermina, buen día, ¿cómo va?
3: ¿Qué tal? ¿Cómo estás? Bien, todo muy bien.
0: Bueno, me alegro. Guillermina, ¿viste lo que sugiere el creador de Claude? Una de las ya más, bueno, sí, más exitosas del momento, en el sentido que a sus hijas le enseñaría amabilidad, la curiosidad y la creatividad. Acá nomás, cuando empezamos a conversarlo, Sarita Huerten decía, bueno, pero está hablando de una sola palabra metida en esas tres cualidades, respeto, que es algo que en la educación, en términos generales, se estaría perdiendo, ¿no?
3: Sí, bueno, una de las cosas que pasa es que esa enseñanza basada en una serie de disciplinas ya no va en este momento, ¿no? Con no va quiero decir que no está de acuerdo con las formas de acceder al conocimiento que ya comenzaron a ponerse en práctica a comienzos del siglo XX, ¿no? Nosotros seguimos teniendo una organización de el conocimiento que le enseñamos a los chicos en ese tablero de una serie de disciplinas que es propio del siglo XIX y que se puso en crisis con la aparición primero de Internet y ahora de la inteligencia artificial. Lo que tendríamos que estar haciendo en este momento, tanto en la Argentina como en todos los países, ante la aparición de la inteligencia artificial, es un trabajo muy profundo de investigación en cada uno de los centros, ya sea ministerios o universidades, para ver cómo avanzamos en la transmisión del conocimiento de una generación a otra, dada la existencia de la inteligencia artificial. No podemos seguir enseñando igual y no podemos desarrollar las mismas

0: habilidades que se necesitaban para cuando aprendías así, ¿no? Física, química, matemáticas por otro lado. Hoy ya sabemos que es necesario enseñar a través de una concepción compleja del conocimiento, por eso se ha empezado a enseñar a partir de programas, de proyectos, de resolución de problemas, pero ahora viene la inteligencia artificial y pone en cuestión
1: Todo,
0: todo.
1: todo. Bueno, en ese sentido, entiendo.
0: Sí.
1: En ese sentido, Guillermina, cuando uno pregunta así aleatoriamente, ¿qué hay que estudiar hoy? ¿No? ¿Qué para la vida? ¿Qué materias, no sé, qué materias terciarias poner, o secundarias, terciarias, hay que estudiar hoy para la vida? ¿O qué disciplinas? ¿O qué? ¿Cuáles son? Porque yo, o sea, en el mundo anterior estábamos más estructuraditos. Y al mismo tiempo
0: Totalmente.
1: menos perdiditos, diría yo también, ¿no?
0: Sí, absolutamente, absolutamente. Mirá, y además eso cambia permanentemente. Si me lo hubieras preguntado hace 3 años, yo te hubiera dicho, los chicos tienen que aprender a programar. En la escuela tiene que haber programación. Hoy con la inteligencia artificial, no sé si te puedo responder eso. Entonces, lo que me parece muy bueno es decir, hay ciertas habilidades que te van a permitir seguir aprendiendo a través de la inteligencia artificial, o del Internet, y seguir el ritmo del cambio. Seguramente, pero eso no es aprender disciplinas, es más bien aprender a articular conceptos de una y otra disciplina, pero además ver qué es lo que te puede aportar la inteligencia artificial, cómo sacar el mayor provecho de la inteligencia artificial. No soy una experta en inteligencia artificial, son pocos los expertos en inteligencia artificial hoy. Lo que quiero señalar es que deberíamos tener en cada sistema educativo un centro que esté trabajando en cómo aplicar la inteligencia, cómo aprender en la era de la inteligencia artificial,
1: Claro.
0: cómo aprender en la escuela secundaria, cómo aprender en las universidades. Las universidades tendrían que estar
1: Muy inquietas,
0: trabajando profesionalmente.
1: sí. Muy inquietas y están pensando en otra cosa, están como fuera de foco. Ahora, bueno, y te hago otra pregunta más, Guillermina. Sí, ayer estaba Connie Ansaldi y decía eso, y a mí me hizo acordar cuando era chiquito, y probablemente a muchos de nosotros cuando éramos chiquitos. A mí cuando era chiquito me interesaba un montón de cosas, no solamente la que, qué sé yo, estudié dibujo, jugaba al ajedrez, me gustaba la música, pero no se me daba tanto, me gustaba jugar al fútbol, o sea, tenía un montón de intereses, ¿eh? ¿Por qué no generar no sé, sistemas educativos, plataformas, donde uno puede encontrarse con esos intereses todo el tiempo, de chiquitito, ¿no? Digo.
0: Bueno, justamente, y hay cosas trabajadas sobre eso que la escuela en vez de desarrollar la curiosidad, te la destruye, ¿no? Justamente, uno de los temas de los que se habla es de la posibilidad que a través de la inteligencia artificial los chicos utilicen mucho menos tiempo en aprender esos conceptos básicos que le permitan entender el mundo en que vive, porque ahora se trata de entender el mundo en que vivís, no de aprender el desarrollo de una disciplina, sino poder comprender el mundo en que vivís y cómo te ubicas en ello. Bueno, y a partir de eso, de utilizar menos tiempo en el aprendizaje de esos conceptos, poder desarrollar toda otra serie de habilidades que la escuela ha dejado al margen, ¿no? Desde la música, el arte,

0: La habilidad para desenvolverse en la vida cotidiana, la habilidad para desenvolver, para conocer las finanzas, por ejemplo, o lo que sea. Toda esa serie de curiosidades que tienen los chicos, que son sacrificadas a lo largo de la escolaridad en pro del aprendizaje de las distintas disciplinas.
1: Guillermina, como siempre, es un gran placer hablar con vos y siempre nos generás, nos das alguna respuesta y nos generás más preguntas, que es lo mejor que se puede hacer en este momento, por lo menos para personas curiosas como somos nosotros y quienes nos están viendo y escuchando, ¿eh?
0: Bueno, gracias a vos por la entrevista.
1: Bueno,
0: Gracias.
1: bien interesante siempre, Guillermina, ¿viste? Nunca te defraudo en el buen sentido, siempre te hace abrir más la cabeza todavía. ¿De qué hablamos en Pase Libre? Entre un ratito se lo decimos, dale.
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1: Algunos temas de actualidad para que no te quedes afuera de nada. Ayer, en la conmemoración de la muerte del general San Martín, el presidente Javier Milei dijo, es el audio número 3, que hay que dar la batalla cultural para defender las ideas de la libertad.
3: Y también debemos dar la batalla cultural para explicar una y otra vez cómo esta prosperidad está basada y depende de los valores que nos hicieron grandes. Porque quienes quieren someternos comienzan por atacar nuestras ideas, nuestras creencias y nuestros valores. Ellos nos quieren hacer creer que el pecado es justo y la justicia es pecado, y que el robo está justificado si es por un supuesto bien superior, sea este la necesidad económica del pobre o la necesidad fiscal del Estado. Por todo esto, defender la libertad que nos legó nuestro general es también defender nuestras ideas y nuestros valores contra aquellos que intentan socavarlos. Y un pueblo libre también requiere de fuerza y seguridad capacitadas y provista de las herramientas necesarias para proteger lo más preciado que tenemos, pues el mal existe y quienes eligen ese camino deben ser sometidos por la fuerza. Por eso, para protegernos contra estas enfermedades del alma, debemos tener a policías capaces, entrenados y vigilantes que defiendan a los ciudadanos honestos de quienes quieren romper la ley.
1: Así hablaba el presidente Javier Milei ayer en el acto por San Martín.
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1: Che, están tirando sugerencias en nuestro chat y las agradecemos. Germán dice, Germán, inolvidable, Germán es como un columnista nuestro, dice, este es un gran tema para Pase Libre, la escuela está atrasada. Tenés razón, Germán, chocolate por la noticia, el laburo que hay que hacer es cómo ponerla en línea con lo que pasa hoy de manera real. Dale, Juliana Maglietti.
4: Bueno, Argentina es la sede de una cumbre mundial contra el narcotráfico. Argentina y Estados Unidos son coanfitriones y la organización está a cargo de la DEA junto con el Ministerio de Seguridad argentino. Se desarrolla de hoy al 20 de agosto en el Palacio Libertad de Buenos Aires y es el principal foro de cooperación en la lucha contra el narcotráfico en el mundo. Las cifras oficiales hablan de entre 400 y 600 funcionarios y delegaciones de más de 100 países en este foro que se va a desarrollar a partir de hoy, Luis.
1: Enseguida estamos hablando con Gustavo Carabajal. ¿Qué pasó con Cerimedo? ¿Por qué lo detuvieron en Bolivia? ¿Qué hay detrás de este hecho que hoy es uno de los más importantes que se analiza en la política argentina? Y como suceso, entre comillas, criminal, dale.
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1: Señor Gustavo Carajal, muy buenos días, ¿cómo va?
5: Buenos días, Luis. Un saludo para todos ahí en el estudio.
1: Bueno, danos más detalles de la detención a Fernando Cerimedo en Bolivia. Contanos despacito, nombre y apellido, ya lo estuvimos informando, pero queremos saber qué está pasando y qué hubo detrás de ese ataque.
5: Mirá, la principal hipótesis que sigue hoy la Fuerza Especial de Lucha contra el Crimen de Bolivia, específicamente de Santa Cruz,

0: solamente lo que se sabe hasta ahora, la relación de pareja entre Cerimedo y Nadia Belier, que es esta abogada, activista también, en Bolivia, está probada, y ante la sospecha de que había una relación, un conocimiento entre Cerimedo y los sicarios, y a partir también las declaraciones de testigos que indicaron que la relación entre Belier y Cerimedo, el ex asesor, era un vínculo violento, fue que decidieron ir a detenerlo. Además, llamó la atención el hecho de que se quería ir rápido del país. Entre esos elementos fueron y, bueno, lo detuvieron hasta que se aclare bien todo, y si efectivamente se determine cuál es la prueba rigurosa y cierta que vinculaba, según la Policía de Bolivia, a Cerimedo con los sicarios.
1: A ver, Gustavo, Cerimedo, hasta donde nosotros sabíamos, trabajaba en la Argentina. Se fue a trabajar a Bolivia, suponemos que un tiempo, para el actual presidente de Bolivia, ¿no?
0: Exacto.
1: ¿Cómo se llama?
2: Rodrigo Paz.
1: Rodrigo Paz, gracias.
0: Rodrigo Paz.
1: Para el actual presidente de Bolivia. La persona que denunció o que fue atacada es alguien para la que se presenta como expareja de Cerimedo.
0: Sí, pareja, estaban tenían un vínculo todavía.
1: Ah, pareja, ok.
0: Sí, sí, hubo una relación, tenían actualmente una relación...
1: ¿Argentina ella? ¿Argentina?
0: Tengo entendido que es boliviana.
1: Boliviana, espera.
0: Nadia Belier.
1: Ok, Nadia Belier. Y otro tema, ¿cómo está ella después de los ataques?
0: Está internada en estado reservado, ayer la noche mismo la operaban, y está con riesgo de vida, Luis, le pegaron 3 balazos.
1: Juliana, ¿tienes alguna pregunta para Gustavo?
2: No, bueno, Gustavo, entender un poco más este vínculo, porque hay mucha información en redes sociales y muchos hablan de que habrían circulado mensajes en los cuales se evidenciaba una relación violenta. ¿Tenés algo confirmado? También hay teorías de que ella habría o estaría embarazada. Como hay mucha información dando vueltas que la verdad es que no sé cuánto es, está chequeado, ¿no?
0: Mirá, de todo lo que se sabe hasta ahora, y separando todas estas versiones que vos estás describiendo, Juliana, lo importante es que está probado el vínculo y que era una relación violenta o con hechos de violencia. Esto dicho por los testigos, más allá de lo que aparece en redes sociales. La relación está probada, por eso fue también que la policía fue a detenerlo. Y lo puso a derecho para evitar cualquier tipo de fuga, si es que efectivamente se comprobaba que él tenía una relación con un vínculo con los sicarios que le atacaron. Después él, me refiero a Cerimedo, va a tener la posibilidad de ser indagado, de defenderse, de presentar pruebas, pero hasta ahora lo que tiene la justicia y la policía sobre todo es un estado de sospecha sobre un supuesto vínculo entre Cerimedo y los sicarios. La vinculación estaría aprobada, el vínculo de pareja estaría aprobado, así que todavía la investigación está apenas comenzando y hoy seguramente se van a conocer más detalles.
1: Muy bien.
0: sobre todo de los elementos que vinculan a Cerimedo con los sicarios, ¿no?
1: Gracias, Gus. ¿Alguna cosita más te queda?
0: Sí, Luis, están declarando los policías que intervino en el caso de Facundo Moyano. Es un inspector de la policía de la ciudad que es el que llevó a Moyano a la comisaría 13B, donde estuvo detenido al principio de lo que fue el incidente con su novia, con Candela Arizaga. Candela Arizaga pidió volver a declarar. Están también a declarar como testigo, recordemos que ella es víctima en este caso de violencia de género. Y también están declarando a las mujeres policías que estuvieron a cargo de la custodia de Arizaga mientras ella estuvo internada en el hospital Pirovano.
1: Querido Gus, nos reencontramos cuando vos lo dispongas, ¿sí?
0: Dale, Luis, mantenemos al tanto de todo lo que está pasando con el caso Cerimedo.
1: Por supuesto, y le mandás por supuesto nuestros saludos siempre cordiales a Juan, el hombre recio, ¿no?
0: Se los transmitiré enseguida.
1: ¿Los tenés por ahí, a Juan?
3: Hombre recio,
1: Juan,
3: guardián de la noche.
1: Gustavo, ¿lo tenés por ahí a Juan? Nos cortó la
0: comunicación. Buenos días.
1: Ahí está.
2: Perdón. Estaba apareciendo con Aura.

0: ¿Cómo está Juan? ¿Juan?
1: Con delay.
0: Sí, está con delay.
2: No está trabajando, está muy concentrado en el laburo.
0: No te olvides que...
1: Se quedó el enchufe,
0: que arregla el enchufe. Bueno, lo saludamos en otro momento. Salió mal el chiste, como sale habitualmente acá, cada vez que queremos hacer un chiste. En mi caso, por supuesto. Un saludo a Gustavo Carvajal y también al hombre recio. ¡Dale, Lu Gutiérrez!
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3: 12 del mediodía, 30 minutos en todo el país. La temperatura en Buenos Aires, 10 grados, 7 décimas. Rige el paro universitario de 5 días. Los gremios exigen al gobierno el cumplimiento de la ley de financiamiento. La medida de fuerza nacional arrancó este martes y se extenderá hasta el sábado. El reclamo también se centra en la recomposición salarial a trabajadores de las altas casas de estudio. El riesgo país se acerca a los 500 puntos y las acciones argentinas en Wall Street caen hasta 6,5%. El indicador del JP Morgan retoma niveles que no registraba hace 2 meses. Los papeles locales que operan en Nueva York retroceden. Donald Trump dijo que no hay diálogo en curso ni previsto con Irán, pero que el estrecho de Hormuz está abierto y operativo. El presidente norteamericano agregó que el bloqueo naval a los puertos persas se mantiene vigente poco después de publicar un mapa en el que definía el crucial paso comercial marítimo como territorio de Estados Unidos.
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3: 12 del mediodía, 30 minutos en todo el país. La temperatura actual en Buenos Aires es de 10 grados 7 décimas, humedad 78%. El cielo está completamente nublado y la máxima pronosticada para hoy es de 13 grados.
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0: Hola Majul y equipo, felicitaciones por el programa, me encanta, lo disfruto mucho y nada, no estoy de acuerdo con las PASO, fue un invento del kirchnerismo en el 2009 y no le encuentro demasiado sentido. Soy Graciela de Lonchamp y mi número es 008.
1: Hola Luis, excelente programa, felicitaciones por el progreso. Con relación a las PASO, opino que todo gasto de la política que el Estado pueda evitar, mejor para todos. Un saludo especial a vos, a toda la mesa, desde Asunción, Paraguay.
2: El saludo de Asunción, ¿eh? Empiecen a mandarnos saludos de distintas partes del mundo y nosotros los devolvemos, ¿eh? Así los sentimos más cerquita. Gracias. Che, ¿dónde queda Lonchamp?
3: Lonchamp. Bien al sur.
2: Bien, ¿Bursaco?
3: Claro.
2: Sí. ¿Dónde queda Bursaco?
3: Uy, zona sur de la ciudad.
2: ¿Dónde queda el
3: provincia
2: sur?
3: De Buenos Aires.
2: Guernica, Gleu, Bursaco, Ezeiza, para ese lado.
4: Banfield, Lanús, sí. Lomas, por esa zona.
3: Sí. Yendo pero esto más para acá.
2: Háblame de Salta, no me hables de la provincia de Buenos Aires.
4: No, he vivido en zona sur también. Tengo un poquito de Banfield encima.
3: ¿Ah, sí? ¿Banfield?
4: Sí, ahí, a la vuelta de la casa de
2: Yo
4: Sandro.
2: Lo último que te... A la vuelta de la casa de Sandro.
4: Claro,
2: por eso lo elegiste.
4: En Banfield.
2: Ah, sí, sí.
4: Claro. Corazón de Banfield.
2: Yo lo último que te oí decir fue Carlos Ken. Ahí dejaste algo,
4: sí.
2: Carlos Ken.
4: Hace rato me
2: saliste con un chongo en Carlos Ken. ¿Fue antes o después de Juani?
4: Antes.
2: Y después.
4: Y después lo llevé a Juani también.

0: ¿Con el chongo?
1: No, no, no, sí,
0: bueno, bueno, pero estábamos hablando de
1: verano,
0: eso.
1: Cuando me hice novio de Juani. Sí. Pero con un chongo fuimos en ese momento a Carlos Ken.
0: Sí.
2: Muy bien. O sea, repetís como los lugares, no te molesta. Vas a la misma habitación.
1: Sos tremenda, Sara, Sos tremenda.
0: Hoy Sarita se levantó, mamita. ¿Cómo está Sarita hoy?
1: La limpieza que le hicieron ayer de energía le hizo bien.
0: ¿Cómo se levantó? No, el respeto. ¿Cómo se... Te has hecho una señora enojada.
2: Estoy diciendo, sí, chicos, pará, es la vejez.
0: Pará, pero no, dale, Sarita. Lu, pará, Luz, un poco, hace un poco de tipping.
2: Tapping. No, perdóname, Luz tengo. Luz tengo.
0: Repetite, reafirmate.
1: Reafirmate.
0: Intencionate.
2: ¿Sabes lo que me hicieron ayer?
0: Veces son
2: me soplaron la nuca.
1: ¿Qué? ¿Cómo te soplaron la nuca?
2: Me hicieron como. Me empujaron. Me soplaron la nuca. ¡Demonio fuera! Me decían.
0: ¿De qué?
2: Así me decían a mí.
0: ¿Demonio fuera?
2: Demonio fuera.
0: Ah, ¿y?
2: Y vos me estás hablando de que no tengo luz. ¿Vos sabés lo que yo sufrí ayer a la tarde para tener luz hoy?
0: ¿Me estás jodiendo? ¿Vos haces esas cosas?
2: No, lo hice ayer por primera vez.
0: ¿Con una bruja?
2: No, una
0: ¿Ella
2: sanadora.
0: ¿Ella se asume como bruja?
2: No, una sanadora.
0: Sí.
2: Ayer fue por primera vez.
0: Sí.
2: Dentro de las cosas que pasaron previo a que me empiece a poner una camilla, estuvo todo
0: no,
2: ok.
0: No va a costar salir de acá, ¿eh?
1: De acá,
0: no,
1: listo,
2: sí.
1: Acá.
2: Sí, bueno, hablamos, esta es numeróloga también, hablamos un montón de cosas, bla, bla, bla.
0: Numeróloga, sanadora, todo.
2: Todo, es psicóloga
0: casi
2: también.
1: Mira.
0: Licenciada casi todo.
2: Casi todo.
0: Me parece que en cualquier momento te viene a reemplazar.
2: No, pará, te morís, no te conviene.
0: Bueno, entonces no.
2: La cuestión es que me dijo un montón de cosas muy certeras.
1: Sí, claro.
2: O sea, la realidad es que la teoría estuvo
0: no te sacaba información tuya para después decirte
2: no, yo
0: pa,
2: muda pero escuchá
1: ¿no te
2: muda y esa tipo onda como todo el tiempo evaluando a ver si me iba a decir algo posta
0: ¿Y
2: todo lo que me dijo fue posta todo lo que me dijo me gustó pero en un momento me dice ahora vamos a pasar una camilla
1: opa bueno
2: esto no me está gustando
0: sí.
2: Yo soy una mina germofóbica viste como
0: ¿cómo
2: que
0: germofóbica?
2: Yo, viste que
0: ¿no
2: limpio
0: te gustan
2: todo
0: los alemanes?
2: No, germen de germen fobia a los gérmenes
0: sí
2: limpio todo, desinfecto todo y de repente me veo en un lugar que no me estaba copando, pero no podía decir que no, entonces dije voy a atravesar mi fobia,
1: okay.
2: Me acosté en esa camilla boca abajo,
1: muy bien.
2: Me tapó con una manta que me dijo, esta manta fue tejida por indígenas. Yo no me podía concentrar cuando me puso la manta, porque decía, ok, ¿por dónde?
0: Una sola pregunta, no quiero interrumpir, ¿tiene final el relato?
2: Sí,
0: o no? Bueno, dale entonces, dale.
2: Cuestión, me empezó a hacer como sanaciones.
0: Sí.
2: Y en un momento siento que alguien me sopla la nuca.
0: Ah, y era ella que te estaba...
2: Como que me levanté de golpe. Onda, tipo, ¿qué haces?
0: ¿Y qué pasó? ¿Y qué era? ¿Un espíritu?
2: No, me estaba limpiando.
0: Ah.
2: Me estaba limpiando.
0: ¿No te habías bañado?
2: Me agarraba del cuello.
0: Sí.
2: Me gritaba cosas, sí. Que no importa.
0: Sí.
2: Y el la finalización de ese evento en donde me gritaba, me empujaba, me... Hace...
3: ¿Qué pasó en la nuca?
2: ¿Qué
0: hace?
1: ¿Se caduca?
0: ¿Cómo te levantas? No nos burlemos, porque a mí me da bastante miedo. Gracias, Sarita. Dale.
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0: Alejandro Casar González, muy buenos días, ¿cómo va?
5: Buen día, Luis, ¿cómo les va? ¿Cómo están?
0: Ay, qué gozo, sí, buen día. Bien, bien, ¿vos?
5: ¿Cómo están? ¿Bien?
0: Ah, tampoco que sea una fiesta, ¿no? Porque tampoco uno va a...
5: Tono intermedio.
0: Sí, arranquemos de nuevo, a ver. Hola, Alejandro Casar González, ¿cómo estás?
5: Hola, Luis, ¿cómo te va? El gusto de saludarte.
0: Muy
2: feliz. ¡Hola!
3: Pero vos lo saludaste así también.
1: Sí, sí. No fue muy genuino que digamos, es como forzado.
2: Genuino no se dice.
0: Sí, ya sabés que genuino está cancelada la palabra.
1: Natural.
5: Otra oportunidad. Otra oportunidad.
0: Dale, tira. Otra oportunidad.
5: Otra oportunidad. Otra oportunidad.
0: Perdón que estoy medio distraído hoy. Ayer estaba haciendo zapping. Y de repente vi en Magazine una película del año del dope que se llama Lancelot. De Lancelot. Con Richard Gere, Shane Connery y no me acuerdo la chica, ¿no? Entonces hay una escena en donde el señor Lancelot tiene que pasar por unos juegos, pero que en ese momento era... ¿Viste como esos juegos que te pegan todas las bolas grandes, que yo, pero posta, ¿no? Y bueno, pasa sin protección, qué sé yo, sí. Lancelot. Y entonces el premio era que la chica, que se iba a casar,

0: con Jane Connery, le tenía que decir, le tenía que dar un beso. Y la tribuna decía, tipo pico, decía, claro.
1: Beso.
0: No te doy la menor idea, porque lo conté así que arrancó.
2: No, Maúl.
3: Por el saludo. Quería que te salude con más efervescencia. Claro,
0: gracias,
3: no sé.
0: Gracias.
3: Mañana te enchufo un beso, te aviso.
0: Dale, Cazar.
4: A las 19 juega Boca en Paraguay contra Recoleta. El partido de vuelta de los octavos de final de la Copa Sudamericana. En la ida ganó el equipo Xeneize 3-1. Formación probable con Álvaro Montero, Dylan Grosito, Lautaro Di Lolo, Ayrton Costa y Lautaro Blanco. Milton Delgado, y la duda es quién va a reemplazar a Leandro Paredes. Si Tomás Belmonte, Camilo Rey Domenech, Sebastián Villa, ¿sí? En el equipo Xeneize, esta es la única incógnita de los dirigidos por Rodolfo Arruabarrena, después Leonel Flores, Tomás Aranda y Miguel Merentiel, el número 9. Va a tener minutos seguramente Ener Valencia, el ecuatoriano que es el máximo goleador histórico de la selección de su país, okay, y que está llamado a ser la solución al problema de la contundencia que tiene Boca.
0: Muy bien. Esperemos entonces el partido de Boca. Recoleta, Boca está bien, anda bien, seguro que le va a ir bien. Deseamos que le vaya bien como los primos hermanos.
4: Tiene mucho más en cuanto a nombres Boca que Recoleta, con lo cual debería pasarlo sin sobresaltos, ¿no?
0: Claro que sí. ¿Qué otra cosa más sale?
4: Hay más partidos en la Copa Libertadores, sobre todo. A las 19 también juega Independiente Rivadavia de Mendoza, en esa provincia, frente a Fluminense de Brasil. En la ida empataron 0-0. Fluminense, después de ese partido de ida, despidió a su entrenador, que era el argentino Luis Subeldía. Ahora lo dirige el brasileño Marcao. Además, a las 21:30, Estudiantes de La Plata juega contra Universidad Católica en Chile. En la ida igualaron 1-1 y el equipo platense llega después de haber ganado el clásico por goleada 4-0 el sábado.
0: Muy bien. ¿Qué otra cosita más?
4: Además, contarte lo siguiente. Hay que ver a dónde va a jugar el Dibu Martínez. ¿Por qué?
0: ¿Te acordás que le contábamos acá? Sí, iba a ir a la Juve, quedó en suspenso eso.
4: No solo eso.
0: Sino que al Aston Villa, ¿por qué no puede jugar en el Aston Villa?
4: En realidad, van a empezar las especulaciones acerca de todo lo que pasó en el Mundial, la selección argentina, la pancarta de las Malvinas. Porque si vos te pones a pensar en los movimientos que hubo de arqueros, Dibu no tiene lugar. Y te explico por qué. Se iba a ir a la Juventus y la Juventus acaba de contratar a préstamo a Guglielmo Vicario, arquero italiano, que era el arquero del Tottenham inglés. Además, el Aston Villa contrató, como te contábamos ayer, a Sion Suzuki, que es el arquero de la selección japonesa y que viene de jugar en el Parma. Lo pagaron 35 millones de euros para que sea el titular. Con lo cual, hay que ver para dónde va la carrera futbolística del Dibu Martínez. Parece que en el Aston Villa no va a tener lugar.
0: Bueno, vamos. ¿Y vos dónde lo ves?
4: Mira, el año pasado ocurrió algo parecido, que él se quería ir a un equipo de punta que peleara por la Champions y terminó quedándose este año y siendo titular además. Uh-huh. Este año la cosa parece un poco más difícil. Hay que ver si vuelven a la carga por él de Arabia Saudita, que ya lo quisieron, uh-huh, y él dijo que no porque quería desafiarse a sí mismo y ganar una Champions.
0: Muy bien. Perfectamente. ¿Alguna cosita más, querido Ale Cazar?
4: Hay otro jugador de la selección argentina cuyo futuro todavía es incierto. Hablamos de Enzo Fernández, que volvió a ponerse la camiseta del Chelsea. Y están negociando el Chelsea y el Manchester City a ver si lo venden o no. Lo mismo que pasa con Julián Álvarez, que ya lo venimos contando. Hoy habló el Cholo Simeone y dijo que el dueño del club, que es Miguel Ángel Gil Marín, ya había dicho que no lo van a vender. O sea, que se va a quedar en el Atlético. Así que al día de hoy, el 9 de la selección argentina se queda en Madrid y no va al Barcelona.
0: Bueno, esperemos que pueda seguir jugando con felicidad, con alegría y que no se amargue por ese tipo de cosas. Palo
4: correcto,
0: más,
4: exacto.
0: Un palo menos, tres palos más, tres palos menos. No sé, para los jugadores que ganan mucho dinero, supongo que no va a ser muy, a menos que él se quiera ir, ¿no? Y que ese sea su deseo, qué sé yo.
4: Sí, él se quiere ir a Barcelona, ya lo dijo, ya lo dijeron sus representantes. El tema es que no lo negocian por menos de la cláusula de rescisión, claro, claro, que es de 500 millones de euros.
0: Bueno, una cosita más. ¿Viste o no viste finalmente? No me acuerdo si me dijiste que sí o que no. La serie de la miniserie de Mourinho.
4: Vi la mitad, no la terminé todavía, leí los comentarios, tengo que seguir mirando. Sí, me gusta y me gusta sobre todo el tono que tiene, sí.
0: Me gusta.
4: Más allá del personaje, y el personaje tiene mucho, ¿no?
0: Sí. Qué lindo que le vaya bien al Real Madrid con Mourinho, ¿no? El mundo del fútbol se tiene que rendir a sus pies, qué sé yo.
4: Es un personaje controvertido que suscita elogios y críticas por igual, ¿no?
0: Sí, sí,
4: sobre todo
0: sí,
4: en cuanto a sus declaraciones, sus actitudes.
0: No trabaja de bueno, eso es lo que me gusta, no trabaja de bueno.
4: Exacto, sí, exacto, es una buena definición.
0: Te mando un abrazo grande, Ale.
4: Abrazo grande.
0: Escúchame vos que estás del otro lado. 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
0: 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Última de Fede Flavo, rapidito, Fede,
2: bueno,
0: dale.
2: Habló Paulino hoy en el programa de Moria, porque viste que
0: ¿rompió
2: Moria se
0: el
2: fue
0: silencio?
2: Algo así, en realidad, porque habló de una experiencia poco grata con alguien muy conocida, una cantante muy conocida. Porque, claro, a ver, hablemos de Moria. Moria está de vacaciones. Sus amigos, entre ellos Paulino, fue a suplantarla, hacer el aguante, como se dice. Y hoy estuvo en la conducción de su programa. Está ahí, todo bien. Pero él contó un poco la experiencia de lo que fue ser parte de la serie en Moria. ¿Por qué? Porque en un momento, y no quiero spoilear mucho, en una parte del capítulo, Moria está bailando en un parque. Creo que si no me equivoco es Palacio Alsina. Uh-huh. Como está como en una tarima y desde arriba mira a todos sus amigos. Y están todos sus amigos de la vida, de los periodistas. Hay una cantante también. Lo cierto es que en un momento Paulino cuenta de que esta cantante ese día era para estar todos juntos, para digamos, eran los afectos justamente de Moria, y dijo básicamente que Lali se cortó sola ese día, que no le dio pelota, que eran, estaban los amigos de la vida y que Lali decidió directamente estar a un costadito y fue
0: los
2: tanto
0: los amigos de la vida
2: fue tanto que dijo ella
0: que yo esperaba.
2: Bueno, qué lindo tema. Sí. Bueno, lo cierto es que lo que dijo Paulino es que Lali se cortó sola, que ella tenía su habitación propia, que no quiso compartir con los amigos, que era un día especial para estar juntos. Y este olor viene de antes. Acuérdense que en su momento Paulino contó que Lali lo desconoció cuando justamente él la invitó a colaborar en un programa de televisión y le dijo, sos una desagradecida. Cuando vos arrancaste, yo te llevé a mi programa y ahora no
0: viniste.
2: Cuando
0: no era nadie, yo estaba con
2: claro
0: vos. Y ahora que sos cosa, no das bola.
2: Y hoy le reprochó también que no se hizo amiga de los amigos de Moria. Le dijo, estás algo así como se agrandó Lali. Porque si estás diciendo cuestiones de que no se acerca a todos los amigos de la diva,
3: igual tampoco te tenés que acercar, perdón, a todos los amigos de todos.
0: Sí, exactamente. Gracias, Sarita. Pero no, no.
2: ¿Quiénes son?
0: Ahí lo
2: ¿quiénes
0: a los, son? A los dos gigantes tratando de meterse acá y yo ya tengo que entregar el programa si no les parece mal, porque después me cagan a pedo. ¿Cómo te cagan a pedo? Sí, me cagan a pedo, todos me cagan a pedo. Chiquitito, uno, otro, izquierda, derecha.
2: Todos, de todos.
0: Entregando los regalos que prometimos, vamos.
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0: y estamos arrancando acá con Pase Libre.
1: Pero escuchame una cosa, te hicieron un zoomín.
0: Ah, sí.
1: Te hicieron un zoomín.
0: Este es el verdadero farmer aura, ¿entendés? Tiralo de nuevo, Nacho. Esto, estamos farmeando aura. Ahí, empieza a farmear. ¡Fua! ¿Qué carajo de farmear aurea?
2: Farmear aura. Ayer le dije a mi hijo mayor, es cultivar aura, porque me habían explicado eso, que era cultivar, porque viene de farm, viene de los videojuegos, cultivar en los videojuegos. Y me dijo, no, cultivar se mató de risa. Así que son términos de adolescentes, jóvenes,
0: me paro así,
2: que tampoco lo usan todos.
0: A ver, por favor, si la cámara me acompaña, ¿me puedes acompañar la cámara acá? Es como...
1: No, eso, créete una cosa. Ayer fue un tema de conversación, obviamente, en la mesa de mi casa. Y mi hija nos señala a todos nosotros, nos hace la pregunta: ¿para qué hablan de algo que no entienden?
0: Ah, ¿por qué? Basta,
1: ¿de qué hablan? ¿Qué hacen todos los medios hablando del farmeo de aura? Mi hija Chloe se llama.
0: Chloe, basta de discriminar a la gente que es un poco más grande que tú.
1: No saben de lo que están hablando.
0: La patología de crecer, desde que vos nacés empezás a crecer. Y un día vas a ser viejita como nosotros, ¿me entendés?
1: Ah, y ojalá que llegues a nuestra edad con esta lucidez, con este grado. No,
0: tampoco
1: ¿sabes
0: lo
1: que
0: tampoco.
1: Es? No es tan así, no es soplar y hacer botellas. Es algo mucho más complejo el fenómeno del farmeo de aura.
0: A ver.
1: Yo lo estuve investigando como siempre. Cada vez que yo me siento acá, vengo luego de un proceso de investigación. No son movimientos...
0: Horacio investiga.
1: Por supuesto. No son movimientos aleatorios. No es solamente parar y hacer facha. Cada movimiento que hace un pibe que está en una de estas competencias de farmeo de aura tiene que ver con o un baile de un jueguito o un sticker que se puso muy de moda o un meme que anda dando vueltas. Entonces, cada cosa que hacen tiene algo que ver con un fenómeno de internet. No es cualquier movimiento. Y el que gana la competencia del farmeo de aura es el que mejor fue vinculando cada uno de esos movimientos.
2: Tiene razón tu hija.
0: ¿Qué? No entendiste.
2: No entendiste, Horacio.
1: Afuera.
2: No.
1: ¿Qué?
2: No, puede. Messi puede farmear aura.
1: No, estás equivocado. No.
2: Messi farmea aura.
1: No, señor. Hay si lo discuto a muerte porque.

0: que Messi tiene aura.
1: No, está
0: Messi
1: bien.
0: No tiene que farmear
1: está bien.
0: Aura.
1: Pero lo que te quiero decir es que no es aura. Un fenómeno solamente de los chicos haciendo algo en la plaza, como hizo recién Luis.
0: El farmeo de aura, sí,
1: de moverse o de hablar.
2: No es un Terian. Para, quédate ahí. No te muevas, Franco Mercuriali. Che, tiene la, tiene la luz de Franco Mercuriali, la luz le está dando muy en la cabeza porque es muy alto. Sí. Entonces hay que corregirle la luz esa, porque parece que estuviese pelado, ¿entendés?
0: Opa.
1: ¿Cómo no?
0: Uy, sí, te estás quedando pelado. Sí.
2: Uy, boludo. Boludo.
1: No empiecen de nuevo con eso.
0: Ahora con la luz y con el 4K empezamos a ver las imperfecciones del Sugar Daddy.
2: Y además no te mires al espejo como si fuera así, no te hagas el lindo. Mercuriali. ¡Ay, Mercuriali! ¡Mercuriali!
1: Siempre hay que echarle la culpa a la luz igual. Cualquier defecto que tengas en tele, la luz.
2: Algunos amigos míos, incluida mi mujer, me mandan unas cosas y dicen... ¿Qué? Hoy parecés Lokovic, pero ¿por qué? Digo, porque tenés todos los pelos así. Debe ser la luz, déjame, qué sé yo. ¿Viste?
0: Y bueno, eso pasa por tener Lokovic. Pelos. Si no tuviéramos pelos, no tendríamos.
2: O sea que no sabemos qué farmean. No. Pero la pregunta que yo quiero hacer es: ¿todos los que farmean aura, laburan de algo o no?
0: Ayer nosotros sacamos al aire a la campeona. A la campeona nacional de farmear aura.
2: Pero para.
0: Posta,
2: Pero para. Pero es una competencia rentada, digamos.
0: Sí. Ayer había un premio de, creo, de 400 lucas. Porque ayer había competencia de Mar del Plata, acá en la ciudad de Buenos Aires. En todos lados se puso de moda el farmeo de aura. Como hace 3 meses estábamos todos hablando de los Terian y quién sacaba a pasear un Terian y todo eso. Ahora, hoy todo es farmeo de aura.
1: ¿No están mal los Terian? ¿Desaparecieron?
0: Desaparecieron. O están invernando. Claro. No quiero preguntar. No, por vos preguntás por un Terian y te aparece acá abajo del escritorio.
2: Se transformaron en los nuevos farmes.
1: Ahora, lo que está bueno es que por lo menos es algo presencial que hacen los pibes, ¿no? Si por lo menos se juntan en una plaza.
0: Tiene cierta actividad física.
1: Tiene algún movimiento,
0: tiene
1: claro.
0: Cierta actividad física.
1: No es solo el escroleo del celular, ¿viste?
2: No
1: que
2: justifiquen cualquier cosa.
0: Y te digo una cosa buenísima. ¿Qué? Es en silencio, porque la batalla de gallos es una charla, es una discusión de rapeo, que yo te digo una cosa y vos me la contestás. Pero estos pibes, es como si se hubiera juntado un mimo con un Terian.
2: Ah,
0: entonces se juntan los dos, hacen cosas en silencio y nadie molesta a nadie.
2: Parame la música. Hablando de batallas,
0: sí.
2: ¿Te puedo pedir un favor, Guido? Buscame 2 o 3 cortitos de un señor que se llama Mauro Stendhal.
0: Uy, es buenísimo lo que está haciendo.
2: El tipo lo que hace es sentar, tiene un montón de gente alrededor, ¿no?
0: Sí.
2: Y sienta en una mesita a alguien que le quiera discutir de un tema específico. Por ejemplo, título, yo tengo que ganar más que la persona que me contrata, que mi empleador.
0: Claro.
2: Entonces el tipo los cachetea mal, sí. ¿No? O yo tengo, estamos hablando de En Majul 139 estamos hablando de qué estudiar hoy, qué está bueno estudiar.
1: Claro.
2: O uno que era un que decía que había estudiado filosofía, era filósofo, y por qué era tan importante la filosofía como cualquier ciencia práctica. Y este Maurito, pero los cachetea
0: lo
2: mal. Está un poquitito, o sea,
0: que están muy
2: los
0: bien
2: editados,
0: elegidos.
2: Los editados están muy bien editados.
0: En Estados Unidos, Charlie Kirk, el que terminó asesinado, empezó haciendo eso. Pero es, yo te invito a que discutamos, mano a mano, 4 minutos. Sí. Y Mauro lo que le propone, vení, vamos a charlar. A ver, decime qué te pasa, si vos estás en la
1: verdad. ¿Es un coach?
2: No, Mauro.
1: Es un especialista en debate.
2: No, le gusta, es un
0: pibe argentino que se fue con una mano adelante y otra atrás a los Estados Unidos y ganó mucha guita. Se hizo empresario, entonces ahora está medio como divulgando las ideas, entre comillas, vinculadas, uno puede decir, son las ideas de la libertad. Y
1: con
0: más
1: cómo
0: o
1: hacer
0: menos.
1: Plata.
0: Pero es como un ámbito, donde hay un montón de gente.
2: Ahora te vamos
0: mano a mano
2: a
0: y
2: mostrar,
0: charlan.
2: Pero si vos recién lo escuchás así como lo escuchás, que estás del otro lado, imagínate a este Maurito, que es todo regordete que yo, discutiendo con, entre comillas, algún progre. Pero antes, ya los tenemos preparados, antes... 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
2: A ver, pone a Maurito Stendhal o Stendhal, ¿cómo se llame? Dale.
3: No puede ser que el empresario gane. Y aunque sea, tiene que ser algo medio parejo.
4: ¿No porque... te parece un abuso? Vos me pediste trabajo recién.
3: Sí.
4: O sea, vos querés que yo te contrate y que ganes más que yo.
3: O lo mismo, al menos.
4: Yo te tengo que dar una oportunidad a vos que me la estás pidiendo a mí y tenés que ganar más que yo te estoy dando la oportunidad.
3: Lo mismo, al menos, no digo más.
4: ¿No te parece? Es un robo a mano armada lo que estás haciendo.
3: No.
4: Me estás pidiendo una oportunidad y yo tengo que decir si te la doy o no, pero si yo te la doy, tenés que ganar más que yo. Entonces,

0: ¿Dónde está el mérito o el beneficio en que yo tengo en darte la oportunidad?
1: Mira, si no escuchas, no te puedo explicar.
0: ¿Pero cómo voy a escuchar a alguien que quiere ganar más plata que yo?
1: No dije eso.
0: ¿Vos dijiste eso?
1: Sin empleados no tenés empresa. Entonces tenés que cuidar a los empleados.
0: Ah, entonces que ganen más que yo.
1: O lo mismo, que sea parejo.
0: ¿Cómo va a ganar lo mismo que yo? Una persona que no invirtió, que no tiene riesgo, que no tuvo que dejar nada atrás. Una persona que recién me acaba de pedir empleo y yo se lo doy, va a ganar más que yo.
1: No tiene riesgo.
0: ¿Dónde está tu riesgo?
1: Es el trabajo que vos no querés hacer.
0: ¿Y dónde está tu riesgo? Vos me das tu tiempo y yo te pago. No puedes perder plata.
2: Bueno, a ver, esto está titulado Cuca pide trabajo y Maurito le da una claro. palé, no sé qué, la doma.
3: Tiene razón, ¿viste? Luis, yo quiero ganar más que vos, porque sin nosotros no tenés empresa.
2: Pero a mí me parece muy bien que ganes más que yo.
3: Yo quiero ganar más que vos.
2: Me parece bien que ganes más
3: que yo. Acá, yo quiero que vos me pagues más a mí de lo que vos ganás.
2: Sí, sí, está bien, está dentro de tu deseo.
3: Está bien.
2: ¿Sabés quién te lo va a pagar?
3: No, bueno, pero explícamelo, porque básicamente la chica lo que está diciendo es eso, es como si yo me sentara acá y le dijera a Luis, pero, Luis, escuchame una cosa, yo quiero ganar.
4: Pero pará, la chica es una delirante, no hay nunca un planteo así, no hay ningún trabajador que plantea la empresa.
2: Están preparados, puede ser, ¿eh?
4: No, me parece que es un debate absurdo, o sea, ¿en qué empresa, en qué industria te sentás con el dueño de la empresa y decís quiero ganar más que vos?
2: ¿En la izquierda?
4: No, yo digo que no existe el debate, no hay debate.
3: Pero, escúchame una cosa.
4: No, o sea, si piensa así la chica es porque está confundida.
2: Pero no es que la chica parece que propuso el debate. Así. Si no está armado, lo propuso.
4: Pero ustedes lo escucharon en alguna empresa que trabajaron. ¿Alguien se le ocurrió como trabajador ganar más que el dueño?
3: Pero la izquierda propone esto. Miriam Bregman te propone esto. Nicolás de Caño te propone esto. Es, las empresas tienen que ser de los trabajadores. Tienen que ganar más. Tienen que ser socios en las ganancias.
4: Bueno.
3: Tienen que tener poder
4: de decisión. Por eso siempre fue un fracaso el debate con la izquierda,
2: siempre,
4: ¿o no?
2: Lo que es una mentalidad muy izquierda. Lo que yo siempre escuché es de gente que no es muy productiva ni muy emprendedora diciendo, mirá este, ¿cómo la gana? ¿Cómo la hace?
4: Eso sí.
2: ¿Viste? Que eso se llama envidia. Pero la envidia es transversal, pues es de izquierda, de derecha. A ver, hay otro duelo entre este señor Stendhal y otro debatiente. A ver.
5: La cantidad de jóvenes están rompiéndose el lomo un montón en cafeterías, en gastronomía, un montón. Y el dueño de esa cafetería no podría seguir sosteniéndola si no fuera por la cantidad de meseros, de bacheros que hacen capaz multitasking y todo.
0: Te hago una consulta. Supongamos que yo tuve la maravillosa idea de traer café violeta, porque siento que la voy a romper y siento que va a ser un proyectazo. La verdad que perdí toda la plata, fue una de las peores ideas que tuve y no me alcanza ni para pagar a los empleados. ¿De quién es la culpa?
5: Yo lo pondría más en el empresario.
0: Es mi culpa. ¿Estamos de acuerdo?
5: Sí.
0: Y si yo contrato, tengo buenas ideas, genero, desarrollo, le fue increíble al Café Violeta. Abrí otras sucursales, di más trabajo. A la gente le están cantando el Café Violeta. Ahora tengo 30 sucursales. Entonces, ¿por qué el éxito es de la gente que contraté y no mío? El fracaso es mi culpa, pero el éxito es tu mérito.
2: Bien. Y ahí lo presentan como un empresario versus 20 empleados, ¿no? Exacto.
3: Que hay una idea como que el trabajo
2: que es medio
3: te
2: mentiroso, ¿no?
4: Sí, a mí me parece una pavada.
3: Es como una visión como de que el trabajo te esclaviza. Vos sos esclavo,
4: no lo conozco al jefe. Muchacho este, pero no sé qué hace, pero coaching por lo que decís, ¿no?
2: No sé qué hace.
4: Pero hace estos videos, como para mandar mensajes. Ojo, por ahí.
3: Él es un empresario. Es un empresario que le fue muy bien.
2: ¿De qué rubro? No sabemos.
3: Creo que es compra y venta, es intermediario. Le fue muy bien, solo. No es que tenía una inversión de su familia. Él llegó a Estados Unidos y laburando salió adelante. Entonces lo que él plantea es el esfuerzo es la base del triunfo. Cuanto más laburás, más chances tenés de salir para adelante. Y él hace estos videos como no te digo como hobby, pero son como videos que él desarrolla para proponer, imagino yo, esta clase
4: de debate.
3: Sí. Pero él no se dedica a esto y hasta donde yo tengo entendido no es coach ni nada, él se dedica a otra cosa y
2: cada vez se ven más en redes debate izquierda contra derecha. Claro. Yo ayer vi uno, un pibe que era pseudo progre, le dice a uno de derecha, vos sos un fascista. Y entonces el de derecha le dice, ¿me puedes explicar qué es el fascismo? Vos me calificaste como fascista, yo digo que no soy. ¿Me explicás qué es el fascismo? No se lo voy a explicar.
3: No, claro. Pues es consigna de remera.
2: Y era un estudiante, claro, y era un estudiante de, se supone que de ciencia política, qué sé yo. Che, ¿hay otro más de este pibe? A ver, ¿hay otro más? A ver si es el mismo. Dale.
1: No puede ser que el empresario gane. Y aunque sea, tiene que ser algo medio parejo.
2: No, pero esto ya lo escuchamos, Guido. Prestale atención al aire porque hay otro. Gracias por tirarme video, pero debe haber otro más.
3: Vas a tener que ir a buscar laburo a Café Violeta.
2: Debe haber otro más. Mucha IA y poco, ¿viste? chequeo.
3: No, casi te diría que el discurso es el empleado es un esclavo y el empleado es tan importante.

0: parte como el dueño, entonces el empleado debería cobrar a la, igual, sí, a la par del dueño. No,
1: para, hay un
0: eso se viene diciendo hace mucho tiempo.
1: Hay un debate muy profundo, no sé si tenemos tiempo acá de ser yo.
0: Dale,
1: lo que es,
0: obvio.
1: La izquierda, lo que se entiende como izquierda, pone en el centro de su objetivo político y cultural y de desarrollo de la vida la igualdad.
0: Sí.
1: La tendencia a la igualdad.
0: Claro, pero igualar para abajo, no igualar para arriba.
1: Bueno, esperá. Y la derecha lo que dice es, che, cada individuo es responsable de su propio destino y depende casi exclusivamente de cada uno. La izquierda te dice, hay un ente superior al individuo que tiene que ordenar, dice la izquierda, si la manejo yo mejor, es ente, ¿no? Dice la izquierda. Y tiene que servir para el bienestar, etcétera, etcétera.
2: Sí, ahí, bueno, está claro que hay individuos que logran superar el lugar de donde nacen, ¿no? En la carrera hay gente que nace con más recursos que otros, con más posibilidades, con más educación, con, no sé, familia, hogar, qué sé yo, posibilidades. Y hay gente que no, se supone que el Estado busca que aquellas personas que no tuvieron, no tienen la posibilidad de desarrollarse, la tengan, por ejemplo,
1: pero
2: no sé,
1: tiene que ser el
2: yendo
1: Estado
2: a la escuela, yendo a la escuela. No, no, lo que digo es teniendo la posibilidad de tener educación.
1: No, claro.
2: Y la posibilidad de capacitarte para justamente desarrollar, sino el que nace en un lugar pobre.
1: Pero ¿quiénes son los responsables? Los progres dicen, o la izquierda dice, no quiero ser despectivo, dice, che, tiene que haber un Estado que lo ordene y le dé y le brinde los instrumentos al individuo.
2: Sí.
1: Yo creo que no, ¿eh? No sé si es de derecho o no, no. Si yo sí espero del Estado, pero no del Estado argentino, del Estado sueco, del canadiense, de la...
0: Mira, hay una parte de la izquierda que tiene un pensamiento mágico, ¿no? Cuando plantean esta cosa de no, las empresas para los trabajadores. Genial. ¿Y la inversión de dónde viene? Ah, no, la vamos a expropiar. Ah, o sea, el capital inicial es de un capitalista. Hay un tipo que viene y tiene que poner la guita, claro, para desarrollar la empresa. Después nosotros vamos y se la sacamos. Y en base a lo que otra persona generó, yo lo administro. Pero yo lo administro con ayuda de alguien, porque tener una empresa no es solamente juntar la guita para ponerla, sino es financiar los costos, tener una ingeniería económica de te entra, te sale, cobro, tengo los proveedores. La izquierda piensa que tener una empresa es expropiar una empresa y vender lo que hay adentro. Y con esa guita vivimos. ¿No?
2: Pero,
0: y ya está, y se terminó.
2: Digamos, ese debate o esa discusión, para mí es retroceder 200 años, ¿no? Es inicio del capitalismo. Me parece que el debate que viene hacia adelante es qué haces con la falta de empleo, qué haces con esa dificultad, con una tecnología que reemplace trabajos.
1: No
2: digo que hacemos como sociedad ante mucha gente que...
1: como sociedad yo te voy a decir qué hacemos.
2: Sí.
1: Hay que tender al pleno empleo.
2: Sí. No, está bien.
1: Cero, para, déjame, sí. Pregúntame qué haría con
2: esa
1: la pobreza.
2: Esa es tu plataforma, sí. Eliminar la pobreza.
0: ¿Cómo combatimos la plataforma?
2: Pobreza cero. Sí.
1: ¿Qué hacemos con el hambre?
0: La pobreza es horrible.
1: ¿Qué hacemos con
0: un político? Sí. La pobreza es horrible.
1: Hambre cero.
2: Pero bueno, el tema es cómo lo llevas adelante, obvio.
1: ¿Quién?
0: Hay dos formas.
1: O sea, ¿pero quién lo tiene que llevar adelante? ¿Lo tiene que llevar adelante el Estado?
0: Y hay dos formas de verlo. Hay estados que dicen, bueno, el Estado tiene que acompañar a toda esa gente y parte de los impuestos hay que trasladarlos a esa gente que no tiene la misma igualdad. El problema es cuando los estados o los gobiernos se sobregiran con esa cuestión. Entonces, cada vez se ayuda a más gente o se subsidia a más gente o se le da una mano a más gente, a cambio muchas veces de voto, a costo de exprimir a impuestos a cada vez menos gente, porque cada vez menos gente es la que contribuye. Y en el otro extremo está la idea de el Estado le tiene que dar herramientas a los privados para que los privados tengan la posibilidad de generar industria, generar empleo, generar consumo, y de esa forma se retroalimente sin que el Estado diga, no, mira, vos te voy a ayudar. El Estado tiene que quedarse para ayudar a una minoría circunstancial, pero mientras tanto el Estado lo que tiene que dar es la posibilidad de que vos tengas un laburo bien rentado, que la guita que vos ganaste alcance para un montón de cosas y que las cosas que vos compras sean cada vez más accesibles.
1: Pero no me quiero ir del tema, pero un ejemplo de dónde tiene que estar el Estado, por ejemplo, en el hecho que involucra supuestamente a Cerimedo, ahí tiene que estar el Estado. El Estado tiene...
2: De la seguridad, la justicia,
1: sí,
2: decís
1: no,
2: vos.
1: Claro, el uso de la fuerza, además. O sea, un tipo manda, se supone que Cerimedo, dicen, yo no sé cómo es,
0: sí.
1: Y después aclaremos quién es Cerimedo para quien no conoce. Se supone que Cerimedo le mandó a un par de deliveries a atacar a una expareja
0: en Bolivia.
1: En Bolivia.
0: Exactamente.
1: Cerimedo es un argentino.

0: que está asesorando al presidente de Bolivia.
1: Habría contratado sicarios. Bueno, sicarios, sí.
0: A ver, es una barbaridad lo que es, un delito además. Entonces, ahí tiene que aparecer. Primero la policía, ¿no?
2: Sí.
0: Agarró a los sicarios. Después la justicia. Ahí sí el Estado. Ahí el que lo tiene que dirimir es el Estado. Ahí no hay ninguna duda que tenga que estar el Estado. Ahí sí.
2: No, obvio.
0: En lo demás, qué sé yo, ¿viste? No. A ver, el Estado cubano dijo durante años que propende al bienestar de los demás. Se la pasó asesinando gente, ¿viste?
1: Obvio.
0: Uno veía a alguna gente que yo conozco diciendo, no, la izquierda siempre quiere el bien. Y estuvieron ahí, esos que decía que quieren, estuvieron ahí con esos tipos de izquierda que terminaron matando a decenas de personas. No había elecciones libres, no había... Bueno, no. ¿Viste? ¿Qué izquierda?
2: Pero además
0: la izquierda del chavismo, la izquierda de Chávez.
2: Esa izquierda que iguala para abajo, porque vos decís, bueno, sí, hay igualdad en Cuba, sí, están todos igual de pobres, igual de muertos de hambre, igual de limitados con sus libertades, igual de limitados con sus oportunidades, salvo una pequeña minoría. Pero la gran mayoría de los cubanos, sí, han logrado la igualdad. Son todos igual de pobres. Igual de pobres, igual de presos. Son presos en una isla de la que no se pueden escapar, ni queriendo.
1: Esperemos que el debate en la Argentina no sea elegir entre gente que pretende un Estado cubano o un Estado venezolano en la Argentina. No,
2: por suerte. Bueno, en algún momento hubo una fuerza política que estaba muy inspirada en todo lo que era el mecanismo Venezuela.
1: Un sector del kirchnerismo fue admirador de Chávez y de Maduro, sin duda.
2: Esa forma de construir.
0: Kicillof no.
1: Pero no pudieron.
0: Kicillof no.
1: Y bueno, sí, en parte sí, ¿no?
0: No lo... ¿viste? Puede ser que ahora se tiene que tirar muchos litros de lavandina, muchos, sí. Muchos.
1: Voy a decir que se va a buscar moderar e ir un poco más hacia al voto del centro.
0: Sí, sí.
2: Lo que pasa es que el
0: empieza
2: resto de
0: la
2: los
0: campaña para, o se convierte en Scioli, que no decía nada cuando era candidato presidente, que vos le preguntaba y decía, sí, buen día, buenas noches, me voy.
2: Y ahí tenés un tema que por ahí sí Kicillof piensa que el Estado debe estar súper presente y que la economía, si hay que emitir... Hay que emitir y que hay momentos donde la emisión es buena y que un poquito, porque nos dijeron eso, emitir no es malo, un poco de inflación viene bien, digamos. Yo creo que Kicillof por ahí está convencido de eso. Hay que ver si el resto de los peronistas están dispuestos a arriesgarse para ir atrás de una idea como la de Kicillof, que saben que por lo menos a nivel económico no está... Por lo menos por ahora, no está teniendo mucho eco. Hay mucho peronista que está más con la idea de, bueno, sí, está bien, sí, no, ya el equilibrio fiscal, ya sabemos que es así, sí, la pifiamos, sí, que el Banco Central no puede intervenir, sí, que la emisión descontrolada tampoco. Me parece que hay parte del peronismo que dice, bueno, eso es el famoso, es un debate que ya está saldado.
0: No, pero...
2: Pero Kicillof no. Entonces hay que ver si los peronistas se alinean.
0: Pero fíjate qué lindo, porque el otro día lo escuchaba a Julia Mengolini, que creo que estaba Jairo Estracia, interesante, ¿no?
2: Sí.
0: Julia Mengolini dice, bueno, está bien. Nos empomaron. Equilibrio fiscal, sí.
1: Ah, sí, lo escuché.
0: ¿No?
1: Sí,
0: claro.
1: Sí.
0: ¿Pero equilibrio fiscal qué? Pero como yo quiero.
2: Claro, no convencida.
0: No. El presupuesto de Mengolini. Le sacás a Marco Galperín, el remedio gratuito para los...
2: Por supuesto.
0: Le sacás a los jueces. Bueno, tengo unas cosas, ¿viste?
2: Sí.
0: Yo digo, yo tengo más pudor para hablar de economía.
1: Uh-huh.
0: Tengo más años. No sé economía, pero tengo más pudor. No funciona la economía así, ¿viste? A ver, pero si vos me preguntás, yo deseo pobreza cero, hambre cero, bienestar y la paz mundial para todo el mundo.
2: Y ganemos todos 10 millones de pesos.
0: ¿Está bien?
1: Sí.
2: 10 millones de pesos de sueldo mínimo.
0: ¿Estás de acuerdo con eso?
1: Yo creo que digamos, Mengolini o el propio Quintela en La Rioja,
0: ¿Quintela?
1: Le terminan haciendo campaña a Milei, ¿no? Vos los escuchás a ellos defender las expropiaciones o la política del pasado del kirchnerismo.
0: ¿Y los chachos? ¿A quién le van a cobrar esos papelitos de colores? Sí. ¿Quién garpa esos papelitos de colores para...
1: Ridículo.
0: Los chachos los emite para completar el salario. Entonces, él cree que está alertando a una crisis en la República Argentina y lo que está diciendo, está hablando de lo mal que administra él, porque no administra con equilibrio fiscal.
2: No le alcanza.
0: Fabrica unos papelitos de colores que van a terminar de pagarlo en el mejor de los mundos, los riojanos, y en el peor de los mundos, todos nosotros.
1: El tema es que cuando Milei dice que compite en las próximas elecciones contra él mismo, tiene una cuota de razón en el sentido de que si a él le va bien... No hay discusión de quién gana y quién gobierna los próximos 4 años, pero si la economía tiene fisuras o tiene dificultades en varios sectores, bueno, Ahí puede empezar compite contra él, sí. Es decir, va a haber una especie de voto anti-Milei. No sé, digamos, no sé quién gana, pero
0: si me preguntás a mí, hoy no está tan claro quién gana, ni en primera.

0: ni en segunda vuelta, no está tan claro.
1: O sea, no tiene nombre el líder opositor. Lo que está claro es que si la economía no va
0: hoy
1: bien...
0: El líder opositor es Kicillof, ¿eh? Sí, sí.
1: ¿Vos
0: sí,
1: crees?
0: Sí, sí. No tienen manera, para mí no tienen manera de
1: buscar otro.
2: No hay otro.
1: Otro
2: es el principal problema.
0: Massa va a jugar hasta último momento a ver si puede ser el candidato a presidente y si no puede ser el candidato a gobernador. Pero hoy, o sea, no sé, bueno.
2: Es que el peronismo tiene que conseguir esos dos candidatos. Luis tiene que conseguir un candidato a presidente y un candidato a gobernador en la provincia de Buenos Aires, porque Kicillof no tiene chance de reelegir. Y tiene dos son desafíos importantes.
0: Para mí lo que no fracasó, lo que yo no le veo. No le veo como envergadura es a los outsiders, no
1: claro.
0: No se lo veo.
1: Claro. ¿Vos crees que sí va a haber un digamos dos posibilidades, dos chances?
2: Sí, es Milei contra el candidato
1: del peronismo.
0: Contra el candidato del PJ.
2: Es Milei contra Milei y contra el candidato del peronismo que ponga el peronismo. Sí. Pero sí tiene razón el presidente, que gran parte de su rival es el mismo. Y su plan económico es su rival.
1: Hoy leí a algunos analistas, también periodistas, marcando esto de que Karina Milei viene como buscando... ir de a poco, es decir, no cerrar acuerdos ya con las provincias, ¿no? Que Santilli va a tener reuniones con varios gobernadores, pero el mensaje que manda es no es que vamos a cerrar ahora acuerdos para el año que viene, ¿no? Es decir, que
0: está bien
1: vamos
0: lo
1: de
0: que
1: a poco,
0: dice.
1: ¿No?
0: A ver, es inteligente lo que hace Karina Milei, porque dice, si vos decís eso, a los dos minutos toda tu tropa, la más, la que tiene el cuchillo entre los dientes, se relaja.
1: Claro.
0: Igual
1: claro.
0: que,
1: ¿para
0: igual
1: que, competir,
0: cuando,
1: sí.
0: claro, igual que cuando Macri dice, che, estuvo bastante bien esto, aparecen los del PRO, los que tienen que defender su territorio, claro. Y dice, no, que está bien, primero defendamos lo amarillo, porque si no se desinfla la gente, ¿no? Están velando las armas para ver quién se puede parar mejor en los acuerdos, me parece, ¿no?
1: Sí.
0: Igual que los tres mosqueteros, Axel, o cuatro, no sé, Axel Kicillof, Cristina, Máximo y Massa, ¿no? Están velando las
1: juego de cartas, sí. ¿No?
0: Me parece
2: que... Sí, y al mismo tiempo de algo... A ver, como vos necesitás apoyo a nivel legislativo de acá hasta fin de año y gran parte del año que viene, algo tenés que acordar. ¿De qué vas a conversar? ¿No? Tenés que ir para adelante con esta iniciativa. Yo necesito que ustedes me acompañen. Perfecto, genial. Yo te acompaño. ¿Vos en qué me acompañás? Guiño, guiño, le dicen los de enfrente. ¿Y en qué acompaña el gobierno?
0: Está bien. Che, unas cositas, chicos, de parroquiales. Primero, están sumándose mucha gente a nuestro chat. Cuando tengan tiempo, si tienen ganas, ¿vos le contestás?
1: Yo a veces ayer sí, porque era el debut ahí del estudio y entonces chaté con...
0: Pero viste que a veces quieren... Sí. Yo sé que vos sos inalcanzable, Franco, pero... ¿viste?
1: No, yo contesto en las redes también. Bajate,
2: como Elizabeth, es nuestra Elizabeth Taylor, viste que no...
0: Bajate
1: yo contesto en Instagram, me contesto a todos.
0: Sugerencias, sugerencias, ¿no?
1: Sí.
0: Otra sugerencia, ¿vieron el cartel? ¿No hay una cámara que tome ese cartelito?
1: Es muy bueno el cartel, sí.
0: ¿No tenés una cámara que tome esos dos cartelitos?
2: Hay carteles por todos lados.
0: Mira, Joshua, buen provecho. Sí. Mira, hay dos cartelitos. Una dice, uno que dice, antes de irte,
1: no sé si llega.
0: Mira alrededor, dejaste algo, esto es para nosotros,
2: muy
0: para
2: bien,
0: dentro del estudio.
2: Muy bien.
0: Y gracias por cuidar el estudio.
2: Estudio limpio,
0: si enfoca
2: equipo feliz.
0: Bueno.
2: Me parece muy bien, lindos mensajes.
0: Ayer nosotros ustedes saben que estamos haciendo una gran refacción. Y yo, tomando un poco lo que dice el presidente de YPF, yo voy a las estaciones de YPF porque si los baños de las estaciones de servicio están bien, quiere decir que estamos respondiendo bien. Estamos
1: Horacio Marín,
0: bueno,
1: sí.
0: Entonces dice eso. Entonces pedí en todo el chat de Margen del Mundo, te incluía vos, que
2: sí,
0: estás incluyendo, que hicieran sugerencias para ahora que vamos a cambiar todas las cosas, que el baño sea más... Ahí está. Antes de irte, mira alrededor, dejaste algo... Gracias por cuidar esto.
1: Es como buena onda, aparte. ¿Eh? Muy buena onda el pedido.
0: Es pasivo-agresivo, como el Duolingo. Es pasivo-agresivo.
2: En el baño uno dice, ¿apuntaste bien? Claro, hay que empezar a dejar ese tipo de mensajes.
0: No. Y vamos a poner...
1: Apunta bien.
0: Bueno, ayer sugirió muchas cosas para el baño, Horacio.
2: Yo un par de cositas.
0: Está muy bien. Kiru Quiroga sugirió también. Bueno, nosotros le pedimos.
2: Muy bien.
1: Horacio sabe, maestro mayor de obra, dijiste que eras.
0: No, pero más allá de que sepa, la funcionalidad es muy importante.
2: Claro.
0: Porque sabrá mucho, pero lo que me amo y lo que hacemos somos nosotros.
2: Of course.
0: Entonces, levantamos la tabla, no levantamos la tabla. O como dice mi hija, mira, vos tenés que, antes de, no tenés que tirar el botón o la cadena o lo que sea,
2: después
0: sí antes de bajar la tabla. Primero tenés que bajar la tabla. Ah, mira. Porque si no se esparce por todos lados.

0: Antes, Guido Erizo, productor de Pase Libre. Y sigue comiendo, no le importa. Yo hago lo que quiero. Dice Guido.
1: ¿Te puedo contar una historia?
0: ¿De quién? ¿De
1: breve,
0: Guido?
1: Una breve historia.
0: ¿De Guido Erizo?
1: No, no, esa, no, del, no siempre, una historia anónima.
0: No me queme.
1: No, en una empresa, esto que vos planteabas, en una empresa, fábrica, entre otras cosas, de talco para los pies. Llegaron al
0: ¿Mentolado o no mentolado? No, importa
1: no,
0: mucho.
1: No, no, no, sin mentol, porque ese talco se usa no solamente para los pies, sino para otras partes del cuerpo, y ahí el mentolismo hace mal. Sí. Necesitaban vender más, se habían estancado en la producción. ¿Cómo hacemos para vender más? Vino el de marketing, campaña gráfica, vamos a hacer esto, bienvenido el talco, los mil y uso del talco. Sí, sí. Ah, mirá qué bien. Bueno, ¿usted qué propone? No, yo lo que propongo es contratar a un famoso para que aparezca en todo lado con el talco y esa forma. Ah, mirá qué bien.
0: Un influencer.
1: ¿Sabés cuál fue la mejor idea para vender más talco?
0: ¿Cuál?
1: Agrandar los agujeros del frasco. Lo propuso un tipo de la línea de producción.
2: Gastás más.
1: El tipo dijo, tiene que durar menos. Porque el talco dura un tiempo. Hasta cuando ¿cuándo lo cambias? ¿Cuándo se te termina?
0: Ahí nació los diferentes tamaños de... los medicamentos, el yogur,
1: exactamente. El tipo dijo, abrí un poquito más los agujeros. Si vos le agrandás un milímetro cada agujero, el talco dura menos. O sea, la persona
0: y con
1: va
0: toda
1: a
0: esta política
1: más
0: minimalista, que no te compres mucho, no gastes. No, solo te compras un yogurcito todos los días.
1: Exactamente.
0: Y el yogurcito sale.
1: ¡Ping!
2: Un numerito.
0: ¿Alguna sugerencia para el baño?
1: Para el baño yo hice esas dos sugerencias nada más. Una para evitar que la gente se olvide la luz prendida o no prenda la luz y meen en cualquier lado, que te ponen un sensor, abrís la puerta, se prende la luz. Cuando vos te vas, se
0: está bien eso. Bien. ¿Cuánto vale el sensor?
1: Nada.
0: Ok, ¿vos?
2: No, no,
1: si
2: tengo
1: si cuesta
2: idea,
1: 15
2: no
1: mil pesos es mucho.
0: ¿Vos qué te resulta cómodo o qué te resulta incómodo?
2: ¿Del baño?
0: Sí. Del de arriba, porque también están los baños de arriba. Pero
2: vos me apretaste el baño de tu oficina, claro.
1: Y ¡opa! Sí. Bueno.
0: El baño de mi oficina tiene un botón un poquitito lerdo. Sí.
1: ¿Es lerdo el botón?
0: Sí. Sí. ¿Viste que tiene dos velocidades?
1: Sí,
0: este
1: claro.
0: Este es lento en la dos velocidades.
1: ¿Lento en la carga?
0: Sí, sí.
1: Uy,
0: sí.
1: El horror, lento en la carga. Sí, sí, sí. Sí, sí, sí.
0: ¿Me lo puedo revisar? El
1: ahora subo, sí, por supuesto. Listo, obviamente. Sí, lo reviso y te arreglo todo.
0: Así que no tenés ninguna sugerencia.
2: No tengo ninguna sugerencia.
0: Bueno,
2: no.
0: Listo.
1: Hay un botón, ¿sabés que hay un botón para administrar la cantidad de agua?
0: Sí, sí, sí.
1: Lo dividís por la mitad, si apretás el de adelante.
0: Sí, ese tengo.
1: Hace un poquito, si lo apretás el de atrás.
0: Eso es para hoy, hombre, para mañana, me parece.
2: Puedes decir que gastás menos agua con.
1: No, está diseñado para eso.
0: Pues, y si no,
1: media carga para uno y
0: compremos esos inodoros inteligentes que, por ejemplo...
2: Los japoneses.
0: Sí, yo lo vi en el restaurante de La Cabrera.
1: Tengo un amigo que lo compró.
0: Y tengo otro amigo que debe estar escuchando, Miguel, que tiene un inodoro inteligente. Uh-huh. Para mí el inodoro inteligente, entre que empezás con el voto. Primero, vos vas al baño cuando te sorprende el momento. Supuesto.
2: Nunca fui a un inodoro inteligente. ¿Qué te hace?
0: Primero te pone calorcito, te tira la agüita, queda en la agüita aquí, que la agüita.
1: Te sentás, si querés, si está la tabla muy fría, te la calienta un poquito.
2: Calienta la tabla.
1: Calienta la tabla y lo limpia todo, te limpia vos. Te echa un chorrito, agua caliente, agua más fría. Adelante, atrás.
0: Estás triste, habla con vos.
1: Sí, claro, muy inteligente.
0: Dale.
1: Cualquier momento te vas a sentar y cuando te vas a levantar te vas a decir, ¿sabes qué? Baja el colesterol, porque te va a hacer una gana.
0: El mejor invento con respecto a los baños es argentino y es el bidet y el chorro para arriba. Otro no lo tiene.
1: Pero vos sabés que el bidet la gente lo usa mal, el bidet.
0: ¿Por qué?
1: Porque el bidet está diseñado para sentarse de frente al bidet, no de espaldas a la...
0: ¡Ay, qué dolor!
1: Vos te tenés que sentar de frente a las manijitas del...
0: ¿Vos te sentás de frente?
1: Yo no, pero está mal diseñado el bidet. Es incómodo.
2: ¿Vos decís que es al revés?
1: Es al revés, vos te tenés que sentar... ¿Vos te pensás que está diseñado para que vos estés dando vuelta así, luchando con las manijas? No, supuestamente el bidet está pensado para que vos hagas tus necesidades.
0: Lo pueden llamar a Chiche Hellum, que es el que
1: te
0: sabe
1: pongas de frente.
0: Claro.
1: Y de frente hagas ti, y lo uses.
2: ¿Podemos pintar grafitis en el baño nuevo?
0: No,
2: cuando
0: no,
2: esté el baño nuevo.
0: Pintada, no,
1: nada de pintada.
0: La pintada no, eso ¿no? Se interpreta.
1: ¿Y el papel se pone por adelante o se pone por atrás?
2: ¿El papel?
1: Papel higiénico, cuando vos lo pones.
0: No, lo ponés cuando lo tenés más a mano. Si tenés que hacer una toma para agarrarlo, ya es un problema.
1: No, viste que los arquitectos dicen, no, a mí no me gustó y lo puse ahí. Vos decís, ¿pero qué tengo que hacer? La parabólica humana para agarrar.
0: Bueno, a ver, conclusión. Sí, chicos y chicas, los que vengan de afuera, cuando esté abierta al público nuevamente, y los que trabajamos acá, gracias por cuidar el estudio, el baño y si no el cartelito. Antes de irte, mira alrededor.
1: Exacto.
0: ¿No te habrás dejado algo, papá, mamá?
1: ¿Algo? Che,
0: Tendrás un programa, supongo, ¿no?
2: Sí, sí, tenemos esto. Vamos a debatir el tema de la niñofobia en un ratito nada más.
3: ¿Niñofobia?
2: Los espacios solo y exclusivos.

0: vivos para adultos.
1: Sí, hay restaurantes.
0: La que se ofendió mucho fue Clara Mucio, la vicejefa de gobierno de la ciudad, que habló del... Fue duro, fue a fondo. El triste apartheid de los niños. Y describe todo el tema de los lugares que ahora proponen espacios libres de chicos, libres de menores de edad. Está bueno el tema. Interesante, ¿viste? Hay restaurantes, hoteles, aviones, no sé, espacios donde
1: está
0: dicen
1: bien
0: solo
1: o
0: para
1: está
0: adultos.
1: Mal.
0: ¿Viste? Es lindo el debate.
1: Que haya un espacio. Así como hay espacios para mascotas, ¿no? ¿Viste? Que dicen, acá tenés mascotas. Bueno, no te pueden obligar a tener mascotas en todos los lugares.
2: Pet friendly. Nosotros somos pet friendly.
1: No está bien que aquella persona.
3: Pero la cajita le levanta a vos. No, tu caca, tu perro.
1: Pero no está bien que haya un lugar para gente que dice, mira, ¿sabes qué? Yo ya estoy grande, quiero ir a charlar, no tengo ganas de que me anden corriendo alrededor, que no haya ruido, digamos.
2: ¿Sabe? Yo creo que naturalmente esos lugares ya existen. Uno los tiene que buscar, ¿no?
1: Obvio.
2: Si empezamos a pedir lugares para alto, para petizo, para gordo, para flaco, bueno,
0: claro.
2: No, vamos a estar solo con nosotros mismos.
1: No, por supuesto.
2: Esto es lo que yo pienso.
1: Obvio.
2: Esto es mi opinión personalmente.
1: Sí, porque vamos a terminar con restaurantes para gente de izquierda, gente de
2: derecha. ¿A vos cómo te gusta el café?
1: A mí el café me gusta rico.
2: Ok. 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
2: Chico, buen programa, ¿eh?
0: Bueno, gracias. Quédense en Mercurial y 107.9. Ya venimos con todo.
2: Se me gusta cada vez más este paseo.
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0: 9:30 en punto, arrancamos Mercuriales 179 en El Observador. Qué lindas las luces del estudio. Espectacular, gracias por acompañarnos. Hoy hasta las 4 de la tarde. Pusiste una cortina muy adolescente, ¿no? Radio.
1: Es verdad.
0: Una radio adolescente, radio para chicos de 15 años.
1: Es como,
0: ¿no?
1: Violeta.
0: Sí, muy lindo, muy lindo, muy. Me gustó.
1: Porque somos jóvenes.
0: Sí, Vani, mirá, escuchá. Ahí está. Tomá. ¿Cómo andan Maru y Tommy?
1: Formeme Aura.
2: Está medio raro.
0: Sí, ahora estamos con lo de Laura y claro.
1: Claro,
0: sí.
1: Somos adolescentes. Y bueno,
2: se nota que es padre, Nacho.
1: No, pues. Está buena la canción, me gusta.
0: Bueno, ¿cómo están todos? ¿Bien? ¿Bien?
1: Bien, muy bien, frío, muy bien, ¿no? Bien. Qué frío, no, qué fresquete. Va, ¿no? No se va el frío. No se va, mucho, sí. mucho frío. Sí. 18, parece que hace menos
0: a
1: igual.
0: A mí me pasa siempre que cuando está por llegar septiembre, creo que ya está, ¿viste? Que ya arrancó la primavera, ya está todo bárbaro. Y todavía tenés estos días de invierno.
1: Sí. Faltan los últimos fresquetes.
0: Súper abrigado.
1: Bueno, es que falta un mes para la primavera.
0: Sí, sí,
1: nada,
0: sí.
1: Todavía. Nada, bueno, nada. Pero un mes es un montón.
0: Claro, pero todavía hace frío.
1: Una temporada.
0: Claro,
1: pensá sí, que sí. La estación dura 3 meses, te falta claro. uno.
2: Falta la inundación todavía, ¿no? La lluvia fuerte.
1: ¿Lluvia fuerte?
0: El niño.
1: No, a veces es una. Sí, 6 meses.
0: Vamos a hablar del super niño, sí. Vamos a hablar, ¿no? Del super niño.
1: Super niño.
0: Super niño.
2: ¿Y por qué tan elegante, Homero?
0: Tuve que conducir una charla de Clarín.
1: Ah, muy bien.
0: Visión 360. Clarín, sí, sí. Justamente sobre el agro. Sí, en un estudio de televisión que está por acá.
2: Seguís farmeando Aura con el agro.
0: Sí, no. Ahí hay charlas de energía, hay charlas de inteligencia artificial, esta charla es sobre agro.
2: La música de farmear Aura le
1: pone. Podés hacer como, mira, Tinelli con esta canción hizo esto. Estaba
2: sí.
1: dando vuelta.
2: Ping.
1: Así,
2: farmeando.
1: Algo,
2: farmeando.
1: Vos tenés que hacer esto.
2: A ver. Y ahí la
1: haces. ¿En serio,
2: ¿eh?
1: 1, 2, 3, va. ¡Ah! Pareces un Funko Pop duro, Franco. Vos ponés un poco de movilidad.
0: ¿Un qué me dijiste?
1: Un Funko Pop.
0: ¿Qué es esto?
1: No, porque está bien que esté serio.
3: Ay, no
1: igual.
3: Sabe lo que es un Funko.
0: Dios, ¿Funko me... Pop?
3: ¿Nunca viste un Funko Pop?
0: ¿Un Funko Pop?
3: Los muñequitos, los cuadraditos que vienen, que son sí, que los sí, no, en un momento coleccionaban un montón.
0: Sí, no me interesan, sí, no, ya sé cuáles son, sí.
3: ¿Pero tuvieron infancia tus hijos?
0: No me interesan. Mi hijo tiene uno de Axl Rose.
3: Claro, hay de sí, todo lo que quieras hay sí. Funko. Sí, son no, re lindos, a mí no me gustan. Divierto,
2: hay gente sí. que ahorraba en Funko.
0: Yo tenía sí. Playmobil, disculpame, perdóname.
3: Bueno, pero tus hijos no te los pedían, ahí tiene.
0: Sí.
3: ¿No les agarró la época
0: sí,
3: del Funko?
0: Sí, en una época tenían esos soldados también, caballeros.
2: Caballero Zodíaco.
0: No,
2: eso es muy yo, más 30.
3: No sé, no se acuerda. Ya pasó mucho tiempo.
0: Tuvieron juguetes, quedate tranquila que tuvieron juguetes.
3: Ah, está muy bien.
2: Pero se lo comprabas en locales de Came.
0: ¿Estás enojado con Came?
1: No suelta.
0: Bueno, no, y justo que te iba a contar esto, que en la charla del agro estaban tan preocupados con el tema del super niño. O decía, el super niño es un tema, Yo quiero hablar de eso, te dije, Idin, que desde ayer lo estoy diciendo.
2: Pero ¿y los gobernadores qué están haciendo?
0: Y hay mucha reunión de protocolo, ayer algo contaba, hay mucha reunión de, sí. Che, bueno, ¿cómo es el protocolo, el operativo, qué hacemos si se inunda? Hay zonas que están más complicadas que otras, que podrían, digamos, inundarse más fácilmente que otras, el litoral argentino, por ejemplo.
2: Santa Fe se ha inundado mucho
0: el norte.
2: En los últimos años también.
0: Sí, hay preocupación, aparte, además de la inundación y de las pérdidas de vida que puede provocar una inundación muy rápida, después tiene la pérdida de producción y demás.
2: Esperemos que no, porque la soja además estaba repuntando también,
0: está muy
2: bastante
0: bien.
2: La cotización.
0: Así está muy bien, el sector está muy bien. Está muy bien. Y me dijeron algo interesante sobre el tema de que Argentina logró empezar a tener algo de previsibilidad, que siempre el reclamo, ¿viste? De los empresarios y productivos, que viste siempre estás con esto dando vuelta de que Argentina te cambia las reglas, ¿no?
2: Sí, seguramente igual algún progre sí. te diría, bueno, tienen previsibilidad los empresarios, pero la gente está endeudada.
0: Sí, bueno, también es real.

0: En parte.
1: También es real. Che, después vamos a contar qué está pasando en Bolivia con Fernando Cerimedo, un asesor de tecnología, de redes sociales. Sí. Que
2: el rey de los trolls, se le mencionaba en un principio, ¿no?
1: Claro, que asesora a varios gobiernos, asesoró al gobierno de Milei, estaba asesorando al gobierno de Bolivia, ¿no? En este caso tuvo polémica con el asesoramiento también de Bolsonaro en Brasil, pero el tema ya no es polémica por su trabajo, porque ya él tenía polémicas alrededor del trabajo que hacía, sino que el tema es que está detenido, investigado por un ataque a tiros contra su expareja.
2: Es tremendo el
1: video. Está filmado, ¿no? Son dos
2: chicos de aplicación.
1: Sí, en realidad son dos sicarios disfrazados, de ¿no? De pedido ya, están disfrazados.
2: Sí.
1: Y se ve el video como disparan. El
3: tema es que ella estaría embarazada. Sí.
1: Exactamente, sí. Y lo que no sé es qué tiene el fiscal para acusarlo a él, más que el hecho de que sea su pareja o su expareja.
2: Ya le peritaron los celulares como para decir, che, lo mandó el tipo. Digo, ¿por qué queda detenido él?
1: Claro. No sé si contó algo uno de los sicarios, creo que hay detenidos.
2: Curioso que se estaba yendo también, ¿no? Lo engancharon en el aeropuerto.
1: Se estaba yendo y lo detuvieron en el aeropuerto, exactamente.
3: Hoy hablábamos con una periodista boliviana y lo que nos decía que había, no se sabe si había una denuncia por violencia de género, pero que sí se en Bolivia en este momento se habla justamente de problemas en el romance. Así lo habían titulado ellos.
1: Claro, o sea, tema de violencia de género, ¿ya había denuncias?
3: Y eso lo que dejó entrever la periodista boliviana, pero sí, lo que sí dijo es que hoy en día en Bolivia titulan esto como un problema marital.
1: Como un problema, claro, sí.
3: Pero bueno, nada, tremendo. Aparentemente estos dos sicarios no, escapan con una moto porque no les arrancaba el primer rodado que tenían. Terminan robando la moto y después corren a pie.
1: Ella fue en su momento candidata al MAS, después se convirtió en muy crítica de Evo Morales, pareja o expareja de Fernando Cerimedo, que estaba trabajando justamente en Bolivia, por eso queda detenido en Bolivia. Cuando le preguntaron al gobierno por este personaje, por Fernando Cerimedo, al gobierno de Bolivia, contestaron que era asesor del presidente directamente. Le preguntaron si era funcionario público, dijeron no, es funcionario público, es consultor externo de Rodrigo Paz.
2: Sería como un caputo de Milei.
1: Exactamente, sí, algo parecido.
2: Algo parecido.
1: Sí. Algo parecido. Y claro, no sé si con tanto poder, Santiago Caputo tiene bastante poder. No sé si con tanto poder Fernando Cerimedo en Bolivia, pero sí, lo que quisieron decir es, mira, lo contrató directamente el presidente, ¿no? De Bolivia. Así que hay un lío enorme a partir de este ex asesor de Milei, hoy asesor de el presidente boliviano, que queda metido en un tema gravísimo como es el intento de asesinato. Ella está herida, está internada, embarazada, aparentemente, pero sí recibió tres disparos, ¿no, Maru? Corregime.
3: Tres disparos y fue operada, contaban hoy desde.
1: Creo que estaban por operar ahora, ¿eh?
3: Habían dicho que la habían operado. Yo recién escuché que
1: estaban. Recién escuché en TN que decían que estaban por operarla.
3: Ah, mira, hoy en Unitel habían contado que en teoría la habían operado, pero bueno, sí, son tres disparos en el pecho.
1: Mirá vos.
3: Que lo raro también es que si te fijas en el video, no la terminan de arrebatar cuando la ven en el piso. No se sabe si le quisieron dar un mensaje, si le robaron el teléfono y la cartera.
1: Solo el teléfono, muy raro. No, es matarla, raro. Matarla no, pobrecita, ojalá se salve. De dispararle así para robarle el teléfono es extraño.
3: Eso fue raro.
1: Es extraño.
2: Tiradito
1: pero bueno,
2: de los pelos, los
1: vamos
2: sicarios,
1: a esperar.
2: ¿No?
1: Porque, ¿cómo?
2: Tiradito de los pelos, tres impactos y ninguno en la zona vital.
1: Claro.
2: Por suerte para ella, ¿no?
3: Por
2: supuesto.
1: La pregunta es que lo relaciona a este Fernando Cerimedo con para estar detenido, ¿no? Desde hace por lo menos 8 horas que está preso. Bueno, después vamos a ampliar. Sí, vamos a estar en vivo en Bolivia para contarte más detalles de este capítulo. ¿Quiénes son los Gandalf que están protestando contra el empresario Peter Thiel en la casona que se compró en Palermo? ¿Viste que el tipo venía a la Argentina supuestamente para invertir y buscar un lugar tranquilo en el mundo, lejos de las guerras atómicas? Eso decía, no sé si es cierto.
2: Charlas con por el anticristo, él está muy metido en todo
1: muy
2: eso.
1: Muy metido en todo esto y aparecieron unos Gandalf.
2: Sí.
1: ¿Pero
2: sí,
1: sabes?
2: Sí.
1: ¿Se sabe quiénes son los Gandalf? No, aparecieron, no sé, 30 tipos disfrazados del mago de...
3: Del Señor de los Anillos.
1: Del Señor de los Anillos, de Gandalf.
2: Igual hermoso, qué lindo país que tenemos, ¿no? No debe pasar en ningún lugar del mundo que te vengan 30 Gandalf a farmear aura y a poner tu casa.
3: En English. O sea, la protesta fue en inglés.
2: Barrio en inglés.
3: Claro.
4: No, si es una protesta, no se sabe por qué están disfrazados de Gandalf.
3: Claro, las banderas eran en inglés.
1: Justo esta semana se conoció que Peter Thiel compró una parte de una petrolera que se llama Vista. Sí. De Galucho. Y aparecieron estos Gandalf en la puerta de la casa con bandera. No, te juro que no entiendo nada. Después hay una imagen también.

0: Increíble que aplauden a los granaderos a caballo que pasan por Libertador. Sí. Entonces ves en la esquina 30 Gandalf aplaudiendo a granaderos pasando por
1: ahí. Eso me destruyó la teoría de que son gente de izquierda.
0: Porque aplauden a los
1: granaderos. Entonces descartamos a la gente de la izquierda en ese punto, ¿no?
0: Claro, claro. Bueno, y en un ratito vamos a hablar de la niñofobia, a ver si se enganchan ustedes en casa o en el trabajo, donde los escuchen, en el auto, donde quieran, para hablar de esto que algunos llaman niñofobia. Hay cada vez más lugares que ofrecen espacio libres de chicos, restaurantes, hoteles.
2: Es muy Tommy.
0: Que termino con esto, estás seguro que Tommy entraba de frente. Sí. Restaurantes, hoteles, medios de transporte.
1: Te sumo que deberían haber aviones.
0: Empiezan a reservar sectores que son exclusivos para adultos, con el argumento, por supuesto, de ofrecer mayor tranquilidad. Y apareció un mensaje en redes que yo vi hace unos días, se lo mandé a Guido, digo, che, mira este tema. Se llama Clara Mucio, funcionaria del gobierno de la Ciudad de Buenos Aires, que va a hablar con nosotros, ¿no? Es la vicejefa, la segunda de Jorge Macri, que va a hablar con nosotros. Ella escribió el triste apartheid de los niños. Y dice, empieza a haber lugares en distintas partes del mundo, también en Buenos Aires, especialmente en gastronomía, que condicionan la entrada o ubicación de niños dentro de sus locales. Eso es cierto, es verdad. El argumento es que habría un creciente número de adultos, la mayoría de ellos sin hijos, que demandan para su tranquilidad espacios libres de niños a los que consideran un fastidio, escribe Clara. En ese sentido, llama la atención del informe de Infobae, no la información, sino el carácter cómplice y chistoso que sus panelistas muestran con el tema. Porque hicieron un debate sobre este tema en Infobae y parece que a Clara Mucio no le gustó. ¿Sabés que justo hoy me mandaron un informe, que después lo voy a pulir y se lo voy a contar si no los hago perder tiempo, pero justo me lo mandaron hoy, baja natalidad en Argentina que condiciona las decisiones sobre tener hijos. Esto me lo mandaron hoy.
1: Ayer hubo un debate de eso donde estuvieron. Y la semana pasada también, hace varios días que viene hablando de eso en los streaming de Infobae.
0: En los distintos streaming.
1: De por qué la gente no tiene hijos.
0: Claro. Deseos reproductivos en la encrucijada. Motivaciones y barreras para decidir en un contexto de baja natalidad. La primera encuesta nacional. Ahí está. Es la primera encuesta nacional de intención reproductiva.
3: Claro.
0: ¿Qué preguntaron? Mira, escucha esto, resultados. 57% de las personas, o sea, 6 de cada 10 de 18 a 45. Esto los interpela a Maru y a Tommy.
1: Claro.
0: De 18 a 45 todavía no alcanzó la cantidad de hijos que desearía tener si no existieran limitaciones.
1: Cero.
3: Claro.
0: Ojo, entonces están diciendo que 6 tendrían. De cada 10 tendrían. Sí. Lo que pasa es que tienen limitaciones.
3: Claro.
0: Las condiciones económicas y de cuidado explican el 62% de por qué las personas tuvieron menos hijos de lo deseado.
1: Nah, ¿sí? Eso es completamente falso. ¿Cuánta gente tema pobre tiene hijos?
0: Esto es una encuesta, Tommy. Bancatela. ¿Vos hiciste encuesta?
1: Yo no creo en las encuestas.
0: Muy bien. El modelo de dos hijos continúa siendo el ideal mayoritario elegido por el 34% de las personas encuestadas. 2 de cada 10 mujeres entre 18 y 24 años manifiestan que no
3: quieren.
0: Desean tener.
3: Claro. Sí, hay mucho de eso.
1: Igual cuando se habla de la baja natalidad, que se lo atribuyen a este gobierno y al ajuste y demás, perdón, pero habría que mirar el gráfico correctamente desde el 2019, que baja y baja la natalidad.
3: No, la natalidad baja en el mundo
1: actual.
3: Igual está bajando. Claro.
1: Entonces,
3: es un fenómeno global, no
1: y
3: solo
1: no es que hoy, por tener o no menos tiempo, porque quizás la gente tiene pluriempleo o hay condiciones que son complejas para ciertos estratos de la sociedad, eso no implica que la gente deje de tener pibes porque es pobre, porque por el contrario, la matriz, generalmente, los pobres son los que más hijos
2: quién
1: tienen.
2: ¿Pero quién lo relaciona con el gobierno?
1: No, sí, hay un montón, ¿sabes? Que están le tiran al gobierno, como dicen, la gente ya no quiere tener padres por el ajuste, porque no llega a fin de mes, es falso eso.
2: De hecho,
1: muchacho.
2: Sabemos que en China estaban poniendo algunas condiciones para el tema de, o sea, le ponían a los preservativos también impuestos para que la gente...
1: Creo que era un hijo por grupo familiar, pasa que China ya está sobrado.
3: Volvamos a la niñofobia, yo banco también, ¿eh?
0: Ya te escucho, lo último que digo, de Clara Mucio, que después la vamos a entrevistar. Tratan a los niños como a fumadores, dice ella. A ver si te cambia lo que va a decir Vanina.
4: Me muero.
0: Sí, tratan a los niños como a fumadores. Dice, ayer algunos comentarios de repudio sostuvieron que se trata de un acuerdo entre privados. A ver qué dice Vanina.
3: Claro, exactamente. Sí. Para mí se trata de un acuerdo entre privados. Yo tengo hijos, tengo amigas con hijos, todos, pero me parece perfecto que uno quiera por ir a comer y que quiera comer tranquilo sin que anden niños correteando. Y la persona que pone el restaurante tiene todo el derecho del mundo de poner un restaurante para el público que quiera.
1: Derecho de admisión. se sí, llama. Derecho de admisión.
3: Sí, pero, pero más allá de eso, vos podés hacer, no sé, por ejemplo, hay lugares, en matinés, por ejemplo, si hago un boliche y pueden ir chicos de 13 a 15, o haces un boliche que sea para mayores.

0: de 18. O haces un boliche con fiesta que sea mayor de 35 para que no se junten los adultos con los chicos. Digo, no me parece nada mal que si vos querés hacer un negocio y no quieras que te molesten los chicos, o un hotel, ponele, que no tenga una pileta. Por ejemplo, vas a un hotel y tenés ganas de meterte en la pileta con tu pareja y no tenés ganas de que en la pileta estén correteando de ellos chiquititos con la pelotita y la cosita.
1: Hoteles.
2: Cruceros, hay cruceros que
1: cruceros, all inclusive, claro, todo, que tienen. Entonces, para solteros, o para pareja.
0: No me parece que esté mal. Me parece una elección de parte del empresario que quiere armar un negocio de determinada manera. Eso ya parece un montón.
1: Y aviones.
3: Creo que la polémica con Clara se arma porque
0: eso ya me parece un montón.
3: El transporte.
0: El transporte es una barbaridad. Eso me parece un montón.
1: Acá está.
3: Perdón.
0: Eso parece
3: la
0: un montón.
3: La operadora ferroviaria francesa SNCF introdujo este año un servicio en esa dirección. Se llama Optimum. Es un vagón donde de lunes a viernes no se puede entrar con menores de 12 años.
1: Hermoso.
3: El vagón se encuentra ubicado al final de la formación para que ningún pasajero con chicos tenga que atravesarlo. Es una especie de VIP completamente a prueba de menores. El boleto cuesta 3 veces más que el pasaje ordinario y por ese precio aseguran que sus pasajeros ni siquiera van a ver un chico. Se llama Optimum.
2: ¿Qué sería? Un vagón de un tren.
0: Pero un vagón de un tren no está mal tampoco, porque no es que es todo el tren.
1: Bueno, pará, acá ya lo tenemos. Ya tenemos un Optimum en San Martín, en el Belgrano, que son los furgones donde van todos los ñeres caviando y fumando porro, ¿no? Ahí no van menores.
0: No, bueno,
1: lo tenemos de una manera legal.
3: Ese no es nuestro Optimum.
0: También hay un vagón en el tren que es para bicicletas. Entonces, no está mal que vos vayas con la bicicleta y tengas un vagón, ¿viste? Y que si no querés ir con pibes, haya un vagón para que no vayan los chicos.
2: Claro, es un vagón de un tren.
0: Claro.
2: O sea, es un vagón nuestro el tren.
0: El tema es claro, si es para transporte público, eso sí, ya me parece una barbaridad, porque claro, no vas a poner distintas líneas de colectivo para que
2: acá
0: vaya alguna sin chicos.
2: Imagínate, no alcanza la cantidad de trenes que pasan en horario.
3: No hay un debate también en la crianza de los chicos, es decir, hoy los voy a decir esto,
0: Los chicos son más criados, obviamente.
3: Que nuestros padres.
0: Hay una generación que está con esta del pibe libre, que el pibe hace absolutamente lo que quiera y que el padre no le pone límites y que yo retaría al padre, al pibe.
3: Es
0: todo.
3: Cierto que, por ejemplo, en los restaurantes, esto de que los chicos van correteando de una mesa a la otra, van corriendo por acá, dan vuelta. Bueno, el chico se levantó un ratito. No es plan para los menores ir a cenar a un restaurante, convengamos eso.
0: No es plan para ellos.
3: Nosotros los adultos los llevábamos igual. Bueno, cuando los míos eran chicos íbamos igual. El tema es cuando ya los chicos empiezan a jugar la carrera, ya después juegan al fútbol.
1: Pelotero, ¿no?
3: Y los padres están como si nada, ¿no?
0: Claro, porque
1: antes
0: no
1: habían
0: se encargan
1: puntualmente con zona de juegos para que deposites a los pibes ahí y no le hagas la vida.
3: No hay más eso, ¿sabes por qué? Por el tema de los juicios. Los restaurantes tienen miedo que los padres hagan juicios si el chico se golpea en el tobogán, si se golpea en el inflable, si se golpea en el coso. Entonces no hay más restaurantes hay muy pocos restaurantes. Yo me acuerdo que íbamos a una parrilla que estaba por Palermo, cerca del shopping del Alto Palermo, una parrilla que tenía juegos para chicos. Entonces estaba bueno, te sentabas, los chicos se iban al pelotero, no me acuerdo qué era.
0: En algunos les ponían hasta consolas de juegos.
3: Ibas pidiendo la comida, entonces los chicos se iban al pelotero, se recontra divertía, venían todos transpirados.
1: Se iban a poner
3: comían media empanada y volvían corriendo al pelotero, porque la pasaban bárbaro y vos la pasabas bien también comiendo. Pero no hay casi restaurantes que tengan lugares para que los chicos jueguen, por esto que te digo. Algunos por ahí contrataban, me acuerdo, un payaso. Yo no sé si hoy existe, ¿viste?
2: Ahora lo que se está haciendo mucho, esto lo sé por mis sobrinitos, se hace como ya lugares específicos de juegos que es solamente pensado para los chicos y ponen 2 o 3 mesitas para que los padres
3: que
2: mientras
3: dibujen,
2: tanto merienden y estén cuidando ahí a los pibes. Pero bueno, sí es cierto que el otro día fui a cumpleaños de mi sobrinito y tiene una, o sea, uno de los chicos es Chucky. Te juro, es Chucky. espero no esté escuchando la madre. Y vos le veías a los padres y estaban, el pibe estaba destrozando la casa, corriendo acá para allá y los padres nada. Nada. Yo me acuerdo que de chiquita mi mamá me decía no y era no.
3: Yo pienso...
1: ¿Una vez me casaban de los pelos?
3: Sí.
2: Claro.
1: Venían adentro del cuarto. ¿Te quedas acá, pendejo?
2: Sí. Nunca le abrí, no sé, la heladera ajena a alguien. Nunca le revisé los muebles. Bueno, y ahora sí. Y
3: ¿te vos ves que quizás...
0: Ah, pero eso es un problema de los padres, claramente.
3: Los chicos,
2: claro.
0: No. Yo ahí los invito muy cordialmente a retirarse a la criatura y a los padres también.
3: Sí.
0: Los hechos.
3: Sí, pero dejemos las excepciones de Chucky. Digo, en general hay de parte de todos como más flexibilidad en la crianza de los chicos y pasa eso, ¿no? Que gritan, que lloran, que hacen ruido y demás. Y empieza esto que se llama fastidio de los adultos. Pero se lo llevo a ustedes que son mascoteros también.
0: A mí con la mascota también me molesta.
3: También pasa que el dueño de la mascota, por ejemplo, se hace acostumbrar al ladrido del perro y vos a la casa de alguien que tiene perros empieza a ladrar y el tipo está como si nada. Che, no te escucho porque está ladrando el perro. Al lado tuyo, está ladrando.

0: No solo
1: vos,
0: eso.
1: Vos, dueño de mascota, vos ya te acostumbraste. Y decís, che, mirá que yo no puedo hablar, seguir hablando porque el perro no para de ladrar.
2: Pero estás en mi casa.
0: No, bueno, pero para. Te hago un parangón, por ejemplo. Ahora hay muchos lugares también que tenés restaurantes y bares que son apto mascotas, pet friendly.
3: Lo detesto también. Lo
0: que
3: detesto.
0: Vos podés llevar a tu mascota y tener la cosa que está perfecto, porque a lo que voy, que el dueño puede hacer lo que quiera.
1: Sí.
0: A mí particularmente no me gusta comer y que anden perros dando vuelta alrededor. Con lo cual yo no voy a entrar a un bar o a un restaurante que sea pet friendly porque sé que va a haber perritos y cositas y como a mí no me gusta, me voy a otro que no sea pet friendly. Sería lo mismo con los chicos. Por ahí que elegiría también un restaurante que sea sin
3: que
0: chicos.
1: Sí.
3: Qué discriminadora.
1: Sí, hay un montón de gente escribiendo en YouTube.
2: Sí, no me estoy riendo mucho. ¿Están comparando niños con animales en bicicletas?
0: Absolutamente, porque acá comparamos todo con todo.
3: Los perros son los nuevos hijos de la gente que no está teniendo hijos porque no se lo soporta y porque no tiene ganas de tener esa atención en casa.
1: ¿Ladra tu perro?
3: No.
1: Si voy a tu casa...
3: Pero yo no te la llevo al restaurante ni en pedo. De hecho, cuando salimos a comer y Clara a veces la quiere llevar, yo digo, no, ¿para qué la vamos? No, para que esté toda tensa y de repente pasa un perro y... No.
4: Bueno,
3: no.
4: Porque claro, depende cómo es cada perro. Yo a la mía la llevo y está conmigo. Pero también es cierto que determinados lugares son pet friendly y te dicen, bueno, sí, claro, pero podés estar en si estás en el patio.
1: Che, está re polémico el chat. Mira, Maru dice... Sí. Por ejemplo, Mariana dice, coincido que hay apartheid. Están haciendo... dice, están haciendo apartheid. ¿Saben que son humanos? Pará, Mariana.
0: Ay, Dios mío.
1: Te fuiste de lejos.
0: Se fue de tema.
1: Después dice Pini, lo repito, fui a comer y me tuve que bancar a una nena colgada de mi silla. Los padres ni se molestaron en sacarla.
3: Soplamoco.
1: Sandra dice, odio a los niños sentados en el colectivo y los adultos mayores parados. Es como que los padres no oyen intervenir en el comportamiento de sus hijos. Se parece a que el gobierno no puede intervenir para controlar al usurero. Bueno, no sé qué tiene que ver. Bueno, hay de todo.
0: Acá me dice, a mí me dice que soy discriminadora. Sí. A ver, están tomando el foco de la discusión al revés. Yo no digo que todos los restaurantes no tienen que tener acceso a los niños. Digo que está en todo su derecho. Un empresario, si quiere poner un restaurante que no sea para menores, en ponerlo y tiene derecho a la gente de ir o no ir a ese restaurante.
3: Hay cosas que no se pueden.
0: Y lo digo yo teniendo
3: hay 25.800 establecimientos para ir a comer.
0: ¿Cuál es el problema?
3: Que 12.800 sean para mayores sin hijos y el resto con hijos. Y fin. ¿Cuál es el problema?
1: 11.3.500.107.9. A ver, Nachito.
5: Hola, buenas tardes, gente del Observador. Más que niñofobia, tendrían que llamar padresfobia. Porque ningún padre es capaz de ponerle límites a los niños. Entonces, en realidad, tendría que ser padrefobia, no dejar entrar a los padres, porque la mayoría de los adultos se portan peor que los chicos, y les puedo dar varios ejemplos. Ariela Belgrano.
1: Bueno, dice Sandra, hay madres que son unas vagas y no controlan lo que hacen sus hijos. Bueno, madres y padres, agregaría yo. A ver, ¿qué más? Hola.
6: Franco y equipo, yo creo realmente que los muchachos de entre 20 y 40 que no quieren ser padres porque esa generación notó con mucha claridad que su presencia no nos hizo las personas más felices del mundo. Nosotros nos esforzamos tanto para que ellos la pasen bien que no le trasladamos felicidad, que quizás era lo más importante que le tendríamos que haber trasladado. Entonces ellos no quieren pasar por ese momento, no quieren ser padres simplemente por eso, porque vieron que ser padre no te hacía la persona más feliz del mundo. Bueno, soy Jorge de San Justo, mi DNI 460.
1: Gracias por los mensajes. Che, los del chat no los puedo leer algunos. Son tremendos.
0: Sí, bánquense.
1: Maxi Cargo dice que lo dejen cuidando el auto afuera del restaurante a los chicos. Son terribles. Bueno, 11.3.500.179. Dame un oyente más, dale. Sí.
7: ¿Cómo están? Sí. Gabriel de Wilde les habla. La verdad es que está mal puesto el título del filtro, porque no son espacios anti hijos, como tampoco son espacios anti mascotas. Básicamente es anti padres irresponsables, o padres irrespetuosos, o padres que llevan a sus hijos a lugares donde saben que los nenes no se van a comportar como se tienen que comportar. Yo soy un papá de una nena de 4 y una de 6, y la verdad es que entiendo a las personas que se sienten incómodas en ambientes donde los nenes andan libres haciendo lo que los nenes hacen.
0: Obvio.
7: Que tampoco me parece mal que los nenes lo hagan. Lo que pasa es que sí comprendo que hay gente que quiere estar tranquila en un lugar.
3: Claro.
7: Y empiezan a aparecer servicios como estos. Y acuérdense que siempre que aparece la demanda, alguien genera la oferta. Que tengan un buen día.
3: El mercado, ¿no? Es el mercado hablando. Sí. Pero digo, ¿cuántas veces fueron a un restaurante y vieron que estaban por elegir una mesa y al lado había un grupo.

0: con familiar con niños, con bendición.
1: Te vas para otro lado. Te vas a otro lado, o sea, te corres de la otra punta al salón.
2: A la otra mesa, sí.
3: Y esto es aplicable en los teatros. A veces lo ves cuando vas al teatro. O vas
0: con
3: al
0: el
3: teatro,
0: cine.
3: Vas al Teatro Colón, ponele. O vas al cine, o vas a ver una obra de teatro para mayores. Y ves que van con los chicos, que son chicos chiquitos, que no están. Y si vos sabés que el chico no se va a quedar sentado la hora que dura la obra o la hora y media que dura, imagínate ir a ver la Odisea 3 horas con un pibe que
2: no quiere, la pasa mal el chico. Pero hay películas que van adultos y grandes y
3: claro, pero si es para
2: adultos y chicos,
4: claro, sí. Si es para chicos sí, pero si es para adultos
3: hay adultos que lo llevan porque los meten llevarlo a todos los planes y sí, la pasa mal el chico y la pasa mal todo el entorno, sí, porque eso, o sea, si vos
2: para, y también para esto es polémico, digo, ¿no creen que también el adulto tiene que tener paciencia? A veces hay gente que no tiene paciencia.
0: No tengo por qué tener paciencia con el hijo de
2: por
0: otro.
2: Eso vos no tenés paciencia.
4: No,
2: por
4: eso, bueno,
0: pero
4: para.
0: Si compartimos, no me tengo que fumar el pibe de otro.
2: Pará, viajamos en avión.
4: Claro, sí. Yo no hablo
2: con chicos chiquitos, boludo.
0: Yo te pido que te cambies de asiento o llamo a la azafata para que te muevas.
4: Eso, sí me, eso sí me parece mal. Porque vos
0: algo.
4: No, pero vos.
0: Me estás cagando la experiencia a mí.
4: No, pero pará. Vos, hay chicos a los que vos le podés decir que se queden quietos y que se armen y hacen caso.
0: $2,000 pago para ir a Miami. Tengo que ir con tu nene llorando.
4: Pero vos te quejás de bebés que lloran. ¿Por qué le vas a poner una mordaza al chico para que no llore?
0: Tiene que haber un sector para nenes.
2: Tremendo. 18A me tocó a mí.
0: Sí.
2: 18C te tocó a vos, sí, y justo a mi hijo le tocó 18B. Tiene.
0: Sí, tu hijo es grande ya.
2: 3 años no tiene. Tiene 3 años.
0: Me muero.
2: 3 años.
0: Me
2: y
0: muero.
2: Está en la edad que le gusta joder.
0: Te pido cambio de asiento.
2: Y yo saqué el 18A, sorry.
0: Pido cambio de asiento.
2: Vos pedís para cambiarte y vos.
0: Sí.
2: Y no tenemos más.
0: Te hago la vida imposible en todo el viaje. Si es donde el nene hace A y vos te dormiste, te despierto, flaco, hace algo.
2: Claro, por eso vos no tenés nada. Vos tenés cero paciencia.
0: Con
2: también,
0: los nenes cero.
2: También hay que tener paciencia un poco.
4: Claro.
0: Depende. Si yo
4: eso
0: estoy.
4: Es una
2: si
4: el
2: padre es un maleducado, no. El padre es un maleducado.
4: Pero si el bebé es un bebé que llora porque la despresurización del avión le hace mal en los oídos.
2: Dormilo.
4: Si llora, ¿qué le va? ¿Con qué?
2: Dormilo.
4: ¿Lo vas a drogar?
0: Dormilo.
4: No, no puedo creer.
0: ¿Existen las gotitas para perros? No,
2: para
0: perros.
2: Para
3: sos un bestia. No, sos un bestia.
2: Está perfecto, dice el
4: productor.
2: Es una
4: vez.
2: Es increíble.
0: No estaría bien segmentar el avión. Sí.
2: Yo te aclaro que con mis hijos era muy hinchapelota, pobrecito. No los dejaba molestar a nadie, no moverse. Viste que decís, quédate quieto, cuidado. Pero demasiado. Hoy lo miro a la distancia y digo, qué hinchapelota.
0: Pero mira cómo te salieron los pibitos. Sí,
4: acá Max dice que vayan con el equipaje en el avión, los pibes. Que vayan con el equipaje, dice Max, que pongan a los pibes en el avión.
0: Claro,
4: el
0: si no lo pones en la transportadora, claro, lo mandás ahí, bodega. No.
2: Bueno, 11.3.500.107.9. Tenemos que ir a una pausa volando 10 grados de temperatura y ya venimos con info, dale.
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14: Detuvieron en Bolivia a Fernando Cerimedo, asesor de Rodrigo Paz. Investigan su relación con el ataque armado a una abogada. Fue apresado en el aeropuerto de Birubiru horas antes del violento episodio que sufrió Nadia Veller, a quien relacionan con el círculo íntimo del consultor argentino. El riesgo país se acerca a los 500 puntos y las acciones argentinas en Wall Street caen hasta 5%. El indicador JP Morgan retoma niveles que no registraba hace 2 meses y los papeles locales que operan en Nueva York retroceden. Donald Trump dijo que no hay diálogo en curso ni previsto con Irán, pero que el estrecho de Hormuz está abierto y operativo. El presidente norteamericano agregó que el bloqueo naval a los puertos persas se mantiene vigente poco después de publicar un mapa en el que definía el crucial paso comercial marítimo como territorio de Estados Unidos.
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14: La avenida Santa Fe tiene reducción de un carril sentido a Plaza Italia. Por obra se mantiene la calzada reducida en el puente Mitre, sentido norte-sur, entre los kilómetros 90 y 88 en el complejo Zárate, Brazo Largo. Trenes subtes y premetro funcionan con normalidad.
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14: La temperatura actual en la ciudad de Buenos Aires es de 10 grados 8 décimas. Tenemos cielo nublado, una humedad del 76% y la máxima prevista para este martes, 13 grados.
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1: Hola, buenas tardes, Franco y equipo. Estoy escuchando lo de los chicos, el tema en espacios, en el avión. En octubre del año pasado hice un viaje al exterior y había una bebé que todos aplaudieron porque se portó muy bien, una bebé que no lloró, no molestó en toda la noche. Pero hay momentos en que los chicos se fastidian, pobrecitos, encima que el avión no es muy cómodo. Así que pienso que tendrían que tener un espacio para los chicos y sus mamás, ¿no? Un espacio aparte donde no molesten al que tiene que viajar muchas horas y bueno, y quiere llegar más o menos descansado. Soy Emma y bueno, chau.
2: Muy bien, 2:06. Tenemos un montón de mensajes en el 11-3500-1079 sobre este capítulo. Algunos lo llaman crecimiento de la niñofobia. El debate sobre los espacios solamente para adultos, en hoteles, restaurantes, o en algunos medios de transporte, ¿no? Como estábamos contando recién. Está en línea la vicejefa de gobierno de la Ciudad de Buenos Aires, que es Clara Mucio, que salió a dar el debate en redes sociales. Escribió: tratan a los niños como a fumadores. Dijo: es triste el apartheid de los niños. Clara, gracias por atendernos. ¿Cómo anda Franco Mercurial? Te saluda, hola.
3: Hola, Franco, buenas tardes.
2: Bueno, un gusto saludarte. Bueno, y ¿cuál es la mirada, o por lo menos qué decís que pasa en la Ciudad de Buenos Aires para que te hayas metido en este debate sobre adultos y chicos y la paciencia y demás?
3: Bueno, casualmente me metí porque se estaba celebrando el Día del Niño.
2: Claro.
3: Y vi ese video donde hablaban con bastante liviandad de la niñofobia, contando como una curiosidad positiva, ¿no? Que cada vez en más restaurantes, hoteles, viajes de avión, se prohíba el ingreso de niños porque se los considera molestos, ruidosos para otros adultos. Y yo creo que están equivocados. Estoy convencida de eso porque es importante que en vez de darle menos lugar a los chicos, les estemos dando cada vez más lugar. Y tienen que ser nuestra prioridad, porque además estamos frente a una crisis de nacimientos que es muy pronunciada, y estoy convencida, y lo sostengo, que un mundo con menos niños es un mundo peor, ¿no? Y lo que estamos viendo es que cada vez hay más lugares, estos que se presentan como child free, en donde los niños quedan excluidos por el solo hecho de ser niños.
2: Pero primero, ¿en la ciudad pasa eso? ¿Vos lo ves en la ciudad ya, en la Ciudad de Buenos Aires?
3: Bueno, mira, yo cuando vi ese video recordé algo que me pasó a mí particularmente, entonces por eso también es que escribí lo que escribí.
2: ¿Qué te pasó?
3: Me pasó el año pasado, yo salí a comer con mi marido y con mis dos hijas más grandes, más grandes, que tenían en ese momento 10 y 12 años, y no nos dejaron entrar a un lugar porque no eran las 7 y media de la tarde, porque no podían entrar chicos. Y me acuerdo de la reacción de ellas, pero ¿por qué no nos dejan?
2: Claro.
3: Digo, eran chicas de 10, 12 años y me pasó a mí particularmente.
2: ¿Era un restaurante? Entonces, ¿un restaurante?
3: Era un restaurante. Mirá, un restaurante bastante conocido. Uh-huh. Pero digo, entonces cuando vi ese video, cuando vi cómo estaban hablando, ¿no? De, bueno, está bien que pase esto y en dónde votamos para que haya menos espacios cada vez para niños. Bueno, la verdad es que no me gustó tanto, digamos, en ese momento el trato que nosotros habíamos recibido como familia. Sí. Pero además, yo creo que está mal como sociedad que excluyamos a los niños, ¿no? Por el hecho de ser niños. Es como si me dicen, bueno, los lugares son privados y pueden elegir. Bueno, no. Digo, yo obviamente no me estoy refiriendo a lugares exclusivos que son, ¿no? Un casino, actividades que están prohibidas para el ingreso de menores de edad.
2: Obvio. Pero no. ¿Pero vos qué crees? ¿Que en el debate, por ejemplo, se da una tendencia a tener cada vez más lugares donde no dejen entrar a chicos? Un club, por ejemplo, podría terminar así, que es un lugar ideal para que estén los chicos.
3: Y bueno, esto es lo que terminaban planteando, ¿no? O sea, que cada vez los chicos son una molestia, que son ruidosos, que es incómodo tenerlos cerca. Y uno, qué sé yo, si vos vas a una confitería y te excluyen por ser hombre, por ser mujer, te terminan discriminando por, no sé, por ser demasiado viejo, o incluso por tener una discapacidad. Hay muchísimas familias que se van hasta incluso auto excluyendo, ¿no? Porque, bueno, molest-

0: a un niño con discapacidad, molesta a un niño que tiene alguna condición. Entonces, digo, a uno no se le ocurriría pensar que una persona no puede entrar por el solo hecho de ser, no sé, demasiado viejo a una confitería, pero sí, ¿no? Discriminar a un chico. Bueno, yo creo que está mal y estoy convencida de eso y
1: Sí.
0: por eso también es que lo planteo en esos términos, porque además, como decía antes, estamos ante una crisis de nacimiento que es muy pronunciada y cada vez se ven menos chicos en la ciudad, cada vez se ven menos chicos en los espacios
1: Sí.
0: públicos
1: Vos
0: también.
1: sabés que hay mucha discusión y mucho debate. Hay una sola, yo digo, el punto de acuerdo que podemos encontrar todos, porque recién aquí mi compañero Tomás Díaz Cueto tiene otro
2: No,
1: punto.
2: igual,
1: Sí.
2: mayores de 10 años, yo a Clara no le hubiese filtrado, porque ya 10 años. Ya
3: Claro, ya
2: están
3: se comportan de otra
2: educados,
3: manera.
2: ya tienen otro estilo. Hoy los pibes de 10 años vuelan. Yo
1: Sí.
2: digo, de 0 a 9 años,
1: Claro.
2: ya lo filtraría
1: Claro.
2: dependiendo situaciones, ¿no? Pero principalmente bebés, me
0: Pero
2: refería
0: estamos
2: yo.
0: hablando de chicos. Yo digo, y por eso creo que también está bueno este debate, ¿no? Este debate y está bueno que se discuta, porque entiendo que puedan pensar que un chico de 10 años se puede comportar mejor que uno de 2. Muchas veces no pasa eso. Digo, pero al final estamos hablando de chicos. Digo, y para mí es lo más sagrado que nosotros tenemos, hasta incluso como sociedad, ¿no? Entiendo que uno pueda no querer comer al lado de alguien que está fumando, pero cuando estamos hablando de chicos,
2: Y es
0: no sé.
2: incómodo comer al lado de un nene llorando y gritando durante toda la comida también, ¿no? Me parece, no sé, yo lo vivo de esa manera, ¿eh? Obviamente no soy padre, cláratelo claro.
0: No, digo. A ver, cada uno obviamente puede opinar y vos vas a elegir ir al lugar que quieras, ¿no? Y sobre todo, pero la verdad que cuando esto empieza a ser algo que se celebra, ¿no? Parece, la verdad es que, no sé, una persona con discapacidad te puede molestar porque, no sé, grite un poco de más y está en la mesa de al lado. Y en ese caso, ¿qué vas a hacer? ¿Vas a decir, bueno, no, que el restaurante no acepta a las personas con discapacidad?
2: No,
0: Digo,
2: no, no, ahí
0: yo
2: entiendo
0: creo,
2: que es una
0: y
2: persona con
0: bueno.
2: discapacidad, lo otro es una falla operativa del padre que no sabe criar a sus hijos, después me tengo que hacer cargo yo de los hijos de un padre que no
0: No, te
2: sabe
0: puede
2: educarlos.
0: pasar, pero espera, pero te digo, te puede pasar con padres que sepan perfectamente cómo educar a sus hijos y el niño en un avión llora y el niño en un avión se hace caca y hay mal olor. ¿Y qué vas a hacer? Entonces, ¿lo vas a mandar al fondo o la madre se va a tener que encerrar en el baño durante las 12 horas que? Entonces, ahí es donde yo creo que esta conversación merece la pena porque al final, digo, estamos hablando de chicos, estamos
3: Pero Clara,
0: aclarando nosotros años atrás.
3: Clara.
0: Personalmente creo que es como ridículo tratar a los niños como algo, una molestia que los tenemos que esconder, ¿no? Y por eso es que así lo puse.
3: Pero tengo una consulta, por ejemplo, Vanina, te saluda, ¿cómo estás? Entiendo lo
0: Sí,
3: del
0: ¿cómo
3: avión
0: estás?
3: porque a mí también me parece una barbaridad, los chicos lloran, los chicos se ponen incómodos, más los bebés, y es lógico, tienen que viajar como todo el mundo. Pero digo, me imagino una situación de un restaurante, poner un restaurante, bar con luces bajas, música de jazz, que la gente quiere ir a relajarse en pareja, otra, y que de repente tengas tres o cuatro chicos de entre 4 y 5 años corriendo por todos lados, gritando, andando por. Digo, ¿no tiene derecho por ahí ese empresario a poner ese local y por otro lado la gente a elegir ir a un lugar donde puede
2: Claro.
3: estar tranquilo sin que haya chicos correteando?
0: Bueno, yo estoy convencida de que digo que ahí no hay, cuando vos ofreces un servicio público, no es como que esta libertad de admisión deja de ser absoluta y debe respetar el derecho de todas las personas para poder acceder. Obviamente no estamos hablando, como decía antes, ¿no? De espacios que son exclusivamente para adultos y que los niños no pueden ingresar por el tipo. Si vos vas a ir a una fiesta, como decías antes, en un horario, bueno, claramente ese no es un lugar adecuado para que estén los chicos, pero acá estamos hablando de una generalización de que empiece a prohibirse a niños entrar en lugares de acceso público, como decía antes, que vos no discriminarías a otra persona por alguna otra consideración, ni de su edad, ni de si tiene alguna discapacidad o condición, o por sexo. Entonces digo, acá lo que estaban hablando y lo que se estaba,
3: Una
0: digamos,
3: generalización.
0: celebrando en alguna medida era, bueno, que cada vez haya menos espacios donde haya chicos, ¿no? Esta niñofobia y, por ejemplo, sí, cada vez más espacios en donde haya mascotas. Y a mí me pasa. Por ejemplo, yo doy charlas en universidades, ¿no? Hablando mucho sobre la caída de la natalidad en la ciudad y cómo ese es el impacto que tiene hoy en los bienes y servicios. Y a mí me sorprende ver cómo este discurso anti niños está como muy profundo en nuestra sociedad. Hago una pregunta a todos los jóvenes que están entre 18 y 22 años, son estudiantes de curso universitario, y la pregunta es, si tuvieras que viajar 14 horas, en un vuelo de avión, ¿qué preferirías tener sentado al lado? a un niño menor de 10 años.

0: o a un perro.
1: Creo
0: el
1: un
0: 80%
1: perro.
0: Te contesta un perro.
1: Claro. Sí.
2: El perro se duerme y ya fue.
3: Acá está Tommy diciendo contestando a un perro.
4: Sí. Se sí. Te aseguro que los niños de 14 horas también se duermen.
1: Claro. Digo, pero no lloran.
5: El y si el perro ladra. O sea,
3: claro, digo, el perro ladra.
1: Es muy raro que ladre un perro arriba.
4: Digo, pero me sorprende mucho como esa, como ese discurso anti niños, ¿no? Está calando porque de sí. verdad prefieren, no es que, no es 50 y 50, es el 80% y han pasado casi 500 jóvenes, el 80% te dice prefiero viajar 14 sí. horas al lado de un perro.
3: Claro.
4: Y son tendencias que estamos viendo. Está mal que nosotros pensamos, nosotros somos seres humanos, mal que nosotros digamos, bueno, excluyamos a los niños.
3: Hay algo que estamos de acuerdo todos, Clara, y es que por ahí esa respuesta que también dan los chicos, y es el tema de cómo educamos a los hijos, porque entonces hay algo, puede ser que haya, como decís vos, algo del discurso de niñofobia, pero me parece que también hay algo de que efectivamente los chicos no son bien educados por los padres. Esto
1: es
3: de, de que estén corriendo por el restaurante alrededor de todas las mesas, gritando o jugando al fútbol en un lugar donde
4: no sé. Voy a apelar también a que soy madre, y la realidad es que yo voy a un montón de lugares donde los chicos no están ni peleando ni gritando.
3: Claro, no
4: ni
3: es la generalidad, decís vos.
4: Entonces digo, eso de tratar a que todos los chicos lloran, gritan, pelean. Sí. No sé, he leído comentarios de que se le cruzan enfrente los mozos y los mozos se caen. Digo, pero ya a un nivel, ¿no? Como, digo, hasta medio caricaturesco.
5: Clara,
4: ¿no?
5: Maru Leone.
4: Yo creo que hay que celebrar. Sí. Que hay que celebrar, al contrario, con la crisis de natalidad que tenemos en la Ciudad de Buenos Aires y en la Argentina, donde nacen el 50% menos de chicos que nacieron en los últimos 10 años, yo creo que hay que celebrar, al contrario, y hay que darle prioridad a las personas con hijos.
5: Ahora, si la gente... De todas maneras, entiendo que se choca el derecho también de la persona que quiere circular con los hijos y también de la persona que va a un lugar y quiere pagar para estar tranquilo. Digo, así como hay cruceros, digo, también vas a un restaurante y también... Querés ir a mí me pasa de ir al teatro y muchas veces van chicos que a veces ni siquiera los chicos quieren estar ahí. Digo, los padres los llevan porque quizás no tienen con quién dejarlo y más, y ni siquiera son obras infantiles. Digo, ¿no choca también un poco el derecho de la persona que quiere ir a un lugar y paga para estar con sus hijos y la persona que quizás no tiene ganas?
4: A ver, y ahí son decisiones, yo te diría, individuales. Lo mismo me puede decir una persona... adulta mayor, nosotros que hacemos muchísimas reuniones de vecinos con los chicos que toman cerveza hasta altas horas de la noche con la música, todo lo que da. Yo traigo esto a colación porque siendo el Día del Niño, estamos celebrando, ¿no? Como yo decía, este discurso anti niños, y entonces la realidad es que me parece que todo lo contrario, ¿no? Nosotros tenemos que promover y hasta incluso contar las cosas lindísimas que tiene, ¿no? Como ser padres. Yo como generación quiero ser parte, ¿no? De una generación que tiene ese desafío de crear a otra generación y que todo lo que hagamos sea para la generación venidera. La verdad es que la generación que viene cada vez es más chica, y entonces es por eso que también traje este tema, porque me parece central que podamos ponerlo también en discusión, ¿no? O sea, ¿cuál es el valor que nosotros le damos a la vida? ¿Cuál es el valor que le damos a los niños también? Y si los niños terminan siendo una cosa a molestar y que tenemos que ocultar, claro. O si de verdad es algún bien que tenemos que proteger.
3: Bueno, está buenísimo, el tema es súper interesante. Lo último, dato de la ciudad, efectivamente hay, digamos, jardines que se han cerrado. El otro día contábamos un sanatorio muy, muy grande que cerró directamente un sector de pediatría, ¿no? Eso está pasando en la ciudad, digamos, hay claramente, ¿no? Una situación de falta de una población que envejece y de falta de chicos.
4: Bueno, eso está pasando en la ciudad de Buenos Aires muy, muy drásticamente. Nosotros hoy tenemos... una tasa de fecundidad de 0,9 chicos por mujer, donde la tasa de reemplazo es de 2,1, o sea, nosotros estamos por debajo de esa tasa, y así como decís, están faltando cada vez niños, cierran maternidades, cerraron maternidades como el IADT, el Fino Quieto, cierran las maternidades, o hay maternidades en donde se hacen más abortos que nacimientos, y eso también es un dato concreto y real, cierran jardines de infantes, hoy la matrícula de primer grado ya está en un 30%, por debajo que hace 2 años, y esto ya vamos sabiendo que para el 2030 la matrícula va a ser un 50% menos. Entonces, digo, eso es una crisis que estamos enfrentando porque en definitiva en la ciudad

0: apartheid, obviamente como una metáfora deliberada para llamar la atención sobre esta
1: Sí.
0: tendencia cultural, porque lo que señalo es esto, empieza a normalizarse esta lógica de segregación por edad, espacios donde determinadas personas pueden o son apartadas, excluidas simplemente por pertenecer a un grupo etario, y como decía antes, un mundo para mí sin niños es un mundo peor, y yo voy a seguir sosteniendo que un mundo con niños y una ciudad con niños es una ciudad mejor.
2: El punto, Clara, lo último que te pregunto, ¿no sería por ahí tratar de ver por qué la gente no quiere tener hijos? Digo, porque por ahí es muy difícil acceder a la vivienda, el costo de vida. Digo, porque por ahí, el problema básico es que la gente no quiere tener
3: Y no los
2: hijos.
3: quiere educar.
2: No, no los quiere tener.
0: Mira, yo creo que hay. En ese punto, yo creo no es que no los quieran tener, yo creo que, es más, hay encuestas y estuvieron saliendo ahora algunas. Encuestas y también nosotros en la ciudad es que cuando lo quieren tener hasta a veces es demasiado tarde y que si bien el factor económico incide y eso obviamente uno no puede dejarlo de lado, es un tema que es totalmente cultural. A veces se lo toma como lo único que existe, ¿no? Pero países ricos en el mundo que no tienen problemas de acceso a la vivienda, que no tienen problemas de acceso al empleo. O sea, el caso de Corea del Sur, por ejemplo, yo les decía la tasa de natalidad en la ciudad es de 0,9, en Corea del Sur 0,7. Invirtieron en los últimos años 280 mil millones de dólares para cambiar la tasa de natalidad. Se les da bonos e incentivos a los jóvenes para que tengan hijos y sin
3: No,
0: embargo no
2: tampoco.
0: tienen hijos tampoco.
3: Acá no tienen
0: Entonces,
3: pensado algo
0: yo
3: así,
0: creo que
3: ¿no?
0: no, yo creo que no es solamente un tema económico y te
2: Claro.
0: convencí eso, porque si no pasaría, sé, en países escandinavos, en Italia, España, Alemania,
2: Es
0: todos
2: porque
0: son
2: son
0: países
2: molestos,
0: con
2: entonces.
0: tasas.
3: Ay,
0: Entonces, digo,
3: claro.
0: claro, pero ahí es donde yo digo, bueno, ¿qué va a pasar de todos nosotros, no? Si no tenemos descendencia, si no
2: Claro.
0: dejamos ninguna generación, ¿para qué estamos haciendo todas las cosas que estamos haciendo si de verdad no vamos a dejar nada? Y por eso es que yo de vuelta pongo el valor sobre los chicos.
3: Sí.
0: Y donde sí me parece que estos temas son temas que exceden, ¿no? La primera conclusión a la que llegamos, que es un tema económico, que es un tema que porque molestan, sino que hay algo más cultural y que por eso también está bueno plantearlo.
1: Clara Mucio, gracias por atendernos y discutir este tema, que
0: Muchísimas
1: está
0: gracias a
1: bárbaro el
0: ustedes.
1: tema, es muy interesante. Clara Mucio, vicejefa de gobierno de la ciudad de Buenos Aires. Escuchame, Nacho, tendrías que cerrar con la canción de Michael Jackson, esa. For
3: Para, y...
1: you and for me.
3: Igual acá tenemos un dato estadístico, porque dice, no, yo creo que no es que no quieran tenerlos.
1: Basta, Tommy, no querés
3: Guido,
1: a los chicos. Sos,
3: uno.
1: sos un
3: No,
1: mal.
3: Nacho tiene.
2: Nacho tiene.
3: Nuestro
2: Sos
3: operador de video
1: no
3: es
1: querés a los
3: padre.
1: chicos.
2: Vos no
3: No,
2: podrías ir
3: vos,
2: de viaje
3: tres,
2: con Nacho porque
3: cuatro, vos,
2: te
3: cinco.
2: molestaría la
3: Claro,
2: nena.
3: de siete personas acá, cinco no son padres, chicos.
1: ¿Qué tiene que ver?
3: Y somos todos jóvenes.
1: Sí.
3: Igual se
1: Ustedes
3: ve que
1: ya
3: ya.
1: no son más jóvenes. Vos tenés 35
3: Somos
1: años. Dejate de joder con el verso
3: todos
1: de que sos jóvenes.
3: jóvenes.
2: Sos un
3: Mirá
2: viejo,
3: lo que se te
2: sos un viejo
3: vos,
2: sin hijo.
1: Somos de 20 jóvenes.
3: Somos todos jóvenes acá.
2: Somos
1: Escucha,
2: todos
1: a ver,
2: jóvenes.
1: ponéselo a Tommy a ver si se pone más sensible.
3: Había un comentario muy bueno.
2: Hay
1: ¿No querés un
2: muy
1: mundo
2: bueno.
1: mejor?
3: Sí, quiero un mundo mejor y sin niños.
2: Better place. No es. Es terrible.
3: No,
2: yo solo quiero ver la cara de Tommy cuando un día venga Clarita y le diga, Tommy, estoy embarazada.
3: Somos dos.
4: Había un comentario que no lo encuentro, porque hay muchos, por suerte, gente se copó,
1: sí.
4: Pero decía, es como los pedos. Cuando son profe está bueno, pero cuando es de otro,
1: por favor,
4: cuando es ajeno es molesto.
3: Es fantástico.
4: Después le habían recomendado a Tommy que fuera a los Arcos Dorados de Florencio Varela un rato, un fin de semana a la tarde.
1: ¿Sí? Es muy bueno. Es muy bueno eso,
4: claro.
1: Llevarlo a Tommy a algún.
3: Es que ese
1: Mac,
3: que marcan es el McDonald's, el Mac que más vende de todo el país.
1: Claro. Está lleno de pibes. Debe estar lleno.
3: Piberío ahí comiendo burga.
4: Después dice, escúchame. Si alguien, esto me pareció acertado, Fran, mira, dice, si alguien planifica su vida en base a no tener hijos, es su problema. Y no tiene por qué aguantar hijos ajenos. Esto es lo que decía el de derecho.
3: Nadie quiere cancelar pibes. Simplemente que tengan su espacio los pibitos, maleducados. Y la gente de bien.
4: Hablando así.
3: La gente de bien.
1: Escucha, ¿de dónde, Vani, ayúdame? ¿Dónde lo podemos llevar a Tommy?
2: Para
1: un fin
2: dar
1: de semana.
2: Una cura de pibes.
1: No, un fin de semana. ¿Dónde podemos llevar? Que esté lleno de pendejos. Lleno.
2: Lleno, y sí, tiene
1: una
2: que
1: plaza,
2: ser algún, una plaza.
1: ¿Fuiste algún día? ¿Una vez fuiste a una plaza? ¿Un tobogán?
2: En
1: ¿Una
2: la,
1: hamaca?
2: Tendré que
3: sí,
2: haber ido
3: un
2: en las vacaciones de invierno, algún show ahí en Calle Corrientes, a Topa y Muni, en Calle Corrientes.
3: Tengo una sobrinita por parte de Clarita, fuimos y a pintar, ¿viste? A pintar. Hace tres corchazos me quería meter. ¿Qué hago ahí?
5: Sácame de acá.
3: Me dicen, ¿la querés tener?
2: No, no.

0: Pero
1: tenés el abdomen.
2: Bueno, pero pará.
0: Entonces tiene niñofobia.
2: Hay que separar la paja. Ese sí, va a decir la paja del trigo. Él es niñofóbico, claro, absolutamente.
1: No tengo paciencia para los chicos, no.
2: Listo, ya está, tiene su título.
0: Bueno, qué tremendo. Sí, tenemos un montón de mensajes. 11-3500-1079. El chat está full, dicen cada cosa. Te digo que hay gente del chat, son tremendos, ¿eh?
3: Son peores que Tommy,
0: algunos. No, es terrible. El chat este es una locura.
3: Un bebé dura 12 meses.
1: Son
3: después
1: fantásticos.
3: Tenés una persona a cargo.
1: Quiero decirle al chat que lo quiero mucho.
0: Sí.
1: Es fantástico.
0: Escuchá, vos sabés que un día fuiste chico. ¿Sabías eso? ¿Te enteraste?
1: Era
0: eso.
1: Muy tranquilo.
0: Un día tuviste dos años. Pasó una vez que.
2: Que usabas pañales, que llorabas.
1: Muy, muy, muy tranquilo y muy callado. Muy callado.
3: Bueno, pero
1: muy
3: tus
1: tímido.
3: Padres eligieron traerte al mundo.
1: Sí, y me educaron, como te dije. Si claro. Yo me portaba mal, me tiraban adentro del cuarto. Quédate ahí y no comes hoy, ¿eh? Pórtate bien.
0: Sí, es verdad. Lo podemos llevar un shopping a todo. Un domingo.
2: Sí, un domingo de lluvia. Domingo de lluvia, mucho frío.
3: Hace un salto palomita.
1: No, y también tengo un tema con cuando hay mucha gente, ¿viste? En los lugares que hay mucha gente. ¡Ah! Y si hay
2: es fóbico. Es fóbico. Varias fobias tiene.
1: Andá yendo que yo te espero acá.
0: Bueno, tengo que ir a la pausa, pero después seguimos escuchando los mensajes de ustedes. 11-3500-1079, le ponemos humor. El tema está bueno y el tema es serio. Aparte, el tema es serio. Yo digo, el punto de acuerdo que tenemos es esto de, es verdad que los padres a veces miran para otro lado. Mira, me olvidé de charlarlo también con Clara. A veces para que no correteen por el restaurante, le dan el teléfono. Entonces, bueno, ¿sabes qué es peor? Porque si le das el teléfono para que esté o la tablet, para que estén en la cena mirando dibujitos... problema que yo no tenía porque no había tablet y no había teléfono cuando mis hijos eran chiquitos. Pero hoy la solución que encuentran mucho es a dar el teléfono.
2: Dale,
0: que
2: la tablet,
1: yo vi
2: si no molesta.
1: Pibitos
2: no
1: con pretal.
0: ¿Esto es?
3: Ay, eso es un
1: los pibitos con pretal. ¿Lo vieron alguna vez?
3: Pretal, sí,
1: con el pretal como para los perros.
2: Un horror.
1: Sí, lo lleva con pretal porque son a 2.20. Yo me pego con
3: chico. No, pero lo ponen así para que no se les pierda.
0: Pasó hace unos años, pero parece que no hay más. Ya me parece que la gente que puso eso se dio cuenta que no daba.
2: Que no daba. Salvo que estés en un aeropuerto, poner en el peor aeropuerto de Jazz de Gol, por ejemplo, que hay tanta gente.
3: Están diciendo que a Tommy hay que ponerlo, disfrazarlo y llevarlo al trencito de la alegría.
0: Hay que engañarlo, hay que decirle, Tommy, vamos a ir a tal lado y lo metemos en un trencito de alegría
2: rodeado de chicos.
0: Mar del Plata, chicos de entre 3 y 7 años.
2: No, sí,
1: lo mismo, playa
0: me encanta, ¿eh?
1: La playa tendría que haber playa para adultos.
2: No,
1: playa
2: Dios,
1: para...
2: lo mismo, la playa sí, es otro tema,
1: tiran la arena, claro. Y la pelota
2: pero la playa a mí los que me molestan son los que te van con el bafle y la música a todo volumen y que están con la cervecita y yo quiero estar tranquila. Si empezás así no tiene que haber playa para todo el mundo.
0: Me imagino a Tommy, carpa 27, en la 28 está una especie de Maru Botana con 7 o 8 pibes. Justo aparte se alquilaron una
2: lindera,
0: una para 8.
1: Te devuelvo la carpa.
3: Devuelve
1: la plata.
0: Con lo que sale la carpa.
1: O agarro la carpa cuando ya no están.
0: Claro.
1: O cuando cae el sol, que se van. Y generalmente los pibitos se tardan en ir a la playa. No van muy temprano porque no pueden estar por el tema del sol. Así que aprovecho la mañana la carpa. Cuando ya viene, ya me voy.
0: ¿Y si te hacemos una especie de terapia así, tipo. Te hacemos
3: de
0: convivir
3: shock
0: con los chicos?
3: Terapia de shock.
0: No, y le encontrás el lado, ¿viste? El lado positivo, algo que rechazas mucho, y le encontrás como.
1: No entiendo el lore. El lore de.
0: Por eso.
1: No lo entiendo. El bebé no te entiende.
2: Yo
1: no
2: amo a los bebés.
1: Bebé.
2: No hay cosa que me guste más en la vida que bebés hubiera tenido 20 bebés y solo bebés. Al año los cambiaba. Claro. El primer año me encantan.
1: Perritos y gatitos, dame.
2: Me encantan los bebés. No hay nada como un bebé.
1: Pero no te lo llevo al restaurante.
2: No, yo estoy me quedo en mi casa, mi bebé.
1: Yo no quiero que haya niños, tampoco que hayan perros en el restaurante.
2: Yo no quiero que haya Tommy. Yo no quiero que haya Tommy en el restaurante.
0: Bueno, me mata el tema. 11-3500-1079. ¿Pagarías más por viajar o por comer en un lugar donde no haya chicos? ¿Pagan un mango más? Tommy paga un mango más. ¿Pagan un mango más por ir a un hotel exclusivo o un restaurante exclusivo para adultos o un colectivo, un tren? Bueno, 2:30 de la tarde. Sí, tenemos que volver a la pausa, ya lo sé, y a las noticias, dale ya.
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2: Un grupo de manifestantes disfrazados de magos protestó en la casa de Peter Thiel en Palermo. La manifestación se realizó frente a la vivienda que el empresario compró en Barrio Parque con disfraces inspirados en el personaje Gandalf de la saga del Señor de los Anillos. El riesgo país alcanzó los 500 puntos básicos y ya llegó a su nivel más alto desde junio. Factores externos y locales se combinan para explicar el comportamiento del indicador elaborado por JP Morgan, que suma 12 unidades este martes. Hubo un sismo de 4.8 grados en Granada, España, y dejó 3 heridos. El fenómeno tuvo epicentro en Gójar, hubo daños materiales, réplicas y tuvieron que evacuar la Alhambra.

0: Es entre el clima en Europa.
1: La temperatura actual en la ciudad de Buenos Aires, con cielo nublado, 10 grados 8 décimas, humedad 76%, tenemos presión de 1020 hectopascales. El viento es del sur a 13 kilómetros en la hora y la máxima prevista para hoy, 13 grados.
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1: Gracias, Franco. No te sientas mal. Yo me acuerdo de mi vieja también. Me vivía, yo a veces metía la pata cuando iba a la casa de mi tía. Si no me pellizcaba, me tocaba abajo las mesas y me miraba raro. Todavía me acuerdo y me río, pobre. Y bueno, y eso no te lo olvidas, pero no me acuerdo mal. O sea, no te sientas mal si vos le hiciste eso a los chicos. A mí también me tenían re cortita, porque yo era bastante bocona cuando era chico. Los escucho siempre.
2: Estimado Franco, acá te habla Pablo de Devoto. Yo tuve un viaje de vuelo directo a Madrid con dos niñitos bebés que ni siquiera se turnaban, lloraban juntos todo el vuelo. Y los padres no hacían absolutamente nada. Te puedo asegurar que llegué a Madrid sin dormir, habiendo tomado pastilla para dormir. Imposible, insoportable, un castigo.
3: Hola Franco, ¿cómo están? Hola Vani, hola Tommy, hola Maru. Tommy, te estoy escuchando y sos recancelable. ¿Cómo vas a dormir a un bebé? Ay Dios, yo que tu novia sé como salgo corriendo, abro la puerta y salgo corriendo. Ay, el antipadre. Dios.
4: Perdón, pero anteriormente no se destilaba una gotita
5: no,
4: de whisky en la
5: cena. No, es una barbaridad lo que estás diciendo.
4: No, Tommy, te lo pido por favor. No, lechita caliente con una gotita de whisky, ¿no? Perdón, ¿eso no lo hacían las abuelas?
5: No, Tommy, no.
4: Bueno, así salí entonces.
5: De ninguna manera.
6: Lechita caliente con whisky.
4: Una gotita y tique para que se palme.
5: Barbaridad.
6: Claro.
5: Tremendo.
6: Sí, bueno, no, yo me acuerdo de alguna vez que viajamos con los chicos chiquititos, después nada, perdóname, señor oyente, nosotros nos felicitaban, decían que bien que se portaban. ¿No? Se ve que estaban con miedo, porque para que te feliciten cuando terminó el viaje, porque se subieron al lado tuyo asustados, como diciendo, ay, qué viaje vamos a tener.
4: No, pero hablando un poco en serio, creo que tiene que ver con la destrucción en la educación, ¿no? Las nuevas generaciones con una educación bastante compleja y que a la hora de trasladarse a sus hijos terminan con los hijos que. Con Tommy diciendo. Saquen a su pibe de acá.
6: Bueno, escúchame, hay un montón de temas más. Después volvemos, por supuesto, escuchamos a todos los oyentes que han llamado muchísimo, a todos los que están conectados también en YouTube, que son un montón. Están pasando cosas. El gobierno reúne a la mesa política para ordenar la agenda legislativa y además avanzar en la negociación con los aliados del gobierno. Estamos con el tema Cerimedo en Bolivia, también siguiendo con atención. ¿Quién dirías que es Fernando Cerimedo? ¿Cómo lo describís? Tú me dices, fue asesor de Milei.
4: Sí, especialista en redes sociales.
6: Especialista en redes sociales. Es como que arma campañas en redes sociales. Sí, lo hizo con Bolsonaro.
4: Sí, tendría... En 2021 creo que él empezó con todo el lore de las redes sociales y demás. Y sí. Fue el primer fabricante de granja de bots.
6: Claro. ¿No? Ah, ok. Es decir, que genera los robotitos que se sumen a un tema o que putean a un periodista.
4: Instalan tendencias en redes sociales.
6: En redes, claro. Sí.
4: No necesariamente sean falsos, pero gran parte sí lo son, ¿no?
6: O sea, una truchada.
4: Sí, sí.
6: Es una truchada, o sea, no es real, son robots.
4: Fue un precursor de algo que hoy se utiliza.
6: Pero es una truchada.
4: O sea, fue un precursor de algo que se utiliza.
6: Pones a un montón de robots haciendo de cuenta que...

0: gente opinando sobre un tema. Estás inventando, sí, ¿no? Manipulando, sí, la información. Generás. Se llama, sí, manipular información.
1: Sí.
0: ¿No?
1: No, no sé.
0: Te convence. Y bueno, sí, depende, es como manipular la información. Hacer que algo sea tendencia cuando no lo es. Un montón de gente que en realidad no es gente, son
2: podríamos
0: robots.
2: Decir entonces que muchos medios de televisión son una truchada porque instalan cosas que no son.
0: Y sí, puede ser que haya, sí, periodistas que instalan cosas que no son y medio que sí, obvio, sí, pasa, claro.
2: Pero
0: sí,
2: bueno, sí, esa sería, sí, la definición de él, ¿no? Sí. El precursor de las granjas y que generó también gran parte de la ingeniería cibernética para la victoria de Milei.
0: Bueno, está detenido en Bolivia, lo investigan por un ataque a tiros contra su expareja. Susana Bejarano es periodista en Bolivia. Susana, gracias por atendernos unos minutos. Franco, te saluda, ¿cómo estás?
3: Hola, Franco, gusto estar con ustedes en tu programa. Muy buenas tardes.
0: Bueno, contanos, Susana, qué impacto tiene. Además, está por ahora está detenido, ¿no, Cerimedo?
3: Sí, está detenido. Están esperando la audiencia para determinar qué es lo que van a hacer con él. El cargo por el que se lo imputa es feminicidio en intento de tentativa. Es un cargo muy grueso, digamos, en nuestro país. Y lo que nosotros nos está pasando en Bolivia es que estamos como azorados con la noticia, ¿no? Es un caso no solamente de violencia machista, claramente, sino además de violencia política. Acabamos de conocer las declaraciones de Nadia Vélez, la muchacha que ha sido la expareja de Cerimedo, que ha sido atacada el día de ayer con 3 tiros en el pecho y que felizmente, digamos, no murió, y además que felizmente pudo tener una cirugía donde le sacaron los 3 proyectiles del pecho y ella está, digamos, en una situación estable, uh-huh, ¿no? Ahora, y ha insistido en dar una declaración ante un medio de prensa señalando que antes de que terminen de hacer lo que ya han empezado el día de ayer, yo necesito dar una confesión. Entonces, o hacer una declaración. Entonces, ella habla de la violencia machista de la que ha sido víctima con Cerimedo, y además habla de una violencia política, porque cuenta que los lazos que existen entre Cerimedo, supuestamente de corrupción, ¿no? Con no solamente otros miembros del gobierno, sino además algunos socios suyos, palos blancos, les llama ella, da algunos nombres. Y además con familiares del mismo presidente, ¿no? Entonces esto es un hecho gravísimo, ha explotado una bomba en las manos del gobierno, una bomba atómica, yo te diría, porque no es típico en nuestra sociedad, ¿no? En nuestro quehacer político, tener este tipo de declaraciones tan temerarias, ¿no? Que a alguien se le haya acusado de intento de asesinato a su pareja y qué sé yo, es una cosa que realmente nos ha dejado, Franco, en una situación francamente...
0: Susana, ¿pero qué información tiene la justicia para detener a Cerimedo?
3: Bueno, la información que tiene la justicia es que ayer Nadia Vélez señala y dice inmediatamente recibió los tiros. El fiscal el comandante de la policía seguramente, señora, ¿quién es? Nombre, ¿no? Porque ella no pierde la conciencia. Y entonces ella dice, antes de ingresar al hospital, esto lo conocemos por el propio comandante, que ¿qué se llama?
0: ¿Está hablando en vivo, Nacho? Perdón, Susana, ¿está hablando en vivo?
3: Sí.
0: Es un video. Hay un video de ella
2: habló,
0: que
2: sí.
0: Dice, necesito protección, es muy fácil entrar al hospital, dice Nadia Vélez, que recibió 4 balazos. Dice, es muy fácil entrar al hospital, si no fingía que estaba muerta, me remataban, dice ella. Pero ¿ella lo acusa a él o acusa al gobierno de Bolivia?
3: Ella lo acusa a él.
0: A
3: lo
0: él.
3: Primero que hace...
0: Porque yo eso no lo escuché. Entonces ella lo acusa directamente a Cerimedo, por eso lo detienen.
3: Lo primero que hace anoche,
0: sí,
3: que este atentado fue a las 8:30 de la noche, uh-huh, es decir, he tenido un problema sentimental con Fernando Cerimedo. Entonces la policía procede a detener a Fernando Cerimedo. Ella más o menos fue atacada a las 8:30 de la noche y Fernando Cerimedo es detenido más o menos a las 12:30 del próximo día, a la madrugada, uh-huh, digamos, cuando se prestaba a tomar un vuelo a Buenos Aires.
0: Okay.
3: Entonces lo detienen en el aeropuerto, ¿no? Entonces no se sabía más, no se tenía ningún otro tipo de información más, el diagnóstico era reservado, ¿no? Hasta que esta mañana se empiezan a conocer otro tipo de cosas, otro tipo de detalles.

0: ¿no? Por ejemplo, un periodista de Brújula Digital, el dueño del periódico señala y dice, bueno, nosotros sí conocíamos que Nadia Beller había sido brutalmente atacada y además podemos constatar la información que el presidente Rodrigo Paz sí lo sabía.
1: Uf,
0: Entonces,
1: es
0: hay un bucle
1: gravísimo.
0: de pregunta, ¿no? O sea, ¿cómo es que el presidente del país tiene al principal asesor que golpea brutalmente, además, a una de sus colaboradoras y nadie dice nada, ¿no? Esta es una cosa que planta este periodista esta mañana. Pero
1: Claro.
0: ya las cosas se van complicando cuando Nadia Beller, en este video que tú señalas, ¿no es cierto? Pide expresamente que vaya a un medio de comunicación expresamente para
1: Ah.
0: hacer la declaración que hace, porque teme por su vida, ¿sabes? Entonces, me parece que las cosas se han complicado
1: Susana,
0: mucho peor de lo que veíamos anoche, porque yo lo veo
1: sí.
0: en dos
1: Uf.
0: fases. No
1: Susana,
0: solamente estamos hablando. Sí, adelante.
1: vos tenés un minuto más porque queremos poner al aire la palabra de Nadia, que no lo habíamos escuchado, y después escucharte a vos. ¿Podés esperarnos un minuto que escuchamos
0: Sí,
1: a Nadia?
0: dale, pon la declaración.
1: Gracias. Estamos escuchando entonces a Nadia Beller, que pidió, como recién nos explicaba Susana Bejarano, periodista boliviana, ella pide las cámaras de televisión al hospital donde está internada por los cuatro balazos. ¿Qué dice en televisión? Está acostada, está en la cama, en el hospital, recuperándose. Y nadie dice esto.
2: Hice una relación con Fernando Cerimero después de que me convocaran para revisar el paquetazo de leyes que de entrada yo les dije que era inconstitucional. Estuve trabajando con ellos, les hice ver todas las arbitrariedades e ilegalidades que habían cometido en ese paquetazo de leyes en la 5503 y posteriormente comenzamos una relación. En ese momento yo me aparto parcialmente del gobierno. Solamente iba a requerimiento por algunas situaciones de decretos y colaboraba con ellos en cuestiones jurídicas. En ese tiempo pude constatar ilegalidades, pero además fui testigo por mi relación con Fernando Cerimedo de los negociados que hace el gobierno de Rodrigo Paz, la esposa de Rodrigo Paz, la familia de la esposa de Rodrigo Paz, con él como operador y otras personas como Jofre y compañía, negociado con la gasolina, con el diésel, con el oro. De hecho, a él no le pagan sueldo ni es empleado del gobierno porque las empresas como Futura le pagan un sobresueldo a él, a su socio, para que estén presentes en países como Bolivia y otros países donde él hace campañas políticas. Su pago es a través de contratos que ellos negocian con empresas grandes.
1: Bueno, tremendo el testimonio, te insisto, está en el hospital con cuatro balazos, contó que tenía un embarazo de un mes, un embarazo de 4 semanas, es la expareja de Cerimedo, lo denuncia directamente, por eso Cerimedo está detenido, lo acusa por el atentado en su contra y además denuncia cuestiones de corrupción, ¿no? Directamente del gobierno de Bolivia. O sea que esto escaló, Susana, a un conflicto político grande.
0: Es un conflicto político enorme, ya te digo, Franco, es una cosa que inaudita en Bolivia, ¿no? Porque no solamente estás hablando de violencia machista, de
1: Claro.
0: temas de tramas, digamos, de corrupción y qué sé yo, sino además el intento de asesinato de una persona, ¿no? Y entonces ahí tú abres un bucle de pregunta enorme y dices, el asesor más importante del presidente de Bolivia. Que además es el que construye los discursos, el que, digamos, aporta en estos procesos de polarización tan dañinos al tejido social, bueno, es que no le tiembla la mano porque está acusado de ser capaz de contratar dos sicarios para matar a una pareja que supuestamente está embarazada de él, ¿te das cuenta? Es decir, es una historia de terror, es decir, ni una película, ni una serie de alto o de bajo presupuesto hubieran pensado una trama así extraída de la vida real, ¿sabes? Mira, si tú lo miras por donde lo veas, esto es casi una historia literaria. El problema es que hay personas y detrás de estas personas hay un país también que está siendo conducido y que está siendo lastimado por este tipo de personas, de personajes, ¿sabes?
1: Bueno, vamos a ver cómo sigue esta historia. Es gravísimo. Gracias, Susana.

0: Por contarnos el impacto que está teniendo esto en Bolivia hasta ahora. Me imagino la oposición en Bolivia con esto va a empezar a crecer. Es una historia que está arrancando y que va a empezar a crecer. Gracias, Susana Bejarano, muy amable.
1: Gracias a ustedes por la invitación. Un abrazo.
0: Muchas gracias. Es periodista en Bolivia. El tema, digo, va a empezar a crecer porque básicamente estamos hablando de una víctima embarazada de un mes con 4 balazos que quedó filmado. O sea, el horror quedó filmado y que como se salvó. Se salvó, está viva. Lo primero que hizo después de ser operada es pedir cámaras de televisión para contar qué pasó. Y lo acusa directamente a Fernando Cerimedo de estar detrás. Él dijo ella, él sabe quiénes son los sicarios. Si no fingía estar muerta, me remataban, dice esta mujer, Nadia, que además sostiene que en Bolivia no gobierna Rodrigo Paz, sino que gobierna Cerimedo. Denuncia hechos de corrupción. Cuenta cómo manejan dinero de petroleras y directamente dice que intentaron silenciarla. Comenzó una relación con Fernando Cerimedo. Fui testigo de negociados. Necesito protección. Dijo, es muy fácil entrar a este centro de salud. Por eso ella pide las cámaras de televisión y cuenta todo esto públicamente. Tenemos que hacer una pausa.
2: Había un tuit de Cerimedo del 25 de julio donde ya plasmaba que estaban queriéndole hacer una operación respecto a esto. No sé si lo pudiste ver.
0: No lo vi, un tuit.
3: Había hablado también de la violencia de género.
2: Sí, del 25 de julio, donde dice que en las últimas semanas comenzaron a circular a través de páginas sin ninguna credibilidad con una manifestación en filiación a Evo Morales, publicaciones completamente falsas sobre un supuesto hecho de violencia de pareja que se me atribuye, orden de aprehensión, fuga. Ese hecho jamás ocurrió, no existe denuncia ni orden de aprehensión. Entiendo que en tiempos de redes sociales una falsedad puede propagarse con rapidez entre personas que no se detienen a discernir en el verdadero propósito. Quiero pedir respeto a todas las personas involucradas en esta grotesca historia. A quienes impulsan estas difamaciones, les recuerdo la libertad de expresión protege el derecho de opinar, bueno, etcétera, etcétera.
0: Sí, pero no, pero es ella diciendo, ¿eh?
2: Pero hay una prueba, porque yo también puedo decir una prueba de que él contrató a los sicarios, digo, como...
0: Pero, bueno, no sé, es ella en el hospital con 4 balazos.
2: Ella en el hospital dijo que fue enviado por Cerimedo.
0: Sí, por eso. ¿Qué, no le crees?
2: ¿Pero cómo sabe que se lo mandó Cerimedo? Los sicarios le dijeron...
0: Y debe haber tenido un conflicto con él para creer que él está detrás del intento de asesinarla.
2: Pero yo tengo un conflicto con vos, te voy a ir a matar.
3: Pero en el video viste que dijo que ella había estado detrás de un paquete de leyes, que ya no estaba de acuerdo, que había casos de corrupción, sí. Y se por todas esas cuestiones es que se lo atribuye. Seguramente tendrá pruebas o la hora
2: ella investigarán. Cree que fue él.
3: Ella cree que fue
2: cree
3: él.
2: Cree que fue él.
3: Claro.
2: Ah, bien, bien, bien. Perfecto, no. Pensé que había confirmado que fue él.
0: Dice que fue
3: claro,
0: él.
3: Ella claro. Sabe desde adentro por las relaciones que tiene con el poder y la relación que tenía con esta pareja.
0: No sé, me parece que...
3: Imagino que era investigar a la justicia.
0: Que el hecho de que
3: lo
0: dio
3: por sentado, lo dio ella.
0: Claro. Sí.
3: No especuló.
0: Sí, no, y digo que va a crecer en Bolivia el conflicto porque está denunciando hechos de corrupción graves, ¿no? Dice, el presidente no tiene el poder, sino lo tiene Fernando Cerimedo, ¿no? Llegó a decir ella recién desde la cama del hospital. Bueno, tenemos que hacer una pausa. 11-3500-1079.
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1: Chicos, está perfecto. Está dentro de la libertad del propietario como de la libertad del cliente de ir o no ir. Hay hoteles para adultos, lugares donde no se puede ir con chicos, lugares donde no se puede ir con mascotas, lugares donde no se puede fumar. Me parece perfecto. Tampoco forzar las cosas. Yo tengo tres pibes y bueno, y si no se puede ir con chicos, no los llevo. De Mendoza les hablo. Saludos.
2: Hola, yo te doy un ejemplo. Tengo un centro de estética en Berazategui. En una oportunidad vino una mamá con un niñito, la estaba atendiendo a la mamá, el niñito subía y bajaba la escalera. Lo corregimos al niño, no subas la escalera porque te podés lastimar. Y la madre de adentro de la cabina diciéndome, lo que pasa es que esa escalera no tendría que estar ahí. Sin comentarios, gracias.
3: Hola, soy Gustavo de Saavedra, tengo taxi. Y lo peor me pasa cuando sube la madre con el hijo, sobre todo cuando son chiquitos y más o menos hace lo que quieren. Y lo primero que le dicen al nene es, portate bien porque el señor se enoja. El señor no se enoja, tenés que educarlo para que se quede quietito. Así que bueno, saludo a todos, buenísimo el programa.
4: Es buena esa, el señor se enoja, tiene razón, hacete cargo, no me eche la culpa a mí, ¿no? Claro. Bueno, era, viene el cuco, cuando éramos chicos nosotros, viene el cuco.
5: El hombre,
4: ¿no?,
5: de la bolsa.
4: El hombre de la bolsa, viene el cuco.
5: Exactamente.
4: También, no.

0: es exclusivo de esta generación tampoco, ¿no?
1: Y bueno, no, los chicos tienen una edad en la que hacen barullo, sí, pero sí, bueno, sí, en general también tienen que hacer caso.
0: Justamente están buscando límites, ¿no?
1: Claro.
0: Y es el laburo nuestro ahí de ponerlos. Bueno, lo seguimos escuchando en el
2: 11-3-500-107-9. Porque están buscando límites.
0: Sí, obvio, claro. Sí, es así. Están buscando a ver cuál es el límite. Van a,
1: claro,
0: hasta
1: cada vez
0: dónde
1: van más. Y si vos lo dejás, es de hacer lo
0: estoy
1: que quieren.
0: Estoy diciendo novedad. O sea, mirá, estoy diciendo el ABC de...
2: Relinchan y rompen las terlipes porque
1: crianza.
2: Quieren que vengan a poner los límites.
0: Claro, obvio.
1: Porque necesitan límites. Y los adolescentes peor todavía.
0: Y cuando no los tienen, siguen avanzando. A ver dónde está.
2: Yo por la vida.
0: Hasta que un día vos decís, hasta acá, el límite es esto.
2: Sí.
0: Y ahí empiezan a aprender. Entonces, el límite es hasta acá.
2: ¿Soy yo el equivocado o es que hay una falencia en,
0: sin duda,
2: en crianza?
0: Equivocado.
1: Hay un montón.
0: No, sin duda.
1: Hay mucha falencia en la crianza. Hay toda una generación de cristal que le dicen, mira, mi amor, yo ahora te voy a poner el pantalón y para eso te voy a tocar la pierna. ¿Sí? Porque viste que están con eso de que no te tocan. Es que se van al extremo de no te dejes tocar por nadie. Claro, entonces dice, para ponerte el pantaloncito voy a tener que tocarte la pierna y ahora te voy a poner el pantalón. Y hay padres que la llevan a los chicos sin pantalón por la calle porque ahí no se lo quiso poner el nene.
0: Claro.
1: ¿Cómo que no? Y no se quiso poner el pantalón y llegábamos tarde. Entonces están calzones por la calle.
2: ¿Y los que hacen el uno y el dos en cualquier lado también?
1: ¡No! ¡Me vuelvo loca!
0: No, eso no.
2: ¿Qué haces?
0: No, es un desastre.
1: No, es una barbaridad.
2: Eso pasa muchísimo, chicos. Una vez por semana yo veo a alguien meando, cagando fuera de...
0: Los chicos buscan los límites, pues hay que ver los padres cuáles son esos límites que ellos... tienen, ¿no? Hay chicos, hay padres que no tienen límites.
3: Muchos
0: entonces...
3: grandes haciendo pis en la vida.
1: Es verdad, eso es verdad.
3: No solamente los chicos,
2: Que está para mirando.
3: Está para denunciarlos.
1: Los grandes también hacen sí.
0: Bueno,
1: cualquier arbolito.
0: Sacamos de acá. 3:02, por favor.
4: A esta hora, así están las cosas.
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1: En la causa Cuaderno, Florencio Randazzo evitó responsabilizar a Cristina Kirchner y dijo no haber tenido relación con los funcionarios imputados. El exfuncionario declaró ante el Tribunal Oral Federal número 7 y su exposición se sumó a una serie de testimonios sobre el funcionamiento del área de transporte durante los gobiernos kirchneristas. Por el apagón en La Plata quedan cerca de 14.000 usuarios sin luz tras el incendio en una subestación. En un principio llegaron a verse afectados 65.000 hogares. Los equipos continuarán trabajando al menos por 72 horas más. La exnovia de Fernando Cerimedo lo responsabilizó por el intento de asesinato y dijo, si no fingí estar muerta, me remataban. En una entrevista televisiva, Nadia Beller aseguró que el consultor político sabe quiénes son los sicarios que la atacaron.
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1: En la avenida Directorio y Calle Mayo hay reducción de carril por un accidente, también por quema de pastizales en la autopista La Plata a Buenos Aires. La visibilidad está afectada por el humo en el kilómetro 55. Trenes subte, Cipre Metro funcionan con normalidad.
5: El tiempo.
1: La temperatura actual en la ciudad de Buenos Aires con cielo nublado es de 11 grados 6 décimas, humedad 75%, el viento es del sudeste a 10 kilómetros en la hora y la máxima prevista para este martes 13 grados.
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0: Lady Gaga pasaba en el Observador 107.9 con Born This Way. ¿Estás planeando una escapada en Mar del Plata? 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
1: Bueno, 3 de la tarde, 6 minutos. Tenemos 11 grados de temperatura en la ciudad de Buenos Aires. Enseguida hablamos de Facundo Moyano, hablamos de la chica esta Candela, que empezó a publicar cosas en redes sociales.
2: Sí, ahora subió posteos de novia ahí con Facundo.
1: De novia.
2: Ella habla de un noviazgo y bueno, lo mandó al frente con un viaje millonario.
1: Ah, ¿ves? No tengo.
3: O sea, ¿y como tiene varias novias o no?
2: Ella dice que no.
1: Bueno, enseguida el tema Facundo Moyano. Pero quería prestar atención a esta historia que tiene que ver con el niño, el super niño, el tema climático, porque las advertencias son importantes, no solamente desde el Servicio Meteorológico Nacional, sino distintos especialistas hablan de la llegada del niño, le dicen super niño porque va a ser fuerte. Esto quiere decir que va a haber hay chances de inundaciones graves o por lo menos de meses de altísima humedad, y que eso obviamente tiene impacto en distintos lugares de la Argentina. Claudio Velasco es ingeniero hidráulico y civil. Gracias, Claudio, por atendernos unos minutos. ¿Cómo andás? Buenas tardes, Franco te saluda.
4: ¿Qué tal, Franco? ¿Cómo te va? Saludo a vos y a todo el panel ahí.
1: Un gusto saludarte, Claudio. Contanos tu mirada sobre este capítulo, porque yo lo que estoy viendo es que hay mucho protocolo, municipalidades, gobiernos provinciales, pero protocolos para el después, es decir, si efectivamente ocurren esas lluvias y esas inundaciones, Claudio.
4: Sí, no, y está bien que así sea, Franco, en este momento, porque, a ver, hacer las cosas de fondo requiere una gran inversión si no se ha hecho. En este momento lo que se debe preparar es qué pasa si se generan inundaciones, sean de acuerdo al lugar en que se encuentre y se generan inundaciones, si sea por crecida del río, si fuese en una zona ribereña, o si fuese por precipitaciones exclusivamente en un sector urbanizado. Entonces, ahora, lamentablemente, tenemos que apuntar a eso, a lo que se denomina plan de contingencia, porque los planes de contingencia, ¿sabes qué, Franco? Sí. En este momento salvan vidas, permite organizar mejor el Estado a todas las ONG o los organismos que vayan a participar, para que en el momento del hecho se pueda trabajar ordenadamente, prever lo que se tenga que... lo que demande cada sector urbano en el que se puede encontrar o que puede ser afectado por una inundación.
1: Pero vos qué decís, qué significa, digamos, pues infraestructura ya no se puede hacer, no hay tiempo, para por lo menos para este niño no hay tiempo, o sea, eso tenés que planificar con tiempo, ¿no? Situaciones de infraestructura, problemas de viviendas que en lugares donde no tienen que estar, o crecidas de río que no vas a poder evitar el desastre. Entonces lo que decís que están empezando a hacer es armar protocolos para que, para actuar rápido.
4: Exactamente. Exactamente, en este momento, no quiere decir que también se esté trabajando en lo que esté al alcance, ¿no? Porque pueden ser dos vías paralelas. Por un lado, el mantenimiento de lo actual que se puede tener en cada ciudad, en cada región. Como decir, bueno, tengo todo un sector de canalización que tengo obstrucciones en el cruce de una alcantarilla, de un puente. Bueno, vamos y generemos las cuadrillas para hacer mantenimiento, la limpieza.
1: Básico, claro.
4: Limpieza de conducto, pero claro. Por otro lado, eso no va, obviamente no va a alcanzar desde ya.
1: Para que no te pase lo de Bahía Blanca, por ejemplo.
4: Fíjate vos que... mira, Franco, acá, en el caso de Bahía Blanca, como en cualquier ciudad de la Argentina, se puede dar circunstancias similares. ¿Por qué? ¿Qué es lo que nos está diciendo este super niño? Vos bien lo dijiste, de alguna manera es para indicar la magnitud o la intensidad como la que se puede dar. Pensemos que puede llover en algunos sectores hasta un 80% más de lo que se fue acumulando en un trimestre. Si se acumula en un trimestre...

0: casi el doble. No sabemos exactamente cómo se puede dar la tormenta. Puede
1: Sí.
0: ser en cuatro o cinco tormentas en un trimestre, como también en una o dos,
1: Sí.
0: como fue el caso de Bahía Blanca, como puede haber sido el caso de La Plata. Y entonces, ante esas circunstancias es que se debe actuar, ¿viste?
1: Sí.
0: No va a alcanzar con que yo haga limpieza, no va a servir de nada, pero al menos decir, bueno,
1: Sí.
0: desde el Estado se
1: Bueno.
0: hizo en cada municipio lo que estuvo al alcance en este momento.
1: Nacho, fíjate, vos en el chat están diciendo que no se escucha a Claudio. Yo lo escucho perfecto, pero y en la radio también, pero fíjate en YouTube. Bueno, estamos hablando con Claudio Velasco, que es ingeniero hidráulico y civil. Estamos preguntando puntualmente qué cosas hay que hacer, porque siempre, viste, Claudio, nos toca cubrir el después a nosotros, ¿no? Ir al desastre, la zona
0: Sí.
1: inundada, vas al norte del país, viste, los aludes. Es como que te queda la sensación de que la naturaleza es más fuerte y no se pudo hacer nada, pero hay algunas cosas que sí podés ir haciendo, ¿no? Si sabés que este fenómeno va a venir, ¿eh? Como lo sabemos desde principio de año, por lo menos.
0: Sí, y más allá del caso puntual del Super Niño que tenemos ahora, lo importante es tomar conciencia de que hay un cambio en el clima, Franco. Está la esencia en eso. Entonces, este superniño va a pasar y va a dejar consecuencias que no las sabemos. Pero tenemos que ya en este momento tomar conciencia que se va a venir otro niño dentro de 2 años,
1: Sí.
0: 3 años, no lo sabemos, o inundaciones puntuales. Entonces, tenemos que trabajar en la planificación. Tenemos que planificar y pensar cuál es la realidad que tenemos en infraestructura hidráulica a nivel provincias, a nivel nacional. Mirá, Franco, te voy a resumir con algo muy, muy simple. ¿Sabes cuánto es la inversión que necesitamos a nivel país en infraestructura hidráulica? Es un análisis propio. Está mal que me lo haga yo como
1: Sí.
0: un autorreferencia,
1: No,
0: pero
1: está
0: son dos
1: bien.
0: estudios propios las cifras que voy a
1: A
0: darla.
1: ver.
0: 70 mil millones de dólares, del entorno de eso. De eso estamos hablando cuando estamos hablando del déficit de infraestructura hidráulica. ¿Querés que te hable de la zona más crítica que vamos a tener, por ejemplo, en Argentina, en toda la zona de litoraleña, toda la zona litoraleña, Chaco, Formosa, Misiones, Corrientes, Entre Ríos y parte de Buenos Aires, en la zona del Delta? Acá intervienen, en este sector, vamos a necesitar inversiones del orden de los 23.500 millones de dólares exclusivamente para eso. Obviamente que, a ver, tenemos que ver la realidad del país que tenemos, la situación económica, pero también tenemos que tener que definir como país y como gobierno, cada gestión de gobierno, qué quiere hacer del Estado. Si el Estado va a ser para invertir en obras, si va a dejar de lado y va a pensar que en algún caso un privado va a ser
1: Sí,
0: un desagüe, porque sí, que no lo va a hacer.
1: claro.
0: Diferente cuando vos tenés una ruta, Franco. En
1: Sí.
0: una ruta podemos discutir si se puede concesionar y un privado le puede interesar, pero acá no. Acá vos necesitas obra hidráulica que no la va a poder recuperar un privado. Entonces vos la tenés que hacer como Estado. Y te digo más, yo hice proyecciones a 20, 30, 40, 50 años, cuánto se debería invertir año a cada década si nosotros quisiésemos, como decisión política del Estado Nacional o de los estados provinciales, según corresponda, llevar adelante obra de infraestructura. En este caso hidráulico, pero es en otras áreas también.
1: Está muy bueno el dato, de 70 mil millones de dólares que hoy Argentina no los tiene para eso, pero en algún momento, evidentemente, alguna provincia, algún municipio o la nación tendrá que prestarle atención a esto. Mientras tanto, seguimos atentos a las reuniones que van teniendo, tanto con el Servicio Meteorológico como las distintas autoridades, pensando en la llegada de este superniño que algunos dicen que arranca en septiembre. Lo seguimos con atención, Claudio. Te mando un abrazo. Gracias por atendernos en El Observador. Gracias.
0: No, por nada, un gusto. Y ustedes son, la verdad, que un lazo muy importante con la ciudadanía y también con las dirigencias para que se tome conciencia.
1: Claro.
0: La primera forma de resolver un problema, hasta en lo personal,
1: Obvio.
0: es tomando conciencia del
1: Obvio.
0: problema.
1: Conociendo el
0: Así que, bueno,
1: tema.
0: te saludo a vos y a todos los
1: Gracias.
0: observadores que están
1: Gracias.
0: del otro lado.
2: Vamos,
1: Claudio
2: Claudio.
1: Velasco, ingeniero hidráulico. 3:15 de la tarde, 11 grados tenemos de temperatura en la ciudad de Buenos Aires. Tema Facundo Moyano, y la influencer Candela, que pidió ampliar su declaración después del escándalo ahí en el departamento en Belgrano. La chica de 23 años quiere volver a declarar en la causa en la que se investiga, recuerden ustedes, violencia de género, en el departamento de Facundo Moyano, en la Avenida Libertador. Maru, ¿qué
3: Sí.
1: datos hay de hoy?
3: Bueno, entiendo que ella quiere ampliar la declaración respecto al consumo de estupefacientes, lo que consumió esa noche. Sería por ahí la declaración y no tanto respecto a la relación que tiene con Facundo Moyano. Lo que sí sabemos es que en el día de hoy son tres los testimonios.

0: que estuvieron declarando son tres policías. Uno fue el inspector Matías Río, de la Policía de la Ciudad, Estefanía Verón, que es la gente que la acompaña en su momento al Hospital Pirovano, y Silvana Salerno, que es de la Brigada de Género de la Policía de la Ciudad, quien entrevistó a la víctima en internación. ¿Por qué digo esto? Porque ella después cambió la declaración. ¿Se acuerdan que en un primer momento ella habló de un encierro, de consumo de drogas, de también golpes, y después ella dice, no, nunca hubo violencia de género? Bueno, eso por una parte. Respecto al abogado Facundo Moyano, lo que dijo es que Facundo Moyano no va a volver a declarar. Esto lo dijo en el día de hoy. El abogado de Facundo Moyano sigue insistiendo en que no hubo violencia de género, que las cosas fueron como se suscitaron, como habían dicho tanto Facundo Moyano como Candela. Y también Candela, a mí lo que me dicen es que, como les contaba acá, que habría empezado un tratamiento, entiendo, con una psicóloga, y que está allá, cerca de Alvear.
1: Cerca de Rosario.
0: Pero, cerca de Rosario.
1: ¿Qué publicó hoy en las redes?
0: Tenemos
1: ¿Qué
0: los es lo posteos que para decir? Mirar.
1: Bueno, sí, mostrame los posteos.
0: Tenemos los posteos
1: Candela.
0: Para mirar. Fueron tres, de esos tres borró uno después. Subo este primer posteo que es del programa de nuestro colega, de Johnny Viale, un recorte en donde habían puesto los viajes que ella había hecho.
1: Sí.
0: Y después ese posteo sale de Coherencia, por favor. ¿Viste? Ese Instagram muy conocido. Bueno, arriba lo que dice es que básicamente la gente tiene que empezar a elegir bien a sus novios. Que ella viaja gracias a su familia y a sus novios, que da a entender que le pagan los viajes, y que la gente tiene que emprender a manejar.
1: Para leerlo textual, que yo acá no lo veo.
0: Te digo, todos los viajes fueron con mi ex, mi pareja, y dos en familia, que fueron mis mayores sueños cumplidos. Ni idea, no tengo la culpa de que elijan mal a sus novios. Encima se olvidaron de poner un par de viajes más.
2: Chicanera la chica.
0: Chicaneando. Sí.
1: O sea, Candela está diciendo que los viajes los pagó Facundo
0: Moyano.
1: Claro,
0: lo está hundiendo, básicamente. Pero, porque... ¿Por qué? Porque sabemos que Facundo Moyano, y me consta que cuando él tenía relaciones de pareja, siempre les pedía que no publicara nada de sus viajes. ¿Por qué? Porque no se condice lo que gasta en los viajes.
1: No tiene forma de justificar. Tenés la lista ahí de los viajes, ¿no?
0: Bueno,
1: de
0: esos Candela. Son los viajes, exactamente. En mayo de 2025, Las Vegas. Julio de 2025, Los Ángeles. Noviembre de ese mismo año, California. Mirá, noviembre, Candela. Punta del Este. Y después este año, en enero estuvo en Cancún, en marzo estuvo en París, en abril estuvo en Roma, en julio estuvo en el Yao Yao, y en julio estuvo en Nueva York.
1: ¿Todo eso con Facundo Moyano?
0: Bien. Algunos viajes, como por ejemplo el del Yao Yao, fue con su familia. Ah. Pero sí, el resto sí, porque después hay otra publicación que ya sé que la vamos a mirar.
1: Esta.
0: Que es esta.
1: Ah,
0: que
1: casi está con Facundo Moyano la foto, claro.
0: Entiendo
1: es
0: que
1: esto
0: es Disney París.
1: Es Disney, claro.
0: Exactamente, una foto como dando a entender que eran novios. ¿Por qué? Porque durante las últimas semanas se habló de que ella no era la novia. Pues es cierto, él nunca la blanqueó públicamente y ella tampoco blanqueó esta relación públicamente, pese a que habían salido a comer y demás. Sí. Otra cosa, Facundo Moyano, cuando ella estaba en el Yao Yao, Pochi, una colega nuestra, dijo que tenía la información de que lo había visto con otra chica que no era Candela. Entonces, ¿qué pasa? Aparece el tercer posteo, después de este, en donde da a entender que ella sube todo esto, porque dice, y acá, porque no quiero que se escondan, que me escondan más. Y de paso, sus otras novias lo vean. O sea, haciendo alusión justamente a lo que decimos nosotros los periodistas, que vamos contando porque nos consta, porque tenemos la información y demás. Este posteo lo termina borrando, el último.
1: Ah, lo borró.
0: El último, no el de la foto del viaje. Borra.
1: ¿Que da a entender que sí, que ella sabe que Facundo tiene otras novias?
0: No, en realidad ella lo pone como en tono humor, como diciendo, acá subo esta foto porque no quiero que me escondan más.
2: Facundo,
0: ¿entendés?
2: Ha tenido relaciones intertemporales o en simultáneo sería, ¿no? Me acuerdo que salía con una chica española que después apareció suicidada.
0: Claro, exacto.
2: ¿No? Y al mismo tiempo estaba con Nicole Neumann y poco tiempo después apareció con Bargela.
1: Que se casó con Eva.
0: Claro,
1: se casó con Eva. Así que no lo nombra Eva, ¿no? Le tiene un miedo, me parece, a Facundo Moyano.
2: ¿Qué te parece?
0: Ella terminó muy mal cuando se separó. Sí. Estaba muy depresiva y además la pasó mal. Ella estaba en el bailando y el pibe no la dejaba hacer el bailando. Él no quería saber nada. O sea, buscaba novias mediáticas, pero a la vez quería que bajaran el perfil.
2: Pablo Dugan dijo que el cambio de declaración, con todas las pinzas que amerita lo que diga ese muchacho, que la declaración le habría costado unos $60,000, un auto y una tachita, me parece.
0: Un auto que le habría dado al padre, la familia está muy enojada, la familia se encargó de desmentir esta situación, no sabemos si es cierto o si no, dicen que le habrían comprado un auto al padre y que le habrían prometido unos cuantos dólares. Que entiendo que son más de $70,000.
2: Bueno, acá están los viajes igual,
1: ¿eh? A ver, los gastos en los gastos de
2: Central de Deudores de la provincia de Buenos Aires, que tiene cuenta ahí con el Banco de la Provincia, tiene bastante.
1: Contame los números.
2: Y, por ejemplo, desde enero en adelante, tiene, por ejemplo, tarjeta cargada por 32 millones, en febrero 36 millones, fue increyendo el número, marzo 48 millones, abril pagó un poquito, tira para abajo, 32 palos. Digo, siempre teniendo un ritmo de ¿De qué trabajas, amigo?
1: Y 3 millones ganar.

0: ¿Dónde la sacaron? ¿No? De los trabajadores, de los laburantes, del Estado, ¿no? Porque son después los que se sientan con básicamente los gobiernos de turno a no negociar nada más que la de ellos. Mira, hoy veía el dato que en el comercio y la industria los salarios cayeron un 10%. ¿Vos escuchaste a algún dirigente gremial decir algo de la caída del salario? No hablan, están callados, no hacen ni paro, nada. ¿Por qué? Porque ellos ya acordaron la reforma laboral con Milei y ya está, se llevaron la suya, acordaron lo suyo con el gobierno, aceptaron que pase la reforma laboral. Más allá digo de si te gustó o no la reforma laboral. Lo que estoy diciendo de los dirigentes gremiales, sobre todo los que tenemos en la Argentina, no todos, la gran mayoría, negocian la propia y viven una vida que no vive ningún trabajador, ¿no? Lo de los Moyano es muy obvio. Las casas en los distintos countries, en los distintos barrios en la zona sur, desde el Country Abril, desde el otro barrio, ahora no me acuerdo el nombre, que también que está en Bransen, con caballos, con mansión.
1: Bueno, tenés un departamento todos, de Puerto Madero para tus perros.
0: No, una cosa, por eso es
1: una torre con tres pisos y uno para los perros.
0: Y esto es lo poco que nosotros sabemos. O sea, imagínate que si esto es lo que nos muestran estos tipos, imagínate la que tienen escondida, que es como el caso de Insaurralde, si la que tiene el vestidor es esa, imagínate la que tienen cuentas en el exterior, la que se llevaron en propiedades que están a nombre de otros, de terceros.
1: Joyas.
0: O sea, si la que vemos nosotros es obscena, imagínate la que nosotros no llegamos a ver.
1: Bueno, ¿qué hacía Vallejo?
0: Brutal.
1: Iba a comprar a Estados Unidos relojes porque no sabía qué hacer con la guita.
0: Claro.
1: ¿Te acordás?
0: Sí, Fernando. Sí, estás hablando del dueño de Sur Finanzas.
1: Cazafa, sí.
0: Exactamente, tenés razón. Me había olvidado, Fernando Vallejo, que todo pasa tan rápido y hay tantos
1: pasa
0: chorros.
1: Muchas cosas.
0: Tantos corruptos, tantos chorros. Yo siempre pongo la vara en el secretario de Cristina, ¿viste? Si ese tipo que ya se murió, la mujer se quedó con 70 millones de dólares y apenas era el secretario de Cristina. O sea, que no manejaba ninguna caja él. Digo, veía pasar los bolsos. Se ve que algunos bolsos se los quedaba, pero si él logró juntar 70 millones de dólares, imagínate todos estos tipos que manejan el poder, sindicalistas, políticos, y que se sientan en la misma mesa, es lo que Milei en su momento llamó la casta, ¿no? Se sientan todos en la misma mesa, algunos jueces, algunos políticos, algunos sindicalistas, todo lo mismo, todos multimillonarios, porque son multimillonarios. Y que bueno, les enoja mucho lo de Facundo Moyano porque claro, los expone, mientras todos están calladitos, mucha mafia callada, esto los expone públicamente. Tobillino los expone, esa mansión con los caballos, con la caballeriza, con los Lamborghini, expone. Después buscan tapar porque tienen jueces amigos, políticos amigos de toda la vida, ¿no? De 30, 40 años de la Argentina. ¿No? Es así, los Moyano han tenido negocios y acuerdos con todos los gobiernos, ¿no? Con el actual. Se sentó a negociar con todos, ¿no? Con algunos le fue mejor que otros, pero a negociar se sienta con todos. A algunos los tiró por la ventana, como a De la Rúa, pero a otros también se han sentado a negociar. Y bueno, el resultado es esto, ¿no? Los personajes como Facundo Moyano. Por eso insisto, no me interesa Candela, me interesa el personaje político, ¿no? El de Facundo Moyano y el de la dirigencia sindical. Sí, tenemos que ir a pausa. Sí, volamos 3 de la tarde, 24 minutos y ya venimos con más.
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1: Buenas tardes, equipo. Habla Hugo de Almagro. El problema no son los chicos, el problema son los padres que no ponen límite. Te cuento, yo tengo movilidad reducida, me manejo con bastón. Un día fui con un grupo de amigos a comer pizza al Cedrón, entró una parejita muy joven con dos chicos. Ningún límite le ponían. Hasta que una nena me agarró el bastón y se puso a hacer pull down con el bastón. Casi me tira al piso. ¿Vos creés que la madre o el padre le decían algo? No, se reían, les causaba gracia. El problema son los adultos irresponsables.
2: Muy bien, ahí estamos escuchándolos a ustedes en el 11-3500-1079, porque hablamos de temprano de la niñofobia, ¿no? Y el posteo de la vicejefa de gobierno, que dijo que era triste el apartheid de los niños porque crece en los lugares, los espacios, solo para adultos. Así que lindo debate, restaurantes, hoteles, bueno, medio de transporte. Lindo debate que generó muchísimo ruido, polémicas, discusiones acá en el equipo, acá en la mesa, con los antiniños que tenemos acá presentes.
3: Tommy Dascueto.
4: Sí. Yo no soy antiniño, soy antiniños mal educados.
2: Muy bien.
4: A mí dame el pibe a los 10 años y educadito.
3: Vos no soportás un bebé de 6 meses que llore. No. Entonces no es antiniño, el bebé llora. Y no es
4: mi sobrina un bebé de 6... no llora.
3: Deja de joder. No, ¿cómo vas a educar un bebé de 6 meses para que no llore? Lloran.
4: Ya te dije, gotita.
3: Ay, Dios
5: mío. Yo amo a los niños, pero sí estoy de acuerdo con que haya lugares para niños y lugares no. Y yo amo a los niños.
3: Yo estoy de acuerdo con eso. Ahora, te tenés que fumar un bebé llorando en un avión.

0: tener que fumar un bebé llorando en un avión.
1: Eso está mal, eso está mal, está mal. Habría que hacerle como el cono del silencio de última. Y que lo abduzca.
2: Muy bien. Apenas que presentás el tema, ya se arma acá la discusión.
0: No, no, no.
2: Se pica enseguida.
0: Es terrible.
2: Como loco. Tremendo. Por eso tantos mensajes de 11.500.1079. Están invitados y YouTube también explota. Explota, explota, explota. Bueno, 3 de la tarde, 31 minutos. Nos vamos a las noticias.
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0: El oficialismo impulsa un proyecto para que León XIV presida la Asamblea Legislativa en su paso por el país. La propuesta fue anunciada por el catamarqueño Sebastián Nóblega, quien pidió el respaldo del resto de las bancadas. Se anticipó que el itinerario incluirá Buenos Aires, Luján y Córdoba. Rige el paro universitario de 5 días. Los gremios exigen al gobierno el cumplimiento de la ley de financiamiento. La medida de fuerza nacional arrancó este martes y se extenderá hasta el sábado. El reclamo también se centra en la recomposición salarial a trabajadores de altas casas de estudio. La Fiscalía de Bolivia acusó a Fernando Cerimedo de tentativa de femicidio y anunció que seguirá detenido por riesgo de fuga. Roger Mariaca sostuvo que podrían existir otros autores intelectuales detrás del ataque contra Nadia Beller.
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0: Avenida Directorio y Calle Mayo está reducida por accidente por quema de pastizales en la autopista La Plata-Buenos Aires. Se ve afectada la visibilidad por el humo en el kilómetro 50 y medio. Trenes, subtes y premetro funcionan a horario.
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0: La temperatura en la ciudad 11.6 con cielo muy nublado. Humedad 77%, presión 1019 hectopascales. El viento es del sudeste a 10 kilómetros en la hora y la máxima prevista para este martes 13 grados.
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0: Gustavo Cerati. Qué lindo tema. Me lo ponen a propósito para que cante
1: hasta ahora.
0: Están pidiendo eso. No, ningún problema, cumplo. Yo sé que 3:30 ustedes piden que cante. Y acá estoy, entrenando. Aparte es una manera, Vani, de entrenar la voz.
2: La voz, claro. Llegar a Movistar Arena, ¿eh?
0: Todas las tardes. Es el objetivo, ¿no? ¿Te imaginas?
2: Claro.
0: Qué nervios.
3: ¿Te la bancás?
1: Le tendrás que haber cantado ayer a Germán, a ver si estabas bien, ¿no?
0: ¿Cómo?
1: A Germán le tendrás que haber cantado ayer para que te juzgara. No te le animaste a cantarle algo.
3: Hay que traer cantantes.
0: Tengo que estar entrenado.
1: Ayer lo vi acá en Pasapalabra y me acordé de vos. Porque lo queríamos traer acá y para que cantara con vos.
3: Sí, que venga acá. Kena. Ayer
1: en Pasapalabra, lo mismo. Kena.
0: El viernes viene Muscari, ¿no? Ori, está confirmado Muscari el viernes. Bueno, buenísimo.
3: ¿Estás para sex?
0: Decirle a Kae que venga a cantar.
3: ¿Estás para sex?
1: No creo.
3: Ojo.
1: ¿Vos? ¿Te imaginás? ¿Vos estás para sex?
3: Me tranquil.
0: ¿Qué show nos vamos a hacer con Muscari?
1: Le vamos a decir.
3: Es que
1: sí.
3: Yo dije que no.
1: ¿Por qué no? Bueno. Si te encanta mostrar el cuerpo, ¿qué te haces que no podés?
3: Después me tengo que buscar casa nueva.
1: ¿Quién te preguntó? Es muy celosa, Clarita.
2: Mirá.
1: Pero bueno.
3: Pasa que ya no es una cuestión de celos. Estoy en Hub.
1: Sí, te tocan y se besan y todo. Preguntale a Maru que fue como 5 o 6 veces.
2: Yo fui dos.
3: Sí, Maru fue por la escena de
1: exhibición. Sos una viciosa.
2: No, porque
1: por trabajo, dice
2: no,
1: ahora.
2: No, fue por trabajo. La primera fue por trabajo. No, la segunda terminé de ver la obra.
1: La segunda porque te gustó. La segunda porque te gustó.
3: Es decir, que presta atención a ciertos cuadros.
0: La segunda es de golosa, nada.
1: Porque le gustó.
2: No, porque vas, o sea, no terminás de descubrir la obra. Todos fueron 2 o 3.
1: Ay, yo no fui nunca.
2: Vos porque sos una amarga.
1: Me tiene que invitar Muscari.
0: No descubrir la obra.
3: ¿Qué es?
2: No te van a poner en bola.
1: Sí, ¿de qué trata? ¿Cuál es el hilo de la historia?
2: Ya que José el viernes.
1: Sí.
2: ¿Podemos arreglar para ir al grupo? ¿Te lo imaginas a Franco ahí?
1: ¿Te imaginas a Franco en sex?
0: Pero yo que si yo no actúo.
2: A mí me
1: no, ir a verla. Porque
0: pero vas vestido a verla.
1: Pero te tocan. ¿No? Pero bajan y te, por ahí te...
2: ¿Podemos ir?
0: Por ahí te,
1: claro.
2: ¿Podemos hacer salida grupal? Salida de grupo.
0: Sí.
2: ¿No, Ori?
1: ¿Vamos todos a ver sex? Mira, Ori va. Vos sos menor, Ori, no puedes entrar. Ya fue 2 veces también.
3: Ah, mirá.
1: Sos la viciosa, sos.
2: Vos sos una amarga, Vanina.
0: ¿Cuántos años tenés, Ori? ¿Cómo?
1: 26.
0: 26 años.
3: Ah, es una purrete.
1: Es una purrete.
2: Ay, chicos, por favor, a los
0: 26. Viste que sos un viejo con 35, te lo dije.
1: Es casi menor.
0: Te lo dije.
3: 9 años le saco, ¿no?
1: Sí,
0: viste, estás grande.
3: Parece más grande ella que yo, igual.
1: Yo cuando lo conocí. Cuando lo conocí a Guido tenía 22, 23, sí. Era una cosa que digo, sánqueme este pibe de acá.
0: Y está hecha pelota ahora.
3: ¿Y ahora cuánto tiene Guido?
0: Sí, pero está hecha pelota el productor.
3: 30.
1: Pero
0: los productores también han arruinado, ¿sabías?
3: Arruinado.
0: ¿No? Muy rápidamente envejecen en este medio.
3: El pelo.
0: Son los culpables de todo, ¿viste? No, es un laburo muy duro.
1: Sí, dificilísimo.
0: Yo los admiro a los productores porque es un laburo muy difícil.
3: Además, pues se tienen que bancar a los conductores.
0: ¿En serio?
1: Sí, Ale Casar puede venir a sex, nos dicen.
0: Ale Casar,
1: no lo veo.
0: Sí. Bueno, el viernes va a estar Muscari en la radio. Vamos con el chiqui.
1: ¿Iría a sex, Ale? Ahora le pregunto.

0: Querido, bienvenido. ¿Cómo andás? Buenas tardes, Ale Cazar.
1: Buenas tardes para todos. ¿Cómo les va? Les voy a arruinar el chiste.
2: ¿Por qué?
1: Porque ya fui.
2: ¡No! ¡Ya fue a sex! ¡Muy bien! ¡Alta, María, somos
0: ¿quién no fue a ver
1: fuertes declaraciones!
2: Yo no fui. Los amargos. Nosotros dos no fuimos.
3: Tenemos que ir. No, yo tampoco, chicos.
2: A ver sex.
0: A Tommy tampoco.
2: A Tommy tampoco la vio.
1: ¿Sabes que creo que mi novia fue?
0: Pero vos tenés también, así como Marula, digamos, un ticket especial para ir todos los fines de semana.
1: No, es que como dice Maru, no se termina nunca.
4: Tomá. Mister.
2: Escuché, gracias, pero ¿te tocaron? ¿Te besaron?
1: Pajín, pajín.
2: ¿Te dejaste tocar?
1: No voy a hablar de mi vida privada.
0: No lo puedo creer.
1: ¿Te fuiste, fuiste con suéter y te fuiste en remera?
2: ¿Fuiste solo?
1: Fui acompañado.
0: Ah.
2: ¿Hombre o mujer? ¿Pareja?
1: Mujer.
2: Mujer,
1: ah,
2: sí. Ok, ¿y se fueron?
1: Ah, ¿a dónde chaca, se fueron chaca después? No hablo de mi vida privada.
2: Okay,
0: muy bien. Todos sabemos cómo terminó esa noche. Todos sabemos cómo terminó esa noche. Bueno, muy bien, dejemos a Ale Cazar tranquilo con su vida privada.
4: ¿Cómo no haces eso?
0: Claro. El viernes va a estar Muscari y le preguntamos todo. Le conseguimos un pase rápido para Amaru, para que pueda ir todo.
2: Pase libre, Amaru, para que vaya todas las veces que quiera.
0: Pase libre para Amaru. que es fanática, vamos a decir a Muscari. No
2: es fanática. Se la sabe de memoria la obra, de principio a fin.
1: Quiere seguir descubriendo.
2: Se aprendió todos los guiones. ¿Tiene guión?
4: A mí te digo que si me dice de ir, ¿sabes cómo agarro? Pluriempleo full.
2: Mirá.
1: Mirá. Se pone
2: terlipes.
4: No estás sin poner, te ponen ropa interior.
2: ¿O sea que estarías en ropa interior en un teatro?
0: ¿Te bancás teatro?
2: Ya fue, dice. ¿Sí? Se está postulando es terrible, para sex.
0: Mira.
1: Es golosa.
2: No, es golosa.
1: Está bien.
0: Mira.
2: Se está postulando para sex. Sí, okay. Bueno, estábamos en el
0: va a ser muy divertido cuando venga mujer el viernes.
2: Dios mío.
0: Bueno, vale, vamos con el deporte. Sí, vamos con lo que usted sabe, señor.
1: Y vamos con el deporte porque juega Boca el partido de vuelta de los octavos de final de la Copa Sudamericana contra Recoleta de Paraguay.

0: Vemos que a la ida, en el Tomás Adolfo Ducó, Boca ganó 3-1, con lo cual va con ventaja, sin Leandro Paredes, lesionado, sin Marco Pellegrino, también golpeado, y sin Leandro Lozano, pero con nombres de sobra como para solventar sin problemas esta eliminatoria contra el equipo paraguayo. Merentiel va a ser el 9, pero en el banco de suplentes va a estar Ener Valencia, que probablemente debute con la camiseta azul y oro. Recordemos, es el delantero, el máximo goleador de la selección ecuatoriana de la historia, tiene 36 años y llegó libre desde el Pachuca mexicano.
1: Bueno, ¿horario del partido de Boca?
0: 19 horas.
1: Justo estoy en tenis ahora, che,
2: te va a ir bárbaro.
1: Me metés partidos picantes, justo, claro.
0: Bueno, si querés partidos picantes, tenés el de ayer de Vélez contra Defensa y Justicia, ¿no?
2: ¿Qué pasó?
1: Bueno, el mellizo dice que nada y Bacari, el de Defensa y Justicia, dice que no pasó nada, pero ahí en el túnel de Vélez parece que se agarraron a los empujones.
0: El mellizo siempre va a decir que nada, no pasa nada, queda en la cancha. Él estaba acostumbrado como jugador a que todo quedaba en la cancha. Y como técnico también, entonces siempre va a decir lo mismo: no pasó nada, no pasó nada, son calenturas del momento. Bueno, se enojaron mutuamente los dos. Recordemos, Bacari tuvo un paso por la reserva de Vélez y un interinato en la primera división. Después se fue a Defensa y Justicia, fue técnico de Independiente, ahora volvió al Halcón de Florencio Varela. Empataron 1-1 en Amalfitani, pero la postal del partido fue justamente ese encontronazo verbal primero y que después continuó en el túnel que va a los vestuarios. Habrá que ver si hay o no un informe en donde se hable de agresiones mutuas. Creo que no va a pasar. Creo que no va a pasar en función de las declaraciones posteriores,
1: claro.
0: Pero es la imagen que quedó del partido, ¿no? Entre el mellizo y el técnico de Defensa y Justicia.
1: Sí. Los dos salieron a decir que no pasó nada. Pero tengo entendido que el árbitro sí los informó.
0: Por eso, bueno.
1: Hay que ver que vio el árbitro. Las cámaras no los muestran justamente.
0: No, porque es el túnel.
1: Pero no se ve a nadie pegando piña, ahorcando, nada. Se ve que está caliente el tema. Separaron todos, ¿no? También jugadores, cuerpo técnico.
2: Era un despelote.
0: Lo que puede pasar es una multa económica.
1: Claro.
0: En el caso de que el informe detalle cuáles fueron los insultos de uno hacia el otro, ¿no?
1: Bueno,
0: y la respuesta del otro.
1: Y respecto al partido, perdió 2 puntos Vélez y además perdió la punta. Además perdió la punta. Jugando de local, perdió la punta y perdió dos puntos importantes, ¿no?
0: De todas formas.
2: Y el comienzo de la caída.
0: De todas formas, para un equipo que no había sido potenciado en el mercado de pases, la campaña es buenísima. La campaña es muy buena del mellizo.
1: Acá las gallinas ganaron un partido y están agrandados. Qué lindo que el domingo vamos a cruzar,
2: Muy lindo. Sí, mirá qué lindo va a estar,
3: Ya que estamos hablando con Ale, el campeonato pasado, Ale, respecto a esto, es netamente deportivo lo que te voy a preguntar, perdona la interrupción.
0: Me imagino.
3: ¿En qué fecha más o menos se le pinchó el globo a Vélez? Porque también venía bien el año pasado y yo creo que la semana pasada te dije, ¿no? Vos fijate que dentro de poco se pincha.
1: Cuando se pinchó, jugamos el mata-mata con Gimnasia y nos dejó fuera Gimnasia. Era un partido horrible de Vélez.
3: Pero en el torneo también venían punteros y de repente dejaron de estar punteros.
1: Tommy no sabe que el año pasado salimos campeones. Es una discusión absurda.
3: ¿Dónde salieron campeones?
1: El año pasado salió Vélez campeón.
3: ¿De qué?
0: 2024.
3: Dos años.
1: ¿Y River?
0: Franco.
1: ¿Y River cuánto hace?
3: ¿Una Libertadores hace cuánto no ganas?
2: De Michelis.
0: Franco.
2: Bueno, Tommy.
0: Acordate que en el 25 coqueteaste con el descenso, no te fue tan bien.
1: ¿Qué?
2: Uy, un golpe bajo, se calentó Franco.
3: Pasó de ser campeón a descender casi. Aparte, no me acordaba ese dato.
1: El tipo está hace 30 años en la B y me viene a correr a un equipo de como Vélez con el descenso. Dale, hermano.
2: Dios. Pongan las luces rojas.
3: Dios mío, se
2: prendieron fuego.
1: Estoy caliente. Ahora que Tommy me está haciendo calentar, vos también, Ale.
0: Aparte, empatamos ayer.
1: Tengo ganas de insultar, pero me estoy conteniendo. Ayer empatamos, no perdimos tampoco el partido. Vélez está invicto en el torneo. Y además salió campeón hace poco.
2: Sí, 2 empates, 3 victorias. Las últimas 5.
0: Yo te di la razón. Bien. Te di la razón. Perdieron 2 puntos.
2: Ok.
0: Perdieron 2 puntos.
2: Oh, Dios mío.
3: Todos contra Franco, dicen en el chat.
2: Se tentó. Se tentó, Ale.
3: No se ríe, Franco. Está tentado, Ale. No le gustó.
0: No puede ser que no hagan el fantasmita. No, bueno, está bien. Era un dato nomás.
2: Es
0: que
2: un dato.
3: ¿Sí? Gracias por el dato.
0: Acordate lo que pasó con Rapizarda, del presidente, antes de que llegara Berlanga. Pero bueno, no importa. Ahora está mucho mejor.
2: Un dato también. Va a volver a pasar.
0: No va a volver a pasar.
1: Estamos bien.
0: ¿Por eso?
1: Estamos muy bien.
0: ¿Por eso?
2: Bueno, me muero.
0: ¿Sí?
1: Sí.
3: ¿Viste cuando se te va la voz al final y como diciendo, sí? Ponele.

0: Ponele.
1: Por favor.
0: Bueno, otra cosa. No se sabe dónde va a jugar el Dibu Martínez. Y eso es no sé una si novedad importante para con... la selección argentina.
2: No sé si quiero seguir hablando con...
3: Sí, sí, sí.
2: No para, además te voy a corregir al aire. El último título oficial de Vélez fue Supercopa Argentina 2025. 6 de septiembre del 2025. Yo sabía que el año pasado habíamos festejado.
3: Que no había sido ganar la Supercopa.
0: Pero
3: ¿quiénes
0: juegan la Supercopa Argentina?
2: Última Copa de Vélez, septiembre del 2025.
0: Hace un año. Título por un partido. Hablando de salir campeones,
2: último,
0: ¿en serio?
2: La última liga profesional, 2024.
0: Ahí está. A eso me refería, a un título en serio, no una copita de leche. Me refería a un título de verdad.
2: Títulos son títulos. Está picado,
3: El año pasado empezaron con la racha negativa a partir de la fecha 18. Venían bien en la fecha y empezaron a truco.
0: Claro.
3: Esta es la fecha 6.
0: Claro.
3: Todavía tienen un poco de aire.
0: De margen, exactamente.
2: Te lo dicen los tipos que están en el fondo de la tabla. Perdón, Ale, vamos a la información. Vos empezaste, hoy empezaste vos.
0: No, yo no empecé. Empezó el señor Díaz Cueto preguntándome cuándo se había pinchado Vélez. Yo no empecé.
2: Bueno,
0: déjame contarte que vamos. El Dibu no se sabe dónde va a jugar porque la Juventus, que era un destino posible, acaba de contratar al ex arquero del Tottenham, el italiano Guglielmo Vicario. Y además, su equipo, el Aston Villa, compró al arquero de la selección japonesa, que se llama Sion Suzuki. Lo pagó 35 millones de euros y probablemente sea el titular. Entonces, ¿a dónde va a ir Dibu Martínez? En su momento lo querían de Arabia Saudita. Puede ser que se reflote esa oferta y el arquero de la selección vaya a jugar y a ganar una montaña de dólares a la primera división de Arabia Saudita. Tampoco se sabe qué va a ser del futuro de Enzo Fernández, pretendido por el Manchester City. Por ahora sigue jugando en el Chelsea, al mercado le quedan todavía un par de semanas. Y en una noticia de recién...
2: ¿Lo insultan en Inglaterra, que es por el partido?
0: Los medios lo destrozan.
2: Sí, pero es por el partido Argentina-Inglaterra.
3: Sí. Le ponen enemigo público número uno en las portadas de los
0: diarios.
2: ¿Por qué?
0: Exactamente.
2: Qué locura, ¿no?
0: No pueden digerir el tema de la pancarta esa en favor de las Malvinas y todo lo que había pasado antes, después del Mundial de Qatar, con sus compañeros franceses en el Chelsea. ¿Se acuerdan? Ese canto racista en contra de los franceses, supuesto canto racista, el propio Enzo, cuando volvió, pidió disculpas. Bueno, evidentemente le guardan mucho rencor al mediocampista argentino, al que le pusieron un precio de 120 millones de euros, no respondió el City, por ahora se queda en el Chelsea.
2: Bueno, ibas a contar algo más, Ale.
0: Sí, que acaba de pasar hace un ratito en el Mundial de Hockey sobre Césped en Países Bajos. Los Leones cayeron por 3-1 contra el equipo local. Le ganaron en la primera fecha de la fase de grupos a Japón y ahora se juegan todo el jueves, en la tercera fecha y última de esta fase de grupos, frente a Nueva Zelanda.
2: Bueno, muy bien, muy bien. ¿Cómo sigue lo de las Leonas? Porque lo último que dije habían ganado 3-2.
0: Sí, entonces, creo que juegan mañana. Las Leonas, mañana pasada.
2: Sí, tenemos a los argentinos también en Cincinnati, muy bien, con, creo que Tirante juega mañana, si no me equivoco, por los octavos ahí de ese torneo, que es el que dejó afuera a Djokovic. Así que ahí argentinos avanzando también en el torneo. Bueno, Chiqui querido, te mando un abrazo, aunque tuvimos desencuentros.
0: Sí, igual te quiero, vos lo sabés.
2: Lamento mucho este desencuentro que tuvimos hoy.
0: Igual te quiero mucho.
2: Pregunta acá en el chat si Sampaoli sigue. Es una buena pregunta, porque ayer Talleres fue goleado, ¿no?
0: Sí, fue goleado. Una victoria, 4 derrotas. Desde el club cordobés dicen que está todo ok, que por ahora sigue siendo el entrenador del equipo.
2: Bueno, ¿qué problemas se compraron con ese Sampaoli?
0: Y no es para nada barato, además. Obviamente están descontentos.
2: 3-1 con Gimnasia de Grima de Mendoza.
0: 3-1 con
3: Gimnasia de Mendoza. Pero si era Sampaoli, no sabía que era Sampaoli.
0: Y le cobraron al Lobo Mendocino un penal insólito. El árbitro Andrés Gariano, el mismo que no había sancionado el penal a favor de River contra Tigre, en contra de Ángel Correa.
2: Está último Talleres, último.
0: Sí, sí.
2: Qué bárbaro.
0: Muy, muy, muy mal inicio con Sampaoli. Exactamente.
2: Bueno, Chiqui querido, nos vemos mañana. Abrazo grande, gracias.
0: Hasta mañana, chau.
2: 3 de la tarde, 50 minutos. Aquí estamos, en el Observador, 12 grados la temperatura. 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
2: El vocero del gobierno dijo que nos imaginamos reelectos en primera vuelta. Le preguntaron a Adrián Rabiero, que hoy

0: Martes dio conferencia de prensa, como da todos los martes. Dijo que la motosierra es un símbolo de la gestión libertaria y que se va a mantener el ajuste en el gasto público. Ratificó el plan económico y se mostró confiado para las elecciones presidenciales. Igual fue una conferencia de prensa con alguna tensión. Yo leí por ahí que le preguntaron por el tema de las rutas y el fondo de la nafta, lo que se paga de impuesto a las naftas que debe ir para las rutas, y hubo cruces por la respuesta que dio Rabier sobre este capítulo, ¿no? Porque hay una denuncia además penal que le hizo Victoria Tolosa Paz a Caputo, sí, por no por usarlo para el superávit.
1: Habría que levantar igual, ¿no?, ese impuesto, entendiendo que avanza la red de concesiones y privatizaciones que se están haciendo. De hecho, claro, ya se está trabajando en varias rutas nacionales con las concesiones. También, a ver, entiendo el punto de la denuncia penal, entiendo que si hay un impuesto se debe utilizar para el fin en el cual fue creado. Durante otros años, ¿qué pasaba con ese impuesto? Porque no olvidemos que se choreaban las rutas. ¿Esa plata para qué se usaba?
0: No, y además tenías todo el escándalo. Bueno, hoy justamente Florencio Randazzo dijo que no vio corrupción durante el gobierno de Cristina. Le preguntaron a quién era ministro de Transporte.
1: ¿Y por qué rompió?
0: Después de la tragedia de 11, Randazzo fue el ministro de Transporte. Y le preguntaron si vio corrupción, dijo que no vio corrupción en la causa Cuadernos, que es la que se está llevando adelante a esta hora.
1: ¿Y por qué rompió entonces con el...?
0: Sí, con el kirchnerismo.
1: Porque después fue aparte, separado, ¿no? Rompió con el kirchnerismo y quiso ser su propio candidato.
0: No vi corrupción, dijo.
1: No vio.
0: Florencio Randazzo.
1: Hay que comprar unos anteojos a Randazzo.
0: No vi corrupción.
1: ¿Tampoco hablaba con Jaime?
0: No, claro, tremendo.
1: ¿Oíste que hoy el dato que daban, creo que en el pase, no sé si fue con Majul, que daban el dato de que Jaime al principio te aceptaba las invitaciones, a empresarios le aceptaba la invitación a comer, y después directamente le decían el Señor de los Anillos?
0: El Señor de los Anillos, dice el gremialista, ¿cómo se llama? El aéreo, Cirielli. Dijo en la causa Cuadernos que le decían las azafatas el Señor de los Anillos a Ricardo Jaime, porque aparecía con todos los colgados.
1: El bolso de cuero que cruzaba de economía a Rosada, y a los 10 minutos se escuchaba el helicóptero que se iba Néstor con
0: la que se afanaba.
1: Con la viva.
0: Bueno, hay que seguir con atención el capítulo Cerimedo. La Fiscalía de Bolivia lo acusó de tentativa de femicidio y anunció que va a seguir detenido por riesgo de fuga a este personaje que estaba asesorando al presidente de Bolivia. La chica, la joven expareja Nadia Beller, está con 4 disparos en el hospital internada y pidió a las cámaras de televisión para denunciar que la intentó matar Fernando Cerimedo. ¿Algún título, Maru?
2: Bueno, contarte que la familia de Badalá le va a hacer juicio a la serie, a Netflix, por la serie de Moria, sobre todo por lo que capítulo en los que aparece Badalá. Si no vino la serie, mírenla porque es espectacular.
0: Les ¿sí?
2: Yo
0: gustó?
2: Me la vi en 2 días. Sí, muy buena. Es muy buena.
3: Ay, qué raro, Tommy.
1: Desarrollá y yo después.
2: Solamente para contarlos, recordemos, estuvo entre el 90, a partir de los años 90, estuvo casada 10 años con Badalá, habían ensamblado familia, él y una hija que se llama Ingrid, que de hecho han hecho portadas de revistas juntos con toda la familia. Es él era el que se drogaba. Ah. Se muestra en la serie, de hecho, cómo se drogaba.
0: Ah,
2: y la verdad que cómo la vivía también, sí, Badalá. Ah. Exactamente. Bueno, obviamente,
0: muestran que Badalá la vivía, Moria.
2: La vivía y que se drogaba, que tenía problemas de adicción. Esto en su momento había sido contado públicamente, pero la familia, obviamente, no está de acuerdo con que se haya llevado esto y que se haya hecho también una explotación comercial. Estuve hablando con Carosa, que es el abogado de Moria, me dice, obviamente, esto se responde con el fondo de contingencia, esto lo contamos siempre, no es que el juicio va a ser a Moria, sino va a ser a la plataforma, porque Moria cede los derechos, y una vez que cede, eso le corresponde a Netflix en este caso. Así que dice que hasta ayer a la noche todavía no había entrado la demanda, entiendo que hoy se iba a presentar la querella. Respecto a Moria, está de vacaciones, sigue de vacaciones, hoy estuvo conduciendo Polino. Tengo entendido que Ángel no le habrían aprobado el permiso por parte de Mandarina para ir a conducir. Hubiese estado bueno verlo a Ángel de Brito conduciendo el programa de Moria. Pero bueno, por lo pronto, en Canal 13 se van alternando el espacio que dejó la diva, que cumplió 80 años el día domingo. Y que bueno, está la serie. A mí me gustó, Tommy.
0: Moria cumple 80 el domingo.
2: Cumple 80 el domingo.
3: Cumplió. Ya los cumplió.
0: Ah, ya los cumplió.
3: El domingo pasado.
2: El 16 de agosto. De hecho, la serie sale el 14.
3: Claro. Y la serie salió el viernes y se cumplió los 80 el domingo. Ella,
2: ¿no? Termina con el cumpleaños.
1: Pero hay dos escenas, no la terminé de ver ni la voy a terminar de ver porque me pareció pésima, pero hay dos escenas que son al menos llamativas, digo. Ella tiene un orgasmo con el piso en los primeros 20 minutos que hace una apertura de piernas.
0: Apenas arranca la serie.
1: Y de repente se está teniendo sexo con el piso.
3: Y déjala.
1: Y la otra escena es la que le habla a su hija.
3: Eso es pisofóbico ahora.
1: Moria, a Sofía Gala.
2: Esa escena me pareció espectacular.
1: Pésima, diciéndole, yo no me voy a ocupar, no me voy a preocupar, sí me voy a ocupar.
2: Bueno, pero es lo que pasó, Tommy.
1: Vas a estar sola en la vida. No, es como una madre le va a decir eso a su hijo.
2: No, bueno, ella.
1: Soy un alienígena, lo sé, pero bueno.

0: Esa charla
1: es real.
0: Existió, claro. O sea, existió, y en su momento, por eso me parece espectacular que Sofía, que el personaje de Sofía Castiglione, que está espectacular, hace de la madre y habla a la hija, que justamente son las palabras que ella escuchó cuando era chica. Le ponen pechos más adelante.
2: Ah, le ponen pechos porque no es Moria al principio.
0: No, está espectacular, no te voy a permitir, Tomás, lo que estás diciendo.
3: Muy bien. 12 mensajes antes del cierre, Nachito, por favor, de nuestros queridos oyentes.
4: Franco, resumiendo, estaba escuchando la charla, yo creo que los chicos hoy no quieren ser ser padres porque no quieren sumar responsabilidades. Ellos se dieron cuenta que todas las generaciones anteriores a ellos, tener responsabilidades les quitó felicidad. Yo creo que tienen un poco de razón, ¿eh? Y entonces la palabra esa responsabilidad no la asumen. Carlos, mi DNI 415, gracias, Franco, por si sortean algo.
3: Gracias, Carlos. Un abrazo. Uno más, Nacho. ¿Tenés? Dale.
5: Hola, Franco. ¿Cómo estás? Sí. Vanina, los chicos ahí. Soy Daniel de Villalina. Bueno, gracias por el pijama. Y sobre lo que están hablando de los chicos, es peor que ahora entran los perros a los restaurantes. Eso es peor, me parece. Prefiero un chico corriendo y no un perro en el restaurante. Bueno. Que entra otro y ladran y todo eso. Un abrazo.
3: Bueno, ahí está. Qué gran polémica tuvimos hoy con todos ustedes.
1: Tremenda la polémica. Vale. 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
3: Bueno, se me fue el programa volando. Se me volando. Pasó rapidísimo, no puedo creer. Ya casi las 4 de la tarde. Gracias, Ori. Beso para Guido, para Vini, nuestro equipo de producción.
2: Impresionante todo.
3: Yoshi, Nacho, todos, muchas gracias. Uh-huh. Hermoso todo. Lindos ustedes, gracias, queridos oyentes. Nos vemos mañana a las 13 horas. Que tengan un gran día. Chau. Chau,
2: igualmente.
3: Chau, Maru. Chau.
0: Chau.
3: Dale, ponerle las luces. Ponerle las luces de show final, que ya viene Yanni La Torre. Nos vamos nosotros con esto, mirá.
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0: Hola, y ahora sí. Bienvenidos a Yanina 107.9, son las 18.09 en toda la República Argentina. Y Lupetera, cantame la temperatura que Mariana Fabiani se fue al corte.
1: 12 grados, reina.
0: Amor, esta Mariana Fabiani, ¿por qué me cambió la hora de la publicidad? Que antes hasta ahora teníamos la temperatura. 12 grados, según Pía, hace mucho frío. Oh. Yo hoy estoy mejor que ayer.
1: Yo sentí menos frío,
0: estoy bien, no sé por qué, estoy bien.
2: Claro. Es un día espantoso.
0: Es un día espantoso, para mí es horrible. Estaré contenta.
1: ¿Estás contenta?
2: Estás contenta.
3: Estoy bien. Sí. Ay, estoy viendo todo lo de la nueva casa.
0: Ay, claro. Hoy Pía está descubriendo el estudio nuevo, ¿te gusta?
3: Sí, muy lindo. A ver el plano personal, solo, individual.
1: Ay, me gusta que ya empiece a
0: gustar. Estamos muy bien iluminados.
3: Sí, muy bien. Ayer le dije a Yanina, che, la luz... Qué bien que está.
0: A ver, quiero que me escriba un mensaje a Ángel que me dijo que iba a ver el programa para ver el estudio.
3: Hola,
0: que
3: Angelito.
0: No pudo. Hola, Ángel, estás por ahí, te amamos mucho.
3: Mucho.
0: ¿Cómo está este equipo del amor? Hola, Martín.
4: Muy bien.
0: ¿Cómo
4: andás? Conductora.
0: Ay, el ánimo de... ¿Qué te pasa vos? Que hoy estás conductora. Pero
1: está bien. Lo debilitó el corte del pelo.
2: Un prolijo.
0: ¿Cuándo te cortaste el pelo? ¿Ayer lo tenías corto o no me di cuenta?
2: No,
0: yo ayer llegué... Ah,
2: fue esta mañana.
0: Ah, bien, porque Pía enseguida llegó y se dio cuenta.
3: Y le dije, te cortaste el pelo, estudio nuevo, corte nuevo. Che,
2: ¿vos
3: me
2: no
3: gusta?
2: Te diste cuenta.
5: Sí.
0: Yo no me di cuenta.
2: No. Ya no me miras.
3: Yo me doy cuenta de todo.
0: Ahora vienen todos los celos.
1: No como antes.
0: O sea, que Pía está como muy en todo el chisme, mirando todo.
3: Pará, ¿ahí ponerles para hacer pista tipo baile o qué?
0: Claro. Yo ahí quiero hacer coreos.
1: Y te caes de cola cuando veas las luces de fiesta que tenemos.
0: Hay fiesta, hay luces
3: de fiesta. ¡No! Sí, está buenísimo. Para, ¿y esa parte se puede usar?
1: Por supuesto, todo el estudio se puede usar.
3: Imagínate para la fiesta de disfraces.
5: La presentación de alguna colección de temporada. Ahí es para la comida, ahí adelante la conductora.
0: Claro. Cuando ahí tenemos, mostrar. Rogel. Mirá, Marcela.
2: Ah. Mirá la carita.
0: Nos escucha y mandó un Rogel.
2: Marcela, te queremos.
0: Y ahora vamos a comer. Igual sí, pobre Oriana tiene que ir a buscar el Rogel.

0: Hoy, ayer estuvimos hablando
1: hasta lo de Marcela, con Marcela.
0: Yo le decía a los chicos, vos no estabas pía, el día de la inauguración, Majul tendría que haber puesto un catering.
2: ¿No había?
0: Nada.
2: Ah, estaban...
0: En seco.
2: Sí. En seco. Con
1: agüita. Toda la plata fue para el estudio.
0: Cuando uno hace la inauguración de algo,
3: no
0: la
3: presentación,
0: hay que festejar,
2: sí,
0: o brindar,
2: por lo menos dos globos y
0: mandarnos algo, qué sé yo.
2: Carlota tenía más comida.
0: ¿Qué?
2: Carlota tenía más comida.
0: Sí, parece que había, a la mañana parece que hubo cosas, medialunas, y acá nada.
4: Nos llegó la data.
1: Creo que querían respetar el régimen de pía.
2: Gracias, pero justo ya no venía.
0: Ya no estaba.
1: Claro. Bueno,
0: hay que respetar el régimen, es tan antigua, dieta.
1: Régimen.
0: El régimen es como mi mamá hacía régimen.
1: En los libros viejos de cocina.
0: Años, y después te haces el pendejo el de los muñequitos.
3: Mirá el buzo que tiene hoy el maricón.
0: ¿Qué te pusiste, maricón?
1: De Totoro. De Totoro.
0: ¿Quién es Totoro?
1: Soy gay. Una de las películas animadas más hermosas de todos los tiempos.
0: Pía y yo no somos de los
2: tiempos. Yo estoy lo más cerca... ¿Puedo contar mi día de hoy?
0: Por favor.
2: Un día de felicidad, porque hoy sentí que estuve en el Mundial. Hoy llegué tarde, pero como la figurita, que todavía me faltan 65.
0: ¿Todavía no terminaste el
2: No, estoy con el funebrero, hoy hicimos un intercambio.
0: Pero que lo terminó antes de terminar.
2: Nosotros no.
4: Sí, claro.
2: No hay figuritas ya en todos lados. Llegamos tarde. Cuando la gente empezó, yo empecé... Cuando terminó el Mundial, va.
3: Complicado. Claro.
0: Empezar a juntar con el Mundial.
2: Bueno, pero quería... la verdad, hace un tiempo le escribo a Camila Galante, mujer de...
1: Figurita.
2: Paredes. No.
1: Es la de Paredes.
3: Mujer de Paredes.
0: Es divina,
2: porque
0: Camila
2: tenía ganas de entrevistarla. Entonces, todo esto del año pasado. Entonces un día me dijo, bueno, dale, no sé qué. Cuando llegó el día me dijo, la verdad, no me animo. No po-. Le digo, olvídate.
0: A mí cuando vi hoy tus fotos, que te pregunté cuando te vi en el
3: Instagram,
0: Camila, me pareció muy raro que acceda a dar una nota. Porque
2: bueno, me había suspendido. Y hace una semana me escribe sola y me pone, hola, Pía, ¿qué haces? Él lo estuve pensando.
3: ¡Apa!
2: Quiero que me entrevistes.
3: Vamos, Camila.
0: Ay, para la nación.
2: Le digo, me encanta, para la nación. Me encanta, le digo, obviamente, bueno, quedamos hoy al mediodía que nos encontramos. Cuando estaba en el programa de Georgina, me dice, escúchame, no voy a ir sola, voy a ir acompañada. Yo le dije, vení con tu bebé.
0: Claro.
2: Yo, porque,
0: o con una amiga,
2: no,
0: la hermana.
2: No, me dice, bebé. Con la hermana ya me había dicho. Me dice, no, no, con el bebé no. Me dice, pero voy con él.
0: ¡Ah!
2: Digo, ¿venís con Paredes? No, no le dije eso. Le dije, sí, dale, obvio. Obviamente avisa a la nación.
3: Sí, claro. La...
2: Es un
4: fingiendo demencia.
2: Para que entre. Demencia, me dice la que no importaba nada.
3: Claro.
2: Lo recibió, hola, ¿cómo va?
4: Ay, te amo.
3: Sí, llegó. No va a molestar, dijiste
2: no,
3: vos.
2: No va a pasar nada.
0: Él espléndido.
2: Él espléndido. Ella espléndida. Él, yo no sé cómo, no se habla de los cuerpos, pero voy a contar una situación. ¿Viste cuando decís, hola, ¿qué haces?
1: Lo tocaste.
2: Y acá hay piel.
0: Duro.
2: Claro. Acá hay piel. No tienen piel directamente.
0: Son perfectos. Fibra.
2: Es una cosa.
0: ¿Les preguntaste de qué se alimentan?
2: No le pregunté.
0: Yo les hubiera preguntado.
2: Bueno, le dije, sentate, qué sé yo, hicimos la entrevista con ella.
0: ¿Y él qué fue, a cotejar
2: no,
0: o
2: no, él fue a acompañarla, divina, okay. Con su mate, como...
0: Entrenamiento.
3: Como si fuera un jugador de fútbol.
0: De Paul,
3: claro.
0: Y él están todo el día con el mate.
2: Entró
0: colgado.
2: Con el mate, bueno, estuvo ahí, no sé qué. Obviamente cuando terminó, che, hacemos fotos todos. Él un divino, qué linda la nota, le decía a ella. Y saca de la cartera ella y me dice, y esto es para vos.
1: No.
2: Y
0: ay,
2: me
0: no.
2: Saca la camiseta de Boca firmada
0: no.
2: Por Paredes. No,
0: divino, la verdad.
1: Anto se fue en seco.
0: Antonella se quiere morir.
1: Se fue en seco.
0: Antonella tiene la camiseta de Boca de Paredes firmada por él que se la regaló Paredes.
2: Paredes.
0: Sin pedírmela.
2: Y encima ya firmá. Le digo, me la trajiste hasta firmada. Entonces, obviamente.
0: A vos en Luzu te dan camiseta de Boca de Paredes. No.
3: Pero ella tiene la de Palermo.
2: Acá tampoco.
4: Pero
2: claro,
4: acá tampoco, ese es el problema.
2: No, chicos, un amoroso él. Él es muy tímido. Es más tímido y ella no tanto.
0: Sí, él es timidón, sí. Y... Igual él es muy agradable. ¿Viste cómo huele?
2: No, tanto no.
0: O sea, le das un beso y...
2: Ah, bueno, sí, olía bien. Ya era...
0: No,
2: ya,
0: es espléndido.
2: Ya...
0: Y te mira que esos ojos te penetran. Imagínate, y lo digo en el buen sentido de la palabra.
3: Sí,
0: tiene una mirada, tiene una cara. Hostia, para mi marido es el hombre más lindo del fútbol.
2: Ah, ¿sí?
0: Sí, a mí me gusta más de Paul. Ah. Y Diego un día me dice, no.
3: Sí, Paredes. Mucho más. Parece, tiene una cosa italiana de.
0: Sí, es
2: de y aparte
3: un parece un jugador italiano, de lo lindo.
0: Cachaba. Ella es muy linda. Tiene
2: está
0: un
2: mi foto en las redes, si quieren ponerla, que está ahí. Está...
0: ¿Quién está mi foto en las redes? Si quieren ponerla, ¿querés toda la prensa?
2: Obvio,
0: quiero contar algo de qué.
2: Chicos, estuve con un campeón del mundo, lo más cerca de la figurita
1: bien.
0: No todos los días uno está con un campeón del mundo.
2: Obvio, no.
0: ¿De qué hablaron?
2: Si tuvo un mediodía divino. Hablamos de todo, hablamos de esto de irte tan joven, se conocen de que tenían 14, 16 años.
4: Wow. Re chiquito.
2: Tiene ganas de... ¿Por qué no agrandar la familia?
0: Tienen tres, ni pedo.
2: Van por el
0: ¿Cuántos
2: cuarto?
0: Años tiene ella? Mira qué linda la foto ahí. Ahí está, ella es hermosamente mirá. Linda.
2: Ella es muy linda, muy agradable, muy dulce.
4: Estás muy feliz, Pía.
0: Estás en un cumple, Pía.
2: Yo estaba en un cumple.

0: Igual es raro preguntarle todo y él esté sentado ahí escuchando toda la nota.
1: Qué sencillo el que la mujer va a una nota y la acompaña, porque él es un crack. Dije, o sea, no es que lo acompañó el 4 de Cambaceres. No se me vengan en contra los de Cambaceres.
2: Si
1: esos grosos por ahí no van a todo. No te los imaginás que te van a aparecer. No,
0: le contó que tiene una nota conmigo y le dijo, te acompaño.
1: Qué divino.
0: Un amor y ahí, de verdad, se sentó, sí, no opinó, solo ponía caras, le ayudó con algunos, con cosas, no sé, son muy amigos de Oriana Sabatini.
1: ¿En la
0: Oriana
1: nota aparece él?
0: No, algunos planos, sí, lo poncharon, pero yo no le quise preguntar
1: ¿cuándo
0: nada.
1: ¿Cuándo sale
0: porque
1: la nota?
0: Porque la nota era ella. No sé.
1: Se todavía te va a viralizar esa notita.
0: Me habló gusta. De todo, lloró.
1: ¿Por qué lloró?
0: Y por las pérdidas que uno puede tener en el cuando estás en el exterior y estás lejos de las muertes familiares, sí. Y sobre todo la de su abuelo.
1: ¿Extraña vivir en Europa o prefiere vivir acá?
0: Roma es su gran lugar.
1: Sí, me imaginé, porque es duro. Cuando vivís tantos años en Europa, que es otro mundo, otra forma de vivir, ellas que encima tan adineradas se pueden comprar de todo.
2: Claro. Sí.
1: Viste que usan las grandes marcas, están todas vestidas espléndidas. Debe ser un cambio venir a vivir acá.
0: Bueno, lo hablaron mucho, él venía a Boca, un grupo, digo, un equipo que, viste, decisión. Que trae. Es fuerte, es potente, claro. ¿No? Porque hablábamos de los
1: hates. ¿En Puerto Madero, capital, en una casa? Porque
0: no,
1: a veces.
0: Tiene una casa, pero.
1: Yo no sé si.
0: Cani no. No sé si te inventaría
1: por allá.
0: Ahí.
1: Sí, por allá. No por Nordelta, digamos.
0: No, me parece
1: que
0: no. No, sí. Bueno, nada, esto de la vida se conocen de muy jóvenes, o sea, que armaron juntos.
1: ¿Es su primer
0: digamos,
1: novio?
0: Sí, todo. Oh. Su todo para ella. Él es amigo de su hermano desde que tenía 8 años.
1: ¿Cuántos años tienen?
0: Y hoy tienen 32, 4 ella, creo. 32 o 34. Sí, 16 años.
1: ¿Y él es más
0: juntos.
1: Grande o es igual?
0: Me parece que es 2 años más chico, creo.
1: Ah, él es que un poco ella, más claro. Chico.
0: Que es un poco más chico,
1: ¿y
0: sí.
1: Están juntos desde
0: desde ese día viajó en esto que muchas veces vos contás que yo le decía qué difícil de estar afuera porque la bebita era muy chiquita cuando a él le sale su primer pase
1: viaje.
0: Importante. Entonces, bueno, lo que fue criar obviamente solo sin los afectos, de su primera pareja de amigos de jugador de fútbol. Bueno, muy amiga de la mujer de Di María, de Jorgelina.
1: Sí.
0: Cómo se conocieron, bueno, cómo estuvieron, cómo se vivió el Mundial. Re linda nota. ¿Para qué les voy a contar? Cuando esté por salir, la voy a traer y
1: te
0: la
1: felicitamos.
0: Charleamos. Gracias,
1: bravo.
0: Querida.
3: Bueno,
0: y es su primera nota, nunca dio nunca una
1: por
0: entrevista.
1: Eso.
0: Así
1: hoy
0: que
1: cuando vi la foto, dije, sí. Qué hallazgo, porque no habla ella.
0: Y aparte me llamó ella, y es lo que más me gustó.
1: ¿Te quiere la gente?
0: No, y le pregunté, ¿por qué lo hiciste? Y me dijo, porque la vi a Valen, cómo la entrevistaste. Cuando
1: claro.
0: Yo la hice a Valentina.
1: A Valu Cervantes, la mujer de Enzo Fernández.
0: Claro, que estaba en ese momento, en un momento medio complicado. Y me dijo, porque me caes muy bien. Oh. Y porque sos muy parecida a una tía mía.
2: Ah.
0: Y yo le dije, bueno,
2: te mató
0: tía,
2: claro.
0: Tía. No, me dijo, es una tía joven.
2: La tía hot de la familia.
0: Me desocupé, hablamos de vos.
1: ¿Qué
0: de
1: dijo?
0: La típico cuando llega el mensaje, dice, Janina La Torre. Dice, hola, viste que Janina te preguntaba, hola, ¿cómo va? Y dice,
1: qué quilombo
0: ¿qué
1: hice?
0: Pasó?
3: Pánico.
1: Igual dice, con ella, sabes que nos llevamos muy bien y siempre es para ayudar, nunca es para hundir.
0: Sí.
1: Cuando está por explotar algo es tranquila.
0: Claro.
1: Vamos a ponerle, porque la gente es muy hija de puta y hay mucho morbo y siempre le quieren joder la vida a los jugadores y a las mujeres.
2: Claro.
1: Y son chicas y son humanos y están juntos desde chicos. Y ella me cae un 10.
0: Un 10, te digo, un 10. Un 10. Bueno, tiene su empresa, ayuda con la empresa de vinos que tiene él, que tiene con la hermana.
1: Él tiene una cosa de vinos y ella tiene su marca de skincare, que tiene muy buenas cosas. Ella me manda siempre y tiene muy lindas cosas, muy lindo
0: lo hace con la hermana.
1: Con la hermana. Y, sí, la verdad que muy bien. Porque me gusta eso de que trabajen y ayuden a la familia.
0: Así que bueno, muy linda estuvo.
1: Bueno, te felicito.
0: Gracias por este espacio. Listo, me puedo retirar.
1: No, no,
0: la
1: neveta, no,
0: visita
1: no,
0: de Boca.
1: Usted hoy va a trabajar. Usted hoy va a trabajar,
2: la podrías haber
1: mi querida.
2: Traído para mostrar.
0: Vos sabés que cuando

0: Tetra los jueves. Entonces me pidió si ella podía venir mañana.
1: ¿Y vos venís el jueves?
0: Y yo vengo el jueves.
1: Bueno, está bien.
2: Nunca me enteró nada, soy la última en enterarme.
0: No, te estoy contando al aire con los oyentes. Tenía médico, atiende los jueves nada más. ¿Qué le voy a decir a una embarazada?
2: Es un viva la Pepa.
0: ¿Pero qué le voy a decir a una embarazada?
3: Preñada.
2: No, no, no. Aparte, la preñada no sabes lo que es. Vienen 200 panzas hacia atrás.
4: Ay, sí, mi amor.
2: Está enorme, ¿no? No sabes lo que es la panza, sí, te juro. Y ya tiene mucha cara de parturienta.
0: Sí. O sea, en cualquier momento va a parir acá. Sí.
3: Mirá si acá
2: porque
3: en el estudio.
2: Cuando sos primeriza se te adelanta. A mí Lola se me adelantó 3 semanas.
0: Sí, siempre la vi con una panza.
2: Ella ya tiene como la nariz, tiene como el aspecto de cara que ya está. Que ya va a parir.
4: Lo ves cumplir.
2: Sí, aparte no da más. La última parte del embarazo, no romanticemos más nada, es una verga.
0: ¿Cuánto le queda?
4: Y octubre. Nada, ya está en el mes.
3: La fecha es principios de octubre.
5: Claro. Un mes y medio.
0: Ah, nada.
5: Falta un montón igual.
2: Sí. No es tanto.
5: Bueno, no, digo, para lo como está ella.
4: Ah, sí, el esfuerzo que tiene que hacer es, sí, es grande.
2: Claro, porque aparte estás más agitada, te cuenta más que te entra el aire, te dan ganas de hacer pista, te cuesta el movimiento, te cuesta levantarte de la cama, no te digo ir al baño a cagar.
3: Es la

0: En otra época también.
1: Vos la vas a mostrar.
2: Yo, sé, pero ¿cómo?
1: En corpiño vas a andar.
2: Sí, agradezcan que venga un corpiño.
1: Yo era...
2: Agradezcan no, que venga.
1: En mi época ya usaba los jeans bajos, como abiertos y toda la panza, pero yo siempre fui de tapar la panza. No sé por qué.
2: Ay, no te gusta, está perfecto.
1: Sí, igual hoy en día tampoco la muestro.
2: No,
1: soy
2: es verdad.
1: En traje de baño, pues soy pudorosa para mostrar la panza.
3: El pupo. ¿Viste que hay gente que le da cosita al pupo?
0: Es todo liso ahí.
3: Hay gente que no puede ver.
0: Ser mostrado.
1: No, no, no sé si está tan liso.
0: Vos porque no
4: viste. Ah, para todos los públicos. Liso, no liso.
3: Hay gente que le da cosita ver los pupos.
1: Sí, a mí me dan impresión los pupos.
3: ¿Ah, vos también?
1: Sí.
2: Sí.
1: Hay pupos raros.
2: Sí, el mío es como profundo, a mí me da impresión.
1: A mí me gusta mi pupo, es para adentro. Viste que hay pupos feos.
3: Yo tengo una amiga que no puede ni verlo ni tocar un pupo.
2: Bueno, yo no
4: ¿por qué tocarías el ombligo de alguien?
3: No sé, viste, capaz que haces sola.
1: A mí
3: no
1: me
3: sé.
1: Gusta, yo a Diego le revuelvo el pupo.
3: ¡Ay, por favor!
1: ¿Sabés por qué?
0: Parece
1: porque
0: una actividad sexual,
1: no,
0: revolver
1: no,
0: el pupo.
1: Diego es oscurito, morochito y tiene pelos. Entonces se le hace como un...
3: Un rulito.
1: Un rulito de pelo en el pupo y se le hace pelucita.
0: Ah, claro.
1: Yo le revuelvo, le saco la pelucita bueno, y me da placer. Y él eso a él le molesta. Me dice, basta, basta, basta, no, pero se deja.
0: Tenés pocas tener, cosas me dan ojo, más placer
3: porque si hay algo que no,
0: sacarme la pelusa del
1: bueno,
0: ombligo.
1: Bueno, yo a él se lo tengo prohibido.
0: Cuando se me acumula, me encanta.
1: Yo nunca tuve
0: encanta.
1: Pelusa en el pupo, pero yo lo...
2: ¿Pero no se lavan todos los días el pupo ustedes?
1: Sí, sí.
2: Ah, con agüita y jabón.
3: Hay que tener cuidado no, porque el pupo bandina, es muy sensible. Dicen que en el pupo
1: sí,
3: no tenés que lastimarte el pupo.
0: ¿Y qué opinan del piercing en el pupo?
1: Yo estoy en contra.
2: Me da lo mismo.
0: A mí no me gustan los piercings.
1: A mí también, me da una impresión.
4: Debe pero yo me quiero hacer un piercing y no me dejan.
2: ¿Dónde?
1: ¿Dónde?
4: Me quiero hacer un piercing o en la nariz o en un pecho. Me claro. Parece
3: Eva,
4: un
3: ¿no? gran... ¿Qué te musicarías sí, así un
4: pezón? Y no me dejan.
1: Pero en un pezón.
4: En un pezón me hace un gran lugar para un piercing.
2: Pero en uno de los dos, no en los pero dos.
4: No, en uno.
1: Para acá no tiene edad. Ahora, no tenés edad para un piercing en la nariz. Sos un tipo grande.
3: Sí, sí. No, no, una no, cosita pero finita pero así.
4: Se puede
3: no
4: hacer para
3: problemas
4: todo.
3: Renales de
4: pero
3: todo.
4: Yo me quería hacer acá.
1: ¿Pero Luciana para hacerte eso? No. Yo no.
4: No, no, pero es como que hay cosas que vos decís, che, ¿cómo? Para mí acá está buenísimo. No, Luciana. Y pero un
1: acá
4: amigo
1: acá decía en la 100 porque la gente del
4: claro
1: radio
4: no ve. Como en la qué
2: la
4: es
2: ceja.
4: Esta en la ceja gracias
2: este pelo
4: y pero un amigo sí, le pasó que una vez se sacó un pullover y se arrancó el piercing
2: no. Ay, bueno
4: y eso me dio muy pero para mí en la ceja es buenísimo.
2: Accidentes pasan siempre. Yo en la secundaria yo nunca me hice la barra porque a una piba se le infectó.
3: Ay,
2: la barra acá en la oreja. Claro, a la piba se le infectó y le
1: dos agujeros.
2: Usaron la oreja como un perrito
1: el segundo agujero. ¿Vos lo usás? No,
5: sí, tengo uno.
4: Para mí
1: ah, siempre vos tenés tres.
2: Yo también en una oreja.
1: No, yo tengo pero nunca lo usé. De chica
4: a mí se me
1: usaba,
4: cerraron.
1: Pero no,
4: tres. Yo tenía en la oreja dos y uno y se me cerraron.
1: Vos, aritos, nada.
3: A mí peor, el de la lengua me parece.
4: Ay,
3: la
4: ay,
2: yo se lo quería y no me dejaron mis papás. Y cuando me entré
1: a vas a chapar a alguien, le das la lengua al piercing.
2: No está mal.
3: Ay, por favor, chico. Capaz que como un pedazo. No.
1: Te vas a chupar y le raspas todo.
2: No, no porque es una
1: mal.
2: Bolita.
4: Es que
1: no, está colorada, está mamá escuchando. Sos tan pajera.
2: Es probable.
3: Como si fuese que ninguna.
1: Está mamá escuchando.
2: Sí, es muy probable. Porque, y mi hermano también está escuchando.
1: Le mandamos un beso a la familia. Chicos, qué puta que es Lupetera.
3: Ya que estemos
1: aprovechando.
0: Salió
1: vos, si
0: todo
1: no tuvieras
0: mal,
1: a la familia, estarías tirada. Ahora andás a ver dónde.
2: Es muy probable. De gira. Creo, o sea, vengo.
1: Te ponen
2: nunca
1: un
2: me
1: freno ellos.
2: Sí, ¿cómo?
0: Por eso comen tanto con ella, ¿viste?
1: No hay que dejarla.
0: No la dejan
1: tiempo.
0: Sola porque se va
2: ¿se
0: de caravana.
2: ¿Se juntaron a comer? No, probé la morcilla. No. Ni siquiera para el Día del Niño y no me regalaron nada. Esto es una vergüenza y escandaloso. Yo pedí regalo.
1: ¿Vos le dijiste? A vos te regalaron. A mí no me,
3: nadie me dijo nada.
1: Yo ni a mis hijos les dije. Por primera vez en la vida no les dije feliz Día del Niño a los chicos. Me
0: está bien, hay que soltar.
2: Pobrecito.
3: No, no, la verdad que no. Lo más cerca que estuve fue fui a ver El Hombre Araña ayer.
1: Contanos eso. Pía anoche cuando terminamos de grabar. Bueno, ayer grabamos ese coupé, después me vine acá. Y cuando terminó ese coupé, Pía se fue al gimnasio.
2: Excelente.
1: Y sin bañarse, maquillada y peinada.
3: Sí, me preguntó.
1: Fue al gimnasio, se fue a ver El Hombre
3: me dijo,
1: Araña.
3: Me dijo, te vas a bañar, pero El Hombre Araña, ¿no?
1: ¿Qué
3: la
1: onda El Hombre Araña?
4: Claro.
1: ¿Te gustó?
3: Me gustó.
1: La verdad.
3: Te voy a decir, ¿es un hombre, alguien la vio acá?
4: Yo la vi.
3: No, es un hombre araña que no es para niños.
1: Acá una amiga mía dice que no seas ridículo, Martín.
4: No.
1: Pato.
3: Yo opino, no, Pato. Va. Muy bien.
1: Amo, Pato.
0: Bien, Pato.
2: Yo voté que el de la nariz
4: no,
2: sí,
4: no, Pato.
3: ¿Ustedes fueron a ver El Hombre Araña?
2: No.
1: No.
3: Está buena. ¿No van a ir tampoco?
0: No.
2: Dudo.
3: Perfecto.
1: Yo vi la obra en Broadway.
0: Tengo 70 años.
1: Ah.
0: No
1: y me gustó. Pero me gustó ver los efectos especiales en vivo.
4: Claro,
1: los
4: el tipo soltando.
1: Arriba de tu cabeza sale la cosa esa que te gusta a vos.
3: Nah, en Disney es el mejor juego lejos el del Hombre Araña.
1: Ay, no. Nunca pude abrir los ojos.
3: Ay, no, pero es el
1: Universal.
3: Simulador más hermoso en Universal.
1: Me muero.
3: Bueno,
1: yo le más... tengo miedo a los simuladores.
3: Ay, no, es lo que más me gusta
4: divertido.
3: En el mundo.
1: No abro los ojos y le muerdo el hombro a Diego hasta que me bajo.
3: No, el simulador es
1: y
3: todo.
1: Le he sacado sangre.
3: No. No.

0: chico.
1: Es un montón.
2: Y en los juegos que son, una vez me metí en uno que parecía una pelotudez y de repente hubo una caída libre, yo abandoné a mis hijos, los abandoné.
3: Salió del cuerpo.
2: De Diego, me agarré de Diego, me le trencé y empecé a llorar todo el camino y quedaron los dos pibitos ahí.
0: Solo haciendo él. Ah, a mí el simulador me parece una experiencia.
3: Es más lindo que hay.
0: Bueno, pará, ¿te gustó
3: a
0: vos,
3: hermano? A mí me parece increíble la película.
0: Por eso, pero es para gente más grande. Porque
3: y es para gente que por ahí...
0: Ya estamos hablando de la soledad del hombre araña, sí, sus problemas.
3: Sí, tipo que la pasa mal, angustia.
4: O sea, no es el... se hizo.
0: No, no, nunca se hizo un hombre araña
4: sí,
0: así.
3: Este
0: es más pensante.
3: Este es más humano.
0: De verdad te digo...
4: Todas dicen lo mismo.
0: Buah, está bien, chico, entonces...
3: ¿para no, pero es buena, es buena.
2: Es buena. En contra de todo,
3: vos. Es buena.
0: Sí. Porque tengo que venir a decir que
2: no, la Lupetera se sube a todos los trenes. Cualquier bondi la deja
4: alguien
2: bien.
4: Tiene que comer.
2: Lupetera se sube a todo. Y vos, a nada. ¿Sos
0: porque yo tengo que decir, sí. ¿Saben que fui a ver el fin de semana? La Odisea. Entonces él iba a hablar.
4: Tampoco. Yo la Odisea no la veo.
0: Ah, ¿no? Tampoco.
4: No, para mí la estoy viendo todo el mundo.
3: En el día de las infancias, ver el hombre araña era un planazo.
0: Era un planazo.
2: Día del niño.
0: No hice nada.
2: No, no de las infancias. Me está provocando.
0: Ah,
2: me está provocando.
0: ¿No ah, la palabra. Sí,
2: una ladilla. Día de las infancias.
0: El día del niño, chicos. Si no, no
3: el día de las infancias.
4: El día de las ladillas podía ser.
0: Es como que este estudio te despierta más. Estoy analizándolo.
3: Sí, probá esta luz a las 7 de la mañana.
0: No, por eso. Es una luz.
2: Pum, para arriba. Te o sea, la luz está muy bien, sale eso, bien la imagen. Juro. Hay gente que me dice que es algo borrosa. Me pueden ponchar
3: no,
2: bien y...
3: No.
2: Hay gente que me pone ya igual, sale borrosa.
3: Igual...
0: No, yo la estoy viendo, está bien, ¿eh?
3: En YouTube no se ve como se ve acá. En YouTube se ve mejor. Yo comparé las imágenes.
2: Ah, ok.
3: Y se ve mejor.
2: Yo
3: lo
2: estoy
3: ¿o no?
2: viendo acá en YouTube y no sé si está tan bien.
3: O estoy chamuchando.
0: Es verdad
3: para
0: que las luces te dejan, si estás media dormidita,
3: sí,
0: no,
3: te pavila,
2: están buenas.
0: No, están buenas, pero.
2: Ayer la gente me preguntaba, ¿qué te hiciste en la cara? Nada, estoy bien iluminada. Se ve que las luces de América nos revientan. Las luces de América son malísimas.
0: No, la tuya es excelente.
2: No.
4: Esto para allá.
0: Voy a decir que la tuya no...
2: En el 13 era mejor, en Telefe, cuando voy a Telefe es algo mejor.
0: Esta es buena.
2: En lo de Georgina vos salís mejor que...
3: Acá hay mucho labor.
2: Uy, posta lo digo, pero ser... no es el iluminador, son las luces. Pero bueno, ya amenazar a Vila es un montón.
0: Sí, pero hacerlo el finde.
4: Hasta Majul llega.
2: Yo amenazo a Majul.
0: ¿Por qué
2: yo
0: no lo haces el finde?
2: No sé si me le animo a amenazarlo.
0: Yo lo haría
2: ahora el... a mí me pusieron una luz de cine propia y me mejoró mucho. Pero no es buena. Y encima que me sacaron el piso. Ese piso marrón refracta mal. El año pasado con el piso blanco se veía todo más iluminado.
0: Que nosotros tenemos misa blanca.
5: O sea, para
0: ahora.
5: El que viene, si seguís, vas a pedir esos cambios.
2: Obligada.
0: Perfecto,
2: sí,
0: ya en contrato.
2: No, se lo pusieron a Casela. No está haciendo 20 puntos. Pero es más vale que me devuelvan el piso blanco, ¿no?
0: Muy sí. bien.
2: Para la próxima temporada. Justo. No te tenías que meter ahí.
0: No sé por qué me metí sola. ¿Quién hizo los carteles? Gracias por el cuidado del estudio.
3: Hoy a la mañana no
2: estaba. Los carteles son marginales, Franco, sacalos.
0: Uy.
3: No, están bien, no.
0: Es raro.
2: Ahí me dieron estudio ternura. Limpio, equipo feliz.
3: No, están bien.
2: Pongan carteles en el baño, hijos de puta. Y alguien que lo limpie. Franco, anda a pasarle un trapo al baño. Ahora tengo que ir a hablar con Majul por el servicio de limpieza, porque está... Vamos a contar todo al aire. Yo pedí, acá hay una persona que se limpia solamente a la mañana y la gente sigue yendo al baño, es un asco. Cada media hora tiene que entrar alguien al baño y limpiar.
3: O llenar la planilla, como yo.
2: Y están pidiendo presupuestos de limpieza para todo el día y a Majul le parecen caros. Entonces ahora voy a ir yo a amenazarlo a Majul. Posta.
4: Ahí está.
0: Todo esto es real, pasó la puerta recién hace 10 minutos.
2: No voy a mandar al frente a nadie porque la pobre piba termina internada.
0: Pero pobre, pero ella misma reclamaba
2: todo el mundo
0: que...
2: en la radio cuando voy por los pasillos me dicen, ¿podés pedir tal cosa?
3: Vocación
2: soy la Moyano decente
3: claro.
2: de la radio, decente.
3: El gremialismo es
0: ¿por
3: qué
0: no armemos una asamblea con todos?
2: Y pídanme las que quieran.
0: Claro, cada uno puede ir anotando, puede ser anónimo.
3: Le pixelamos las caras. Se sientan
0: anónimo.
3: Acá, pixelamos la cara
2: y
3: espalda.
2: Yo voy y pido, porque lo hice por todos lo del baño.
3: Sí.
2: O sea,
0: y te lo agradecemos. ¿Sabes lo que pienso? Cuando a fin de año se haga la... No, me adelanto, ¿no? A fin de año la fiesta de...
2: Acá sí. ya no hay lugar para fiesta.
3: Acá no hay lugar para fiesta.
0: ¿Ahora?
2: Bueno, entonces ahorrémonos las fiestas.
3: No.
0: Bueno, pero te
3: no.
0: un brinco.
3: No,
2: se terminó
3: no,
2: leer y comer, no, la feria, leer y comer nunca
3: más. 3 y 4 de octubre, ¿eh?
0: Sí,
2: la van a hacer, ¿dónde van a sentar sí. la gente a leer
3: la calle,
2: y comer?
3: En la calle.
0: Claro. Claro, bueno, pero la fiesta de fin de año, ¿dónde se hace? No,
6: y
0: no
6: la
0: hay
6: terraza,
0: lugar.
6: Hay que ver qué pasa con la terraza. Porque la terraza es muy pero linda para
3: haber,
6: en diciembre.
3: Va a haber obra.
0: Pero es verdad que ya no hay un lugar, un...
4: Sí.
2: Bueno, mejor alquilaremos un lugar y hacemos una fiesta digna.
3: Re linda la fiesta.
0: Porque vos vas a ir mucho.
2: Yo vine a la última fiesta, sí, pero me senté afuera. Con
0: es
2: un
0: verdad.
2: Vinito.
0: Tuviste un ratito porque después tenías otro compromiso.
2: No me acuerdo, pero tenía algo más.
0: Sí, pero viniste.
3: Y arriba la mesa de ping-pong. Ya está confirmado.
4: Ahí está.
0: Vamos
3: a tener un ping-pong y un Street Fighter 2.
2: Después llegan tarde al estudio.
0: ¿Dónde va la cosa?
4: Arriba. No sé en qué lugar de arriba.
0: Pero no van a llegar a bajar, jugar un partido.
4: No se puede jugar la previa al programa. No sé, hay que venir más temprano.

0: Hay que claro, sacar hay que turno, digamos, hay que hacer como una mesa profesional.
1: Y ponían, por ahí ponían una mesa de ajedrez y un flipper.
0: Es lo más sano que hubo en esta radio, el ping-pong. Claramente.
2: Yo quiero tener un lugar donde estar, porque ahora cuando llegamos no tenemos donde estar. Antes, o sea, la radio era una verga. Pero
1: atrás atrás van a hacer todo un espacio con nichos para descansar. Entre, pero, no, todos nichos van a ser atrás. ¿Dónde estaba el otro estudio?
2: Son nichos.
1: Todos nichos, como viste en el.
3: ¿Qué nicho de muerte?
0: El nicho
1: para descansar,
0: Recoleta.
1: Dormir
3: nicho
1: la siesta.
3: Para descansar en paz.
1: Van a poner sillones. Todos.
2: Cállate, estás mintiendo.
1: ¿Van a poner, Fran, no me dejas mentir.
2: Fran, ¿van a poner un lugar donde sentarse?
1: Y dormir. Por
2: ¿y
1: favor.
2: ¿Y dónde? Luis. En el culo tuyo. Y él se ríe, Fran. Me padece. Fran. Escucha, y de ahí va a estar el cafecito Martínez, pero para nosotros, ¿o puede venir gente de la calle? Puede venir gente de la calle. Qué quilombo va a ser.
3: Va a haber la mesa y va a estar el cafecito.
2: El café para nosotros gratis. Yo, para vos también. Yo lo gestiono. Estamos diciendo café Martínez. Anota. Todos los días, mínimamente 40
4: delegada.
2: Cafés.
4: Delegada.
2: Delegada. ¿Me gusta ser delegada? Ahora pues estoy vieja. Antes era la quilombera del consorcio. Yo.
3: No, teníamos dudas.
2: Bajaba las reuniones de consorcio que ya no voy y me mataba con todos, porque viste que quieren sacar. Todo es ahorrar.
3: Ahora sí, ni la ponen.
2: Los viejos decrépitos querían sacar la seguridad, el no sé qué, bajarle el sueldo al portero, sacarle las horas extras. No, eso no se hace. Yo defendía el sueldo de todo.
3: Tenés obelisco de fondo también.
1: Sí, re lindo.
2: Está bueno. Todo. Extraño un transición. Poquito la escarapela.
3: Ay, la estampilla.
1: La escarapela.
3: Ahí está, mirá con el obelisco, mirá.
2: Sí, tengo una imagen divina, ¿no? Esto es otra cosa. Me siento en La Nación Más, es un noticiero.
3: Y acá podemos poner videos, pedimos y puede tener Yanina fondos distintos.
1: No por el copyright, ¿no?
0: Ojo con los copyright.
1: Claro.
2: Claro. Eso ya no me gustó.
5: Es que depende que sea.
2: ¿Se puede pagar?
1: Se paga todo. No, hay que ver de qué sueldo se descuenta, pero se paga.
2: Acá se puede poner, además del obelisco, ¿qué se puede poner?
0: El tema de YouTube.
2: Fotos si yo pido un video de algo, ¿puede pasar acá atrás? Ah, me gusta, me cae mejor, Franco.
3: Está bueno.
2: Sí. Yo no sé que si me dice que todo, que sí, como a los locos.
1: Sí,
2: para no
1: sí, Yanina, sí, sí.
3: Nuestro fondo mayor.
0: Lo que minimiza
2: el
0: diálogo.
2: Mirá el aire acondicionado que moderno. Ayer, ¿a dónde? Ahí. Ya cambió, ¿no? Es la cantina que tenía.
1: Y anda muy bien este aire, ¿eh?
5: Sí.
1: Flama total.
2: Las cámaras son lindas, está todo bien. La verdad que estamos bien.
0: Es todo de primera.
3: Sí, es verdad que el cartel no da.
2: La gente eso. Dice, es un noticiero, no. Pero acá ya saben que noticias no vamos a dar. Vamos a hablar pelotudeces, nos va bastante bien hablando pelotudeces.
5: Exactamente.
1: No podemos quejar.
2: Y ahora nuestro vamos metier. A frenar este momento para ir a las vías de comunicación con la señora bien. Atorranta Lupetera de la Mesa.
0: Para que los oyentes digan pelotudeces.
5: Claro, exactamente. Si ustedes quieren decir tantas pelotudeces como nosotros, tenemos una línea habilitada para eso. En forma de audios nos mandan WhatsApp al 11-3500-1079. Manden audios y los compartimos al aire, básicamente. 11-3500-1079, agéndenselo. Quiero que se vayan a nuestro canal de YouTube porque ahí van a poder ver este estudio divino, nuestras caritas soñadas, lo bien iluminados que estamos. Estamos más jóvenes, estamos más lindos, radiantes, rozagantes. Se meten
2: tanto
5: en YouTube.
2: Tanto gasto en Botox, ahora se nota.
5: Ahora se nota, te das cuenta, reina. Se meten en El Observador 107.9, se suscriben, es gratis, completamente gratis. Una vez que lleguemos a los 300.000 suscriptores, que falta muy poquitito, tenemos regalitos para ustedes.
2: ¿Cómo vamos? Bueno, chico, un poco más rápido hay que ir.
5: Y bueno, se toman el tiempo también, pero igual no se vayan porque también tenemos regalitos para ustedes en el día de hoy, así que quédense enganchados con nosotros. ¿Qué es lo más importante para nosotros en nuestro canal de YouTube para poder continuar la vida cotidiana? Para poder seguir haciendo cualquier pavada que estés haciendo, que para mí es completamente irrelevante, es simplemente dejar una manito con el pulgar para arriba. Ese es nuestro me gusta. Solamente eso.
2: Tengo atrás a Paredes y a Pía en una foto. Está bien, me gusta la foto de Paredes y Pía. Bien.
3: Ay, sí,
5: de fondo.
2: Después pongan una foto mía en traje de baño.
5: Y ahí vamos haciendo sucesión de imágenes, me gusta. Amiguitos, YouTube, El Observador 107.9, para convertirse en bichitos de luz, simplemente manito con el pulgar para arriba. No vas a poder creer lo que te estoy por decir. Estamos a punto, a solamente 30 manitos con el pulgar para arriba, de llegar a los 1000 en el día de hoy. Estamos muy bien, así que no aflojen, bichitos, sigan brillando en el día de hoy. El Observador 107.9 en YouTube, se suscriben, manito con el pulgar para arriba y cada vez falta menos para el viernes. En el último ratito del programa, Yanni atiende en vivo el consultorio sentimental y vos nos podés dejar tu mail en consultorio107.9@gmail.com y el mismo viernes, en el WhatsApp que te dije antes, 11-3500-1079, también nos dejas audios de hasta un minuto más o menos y te atiende en vivo.
2: Amor, hola chat, hola YouTube, hola comunidad del amor, hola Nido, hola oyentes, hola a todos, bienvenidos. Me están escribiendo. Una me pone, pasan los obreros por detrás de Gustavo y Lupetere. ¿Qué crees?
5: Claro.
2: Está laburando, pobre hombre. Porque ahora el pasillo se ve a la gente. Sí. Que
1: después
2: pasa.
1: Va a haber gente ahí.
2: Y atrás de.

0: de Gustavo y de Lupetera se ve la gente pasar.
1: Claro, a mí me parece divertidísimo, me parece.
2: A mí me gusta esa cosa viva.
0: A mí claro, también. Porque como que pasan cosas alrededor. No somos un estudio estático.
2: Claro. Sí.
0: Hay gente que va... Ahora son gente que está laburando y armando. Después va a estar el cafecito, vas a ver pasar la gente, van a saludar a los vecinos. Está bueno.
2: Va a pasar
0: está
2: Claudio, bueno. Agustina...
0: Me gusta.
2: La gente que labura en la radio.
0: Me gusta. Así los ven a todos y los empiezan a conocer. ¿Podrían ustedes dos hacer un acorio ahí atrás?
3: Me encantaría.
0: Y Anto, que pasen caminando. Gustavo, en tanga. No está, mal.
1: Me encantaría. Antoinette dice que sí, contenta.
0: Ya venimos.
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0: pasando con My Happy Ending por Yanina 107.9. 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
1: Amor, y acá seguimos en Yanina 107.9, 16:44 y hay 12 grados, dos décimas, digo, fresco, pero para mí no está tan feo como ayer. Tenemos jueguito hoy.
0: Sí.
1: ¿Lo leo? Vamos. Hoy vamos a regalar dos pares de entradas para que puedas ir a ver la película que vos quieras en cualquiera de las salas de las cadenas Cinépolis.
0: Podés elegir la función que te quede cómoda en tu formato de proyección 2D, 3D y Monster, y también vas a ir a verla en el complejo que más te guste, en Recoleta, Plaza Jusey, Pilar, Merlo, Avellaneda, Luján, Rosario, Mendoza y Neuquén.
1: Amor, ¿cómo tenés que hacer para ganarte tu par?
0: ¿Cómo?
1: Son dos pares, o sea, va a haber dos ganadores.
0: Claro.
1: Con esto del estudio nuevo,
0: sí.
1: ¿Quién creó esta consigna?
2: Yo a Lupe la veo tan feliz, perdón, tuve ese paréntesis.
0: A mí me encanta cuando se enajena.
1: A cualquier bondi le queda bien a
3: Lupe. Sí, sí.
0: Pero es, yo vivo las experiencias.
1: Con esto del estudio nuevo nos acordamos de algo que no falla. Cuando lográs algo lindo, siempre aparece un envidioso a tirarte un comentario mala leche. Es verdad.
3: No.
1: Mucha mala leche. Contanos al 11-3500-1079 ese comentario bien mala leche que te hicieron o que vos hiciste.
0: Me gusta. Gusta.
2: Por ejemplo, yo tengo uno.
0: Sí.
2: Cuando estabas más gordita, eras más simpática.
1: Ah,
2: eso me re llega. Yo digo, pero,
1: el comentario mala leche.
3: ¿Qué te hicieron? ¿Quién te dijo eso?
2: ¿Qué tiene que más gordita son más simpática? Pero pará, boludo, tampoco lo...
1: Soy tu payaso. Son felices en las flacas amargadas porque no comes. Mentira. Uno puede estar saludable y comer y alimentarse bien. Ser gordo o flaca no es cuestión de comer mucho o poco. Es comer sano.
2: Eso me pasa re seguido.
1: Si vos sos re simpática siempre.
3: Eso te iba a decir.
2: Eso, bueno.
1: Te dice eso. Cuando mala leche. Estás bárbara, estás flaca, estás divina y te dicen, ah, irás mejor, más gorda. Esa es una conchuda que te envidia.
4: Qué morena hermosa, por favor.
1: Quiere ver gorda.
2: No me la sopa.
1: Bueno, mándenos comentarios. Ahora te doy el rogel.
3: Ese hexágono me mata.
1: Lo voy a mostrar.
2: No, es una cosa, chicos.
1: Es el rogel más rico del mundo.
0: Bueno, estamos todos babeándonos desde que entró al estudio.
1: Mucho más rico que el de Maru Botana.
0: Los besitos, Maru.
1: Es un cuadro.
2: Ay, pero mirá el plano que tenés hasta para la torta.
3: Mira, mira.
1: Ahora lo vamos a
3: poner
1: y se los vamos a mostrar.
2: Che, qué bien, Majul, se ve esto.
1: Es
0: puro arte.
1: Sí, mostrame. Los rogeles de Marcela. Majul, ¿cuánto vale este chivo? Gratis lo hago.
0: Mira vos. Ahí tenés. Pero nosotros vamos a comer como campeones, ¿eh?
1: Son buenísimos. Buenísimos. No sé si te voy a dar.
0: Un pedacito.
1: Sí, yo voy a comer.
0: Ah, bueno, gracias.
1: ¿Puedo comer, pía? Estoy para un rogelito.
3: Impermitido.
2: Anoche tenés igual comida afuera.
1: Bueno, pero hoy voy a comer un pollito a Don Benito con mi... Hoy
0: la
1: es papá un Juliana, la mi amiga.
2: Mandamos
1: la
2: un beso
1: ronca.
2: A Juliana.
1: Mi amiga.
0: Hoy le mandamos un beso
1: Juli
0: muy grande.
1: Ferrini viene a ver ese cupé con las chicas y nos vamos a comer después a Don Benito. Pero un pollito te comen y unas papas fritas. ¿Puedo?
2: Sí, sí, está bien.
0: No, sí, mañana sí, lo permite.
2: Si mañana no recibo un mensaje.
1: El viernes me voy a Mendoza, me la voy a pegar en la pera. Hoy la leí en croquis a Pía.
2: Ay, no, chicos,
1: es
2: se
1: todo
2: fanta.
1: Comida. Pero,
2: todo. Pero aparte, me
1: no
2: sé si
1: voy a poder
2: media,
1: respirar.
3: Degustación
2: y a la,
3: de.
2: Y a la, tenés tarde libre, pero.
1: Les leo.
0: Sí, dale, por favor.
3: Vamos.
2: Vamos. Esto es ser
1: no,
2: tope,
1: no sabes, te vas a morir, Noriego, a vos que te gusta la buena comida como
3: sí.
1: A mí. No, no, yo no
2: Antonella
1: sé si voy a poder
2: Odiana,
1: comer todo esto.
2: Escuchen para organizar bien un evento, Anto.
1: No, se lo mangueo para
3: ayer
1: mí.
3: Ayer se habló de ir a Mendoza a hacer el programa.
1: Sí, ayer hablamos de ir a Mendoza a hacer el programa. Viernes, sábado y domingo hacemos el programa desde el viernes desde ahí. Nos quedamos sábado y domingo tirados.
2: En pedo.
1: Rebondando.
0: Por supuesto. Ah, sí. Si no, no
2: en
0: vamos.
2: Una bodega,
1: bueno,
2: ya.
1: El evento se llama... Paddle Mountain, muy concha Amor. Seca, Wine and Relax.
0: Okay?
1: Una experiencia diseñada para disfrutar Mendoza desde otro lugar. Sí. Paulita, que es la que lo organiza, creo que nos escucha. Paulita, esto va dedicado para vos. Entre mujeres que comparten las ganas de viajar, disfrutar, jugar, conectar y crear recuerdos inolvidables. A mí igual, voy a decir todo, hay un grupo de WhatsApp. Hoy ya a la mañana,
3: ya te querés borrar.
1: Que le gustaría Lupetera, digamos todo. Pusieron votaciones.
0: Ajá.
2: Tipo, ¿de qué se preguntan?
0: Claro.
1: Imagínate que no voté.
2: No, o sea, no, pero quiero saber de qué hablan.
0: ¿De excursiones?
2: ¿Llevas malla?
1: No.
3: ¿De qué
1: no,
3: color nos vamos a...?
2: No, porque ahí es con color.
1: Primero pusieron una lista de Spotify para que cada uno suba su tema que yo no subí.
2: Ay, no. Okay.
1: No, no le gustó el setera, imagínate.
3: Boludeces no.
0: No, es que si así arranca es como...
3: Para vibrar Mendoza.
2: Pero podemos saber qué temas hay hasta el momento.
0: Claro.
1: Yo no tengo Spotify.
2: Pásamelo y yo me fijo acá.
1: Ya te lo mando. Espera, la lista.
3: Imagino
1: de
3: mucho latino, sí. Mucho visual.
1: La preguntita.
3: Arjona.
1: Escuchá, esto es tremendo.
2: Sí, por eso quiero ver si está
1: Camino a Mendoza, episodio 3. Eso ya cuando leo esto digo... Mm. Juicio Express, hoy hay votación. Chicas, hoy el Tribunal de Mendoza abre oficialmente sus puertas. La dinámica es muy simple. Uh-huh. Yo voy largando una categoría por vez. Y ustedes tienen que votar a una del grupo. Yo no voté a nadie, aparte no las conozco. No vale votarse a sí misma, un voto por categoría, se permite defenderse, se permite acusar con pruebas y, por supuesto, existe el derecho a réplica.
4: ¿Pero qué es eso? ¿Por qué?
1: Primera categoría, ¿quién es más probable que diga una copita y me voy? Yo claramente no. Y termine siendo la última en irse. Igual votaron 5.
2: Y aparte no se conocen.
4: ¿5 de cuántos?
1: Muy votada Pamela.
2: Uy. ¿Y por qué la más conocida?
1: Si es una copita y me voy, te quedás y sos la última en irse.
2: Claro.
1: Igual, a mí no me votó nadie.
3: Te tiene
1: igual,
3: miedo, me parece.
1: 4 votos, 5 votos, 6 votos, 10 votos. Somos 1, 2, 3, 4, 5, 6, 7, 8, 9, 10, 11, 12, 13, 14, 15, 16, 18 somos.
0: Bueno, un poquito más de la mitad.
2: ¿Pero eso es para dar premios después o qué?
1: No sé, si a mí me dan premios,
4: son consignas.
1: Y después, no, hasta ahora no llegó la otra categoría. Están hablando todo el día las chicas.
0: Ah,
1: bueno,
0: puede ser
1: te
0: como
1: voy a leer
0: una
1: ahora,
0: suerte de premiación
1: el camino
0: al
1: que vamos
0: final.
1: El viaje es divino. O sea, que yo no sé si me va a entrar tanta comida. ¿Entendés? Te leo como
2: trae acá para el lunes lo que yo.
0: El tapercito.
3: Llevate tupper.
1: Salimos el viernes 10:36 AM.
0: Sí.
2: Ahí llegamos... vas a poner para foto de selfie tipo, este es el grupo. Mirá qué bien como ya está lista.
0: Claro.
1: Atrás estoy yo. Muy bien, me gusta. Muy mírate, bien, ahí me gusté.
0: Muy
1: me
0: espléndida.
2: Ese vestido
1: llegamos al Aeropuerto Internacional de Mendoza a las 12:35. ¿Qué hay ahí atrás?
2: Las tetas tuyas. Y el pupo.
0: Claro.
1: Ah, me gusta el traje de baño. Me gusta, gracias. Sí, mirá el funebrero paja cómo te vas con mi foto. Diosa. En Miami. Bueno, después, 12:35 llegamos. Escuchen lo que hay que hacer en una hora.
0: A ver.
1: Llegada.
0: Sí.
1: Recepción.
0: Sí.
1: Hacia Puesto del Indio, que es el hotel que dicen que es la hostia.
2: Increíble.
1: Llegada al hotel, check-in, entrega de welcome gift, regalo de bienvenida.
2: Pamela
1: Events. El almacén, que debe ser la tienda del hotel.
2: Es la tienda de ella.
1: Almuerzo. En el resto del hotel, Easy Diris, que dicen que se come muy bien, 13:30. En una hora no sé cómo hago todo eso.
3: Ahí está.
1: Llego al aeropuerto, me subo a la cosa, llego al hotel, dejo la valija, hago el check-in, abro la valija, no sé qué.
2: No, no te tenés que cambiar, así como estás.
1: Así como estoy almuerzo.
3: Se ve que la comida es poca.
1: Restó almuerzo 13:30. ¿A qué hora puede terminar el almuerzo? A las 15,
2: sí.
1: Como muy temprano.
2: Ponele. 15:15.
1: Yo
2: una siestonga.
1: Tarde
2: claro.
1: Libre para disfrutar del spa, canchas de pádel, bicicleta. Y yo me imaginé, bueno, voy, me hago un masaje, me tiro una hora, me baño.
0: Sí.
1: 17 horas un té. No hay tarde libre.
3: No,
1: entre
3: no.
1: 13:30. Terminaste a las 15.
3: Vas al baño
1: a las 4.
3: Y se te fue
1: y
3: la
1: aparte,
3: tarde.
1: El té tiene dress code. Hay que ir vestida de color camel o nude. Todo muy, a vos te encanta eso.
0: Es una pelotudez maravillosa.
2: No, bueno, ojo, si te vas a hacer masaje, empiezas a sacar turno hoy, porque con las 20 no van a dar abasto.
1: Yo me voy a hacer masaje y voy a evitar el té.
3: Okay. Sí, obvio.
1: Te vas a las 17, rico. Termina el té. ¿Cuánto estás? De 17 a 18 te metes 4 brownies, te atragantás, la tostada, no sé cuánto.
2: El vino
1: 19:30, salida a la cena en la bodega Brescia.

0: con experiencia.
1: 17,
0: y a esa 30. Cena hay que ir vestida de blanco.
2: Y pero el té te lo atragantás okay. para estar después.
3: Por eso, y ya te quedaste claro. con el
0: 30, 17, 19, 30 a la puerta, que mínimamente te bañaste, te arreglaste un poquito a la caripela.
3: Sí.
0: Ese día voy a estar un poco ahogada.
1: Yo no sé si quiero ir, ¿eh?
2: No, bueno, para mí va a ser una combi
3: ahí a la bodega. A la bodega todo tiene dos horas, ¿eh? Más
1: sí,
3: o menos.
1: Claro.
0: Y por eso. Y a la vuelta dos horas.
3: Claro.
0: Mendoza es así.
1: Sí.
0: Pero el té creo que yo lo salteo. Creo que voy al cuarto, me duermo, unos masajes, una caminata. Para claro. bajar lo que comí. Sábado ya es más relajado. Desayuno en el lobby bar. Inicio de la jornada deportiva.
3: Ok, ¿y a qué hora más o menos?
1: Tienes que jugar al pádel.
0: Toda la mañana con las canchas de pádel de Puesto del Indio, servicio permanente de hidratación con agua, snacks para los participantes. Almuerzo 13:30 en el lobby del hotel.
3: ¿Nos robás un snack?
0: Sí, te traigo.
3: Para mostrar.
0: Te voy a traer.
3: Claro, para mostrar cómo es.
0: Voy a afanar cosas.
2: Vamos a hacer chisito, palito y papa frita.
3: Después de afanarlo del cuarto, tiene unos shampoos divinos.
0: Te los traigo.
3: Sí, traes.
0: Ahí va. Te traigo. ¿Algo? ¿Querés
2: una
0: que
2: bata.
3: Lo lindo, cuando lo veas.
0: Pero
2: la bata.
3: No, por el almacén no, pues todo de Pamela, todo no.
0: Ah, el negocio del almacén es de Pamela.
3: Sí.
0: Ay, le voy a pedir que me regale.
3: Sí, vende no, de todo. Tenés camperas, tenés sombreros.
2: Contame lo del suelo de ese cupé.
0: Te digo para pía.
3: Sí, sí, trae.
0: Me voy llevando. Después almorzamos 13:30. Continúa el torneo, o sea que un almuerzo.
1: A picar una ensaladita.
0: Tranquilo. Ahí me entran mensajes que están buenos. Bueno, no los puedo contestar.
3: Los torneos, perdón. ¿Las
0: después ves? Tiempo libre para disfrutar de las instalaciones. Después jugar al pádel todo el día. Más que disfrutar de las instalaciones, me pego un tiro a la concha y me voy a la cama.
3: Destrozada.
0: Y el entorno natural, cena en Isidiris. Ese día es más ahí? Tranquilo porque es todo en el hotel. El primer día para mí es como muy movimiento. Y el domingo, desayuno en el lobby bar. Mañana libre para disfrutar de las instalaciones. Almuerzo de despedida. Late check-out a las 5 de la tarde y ahí a las 5 nos vamos al aeropuerto para volver. 7:30 sale el avión, a las 9 estamos en Buenos Aires.
3: ¿Las 20 todo el tiempo juntas?
0: Sí.
3: ¿El torneo, digamos?
0: Yo voy con dos amigas, con Lorena y Meme, y yo pedí un cuarto. Son dobles los cuartos y yo les pedí que nos dieran una suite para estar las tres juntas.
3: Pero
0: una me iba a quedar colgada.
3: ¿Con Meme?
1: ¿Vas a dormir acompañada?
0: Y Lorena cumple años.
3: ¡Ay, qué lindo!
0: El domingo, el sábado a la noche. Recién le fui a comprar el regalo. Espero que no esté escuchando.
3: Okay. Bueno, y Meme y Lorena,
0: para que
3: contemos.
0: Tenga un regalo a las 12 de la noche.
3: ¿Cómo se dividieron? ¿Cómo se dividieron las parejas?
0: Es por sorteo. Igual voy a hacer mafia.
3: Bueno.
0: No digamos. Puse condiciones.
2: Va a arreglar.
0: Me toca con una que no conozco, me llega a caer para el orto, ¿qué hago? Le cago a paletazos.
1: Sí.
3: Claro.
0: Yo dije, vos sorteá y...
3: Pues tiene que haber varias canchas a la vez.
0: Vos sorteá
3: no?
0: y beneficiame. O claro. sea, uy, mirá, Yanina con Lorena, Yanina con Meme, con una de las dos voy a jugar.
3: Qué coincidencia. Porque va a haber copa, todo, o sea, el torneo.
0: O sea, que Lorena juega muy bien, a Lorena puede jugar con cualquiera, Meme juega no tan bien como Lorena, pero también juega muy bien. O sea, yo cualquiera de las dos que me ponga voy feliz. Si no, de orto.
3: Hay
0: voy.
3: Que llevar mucho equipo de
0: porque Pamela a mí me tira mucho al cuerpo. Yo la última vez que jugué
1: si
0: al padre,
1: te toca Pamela, con Pamela.
0: ¿En contra?
1: No, las dos juntas.
2: No va a suceder, no va a suceder.
0: No va a suceder. No, no quiero que suceda.
1: No crees
0: porque
1: que
0: porque Pamela juega como yo. Para
2: va a haber una mano negra.
0: Pamela
2: te
0: tira que... al cuerpo.
3: Ya está cerrado, chicos. ¿Qué
2: dijiste
3: juega,
2: todo?
3: Juega con Meme.
0: Sí, o con Lorena sería mejor porque no nos gana nadie.
2: Igual si hicieran pareja con Pamela sería una linda tapa para un miércoles de revista.
0: No, ya le dije a Lorena.
2: La dupla inesperada.
0: Porque Lorena como claro. juega en cuarta y tiene un gran nivel, cuando yo jugué con ella contra Pamela y yo, y otra, les tiene piedad. Le dije, acá ninguna piedad. Es todo a matar o morir.
2: A matar o morir.
3: ¿Sabes lo que pienso de ese grupo? Muy concha seca.
0: Juega tranquila, como cuando viene Diego con sí. nosotros. Juega con piedad. No, acá piedad no quiero.
3: Como van a llevar mucha no ropa, merece. Porque es por color, todo, todas van a despachar.
0: Yo
3: la
0: despacho.
3: Valija social, que sabes el quilombo para cuando tenés que subirte todos.
0: Valija
3: claro.
0: y carrión.
3: Las valijas.
0: Y sí, tenemos una cena de negro, una de blanco, la el nube. Pádel, el tecito con no sé qué. Aparte todo te pone, y aparte es un frío cagarse.
3: Y
0: de del nude al negro tengo 40 abrigos, 40 colores, el camel, o sea...
1: Mucha organización.
0: Yo no hice la valija, la voy a hacer el jueves.
3: Igual
0: debo
3: hizo?
0: Confesar que le dije a Mónica, mi vestuarista, que me prepare los conjuntos.
3: No está mal claro. tampoco.
0: No tengo tiempo.
3: No está mal. ¿Y de pádel? Le tenés que llevar tres
0: pero
3: o cuatro.
0: Pero no ropa de canje, con la mía. Le digo, decime qué jean, qué suéter, claro. qué cosa. Y de pádel voy a ir con calzas, pues hace frío. No me voy a hacer la boluda la pollerita. Pues,
3: lleva una.
2: Se
3: me va a congelar.
0: Se me va a congelar. A mí las calzas me quedan muy pádel. Bien.
3: Vestidito con calza no va.
0: Les limpio. La calcita con la remerita.
3: Un vestidito que te compraste en Miami puede ser.
0: No, no. Yo voy con calza y les rompo el orto a todas.
1: Ahí está.
3: Bueno, está bien.
0: Me tengo mucha fe en calza.
1: Para, me quedó un dato colgando.
0: No, hace mucho frío. Hay 2 grados. Me voy a hacer la canchera con la pollerita, se me congela la que te sí. jedi, la concha. ¿Te imaginás? No.
1: Hay un dato que me preocupó mucho.
3: ¿Cuál?
1: ¿Vas a compartir la habitación con dos personas?
0: Sí.
1: ¿Roncan?
0: Ninguna de las dos. Con las dos dormí, con las dos viajé y las dos son como yo. Ah. Y no se mueven en la cama.
2: Pero si hace frío y se congestiona.
0: Igual pedí que sea tipo suite. Una va a dormir.

0: en un cuarto y otras dos.
1: Si hay ¿Qué dormís? ¿Literalmente compartís la cama con ella?
0: No me molesta. Con las dos viajé. Y no, no soy de compartir mucha cama con mucha gente.
1: Al pelear
0: soy
1: particular.
0: Puedo dormir con Dieguito, puedo dormir con Diego, puedo dormir con Lola, puedo dormir con Lorena, puedo dormir con Memé, puedo dormir con mi hermana. Mi hermana no se mueve, no hay nada. Ronca un poco.
2: Me gusta que no lo nombraste a Diego todavía.
0: No, dije Diego. Con Diego no me molesta.
3: Vas a
0: Diego
3: llevar no tres pijamas no para hacer la cápsula de los pijamas no, tuyos
0: solo,
3: en la habitación.
0: Solo te llevo y te clavo
4: las montañas.
0: Por ahí le llevo un pijama de regalo a Pamela, le podría regalar.
4: Ay, claro.
0: Porque a mí me invitó. Le voy a llevar, gracias, le voy a llevar un regalo a Pamela.
1: Rogel.
0: Ella me invita a su hotel, yo un pijamita.
1: Soy pijamita, está bien.
0: Claro, le voy a llevar un pijama a Pamela. Sí. Ahora se lo pido para que me lo mande. ¿Estuviste bien?
3: O la calcita deportiva también le va a ir bien.
0: Le puedo llevar una calcita deportiva.
3: Pero digo, para las dos chicas del cuarto tendrías que llevarle un pijama a cada una y hacer la historita a las tres.
0: Ah, también,
3: un pijama party.
2: Está bueno, pía,
0: Me gustó y hacemos contenido ahí.
3: Aprovecha, claro. Cuatro valijas más.
0: ¿Pueden creer que tengo el fin de semana tengo chivos y me tengo que llevar los productos? Soy una mujer muy vendida. Y bueno, chicos, yo trabajo.
3: Sí.
0: Yo no te regalo.
3: Entonces a muchas cosas no vas a ir porque no vas a llegar. Entre el vino, el té, la
0: los
3: cosa.
0: Productos la igual después los regalo.
3: Ah, perfecto.
0: Así no me los traigo de vuelta.
3: Me parece muy bien.
0: Yo una historia te la hago en 3 segundos. En el baño. Cremitas.
3: Bueno, bien.
0: Tengo todo manejado. Voy a llevar pijamas para mis dos compañeras de cuarto y le voy a regalar pijama a Pamela. Y a la amiga de Pamela, Paula.
3: Ah, esa que te cae, es la que te caía bien.
0: Ah, para las 20 pijamas un montón, yo. Que los compre. Claro. Yo te los recibo y que me pague. Mi negocio es que compre pijamas, ¿no?
2: Podés armar un kiosco. Podés armar un kiosquito, llevar la mesa, la
0: pijama. Claro, yo le puedo decir a Pamela que en el almacén venda los pijamas de Janina y las pantuflas de Janina. Le voy a llevar el pijama y si le gustan, después hacemos negocio.
1: Esto queda lindo.
3: Las pantuflas, Reba, ¿cuánta gente se olvida de las pantuflas y quiere unas lindas pantuflas? Gente que necesita buenas pantuflas
0: divinas.
2: Mil veces me pasó.
3: Todo eso tenés que hacer. Mira todo un negocio nuevo que se nos acaba de
0: ocurrir. Me gustó el viaje, ¿eh? Vamos a vender pijamas. ¿Estuve bien o no?
2: Muy bien.
0: Está bien, me gustó.
3: No, aparte dijiste que
0: estuviste bastante piola.
3: Para mí estas luces me vuelven mucho más piola, chicos, ¿eh?
1: Te iluminan.
3: Quiero decir que es un día...
4: Literal.
3: Este estudio me hace
0: Pía
3: bien,
0: es un negocio caminando. Inspira. Me gusta. Sí. Tenemos oyentes que no sean del juego, vamos a escucharlos. Acá hay una tela negra que me caga un poco la vida.
5: Pero ¿qué es esta tela negra? Se tuvo piercing en las tetillas. Me dio bastante la primera vez, pero bueno, me fui agrandando de a poco. Pero bueno, conocí
0: a alguien que tenía un piercing en las tetillas.
5: En el miembro. No. Así que le pregunto al periodista si le gustaría probar un piercing ahí. En el miembro.
0: Tiene una voz de pajero, se está tocando. Me parece un montón.
2: Pensando en vos.
1: Me parece un montón. Gracias. No. Me parece un montón ya en el miembro.
4: No. En los pezones sí, en el miembro no.
1: Los pezones queda bien, está bueno.
0: Para mí me gusta más en el pito que en los pezones.
1: No, chico, no te lo ve nadie,
0: salvo la que te garchás.
1: No, es grande que tiene el chico.
0: A mí me gusta más en el pito que en los pezones.
2: Pero en el pito no dificulta la penetración.
0: Y en el clítoris, hay chicas que se lo hacen en el clítoris, ¿no? Se me acaba de estrujar la concha.
4: Sí, impresión.
1: ¿No da una mayor sensibilidad eso?
4: Y es muy probable.
0: Para mí, al contrario.
3: ¿Prueba?
1: Claro, no tengo clítoris. No, para mí te corta la
3: sensibilidad.
1: No,
0: no sé.
2: Es lo único que te falta.
0: No sé si no tenés clítoris. Vos sos medio raro. Otro oyente.
6: Hola, Yanni, amor. Hola a todo su equipo. Hermoso el estudio, digno de todas esas reinas y reinos. Martín, siempre vos dándole el. Sí. O sea, ponete algo oscuro porque se ve todo blanco.
1: Sí, ya me dije.
6: No se te ve, fantasmita. Nada,
0: sí, nos dieron la orden
6: Yanni,
0: de que no vengamos de blanco.
6: Quería agradecerte y decirles que voy a escribir al consultorio sentimental @gmail.com para contarte mi historia porque es larga, pero gracias, gracias, gracias. Soy Black desde Charlotte, Carolina del Norte.
0: Ay, North Carolina. Este año quiero ir a North Carolina cuando esté en Miami. Me dicen que es hermoso el pueblito, alquilar una casa, hacer asadito, fueguito.
1: Qué lindo.
0: Vida de montaña. Sí, me encanta eso. Dice, yo voy a esquiar y lo va. La mala onda de Pía es una cosa de locos. No la
3: soporto. No te cree nada, ¿eh? Después que vuelve de Mendoza, seguimos con el próximo plan.
0: Hoy saqué pasaje para Madrid. Saqué pasaje para Miami. Yo cuando saco pasaje soy un ser feliz. A Madrid me voy el 11 de octubre.
6: Yo voto que no.
0: Yo
6: tenés
0: cuando
6: que
0: saque.
6: Vacaciones,
0: no, me voy con. ¿Sabes con quién me voy? Con mi hija Lola, que se lo merece por santa. Está Lolita. Trabajando un montón. Ahora me están preguntando por lo que hizo Lola hoy de su nuevo emprendimiento. Ahora después se los cuento. Porque somos una familia de mucho emprendimiento. Lola lanzó una marca de electrolitos buenísima. Después les cuento. Va, la lanza. El viernes es la fiesta y yo no estoy. Pero bueno, va el padre y el hermano.
4: Ah, está bien.
0: Yo no sabía.
2: Está bien.
0: Vamos al info, amor.
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4: El gobierno ratificó

0: Justificó el ajuste y aseguró que Milei busca la reelección en primera vuelta. El vocero presidencial, Adrián Rabier, defendió la continuidad de la motosierra y del recorte del gasto público. Además, destacó los resultados económicos de la gestión y afirmó que no hay razones para cambiar el rumbo. La exnovia de Fernando Cerimedo lo acusó por el ataque a tiros. Si no fingía estar muerta, me remataba. Nadia Beller, quien recibió varios disparos en un hotel de Bolivia, aseguró que el consultor político argentino sabe quiénes fueron los sicarios y que habría participado en el ataque. Cerimedo fue detenido y la fiscalía lo acusó de tentativa de femicidio. El DT de Inter Miami habló sobre Messi tras la muerte de su papá. Guillermo Hoyos contó cómo ve al capitán antes del partido ante Philadelphia Union y aseguró: se ve bien y lo veo en paz. El entrenador también remarcó que el duelo es un proceso que debe atravesar de a poco.
1: Tránsito.
0: Hubo un choque en el ramal Pilar, kilómetro 45, mano a la ciudad, y además se habilitó el ingreso a Colombres de autopista 25 de Mayo, sentido a Linier Ezeiza.
1: El tiempo.
0: Cuando pasaron 2 minutos de las 5 de la tarde, 12 grados 2 décimas es la temperatura en la ciudad, 73 el porcentaje de humedad. El viento es leve, la visibilidad óptima y el cielo está lleno de nubes.
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1: Amor, y acá estamos en Yonina 107.9. Los que están en YouTube acaban de ver el show.
0: Espectacular.
1: Que dimos Pia y yo, porque acá se oscurecen las luces cuando vamos al corte. Estuvo bueno el show.
2: Por eso, vamos a hacer. ¿Podemos traer dos tutú?
1: Sí.
2: ¿El jueves? Si vengo yo, mañana no.
1: ¿Qué? ¿Cómo? ¿Qué tiene? No te escuchamos. Habla, boluda. Habla, Antonio. ¿Qué hay el jueves?
3: Qué difícil.
0: El jueves es el día de la papa frita.
1: Es otro día el tutú.
2: Ah, bueno, pero me voy a disfrazar de papa frita, va a haber baile de papa frita.
1: No, consigamos, espera. No, consigamos dos tutús, lo compramos. Y quedan.
2: Y quedan
1: acá. Y cuando nos pinta, bailamos.
2: Armamos el baile con el tutú. Bien.
1: ¿Y sabes lo que me gusta además de dos tutú? Las porras de las porristas.
2: Ay, cheerleaders. Pero siempre, si nosotros nos ponemos
1: el... Pero
2: David, por eso, si nosotros... Ahora lo compro en Mercado Libre.
1: Basta.
2: Perdona. Pero si ahora nos ponemos dos... Cada vez que nosotros nos ponemos el tutú es que nos transformamos.
1: Y hay que poner música, claro. Y hacemos un show.
2: Entonces nosotros decimos tutús y tuc. Y cambia la...
1: Me gusta.
2: Bien, nos vamos entendiendo.
1: Hace una Perfecto. Hora que estamos boludeando.
2: ¿Eh? ¿Nosotros? No, bueno, yo no los veo al tres haciendo una coreo ahí. Es para hacer nosotros la fiesta del tutú.
0: Para mí,
1: la onda
0: miedo
1: de
0: que
1: Martín
0: la
1: no es de coreo.
2: Lo yo que no lo veo a Noriega que vaya todo, acá a hacer un.
1: Te digo, un caño no está mal de esos extensibles.
0: Ojo, ¿eh?
3: Ojo,
1: ¿Me proyecto. Me gustó.
3: Y cambio.
1: Proyecto de un caño te lo consigo, yo te lo pongo.
2: Ojo el caño, ¿eh?
1: Analía Franchín tiene un caño en su cuarto.
0: La amo.
1: Tiene uno extensible. ¿Sabías que Analía Franchín?
2: Sí, sí, sí, pero me acordaba, pero no lo vi cuando fui al cuarto, no.
1: Analía Franchín tiene unos disfraces divinos y le hace show.
3: Estamos a nada de una experiencia sex en vivo. Con el caño, todo.
0: Podríamos acá.
2: ¿A uno de sex?
1: ¡Ah, queda acá!
2: ¡A uno de sex!
1: Está bueno lo de sex. Analía Franchín tiene un caño abajo de la cama que lo extiende y lo pegan acá en el techo y tenés el caño. Me gustó.
2: Es verdad que acaba de pasar un moreno. Ahí va otro.
3: Así empieza.
2: Me encanta esto.
0: El señor nos miró con cara de qué está pasando.
2: Te voy a decir una cosa. Viste que en la tele a veces ves el programa de la Pehue, por ejemplo, que vi, que tiene pantalla que siempre pasa.
1: Pero hay un oyente que está en YouTube, Martín, dice, hablen de algún tema. Martín, no estás en el programa.
3: Sí,
1: claro. Indicado, andate a otro.
3: Estamos armando el discurso temático.
1: Andá a escuchar a Facundo Pastor.
0: Claro. Acá información no, querido.
3: Información no hay.
1: Es un programa de autor, como dice Majul. Te entretenemos, te acomodamos.
2: ¿Viste cuando viste que en los programas a veces ponen como de fondo los autos que pasan, sí, gente caminando? Acá es o vivo, ¿entendés?
0: Es la vida real.
1: Nos estás diciendo Susana y Moria el conurbano, me gustó.
2: Me gustó, ningún drama.
1: Después de la tos convulsa.
2: Sí, obvio.
1: Y casi descaderadas. Pero no nos importa porque nos reímos de nosotros.
0: Sí, por favor. Lo dieron todo.
1: Lo de recién fue hermoso.
0: Lo dieron todo.
4: Muy bien, yo subí la historia.
0: Sí, yo también.
1: Dos viejas craquelé.
2: Pero bueno,
1: estamos todas llenas de tierra.
2: Sí.
1: De la obra.
0: Claro,
2: viendo.
0: El fin de obra.
1: Estamos en el piso.
2: Te digo, las luces de boliche me pareció. ¿A quién se le ocurrió eso, Majul?
1: No, el estudio es lo mejor que hizo Majul desde que llegué al Observador 107, además de elegirnos a nosotros.
2: Por ejemplo, un día que estamos muy mal, se puede hacer con luces tipo totalmente apagadas.
1: Sí.
2: También.
1: Íntimo. O sea,
2: se va cambiando.
1: Como del Moro. Como del Moro, el programa claro. Del Moro a la mañana que sale por la 100. Si vos te metes en el YouTube, sí, él está a oscuras
3: ahí,
1: en la casa y
3: todo
1: también. Y hay un clima como intimista.
0: Es íntimo esto.
1: Claro. Ah. Mis descargos podrían ser oscuras cuando me enloquezco.
2: Y me gusta ir jugando con las luces.
0: Es lindo verte enloquecer igual,
4: el consultorio.
0: Tiene su magia.
1: El consultorio podríamos ponerle un
2: poquito. La terapia de Lupe cuando le preguntamos, che, Lupe, ¿cómo estás hoy? A ver, acción.
1: ¿Lloraste?
2: ¿Lloraste, Lupe?
4: Los miércoles.
2: Claro,
0: hoy lloré. Te la remo, pero hoy lloré, por ejemplo.
1: Pasaje claro, de la luz, me gusta.
2: ¿Entendés?
1: Ay, mira esta oscuridad. Es
2: Ay,
1: divino.
2: Me encanta lo de la luz. Chicos, me gusta de verdad.
1: Feliciten a Franco, ¿eh? ¿Quién lo hizo esto? ¿Rancati o Franco?
0: Me parece que fue trabajo en equipo, ¿eh?
1: Todo en equipo, sí, bien, sí, la sí, gente.
0: Sí. Muy bien, muy buen criterio, además.
2: ¿Qué otro juego vamos a tener para descubrir, además de las luces?
3: La pantalla, las
0: más
3: luces.
0: Para descubrir. No sé qué más se puede
2: La pantalla
0: acá.
2: Me pareció fantástica.
0: Descubrimos el aire acondicionado. La pista de baile, que no me parece poco, que
2: la
0: no cualquier estudio tiene.
3: Creo ¿Cuánto
0: que
3: estamos de la bola de luces, no?
0: Nada. Después del caño viene
3: claro.
0: La bola.
3: Y ahí ya está. Ahí es yo
0: Y esto se desmadra.
1: El que es genial para un striptease y el caño es Martín. Que no,
0: claro.
1: Que es muy desenvuelto.
3: Una vocación sí. Natural tengo para eso. Sí. No sé qué me contiene, de hecho.
0: Te tira,
1: no sé,
0: te
1: no
0: tira.
1: Sé cómo ahora estás vestido.
3: Claro,
1: mirá.
3: Es un impulso.
1: Bueno, vamos a arrancar con un poquito de información durante
3: para
1: el
3: Martín,
1: día. Total, los últimos 50 minutos del programa, metemos algo. ¿De qué te reís?
2: De Noriega, perdón, ¿eh?
1: Lo que subió no es...

0: escuchen de la radio, Pia no, se paró viejas, y le mostró el video. Ah, y cuando vean el mío se caen de cola, chicas. Porque grabé también más, sí, más larguito.
1: Yo parezco un pedo, salía del boliche.
2: Y yo también, amigándote.
1: Ay, Dios.
2: Cómo nos divertimos.
0: Están hermosas, ¿eh? Lo dan todo.
2: No sé si somos hermosas, pero somos divertidas. Sí. Y eso es lo que importa. Lo importa es la actitud.
0: Siempre.
2: De acá hay actitud de diversión.
1: Otro día en la oficina, dijo.
2: Es divino. Bueno, la que habló apareció Candela Arizaga. Disculpen, a la chica de esta Candela, que es la que se drogaba con Moyano y corría semidesnuda por la calle, le gusta la cámara más que el dulce de leche.
3: Sí, claro.
2: Sacando todo porque se hace la que no habla, y empezó a subir historias de Instagram que sabe que todo el mundo se va a viralizar y son polémicas. Se sigue hablando del caso Moyano. Actualízame, ya declararon varios policías, los encargados, el vecino ya.
4: Siguen, no, falta todavía una lista larga.
2: Ya sé, porque son como 12, pero igualmente se están desdiciendo. Sí. El policía que había dicho que ella le dijo que tuvo violencia de género y amenaza de muerte o algo así, no.
4: No. Igual te voy a decir una cosa, todo eso no va a terminar pasando absolutamente nada.
5: Claramente.
4: Es obvio que tiene que ver con, estuvo la oficina de violencia de género involucrada, obviamente que la fiscal me parece muy bien, algunas cosas no cierran, va a seguir escuchando testimonios, pero de verdad vamos a anticipar.
2: Yo creo que violencia
4: de
2: género va a pasar. Yo creo que violencia de género no hubo. Yo a mí lo que me gustaría es que se siga la ruta de la droga y saber.
4: No, tampoco se va a seguir porque como ninguno. No,
2: ya aparte frenaron todo porque viste Camila Dolapjian, lo hablamos, creo ya, en la mesa de Mirta, que estuvo bárbara, Camila.
5: Sí, muy bien.
2: Qué buena periodista, que es Camila, y qué sólida. Camila Dolapjian, viste que contaba el fin de semana que hubo un llamado donde a él hicieron, porque a él le dijeron que quería, que se quería hacer el análisis, no quiso, pero a veces te pueden obligar compulsivamente, más viendo la gravedad de la situación, que hubo un llamado donde frenaron esa compulsión y también hubo un llamado para permitir que alguien entre al departamento y que se retrase un poco el allanamiento.
4: Y fue la que le puso
2: que
4: un nombre
2: y
4: apellido.
2: Que se supone que fue el padre de él,
4: a Hugo Moyano,
2: que frenó a alguien muy importante en la ciudad.
4: Y quien manda a Fioribello a la puerta.
2: Que después lo desconoce Facundito.
4: Facundo lo desconoce totalmente. Fioribello no quiso hablar más de este tema.
2: Igual que le agradezca al padre que le limpió toda la escena del crimen, ¿no?
4: Sí, por eso. Yo lo que sé es que ellos no tienen un muy buen vínculo.
2: No, se odian.
4: Se ve que... Se
2: no
4: ve
2: es que él no quiere ser ni camionero ni de independiente.
5: No,
4: nada. Bueno, ¿qué pasó? Como vos decías, directamente ella desapareció, no habló, no contestó. ¿Te acordás que a vos te llegó información de que estaba enojada?
2: Ella está en Rosario, está muy enojada con él porque ella siente que él la tiró al bombo, la deja a ella como una drogadicta en el estado en que estaba, la filmó, le mostró. Si bien no publicó los videos, a muchos periodistas, entre ellos Pía, que relataron lo que vieron, le mostró el video a una chica que estaba en un estado catatónico, con los ojos idos. Me parece que si vos la querés, si es tu novia, la cuidás y no se lo mostrás a nadie.
4: Y además fue él que dijo...
2: Y grabar a tu novia para protegerte, chicos, o sea, si a mí me da un brote,
5: sangre
2: Diego
5: fría
2: no me
5: que
2: filma,
5: tenés que tener.
2: No está pensando en que va a ir preso.
5: Claro.
2: No, Matías y el tema de él le dio un brote en su momento y María del Mar no lo filmó. No estaba pensando que ella iba a ir presa porque el pibe estaba brotado.
4: Y me parece que cuando le preguntaban a él sobre el consumo, daba a entender como que el problema, ella tenía un problema. Digo, vos tampoco sabés si la otra persona quiere
2: contar. Él no dijo
4: contar.
2: Que fue algo esporádico.
4: No, no, como
2: él
4: que
2: habló
4: había
2: un
4: algo.
2: Problema. En un momento sí habló de un noviazgo, se dice que noviazgo no hay, algo habría que iban y venían, no le
4: bueno,
2: prometería.
4: Bueno, ahora ella dice noviazgo, porque ahora la
2: porque
4: que
2: ella
4: le pone
2: lo
4: la
2: que
4: palabra
2: le acá no hubo guita, a ella la callaron y la silenciaron porque también su versión cambió entre la primera versión y su declaración en la justicia. A ella no le dieron guita, le prometieron un noviazgo, seguir juntos, ¿viste? Y ella confió, pero cuando vio que él en el programa de Georgina dijo que no sabía cómo iba a ser la
4: estaba
2: relación,
4: más complicado.
2: Que era todo complicado y la expuso, él habló todo el tiempo como que ella era drogadicta y que ella tenía un problema.
5: Sí.
2: Entonces dice, yo a vos te protejo. No cuento que te estabas drogando conmigo, pero vos me tirás al bombo a mí para limpiarte y salvarte.
5: Claro.
2: Ella está enojada. Además de que creo que tuviera una sola conversación telefónica. A él se fue. Pero estas minas que tienen pruebas de todo, vos las limpias así, las acercas para el orto, como te puede pasar con una clérigi, ¿sabes qué? Te empiezan a mandar al frente. Primero, es verdad, la vida de ella, de lujos. No se le conoce un trabajo a ella.
3: No.
2: O sea, no tiene un trabajo en blanco. Viste, como él que gana 3,5 palos y gasta 48 tarjetas. ¿Cómo los hace rendir, viste, la guita? Y no la paga en cuotas, la paga taca-taca. Digo, la impunidad que gozan, porque cuando la gente chorea, no gasta 48 palos de tarjeta, que es muy fácil de encontrar.
3: No, toda la
2: en TN,
4: claro,
2: en
4: TN
2: el programa de Jonathan Vial, están haciendo todo la vida económica, la ruta de la tarjeta, toda la vida económica de Moyano y de ella.
4: Pero
2: ella tiene muchos viajes, finales del mundo, Nueva York, París, ella se la pasa viajando, Londres, carteras, el gorrito de lana que tiene la foto que sube con él, que ahora lo contamos, es Louis Vuitton, la bufanda es Louis Vuitton, ya cuando tenés una bufanda Louis Vuitton es que gastas una fortuna, porque uno va y se compra una carterita Louis Vuitton, la bufanda Louis Vuitton la tiene la mujer de paredes, qué sé yo, gente que tiene mucha guita y se compra todo de marca, no sé, tener una bombacha Chanel, ya bueno, soy mega millonaria.
4: Ya vas y no sabes qué comprar.
2: Exactamente, uno siempre empieza por, viste, el artículo.
3: La cosa más evidente.
2: Bueno, ayer cuando estaban publicando en TN todo su economía o la vida de ella, ella salta y hace un posteo. Digo, yo le escribí 20.000 veces, le pedí una nota y ella no habla. Pero a mí cuando empezás a hacerte así la zorrita en Instagram, contestame y dame data, boludo. Sentate en el programa y contá tu versión.
3: Te hago preguntas y contestas.
2: Para mí le gusta esto, quiere ser famosa.
4: Porque la verdad que tenés que decir, ¿sabes qué? Que te saquen las redes sociales, no subas nada.
2: Y escribió con el posteo de Coso, pone... Todos los viajes, siempre con unas fotos de ellas divinas, ¿no? Todos los viajes fueron con mi ex, mi pareja y en familia. Se ve que antes la pareja entiendo que es Moyano y el ex otro. Y en familia. Ni idea, no tengo la culpa de que elijan mal a sus novios. Acá es una pelotuda. Está bardeando a las mujeres, porque es verdad. Estás diciendo que hay que elegir bien al novio para que te ponga guita, medio de gato. Estás buscando novios con guita. Claro, yo no tengo la culpa de que ustedes elijan mal a los novios. Mira, la gente sabe que hay una cosa, candela hermosa, hay una cosa que se llama laburar. Y no tienen que bancarte. Ella da a entender que los novios les pagan los viajes y las cosas, porque ella trabaja, no trabaja de nada. La verdad, patético el posteo. Y después de eso, sube una fotografía con el señor Facundo Moyano, que están en Disneyland, París. El gorrito que tiene puesto ella es Vuitton. La bufanda que tiene puesta ella es Vuitton. La campera debe ser de marca, no se la encontré. Muy fea, pero de marca. Zapatillas negras Nike. Y tiene una cartera negra que no le descubro la marca. Es medio grasa, pero debe tener... una marca cara, porque estas se compran todo caro. Y dice, y pone, la subo acá porque no quiero que me escondan más. Y que de paso sus otras novias lo vean. Es una polo. ¿Qué queriendo decir? Que él tiene, además de ella, otras minas. Entonces ella sube estas fotos, que debe tener 20.000 de todos los viajes que hizo. Y va a provocar, ¿o no?
4: Paréntesis, humor.
2: Acá no es humor. Primero lo está provocando a él porque evidentemente él no le dio más bola. Entonces está blanqueando, que no quiere que la escondan más. Como diciendo, viajábamos, íbamos a París, pero ella en sus redes sociales nunca subió una foto con él. Se ve que la tenía escondida.
3: Ni con él ni con nadie.
2: No.
5: Sí, las fotos eran todas de ella sola.
3: Todas de ella sola. Eso es un clásico total. Te pagan el viaje y todo, pero no me muestre, porque el tipo que va con ella...
2: Bueno, pero mirá cómo tiene pruebas en Disney. Estos son boludos que se sacan fotos. Sí. Pues si vos que querés esconder una mina que la estás gateando, loco, no te saques
3: fotos. Ni una foto.
2: Uno más uno es dos, la va a subir en el momento que se quiera vengar. Punto.
4: Explícame la necesidad de esto. ¿Tienen respuesta? Porque
2: para mí él no le dio más bola, no la quiere que la esconda más él.
3: Es una apretadita pública.
2: Claro, es una apretada. Esto es una amenaza. Como
4: y si él se sentó y habló de ella y dijo, sí, la quiero ver, quiero que me saquen la
2: perimetral. Pero evidentemente no le dio más bola.
5: Sí, una cosa es lo que decían los canales.
2: Y se debe haber enterado de algo porque quiero que no me escondan más, que lo vean todo y de paso sus otras novias.
3: Claro.
2: Se debe haber enterado.
5: Sí, es que vos me prometiste noviazgo, va a haber noviazgo.
2: Exacto.
5: Si no te prendo fuego en todos lados.
2: Pero para mí esto es una apretada pública que ella queda peor. Encima dice, ay, yo no tengo la culpa que ustedes elijan mal los novios. No está diciendo, chicos, yo laburo, ahorro guita, me pago el pasaje. Sí. Está hablando que los tipos le bancan los viajes. Digo... Yo la llamé, le escribí, le pedí al abogado de él, de ella una nota, porque la verdad me interesaría escucharla y preguntarle bien, ya que se desdice y tanto, porque él habló, cuando habló fue un desastre, agresivo, soberbio, violenta con los periodistas.
3: Fue una pésima ronda.
2: De hecho, iba a estar con Moria y lo canceló, porque fue un desastre todo lo que dijo. Aparte el cuento del RCP, un delirio. A mí ella y el abogado siempre me dice, la voy a convencer, y cuando le preguntan no quiere hablar. Pero después habla así en historia.
4: Claro.
2: Para mí quiere que el tema no termine.
3: Claro.
2: Eso va a salir en todos lados.
5: Lo mantenés vivo.
4: Si vos le contestás una pantalla como la de TN, con todo eso, obviamente está deportando.
2: Y si subís una foto con Moyano y estás hablando de Disney y París, pues no subió una foto en el living de la casa.
5: Cuando empezó todo esto, ella dio algunas notas, medio cuando salía a declarar, algún par de veces, algún cronista llegó a hablar un poquito con ella.
4: Sí, en el programa de
5: Marina
4: Calabró.
2: Apareció en un móvil, pero se la agarraron ahí, después no quiso hablar
5: claro.
2: más. Y creo que un día salió por teléfono con Mariana Fabiani.
4: Un día salió con Mariana Fabiani.
2: Pero fue todo en ese fragor del día de la declaración, estaba en caliente.
5: Para mí ahora no va a dar notas hasta que no tenga bien, bueno, ¿qué vamos a hacer? ¿Qué hacemos? Decime porque tengo que salir a hablar y a ver qué digo.
4: Bueno, esta fue una pistita ya.
3: Acá
2: Y ahora, acá hay una amenaza solapada.
5: Sí.
2: Él no habló más, no se sabe nada. Ahora el único movimiento...
4: Se mostró con el gato, ¿no?
2: Ah, él subió una foto con el gato. Quedó boludo. Para mí a Facundo Moyano no le da, perdón.
3: Bueno, yo creo que el abogado le debe haber dicho, no hables más.
2: Sí, sí, subió porque... una foto con el gato.
3: Bueno, eso
2: un
3: es lo
2: que... Un día subió la mano con el rosario, un libro. Sí.
4: Eso fue antes de hablar.
3: Eso es inofensivo, pero cuando habló, cada pieza...

0: las últimas horas habrán estado hablando.
1: ¿Ella
0: a partir
1: no pidió
0: de estos
1: volver a declarar?
0: No.
1: Hoy estaba circulando esa versión.
2: No, es mentira. Yo hablé con el abogado, sí. Me contó lo siguiente. La declaración de ella, ella dijo, cuando le preguntaron que ella se drogó 48 horas, que era cocaína, dijo eso, que la cocaína no podía dormir, que la tenía en la cartera, que no sabe cómo llegó, pero que se, cuando le preguntaron por él, le dijo, yo de él no voy a hablar. La parte de él se la preguntan a él. Pero la fiscal, cuando transcribe, porque viste que sale escrito, o la persona que transcribe la declaración, pone que él no se drogó. Ahí hubo un cambio de algo.
1: Sí,
2: entonces
1: sí.
2: Ella quería presentarse de nuevo, eso no es posible. Después barajaron la posibilidad de hacer una aclaración o rectificar esa declaración y él quería presentar un escrito, pero tampoco se lo aceptaron. Eso es lo que pasó. Pero ella no va a poder.
3: O sea, que ella declaró que de él no iba a decir nada, pero en
2: pusieron que él no se drogó.
3: En el escrito dice que él no se drogó. Eso es gravísimo.
2: Por eso. Y todo ese tipo de cosas a ella la tienen caliente. Pero igual la calentura no se demuestra siendo esta amenaza solapada en Instagram. La calentura, sentate y habla.
1: Pero están manejando mal la situación.
2: Malísimo. Porque ella evidentemente, hay gente situación. Que en estos casos se quiere guardar. Yo entiendo que no denotas, pero no sube nada al Instagram.
0: Claro. Sí. Es igual de, bueno, más acordar el caso de Clarici.
1: Clarici en su momento.
0: ¿Te creo hablaba que, también?
1: Sí, todo por Instagram.
0: Y peor era, subía 3 historias. Y a la media hora, si nadie las había visto, ¿se acuerdan? Ese sábado que aparece el famoso yate, sí. La subió en media hora, el que la agarró, la capturó, la capturó.
2: ¿Con quién está saliendo Clerici ahora?
0: ¿Con quién? ¿Del mundo de la política?
1: No.
0: ¿Muy famoso?
4: Seguimos recayendo.
0: ¿Tapa de revista?
4: ¿Funcionario actual? ¿Exfuncionario?
0: ¿Estuvo de tapa de diarios él por conflictos?
1: ¿Primera línea o segunda línea?
3: ¿Libertario o kirchnerista?
2: Kirchnerista.
4: Uno aprende más, ¿eh?
0: ¿Hijo de?
2: No.
4: Ah, ok.
0: Pensé que era Máximo ya.
1: ¿Hubo otras parejas así mediáticas?
2: Sí.
0: Ah, ¿Se lleva bien con vos?
2: Él no creo, no nunca tuve vínculo, pero me debe odiar porque le he pegado mucho.
0: ¿Va seguido a la televisión?
2: No, últimamente no fue seguido a la televisión, pero últimamente un poco guardadito.
0: Tipo Moyano, se guarda. Pero a veces cuando...
2: Es muy fácil. Yo cuando me enteré dije, no puedo creer.
0: ¿Vínculo noviazgo?
2: Están juntos.
0: ¿Él fue hace poco noticia por algún tema en particular?
2: Está haciendo noticia por un tema particular.
4: ¿Está haciendo?
0: ¿De qué? ¿Vos? De... No.
2: Tengo, chicos, es lo más fácil del mundo.
1: No me digas.
2: La sobreseyeron. ¿Con quién está? Con MI.
0: ¿Con Martín?
1: No, yo no puedo creer.
4: ¿En serio?
1: No,
2: volvieron.
3: Lo iba a decir de Janos, si es el primero.
2: Volvieron, y te lo juro. Cuando Janina dice algo, cual Paula Varela, apretá el pomo que Janina está con ella. Son todos locos. Él la ve, ella lo vendió. Subió la. Están juntos.
3: Ay, Dios mío.
4: Destapó una olla tremenda y volvieron.
2: Sí, sí. Lo tengo, pero lo tengo.
0: O sea que nunca se separaron. Tenemos que llegar a esa conclusión.
2: Yo creo que en un momento él se enojó, pero no, nunca se separaron. O volvieron ahora.
1: Claro, dijo, ya está. Ya.
0: Ella
1: otra
0: está
1: vez no me voy a cagar.
2: Ella además está embarazada.
0: ¿Pero está embarazada de él?
2: No, de tratamiento.
0: Porque lo único que falta es que termine.
1: ¿No los hijos de él deben estar contentos.
3: Lo pones en una película y
2: este país es un guión de una película de terror. Una cosa de locos. Te maté con
0: ¿Y van a blanquear?
2: No sé.
1: Hay que ver si ella sube fotos.
0: Él cuando fue a la casa de esa famosa foto que se viralizó viendo un partido de fútbol, ella no forma parte de...
2: No, de ese grupo no.
3: Esto lo tenés postalina.
0: Sí, si no lo va a decir.
2: Te lo juro y lo tengo muy postalina.
0: ¿Y los hijos de
2: alguien de ese grupo que estaba mirando el partido? Yo conozco a todo el mundo y veo mucha gente al fin de semana.
3: Claro.
0: ¿Y los hijos comparten con ella todo?
2: ¿Y me lo dijo alguien? Quédate, voy a decir quién es en el corte.
1: No veo un domingo de almuerzo familiar con tus hijos.
2: Los hijos de Martín Insaurralde son un amor. Pobres pibes que yo, o sea, no. Yo no me quiero meter con los hijos de la gente porque cuando tu papá es corrupto y chorro, la culpa no es del pibe. Los pibes no saben nada, ¿viste? La gente que criticaba que el hijo estaba en el mundial. El hijo labura, tiene un streaming, es periodista deportivo. Los hijos de Martín son divinos, divinos. ¿Viste? A mí me mata criticarlos a los pibes porque. No, y de hecho no comparten. De hecho, cuando Martín estaba mal con Jessica, que todo el mundo creía que Jessica era una buena chica y buena madre y no sé qué, y nos daba lástima a Jessica, los chicos le ayudaron mucho, eran buenos tíos.
1: A los hijos les cae un
2: iban
1: vuelto.
2: Siempre, eran buenos hermanos más que tíos, pero eran como hermanos tíos, los cuidaban. Ella siempre me hablaba y me rescataba.
0: La pantalla
2: a los
0: puso
2: pibes,
0: la foto que volvieron.
2: Sí,
0: chicos.
2: Sí, sí. Esta gente se sigue. Evidentemente él estaba enamorado de ella. Qué cosa rara este
0: pibe. Y de ella, de él.
2: Son lugares donde no tenés que volver.

0: volver. A ella le sirve. Después de ver todas las bolsas que vio en lo de Jessica, dijo, esto es para mí, qué sé yo. Sí, esa guita alguien la tiene porque la limpiaron toda.
1: Pues
0: a mí lo que me gusta de este país es que cada vez que hay un caso de corrupción y aparece la, o sea, encontramos el que afanó y vemos el billete de la guita, nunca recuperamos la guita.
1: Ah, no, la guita fue.
2: Ah, no.
3: No pasa nada, es como nada, que van bien, nada. Se nos cagan de risa.
0: Todavía
3: la cara.
0: No lo, después de todos los videos y todo lo que hizo Jonathan Viale, nada, no pasó nada. Yo no entiendo qué está causa, esperando el juez y la justicia.
2: No, porque aparte los videos finalmente no pudieron.
1: No, si los videos están, sí. No fueron rechazados para nada. Los claro. videos de Jessica Sirio están incorporados a la causa.
2: Sí.
1: Y de hecho se verificó que era en la casa de San Vicente
0: sí.
1: y no en la otra, era San Vicente.
0: Y aparte ayer vi que mostraron los planos de la casa, todo, una cosa hermosa.
1: Qué bárbaro. Pero es muy impresionante, porque ahí son conductas humanas que uno ya no las entiende.
2: La pericia de los videos de Jessica dieron negativas, es decir, que no se puede usar como prueba porque no hay ninguna... fiabilidad.
1: ¿De cuándo es eso?
2: Esto de ahora, hace una semana que pasó.
3: No, pero yo leí.
1: No.
3: Sí, no.
2: Bueno. En un informe técnico que documenta el proceso de extracción forense, pero cuya conclusión sustantiva es negativa en términos probatorios.
1: Eso por ese informe, Jessica Sirio pidió que no los incorporen y la fiscalía rechazó el pedido y dijo que se iba a tomar igual.
2: No, porque los peritos videos. No pueden certificar la autenticidad, integridad ni trazabilidad del contenido analizado, dejando expresamente esa limitación documentada por la causa judicial.
1: Sí, pero...
2: Okay.
1: O sea, está bien, pero dijeron, se van a usar igual.
2: Igual, aunque haya dado esto.
1: Y después, la pericia siguiente fue determinar que era San Vicente.
2: Okay.
1: Compararon con otras fotos que eran de San Vicente y determinaron esta juntura de las baldosas, ¿sí? Determina que es... San Vicente.
4: Sí, de hecho, concluyeron expertos de la Policía Federal en un informe que fue en la casa de San Vicente y que se prepara una ampliación de la acusación contra Sirio e Insaurralde por enriquecimiento ilícito que incluirá los aproximadamente 10 millones de dólares que se estima aparecen en las imágenes.
2: O sea que eso, Sofía lo va a acompañar.
0: Eso es la caja chica, digamos todo. Sí. Para tener esa bolsa en tu casa tenés mucho
1: es la
0: más en otro
1: que
0: lado.
1: Tenés en el bolsillo por si...
0: Con eso se compraban las carteritas.
3: Y sale un gasto imprevisto.
1: La propina del delivery y esas cosas.
0: Claro. Vamos al info.
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4: El oficialismo impulsa un proyecto para que León XIV presida la Asamblea Legislativa en su paso por el país. La propuesta fue anunciada por el catamarqueño Sebastián Nóblega, quien pidió el respaldo del resto de las bancadas. Se anticipó que el itinerario incluirá Buenos Aires, Luján y Córdoba. Rige el paro universitario de 5 días. Los gremios exigen al gobierno el cumplimiento de la ley de financiamiento. La medida de fuerza nacional se extenderá hasta el sábado. El reclamo también se centra en la recomposición salarial a trabajadores de las altas casas de estudio. La Fiscalía de Bolivia acusó a Fernando Cerimedo de tentativa de femicidio y anunció que seguirá detenido por riesgo de fuga. Roger Mariaca sostuvo que podría existir otros autores intelectuales detrás del ataque contra Nadia Bayer.
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4: Cuando pasaron 30 minutos de las 5 de la tarde, 12 grados 2 décimas es la temperatura en la ciudad, 70 el porcentaje de humedad. El viento es moderado, la visibilidad óptima y el cielo está lleno de nubes.
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0: Sam Smith con I'm Not Here to Make Friends por Yanina 107.9. ¿Cuándo pasaron ya 37 minutos de las 5?
1: Amor, ya se está, vuela esto. Ya nos vamos. Se me paran todos los pelos con la vincha esta, bueno, chicos, porque empieza a decir bajate, bajate, no me importa nada.
0: Sos potro igual.
1: Estamos en Yanina 107.9, 17 y 38, 12 grados en la ciudad de Buenos Aires, fresquito, va a bajar la temperatura. ¿Vos estás bien, Pía? ¿Qué novedad grupal querés dar? Y nos metemos en el juego.
2: Quiero dar una novedad, preparados todos, porque se supo el canal que va a transmitir los Martín Fierro de radio.
1: ¿Quién lo va a transmitir?
2: 6 de octubre.
1: Ay, sí. ¿Estaremos ternados?
2: Conductora. Yanina la to... No.
1: Me cago acá.
3: Por un segundo dije, le bajó la presión.
2: El canal que transmite los Martín Fierro de radio es...
4: América.
2: No.
4: Dale, chicos, ¿puedo
0: ¿Telefe?
4: ¿Telefe?
2: Tampoco.
0: El 9.
2: Menos.
4: 13.
3: Infobar.
2: Tampoco.
1: Oh, qué bajo caí.
0: Net.
1: Net.
2: C5N. C5N.
3: Olvídate de nuestro premio.
4: No voy.
0: Ay, qué lástima.
2: El nuestro.
1: No voy. No nos van a dar nada, no nos van a votar.
0: Confío que nos van a ternarse.
2: Sí, porque las ternas son de Aptra.
0: Claro, no pasa por ahí.
3: Sí, no depende del canal que transmite.
5: Después, a la hora de ganar es otra historia.
2: C5N hace la entrega de premios. Así que ahí estaremos levantando el primer Martín Fierro de este programa. Martes.
5: Martes.
2: Terminamos el cupé.
1: No, no, si no nos van a ternar. ¿Cuándo salen las ternas?
2: 6 de octubre, una semanita antes.
1: ¿Por qué esa
0: semana? Una semana.
5: Sobre el pucho.
2: También transmiten los de salud, C5N.
5: Ah, se quedó con...
3: Ah, ese lo quiero ver.
2: Para que sepa, un martes 6 de octubre, está bien, chicos.
3: Ese lo conduce Martín, el de salud.
2: El de salud.
5: ¿Sabes qué? Mi sueño estaba, húmedo.
2: Lo estaban por proponer. Sí, vamos a ir. ¿Cómo? ¿Tenemos una mesa del programa o no?
1: No, si no nos ternan...
2: ¿Cómo no te van a dar?
1: Nadie nos tuvo en cuenta.
2: Pero Yanina, este año sos otra, tenés estudio nuevo.
0: Claro.
5: Mirá cuando pongan las imágenes, las nominaciones.
2: ¿Estás 6 de octubre en el país o tenés agenda que te vas?
1: En octubre del 6 estoy, el 5. ¿Pero quién me va a dar un premio en C5? ¿Y qué me va a parar en C5N a agradecerle a quién? Los puteo a todos. Me odian.
2: ¿Y por qué? ¿Qué tiene que ver eso?
1: Un beso a Pablo Dugan.
3: Ahí está.
2: Hay que ver si Pablo Dugan está nominado. No, no se sabe todavía.
3: El abrazo Yanina a Pablo Dugan. Es como Perón Balbín en su momento. Momento histórico de reconciliación de los argentinos.
2: Majul, no sé si sabía de este dato.
1: ¿Y de dónde van a estar
0: enterando?
2: Del mismo lugar que se hicieron en el centro de convenciones.
3: En Costanera.
2: Costanera. Es muy lindo el lugar.
5: Bueno, ahí va a ser un poquito más
1: calor. ¿Es con mesas?
2: Sí, es con mesas. No, de salones, pero.
3: Más atrás, mano, no hay.
2: Okay. ¿La mesa de cuánto es? ¿De 10? Nosotros 3, 4, 5, 6, 7, 8.
1: Bueno, andá vos y recibilo por mí si ganó.
2: No, tenemos
0: que pasar todas juntas por la sombra roja.
3: Estamos nominados, vamos.
2: Vamos todos.
3: Sí. Estamos nominados.
2: ¿Pero cómo nos vamos a ir?
3: Sí.
2: Todos los días, tus oyentes, tu comunidad, tu bicho de luz, todos quieren verte.
0: Claro. Y claro.
5: Le dan el like.
2: Para que Lupe va a ir vestida de bicho de luz.
0: Sí, alitas
5: mirá,
0: y todo.
5: Mirá.
0: Ya lo tengo pensado.
2: Mirá lo que es esa imagen. Mirá lo que
5: ese es el paño para los Martín Fierro Radio.
0: Pero, mamá.
2: Carísimo el anteojo. Me llegan a pasar una
0: mirá
2: pelota
0: esa pose.
2: Ahí y los mato.
0: Muy sexy. Sí.
1: Mirá qué diosa.
2: Esa.
5: Se puso el mejor humor.
1: Es el año pasado, ahora juego mejor.
2: Esas calzas son de tu marca.
1: Todo eso es de mi cápsula.
0: Lindo.
1: Es una publicidad de mi cápsula.
5: Ahí está.
1: ¿Cómo
5: ahí está.
1: Estás? Está, ay, vino el vecino.
5: Turco. El turco, mira.
1: Con la comedia de al lado. Chicos, ponchenme al turco. Está ahí atrás. Ponete más allá si apareces. Más allá.
0: Claro, entre Norín.
1: Ahí está el turco. Es el vecino Gomero, que es divino. Lo amé.
0: Es nomás.
1: Mira el turco. Una sonrisa, turco.
2: Turco, la imagen es rara.
5: Está aprobado.
1: Aparece
5: está aprobado.
1: Así. Parece un pibe chico.
2: Dice, ¿qué dijo?
5: Claro, aprobó. Aprobó.
1: Es lo más.
0: Vino a conocer los estudios, está
1: claro,
0: muy bien.
3: Llévate la mochila, no me lastime.
1: Están los vecinos de Warnes que vienen al estudio.
0: A chusmear, yo haría lo mismo, si pudieran.
1: La gente, claro, eso claro. Parece en la terna, me pasa en eso. ¿Qué va a aparecer en la terna?
5: El baile.
0: El turco de fondo.
1: El baile este, el baile clavecina. Hot. Claro, van a poner. No, ese sí, no me van a dar un premio, me odian.
5: Ese, el baile que hicieron ustedes.

0: Igual sería un momento que yo me suba y los putea a todos.
1: Te ponen el pianito.
2: Chorros.
3: Que va a ser clipeable. Eso sí va a pasar.
0: Eso no lo puedo decir.
3: Decilo.
1: Clipeable.
3: Flojo. Ay, Pablo Montaña me pasó más data. ¿Qué dice Pablo?
1: ¿Quiénes conduce?
0: Me gusta que Pablito Montaña nos escuche.
3: La conducción la van a hacer.
2: Sí, dos puntos.
1: Ahí va.
3: Tete Gustaró y José María Listorti.
0: Me gusta, bueno, eso me parece más simpático.
4: Neutrales.
3: La red carpet, ¿quién la hace?
2: ¿Quién?
0: Brancatelli.
3: ¿Quién les habla? Y Barbie Simmons.
1: Ah, por
3: me
1: eso.
3: Me pone Montaña, no me pone Montaña.
0: ¿Y bola? ¿Y te llamaron?
3: Me parece que sí, no, todavía no me llamaron. Bueno. Están los homenajes, Pablo, ¿los digo ya también?
0: No, la red carpet no podés porque tenés que hacer ese coupé. No vas a faltar ese coupé.
1: ¿Vas a faltar ese coupé para trabajar en la pantalla de C5N? Hay que hacer algo.
3: Qué bárbaro. Lo vamos a grabar ese día si estás renominada. Dice, Pablo Montaña me dice, tenés 10 nominaciones ya.
0: Pero se pone la concha, Pablo Montaña.
3: Homenajes. A Ernestina Páez.
0: Me parece bien.
3: Y a Julio Lagos.
4: Muy bien, que perdió el trabajo en Radio Rivadavia.
1: Ahora transmite por su canal de YouTube, Julio Lagos.
4: Ahí está.
3: Info Pablo Montaña. Esta es la info Pablo Montaña.
0: Te queremos, Pablito. Gracias. Bueno, vamos a jugar que tenemos que dar las dos pares de entradas para el cine. Cinépolis, y la anécdota es el comentario bien mala leche. ¿Qué te hicieron o qué hiciste vos cuando alguien te va a tirar algo por la envidia porque en algo te fue bien a vos o lo que tiraste a vos a otro? Vamos a empezar a escuchar.
5: Y mi comentario mala leche de esta semana fue propio hermano que me dijo, mi pareja se compró una moto porque entre boleto y pagar una cuota era exactamente lo mismo que se gasta hoy en día.
0: Igual no te justifica.
5: Entonces
0: una
5: prefirió sacarse una moto. Y mi hermano le tiró el comentario de no terminaste tu casa y te compraste una moto. No me quedo con el comentario ni con que es mi hermana, sino que bueno, la envidia le sale por los ojos.
0: La verdad que sí.
5: Besos.
0: ¿Qué tiene que opinar la gente? Ella misma se justifica porque dice, entre pagar el boleto y mantener una moto me sale más barato.
4: Sí,
0: hay que justificarse.
4: No, no,
0: cada uno se compra y tiene lo que quiere. Si querés pagar, en Estados Unidos pagan todo a crédito, la casa, la moto, el auto. Chicos, cada uno hace lo que quiere. Vamos con otro.
6: Hola, Yanni, ¿cómo estás? Tienes un plus más este comentario. Me lo dijo una psicóloga. Yo luchando porque mi papá no me quería y toda la mierda esa. Mi psicóloga me dijo, Pao, vos naciste vieja. No. Esa fue la frase de mi psicóloga.
1: No.
6: Naciste vieja, me dijo.
0: Es una
6: la
0: hija
6: de
0: puta.
6: La minga.
0: La dejaste, me imagino.
4: Última sesión.
3: No es la de Lupe, ¿no? Espero que no. Todavía no me dijo esa barbaridad.
0: Pao, vos naciste vieja, no volvés más. ¿Qué pagás para que te torturen?
3: Yo no vuelvo más, si me dices.
0: Yo no
3: eso.
0: Vuelvo más. No. Vamos con otro.
7: Comentario mala leche que me hizo. Las 5 tías que tengo, todas pensaron lo mismo. Yo hace 6 meses me mudé, ustedes me felicitaron. Todas le preguntaron lo mismo a mi mamá, que si yo estaba embarazada o si me iba a vivir a lo de mi suegra. Y yo quedé como, gracias, tías, adórenme.
0: Qué turra las tías, qué la envidia porque alguien se muda.
4: Es feo tener 5 tías mala onda. Sí. Es una mala una
1: deben vivir
4: mala
1: las 5 juntas.
0: Sí, se las hermanas. 5 viejas reñosas que se juntan a hablar mal de vos. Turra las tías.
1: Mientras juegan al briche.
0: Vamos con otro.
8: Hola, soy Martín, de Zona Sur, de Quilmes.
0: Te amo,
8: y
0: Martín.
8: Y nada, mi comentario es el siguiente. Amigo, tenés mucho olor a culo en tu piel. Tu piel emana olor a culo, loco.
3: Sí. Espero que lo de Florvinia.
2: Ojo, es un comentario de mierda, pero a veces te puede salvar de una heavy metal. No a todo el mundo tenés la confianza
0: pero
2: para decir,
0: un amigo te va a decir, tenés mucho olor a culo.
1: Hay manera más amable.
0: Tu piel emana olor a culo.
1: Claro, hay forma. Che, la ducha.
2: A mí me pasó compartir con una persona así que me pareció imposible decirle, che, tu olés feo. Y salí de la ducha, olés feo.
3: ¿Pero tenía olor a culo?
2: No, amigos. De repente salía de la ducha, a los 10 minutos se acercaba y era como...
3: Es fácil, chicos.
2: Pero te acabas de bañar, hermano.
0: ¿Qué culpa tiene que el pH de la piel sea una bosta? Claro.
2: Pero ¿cómo se lo decís respetuosamente?
0: No se lo decís.
4: No se lo diga, ¿qué vas a decir?
0: No. Y no huelas o no te vincules más con él. Cuando se quede solo, no, pobre.
2: Anda al dermatólogo y fíjate qué puedes hacer también.
1: Claro. Desodorante.
0: Vamos con otro. Acá hay uno bueno. Pará. Belén pone, comentario mala leche de una amiga. ¿Por qué te vas a vivir al exterior si no hablas el idioma? Eso
1: de gente de mierda.
0: Porque la que puede, puede. Y la que no se queda en Buenos Aires, reventando de la envidia. Vamos.
9: Hola a todos.
0: Hola,
9: ¿qué
0: mi amor?
9: Tal? Qué bueno la consigna de hoy. Me hicieron acordar de algo que dijeron de mí hace

0: unos cuantos años, en una reunión, alguien dijo, un varón, dijo, qué buen culo que tenés. Y una amiga mía saltó y dijo, eso no es culo, lo que tiene es lordosis.
1: ¡Ay, no! Tremendo. Es buenísimo.
2: Desviación de la columna.
3: Le tiró
1: claro,
3: un diagnóstico.
1: Porque cuando vos tenés el culo muy parado, que se te quiebra un poco la columna, es verdad. O tenés el culo parado, la... ¡Qué hija de puta!
4: Es muy mala.
1: Eso es bien de mina reventada.
3: Ay, es muy feo.
1: Es que es verdad. Esto debe haber... Acá puedo estar 20 años. Vamos con otro.
5: Para mí el comentario más mala leche que me han hecho, que yo creo que hasta el día de hoy no lo supero, fue mi papá diciéndome que mi carrera de contadora pública no era tan importante o tan buena como la de ingeniería que habían hecho mis primos.
1: Oh, no.
5: Súper mala leche, y de la persona que fue, pues fue peor.
2: No, chicos, una mala
3: onda. El padre, aparte, el padre.
2: Duele el doble.
1: La maldad es total. Así que hay dos ganadores, porque es difícil esto. Vamos con otro.
2: La verdad es un sorteo entre las que hay, ya está.
6: En el colegio, me quedó este recuerdo desde el colegio. Tuve que usar anteojos y va que la maestra me dice, te hace más inteligente los lentes, me dice. Oye, sí, como que si lentes era más burra y con anteojos no.
1: No, y encima los chicos con los complejos que tienen.
3: Sí. Bueno, mira cómo mal visto puede ser un elogio, como diciendo, mira, ahora no, pareces más inteligente.
1: Déjate de joder, mira, tu maestra le estaba marcando que era una burra.
3: Claro.
1: Pareces más inteligente, no
3: claro,
1: sos más
3: no
1: inteligente.
3: Sos más cara,
1: vamos.
7: Hola chicos, ¿cómo están? Miren, bueno, yo hace años trabajo en turismo y empecé desde un call center en Europa. De trabajos no tan buenos, llegué hoy en día a trabajar remoto en una empresa que puedo vivir acá en Argentina, yo estuve muchos años fuera. Hago dos trabajos y bueno, el otro día vino una amiga, me estaba viendo trabajar y me estaba trabajando, me dice, ah, igual... No es tan difícil lo que haces.
1: ¡Ay, no!
7: Y por dentro yo, como si llegar hasta acá fue un chasquido de dedos. Vengo hace años haciéndolo y me cayó re mal. Porque como que me hice sentir que al final lo que hago es re sencillo y no tiene cero esfuerzo. Y me pareció re,
1: pero la gente
7: re,
1: hace esos comentarios
7: de mierda.
3: Muy de mierda.
1: Sí, total. Vamos con otro.
8: Bueno. Les cuento mi mala leche. Bueno, viste que con las suegras uno tiene una relación bastante particular. Sí. Y viene mi marido a mi trabajo y me dice, se murió mi mamá. Y yo salté y le dije, ¿qué pasó? ¿Se mordió la lengua?
1: ¡Ay, no!
8: Y nada, estuvo un poco fuerte. Después me di cuenta que había estado un poco fuerte.
3: Qué empática.
8: Bueno, me salió de adentro. Bueno, chicos, los quiero a todos.
1: La verdad,
3: ¿qué
1: se le murió?
3: El mérito de este es que lo dijo ella.
1: Claro,
3: ¿no?
1: Sí, claro. Te amo con locura porque se hace cargo, está bien.
3: Había que recibirlo, voy
1: no
3: a hacer el comentario.
1: Sí.
3: Valía de los dos lados del mostrador.
1: Vale, vale mucho.
9: Yo ya le doy un par de entradas
1: a sí. Bancar que sos una mierda, está bueno.
2: Sí, que fuiste conchuda, vale.
1: Aparte le dijo, se murió mi mamá y le dice, ¿qué pasó? Es hermoso. Qué bueno ir tan suelta.
3: Qué lindo reflejo, ¿no?
1: Lo bueno es que no le dio lástima ni cuando se murió.
2: Y debe haberse complicada.
10: Y mi comentario mala leche de esta semana fue mi propio hermano que me dijo...
1: Ah, no, es el hermano.
10: Mi pareja se compró una moto.
1: Ah, no, ya lo vimos este. Ya está, no hay más. Listo, este ya lo vimos. Bueno, vamos, tenemos 9. Vamos acá, ¿eh? La primera era esta, que su pareja se compró una moto y el propio hermano le dijo, ¿no terminaste tu casa? Que ya te compraste una moto, envidioso. Se ve que el hermano ni casa ni moto. La otra fue a la psicóloga y ella estaba contándole que el padre no la quería o que no se sentía querida por el padre y le dijo, Pavo, naciste vieja.
2: Tremendo.
3: Es una hija de puta.
1: La otra, 5 tías, no 1, 2, 3, 5 tías de mierda, mala leche, como ella había decidido mudarse, que es verdad, hace poco nos contó que se mudaba en un Audi y la felicitábamos y que se estaba mudando y empezando desde cero y no sé qué. Entonces le preguntaron, claro, porque viste, no asumieron que bueno, se mudó porque feliz y pudo, no sé si alquilar o comprar o crecer. Y le preguntaron a la madre si estaba embarazado o se iba a vivir a la casa de la suegra. Como no le
2: muy dieron, ironía, ¿eh?
1: No le dieron el crédito de que ella podía irse a vivir sola y bancarse, ¿no?
2: Por voluntad propia.
1: Bueno, este se llamaba Martín de Quilmes y alguien le dijo, amigo, tenés mucho olor a culo en tu piel.
3: No. Una poesía, ¿eh?
2: Terrible.
3: Es olor duro, a culo en
1: Dios.
3: Tu piel.
1: Después, otro en una reunión,
3: bolero.
1: Que este es muy bueno, alguien en una reunión le dijo a ella hace muchos años, qué buen culo que tenés, un

0: Varón, obviamente, y una amiga saltó y le dijo, eso no es buen culo, es lordosis.
1: Ay,
0: eso es bien la envidia femenina conyugal. Después otro, el propio padre. Una amiga, el propio padre le dijo que su carrera de contadora pública, un atrevido, no, de contadora pública, no era tan importante como la de los primos que estudiaban
2: malísimo
0: ingeniería.
2: Malísimo eso.
0: Malísimo.
2: Tremendo.
1: ¿Cómo educar a tu
0: otra
1: hija?
0: En el colegio usaba lentes y el día que le pusieron las lentes, su propia maestra le dijo, pareces más inteligente con los lentes que con chubas.
2: Sí, totalmente.
0: Otra chica, que trabajó muchos años en Europa, empezó en turismo, después pasó a un call center y tuvo una larga trayectoria, logró venir a Buenos Aires y ahora trabaja remotamente y tiene dos trabajos remotos. Y una amiga de ella llegó a la casa, bueno, el que trabaja remoto entiendo que está con la computadora, y le dijo, ay, igual no es tan difícil lo que haces.
1: ¡Qué feo!
0: Y la última, que es maravillosa, tenía una suegra particular, llega el marido y le dice, mi mamá se murió, y ella le dice, ¿qué pasó? Se mordió la lengua.
3: Esa es terrible.
2: Esa es terrible.
4: Esa es para buena. Mí es el primer ganador.
1: Ese ya está.
0: Bueno, vota
2: para mí también. Si se mordió la lengua la suegra.
1: Ese ya está, sí. ¿Vos? Vamos sí, por bueno.
0: Ese sí, la primera está. Entrada es para la hija de puta hermosa que asume ser hija de puta y cuenta que cuando el marido le dijo, se murió mamá, le dijo, ¿qué pasó? Se mordió la lengua. Es hermosa la anécdota.
2: Puro arte.
0: No tiene desperdicio.
1: Claramente Lucetera. Premiamos a la peor persona que
0: no. Sí. Estamos hablando de la envidia.
2: De eso se trata.
0: Mira, la consigna dice, ¿cuál es el peor comentario? Mala leche, ¿qué te hicieron o qué hiciste vos? También lo cumplió.
1: Estaba considerado.
0: Esto es muy alto. Bueno, vamos con otro. ¿Vos?
2: La lordosis.
0: Yo también. Sí. Lordosis, suegra muerta, son las dos ganadores, las dos pares de entradas de Cinépolis. No vaya a ver ni El Hombre Araña ni Odisea. Entretenga.
3: No. Que no,
1: que vean Odisea, que te amortiza más.
3: Dura tres horas. Claro.
4: Pero esta dura 2:20 El Hombre Araña.
3: Pero qué 2:20.
1: Rinde
3: ¿lo viste
1: más?
3: A Hulk y a Punisher?
4: Hulk, ¿viste? Boludo,
3: ¡qué pelea!
4: Bueno, disculpen, tengo un amigo de superhéroes.
2: Un amigo de superhéroes, son preciosos.
0: Pía, bueno, la serie de Moria está dando que hablar todos los días, ¿eh? Que la hacen como una boluda Susana, contamos ayer, que hay mala onda con Cecilia Roth. ¿Qué pasó ahora con los Badalá? Que medio que lo adelanté, creo que ayer Ángel habló con la hija de Badalá, están que se lo llevan los demonios, porque el tipo queda como un hijo de puta, pajero, promiscuo, merquero, o sea, lo hacen quedar
3: estafador.
0: Y no está vivo para defenderse.
4: Sí, ayer contaba Ángel que había hablado con la hija de Luis Badalá, creo que ella se llama Ingrid, que tiene 40 y pico de años, que se dedica a las relaciones humanas y que no quiere salir públicamente ni dar entrevistas porque nunca lo hizo, pero que la verdad es que se siente muy mal por cómo está su padre, claro, representado en la serie, que si esto hubiese sido de esta manera, él hubiese tenido un final, digamos, sobre todo con respecto al dinero, mucho más digno de lo que pasó en el último tiempo.
3: Badalá termina sus días atendiendo una panadería en Membrillar y Alberdi.
4: Sí, quedaba muchas notas.
3: Él mismo atendía, sí.
4: Pasó por otras cosas. Bueno, cuando la conoce a Moria era mecánico.
3: Claro.
4: Después, la verdad que en la serie te das cuenta el vínculo muy malo que tenía con Sofía Gala, sí. Porque te das cuenta que realmente un vínculo que hasta Sofía le hacía mal. Lo describo por si se lo perdieron, un hombre que estaba todo el tiempo sin ropa, todo el tiempo en la casa tirado en la cama o fumando.
3: Había un tipo que
4: o tomando otras cosas.
3: Era un parásito. Era un parásito en la vida de Moria.
0: Que la última ella lo eligió y eligió vivir con él.
4: Pero y en el trabajo, mientras ella iba y hacía sus espectáculos en la tele o en el teatro, él se levantaba a otras mujeres.
3: Sí, no dejaba títere con cabeza, básicamente.
4: Y a tal punto que se llevaba a esas mujeres a la casa de Moria.
3: Claro.
4: Era lo que dice la serie. Bueno, todo eso
1: lleva poco.
4: Sí, por eso. Hasta que llega un día el personaje que hace de quien es su abogado, que es César Carosa, y le dice que Badalá no le dé la plata, que yo se iba a meter en otro negocio, ya había un faltante de plata, y termina el vínculo. La verdad es que sí. Yo soy hija de Badalá y digo, la verdad es que
3: no está bien representado.
4: No está bien representado. Hoy estamos hablando de alguien que no está y no tiene la posibilidad de poder defenderse. Es cierto que en el último tiempo, creo que cuando terminaron muy mal.
3: Sí.
4: Y bueno, y la hija que está alejada de los medios, que hoy es mamá y lo vive de una manera, la verdad, que triste y sin ganas. El tema es que hoy veía una cosa que le con humor...
0: Es horrible ver a tu papá muerto, que es tu papá, y que hagan... O sea, que tu papá está muerto y que hagan una serie donde el tipo queda de esta manera.
4: Sí, voy a explicar que cuando se hacen este tipo de... Y mucho lo aprendí en su momento con Elba Marcovecchio cuando pasó sobre la

0: causa, el caso Grondona, ¿te acordás que se hizo la serie?
1: Sí.
0: De todo lo que pasaba. Las plataformas en sí, cuando hacen este tipo de ficciones, digamos, o biópico, como la quieras llamar, que utilizan en algunos aspectos nombres verdaderos y otros no, hay una platita, para decirles así.
2: Sí, para arreglar.
0: Para arreglar todo esto. Sí, ¿qué saben?
3: Sí, hacen
0: algo,
3: una vaquita.
2: Del presupuesto.
0: Del presupuesto está. O sea que esto...
2: Familiares ofendidos.
0: Ahí está.
2: Hay un renglón.
1: Una vez el editor de una revista muy popular dijo, yo hay tapas que saco que sé que me voy a comer el juicio, pero la guita que levanto con esa tapa supera por mucho la guita que me puedan sacar del juicio. Esto es parecido.
0: Pero mira la pavada que te voy a decir. Me extraña que en el caso de un Badalá utilizan el nombre Badalá y se llama Luis. En realidad Luis. Y es obvio que es Badalá. Pero mirá lo gracioso que en el caso de Del Pozo, el director, que es el director histórico que hoy trabaja en América, que muchas veces nos dirige.
2: Que estuvo anoche con Ángel.
0: Que estuvo anoche con Ángel y hoy en Intrusos lo vi porque es el director de Intrusos. Del Pozo no utiliza a Del Pozo.
1: Sí. ¿Entendés?
2: Le cambian el nombre
0: a
2: Del Pozo.
0: Le cambian a Del Pozo.
2: Que no iba a hacer juicio ni en pedo.
0: Que no iba a hacer juicio. Y que Del Pozo y contaban Intrusos, porque los chicos subieron con la cámara y le preguntaban, que se reían, porque ahora obviamente es una cargada familiar, no me acuerdo cómo es el nombre del pozo que lo utilizan, pero una palabra muy parecida. Que él decía que en la época de Moria, tanto lo nombraba Moria, que él iba a cargar nafta y la gente le decía, ¿usted es el de Moria Kazán? Había veces que él decía que sí, otras veces decía no, no. Pero tenía mucho reconocimiento.
2: Claro, claro.
0: Entonces que no sabe por qué, porque... En definitiva, él trabaja en el medio.
1: Creo que
0: no estaba haciendo ningún trabajo y no estaba quedando nada mal. Cuando dice Del Pozo, poncheme, Del Pozo, ¿cómo iba? Bueno, Del Pozo, él lo que decía era que cree que a veces mucha gente de la industria, por ser de la industria, como que cuidás,
1: eso
0: entre
1: pasa...
0: comillas, por formar parte del
2: sí,
0: medio.
2: Sí, porque además como es un trabajador que no, que no es de las estrellas, digamos, que ya tienen un riesgo... Sí, creo en sí mismo, el tipo que está atrás de cámara no, se supone que no va a estar expuesto.
0: Del Hoyo le pusieron.
2: Del Hoyo.
1: El primer novio de Moria creo que también aparece con el nombre modificado, me parece. El novio que ya tiene, el primer novio de la
0: serie.
1: Sí,
0: y a...
2: Sexton, ¿ves Carlos Sexton?
0: No sé, y a Bruno tampoco lo usan como Bruno.
1: Pero vos sabés que pasa mucho que en las biopics, me acuerdo cuando fue la de los Puccio.
3: Es que justamente para no tener quilombos legales que le cambian. Son las 6, nos tenemos que ir.
2: Bueno, estamos y seguimos en la esquina.
0: Este estudio está...
4: Nos dan ganas de hablar. No, me pone más al tiempo.
0: Mañana no vengo, acuérdate.
4: El boludo del día.
0: ¿A quién le toca?
4: Hoy le tocó a la señora que cada vez está más boluda, la verdad, y lo digo seriamente, Cecilia Milone. Upa. Qué ganas de romper los huevos. Hoy hace 3 años que murió Chico Navarro.
0: Volvimos
4: subió,
0: al cuento.
4: Vuelve al tema, no tiene pase.
2: Busca, ya, está esperando que
4: una foto de él en un negocio donde vendían guitarras, baterías. Te parecía tanto que hubiera 36 años entre nosotros y yo no lo entendía y yo ni lo sentía. Hoy hace 36 meses que no existís de este lado y me parece tanto que me duele. Amo esta foto. Mirá que esto es de turra, además de boluda. Fuimos a buscar una guitarra blanca que yo me había encargado para un espectáculo y él se tentó y se compró la que fue la última batería de su vida. Convengamos, esa es la foto, los que tienen YouTube, esa es la guitarra blanca que ya se había comprado y al lado está la batería. Convengamos que este señor murió hace 3 años en su casa con su viuda, estuvo siempre casado y Cecilia Milone en 2 etapas de su vida fue la amante. Qué ganas de seguir rompiendo las pelotas. No se puede ser tan boluda y tan mala, porque acá hay una viuda que sufre, y hay hijas y familia, nietos, que me parece que tendría que cerrar el orto. Cuando vos aceptás estar con un hombre casado, aunque la cornuda en la casa lo sepa, no tenés por qué hacer público todo esto. Pues es una falta de respeto. Porque estás queriendo decir que hasta la batería que tenía última en su casa, que no era la tuya, era la de él con la mujer, se la ayudaste a comprar vos, la verdad. Y vas, y vas, y vas, y vas. Es tocarle el orto a la familia. Sí. Aparte, cuando él estaba enfermo en el lecho de muerte, quiso hablar con él, fue a la casa, se clavó en el portero eléctrico y no le abrieron la puerta.
2: Sí, tal cual.
4: Porque sería el amante, que según ellos era una mina que se cogía cada tanto, pero no rompa malo huevo, flaca. Aparte, no era que era tan enamorada de Nito Artaza. Yo no entiendo la vida de Cecilia Milone. Y hasta acá llegamos. ¡Los quiero!
0: ¡Les amo!
4: Los espero mañana a las 4 de la tarde, como todos los días en Yanina 107.9 y en 50, 59 minutitos, casi una hora exacta, a las 7 en Sálvese Quien Pueda por América. Gracias por estar el otro lado. Hasta mañana. ¡Chau, chau, chau! ¡Chau!
0: ¡Chau!
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0: Pero ¿cómo andan todos por ahí? 7 minutos han pasado desde las 18 en la República. Es martes, por supuesto. No es feriado. No.
1: Aquí estamos. Qué suerte.
0: Está re fresco.
1: Mucho frío en la ciudad de Buenos Aires, sí.
0: Un viento helado.
1: Pero hay sol.
0: ¿Dónde?
1: ¿No viste que recién salió el sol?
2: ¿En serio?
1: Sí, hay sol.
0: Está bien,
3: mandó una circular, Guidi.
0: No, era ahora. No,
1: chicos, hay sol, de verdad. No, estoy loco.
0: ¿Alguien vio sol?
3: Ahí. Nada más.
1: No.
0: Levanten la mano. ¿Vos viste sol, Delphi?
2: Justo, mirá.
1: Hay sol. A ver,
0: Delphi que sí.
1: No está el sol resplandeciente, pero ya las nubes se están disipando. Entiendo, a ver, uno quiere ver la mitad del vaso.
3: Sí.
0: Bueno, está bien.
1: Lleno.
0: Sí. El vaso lleno, claro.
1: Entonces hay un poquito, hay una cosilla ahí. No, yo vi un poco de sol.
3: Hay un intento de rayito de sol.
1: Bueno, está bien, chicos. Ir al Borda en cualquier momento. Me vendría bárbaro igual internarme.
0: No te voy a porfiar porque
3: Una semanita.
1: Una semanita falto a todos lados, me vendría bárbaro.
3: Sí,
1: meto licencia psiquiátrica.
0: Claro,
1: estoy chocho.
0: Claro. No,
1: suerte que no tomo nada.
0: Entré a las 12, 12 menos algo, a 24 y salí recién de primicia.
1: Tal vez
0: hubo un rayito de sol, no te voy a andar porfiando.
1: Que mande la gente. A ver, mande la gente.
0: Claro.
1: A ver si estoy loco o no.
0: 11-3500-1079 nos cuentan si vieron en el área metropolitana de Buenos Aires, vamos a decir, sí, capital de Gran Buenos Aires, si vieron rayito de sol
3: en algún momento
0: de hoy, en algún momento, y si pueden dar las coordenadas exactas.
1: Yo lo vi, estoy loco.
0: No te voy a porfiar porque
3: Te vamos a decir que estás muy cuerdo.
1: No, pero lo que digo es que tampoco hay un solazo de verano para tirarte a tomar sol cual lagarto.
0: No,
1: voy a los límites.
0: Igual lo de el rayito de sol ya me sorprendió.
3: Claro.
0: O sea, ¿sabes? Ojalá.
3: Mucho.
0: Ya es un montón, Dios mío.
1: Bueno, tengo saforismo. ¿Querés uno?
0: Agosto, sí, por supuesto.
1: ¿Querés uno de sol? Porque tiene que ver con el sol.
0: No, el que tenga preparado, no es a elección. El saforismo es el saforismo del día.
1: Pero yo sabía que íbamos a hablar de esto, por eso así arranca.
0: A ver.
1: Martes, volvimos con ilusión. Después del fin de largo, ¡qué emoción! La semana es larga, pero salió el sol. Y arrancamos con ganas, con brillo y con el control. Mi luz no es la mejor, eso ya lo sé. Pero le pongo onda, igual de lindo saldré. Yo soy maravilloso, tengo mi esplendor y el observador me dará chances de verme mejor. Sí. Marina está divina, fabulosa, espectacular. Con ese look tremendo, no se puede superar. Tiene la piel, tiene cara, tiene todo el glamour y son genes calabror. Que son puro esplendor.
0: Sí.
1: Y la gente vuelve la emoción. Hay música, espectáculo, Jancito está como loco. La Lupe va para arriba. Hay música, espectáculo y celebración. Subamos el volumen, que esto ya arrancó. Calabró 107.9 con ilusión y mucho show.
0: ¡Bravo! ¡Sí!
1: Hay una parte rara.
0: Qué espectacular. Sí. La métrica es muy exótica.
2: Estuvo agotado, me gustó.
1: Pero te voy a decir algo. Me peleé tanto con la inteligencia artificial hoy que yo en un momento le dije, bueno, déjala igual. Déjala así, ¿viste? Como que hasta con la inteligencia artificial me voy a pelear.
0: No vale la pena. Realmente no vale la pena. Así que bueno, nada. Acá estamos. Las referencias a lo de la luz y qué sé yo, es porque Guido está en el lugar, vamos a decir, infernal del estudio. Hoy te ves mejor porque el fondo blanco con la luz.
3: No,
0: bueno,
3: por ahí, como
0: nos dio una explicación técnica a Ripoll de por qué se lo ve medio naranjoso.
3: Claro.
1: Pero yo no soy un Simpson.
3: No, para nada.
0: El Simpson es amarillo.
1: Pero vos sabés que pensaba.
3: Ayer tenías colores más oscuros, hoy tenés color más clarito, por ahí también te levanta un toquecito.
1: Vos sabés que la ropa. Vos sabés que pensaban que este lugar, me dijo Agustina, que este lugar pensaban que iba a ser el mejor, el de lo blanco.
3: Claro.
1: Entonces terminó siendo el peor.
3: No.
1: Mira el de lo negro, mira los chicos. Ustedes fabulosos.
3: Estoy fabulosos.
1: Pero bueno, está bien que me vea un poco feo.
0: Sí, porque si no es demasiado.
1: Demasiado.
0: Claro. Si no es como un cachetazo a la mediocridad.
1: Les quiero decir que no soy. Yo estoy como medio. Estoy hablando en terapia el tema de la edad. Verme así ya me deprime un poco. Ayer me puteé un poco.
0: Sí, un poco.
1: Igual después dije. ¿Qué te dije cuando salí?
0: Ya se me pasó.
1: No, estos no son problemas, te dije.
0: Sí, me
1: dije. Ya está. Hoy me querían cambiar con Jean y yo le dije, no voy a permitir que me cambien con Jean, que pobre santo le voy a cagar la carrera
2: ya
1: a él.
2: Es feo así, imagínate si lo ponen en lo blanco.
1: Aparte
2: el
1: otro Jean,
2: ¿cómo puede ser? Explícame.
0: Claro, le arruinás todos los filitos, diría.
1: Porque eso hablaría mal de mí, querer cambiar igual a un compañero.
0: Sí,
1: no, cambiar a Jean, no, de ninguna
0: la idea
1: manera.
0: Es que nos veamos todos esplendorosos, como dice la IA. Así que bueno, ¿no dijo esplendoroso?
2: Sí,
1: le dije que diga algo de Juan Carlos, pero no me agarró Juan Carlos Calabro, no vivía con la métrica, entonces fue con Calabro.
2: Por ahora, Marina, la inteligencia artificial, mirá qué predominante, no te robó tu frase.
0: ¿Cuál es?
2: Suceso.
0: Suceso.
2: Todavía la inteligencia artificial no llegó.
0: Hace mucho que no la digo.
1: Aplauso me da lleve.
0: Sí, aplauso me da lleve.
1: ¿Alguien te la robó ayer?
2: Upa.
1: No sé quién la dijo.
2: No, la usó justamente Lape cuando
1: arrancó
2: la entrevista.
1: No, Lape, otra

0: persona dijo en televisión, dijo aplauso, medalla y beso. No, porque es creada por vos.
1: Pensé que decías acá.
2: Es una frase hecha, aplauso, medalla y beso. ¿Ah, sí? Yo la tomé y la hice medio propia, pero no es que la inventé. Como el
0: pensé
2: otro día
0: que era
2: en la serie de Moria que escucho Más viva que el hambre. Sí. Y yo no tenía registro de que era de Moria la frase, porque yo la uso un montón.
3: Sí.
2: Y igual es una frase hecha también, pero dije, mira, esa
3: demo.
0: Usas muchas demo.
2: Yo uso muchas. Sí, sí, sí, sí. ¿Qué más uso de mo? Sí, un montón.
0: Mandíbula
2: uso.
0: Balcón.
2: Mandíbula sí. Balcón.
0: La... Consejo ni a mi hija.
2: Consejo ni a mi hija es mi mantra.
0: Pero tengo una pregunta.
2: Consejo ni a mi hija es mi mantra.
0: ¿A Mía no le das consejos?
2: No. Consejo ni a mi hija.
0: ¿En serio? ¿Como no, que la cumplís a rajatabla?
2: No, no, sí. No, no. Con los consejos son antipáticos, pretenciosos. Son ególatras.
0: ¿Y cómo es una charla tuya con Mía frente a una situación
2: no,
0: que a
2: sí,
0: resolver?
2: Si me pide opinión, le doy una opinión. Consejo nunca.
0: Ah,
2: no,
0: opinión no, sí no, le das.
2: Sí. Sí.
1: La mejor escapatoria es desde mi experiencia y ahí
2: sí,
1: arranca.
2: Claro. Sí, o yo lo que haría, mirá, es. Yo lo que veo, o quizás estaría bueno que pienses tal cosa, pero
3: claro,
2: no, consejo
3: orientarla.
2: A mi hija. No, no, no, son horribles los consejos.
0: Coincido. ¿Y a vos te han dado consejos?
2: Nunca los escucho.
0: ¿Nunca?
2: Preguntale a Eliana. Basta que me den un consejo para que haga lo contrario.
0: ¿Y Eliana te da consejos?
2: Eliana sí, pero bien, desde el amor.
0: Sí, del amor, ¿no? De la hermandad.
2: Ahora ya no sé si tanto, pero de más chicas sí, pero no, no, no. Los consejos son antipáticos, no me gustan.
0: Mirá qué bueno eso. Yo, porque viste que por lo general un amigo es de pedir un consejo. Y está bueno esto de decir son antipáticos. A ver, acá es según quién lo recibe.
1: Sí. No, y aparte es quien te lo da, como dice Marina, ella se lo da a la hermana. Y uno de un hermano...
2: No, una cosa es mirada, dar una mirada, eso. Dar una opinión.
3: Y una cosa es dar un consejo sin que te lo pidan y otra cosa es dar un consejo cuando te lo piden.
2: Eso también es distinto.
0: Uy, eso es tremendo.
1: Eso es tremendo.
2: No, yo a veces puedo pedir a alguno, viste, laboral, por ejemplo. Con Rolando consulto muchos temas laborales en el sentido de contenidos, porque él entiende mucho más que yo de policiales.
3: Claro.
2: Entonces le digo, bueno, vos abrirías con esto o con lo otro. O vos este tema, ¿por dónde lo encararías? ¿Cuál es...? Porque tenemos la beta, ejemplo, digo cualquier cosa, no sé, tema Cerimedo y la presunta contratación de sicarios para acabar con la vida de su ex. ¿Irías por quién es, cómo arrancás? ¿Quién es el personaje o contás primero el hecho? Ese tipo de consejos sí le pido, que más que consejos, como un asesoramiento profesional.
3: Sí.
2: Pero porque confío en su mirada y porque sabe mucho más de policiales que yo.
0: Sí, tiene que ver también con la expertise de Rolando y cómo vos lo ves laburando
2: ayer,
0: a él.
2: Por ejemplo, nosotros hicimos un tema al aire que era un policial de Mar del Plata, no sé si lo vieron, un comerciante dueño de una química que le habían entrado a robar, bueno, Jan seguro que lo sabe, le había quedado la persiana rota y por ende no cerraba, entonces había pedido consigna policial, no se la dieron, esto en Mar del Plata, tomó la decisión de... atrincherarse en su Hilux armado con un familiar por las dudas que entrara alguien. No va que una banda de 6 chorros menores de edad le quieren robar la Hilux. Conclusión, mata a uno y lo hiere volándole 3 dedos de una mano a otro. El tipo está preso en Batán en este momento por esto. Y más allá del hecho policial, que fue uno de los temas del día de ayer en Mar del Plata, y bueno, de hecho, después tuvo un correlato que es que se armó como una suerte de pueblada, ¿no? Donde fueron a dar vuelta y a incendiar un auto y le explotaron el tanque de nafta como en represalia por el crimen del chorro de 16 años.
0: ¿Pero no es defensa propia eso?
2: Bueno, es que la fiscal entendió que no, por eso lo tiene preso en Batán, que es la cárcel
0: la
2: más
0: peor
2: peligrosa
0: cárcel del mundo.
1: No, pero aparte
0: de Argentina.
1: El contexto es muy simple de lo que explica Marina. Cuando vos preguntás defensa propia es porque vos estás siendo atacado.
0: ¿Él no está en peligro?
1: No, se estaban metiendo.
2: Sí, igual,
1: el tema
0: no lo escuché el caso, por eso les pregunto.
2: Porque estaban tratando de robarle el auto.
1: Estaban tratando de robarle.
0: Por eso, la Hilux.
2: El factor provocador, diría Gustavo Carabajal, lo
1: claro, el tema es si te apuntaron, bueno, es... Es un tema eso.
2: Sí, pero más allá de eso...
0: Está en Batán,
2: está
0: imputado.
2: Batán, está imputado, van a ir por el exceso en la legítima defensa, pero la fiscal no cree que haya habido tal cosa como legítima defensa. Pero más allá del hecho en sí, lo que les quería apuntar es que nosotros lo contamos.
0: Total.
2: Y después lo veo contado por Rolando y digo, así es como había que contarlo.
0: Ay, lo admirás tanto.
2: No, pero es porque...
0: No, pero está bien que lo admires.
2: El que sabe hacerlo, ¿viste?
0: Y es parte también...
2: Ojo, no lo contamos mal, también nos agarró más sobre la marcha. Pero después lo vi en lo de Rossi, contado por él.
0: Y te encantó.
2: Y dije,
0: Ajá. Pero estás enamorada también.
2: Por eso no. Le pido opinión.
0: Pero es amor eso.
2: Si le hubiera pedido opinión, lo hubiera contado mejor.
0: No, Marina, eso es amor.
2: No, y también es autocrítica. No, yo soy muy autocrítica.
0: Pero eso es amor y admiración.
2: Nunca lo hago lo suficientemente bien.
0: Por eso.
2: Pero no, y además...
0: ¿Cómo no lo vas a hacer suficientemente bien?
2: No, ayer el caso, no sé si se entendió bien, porque...

0: Después lo escuché a Rolando y lo contó y me dice, ¡ay, me enojé, qué viva que sos!
1: Me enojé.
0: Me dice, ¡qué viva! Lo escuché a Rolando como diciendo, obvio, sí, que Rolando lo va a contar mejor.
2: Es como y que sí, vos cuentes un gate, no sé, icardesco con Vicuña, ponele. Y seguramente hay gente que se, claro, se ve reflejada en vos y que diga, mirá Marina, que bien lo contó.
0: Para contar eso, que, bueno, nada, esto no sé ni a qué venía cuento, pero...
3: Lo de los consejos.
0: Ah, los consejos. Claro. Que a él le pido opinión o mirada más.
3: Claro.
0: Que me ayude a ordenar algunas ideas.
2: Nos encantó.
0: Así que, bueno.
2: Linda charla de comienzo.
0: Consejos, mi amiga. Pero, escúchame, y hablando de lindas charlas,
2: ¿qué he hecho?
0: Esta charla me encanta.
2: ¿Cuál de todas?
0: Porque estuvimos relevando...
2: Ay, sí.
0: Reclamos registrados entre enero 2025 y julio 2026 en una consultora privada vinculados a... problemas de consorcio.
2: Ay, Dios.
0: Problemas entre vecinos. Bueno, les cuento. Aparecen denuncias por filtraciones,
3: sí,
0: por cocheras usurpadas,
3: sí,
0: por ruidos, denuncias por olor a marihuana,
2: ah, yeah,
0: personas desnudas en espacios comunes.
3: ¡No!
1: No, el olor a marihuana es tremendo.
2: Yo saco la basura en bolas.
0: Bueno,
2: y paso por el palier
0: denunciado,
2: en bolas.
0: Denunciado.
3: Te denuncio. ¿Cómo te trajeron al mundo?
1: Te denuncio, Sáfora, te denuncio.
0: Bueno,
3: ¿los vecinos te conocen la cola?
2: Me pasas
0: el delito.
2: Bueno, no.
1: No todos.
2: ¿Pasás en boxer? No, mentira.
1: ¿Pasás en boxer?
2: Yo voy en boxer y en remera a tirar la basura.
1: Es un montón. El boxer es un montón.
0: Bueno, de hecho te pueden denunciar por
1: eso. ¿No tenés un shortcito?
2: Por
1: ejemplo,
2: yo tenía un grupo de vecinos muy copados en mi piso. Tenía, en el de al lado lo tenía Andy, que es un DJ fabuloso. De hecho, le tocó hace poco a Charlie, genial. Lo tenía al Chino, que el Chino era chef. Y tenía Andy, la profesora de yoga. Entonces mi piso era una cosa espectacular.
1: Una mezcolanza hermosa.
2: Con Andy teníamos, él a la mañana ponía música y todo el piso bailábamos con la música de Andy.
0: Bueno,
2: y no era ruido molestos. Y era, para nosotros era un planazo. Bueno, y el Chino nos llevaba comida.
0: Sacame la música.
2: Por ejemplo, a mí me mandaban canjes, me mandaban cosas para comer.
1: Sí.
2: Y yo decía, chicos, hoy llegó, no sé, el dulce de leche. Y les repartía dulce de leche a mis vecinos del piso.
0: El dulce de leche, claro, va bien.
1: Es el mejor piso de la ciudad.
2: Mi piso y el taca-taca también era una cosa muy... pero estaba todo puesto.
0: Bueno, pero tienen que estar todos
2: todo legal
0: de acuerdo. Claro. Volvemos al punto. Vuelvo a las denuncias.
2: Además,
0: sí. Olor a marihuana, personas desnudas en espacios comunes, serpientes que se escapan de su habitáculo,
2: eso no.
0: Perros que hacen necesidades en el palier,
2: hasta discusiones
0: por la organización de una suerte de fiesta de Halloween.
2: No.
0: Bueno, además de filtraciones, las filtraciones son tremendas.
3: Sí, cuando
2: pero filtraciones de qué.
0: Y cuando tenés la humedad en la pared y te dicen, ah, no, pero esto viene del departamento.
1: Ah, qué quilombo, Marina.
3: Y la peor es cuando dicen, viene de dos pisos arriba. Decís,
1: no, te querés matar.
0: Me quiero morir.
3: Me voy a morir en la humedad.
1: ¿A quién no le pasó tener un amigo? Yo tuve un amigo que le pasó eso.
0: ¿Qué?
1: Y tuvieron que romperle la mitad del departamento.
2: ¿Alguna vez hicieron el amor con algún vecino?
0: No.
2: ¿No tuvieron vecino mimoso?
1: No.
2: Bueno,
1: vecino no.
2: Yo conozco gente que tiene vecinos mimosos.
0: ¿Quieres contar algo?
2: No, yo no tengo la verdad. No. Pero tengo un amigo que le deja la puerta abierta. Y entra y hacen lo que tienen que hacer. Y
3: es como el código entre ellos.
2: Es como el código entre ellos.
0: Es muy Melrose Place. No sé si sabes lo que
3: es.
2: No, pero el vecino mimoso me gusta.
1: Yo me enteré de una amiga que le pasó eso y se peleó.
2: ¿Con quién?
1: Y vivían en uno departamento enfrente del otro.
3: Ah.
1: Se moría de celos cuando le caía el flaco con otra chica.
2: Ah, bueno, pero estaba enamorada ahí. Eso no es vecino mimoso.
1: ¿Por qué no tenés que estar con un vecino, Marina?
0: Está bien.
2: El vecino con derecho a roce está bueno.
1: ¿Y cuando uno de los dos no quiere más?
3: Claro.
2: Y bueno, ahí te enamorás.
3: Y cuando uno te dice, mudás. Yo no quiero enamorarme, y el otro sí, y están al lado, uno al lado del otro,
1: no,
3: mismo piso.
1: Yo me muero, Calabro.
3: Ha pasado eso. No. Conozco gente cercana que le pasó. ¿Se mudó? Vendió la casa.
0: Y lo mejor es literal. No, hay que cortar por lo sano.
2: Cuéntenme el conflicto más potente que tuvieron con un vecino.
1: Me gustó esa.
0: Yo la verdad que, bueno, lo de la humedad sí me ha pasado que... alguna filtración viniera del departamento. No, el tema es que no podés hacer nada.
2: No.
0: ¿Me explico? No es que podés ir a la casa del otro ni pagándolo vos. No podés.
3: No.
0: Tenés que esperar a que el consorcio se digne a mandarle a alguien y el tipo o la señora se digne a abrirle la puerta
2: y
0: arrancar la obra. ¿No? Porque...
3: sobre todo con inquilinos ese problema.
0: No,
1: claro,
0: que no nunca quieren. Tienen incentivos para hacer obra porque el departamento no es de ellos. Si se viene abajo les da igual, se mudan y chau.
3: Exactamente.
0: Obvio. Así que esa sí me pasó. Y después sí me pasó que cuando Dolce, que en paz descanse, mi chiquitino, era chiquito, era muy bravo, Y se escapaba corriendo por las escaleras, ha llegado al piso 27 a la sala de máquinas, se ha metido en el departamento de un vecino, y de hecho el vecino me decía, no, no está acá, Marina, sí está, porque yo lo vi entrar. ¿Lo viste cuando lo ves? Tipo Speedy González.
3: Sí, lo vi. Con la manchita.

0: se los dejé a ellos y una vez mi mamá me llama desesperada que no lo podía encontrar por ningún
1: Ay,
0: lado.
1: No, ¿qué había hecho?
0: Habían sacado la basura por el paliar de servicio y mi vieja se había quedado con la idea de a ver si se fue por ahí por la escalera. ¿Viste?
2: Oh, sí. Reprobable igual, ¿eh?
0: Reprobable. Y no, fueron momentos de zozobra.
3: Eso es una impulsividad, porque yo ni loco te llamo.
0: Bueno, sí, pero mi vieja
3: está de vacaciones o de viaje, lo que sea.
1: ¿Y dónde apareció?
0: Y apareció, estaba en el comedor en la mesa del comedor diario. Mi vieja tenía las sillas puestas medio como para adentro,
3: sí,
0: claro.
3: Sí, sí, sí.
0: Y estaba metido, entonces estaba tapado por la mesa.
1: Ay, mirá.
0: Claro, yo lo hubiera buscado ahí porque uno les conoce las mañas. Claro. Mi vieja ni se le ocurrió buscarlo ahí, pensó que se había escapado.
1: Pobre Coca.
3: Contame cuánto tiempo pasó, porque conociéndote vos te tomabas un avión de vuelta.
0: No, y después me pasó... Sí, y eso ¿viste? Habrá pasado.
3: ¿Cuánto pasó?
0: Y no, desde que me enteré media hora. Y después
3: me
0: pasó.
3: Menos mal,
0: miento, porque una vez me pasó con Joaquinito, que estaba el. ¿Te acordás el famoso contratista que echamos?
1: Ay,
0: porque fue una estafa que algún día denunciaré.
1: Ay, tenés que denunciarlo a ese. Sí, lo tenemos
0: me agarró,
1: acá.
0: Me agarró cansada. Sí.
1: Y te agarró en un momento difícil.
0: Y en un momento complejo, sí. Si no lo hubiera denunciado. Pero bueno, el contratista, vieron, entran y salen obreros, qué sé yo.
2: Sí.
0: Conclusión. Nos estábamos yendo con Rolando de viaje. Yo me iba a La Nación Más y de ahí creo que me iba directo al aeropuerto.
2: Sí.
0: O sea, todavía épocas de La Nación Más. Y me llama Rosy y me dice, desapareció Joaquinito, creo que en una de las aperturas de puerta.
1: Ay, no.
0: Y Joaquinito es un dwarf enano, imagínense.
2: Sí, repetido.
0: Es una cosita chiquitita que además cualquiera lo pisa y lo destruye.
1: Ay, no me digas.
0: Y bueno, no fueron los peores. Me desvanecí en La Nación, me tuvo que atajar Talpón, que era el gerente de programación. Estaban todos los del equipo de María Laura Santillán que estaban re preocupados. Dijeron que le dieron una noticia, le murió alguien,
2: claro.
0: ¿Viste? Y estuve a esto de volverme a mi casa y bueno, después apareció lo más campante, metido atrás de un almohadón.
2: Fresco el tipo.
0: Pero les digo que deben haber sido los peores 20 minutos de mi vida.
1: Sí.
0: Porque salvando muerte, por supuesto, lo peor que me ha pasado porque se te para el corazón.
3: Claro, porque es como. No es como. Es parte de tu familia, sí. Con lo cual lo sentís así.
1: Ay, me encanta esto como terapia.
0: Sí, la verdad. Así que bueno, igual.
1: La mía me aumentó, así que estoy bárbaro. Acá me viene bárbaro porque hablo con ustedes y ya está.
0: Sí, te la ahorrás.
1: Me la ahorro.
0: O la espaciás un poco. Escúchame, la idea es hablar de conflictos
1: vecinales.
0: Vamos,
1: me encantó.
0: ¿No? ¿Tuviste conflicto con tu vecino? No
1: denuncialo acá.
0: Una filtración, ruidos hasta tarde, gente que entra y sale, portazos, los niños, divinos, los pequeños retoños, los amamos.
2: Pero si no viven arriba tuyo.
0: Pero si no viven arriba tuyo y te zapatean la cabeza, o si no viven al lado, gritan, cantan. A veces
1: yo canto, peores. Canto musicales.
2: No, tocan la flauta.
1: Mi vecino me banca bastante, porque yo canto, aparte
3: no
1: canto como el orto.
3: Vecino de Calabrobo,
1: y canto un fantasma de la ópera desafinado.
3: Con lo que le cuenta Guido.
1: Y mi vecino me banca.
0: La verdad, malísimo.
1: Pero yo banco a los otros. Porque Marina, mi vecino hace mucho el amor. Yo lo escucho mucho haciendo el amor. Y yo no le digo nada, la verdad. ¿Qué
3: bien,
1: le voy a decir?
3: Te banco, muy
1: ¿entendés?
3: Bien.
1: ¿Entendés?
3: Sí.
1: Yo canto el fantasma de la ópera desafinado. Bancámela.
2: Y no te dicen nada.
1: Canto mal. Es como el único momento que puedo cantar. Canto.
3: Me encantó el piso de Záfora. Es una cosa de loco.
1: Mi piso es muy genial, Marina.
3: Entre yoga, DJ, Záfora.
0: No,
3: ensalada.
1: Una vez en una fiesta en el rooftop. Estabas invitada, pero no viniste.
3: ¿En el sub del edificio?
1: En el sub del edificio, 200 personas clave.
3: ¿Qué?
1: Invité a todos mis vecinos.
0: ¿Pero no tiene un límite el
1: sí,
0: Zoom?
1: Sí, pero invité a todos los vecinos.
0: Debe ser 50.
1: En un momento estoy en la fiesta y estaba Emanuel Jorvillier en mi fiesta.
3: Mentira.
1: No sé cómo llegó.
3: No, mentira.
1: Había gente que yo no sabía que por qué estaba, no sé.
3: O sea, que es tu vecino, Jorvillier.
1: No, había venido por el amigo de un amigo de un amigo. Yo bailaba ahí, 200 personas clave.
3: Sí, pero me encantó esa
0: igual
3: fiesta
0: comunitaria. Igual bien que lo reconociste. A mí se me puede sentar al lado de Emanuel Jorvillier y si alguien no me dice, porque después asocio cara con nombre, pero no sería un nombre que me viene así.
1: No, pero yo lo vi en medio del baile. Invité a todos los vecinos, a todos, para que nadie me diga nada.
3: Invitó a todo el edificio, me encantó.
0: Claro.
1: Después hay uno en el primero, que son dos viejos, son malísimos. Pero yo me peleé una vez con uno. Y le dije todo.
0: Peleaste?
1: No, porque me gritó en el palier. Y me gritó, y no me gusta que me griten.
0: ¿Y por qué te gritó?
3: ¿Por qué te gritó?
1: No me acuerdo.
3: ¿Estabas desnudo?
0: Algo habrás hecho.
1: No, te creo que no. Y después
3: salió
1: me llevo bien
3: basura.
1: Con la mujer de él, que me pidió consejos para la nieta porque quiere hacer comedia musical. Y ahí me llevo bien. Y le dije, lo voy a denunciar a la televisión, le dije, si me sigue maltratando. Mentira. Yo le digo eso, se cagan en las patas.
3: ¡Qué buenísimo!
0: Dios mío. Escúchame, el Noticiero de América está con la moda Moria.
1: Sí.
0: Y está en una casa de no sé, de dónde dicen, un mayorista.
1: En 11.
3: Pero pará.
0: ¿Qué dicen?
3: Mirá el saco que tiene Sorbo, mirá.
1: Pará, a ver cuánto mide. ¿Querés que te haga la gran Ripoll?
0: Sí, haceme la gran
3: Ripoll. Un animal print.
0: Igual es original la nota. Donde Moria compra el animal print, dice.
1: Chicos, inchequeable.
3: A ver.
0: Sí, totalmente. Inchequeabilísimo. Te lo digo en superlativo, si querés. Inchequeabilísimo.
3: ¿Quién es el que está?

0: Ando ahí. Qué creativo, Richard parece, mira Marina.
1: Es creativo, está bien. Me gusta bueno, el saco de sorbo porque me da rockero.
0: Para mirá el entrevistado, rock, el entrevistado. Parece Kate Richard, mirá.
2: Sí. Es Coppola el invitado.
1: Como un Guillermo Coppola en leopardado, rarito. Claro. No lo pongan que se los describimos mucho mejor, mucho más claro. Sí, por
2: hay que decir que mide bien la serie de Moria en todos los programas. Está
1: sí,
2: midiendo.
1: Sí, sí, sí, es verdad, es verdad.
2: La verdad que Moria mide, está de vacaciones. En un rato te cuento los reemplazos.
1: Ah, ¿reemplazo de qué?
2: De Moria.
1: ¡Ah! Dijo, reemplazo en la serie de Moria.
0: Lo
1: no
0: contó
1: entendía.
0: Con vos claro. Acá, que se iba con Galo al
1: sí,
0: Caribe. ¿No?
1: Sí, sí, al Caribe, al Caribe. Caribe. Sí, sí, sí. Mañana Fátima.
2: Mañana viene Fátima
1: ayer,
2: Flores.
1: Hoy Poli, ayer iba a decir, mira.
2: Hoy Poli.
1: Para mí ya pasaron dos días.
2: Ayer fue Sever.
1: Ah, ok. Ayer fue Sever. Ayer porque era feriado, Sever.
2: Sever.
1: Hoy Poli.
2: Hoy
1: mañana
2: Poli,
1: Fati,
2: mañana Fátima.
1: Dos.
2: Y están ahora resolviendo los invitados. Ahí Farfán me va a contar quiénes van a reemplazar a Moria. Porque perfecto. Convocaron a Ángel de Brito.
1: Sí.
2: Ángel no podía, obviamente, por el canal. Entiendo que el canal no lo autorizó. Bueno, porque evidentemente era fuerte la vuelta de Ángel a Canal 13. De hecho, habló con Pampito, Puro Show y demás. Llamaron al Alfano también.
1: Ah, mira, estaba hablando con Grace.
2: Pregúntale si hoy algún
1: sí,
2: día.
1: Por
2: porque
1: tema, pará. Estaba hablando por lo de los estafadores de Nordelta, ¿viste? Que quedamos sí. Escrachadas en la foto.
2: Pregúntale a Grace a ver si...
1: Sí.
2: Va a ir finalmente porque tienen dos semanas más y están llevando conductores invitados al programa de Moria.
0: ¿Esa foto, Marina? Me vuelvo loco.
1: Sí, estamos con Graciela, creo que ya lo conté mil veces, pero estamos con Graciela en un restaurante del Faena que se llama sí. Italpaz, que es un italiano, y yo me acuerdo perfecto la escena. Para mí, cuadro de situación, estamos cenando con Graciela, en la foto van a ver dos mujeres más. Una es esta Pamela Bulacio, sí. La presunta estafadora de Nordelta, la dueña de la inmobiliaria con su marido. En ese momento estaba con una amiga y para mí el marido y el hijo están como del otro lado, de mi lado, pero están recortados en la foto. No sé si porque esta Pamela la subió recortada o qué, no tengo la menor, no me acuerdo. Tanto fue en julio del año pasado.
0: O sea, una foto fortuita.
1: Sí, una foto, viste, la verdad es que esa noche...
0: Típica al pasar, Marina, ¿nos sacamos
1: sí,
0: una foto?
1: Sí, pero yo no sabía que cenar con Alfano era sacarse 735 sí. fotos. Fue una cosa, tanta vergüenza le dio al dueño que no nos cobró. Porque claro, si no pudimos comer prácticamente.
2: ¿Fue la cena que yo no fui?
1: La cena que vos no viniste.
2: Ay, me acuerdo.
1: Esa cena que teníamos sí. que ir los tres, al final fuimos solas con Graciela. Y de hecho, hasta de la mamá de Alan Faena, para arriba y para abajo, nos sacamos fotos con todo el país. Sí. Y una de esas fotos es con esta señora que está imputada por las estafas de Nordelta vinculadas a, vamos a decir, captación de recursos financieros vía inmobiliaria. No, seguro que vieron el tema en varios noticieros. Y claro, está la foto con los pobres Cubero y Viciconte también en contexto
0: no, me
1: restaurante.
0: Muero.
1: Hay una foto con Yudica. Entiendo que en el restaurante de Yudica fueron a comer, le pidieron una foto a Yudica. Yudica con el delantal que dice Mariano Yudica, sacaron la foto.
3: Sí.
1: Después hay fotos de gente que está en los eventos de ellos, porque ellos contrataban presencias para sus eventos.
0: Ah.
1: Ejemplo Pampita, ejemplo Esmeralda Mite.
2: Ah, pagaron bien. Con
1: claro,
2: Pampita, $10,000
1: dólares. Nosotras con Alfano estábamos comiendo, nos interrumpieron la cena, nos sacaron una foto, quedamos escrachadas sin comerla ni beberla. Obviamente no cobramos un mango, además está aclararlo. Ni siquiera sabíamos el nombre de esta gente. Así que, o por lo menos yo no quiero hablar por Grace, pero la verdad que qué fuerte que...
0: No,
1: que
0: usaron la gente... las imágenes de todos ustedes.
1: Claro,
2: para que puede pasar eso.
1: De increíble.
2: ¿Sí? Estás en peligro, que muchas veces pueden pasar esas cosas, porque uno va a algún evento y con buena fe y con buena onda
1: claro,
2: saca
1: pero
2: fotos.
1: Se entiende que no era ni siquiera una... No, es,
2: no.
1: Te puede
2: no.
1: pasar que te contraten por un evento y sí. después quedes vos en grapado,
2: no, esto era una
1: tipo
2: cena...
1: Pampa. Entonces eran nosotras dos, donde aparecen choluleándose estos impresentables... Después usaron esa foto en el Facebook. No sé si la levantaron con alguna leyenda o qué. La verdad es que yo la vi como cruda.
2: Qué fuerte.
1: Sin nada. Y después ves tu imagen en todos los noticieros diciendo ah. usaban a los famosos como señuelo de las estafas Ponzi. Y vos decís, me quiero matar. No los conozco. Así que bueno, nada. Recién estaba hablando de eso con Alfano.
2: Mira, justo le mandé un mensaje.
1: Sí. Así que bueno, ahora le voy a preguntar por lo de Moria si va a ser el reemplazo. Pero bueno, aprovecho para aclarar una vez más que no conozco a esta señora Pamela Bulacio, no conozco a su marido Guillermo, no conozco a su hijo Conrado, más allá de esta foto que se sacaron en un restaurante interrumpiendo una cena de dos y que nos sacamos de buena onda.
2: Qué fuerte.
1: Chicas, ¿podemos sacarnos una foto con ustedes? ¿Qué vas a decir? No.
3: No,
1: por
3: no
1: miedo
3: podés.
1: A que sean estafadores. Y no, la verdad es que
2: ay, lo
1: no.
2: voy a usar a eso cuando
1: sí.
2: no quieras sacarme una foto.
1: No.
2: No, por miedo a que sean estafadores.
0: Increíble.
1: Yo te digo,
0: increíble.
1: A mí, esto, viste que Bilardo siempre dice que él se saca fotos siempre cuando se saca con mujeres con las manos hacia adelante.
3: Para
1: evitar
3: que no
1: cualquier
3: que...
1: tipo de denuncia por tocamientos inapropiados. Y a mí siempre me pareció una exageración de Bilardo, pero la verdad es que no sé si es tan exagerado.
2: Bueno,
1: ¿no?
2: Quien planteó esto fue, ¿te acordás? Luciano Castro en En Paraguay.

0: acuerdo.
1: Que, a ver, que,
0: bueno, pero a él lo tocaron,
1: es claro. Lindo. Sí, no, pero no. Pero lo planteó por un comentario también. Porque, viste, uno a veces no se da cuenta de lo que puede llegar a decir que puede molestarle al otro porque viene cargado con cosas que le han pasado en la vida. Y Castro ahí salió con todo y dijo, mira, si lo hizo un hombre, hoy estarías denunciada.
0: Eso es verdad. Sí, pero esta gente tenía...
1: No, fuertísimo lo que estás contando.
0: Esta señora, Pamela Bulacio, tenía fotos con Montaner, por ejemplo.
1: Pero, ay, pobre Ricardo.
0: Claro, pero bueno, se lo habrá cruzado en un evento.
1: Iluminado
0: un
1: y show, eterno.
0: Claro, qué sé yo. Y de hecho, iba a los programas de televisión. A mí sí. Me escribió Diego Brancatelli, que era...
1: ¿Qué dice ese santo en la tierra?
0: Que era asidua invitada de Intratables porque ella se autopercibía como delegada gremial de los docentes de la provincia de Buenos Aires.
1: ¿Qué?
0: Entonces, ¿qué iba a hacer?
1: Se autopercibía, ¿no era?
0: Y no
1: era
0: sé,
1: mentira.
0: Ya está, tú, no tengo idea.
1: Chicos, de esta forma del Moro también.
0: Sí, entonces era invitada de Intratables. No. Después hay notas con Guillermo Andino.
1: No, por el guillo.
0: Sí, donde
1: ¿con
0: Andino también? Discuten temas de educación y ella aparece como docente de la educación pública.
1: Me jodes.
0: Te lo juro.
1: Ah, era una usurpadora de identidad.
0: Chico, y no sé, porque tal vez era docente de educación pública y tal vez era delegada
2: después
0: de
2: venida
0: gremial.
2: En mega empresaria de Nordelta.
0: Claro, pero después de venida en empresaria inmobiliaria.
1: Ay, chico.
0: Y bueno, esto de usar a los famosos como señor y todas esas notas periodísticas también te limpian.
2: Calabro, cuando te pidan una foto pedí antecedentes.
0: No, ¿y qué voy a pedir?
1: ¿Te imaginas?
0: Verás.
2: Mostrame tu DNI.
0: Igual, nada.
1: Igual estás aclarada, está aclarado,
2: está
1: no, aclarado, pero
2: bien,
1: bueno,
2: esto
1: bien.
2: Lo que tiene, este programa bueno, no lo habías comentado, por eso yo te pregunto.
0: Claro, lo que tiene bueno es que esto se cae por su propio peso, pero igual no es agradable. La estafadora de Nordelta.
2: Y no, porque empiezan a pasar tu foto, claro.
0: Sí, claro, vos
2: por
0: decís,
2: eso.
0: Perdón.
1: Ay, María.
0: Igual mejor que lo muestren para poder aclararlo, porque de hecho, lo descubre una productora nuestra de A24 con
1: ¿quién?
0: Facundo, Noelia.
1: Ay, no,
0: Y me dice nuestro ejecutivo, mirá, ¿no? Tu foto, obviamente, que no la usamos. Digo, no. Si
1: usaría, claro.
0: Claro,
1: claro,
0: si, claro. Si yo hago el tema y no me pongo a mí misma, es porque total. Estoy ocultando algo.
3: Más
0: usemos
3: sospechoso.
0: Usemos la, aclaro todo. Si no tengo nada que... No tengo ni el teléfono. Bueno, ahora sí lo tengo, pero porque se lo pidieron.
1: ¿Le para escribiste?
0: Ver si quería ser... Ni loca. Atrevida loca.
1: Atrevida loca afuera.
0: No, así que bueno, nada, ya hice mi catarsis.
1: Ay, me encanta,
0: ustedes.
1: Marina. ¿Viste? Eso, terapia. ¿Te diste cuenta?
0: Sacaste todo. ¿Viste?
2: 30 minutos de terapia, Zafra. Mira, fue una sesión esto.
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1: 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Guido Záfora.
2: Marina Edith, dígame.
1: Pobre el Benja, Dios, salió a hablar hoy.
2: Yo te voy a decir algo.
1: Incluso se habló en primicia allá también.
2: Sí, esto lo voy a adelantar acá porque hablé ayer con gente muy allegada. Hoy conté algo en DDM. Se viene una contraofensiva de Vicuña fuerte.
1: Algo conté en primicia allá también.
2: Ah.
1: No es la tenencia de los niños.
2: No, la tenencia no es porque no va por ahí y no es alimentos.
1: No.
2: Y no es una cuestión de alimentos y demás. Yo esto lo vengo diciendo, y no por ponerme decir que lo digo,
1: claro,
2: yo, pero te lo conté en privado hace un tiempo.
1: Desde
2: la verdad
1: antes
2: que...
1: del posteo del papá del año, baño, sí. Como quieras, desde antes. Y ese posteo fue lapidario y fue como el punto de no retorno.
2: Lo que me contaron, y esto lo cuento hoy porque ayer como que hubo un silencio, un gran silencio, hoy hablé temprano en la mañana. El domingo fue un día pésimo para Benjamín, en el teatro sobre todo. Tuve que hacer función, estaba muy, pero muy angustiado. Y me cambiaron la palabra, porque dije, ¿enojado? No, angustiado. Estaba angustiado, no enojado, angustiado. Creo que el enojo viene después, por cuando se entera todo lo que pasa en el medio y demás. Estaba muy angustiado. Quien lo contiene es Esteban Lamote y sus compañeros ahí en Salud en la Montaña. El lunes fue un día donde se bajó todo a tierra, habló con su abogado. A ver, el abogado Petrucci, que es Maxi, tiene órdenes de todo perfil bajo. Pero dice que este posteo, este documento que Icardi publica no tiene ningún tipo de... Quiero usar una palabra correcta para no parafrasearlo exacta porque viene con este enojo, que no tiene ningún tipo de razón de ser.

0: Y no, no tiene.
1: Y que se sintió muy afectado, está muy afectado y demás. Y bueno, se dio una contraofensiva, sobre todo porque tanto la China como Vicuña hoy no tienen diálogo. Y lo que sienten del lado de Vicuña, que ese posteo viene del lado también de Eugenia. Es como sí, que fue claro. De las dos partes. Lo que decíamos sí, ayer, bueno, me lo confirman. Como que está como redactado de las dos partes. Así que Vicuña, de verdad, está mal. Hoy habló en Primicia ya y en Intrusos. Tengo una nota de Intrusos, si te parece, sí, que claro. Fue la primera del día. Perfecto. Esto decía Vicuña el día de hoy. Y intentaba hablar del conflicto con... Sí. Ah, ¿no? No, bueno, lo tengo acá. Bueno, acá
0: si,
1: la tengo.
0: Si
1: no,
0: querés,
1: no.
0: Lo parafraseamos, bueno, básicamente.
1: La corte acá. Ah, ok. Ahí está.
0: A ver.
2: Benja, ¿cómo estás?
3: Bien, bien, todo bien.
2: Bueno, me imagino que viste el posteo de Mauro Icardi que apunta contra vos.
3: No voy a hablar, la vida es esto, la vida es la, bueno, la responsabilidad, el colegio, ir y traer, tener... Perdón.
2: Pero te angustia esta situación, digo, se mete con perdón, algo que es muy delicado para vos, que es ser padre.
3: Es que no voy a hablar, no voy a seguir alimentando esto, nunca lo hice... No me interesa. Bueno,
2: Mauro cuestionó.
3: ¿Me entendés o no?
2: Sí, por supuesto.
3: Mario... preguntarle a otra persona. A mí no. Yo no tengo nada que ver. Estoy llevando a mis hijos al colegio. Estoy con mis responsabilidades. Voy al teatro, trabajo, vivo en el centro. Entonces, te pido por favor que esto es una... No se puede. No,
2: la última,
3: no corresponde.
2: Dijo que 3 meses están los chicos acá y vos solo lo viste 15 días. ¿Qué te pasa con eso?
3: Eso es absolutamente ridículo.
2: ¿Recibiste el apoyo de Anita?
3: Sí, siempre. ¿Te
2: apoyás en ella?
3: Gracias. Sí, sí.
1: Ahí te contaré un poco con respecto a eso.
0: Sí, lo en que nuestra nota está bastante menos enojado, habla un poco más.
1: Sí.
0: Pero, bueno, siempre desde
1: yo lo vi enojado también
0: respeto.
1: Igual. Lo vi con Oliver en un momento...
0: En la nuestra, a mí...
1: En el auto cuando...
0: A mí me dijo que estaba más triste que enojado. En esa se lo ve visiblemente enojado.
1: Sí.
0: Y lo que dijo es que él tiene diálogo con la China para resolver las cuestiones de los hijos. Eso sí lo confirmó. Yo no sé si lo tiene de manera directa o a través de sus letrados.
1: Los que hablan son los abogados.
0: Claro. Porque él dice que sí, que con ella tiene diálogo y después dijo que estaba contento que su mamá había podido estar con sus hijos en estos días, como dando a entender que antes, viste, es decir, que no solamente él está lejos de los hijos, sino que también a los hijos se los, entre comillas, condena a tampoco tener contacto con sus abuelos. Un poco era el subtexto de lo que decía. Y bueno, y después dijo que respetaba el laburo, bueno. Pero lo vi un poco más amigable que en esa nota.
1: Lo que me contaron es que Benjamín, al no saber cuándo está la China acá y cuándo no, como que el diálogo no es claro. Ahora la China está acá, ¿sabes por qué? Porque Icardi no puede salir del país. Uh-huh. Porque si no, la China ya estaría fuera.
0: Sí, sí.
1: Entonces, como no sabe las fechas y como no se la comunican a tiempo, él tiene una grabación, una filmación de una película en Uruguay. Entonces él dice, yo la verdad que estoy haciendo malabares con mi trabajo, con el teatro, con mis hijos, que son obviamente los hijos con Carolina, que se ocupa, y también con los hijos de la China. Y yo la verdad que estoy siempre. Entonces ese es su enojo. Como que él siempre está y siente que el otro lado lo... Voy a usar la palabra, lo boludean. Dicen, viene el 17 y no llegan el 17, llegan el 26. Entonces también un tipo, ¿cómo ordena la agenda? ¿Cómo ordena su vida? Entonces me parece que ahí está el enojo de Vicuña.
0: Partamos de la base que es un hombre al que por razones... de decisiones válidas y respetables de quién era su pareja o de quién es la madre de sus hijos, tiene que lidiar con la idea y la realidad de tener a sus hijos a, en el mejor de los casos, 14.000 kilómetros. ¿Qué más le van a pedir a Vicuña? ¿Qué más quieren de Vicuña? Encima le andan cronometrando los días de entre los días que ellos deciden de manera arbitraria y unilateral estar en Buenos Aires, de esos días cuántos él puede, por razones de una agenda laboral que es apretada, porque es una figura y porque tiene trabajo, básicamente. Trabajo que seguramente utiliza para pasar la cuota alimentaria de sus hijos como debe ser y como es un derecho propio de los niños, indelegable. Y entiendo que cumple con sus deberes paternos de manutención porque entiendo que no tiene una denuncia al respecto. Entonces, mi pregunta es, ¿qué más quieren de Vicuña? ¿Qué les hizo tan grave Vicuña? Si Eugenia lo pasó tan mal con él, si hubo hechos punibles, debió denunciarlos. Si no los hubo, uno lo que tiene que hacer es darle salida al tipo que te está arruinando la vida. Yo entiendo que una mujer hace lo que puede cuando puede, ok. Ahora, que el actual de... la madre de tus hijos te venga a dar lecciones de paternidad o de comportamiento moral, no al lugar. Y ya ni siquiera hablo de las condiciones personales de Icardi.

0: que pienso que es el menos indicado. Pero aunque fuera el más indicado y fuera el padre perfecto al que todos veneramos, aplaudimos y al que sus hijas no tienen nada que reprocharle, ya no hablo de la ex, hablo de las hijas. Así reuniera estas características, no entiendo por qué no se guarda la lengua y se mete en sus asuntos. La verdad que mi sensación cuando lo escucho Icardi es, ¿y qué más quieren de Vicuña? ¿Qué más? Un tipo que aceptó sin decir una sola palabra contra la madre de sus hijos, como debe ser, no lo estoy enalteciendo por esto, es lo que debe ser, aceptó que sus hijos vivieran en Turquía. Y no se quejó y no interpuso recursos y no pidió la tenencia para él. ¿Qué más quieren? Mi pregunta es, ¿qué más quieren de Vicuña? ¿Lo quieren ver destruido? ¿Lo quieren ver aniquilado? ¿Lo quieren ver deprimido? ¿Lo quieren ver ¿qué quieren? ¿Qué esperan de Vicuña?
1: Y
0: se lo digo a Icardi y se lo digo a Suárez también. ¿Qué esperan de Vicuña? No lo conozco, no lo defiendo, no me cae ni bien ni mal porque no tengo trato con él, pero me puedo poner en los zapatos. ¿Qué más quieren de este tipo? ¿Qué quieren? ¿Que se mate? ¿Qué quieren?
1: Y aparte refregarle la droga, ¿no? Nuevamente
0: más daño
1: la droga, porque
0: hacer.
1: A ver, poner un baño con la droga, eso también meterse con el trabajo de Vicuña.
0: Por supuesto.
1: Y meterse con su intimidad, porque si Vicuña tiene algo que decir, que lo diga él públicamente. No el novio de su exmujer que hoy está con sus hijos. Y además, ¿qué más quieren? ¿Y qué se mete Icardi? Porque ¿qué más quieren? Le podemos preguntar a la China Suárez, pero ¿qué se mete Icardi? Ese comunicado ridículo que hace. Porque Icardi ya dejó de ser un jugador de fútbol. Ahora es un personaje mediático de cabotaje. El que habla de programas berretas, el berreta es Icardi, que juega para los programas que él tanto él desnosta. Icardi es un personaje mediático de cabotaje. Es un Guido Zuller del 2025.
0: No, ojo, con respeto a Guido Zuller.
1: Con respeto a Guido Zuller, perdón, Guido.
0: Guido, no,
1: perdón.
0: Te corremos de esta, Guido,
1: perdón.
0: Porque sos impecable.
1: Pero ¿me entendés lo que digo? Es de lo que le busca el escándalo, porque él quiere estar en televisión. Voy a citar a Moria, es un asmático televisivo. Si no está en televisión se vuelve loco. Porque ¿qué se mete? ¿Qué hace?
0: Respeto todo lo que decís, evito el diagnóstico, pero te juro que no entiendo.
1: Bueno, el diagnóstico es un chiste de Moria.
0: Sí, ya sé. No tiene una pretensión de diagnóstico.
1: No estoy diagnosticando, no sé si la
0: habría que hacerlo. Mi pregunta es genuina. Es retórica, pero no es retórica. ¿Qué quieren de Vicuña? ¿Qué esperan de Vicuña? ¿Qué quieren de Vicuña? ¿Qué más? Una vez que dijiste que en lugar de tenderle una mano al padre de tus hijos, si es que realmente tiene un problema de adicciones que nunca contó, que no tiene por qué contar y que no nos consta, por lo menos a mí, lejos de constarme. Entonces, lejos de tenderle una mano, lo escrachás públicamente con el daño que esto puede hacerle a una figura pública, primero en su emocionalidad y su psiquis, y segundo en trabajos presentes y futuros.
1: Uy.
0: Entonces, primero le haces este daño. ¿Qué más quieren de qué otro daño quieren hacerle a Vicuña? ¿Qué otro daño? Dijo que la dejaba sola, que se iba a putañar por ahí, que no le alcanzaba el vaso de agua, que no se ocupaba de los... Ok, todo eso ya lo dijo. ¿Qué más va a decir? ¿Qué más? ¿Qué más? Eso es lo que digo. Hasta como si fuera Vicuña el que un día de un portazo... No sé, ni me acuerdo cómo fue la ruptura entre Vicuña y la China, pero como si le estuviera cobrando... ¿Qué
1: aparte,
0: le cobra
1: perdón,
0: la
1: ruptura fue... La ruptura a Vicuña le dio todo. Pues esa casa,
0: de
1: San Jorge le correspondía a Vicuña. Vicuña se la deja, ella no la usa, la quiere vender, la reformó, todo lo que quiere hacer. Pero Vicuña le dio todo. Vicuña pagó religiosamente su cuota alimentaria. Vicuña se bancó lo que bien vos decís, que se fueron los hijos a vivir a Turquía y no dijo nada, no se interpuso. Vicuña se enteró por televisión,
0: Wanda,
1: Marina, lo de la escuela.
0: Lo de la escuela.
1: Y esto me consta, no es que lo digo.
0: Lo
1: que le escribió una escuela en Turquía.
0: Ahora, hasta Wanda uno puede... entenderle, no te ofendas, Wanda, no lo digo fácil para que se entienda, el despecho. Hasta le puedes entender el ego herido.
2: Sí.
0: Ahora, con Vicuña, ¿por qué tal nivel de saña? Sí. O nos perdimos una parte de la historia, o es la maldad por la maldad misma.
1: ¿Qué hable la China? Que cuente qué tan mal hizo Vicuña.
0: Claro, que se siente, nota y diga, miren, ¿saben cuál es el problema con Vicuña? Este. Y tal vez si es una víctima de un hombre que se comportó mal con ella, hasta podamos empatizar con su relato. Pero esta cosa de mandar al novio a mojarle la oreja, a patotearlo, reitero, no conozco a Vicuña, no es mi amigo Vicuña, no me cae ni bien, digamos, me solidarizo por esto que le hacen, pero no es que soy fan de Vicuña, nada, no lo conozco. Creo que lo vi dos veces en mi vida en contexto Martín Fierro y creo que ni hablé. O sea, lo vi de pasada. Pero sinceramente no entiendo.

0: entiendo en dónde le aprieta el zapato a Icardi y a la China también con Vicuña, porque está al nivel de Saña. Puedo entender a Wanda contra Icardi. Puedo entender a Maxi contra Icardi. A la China y Wanda las entiendo menos, porque yo no me la agarraría con la actual de mi ex, ni con la ex de mi actual. Pero realmente la Saña con Vicuña no la entiendo. Si alguien me la quiere explicar. Pero veo que vos, que seguís el tema, tampoco la entendés.
1: Es que estoy con vos ahí. Me parece hasta absolutamente desubicado. Y prepárense con Vicuña, porque el ataque va a ser no un ataque mediático, ni un ataque como un comunicado cual Icardi. Pero les va a poner un límite.
0: Los tiene que parar.
1: Les va a poner un límite.
0: Está bien, yo sé que la difamación, la injuria es muy difícil de parar. Porque la justicia... Nadie te defiende porque hablar es gratis, porque las penas son mínimas, porque el bozal legal no existe.
1: Y aparte porque se le ríen. Y Cardi se le ríe a la justicia con el tema de las multas, bueno,
0: pero,
1: todos esos.
0: Bueno, igual creo que el vaso medio lleno para él es que de gente que no tiene un vínculo o que no tenía una opinión formada sobre él, lo que obtiene es solidaridad y empatía. Pero bueno, nada, la vida misma. 11-3500-1079, estamos hablando de conflictos entre vecinos. Y antes de empezar a escucharte, Jean Livares.
2: Marina Calabro.
0: Qué bolonqui con Cerimedo, ¿no? Este ex asesor del presidente Javier Milei, más que nada en materia de marketing político y comunicación durante la campaña presidencial, que está detenido en este momento y tiene que declarar por un intento de femicidio en Bolivia. Aparentemente, de lo que se lo acusa es de contratar a dos sicarios, que son los hombres que seguro vieron las imágenes, disfrazados de Rappi. Y bueno, que atentaron con 3 tiros contra la vida de Nadia Beller, que es quien fuera su pareja y que habló desde el hospital después de la balacera.
2: Ahora lo vamos a escuchar, hiciste una buena presentación. Rápidamente, ¿quién es Fernando Cerimedo? Apareció en la política ya por el año 2019, en la campaña presidencial de quien era en ese momento el candidato, Mauricio Macri, que quería reelegir. Después vuelve a la política y ya es asesor de campaña de Javier Milei, lo ayudó. Nunca tuvo cargo público, pero sí fue un máximo exponente de los libertarios. Fue, por ejemplo, dueño en una parte del portal La Derecha Diario aquí en la Argentina. Es un empresario de medios como marca Marina, pero siempre se manejó en el ámbito de la asesoría y la estrategia política. Trabajó en Argentina, trabajó en Chile, trabajó y tuvo vínculos con gente de Jair Bolsonaro. Y actualmente, desde el año 2024/2025, se instaló en Bolivia. Tiene una empresa de comunicación y algunos lo califican, Marina, salvando toda la distancia, así que se entienda muy bien. ¿Vieron que Santiago Caputo acá en Argentina es asesor sin tener cargo?
0: Sí.
2: La misma tarea, mismo rol tenía Cerimedo en Bolivia. No ocupaba cargo público, no cobraba del Estado boliviano, pero era un hombre que estaba continuamente con Rodrigo Paz, el presidente de Bolivia. Bolivia, un país totalmente sumido en una crisis, recordarán ustedes, hace muy poquito hubo casi 2 meses de bloqueo,
0: sí, claro.
2: Desabastecimiento de todo tipo, vieron las crónicas,
0: conmoción,
2: viajaron
0: social,
2: todos los canales de televisión.
0: Calles agitadas.
2: Exactamente. Sí. En ese contexto se dio lo que contaba muy bien Marina. Por prudencia de todos ustedes que están del otro lado, no vamos a poner el video del intento de sicariato, es cruel, es literalmente como si fuese de una película. Una mujer... en este caso Nadia Beller, puerta de un hotel, la habían convencido a Marina de que iba a tener un off de información muy importante de Evo Morales. Recuerden, Evo Morales, expresidente de Bolivia, hoy prófugo de la justicia. Entonces ella acude al hotel. Llegan dos muchachos disfrazados literalmente de pedido ya, con la mochila, casco, campera. Saca un arma, uno de los dos, y le dispara 4 veces, 4 balazos. A esta mujer, está viva de milagro y hoy rompió el silencio.
0: Sí.
2: Dijo, me van a venir a buscar, me van a matar. En sus redes sociales se ve que algún familiar, alguien la ayudó, posteó absolutamente todo. Chats, fotos de golpes, violencia de género. Ahí ustedes están viendo a los amigos de YouTube. Nadia Beller, hace 3 horas, esto fue hace un ratito tan solo, es de hoy. Y ahora sí, Gastón, les pido por favor, escuchemos, porque aparte, Marina, desde la cama,
0: sí,
2: pidió por un medio de comunicación que dijo, en ustedes sí confío, porque todo lo demás están pagos por el gobierno.
0: Sí.
2: Una acusación súper explosiva decía esto, escuchen.
3: Yo le hice saber este extremo a la jefa de gabinete de Rodrigo y tampoco dijo nada. O sea, hay un contubernio de todo el gobierno. La policía no va a actuar en contra de este señor porque él maneja la policía. Aquí no gobierna Rodrigo Paz, gobierna Fernando Cerimedo. Lo van a cubrir absolutamente. Él maneja un grupo de la policía que supuestamente operan a la vuelta del hotel donde me hizo ir. ¿Por qué fui a ese hotel? Porque como activista me mandan muchísimas denuncias sobre...

0: distintas cosas y me citaron supuestamente para darme un caso de Evo Morales de violación a una niña de 13 años que hubiera fallecido. Intentaron silenciarme y tengo la plena certeza de que hasta que yo no hable de cara al pueblo boliviano van a terminar lo que intentaron hacer, van a terminar a acabar con mi vida. Yo
1: esto es, y Marina... Es lo más contundente de ya una larga entrevista de casi 18 minutos que habla con Junior Arias, este colega que consiguió esta entrevista exclusiva, y después se daban estos posteos que mostrábamos recién. La verdad, Marina, asombra de todo tipo y color. Es más, lo charlábamos hace un ratito en La Nación Más con Débora Plager. Ella en un momento dice, yo estoy embarazada de cuatro semanas.
2: Es un trascendido que lo termina confirmando ella misma, dice, desde la cama del hospital.
1: Él me acompañó y nos hicimos la ecografía. Ahora, ¿por qué está detenido? ¿Por qué, como decís vos, la Fiscalía General lo imputa por intento de, le dijeron en Bolivia, femicidio, básicamente sí, es lo mismo.
2: Lo que pasa, tengo entendido que la diferencia entre femicidio y feminicidio técnicamente es que feminicidio refiere a una cuestión política, además de género.
1: Nos decían eso, colegas de Bolivia.
2: Lo que pasa es que es un término que no se usa en la Argentina, se usa mucho en México.
1: Exactamente, eso te iba a decir. En este momento...
2: Tiene un correlato, un costado político, además de el crimen de una mujer en tanto mujer. Es que además tiene una lectura política. Recordemos que ella es abogada, es una activista del movimiento al socialismo,
1: claro,
2: que lidera Evo Morales.
1: Que es la antípoda,
2: que
1: claro,
2: es la antípoda del
1: ahora,
2: actual poder en Bolivia.
1: Ahí también tenés otra pregunta, pero no es para este metier, porque estamos hablando de que casi matan a una mujer. Repetimos, lo que acaban de escuchar es el audio de una mujer que recibió 4 disparos. Es justamente, ¿era una pareja de amor o era una pareja por conveniencia y ambos se necesitaban para tener información de la política?
2: Como una cosa de servicio.
1: Claro,
2: eso se barajó toda la tarde.
1: Exactamente.
2: Y después también apareció la idea de una suerte de, no quiero decir tercera en discordia, pero como otra mujer en este triángulo.
1: No lo sé.
2: Lo vi en el Noticiero de América, pero como que era...
1: Lo que ponían al aire, yo no sé si lo mencionó Rolando, porque nosotros lo tenemos de fondo.
2: Sí.
1: Es Natalia Basil, que es la mujer de sus hijos, la mamá de sus hijos.
2: Okay.
1: Que aparentemente era la mujer oficial y no sabemos si esto era una suerte de amante, pero bueno, en fin. El trasfondo de la cuestión está preso por riesgo de fuga, dijo el fiscal, no lo vamos a liberar, tiene prisión preventiva. Y acá el último, y le agradezco a la colega Cintia Durán de Bolivia, me aporta a las 18:48, es decir, hace tan solo unos minutos, el Ministerio Público y la policía allanaron el domicilio en La Arboleda perteneciente al asesor presidencial Fernando Cerimedo, aprehendido en Santa Cruz, así que ya le allanaron el departamento también.
2: Bien.
1: Detenido a Marina en un caso que es verdaderamente de película,
2: de
1: impresionante.
2: Película.
1: Un hombre tan cercano a la política argentina, en este caso detenido por intento de femicidio en Bolivia.
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5: Destituyeron al juez federal de Mar del Plata que posteó mensajes antisemitas en sus redes sociales. Alfredo López fue hasta hoy titular del juzgado federal número 4 de la ciudad balnearia. El jury de enjuiciamiento lo removió por mal desempeño de sus funciones. El gremio bancario logró un nuevo aumento y el salario inicial supera los 2.5 millones de pesos. El incremento acordado para el mes de julio fue de 2.1%. También actualizaron el valor del día del bancario, que también supera los 2 millones de pesos. Ucrania acelera el desarrollo de misiles balísticos y planea usarlos para atacar Rusia muy pronto. La empresa que fabrica los drones de largo alcance lanzados contra territorio ruso presentará esta semana 2 modelos de misiles en una feria de armamento.
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5: Hubo 2 choques, uno en Panamericana, altura Bancalar y Mano a Norte, y el otro en General Paz, en el kilómetro 11 al Riachuelo, y hay demoras desde Avenida San Martín.
4: El tiempo.
5: Cuando pasó un minuto de las 7 de la tarde, 11 grados 4 décimas la temperatura en la ciudad, 72 es el porcentaje de humedad. El viento es leve, la visibilidad óptima y el cielo tiene algunas nubes.
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0: Justin Timberlake está pasando con Can't Stop the Feeling por Calabro 107.9 cuando pasaron 5 minutos de las 7 de la tarde.
1: Muy bien, y vamos a hablar con ella.
2: Ay, me encanta.
1: Primero porque la queremos.
2: Sí. Sí.
1: Segundo porque es la debutante Total. Del día.
2: Y crecimos con ella. Y, va, yo crecí
1: bueno,
2: con
1: vos,
2: ella.
1: Vos, querido, yo estaba escuchando.
2: Sí, chicos.
1: Escúchame, no le voy a tirar dos sotas por la cabeza.
2: Pero la ola, ola, ola está de fiesta. La ola, ola, ola, ola está con mejor. Vos. Con Flavia, con Pelini, las canciones. La ola está de fiesta para vos. Ahí está.
3: Hola. Pero qué lindo, ¿cómo están? ¿Cómo están? Yo voy a tener 100 años y me van a seguir cantando Lola hasta de fiesta.
2: Perdón, sí, Flavia, no puedo evitarlo, discúlpame, mala mía.
1: Que conste que fue Guido Zafra.
2: Ah, ¿te encanta? Ah, menos mal. Menos
1: no,
2: mal.
1: No sos como no, la peña, viste, que le hablas de Mone Argento y ya no le gusta mucho. Vos no, sí, la ola.
3: Yo como lo va a encantar, escúchame, tengo que nacer 3 veces de vuelta para hacer eso, así que nada, feliz.
1: Qué éxito. Qué suceso. Eso no es un éxito, es un suceso. Un suceso, ah, sí. Y yo me acuerdo también, ya hace varios años, cuando te fuimos a ver con Mía.
3: Claro, a la vuelta, que ahí viniste
1: con ella.
3: A la vuelta,
1: claro, que para mí fue un flash. Viste, yo no me la voy a dar de joven, pero vos arrancaste muy chica, arrancaste a los 18.
3: Yo arranqué a los 19.
1: Claro. No, o sea,
3: con Evita a los 17 y con La Ola a los 19.
1: A los 19,
3: 20,
1: claro.
3: Justo haciendo La Ola, por eso ahora se cumplen justo 40 años de mi debut como conductora en La Ola.
1: Claro, sí. Mirá qué flash. Entonces, para mí, ir a verte con Mía, ¿viste? No.
2: Fue, yo lloré. Yo tengo que confesar, yo lloré cuando te fui a ver en la vuelta.
3: Oh,
2: y porque
3: amor,
2: sí, porque yo, vos tenés, vos hablás de los años, yo tengo 40 ahora. Yo la verdad que sí, crecí justo. Con vos.

0: Tú crees, sí, con claro, vos, con Reina, sí, con Yuya.
1: Claro, claro.
0: Es como que ver la Reina
2: ahí
0: también.
2: No
0: me,
2: ahí no, ahí hacemos un stop. Uy. Te estoy cargando.
0: Ah.
2: No, no, te estoy cargando.
0: Con las tres Marías
2: la
0: también.
2: También, las trillizas.
1: Las trillizas, sí, con el club.
2: Yo
1: de
2: creo que la verdad que uno haya tenido la oportunidad de poder cambiar, darle una infancia feliz por un ratito a un niño es lo más lindo que le puede pasar en la vida a una persona, así que yo lo vivo de esa manera, y cuando yo era chica no me daba cuenta que iba a crecer, que iba a ser grande, y que ustedes iban a ser grandes también, y íbamos a poder compartir muchas cosas, porque me toca hace ya bastante tiempo trabajar con gente que ha sido fanática, y es claro, genial, o hacerme sí, amigos nuevos que han sido también fanáticos, entonces es como esta paridad, es como muy genial, muy sí, generoso, o sea,
1: y la ventaja de haber arrancado tan chica también, ¿no?
2: Esa es la ventaja, claro, de haber arrancado tan chica,
1: porque
2: claro,
1: viste, hubo cual, muchos que se dedicaron cual, a los niños, pero una vez arrancaron a los 40, viste, sí, entonces
2: claro, no es
1: esto,
2: lo mismo,
1: esto
2: no,
1: que vos
2: no,
1: decís de la paridad ya no se da. Sí, no, podés coincidir no, laboralmente, pero no desde sí, la paridad. Así que qué loco.
2: Así que me cuidan y me miman como
1: obvio,
0: siempre,
2: diferente.
1: Siempre.
2: Así que me
1: te
2: pasó
1: amamos,
2: en la película y ahora en el canal también me está pasando. Ah.
1: Contanos,
2: está pasando
1: todo, contanos todo.
2: Oh,
1: contanos
2: qué loco,
1: de
2: ¿no?
1: Sí. Primero que
2: no te la esperabas.
1: No.
2: No te la esperabas.
1: No, nos sorprendiste. De hecho, lo comentamos.
2: Yo también.
1: Porque, bueno, no, imagino que habrá sido todo un poco vertiginoso porque habíamos sí, hablado poco tiempo antes y no estaba ni sí, ni en los planes, y bueno, de repente llegó la oferta de Ciudad Magazine, la propuesta de hacerte sí, cargo de la mañana, de sí, volver al magazine, que es algo que también has hecho tanto,
0: sí,
1: y genial, sí, y cocina, sí, y de todo.
2: Sí, yo el año pasado, te juro, viste que yo, nada, venía con la marca, hice una serie, mi actriz siempre es mi...
1: Sí.
2: A veces
1: sí, sí, sí,
2: lo puedo decir que es como mi gran asignatura pendiente, porque no le pude, porque siempre me ganó los niños, la tele, ¿viste? Y lo bueno es que hoy día, antes era como que te segmentabas mucho. Ahora el mundo es como una cosa,
1: 360,
2: una bola de locura. Claro, sí, vos haces este personaje, mañana haces otro, haces otra cosa. Ya no es tan, viste, tan estructurado como era antes. Entonces, pero el año pasado me picó el bichito y se lo conté a Alejandra Benevento.
1: Ah, mira.
2: Le dije, che, y medio que a Luis un poco también. Porque yo estaba muy contenta con mi marca y todo, me ha hecho muy feliz la marca en estos años, me encontró, me dio una independencia económica, creativa, de no depender de, viste, mi laburo para todo, y seguí en contacto con la gente a través de la ropa, porque sigue siendo la comunicación un arte, pero... Viste, yo me extrañaba la tele. El año pasado se lo dije. Y cuando él me propone la película, un poco, la verdad, súper agradecida. El personaje es alucinante, es divino. Trabajar con Guillermo y con Adrián es algo que es de otro planeta, la verdad. Pero bueno, también le dije, ay, pero viste que en el fondo yo dije, y la tele, viste que siempre es mi amor la tele
1: y
2: también.
1: Sí, claro, sí.
2: Y es mi amor. Y no sé por qué, y empiezo la película y me manda un mensaje Eugenia Clemente, la productora,
1: sí,
2: de Farfán.
1: Claro, sí.
2: Claro. Y me dice, Flavia, mirá, tenemos este espacio. Fue ahora, estábamos, a la película la arrancamos primera semana de...
0: Un funeral
2: de,
0: y medio, le contamos junio, a la gente, sí, que es la película de Ariel Winograd con Francella, Minujín, sí, Suárez. Sí. Tremenda película. Sí.
2: Tremenda película.
0: Tremenda película, Luis, por el cast. Y bueno, Wino es un genio.
2: Y que fue el que gestó todo esto, que es el artífice de todo esto.
0: Sí.
2: Que lo llamó a Guillermo, es el productor Guillermo Francella también, y ahí llegó Suar como protagonista. Y
0: está Rani también en la peli, ¿no?
2: Está Rodolfo Rani, sí, está Arturo Puig, está Agustina Cherry, Fernanda Mistral,
0: Daniel
2: Arao, Minujín.
1: ¡Ay, qué lindo! Sí.
2: Gustavo Bassani, ¿no? Te juro,
0: ay, me encanta.
2: Rodrigo Noya. Es algo que es un dream team. Y además Pablo Codevila también.
0: Hasta Pablito, es verdad, lo vi.
2: No, Pablo, se van a morir de la risa. Entonces, la verdad, es una cosa realmente fuera de serie. Y ahí me escriben esto. Entonces yo estaba haciendo la película y digo, bueno, juntémonos. Entonces le digo, Ale, sí, me encanta. y nos juntamos.

0: menos ellos me cuentan, o sea, yo les cuento un poco lo que quería hacer y ellos me cuentan, me dicen, estamos, nosotros también. Es como, bueno, arranquemos.
1: Alcoyana,
0: Claro,
1: Alcoyana.
0: arranquemos. Y nada, fue como muy precipitado porque fue muy. Es más, yo te digo que hoy hice el programa, lo terminé y todavía no me di cuenta lo que hice. Te lo juro. De verdad,
1: Bueno, pero eso porque lo
0: todavía no
1: disfrutaste y
0: caigo.
1: porque
0: No me
1: lo
0: di cuenta,
1: viviste
0: te
1: con
0: juro, sí.
1: naturalidad.
0: Sí. No, no. De hecho, el otro día hicimos así como se dice, el otro hicimos ensayos, ¿no? Lo cual fue espectacular. Pero bueno, viste que uno siempre da examen en esto, porque
1: Sí,
0: es un
1: sí, sí,
0: examen
1: sí, sí,
0: siempre.
1: sí.
0: Llegás al primer día de filmación, lo mismo, o sea, los ensayos, todo es examen. Y llegué el otro día, viste, también, como para dar mi examen de ensayo y todo. Pero me sentí tan cómoda y tan, no sé, y hoy me decían todos, es como si nunca hubieses dejado de hacerlo.
2: Sí.
0: O sea, es como que esa fue la sensación. Y yo quedé.
2: Flavia, y hacer, porque hoy te veía a la mañana, viste, la tenés a Paula Galoni, lo
0: A
2: tenés en Che
0: Paula
2: Goyen,
0: Galoni.
2: tenés la cocina con Gabo. Digo, ¿cómo te ves con el chisme? Porque viste que el programa empezó
0: Sí.
2: Carmen, empezó Yuyito, ahora
0: Sí.
2: vos, y es un programa donde el espectáculo manda. ¿Cómo te ves que en esa faceta de contar
0: No.
2: cosas de la vida del otro
1: Sí,
2: o
1: o no de
2: opinar?
0: contar,
2: No, pero
0: pero de
2: yo soy
0: tener
2: la
0: que,
2: conductora,
0: claro,
2: bueno, pero tenés que
0: pero
2: opinar
0: yo soy la.
2: Wanda, ponele.
1: Sí, claro,
2: No,
0: te
2: está bien,
0: toca
2: pero
0: yo voy al
2: Carmen.
1: posteo
2: No,
1: de Icardi
0: a ver,
1: contra
2: eso.
1: Vicuña, y
0: Está
1: claro.
0: bien, chicos, yo saben que no me voy a meter en líos ni nada, pero soy una mujer de 60 años que tengo todo el derecho del mundo
2: Obvio.
0: a querer opinar, pero con más como mujer que como conductora, ¿se entiende?
1: Sí,
0: Sí. O
1: sí,
0: sea,
1: sí, sí.
0: ¿viste? No, no, no es un problema. ¿Qué sé yo? Yo creo que. Vos podés creer que me están llamando para entregar, viste, tipo Mercado Libre, esas cosas. Y estoy haciendo una nota, pero puede ser.
2: El código te pide.
0: No,
1: Igual,
0: no, qué sé yo.
1: atendé, atendé.
0: No, no fui yo la que. No, no, seguramente que es mi
1: Luis.
0: hijo o alguien acá. Sí, a mí.
2: Ah.
0: Perdón. Pero lo que te decía era que, qué sé yo creo que, no sé, no me. A ver. Paula Galoni y Juan Echegoyen. Juan es súper picante, imagínate,
1: Sí.
0: tengo que estar poniéndome un casco. Mañana voy con casco.
1: Y sí, anda
0: O
1: con
0: sea,
2: casco. Y sí.
0: anda, voy
1: Sí.
0: con casco,
1: Sí.
0: ¿no? Porque digo, por las dudas.
1: No,
0: Por las
1: Echegoyen en
0: dudas.
1: ese cuchillo en liga.
0: Sí. Entonces, bueno, nada, yo digamos que el trabajo ese, esa parte lo voy a respetar y es el espacio de ellos también. No, no, no estoy para hacer lo que hacen. Además,
2: Pero
0: chicos, todo
2: ponele,
0: el
2: no
0: mundo lo
2: sé,
0: hace.
2: todo el
0: Yo
2: mundo lo
0: soy
2: hace.
0: conductora, yo soy, te digo, te alegro la
2: Está
0: vida, o
2: bueno.
0: sea, no, no, no me interesa hacer algo que realmente no, no, no es mi especialidad, pero
2: Okay.
0: hay gente muy eficiente y está muy bien.
2: Bueno,
0: La verdad,
2: hoy tuviste a Polino,
0: lo tuve a Polino, que es amigo, pero
2: que
0: además
2: llegaba a reemplazar
0: yo
2: a
0: creo
2: Moria.
0: que, claro, reemplazaba a Moria, creo que a ver, yo creo que todos estamos en la información, todos estamos en la actualidad,
2: Sí.
0: todos estamos en lo que pasa en el espectáculo. Yo no estoy para hacerle daño a nadie, ese es un poco lo que me parece, que no es mi lugar y no me gustaría. Yo estoy para que la pasen bien, digamos, que la pase bien el invitado, que la pase bien, qué sé yo, y bueno, si tendrán que decir algo. Yo no, no, qué sé yo.
1: Sí,
0: Realmente
1: y también es una
0: prefiero
1: buena posición la
0: acompañar.
1: de esto que lo definís como acompañar, pero también digo la prudencia, ¿no? El poder ponerte en los
0: Yo
1: zapatos
0: creo
1: de las dos
0: que
1: partes,
0: sí.
1: el
0: Y yo estuve,
1: no
0: o sea,
1: tirar
0: todos
1: leña al fuego,
0: estuvimos,
1: porque claro, todos estuvimos de los dos
0: claro.
1: lados del
0: Y
1: mostrador,
0: está
1: eso es
0: bueno, por
1: cierto.
0: eso,
1: Sí,
0: ¿viste? Yo estoy
1: obvio.
0: más del otro lado que del
1: Claro.
0: lado que vos me decís.
1: No,
0: Entonces
1: y
0: es como
1: también hay
0: que.
1: algo con las actrices, creo yo, porque los que venimos del periodismo, más los que venimos del periodismo, del espectáculo, del panelismo, ¿viste? Tenemos la piel un poco más curtida y además se espera de nosotros un determinado rol. Pero a
0: Sí.
1: mí, esto lo hablé mucho con Ileana, que me dice, yo como actriz, yo me siento del otro lado, a pesar de que también le
0: Claro.
1: ha tocado estar
0: Claro.
1: del lado de la picota, por decirlo, pero ella siente, viste, como una solidaridad con sus pares y un
0: Totalmente,
1: cariño y
0: totalmente. A
1: como
0: mí
1: que
0: también
1: tu
0: me pasa.
1: pertenencia está
0: Sí,
1: ahí, me dice ella,
0: sí.
1: ¿no? Y creo que a vos te debe pasar lo mismo.
0: Me pasa lo mismo, me pasa igual. De hecho, a veces uno ve ciertas cosas que me duelen, aunque le estén pasando a otros, como colega, la verdad, es esa. Yo creo que bueno, qué sé yo, esa área me parece como que...
1: Está bien.
0: A mí realmente hay tanta gente haciéndolo que la verdad,
1: claro,
0: ¿para
1: obvio.
0: Qué? ¿Para
1: o sea, qué? Lo original es eso, ¿viste?
0: Qué sé yo, yo creo que, ¿sabes qué, Marina? Uno tiene que respetarse a sí mismo. Tengo 60 años, soy fiel a mí misma y trato de hacer algo que me haga feliz a mí y pueda ser feliz a los otros. La verdad, no es algo que a mí me haga feliz, la verdad. Si me haría feliz, lo haría. No es por hacer daño. Yo creo que tiene más que ver con
1: igual
0: que...
1: no sé si el punto es hacer daño, porque en realidad daño no queremos hacer.
2: No.
1: Por lo menos ni Guido ni yo.
2: Nosotros no somos
1: las
2: dañinos.
1: Manos en el fuego por todo no las ponemos. Pero ni Guido ni yo vamos
0: esa palabra,
1: con la intención
0: pero
1: de daño.
0: Como...
1: Pero se entiende, sí, de tomar partido, de decir algo polémico, de ser controversial, de generar conversación. Ayer hablábamos con Edith Hermida, que decía, yo odio ser título de portales.
2: Sí.
1: Y yo me sentí reidentificada, a pesar de aquello a lo que me dedico, yo también odio ser título de portales. Odio ser título, o sea, la verdad, porque está fuera de contexto, porque siempre es algo controversial, porque despierta hate. Y bueno, y uno un poco, no sé si te pasa a vos que atravesaste tantas décadas por el hecho de que arrancaste muy joven, que uno también hoy se cuida de cosas que quizá hace 20 años no se hubiera cuidado tanto, ¿no?
0: No, ¿sabes lo que pasa, Mari? Yo, la verdad, nunca viví eso. Entonces, es como que prefiero, no lo uso para la vida. O sea, yo no soy así en la vida. Ese es el punto. Vos sos mi amiga o... Me encontrás, te encuentro en la calle, ¿cómo estás? Yo ni te pregunto ni con quién estás, ni qué haces, ni... Hola, ¿cómo estás? Si vos tenés ganas de encontrármelo, buenísimo. O sea, y a veces hay gente que me dice, ay, ¿viste a fulanito? ¿Y qué? Ay, y le pregunto...
1: ¿Y qué le sacaste? ¿Y
2: claro, qué te pasa? Ponele, te doy una cosa que puede llegar a pasar. Cuentan algo que vos sabés que es mentira. ¿Qué haces?
0: Uy, ¿cómo? Si yo sé que es mentira...
2: La nueva novia de Francella, ponele.
0: No me meto en la vida privada de los demás.
2: Pero lo cuentan en tu programa, ¿qué haces?
0: Claro, tengo muchos códigos. No, yo con la gente que conozco...
2: Por eso,
0: yo me callo la boca.
2: Es difícil,
0: no,
2: Flavia.
0: Yo me callo la boca. Sí. Igual tenemos, hay que tener cuidado. Pero además yo creo que... No sé, no podemos hablar de lo que todavía no pasa, Guido. O sea, a ver.
2: No, por supuesto, no, es una
0: me mata que
2: suposición.
0: A veces uno dice, ay, ¿y qué hacemos si mañana llueve? ¿Qué sé yo? Si hoy no llueve.
2: Y nos ponemos paraguas.
1: Sí, lo vamos
0: pero
1: viendo.
0: Pero por eso, las cosas se van haciendo al andar. O sea, por ahí no llueve nunca más. ¿Entendés?
1: Claro.
0: No,
2: y aparte,
0: hoy
2: los vi un poquito, ¿no? Y lo que le decía Marina también, que compartíamos antes del aire hablar con vos, que vimos el programa y como que estamos. Me parece que vas a encontrar tu espacio porque vos tenés algo muy... muy ameno con el espectador. Digo, hay una cosa, hoy estabas nerviosa y ese nervio a mí me gustaba.
0: No estaba nerviosa, estaba acelerada.
2: Bueno, pero el acelere, yo entiendo que tiene que ver con los nervios y a mí me gustaba ese acelere. Porque digo, está viva, está pasando, ¿viste? Que a veces
1: ¡estás viva!
2: Pero está bueno eso, porque tiene que ver con lo que uno siente y con lo que uno transmite. A mí, por ejemplo, hoy ese acelere que vos lo dijiste, a mí me copaba. Sí. Porque tiene que ver con estar haciendo algo que a uno le gusta, que a uno le da nervios. Si no, dedícate a otra cosa.
0: Claro. No, tal cual.
1: Sí, y también es cierto que vos vas viendo la rutina. No sé, hoy fue un día donde casi tema excluyente, Icardi contra Vicuña, ¿no? Todos lo tratamos, quién más, quién menos. Y también son decisiones editoriales. Vos podés decir, mira, es un tema tan personal que no me interesa y quiero ir por otro lado. Nadie está obligado a hacer ningún tema, ¿viste? Aunque esté en cadena nacional. No sé este tipo de decisiones cómo se toman. No sé si hoy te tocó hablar de esto.
0: Sí.
1: Bueno, claro.
0: Sí.
1: Y si necesariamente implica eso tomar posición.
0: Habló Juan,
1: sí, claro. Juan. Pero después la que tiene que articular y hacer una bajada sos vos.
2: Y sí.
0: Sí, pero no la hice.
2: Te estamos ayudando.
0: No me metas,
2: es como una terapia.
1: Me mata.
2: Estamos muy terapéuticos con Marina.
1: Sí, estamos terapéuticos. Te bancamos en la presidencia.
0: Pórtense bien, que arrancaron bien la nota y ya la estamos arruinando.
2: Te queremos. Es como una charla de amigos esto. Estamos en tabaco.
0: No me quieran convencer.
1: No, me encanta. Igual, viste, nosotros no estamos para convencer a nadie nada.
0: No,
1: escuchame, Flav, ¿viste la serie de Mo?
0: A ustedes les va muy bien. Y yo respeto lo que hace cada uno, cada zapatero a sus zapatos.
1: Sí, señora.
0: Verdad.
1: Escúchame, ¿viste
0: zapatero
1: la serie de Mo?
0: A sus zapatos.
1: ¿Viste algo?
0: Todavía no la terminé porque me pasa algo con la serie de Mo.
1: ¿Qué te pasa?
2: ¿Qué te pasa?

0: Esta serie tiene una generosidad como un hecho artístico. O sea, no es una biopic enfocada solo en ella, aunque es de ella, pero es ella como un hecho artístico. Y
1: Sí, sí.
0: la serie realmente está bien hecha, está filmada increíble, el
1: Sí.
0: director, los actores. Lo de Sofía Gala es
1: Ah, la de Sofía
0: realmente
1: Gala es una
0: imponente,
1: cosa.
0: es imponente, es imponente. O sea,
1: Imponente.
0: realmente es imponente, porque la verdad no se te sorprende de una manera. Y sabes lo que me gusta, que por eso arranqué y me quedé como cautivada, pero la estoy disfrutando. Entonces no me la quiero devorar,
1: Qué
0: ¿entendés?
1: bueno. Está
0: Todavía
1: bien.
0: no la terminé, no la quiero terminar en una tarde, ¿entendés?
1: Sí.
0: Porque no le quiero pasar por alto cosas. Y bueno, voy por el capítulo, creo que 5 o 6.
1: Ah, ya está.
0: Ah,
1: ya termina. Muy
0: sí,
1: bien.
0: ya me faltan 3 capítulos, pero la estoy esperando.
1: Qué lindo.
0: O sea, por ahí veo hoy un poquito, mañana otro poquito.
1: No llegaste a
0: Y
1: Cecilia, estás en Griselda.
0: no, estoy por arrancar en Cecilia. Yo creo que les quiero comentar algo un poco. No sé bien, mirá lo que te voy a decir, para los que todavía no la vieron, no sé bien de lo que ven en redes.
1: Ah,
0: Y te
1: ya
0: voy a
1: la
0: explicar por
1: defendimos
0: qué.
1: acá.
0: No por, no, no, no, no estoy hablando de las actrices. No, no estoy hablando de las actrices. Porque lo que te pasa es que a veces salen pedacitos
1: Sí.
0: de la
1: Sí,
0: serie.
1: los móviles de intrusos, de infama,
0: Eso.
1: y
0: Y
1: eso
0: no
1: es
0: es
1: un
0: eso la serie.
1: cotillón que no tiene
0: Claro,
1: nada que ver con el espíritu de
0: no
1: la
0: es eso
1: serie.
0: la
1: No,
0: serie.
1: estoy de
0: Claro.
1: acuerdo con
0: Entonces
1: vos.
0: vos ves cosas sueltas
1: Y decís,
0: que
1: ah,
0: te.
1: bueno, es una parodia de la vida mediática de Moria Kazán.
0: Claro.
1: Nada que ver.
0: Pero no es eso, ¿entendés? Entonces, vos cuando la ves en un todo,
1: Sí, sí,
0: como
1: sí.
0: corresponde, que
1: Sí,
0: es como
1: tiene
0: hay
1: una
0: que ver un producto
1: profundidad
0: como
1: que...
0: este, claro, tiene una conexión muy especial y cada una cumple un rol diferente.
1: Sí.
0: Cada actriz
1: Sin
0: cumple un
1: duda.
0: rol diferente
1: Sí.
0: dentro de que lo que son todas las Morias que viven en
1: Que
0: Moria.
1: habitan en ella. Claro, me parece
0: Claro.
1: que por eso son tres. Podría haber sido una, pero
0: Claro,
1: son tres
0: claro.
1: porque tiene que ver con eso.
0: Podrían
1: Fla,
0: ser mil, si no, qué
1: podrían
0: sé
1: ser
0: yo.
1: mil, sí, es
0: Claro,
1: cierto.
0: entonces es como que realmente estoy muy. Realmente es un hecho artístico para mí. Es una serie
1: Una linda definición, sí.
0: que además que me gusta, es una serie que me gusta que se vea en el mundo. Es una
1: Sí, son
0: que
1: como
0: nos va a
1: 280
0: representar,
1: países. 180.
0: por eso, nos va a
1: 180.
0: representar
1: Sí,
0: en
1: no,
0: todo el
1: pero
0: mundo
1: demasiados.
0: con un producto de calidad y eso está
1: Sí.
0: buenísimo. Y eso está
1: Sí.
0: buenísimo para nosotros, está buenísimo para nuestro medio. Y la verdad, chapó, ¿qué crees que te diga? Y además uno la ve a
1: Totalmente.
0: Moria, que es lo que yo siempre digo con la edad. Los 80 está más viva que nunca y más brillante que nunca. Y
1: Total.
0: está. Y el haber atravesado momentos de su vida que sí, que no, que blanco, que negro, hacen que sea la Moria de hoy.
1: Totalmente de acuerdo, totalmente de acuerdo. Muy interesante la mirada. Fla, siempre nos encanta hablar con vos,
0: Sí.
1: somos tus
0: Bueno.
1: fans, te deseamos lo mejor para este nuevo ciclo que
0: Gracias.
1: arrancaste hoy
0: Gracias.
1: y bueno,
0: Gracias.
1: que sea con felicidad y con
0: Bueno,
1: éxito.
0: gracias de verdad por estar, gracias por bancar y los espero de 10 a 12 en Ciudad Magazine para arrancar un nuevo día con felicidad, con alegría y con mucha pasión también.
1: Me gusta eso.
0: Nos gusta lo que hacemos, amamos la televisión,
1: Sí, señor.
0: amamos la
1: Eso.
0: radio. Así
1: Claro
0: que
1: que
0: mis dos
1: sí.
0: amores este año me están
1: Te
0: mimando, que es
1: están
0: el cine y
1: dando,
0: la
1: sí,
0: televisión.
1: claro,
0: Sí,
1: grandes
0: sí.
1: satisfacciones. Bueno, y nos quedamos al
0: Bueno.
1: pendiente de la de Wino, por
0: Sí.
1: supuesto.
0: Ya vamos a hablar de la película de Wino,
1: Claro
0: ¿verdad?
1: que sí. Por
0: De fuera del medio.
1: supuesto.
0: Otro será capítulo de otro
1: De otro
0: programa. De
1: estreno, lo
0: otro estreno,
1: haremos.
0: de
1: De
0: otro
1: otro estreno.
0: estreno.
1: Te queremos,
0: Sí.
1: Palmiero.
0: Besos, Fla. Yo
1: Besos,
0: también.
1: besos, besos,
0: Besos.
1: besos. Era Flavia
0: Gracias.
1: Palmiero, actriz, conductora, y pasó por el aire del Observador 107.9.
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7: Finalizaron en el Senado las audiencias públicas a casi 70 postulantes al Poder Judicial. Este martes se presentaron ante la Comisión de Acuerdos unos 14 candidatos a jueces, fiscales y defensores. Los pliegos enviados por el Ejecutivo pasaron a la firma para su dictamen. El gobierno consiguió un superávit financiero de 244.897 millones de pesos en julio y acumula 0,1% del PBI en 2026. Desde el Ministerio de Economía afirmaron que el superávit fiscal se alcanzó en el marco de una reducción de impuestos acumulada de casi 3% del PBI desde el inicio de la gestión. La Organización Mundial de la Salud advierte que el brote de ébola en África no está bajo control. El organismo reconoció que hay cadenas de transmisión que se desconocen. Las autoridades de la República Democrática del Congo informaron más de 2.300 muertos.
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7: Por obras, en autopista 25 de mayo se cerró el ingreso de Lautaro durante un mes y esta noche, a partir de las 21 horas y hasta las 5 de la mañana, permanecerá cerrado el egreso a altura del kilómetro 4, sentido a Capital.
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7: Cuando pasaron 31 minutos de las 7 de la tarde, 10 grados 8 décimas es la temperatura en la ciudad, 76 el porcentaje de humedad. El viento es moderado, la visibilidad óptima y el cielo tiene pocas nubes.
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0: Así suena Steve Miller Band con Abracadabra pasando por Calabro 107.9. 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
1: Me hace daño la Mayorana.
2: ¿Por qué?
0: Demasiada
1: belleza.
0: Son
1: mucho, no, por muchas cosas que tenemos que trabajar.
2: Sí,
1: la
2: no,
1: aceptación.
2: No queremos aceptar nada. La negación. Nosotros somos la negación.
3: Somos los peores,
2: la
3: Marina.
0: Elegimos fingir demencia, claro.
3: Siempre, renegado.
0: Siempre. Toda la vida.
2: Claro.
1: La Mayorana.
2: Sí, ya mucha honra.
1: Que venga el Colo Santilli un día a hacer un mano a mano con la Mayorana.
0: ¿Hablar de qué, por
2: sí,
0: ejemplo?
2: Va a estar
1: de pareja. No, pero para, está, un día que
3: yo me quedo y le hago pregunta de política.
1: Pero no estaría mal, como Moria con Castiglione y Badalá.
2: Igual, falta Real.
1: Que venga.
2: Real de mediador.
1: Tuve una idea, pero te voy a decir en privado.
2: Bueno.
1: Que Mayorana invite a Nancita y a.
3: ¡No!
1: A Colo.
3: ¡Oh! Sería
1: una bomba atómica.
3: Corten mira, esta parte.
1: Pará. Decime que no sería un éxito.
3: Bórrenla.
2: Tus ideas de producción son buenas.
0: Sí.
2: Ahora, son bastante
0: utópicas.
2: Imposibles de realizar. Claro, bueno, se chocan con la realidad.
3: Utópicas.
2: Si no fueran porque se dan de fauces contra la realidad, serían geniales.
0: Serías,
2: si no fuera porque son imposibles,
1: a
2: serías Warmestre.
1: Vos pensás, a ver, en la
2: serías
1: época.
2: Serías Yankelevich.
3: Si creas
2: serías,
3: eso.
2: ¿Qué te puedo decir?
3: Sáfora
2: Liliana
3: da,
2: Parodi. Pero no. ¿No? Lástima que no se puede.
1: No, bueno, no sé, yo pienso. Yo tiro ideas al universo,
2: sí, al
1: y
2: universo,
1: sí, pasan.
3: Ay, me mata.
1: Por ejemplo, hoy es el cumple de Cristina Pérez. O de Petri. ¿Quién cumpleaños hoy, Jan?
2: Y a nosotros.
3: No, fue pregunta. El cumpleaños de Cristina.
1: Ah, fue el cumpleaños de Cristina.
3: Sí.
1: Y Cristina le hizo un poste. Petri le hizo un posteo a Cristina que dije. A mí me gusta esto de los vínculos, las relaciones en pareja, que era auténtica, que era maravilloso, que era buena periodista, que iba por los ideales, por los derechos.
2: ¿Y qué le va a decir el novio? Pregúntale a Rolando qué opina de mí.
1: Pero bueno, me ilusionó Petri y Cristina, hablando Petri de Cristina así, no sé.
3: Lo que sí, que esto...
2: ¿Qué esperaba? Que le dijera, sos Flojardi, prefiero a Débora Plath,
1: pero para, podría
2: un poquito
1: decir,
2: más de onda, ponele querida. Ponele más onda, la verdad que dejas mucho que desear, pero igual te banco porque...
1: Pero podría decirlo...
2: ¿Qué le iba a decir?
3: Se separaba.
1: No siempre lo bueno, podés tener las oscuridades de la pareja. Vos, a ver, decime
2: en
1: algo.
2: El posteo de cumpleaños le vas a decir,
1: sí,
2: mirá,
1: claro,
2: la verdad que andás floja en esto, yo que vos lo reviso.
0: Yo te amo, pero...
1: Ay, yo te amo, pero... Me parece. ¿Vos tenés la habilidad emocional para decir un defecto de Rolando?
2: Sí.
1: A verlo.
2: Es intransigente.
1: ¿Y te afecta a vos?
2: No, pero...
1: Ah, perfecto, pero lo es.
2: No, quizá... En algunos sentidos puede ser una virtud porque él no tranza nunca. Nunca, jamás.
1: Nunca. No, y aparte nunca. Otra cosa, pará.
2: Y no claudica, no tranza, sí, es memorioso.
1: Memorioso, no.
2: Memorioso,
1: lo que sigue.
2: No, lo que sigue. Pero, sí, quizá...
1: Bueno, eso habla bien de vos. Porque hay parejas...
2: Pero él también te podría decir
1: no,
2: cosas. Igual,
1: bueno.
2: no es algo que lo...
1: ¿Pero por qué digo
2: vamos
1: esto?
2: Vamos a decir que lo ponga menos.
1: No, porque hay parejas que no pueden
2: dije,
1: decir.
2: Claro, sí.
1: Hay una cosa
2: pero
1: que no pueden
2: él
1: decir.
2: Él se jacta de su intransigencia.
1: Ah, ¿él se jacta de eso?
2: Él se jacta de
1: hay
2: su
1: gente que no puede ser un defecto
2: y,
1: de la pareja.
2: Y para mí, quizá... Algunos grises no vienen mal de vez en cuando. Rolando es blanco o negro.
0: Claro.
2: Y lo que es negro de aquí a la eternidad. No hace concesiones. Nunca, jamás, con nadie. Con nadie.
1: No me quiero imaginar cuando es negro.
2: Sí, bueno, te imaginás, algunos de sus negros los podés adivinar,
1: sí,
2: porque fueron bastante obvios y públicos, y serán negros toda la vida.
1: Nunca
2: no va
1: cambiará.
2: A haber manera de componer. Lo cual, viste, por un lado, a mí me hace aprender que hay cosas que no se negocian,
0: uh-huh,
2: que no está mal, porque yo tiendo a olvidar todo y a perdonar todo. Y,
1: pero,
2: y
1: para,
2: él a veces me
1: pero
2: recuerda...
1: ¿Pero por qué perdonás? ¿Perdonás porque lo dejás pasar o perdonás porque, bueno, ya está y no tengo opción?
2: Porque es algo inherente a mí,
1: ah,
2: no es una pose.
1: No es una pose.
2: No. A veces porque me olvido y a veces porque no me gusta vivir con rencores ni enemistades. Pero también entiendo... que hay lugares de los que no se vuelve o no se vuelve tan fácil.

0: Y también que te tomen el punto de, ah, total, esta se olvida y esta perdona, tampoco está bueno porque bueno, es mostrar una vulnerabilidad, si querés.
1: Ni hablar.
0: Pero bueno, creo que lo ideal está en el punto medio, ni ser como yo, que si es por mí, todo me pasa por el costado, ni ser tampoco tan intransigente de que todos sean puntos de no retorno.
1: Bueno, pueden aprender de los dos también.
0: Me parece que sí.
1: Es un aprendizaje mutuo.
0: En ese aprendizaje estamos, pero a mí me es útil también que él de vez en cuando me recuerde lo que yo elijo olvidar.
1: Está bueno eso.
0: Me parece que esa es la definición. Él de vez en cuando me recuerda
1: lo que yo recuerda elijo con...
0: olvidar. No, con palabra, ¿con qué me lo va a recordar?
1: Con palabras, pero te lo recuerda con contundencia, eso me refiero. Acordate de cuándo, taca, taca, taca, taca.
0: Sí, pero no como quien te pica los sesos,
1: ¿eh?
0: No, como quien te quiere bien. Sí.
1: Ay, qué lindo que alguien te quiera bien.
0: Sí, qué sé yo.
1: 11.315,
0: si alguien quiere. ¿Esto a qué venía? Porque estábamos hablando de...
1: queremos hacer la juntada acá.
0: Ah, ¿qué quieres hacer?
1: Por nuevo estudio, sería una linda juntada.
0: Paso con Analia Mayorana y Santilli.
1: Y sí, que se reconcilien todo.
0: Sí.
1: O sea, a mí no me parece mal.
0: A mí me encanta la idea, la veo un poco impracticable, pero bueno.
1: ¿Qué se ríen?
0: Y viene a cuento de Cristina Pérez y los
1: Petri.
0: Elogios de Petri en el día de su
2: cumpleaños. Iba a decir que la va a buscar para después del trabajo.
1: ¿Quién, Petri?
2: Ese amoroso, eso. Sí, siempre.
1: Pero que la va con la seguridad, con el auto de doble gama.
2: Solo.
1: Ah, mira. Bueno, Petri, qué amoroso.
0: Petri.
1: No sé, no tengo el gusto de conocerlo a Petri.
0: Es que vos, yo me lo crucé en el mismo restaurante que a la estafadora.
1: No.
0: Claro.
1: ¿Y se sacó una foto con Petri?
0: No sacamos. Oh. No sé si se sacó foto con Petri. Me parece que fue un distinto día. No, fue distinto día, porque ese día estaba con Rolando.
1: Ay, sí,
0: estaba comiendo
1: milanes.
0: Sí, nos quedamos charlando un rato. Sí, son los dos
1: bien?
0: Muy agradables.
1: Sí, Cristina es muy agradable.
0: A Petri lo conocía de La Nación Más, de la época de La Nación Más, que él venía mucho cuando era ministro de Milei, ministro de Defensa. Y Cristina es un encanto. La
1: sí, Cristina
0: que
1: es divina.
0: Es súper agradable.
1: Me queda bien. Nos hablamos mucho de Shakespeare.
0: Sí, yo de Shakespeare no, porque apenas he leído Romeo y Julieta.
1: No, cállate, vos
0: la tempestad, que voy a
1: leíste mucho Shakespeare, pero, la que no leíste,
0: mira. Ya sabe, en serio. Bueno, nada, nos alegra que Petri le haya dicho cosas lindas a Cristina Pérez.
1: Me gustaría un defecto de Cristina. No sé, yo pienso un defecto.
0: Pero justo el día de su cumpleaños no se lo va a decir.
1: ¿Barili la saludó?
0: 11-3500-1079, a ver qué nos cuentan.
3: Hola, yo tengo un problema con mi vecino del fondo. ¿Qué pasó? Trajo un cachorro de perro policía o manto negro y se entretiene ladrando cada vez que yo abro la puerta, cierro la puerta, salgo al parque, hago cualquier cosa. O sea, por cualquier cosa ladra, pero exageradamente, con un ladrido que es enorme. Así que bueno, no lo aguanto más.
2: ¿Cómo
0: bueno,
2: ahí?
0: Es un gran tema. A mí me pasa, en el departamento de Rolando, los fines de semana...
2: Sí.
0: Sobre todo les diría el domingo, los sábados lo noto menos, el domingo hay un perro que no sé bien dónde está, entiendo que arriba, que ladra todo el día.
2: Ay,
0: y uno
2: no.
0: Piensa, pobrecito, debe ser que lo dejan solo.
2: Eso
0: los fines
2: te iba
0: de semana, porque en la semana no lo escucho, no me entero de que existe el perro.
2: Claro,
0: y el fin de semana se nota que se va el dueño y lo que ladra, y yo pienso lo que sufre, pobrecito,
4: claro.
0: Porque ladra, ladra, ladra. Y yo, viste, cuando decís por dentro se va a cansar.
2: ¿Y Rolando sabe?
0: No lo tiene tan claro. Nos parece que es de arriba.
2: Porque de última que
0: no
2: me
0: es de
2: diga,
0: al lado,
2: che,
0: seguro.
2: Mirá que cuando te vas.
4: Claro.
0: Sí.
4: Por ahí el dueño nunca se enteró. Quizás ningún vecino le dijo porque. O no hay confianza o lo que sea.
0: No, yo no tengo muy claro de dónde es el perro.
4: ¿Dijo un carterito abajo de las puertas?
0: Sí.
4: Así, un par de puertas posibles.
0: Pero la verdad que me da más pena por él que por lo que me molesta el ladrido.
4: Pero desde ese lugar, no me molesta el ladrido. Tipo, che, mirá, quizás no sabes, tu perrito ladra un montón cuando estás solo, se ve que te extraña, fíjate qué puedes hacer por él porque se nota que está sufriendo.
0: Sí.
4: Como muy amable.
0: No es mala idea, te la traslado a ti también, oyente, que estabas molesta por el ladrido de perro, que también entiendo. Más si querés dormir o si tenés niños que duermen la siesta o lo que fuere.
4: O te duele la cabeza.
0: O te duele la cabeza, te la encargo. A ver qué más nos cuentan.
5: Hola Marina y a todo el equipo. Saludos desde Mendoza, los veo.
0: Qué lindo.
5: Primero, felicitaciones por el estudio, se ve tremendo. Bueno, yo problemas con vecinos no tuve, pero sí escuché de un matrimonio vecino que vivíamos puerta a puerta, cómo la mujer de alguna forma se enteraba que el marido le había sido infiel. Oh, recuerdo, fue un sábado a la noche, que de hecho el movimiento es menor que un día hábil. Entonces se escuchaba todo. ¿Viste esos departamentos que hay una lejanía entre una puerta y otra, pero se escucha todo? Ay, bueno, imagínate, ella no le quería abrir la puerta, el chabón nos tocaba a todos el timbre, el portero eléctrico, para que le abriera, aunque sea la puerta del edificio.

0: llega a la puerta de la casa.
1: Y claro. De golpear, digamos, en no, su puerta. Fue un todo, escándalo, claro. Y estuvo ahí como el límite de que no sabía si podía haber violencia o no.
2: Y
1: fue
2: claro. Heavy.
1: Después, finalmente, básicamente, conclusión, él se terminó quedando y acá no pasó nada, pero fueron momentos de tensión y yo, obviamente, tieso, ni siquiera podía mover un pelo.
2: No, es un garrón.
1: Saludos, Juan, desde garrón. Mendoza.
3: Juan,
2: un abrazo,
3: Mendoza,
2: Juan.
3: Sí.
2: Qué garrón, tremendo, Marina, eso.
3: Tremendo.
2: Vos no sabés qué hacer.
3: No.
2: Mirá y salís si hay un loco, porque no sabés cómo reacciona,
3: sí,
2: cada uno ante una infidelidad.
3: Obvio.
2: Y encima más que lo fue a buscar.
3: No.
2: Ya cuando te van a buscar.
4: Hagan pareja abierta y listo. Basta de infidelidad.
3: Soluciones, Guido,
4: sí, sí, porque también la infidelidad te ahorras un montón de disgustos.
3: Sí, igual él era el vecino, así que tampoco puede intervenir.
4: Para mí le pasó a él.
5: Y nos animó a decir.
4: Sí, le pasó a un amigo, le pasó a un vecino. Contá la verdad, Juan. Contá la verdad.
2: No te creí, Juan.
3: Cuenta su testimonio, lo estamos ensuciando con un triángulo amoroso. A ver qué más nos cuentan.
6: Buenas tardes, Marina.
3: Buenas, buenas.
6: Y todo el equipo, ¿cómo están?
3: Muy bien.
6: Que me saluda. Yo quiero decir dos cosas, varias cosas en realidad. Una es que, Guido, vos estás loco, mi amor, pero te queremos así loco porque sos un loco lindo, pero los rayitos de sol existieron. Yo estaba en San Fernando, a las 4 de la tarde, ¿viste? Salió el sol, se despejó. No te digo que era para tomarse, tirarse con tipo lagarto, pero estaba bien. Segundo, yo quiero que me invites a tu fiesta, quiero ser tu vecina. Y si
4: vas
6: no soy
4: venir.
6: Tu vecina, igual podés invitarme a tu fiesta.
4: Vendrás.
6: Que debe estar buenísima, no sé, 200
4: no,
6: personas.
4: Fiesta,
2: o sea, yo pensé que lo mismo, sí.
6: Bueno, un abrazo. Quiero ser tu amiga, Guido.
2: Ay,
6: un
2: te
6: beso.
2: Quiero. Una que me quiere.
4: Sonó sí. Muy sincera.
2: Una que
3: la
2: me quiere,
3: sí.
2: Deja, ponela yo, siempre.
3: Ponela siempre, pero que
2: una que me quiere. Yo como la invitaría,
3: sí. Sí, la próxima fiesta de Guido, esta.
4: Adentro.
3: Invitada adentro. A ver qué más nos cuentan. Ah, no más. Ah, eran tres. Ah, sí, me olvidé del primero. Lo borré. Exacto. 11-3500-1079. Contanos. Problemas de consorcio, sol. Invitaciones a fiestas de Guido Záfora, lo que quieras. Jean Livares.
2: Marina.
3: Ay, Dios, estamos entre protestas de movimientos sociales y sindicales contra el gobierno y estrategias electorales. Así que estamos ahí, como que la agenda es un poco.
2: Se va entrelazando un poco. Sí, bueno, terminó la mesa política.
3: Sí.
2: En el día de hoy arrancamos por ahí. Después les comento lo que va a pasar el jueves en la República Argentina, particularmente en la ciudad, como siempre, cuando hay una protesta. Hoy hubo una reunión muy importante, otra vez, en este caso, el gobierno tratando de enlazar, en este caso, sin figuras estridentes, otra vez la mesa política. En este caso que reunió, como siempre, Karina Milei, ustedes lo saben, Santilli, Toto Caputo, ministro de Economía, secretario de Comunicación, Patricia Bullrich, Martín Menem. Bueno, se pusieron, Marina, sobre la mesa prioridades.
3: Uh-huh.
2: ¿Qué es lo principal y primordial para el gobierno de Javier Milei en materia parlamentaria de aquí en adelante? Primer punto, reforma de la Carta Orgánica del Banco Central. Primer orden. Es lo que el presidente dijo, esto se tiene que poner en carpeta, lo quiero lo más pronto posible en la sesión. Muy probablemente la del 26 de agosto.
3: Que es lo que anunció en la última cadena nacional.
2: Exactamente. Segundo orden. La nueva, no, yo no le digo, quizás está mal decirle nueva ley de inocencia fiscal, sino un apéndice más a la ya sancionada. En este caso, otro cambio más. En este caso, incentivo económico para que, lo venimos charlando Marina hace varias semanas, empresario pyme, persona que tiene unos ahorros, ponga a trabajar su dinero. Ya hay varios instrumentos financieros, siempre lo vienen marcando, en este caso, si te interesa invertir tus ahorros, si es que los tenés, lo que siempre decimos, y aquí lo cuenta Mariana Yalo asiduamente en El Observador. Vos llamás a tu banco o a tu broker, en este caso, tu ejecutivo de cuenta, y decís, tengo ciertos ahorros, bueno, los quiero poner a trabajar. Ya hay más facilidad para que puedas invertir, obligaciones negociables, bueno, no me voy a poner técnico, pero en parte de esta nueva ley de inocencia fiscal va ese tono de lo que quiere hacer, en este caso, el Parlamento. También que se discutió, Marina, tratado de materias, en este caso de patentes, de cooperación entre el Mercosur y Singapur. Esto ya viene más por lo macroeconómico, ¿sí? Para darle un incentivo más a esas inversiones. Y después la ley general de sociedades. En esto, Marina, es lo que va a tratar la Cámara de Diputados en las próximas semanas, tratar de tener dictamen de comisión para poder tratarlo en el recinto. Pero de eso se trató hoy la mesa política. ¿De qué fue la anterior? Básicamente del acuerdo con el PRO, sí. De tratar de impulsar alianzas. Hoy se lo vio a Caputo. La verdad me hace un poco de, no sé si ruido, pero llamativo. Que el ministro de Economía comience a tener visibilidad política es por lo menos extraño. No sucede habitualmente.
3: Es cierto.
2: Hoy estuvo Caputo. Bueno, estuvo
3: de
2: la
3: caballo para acá no ha pasado.

0: La semana pasada estuvo en inauguración de sede partidaria de la Libertad Avanza. Estuvo el ministro de Economía. Hoy, llamativamente, estuvo en la inauguración de un local de otro más, de la heladería Luciano. Muy amigo del presidente, el dueño.
1: Sí.
0: Pero que el ministro de Economía vaya. Era acá en la ciudad.
1: Sí. No, pasaba con Massa, pero cuando estaba en campaña electoral.
0: Raro.
1: ¿Te acordás?
0: Raro. Algunos dicen levantar el perfil, otros pensarlo como candidato. Yo, la verdad, por ahora no creo en ninguna de las dos versiones. Yo, para mí...
1: Yo no lo veo... No sé. No creo que se autoperciba candidateable. Y también es cierto que los ministros de Economía...
0: No participan de esos eventos.
1: Pero vuelvo a ser la excepción de Massa.
0: Es llamativo. Massa era campaña, otro perfil.
1: Y viene de un perfil político.
0: Fue, bueno, desde Lances para acá, diputado,
1: claro,
0: intendente.
1: Claro,
0: era otro perfil.
1: No era un Toto técnico Caputo, no. Económico. Claro.
0: Toto Caputo de Wall Street pasó a la política.
1: Totalmente.
0: Y en cuanto al Senado, yo creo que se paralizó un poco ahí. No solo por el enojo con Bullrich, de lo que fue, ¿te acordás? La desguazada ley
1: de
0: inviolabilidad de la propiedad privada, la llamada ley de tierras. Entonces, ahí es donde más se tiene que negociar. Por eso ustedes vieron a Santilli y a Toto Caputo viajando a Misiones, viajando a Catamarca. Hoy Santilli recibiendo a un grupo de gobernadores. Bueno, ahí se entrelaza un poco la materia política de esta semana. Y con esto cierro. Jueves. Ministerio de Economía, a partir de las 2 de la tarde, no vayan. Plaza de Mayo, no vayan. Va a haber una mega protesta, en este caso, de organizaciones sociales, políticas, la oposición, otra vez en la calle, en este caso, Marina, con un eslogan. No a los endeudados. Lo venimos hablando también hace mucho en este programa, ustedes lo saben, los que están del otro lado. Hay más de 5 millones de personas en la Argentina en una situación de mora difícil, Marina. Deliveries, que ya son 1 millón de personas que sacaron préstamos con las aplicaciones, lo pueden pagar. Personas que tienen préstamos personales. Personas, esto no lo charlamos, Marina, porque también es importante, que no le pueden pagar a la casa electrodomésticos. Que compraron quizás una heladera, un aire, lo que sea. Bueno, hay una órbita en la cual Caputo dijo, no nos vamos a meter.
1: No,
0: pero sí
1: son problemas entre privados.
0: Y, pero Marina, yo creo que ahí, y ahí tomo lo que dijo Antonio Laje y lo pongo acá en la mesa. No puede ser que haya una deuda que se vaya a 700% arriba.
1: No, claro.
0: Ahí como que el Ministerio de Economía debería poner un límite, no sé, 300%.
1: Sí, a la usura, decís vos.
0: Es claro, Marina.
1: Es limitar la usura, que de hecho...
0: Hoy pedís un préstamo y devolvés 4.
1: De hecho...
0: Es demasiado.
1: Hay leyes contra esto, lo que pasa es que, bueno, como terminan siendo acuerdos informales entre partes y además, la usura muchas veces conlleva los aprietes y las extorsiones para el pago, ¿no? ¿Cuántos casos ha habido, vos los debes haber cubierto desde lo policial, de gente que accede a préstamos usurarios y después los amenazan con publicar cuestiones de su intimidad o los obligan a participar en actividades ilícitas, llámese trata de personas, de para arriba y para abajo lo que quieran, bueno, justamente como forma de pago o como reaseguro de cobro? Entonces, esto ha pasado.
0: Hace muy poquito, y con esto cierro, perdón por el paréntesis, yo te conté y les conté a todos, Marina, de un operativo muy importante en Fuerte Apache. Estaban buscando unos delincuentes que mataron a un policía. ¿Qué contaban los vecinos, Marina? Que aparte de, no sé, dedicarse a, lamentablemente, el robo de vehículos y demás...
1: Sí, el narcomenudeo.
0: ¿Narcomenudeo? Montaron un sistema de préstamos adentro de Fuerte Apache. Los propios delincuentes. Es decir, vos estás ahogado, el delincuente te presta y vos le vas pagando. No le pagaste y te matan.
1: Sí, te matan o te extorsionan o te obligan a hacer lo que no querés hacer porque estás en deuda con ellos. A eso iba. Justamente a eso iba. Terrible. Una problemática que está ahora en el tapete.
0: Y lamentablemente en auge en Argentina. No es solo Buenos Aires, sí, no es Fuerte Apache. Pasa en todos los puntos de la Argentina. Los delincuentes, otra modalidad más de, en este caso... Sembrar el terror.
1: Se mueve en modo
0: prestamista, te presto plata, pero si no te mato.
1: Sí, y muchas veces, como vos decís, es para cubrir cuotas de electrodomésticos o lo que llamamos gastos corrientes o comer lisa y llanamente, pero muchas veces también están en el medio las apuestas, ¿no? Que son otro flagelo social. Las apuestas, cuando digo apuestas, no estoy discriminando entre legales e ilegales. Obviamente que el juego ilegal lo repudiamos, por supuesto. Pero muchas veces el juego legal también termina complicándote la vida y sobre
0: destroza
1: todo...
0: Destroza familias.
1: Pero ¿qué te parece?
0: Sí, ¿qué te parece?
1: Así que ojo que el juego es una de las alertas, el ilegal, pero también el legal. Yo sé que voy contra los intereses de empresas que pautan en todos los medios. Es mi opinión. Y la verdad es que lo lamento, pues sobre todo es un flagelo para... para niños y adolescentes, además de para adultos que a veces son sostén de familia y que genera una adicción, que es la ludopatía. Pero ojo con el juego, que es un flagelo silencioso también. No digo que explique a todos los endeudados, ¿eh? No quiero bajarle el precio a la crisis con este comentario, pero también hay que poner la lupa ahí. 11-3500-1079.
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0: Ed Sheeran pasando con Bad Habits por Calabro 107.9. 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
1: 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Guido Sáfora.
2: Marina. Te encanta.
1: Líquido a la lita.
2: Bueno, un vínculo que primero empezó como el presidente del club de fans de Lali en el Bailando, después se fue desgastando y hoy Polino fue el conductor invitado en el programa de Moria, porque Moria está de vacaciones. Habló de Lalita y esto dijo.
3: Contalo ya.
4: Lali Espósito no se quiso juntar con nosotros. Upa. Lali estuvo en un lugar y nosotros, todos los amigos, estuvimos en otro.
3: Ay,
4: y nos
3: preguntaba,
4: aparte todos los amigos de Moria tenemos lengua larga.
3: Y esta
4: no quiso juntarse con nosotros. ¿Qué le pasa?
3: ¿Sabés que, Poli, hubo mucha polémica con respecto a Lali? Sí. Porque acá estábamos cuestionando y en varios programas por qué Lali no le había escrito nada a Moria. No le importa.
4: No, no le pasa nada.
3: Pero nosotros sí, todos estábamos como chiquitos. Y bueno, el día de la cereza sube una historia, le escribió un mensajito. Sí. Hay que

0: comentarios, yo también le mando un mensajito. Pero después cuando ves la serie y ves la participación tan especial que tiene Lali en esa escena.
1: Es como el cierre.
2: Tampoco tan especial.
0: No la ponen con ustedes.
3: Estaba en un sector la familia.
2: Ahí viene.
3: Después yo simbolizaba el periodismo.
0: Pero esa simboliza las nuevas generaciones.
2: Bueno, ahí está un poco lo que cuenta Polino, es que Lali estaba en un, rancho party y demás, que los otros estaban en otro lugar. La verdad que no me pareció tan especial la participación de Lali. Tiene una participación linda porque está sola.
4: En redes se le dio una lectura como de heredera o de que le traspasa la corona. Yo no lo sentí así tampoco.
2: De ninguna manera.
4: No es contra Lali lo que digo. No. Pero me parece que habla como de alguien que tiene su impronta o con quien siente afinidad de la nueva generación. No más que eso.
2: Polino está enojado con Lali porque todo viene porque Polino le escribió un mensaje a Lali para que participe en un tema de Nacha Guevara. Sí, no respondió Lali, viene todo ahí. Y Lali habló también en lo que fue esa grabación. Eso fue, imagínate que fue hace 2 años, ella tenía Vélez por delante, ni River, tenía Vélez y fue a grabar. Y esto decía Lali el día de la grabación de lo de Moria.
5: Bailando a cualquier entrevista que ella daba en el verano, yo era fan de, o sea, todos sus Dixit son mi vida. También el último tiempo pude conocerla un poco más y me hizo conocer a esa persona que hay detrás de este ícono que es ella para todos nosotros. Y a la vez ser muy misteriosa porque, bueno, esos son los íconos, ¿no? Como que sentís que la conocés y a la vez hay un mundo detrás de lo que representa y de cómo es.
2: Bueno, esto hablaba Lali de Moria, que yo creo que Lali tiene el mismo concepto, de hecho. Dicen que no le mandó mensaje. Hubo un intercambio de ellas en redes sociales. También sé que hubo en privado. Y de hecho, Moria agarra un video de Lali de este día de la grabación y pone Love You Gladiadora. Hace 3 horas hace esto, Moria. Nunca estuvieron peleadas, nunca estuvieron alejadas. Me parece que fue todo más de la afuera que la adentro, porque de verdad ellas dos siempre tuvieron buen vínculo. ¿Y quién te dice que Moria no sea parte de River el próximo 26 de septiembre que Lali tiene acá en Buenos Aires?
4: Bien.
2: Porque lo que no pudo Moria hacerlo por cuestión de género, sí, y en ese momento va a estar de vacaciones, cuestión de género.
4: Claro.
2: Porque vuelve en el verano.
4: Me parece que ese va a ser un buen termómetro. Igual coincido con vos, que por lo menos Moria a mí lo que me dijo es que cero drama con Lali.
2: Sí, lo dijo acá, ¿te acordás?
4: Sí, no, y también me lo dijo en privado. O sea, cero caretas.
2: Y tengo una baja en la conducción de Moria.
4: ¿A quién?
2: Alfano.
4: ¿Qué pasó? ¿Tenés Alfano, a Grace?
2: Sí, Alfano
4: ya
2: no va.
4: ¿Cómo seguimos?
2: No va a conducir el programa de Moria porque está resfriada. Me mandó un mensaje y me dice, mira.
4: A ver.
6: Guito, ¿cómo estás? Mira, estoy con un gran resfrío y fiebre que recién ahora estoy saliendo porque me iba de.
4: Se iba a Bariloche.
6: Pero tuve que posponer. Mira. Así que me hubiera encantado, pero no va a ser posible. Me lo ofrecieron. Amorosos, divinos, pero no.
2: Bueno, ahí está Grace. Me hubiese encantado que Grace lo haga.
4: Sí, a mí
2: porque
4: también,
2: hubiese sido espectacular,
4: pero la verdad que estaba hecha bolsa. Sí, yo hablé hoy con ella por el tema de la estafa.
2: Sí, por el tema de la estafa.
4: Exactamente. Bueno, señores, hemos llegado al final. La mala es que no vamos.
2: Pero la buena es que llegan a Lía Mayorana.
4: Sí.
2: Porque mi duda está la Mayorana.
4: La buena es que llegan a Lía Mayorana, sí, que la vi por ahí y que mañana se hace.
2: Ay, también.
4: Menos mañana los quiero todos acá.
2: Mañana
4: pues,
2: de blanco.
4: A las 6 en punto.
2: Sí, como siempre.
4: Sí, como siempre.
2: ¿Calabró 179?
4: Sí, señor.
2: Ah, perfecto.
4: Sí, señor. Gracias por haber estado ahí. Chao.

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0: Hola, ¿qué tal? Muy buenas noches. ¿Cómo están mis queridos oyentes? ¿Cómo vienen esta noche? Sí, que está esta cosa de la humedad, que seguimos así con este clima, que hay que ponerle un remo tremendo. Todos ustedes desde su casa, nosotros desde acá. Pero acá estamos felices porque acá siguen los cambios en el observador. Sí, ustedes lo pueden ver. Acá seguimos a lo grande. Esto no para. Sí, porque es la 107.9. Y hoy estamos acá. ¿Y cómo seguimos? ¿Y vos cómo seguís del otro lado? ¿Te pusiste a pensar en la consigna de hoy, en esa cajita que te fuimos mostrando en redes? Bueno, hoy es, ¿qué cosas te cuestan aceptar de los otros? ¿Sí? ¿Te pusiste a pensar, decir, en realidad sí me cuesta de mi pareja, de mi hijo, de mi mamá, de mi papá, de mi amiga, de mi vecino, de mi jefe? Tantas cosas, y también mismo de uno, ¿no? Porque a veces, ¿qué es más difícil? Bueno, acá nos acompaña Fer. ¿Qué hace Fer? ¿Cómo va? Ahora te tengo del otro lado, ¿eh?
1: Sí, es verdad. Vos sabés que sí.
0: Estás más lejos.
1: Sí,

0: Lejos y cerca a la vez, ¿eh?
1: Pero ¿cómo no vamos a estar cerca? Obvio, como con nuestros oyentes.
0: Exacto.
1: Los que nos miran, los que nos están escuchando desde las casas, de los autos, ¿sí? O quizás estás trabajando también y nos tenés de fondo. Así que ponete a pensar eso. ¿Qué te cuesta aceptar del otro? Fer, ¿te cuesta algo aceptar de los otros?
0: A ver, sí, hay muchas cosas, pero... Aceptar que cuando uno dice me cuesta aceptar del otro, y si es aceptar el otro, ¿es resignarse?
1: Jamás.
0: ¿Liberarse?
1: Es liberarse, es como que sí, si uno logra, pero también para aceptar es una enseñanza, no es esa cosa que tenés como que aprender, como que tener esa conciencia madura para sí. poder entender el otro también dónde está parado. Por eso pasa por tener empatía por el otro, por ser humilde.
0: Y adaptarse también, ¿no?
1: Adaptarse, y sí, si no hay adaptación, yo creo que...
0: No hay aceptación.
1: No hay aceptación, sí.
0: ¿Y qué pensás? ¿Los oyentes se adaptarán?
1: Esa es nuestra pregunta. ¿Ustedes se animan a aceptar al otro? ¿Te animás a adaptarte al otro? ¿O decís, si no cambia al otro, yo no cambio? Bueno, te queremos decir que tenés que llamar al...
2: 11-3500-1079. Claro
1: bien,
2: que sí.
1: Ya pueden también... Pero me ganó, qué iba a decir
0: rápida,
1: yo.
0: Flo.
2: Ahí estamos.
0: ¿Sabés qué pasa? A mí parece que se retiró la humedad, por eso. Está, ¿viste?
1: No, pará,
0: pero
1: Flor,
0: qué bien.
1: Si
0: bien
1: decís
0: flore,
1: rápido.
0: Bien
1: decís, flore. Mientras que la gente empieza a escuchar,
0: muy bien,
1: mientras que están ahí llamando, pongan el like, por supuesto, como siempre.
2: En nuestro canal
1: ¿sí?
2: de YouTube. En Pará, el Observador 107.9.
1: Quiero agradecer a Gastón Suifet, a Tiago Reina, ¿sí? Adrián Dalasta en producción, Delfina Bassini. Gracias, equipo, cómo los quiero. Y me encanta en este estoy como en una nube, una cosa espacial, que estoy impactada, ¿eh? Bien, Majul, ¿eh? Me encanta ese progreso. nunca parás. Me encanta. Bueno, Flor, contanos rapidito el tema del clima y danos una ilusión.
2: Mirá, en este momento la temperatura en Buenos Aires, 10 grados 8 décimas, está el cielo algo nublado, hay humedad también, 76%, y mañana miércoles finalmente va a salir el sol, va a estar parcialmente nublado con neblina por la mañana, con una mínima tensión de 6 grados y una máxima de 15 grados.
1: Okay. Está perfecto, o sea, si hay
2: frío
1: sol,
2: por la mañana.
1: Ya está.
0: Pero
1: bueno,
0: hace como 40 días, ¿no? Hoy estaba leyendo.
1: 40 días.
0: 40 días
2: más
0: puede
2: o
0: ser
2: menos.
0: Que no hay
2: sí,
0: sol.
2: Sí, sí, sí. Junio, julio fueron terribles. Y ahora ya agosto, que estamos a 18 de agosto también.
1: ¿Cómo
2: terrible.
1: ¿Cómo aceptamos este clima,
0: claro,
1: ¿no?
0: ¿Cómo aceptamos
1: forma?
0: No ver el sol?
1: ¿O no?
0: ¿Cómo aceptamos no ver el sol?
1: Y estar de buen humor. Exacto. Viste que está esa frase: no juzgues el día por el clima. Ojo con esa frase, ¿eh? Chicos, acá ya tenemos un audio. Esto está explotando. Vamos por ese audio, Gastón.
3: Qué buen programa, qué buena consigna. Bueno, la verdad que lo que me cuesta aceptar son las cosas cuando no salen como yo esperaba, sobre todo cuando siento que podrían haber sido distintas. A veces también sé perfectamente que algo ya pasó, que no tiene vuelta atrás, pero igual me quedo peleando un poco con eso. Creo que lo que más me cuesta es asumir que no todo depende de mí, que hay decisiones de otros que no puedo cambiar y situaciones que simplemente son como son. Y ahí está mi desafío. Entender que aceptar no es estar de acuerdo ni resignarse, sino dejar de luchar contra algo que ya es una realidad.
1: Bueno, bien. Aparte hay una frase que no es para decir relaja, ya está, pero a veces es lo que sucede conviene.
0: También, sí.
1: ¿No?
0: ¿Viste el famoso me cuesta un Perú aceptarlo?
1: Bueno, eso ya es de otra edad. Eso ya te
0: no,
1: está delatando.
0: No,
1: ¿eh?
0: Pero es del siglo XVI eso, ¿eh?
1: Me cuesta un Perú.
0: Claro, viene del siglo XVI del Inca Atahualpa, que dio fortuna a los españoles para que no lo pusieran preso, uh-huh. Del tesoro de los incas, y no le resultó.
1: Bien, buenísimo.
0: No, fue en cambio, bueno, lo mataron todo.
1: Pero hablando de esto, ¿no? Bien nuestro oyente, ¿no? ¿Cómo se va adaptando a esto? ¿Viste? Que bueno, que si no salió... Y tampoco pienses que, bueno, ya está, ya fue, ya no. No, porque esto te va a servir como aprendizaje para tener otra oportunidad con otras determinadas, de repente, personas o circunstancias. Así que, bueno, Flor, volví a decirnos, por favor, ¿dónde se comunican?
2: 11-3500-1079, allí dejan sus mensajes de voz, sino también pueden dejar sus mensajes escritos, también en el WhatsApp, o vernos en nuestro canal de YouTube, que ahí también pueden comentar, ¿eh? A través del Observador 107.9, que como siempre decimos, le dan like al vivo si nos están viendo, y también pueden chatear en nuestro canal, así que también esperamos ahí sus mensajes.
1: Bueno, y también quiero agregar algo, porque a veces de repente uno dice, y me molesta del otro, no acepto su personalidad, no acepto cómo me responde, o sus silencios, o esas miradas, o las no miradas. Pero también tiene que ver esas diferencias a veces de religión, de culturas, de valores, ¿no? Entonces, Acá hay mucho.

0: para pensar, ¿sí? Te dejo todo esto para lo que, para cuando seguimos. Chao.
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0: Sí, acá seguimos en la 107.9 del Observador. ¿Y cómo seguimos? Y mientras que empezamos este bloque que va a venir ahora un gran famoso, yo no puedo dejar de decirle feliz cumple a mi mamá que está del otro lado mirándonos. Feliz cumple, mami. Viste que Norma la invitamos,
1: no,
0: pero...
1: No, Norma, no quisiste venir y te lo dije hoy.
0: No aceptó
1: venir. La semana pasada te dije, no, yo no voy. Te lo dijimos,
0: no aceptó.
1: Tenés que venir. No aceptó.
0: ¿Vieron? Bueno, la próxima. La próxima, debe estar con su whisky ahí entre. Bueno, seguro.
1: Lo mandaste al frente allá.
0: Por supuesto. Eso sí lo acepta. Eso sí. Bueno, les cuento
1: ¿vos
0: que.
1: ¿Vos también
0: hoy
1: aceptás eso?
0: El whisky, todo. Yo todo. Les cuento que hoy recibimos a uno de los fotógrafos más reconocidos de la Argentina, conocido en el ambiente artístico como el fotógrafo de las estrellas. Con más de 3 décadas de trayectoria profesional, desde 1993, desarrolla junto a José Sicala el estudio Machado Sicala, convirtiéndose en un referente de la fotografía artística, publicitaria y de celebridades en la Argentina. A lo largo de su carrera, por su lente, pasaron miles de figuras importantes del espectáculo, ¿sí?, de la moda, como Susana Jiménez, Mirtha Legrand, Ricardo Darín, Natalia Oreiro, Pampita, Lali Espósito, Adrián Suárez y yo, Analía Mayorana, que eso no lo puedo dejar de decir, entre muchas otras. Su trabajo también alcanzó una importante proyección internacional. Fotografió a personalidades de la talla como Al Pacino, Cher, Kate Moss, John Travolta y Antonio Banderas. Y fue responsable, entre otros trabajos destacados, de las fotografías de 2 discos de Cher. En el 2023, la legislatura porteña, ¿sí?, lo declaró personalidad destacada en el ámbito de la cultura, en reconocimiento a sus 30 años de trayectoria y a su aporte a la cultura argentina. Fotógrafo y artista visual, Gabriel continúa explorando nuevas

0: facetas. Este año sumó un nuevo desafío a su carrera. Debutó como actor profesional en el Teatro Maipo, integrando el elenco del curioso incidente del perro a medianoche, bajo la dirección de Carla Calabrese. Les cuento que también es pintor, gran artista, ha hecho muchas muestras. Bueno, hoy va a hablar del tema esto de la aceptación, ¿sí? Nuestro amigo acá, ni cómo seguimos, el señor Gabriel Machado. Buenas noches, Gaby.
1: ¡Ay, qué Ana, chicos! ¡Qué linda presentación, Ana! Me dejaste así como muy emocionado, con la voz cortada, mientras escuchaba lo que decías y que seas vos, que sabés que sos la modelo a la que más fotos le hice, seguís siendo la número uno. Porque ¿cuántas? Ya que hemos hecho fotos. Oh. ¡Ay, cuánto! Por favor, lo que nos hemos divertido, Anita,
0: mucho.
1: De mi corazón hermoso.
0: La verdad mucho, que mucho. Y también mucho. Nos seguimos divirtiendo. La verdad nos que sí, no nos podemos quejar. No nos
1: cada encuentro, cada mate, cada comida, cada cena,
0: cada torta de ricota.
1: Cada torta de ricota, que es nuestro secreto, en nuestro vínculo, la torta de ricota no puede faltar, es una fiesta siempre. La vida es una fiesta, Anita.
0: Qué lindo, qué lindo que lo transmitas así, porque del otro lado nuestros oyentes, o sea, están escribiendo y no paran y están diciendo, ay, pregúntenle esto, pregúntenle lo otro. Así que vamos a empezar qué por lindo. La primera pregunta, a ver qué te parece.
1: A ver.
0: Después de tantos años mirando personas a través de una cámara, ¿qué significa para vos aceptar quiénes somos y aceptar a los demás?
1: Y eso es fundamental. Yo, mira, tengo un filtro, sino que yo miro a la gente y tengo la teoría, y creo que no es teoría, creo que es así, que el alma siempre de uno es de niño, ¿viste? Que crecemos, nos salen canas, nos quedamos pelados, nos salen arrugas, pero para mí la esencia, el alma siempre se mantiene en la niñez. Yo rascás a alguien un poquito y enseguida te aparece la abuela, aparece la torta que hacía la tía, el patio de tu casa. Cuando empezás a hablar con alguien y indagás un poquito, enseguida te aparece la infancia. Y yo, como fotógrafo, siempre establezco un diálogo almático con la persona que tengo enfrente, al niño y a la niña que tengo enfrente y el niño que soy yo. El tabladense de 8 o 9 años en tablada.
0: Contá un poquito, dale.
1: Claro, porque mi tablada natal era yo soy, sobre todas las cosas, tabladense, ¿viste? Tengo a mis primos allá, a mis primas, a mis tíos, y mi tablada es como mi lugar de paz. Mi
0: tu lugar cable a tierra.
1: Mi cable a tierra, mi papá, mi mamá, que eran los dos muy humildes, y yo hijo único de este matrimonio tan humilde que no tenían educación, nada, sin embargo. Y mi mamá me llevaba al cine, me llevó a ver Nazareno Cruz y el Lobo a los 8 años, y ahí me enamoré del cine, me enamoré de Fabio, mi hijo se llama Nazareno, lo decreté a los 8 años, dijo, cuando me case y tengo un hijo se va a llamar Nazareno, y hoy Nazareno tiene 32 años.
0: Odontólogo, o sea, muy reconocido también.
1: Sí, muy reconocido. O sea que toda mi vida fue cercada por el arte, por la pasión, y como hijo único siempre me gustó tener, vincularme con la gente, tengo una avidez de yo hablar con el taxista o con la gente que está en la cola de un colectivo o con el que me vende la verdura. Siempre tengo necesidad yo de charlatear, ¿viste? De hacer charla con la gente, porque me encanta ahondar en el ser humano que tengo enfrente. Y en la foto, en el momento de la foto también, no paro de chusmear, de charlar mientras maquilla.
0: Gaby es el
1: loco verdadero
0: chusma, que mientras que te están maquillando y peinando, le pone play todo, y no para, olvídate.
1: Todo, y me gusta hablar, me gusta la posibilidad que tenemos los seres humanos, que nos diferencia de los animales, de comunicarnos, ¿viste?
0: Para Gaby, hablando un poquito de esto, ¿no? Vos que compartís tantos camarines, sí. Tantos lugares así con tanta gente famosa, ¿qué no aceptás de alguien así reconocido, famoso, en los momentos que pasan cosas que vos decís, no, hasta acá esto no lo acepto? No importa que no lo digas, digo que frente a ellos no lo decís, pero vos, ¿qué no aceptás como persona?
1: Y no, que no estén permeables o sea, el fotógrafo tiene ese, que como un director de cine, como un director de teatro, es el que es el capitán del barco en ese momento, sí. ¿Viste? Cuando es la persona que está frente a mí, no está permeable, no está disponible, ¿viste? A lo que yo le voy diciendo. Eso te pone loco, porque yo nunca voy a pedir algo desubicado. Siempre vamos en el barco, voy llevando y voy viendo qué puede ser mejor de mi punto de vista. Siempre es súper subjetivo, pero es como ir a un restaurante que es súper reconocido y vos meterte a la cocina y decir, no, el pollo sáquelo ahora, métalo ahora. O sea, vos te entras al estudio fotográfico, entras al
0: restaurante. Te entregás.
1: Claro, ahí está. Tenés que estar disponible a lo que...

0: no por no hablar, sino porque escuchar al que te va diciendo qué hacer, porque por algo es el fotógrafo y vamos, y puede haber comunicación, obviamente, pero en principio siempre el que marca el sentido de esa producción tiene que ser el fotógrafo. Así que eso me puede molestar, que a cada cosa que se le diga ponga un pero, ponga, viste, una incomodidad, eso es lo único que me puede molestar.
1: Claro. Fer.
2: Gaby, ¿cómo te
0: Sí.
2: va? Mi nombre es Fernando. Un
0: ¿Qué
2: gusto.
0: haces, Fernando? ¿Cómo estás?
2: Bien,
0: Un
2: bien, todo
0: gusto.
2: bien. Hablamos de la, Ana te preguntaba a vos que no aceptabas, ¿no? Pero viste que la fotografía es como un reflejo, es un espejo de uno mismo, ¿no es cierto?
0: Claro,
2: Exacto.
0: sí.
2: Y uno capta la esencia en esa foto,
0: Sí.
2: capta, vos en este caso captás esa esencia, esa magia que tenés. Esa persona a la cual vos haces esa foto, ¿sí? Y no
0: Sí.
2: acepta esa imagen cuando vos le mostrás esa imagen. ¿No lo acepta? O decís, mira, me parece no me gusta, me parece que tenés que hacerlo así, así, así. Y vos, él te acepta esto o no. Y dice, no me gusta, sácame otra. Y te hace
0: Sí,
2: hacerlo.
0: puede pasar. Sí, puede pasar eso, pero en general no, ¿eh? Por suerte no, al contrario, yo la primera foto ya le tengo mucha fe a la primera foto, me sirve como motor. Te pongo a la persona, ¿no? Enfrente mío, le hago una foto, yo ya la foto la cuido mucho, la primera foto, cosa que yo se la pueda mostrar, y te digo que el 99% de las veces la foto gusta, le gusta, al fotografiado le gusta, y yo ya ahí tengo el terreno ganado, ya tengo la seguridad, tengo el ego subido de la persona, para yo de ahí en más empezar a tenerlo seguro, porque si lo tengo inseguro, está insegura la persona, está, viste, alicaída, todos somos inseguros.
2: Sí, a lo que yo voy es que si esta persona se acepta a sí mismo, al
0: Sí,
2: verse.
0: en el momento de la foto, sí, porque está súper cuidado,
1: Y
0: está
1: porque está con Gabriel Machado, Fer. O
0: Yo
1: sea,
0: siempre digo que una
1: sí.
0: buena, verse en una buena foto te evita años de terapia, viste,
2: ¿En
0: verse bien una
2: serio? Ah,
0: foto.
2: bueno, la próxima vez me llevas a
0: Sí,
2: mí. Che,
0: por
2: Gaby,
0: supuesto,
2: cuando,
0: Fer.
2: Ana me lleva a mí y me
0: Vamos,
2: sacas una foto.
0: veniste,
2: Dale.
0: obviamente, cuando quieran,
1: Ahora se va a
0: cuando quieran.
1: sumar todo el observador.
2: Y
1: Gaby, escúchame
2: claro,
1: una cosa.
2: ay,
1: Yo
2: pues
1: quiero
2: nos
1: ir.
2: ahorramos un
1: Yo te
2: montón.
1: cuento una cosa. Acá,
0: Obvio.
1: acá nos escucha mucha gente joven,
0: Sí.
1: muchos que son padres, abuelos. Yo te hago una pregunta, porque en su momento comentaste algo de tu infancia, ¿no?
0: Sí.
1: ¿Cómo lograste aceptar la vida, sí? Que bueno, que la fuiste de a poco buscando y también se te fue
0: Sí.
1: presentando. ¿Cómo aceptaste
0: Sí.
1: eso para no tener culpas, ¿no? Por lo que iba quedando atrás.
0: Hey, sí, bueno, me van llegando cosas, reflexiones. La vida es maravillosa, chicos, la vida es maravillosa. Se van decantando situaciones de la vida de mis viejos ya murieron hace 24 años, mi papá y mi mamá, que Anita estuvo presente con la partida de mi vieja. Recién le contaba que estoy en un cumpleaños y me emocionaba contando cómo estuviste presente cuando partieron mi suegra y mi mamá juntas,
1: Me
0: y vos
1: cacho.
0: estabas ahí presente, Anita. Ay, aquí va, pero ya me perdí.
1: No, no, ¿cómo pudiste? No, pero algo me queda de
0: Ah,
1: memoria,
0: eso,
1: ¿eh?
0: la
1: ¿Cómo
0: culpa.
1: pudiste
0: Bueno,
1: aceptar, claro, tanto
0: claro, eso.
1: triunfo, tanta vida, tantas fantasías que
0: Claro,
1: se fueron cumpliendo sin tener esa
0: sí.
1: culpa, ¿no?
0: No, culpa no. Yo creo que, qué sé yo, todos mi gente, mis amigos, la verdad, los amigos, yo digo siempre,
1: Están.
0: los amigos están en las buenas, no en las malas. En las malas es fácil estar. Es más difícil estar en las buenas. Cuando tu amigo le va bien y a vos no te va tan bien, y vos poder celebrar que le vaya bien, para mí es más glorioso que un amigo esté en las buenas y no en las malas. Me parece que un amigo que disfruta con vos, aunque el otro no le esté yendo tan bien, que a vos te vaya bien, es como un plus de buena gente, ¿no? Porque es así.
1: Es así, no, no, es que es
0: Es
1: así.
0: así, es así, es
1: Y
0: así. Y
1: Gaby,
0: no,
1: por
0: la culpa
1: ejemplo,
0: no.
1: culpas no.
0: Porque
1: Bueno, qué
0: yo
1: importante
0: luché,
1: eso.
0: no,
1: Se
0: porque no,
1: nota
0: porque
1: que laburó
0: no,
1: mucho,
0: porque,
1: Gaby.
0: claro, pero además. Mi vida fue humilde toda mi vida y sigo viajando en colectivo, recién vine acá con el 55, o sea, yo no tengo auto porque no manejo, y me manejo en subte, en colectivo, o sea, la vida es así, estamos en un momento del país difícil, de la vida
1: Muy.
0: difícil, y yo, al haber tenido la cintura de haber vivido con una infancia, una adolescencia, hasta que me pude yo independizar y que me empecé a ir bien, yo viví una vida no austera, mega austera, como dije en la nota de Clarín. Yo me bañaba en un tacho, que mi mamá calentaba el agua en la cocina, y me bañaba en un tacho hasta grande, en mi tablada natal. O sea, cuando ya tenés esa resistencia, esa forma, nada te puede a achicar, ¿viste? La vida es toda linda a pesar de esos momentos. Así que no, yo no tengo problema con. Es más, mirá, ahora soy muy austero con los gustos en general. Yo no viajo.

0: no tomo vacaciones hace 12 años, desde el 2014 que no me tomo vacaciones ni viajo a ningún lado. Y es un poco por decisión propia, porque me di cuenta que no me gustaba. No, me gusta estar en Buenos Aires, me gusta ir al teatro. Ahora estoy yendo al teatro de la parte de arriba, voy al
1: Claro,
0: escenario.
1: ahora vas
0: Así
1: a
0: que la
1: un
0: vida me
1: lugar
0: regala.
1: diferente, que para que te
0: No,
1: vean, para
0: bueno,
1: que sí, qué lindo eso, ¿no?
0: es una locura, Ana. Tienen que venir,
1: Sí,
0: Fernando,
1: vamos
0: Pupo,
1: a
0: lo antes
1: ir. Sí,
0: posible,
1: sí.
0: porque es, te juro, me da con el teatro que he visto yo. El Curioso Incidente es la obra de teatro más hermosa que pueda existir en el mundo, chicos. Mañana hacemos una función a las 10 de la mañana para secundarios, para colegios
1: Qué
0: secundarios. Imagínate
1: lindo, qué
0: la necesidad que
1: lindo.
0: siempre el teatro es un espejo, como decía recién Fernando, el espejo y el reflejo de lo que es uno. Bueno, el teatro siempre es una necesidad de la humanidad de ver ahí algo, dar luz a un tema como es este tema, que es súper importante, que es la neurodivergencia. La obra trata de un chico de 15 años, adolescente, neurodivergente, con Asperger, donde, bueno, la literalidad es el foco total, y cómo él ve, cómo siente, cómo siente la mirada del otro, y está tan bien hecha que uno entra en el mundo, entra en la mente de este chico, de Christopher, un chico que vive en un pueblito de Inglaterra. Y tiene una situación familiar especial, y la obra es esto, ¿no? Y uno cada noche, ya hicimos no sé cuántas funciones, hace 2 meses que la estamos haciendo, y uno va aprendiendo acerca de los vínculos, ¿viste? Como papá, ¿viste? Que uno comete errores. Yo he
1: Gaby,
0: hecho. Sí.
1: hablando de eso del papá y los errores, ¿no? ¿Cómo ves este tema de tanto los padres como las personas o desde el vecino de enfrente, no sé, el que sea? ¿Cuánto es lo que les cuesta aceptar para ver de repente una persona con algo diferente, ¿no? Con una
0: Claro,
1: discapacidad. ¿Cómo
0: claro,
1: lo
0: claro.
1: ves eso? ¿Por qué cuesta
0: Y
1: tanto
0: mira, yo me
1: aceptar?
0: acuerdo, Anita, Fernando, cuando yo era chico, mi tablada natal, a los chicos con deficiencia o problemas así los encerraban. O sea, yo me acuerdo
1: ¿Vos te acordás
0: en
1: de
0: mi
1: eso?
0: barrio,
1: ¿Lo
0: sí,
1: vivías?
0: en jaulas, te juro por Dios, iba a la casa de un
1: No lo puedo
0: compañero de
1: creer.
0: Edgardo, sí, y tenían a su hijo de 30 y pico de años, te puedo decir el nombre, Alcira, tenía a su hijo encerrado en una jaula porque era enfermo, ¿entendés? De eso a lo que es hoy. Que pueden estar viviendo una vida normal, o sea, es un avance, sigue, falta, como todo en la humanidad, falta depurar y demás, pero se ha hecho un recorrido, y el teatro, mira, el teatro siempre es un espejo, y que haya una obra que es furor en el mundo entero, hablando de un chico con Asperger, es maravilloso. A mí me emociona porque da luz a un tema que el teatro
1: Claro.
0: está para eso. No es un entretenimiento nada más. Tiene
1: No,
0: que dejarte
1: es un
0: una huella
1: aprendizaje,
0: en el alma, un aprendizaje, una
1: sí.
0: modificación. Te arma, te moldea, te atraviesa. Y es una forma de aprender las cosas de manera artística, ¿no? Porque ves la mirada de este chico, cómo siente este chico su vida teniendo Asperger, porque que no es una enfermedad, ni
1: Claro, no, no,
0: digamos que no es
1: no.
0: una enfermedad, ni es un defecto. Es solamente una variación natural de la mente humana, no es que pasa por eso, es eso, nada más que eso. Pero bueno, el chico es diferente a la media de la población, es una cosa, una manera diferente de ver, que no entiende las metáforas, no entiende los chistes, es totalmente literal, no puede mentir. La obra empieza así, él dice su nombre y dice, y no puedo mentir. Mi mamá dice porque soy bueno, y no es que sea bueno, yo no lo puedo hacer, no puedo mentir. Una Asperger, y eso le lleva a problemas muy grandes. Ya te das cuenta que uno vive mintiendo, porque sin mentira no puede vivir. O
1: Claro,
0: sea, es
1: él
0: así.
1: larga todo, todo. Pará, pero esto me
0: Claro.
1: viene algo a la cabeza de, porque nuestros oyentes nos escriben, ¿no? Y me parece interesante esto. Volvamos al mundo de la fotografía, que
0: Sí.
1: existen tanto el tema de los filtros y que te retoco acá
0: Sí.
1: ya, si lo sabremos. Hola, ¿qué tal?
0: Sí.
1: Que te
0: Sí,
1: vuelvo loca.
0: total.
1: Entonces digo,
0: No, pero.
1: con tanta cosa, ¿no? Tanta cosa. ¿Cómo vos ves este tema que por un lado la foto nos salva, ¿sí? Pero en la vida
0: Sí.
1: misma, tanto que todo es ahora el tema de la longevidad, del bienestar, ¿cómo hacemos para poder aceptar la vejez? ¿Vos
0: Ah.
1: qué pensás? ¿Qué nos podés decir
0: Nos.
1: para compartir?
0: Mira, yo pasado mañana, Anita, cumplo 60 y te puedo
1: Ya lo
0: asegurar, el otro
1: sé.
0: estaba, estoy mejor que nunca en la vida. Ni a los 18 estuve mejor que ahora. Entonces, 60 y es mucho 60, no, es mucho. El otro día estaba con los compañeros de colegio, del
1: De
0: teatro, y
1: teatro.
0: estaba por cumplir 42, ¿no? Y decían, ay, 40, chicos, digo, yo tengo 60
1: Es que hoy
0: y estoy
1: los
0: viviendo el
1: 60
0: mejor
1: son los
0: momento.
1: 40,
0: Por
1: es
0: eso
1: así.
0: te digo, y la ves a Moria con 80, y la ves a Mirta con 100, y la ves a Susana con 82, y son adolescentes, son gente joven porque la juventud.

0: turno pasa por los por el documento, ¿viste?
1: Es así.
0: Es eso, no sé qué, de qué depende, pero es, yo tengo una energía que no paro un segundo, no paro.
1: Bueno, pero para vos, tipo un tip, tiranos un tip, que es para vos, por ejemplo, no sé, yo te diría trabajar toda la vida, yo creo que sin trabajar, no es vivir,
0: vida,
1: por ejemplo.
0: Yo, algo frívolo, y comer harina, yo como harina, yo gente que no come harina, yo desconfío, ¿viste? Yo como harina, yo soy la antisalud, Anita y Fernando. Yo,
1: ay, me no, encanta.
0: En mi cuerpo no hay una sola lechuga, no hay una manzana. Todo factura, pizza, pasta, no, entonces, pan.
1: Ay, claro, me encanta. No acepta, ustedes escuchan
0: no
1: esto.
0: Claro. No, pero esto
1: es una locura.
0: Pero yo llevo 60 años sin un dolor nunca de cabeza, de estómago, de columna, nada.
2: Uy, sí, yo que digo, mira, no se puede comer refinado ni azúcares porque hace mal.
0: No, yo hago todo. Lo único sano en mí es que no tomo, no fumo, nunca probé un porro, nada. Pero okay, harina, me traes una docena de facturas, las como todas literales, me como una docena literal. Anita, me traes una ricota, vivo harina y no me hace nada.
2: Claro, no aceptás y desconfías de la gente que no come harina, ¿no?
0: Viendo que a pobre, hay gente que por supuesto que no pueden, ¿viste? Pero yo vivo, la harina te da alegría y me piden un consejo. Yo vivo harina y la harina te da alegría. La harina es alegría, ¿viste? La harina es el pedazo
1: hay
0: de pan
1: que aceptar
0: caliente.
1: Hay que aceptar la harina. ¿Escuchaste? Basta de esto.
0: Para mí, bueno, para mí la harinas. Salud tiene que
2: abrirse. Vamos con la serotonina,
0: Dom. Sí, tiene que reverse el tema de algunas cosas en la salud, porque te juro por Dios, y que me investiguen, que me estudien, porque yo soy la persona que está conmigo, saben que lo que como, yo de hace 60 años como todo azúcar, todo dulce, puedo estar 4 días comiendo todo dulce, nada salado, porque me encanta lo dulce.
1: Bueno, ahora voy a cortar el tema de la alimentación. Fer, basta, porque Fer se dedica también, también te pinchas, acupunturista, médico, todo, no para. Pero yo quiero saber algo. ¿Qué cosas tuyas para cerrar este programa bien arriba y que nos dejes a todos? ¡Wow! Mirá la reflexión de Gaby. ¿Qué cosas tuyas tuviste que aceptar y que tanto te costó? Una también puede ser, no hace falta que sean muchas.
0: No. Todo en la vida es cuesta aceptarse a uno mismo. Yo, por suerte, soy Leo, soy ego, mi frase de cabecera es qué suerte que a mí me tocó ser yo, a pesar de, vos sabés, Anita, mi historia, y sabés que no fue fácil, mi aceptación de algunas cosas, pero siempre yo me amé. Un amigo mío me dice, si querés encontrar el amor de tu vida, mirá al espejo. Yo me amo, a Gabriel Machado yo lo amo mucho, y me encanta que me haya tocado en mi vida ser Gabriel Machado. Yo, qué suerte que yo soy yo,
1: y algo
0: me amo.
1: Que decís... Pero bueno, me viene de repente de chico algo que no sé qué digas. Bueno, justamente esto tuve que trabajarlo. No sé, puede ser desde la timidez, puede ser, te costaba quizás mirar al otro o algún adulto.
0: No, a mí lo que nunca me gustó de mí fue algo que no tiene que ver conmigo, que haber sido hijo único, que justamente mi existencia tiene que ver con ser hijo único, que me hubiera encantado, pero justamente ser hijo único me armó como persona. Siempre lo que, viste, te fortalece, lo que no te mata te fortalece, a mí me fortaleció tener una cintura para moverme socialmente, para tener esa necesidad de comunicarme con todos, porque yo tenía una avidez de hablar con la gente, estaba sola en mi casa, entablada, dibujando, pintando, y esa necesidad siempre de comunicarme con la gente la tengo hasta hoy. Viste, yo un taxista que no me habla, yo me pongo loco, yo quiero hablar, ¿viste? Y gente que no, me habló el taxista, yo me enojo si no me hablan. O sea, yo
1: vas compartiendo el viaje. Por eso, pero qué importante esto que decís vos. O sea, en su momento, al principio, esta cosa de ser hijo único para vos era un tema, porque de repente te tenías que repartir, sí, ¿no? Con un abuelo, con la abuela, con tu papá, tu mamá. Pero después lograste aceptarlo. Qué importante escuchar esto, ¿no?
0: Sí. Totalmente. Sí, nadie está contento con uno todo, ¿viste? Pero hay que aceptarse. Y vayan a ver la obra, porque la obra justamente...
1: Vamos a ir.
0: Juro,
1: a ver.
2: En primera fila y te vamos a saludar. Dice, acá estamos.
1: Y te vamos a ir al camarín, a sacar fotos.
0: Vengan este viernes, que es el primer función que hago con 60 años, chicos.
1: ¿Cómo?
0: Por
1: ¿cómo?
0: Favor. ¿Qué? Es la primera función que hago este viernes con 60 años.
1: Ay, claro, claro, si vos lloras, es verdad. Bueno, te prometemos, y te vamos a cantar el feliz cumple.
0: Por favor, sí, sí, dale. Sí, por favor, y nos vamos a comer unas buenas harinas por ahí después.
1: Todo, nos comemos todo, olvídate.
2: Voy a hacer la excepción, Gabriel, de comer las harinas.
1: No,
2: por vos.
1: Para, vamos a comer, no, olvídate. No, lo hago comer.
0: Ay, qué lindo.
1: Escuchá, bueno, Gaby, bueno, yo te digo, escuchá como estuviéramos ya en casa. Te mandamos un beso enorme.
0: Gracias
1: por esta linda nota.
0: Nada, te quiero, gracias Fer, una nota hermosa, gracias, y en la víspera de mi cumpleaños casi de los 60,
1: es verdad.
0: Década,
1: la última nota
0: que
1: sigue.
0: Aguante la tercera edad, como decía China Zorrilla, lo peor de la tercera edad, que yo empiezo mi tercera edad, lo peor de la tercera edad es que no hay una cuarta.
2: No. Escúchame, Gabriel, no te olvides de la foto, que así me ahorra la terapia, ¿eh?
0: Dale, cuando quieras, pa. Acevedo 745. Ahí te pasa el teléfono y me llamás.
2: Dale, gracias.
1: Genial, Gabi, gracias.
0: Un beso grande, chicos.
1: Beso enorme, chao. Te queremos. Ya volvemos. Sí, sí, acá en la 107.9 hablábamos con el señor Gabriel Machado.
3: Hasta las 21. ¿Y cómo seguimos?
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0: Bueno, aquí seguimos en la 107.9, sí, en estos temas que, bueno, que nos atraviesan a todos. Aparte, también a veces nos pasa como adolescentes, ¿no? Wow, cómo me cuesta aceptar a mi mamá, a mi papá, qué plomo, se meten en todo, no me dejan ser. ¿Viste? Porque siempre parece que uno habla desde el adulto, ¿no?
1: No, te marcan de chiquito.
0: O sea, esto, otra de las cosas que también ocurren es los chicos cuando tienen que aceptar que esos papás no los miran, no les responden, no les dan el tiempo que ellos quieren o les gustaría, no los buscan en determinados lugares, un cumpleaños, una previa, no sé. Bueno, no sé si justo una previa van a querer, ¿no? Pero digo, esa cosa del acompañar, del estar. Esos chicos también tienen que aceptar a esos padres. O también, ¿qué pasa con los adolescentes cuando aceptan que sus papás los quieren copiar?
1: Que está de moda ahora. Decir que Francisco chiquito, pero...
0: El tuyo, sí. No, claro. Bueno, igual nunca... Vos, con tu personalidad, nunca quisieras copiar un hijo.
1: No, lo voy a hacer. No, pero hay muchos padres que se asemejan a los hijos. Uh-huh. ¿Sí? Tanto el padre como la madre. Y no sé que no hace, en realidad, hablando de la aceptación, no lo aceptan. ¿Viste? Como decía Gaby, no se aceptan. Hay que aceptar la edad que tiene. Bueno, Gaby acepta a los 60 años y hay muchos que no lo aceptan. No lo aceptan, no a los 60, mucho menos.
0: No, pero pará, hoy ya hay chicas muy jóvenes de 20 que no aceptan la cara que tienen y ya empiezan a retocarse la nariz. Mirá la cara de Flor, dice que es tremendo.
2: Es tremendo. Después tienen todas las caras iguales, bueno, chicas.
0: Los labios.
2: Si te empezás a poner cosas a los 20, ¿qué te queda? A los 50.
0: Bueno, o sea, a los 50.
1: Vos sabés que le pasó a un amigo, el del Photoshop.
0: Claro.
1: Sí, fue a un lugar, una cita y por el Photoshop y no era la persona. Totalmente
0: bueno,
1: diferente.
0: Eso estás hablando de Tinder. No. Qué engaño. No tengo ni idea de eso. Qué engaño. Flor, claro, sí. Contanos a nuestros oyentes.
2: Marcela te escribe y dice: hola Ana, los estoy escuchando, tengo 52 años y a mí lo que más me cuesta aceptar de los demás es que no hagan las cosas como yo las haría. Y sé que está mal porque cada uno tiene su manera, pero me pasa mucho. En mi casa, por ejemplo, si le pido algo a mi marido y lo hace distinto como lo hubiera hecho yo, en lugar de agradecerle, termino marcándole lo que hizo mal. Y con mis hijos también me pasa. Ya son grandes, tienen su vida, pero a veces me descubro opinando sobre decisiones que en realidad son de ellos. Con los años entendí que muchas veces uno dice lo que hago porque me importa, pero detrás también hay un poco de querer controlar todo. Estoy tratando de aprender a querer que alguien también es dejarlo hacer a su manera. Estoy tratando de aprender que querer a alguien también es dejarlo hacer a su manera. Incluso cuando uno piensa que se está equivocando, dice Marcela de Lanús.
0: Marcela, te cuento que, bueno, hace años yo era de esas personas y te cuento que sí, no te dedicas al otro a dejarlo ser, ¿sí? Es así, como a delegar, a que haga las cosas que quiere, que necesita, estás en el horno, ¿no? Esa cosa, ser rígida te deja fuera de la cancha.
1: Totalmente, Marcela, yo estoy del otro lado, soy tu esposo, ¿sabes? Hagamos eso, no hago caso, me dice, haz esto y no lo hago, no lo hacía en realidad.
0: Porque ya estás separado, por eso decís.
1: Pero no lo
0: de paso
1: hago,
0: te
1: no
0: estás vendiendo, dale, vendete y que sepan que estás libre. Dale, está acá, se rifa.
1: No tengo el cartelito, como
0: becaria,
1: dice ahí.
0: Becaria, se rifa.
1: No, pero a ver, hay que aceptar, o sea, y no se puede controlar todo.
0: Imposible.
1: Perdés. No se puede, porque aparte te haces, no descansás, te haces mala sangre, te enojas. No, relaja, dejá lo que
0: sea. No, mejor es no pedir tanto, o sea, si te va a molestar cómo te van a dejar la cocina, no pidas que te cocinen, ¿no?
1: Yo por eso nunca cociné, nunca lavé.
0: No, siempre iba a nunca nada, crítica. Dale, no, vamos un audio, nada. Gastón, dale.
3: Hola, Analía, buenas noches. Te ves muy bien con esa blusa. Soy Ana María de Santa Fe. A veces puedo tolerar la gente que habla a mis espaldas. Debe ser que soy muy sensible. ¿Por qué no me lo dicen en la cara? Ese es lo que no puedo aceptar de otras personas. Hay muchas otras cosas, pero soy una persona misericordiosa. Así que, bueno, acepto a la gente tal cual. Diferente es una pareja que me molestaría que esté involucrada en actividades ilícitas. Eso sí, y me alejaría. Pero todo lo demás se puede solucionar. Te mando un beso grande desde Santa Fe.
0: Qué amor, qué divina. Gracias por decirme lo de la camisa. Qué divina. Bueno, me gusta
1: martes,
0: que te guste. ¿Les gusta el azul hoy?
1: Hermoso.
0: Sí,
1: te queda, ya sé, bien contraste con el negro.
0: Ahora que estoy estrenando acá el estudio.
1: Te queda bárbaro.
0: Bueno, menos mal, porque la van a haber seguido.
1: Bueno, está bien, bueno, perfecto.
0: Bueno, pero me gusta lo que dijo, ¿no? Esto de que no le gusta a la gente que habla por atrás. Sí, yo entiendo, o sea, la gente chusma. Yo detesto a la gente chusma.
1: Pero es como que el que habla por atrás es porque no es real.
0: Obvio, porque no tiene lo...

0: que eso, te jedi, ¿no? Para decírtelo.
1: No, pero al margen es
0: cara
1: porque,
0: a cara.
1: Claro.
0: ¿Sí? Bueno, vamos para otro audio.
2: Buenas noches, Analía preciosa. Bueno, mira, tomé algo que dijiste al final, como que hay que, detrás de cada persona hay una historia de vida, ¿verdad? A veces es difícil empatizar. Soy de Aries y te digo la verdad, soy sensible y trato de comprender al otro. Y más ahora que soy ya una chica un poquito mayor. Te lo vuelvo a decir, detrás de cada persona hay una historia de vida. Un beso grandote y sos un sol. Emma.
0: Ay, Emma, qué amor. Gracias por tu audio, porque a mí también me hace bien escuchar estas cosas. En serio, es lindo que Emma me hable así.
1: La gente te quiere mucho.
0: Que nuestros oyentes sientan eso, que se sientan también que están muy cerca nuestro. Eso me gusta, ¿no? Que puedan explayarse, que cuenten, que se suelten. Porque de repente a veces estás en tu casa y llega tu marido, tu hijo, todo, y vos que te vas a poner a explicarle o a contarle. Che, me hizo mal esto, ¿no? Viste que a veces no están para escucharte.
1: La mayoría de las veces.
0: No sé si la mayoría. Vamos por otro audio.
3: ¿Cómo le va? Bueno, lo estoy escuchando mientras camino por el Tigre. Y bueno, esa consigna que dan a veces... Con el tiempo, con la edad, va cambiando y a veces hay que negociar. No todo tiene que pasar como nosotros queremos, porque hay otras personas del otro lado también, ¿no? Y a veces decir sí es tener un poco de paz mental también. No entrar en controversias que no tienen a veces sentido, que al otro día cuando nos levantamos decimos, uy, ¿para qué me puse a discutir o pelear por eso, en querer cambiar al otro, si el tema que tiene que cambiar uno a veces? Bueno, Alfredo de Benavides, un abrazo.
0: Bien, Alfredo, bien, me gusta escucharte, bien, y aparte está caminando, un genio, sí. Hay que copiarlo. Bueno,
1: aparte a veces es difícil aceptarse uno en algunas cosas.
0: Sí, ¿no? Pero decime, ¿nunca te pasó que alguien te diga, te acepto, Fer, ¿sabes que te acepto y eso te cambió el vínculo? ¿Nunca te pasó?
1: Sí, igual no cambió el vínculo.
0: ¿No cambió el vínculo?
1: Sí, pero pasó. Sí, no. Acepto como sos, pero yo no como sos vos.
0: Uy, Dios, vamos a otro, por favor.
4: ¿Y sí? Hola, soy Karina de Murro y es una pregunta muy profunda la de hoy. Y la verdad que este es uno de los temas que más me cuesta hablar, porque a mí me cuesta un montón aceptar las ausencias definitivas y esas pérdidas que te cambian la vida para siempre. Esas situaciones donde sabes que no hay vuelta atrás y que nada va a volver a ser como antes. A veces siento que es un tema que está superado, pero después me doy cuenta que el vacío se siente igual y hay que volver a encararlo. Cuesta un montón, pero entendí que no se resuelve de un día para el otro, sino que es un trabajo de todos los días. Es aprender a vivir con eso que tanto nos cuesta aceptar. Y sin dudas es lo que más me cuesta. Les mando un beso grande a todos.
0: Y sí, de repente escuchar esto, ¿no? De aceptar los vacíos, cosas que no esperábamos, que no estábamos preparados.
1: Es fuerte.
0: También, no solo pérdidas, también a veces cuando hay hijos que se van a vivir a otro país, cuando un hijo se casa, cuando empieza a tener hijos que empiezan a tener su propia familia y queda ese, como ese espacio libre que decís, wow, ¿cómo me cuesta aceptar que mis hijos están haciendo sus vidas?
1: Sí,
0: ¿no?
1: Pero en ese momento es un momento para crecer.
0: Claro, vos lo ves así,
1: sí.
0: Por supuesto, y a mí me parece excelente que nuestros oyentes piensen así. El tema es, ¿cómo crecemos? ¿Desde qué lugar? ¿Qué es lo que pretendemos ser ahora que nos quedó ese espacio, ¿no? Ese vacío.
1: Quizás al principio, como cuando hablamos que cuando uno es chico y no lo dejan ser, quizás si se pierde algún allegado, uh-huh. ¿Sí? No estando esa figura, pueda ser quien realmente quiera ser.
0: Seguro. Sí, volvemos al tema del programa pasado, ¿no? Poder ser auténticos.
1: Exacto.
0: Claro que
1: y ser
0: sí.
1: Auténtico es aceptar.
0: Exacto. Vamos, Flor, un mensaje.
5: Sí, Gustavo de La Plata dice, tengo 48 años, lo que me cuesta aceptar de los otros es que no cumplan con su palabra. Para mí, si dijiste que vas a hacer algo, lo haces. Y si no podés, avisás. Parece una pavada, pero me genera mucha bronca la gente que llega tarde. Que te dicen, mañana te llamo y no te llama, o que quedan en algo y después actúa como si nunca hubiera pasado. Mi mujer me dice que soy demasiado estructurado y probablemente tenga razón. También entiendo que no todo el mundo da la misma importancia a las cosas, pero para mí la palabra sigue teniendo un valor enorme. Capaz lo que tengo que aprender es a no esperar que todo el mundo funcione con mis mismos códigos, dice Gustavo de La Plata.
0: Sí, Gustavo, es así. ¿Cuánta gente que uno le gustaría que cambie, no? Porque claro, no respetan tus códigos, como decís vos. Mañana te llamo y quedamos. Sí, o cuando te dicen
5: tarde.
1: Pero está tan mal. Yo a veces hago eso. Pero
0: ¿vos
1: no
0: te manejás así?
1: Pero no lo hago. No, a veces dije.
0: Y bueno, ¿quién no? Pero para, ¿quién no?

0: con la cantidad a veces de WhatsApp o de cosas que tenemos en la vida.
1: Llegar tarde, llego tarde.
0: Yo también, a veces lados. También me pasa. Antes era peor, ahora ya no, porque si no, un papelón. Pero bueno, ¿no será eso llamar la atención, Fer?
1: Es llamar la atención.
0: Ah, es llamar la atención.
1: Claro, sí.
0: ¿Y te gusta llamar la atención?
1: No, pero...
0: Lo haces en forma inconsciente.
1: Claro, exacto, claro. Totalmente inconsciente.
0: Claro, sí. Mirá vos.
1: Igual no lo traté en terapia esto todavía.
0: Ok.
1: Pero tengo que hacerlo. Pero igual me voy a sacar la foto.
0: Vamos por otro audio.
2: Buenas noches, soy Fernando de Núñez. La verdad que el programa me gustó, el tema me enganchó. ¿Te molesta el otro? Yo lo veo más por el lado externo, por decirlo de alguna manera. Los olores a mí son algo que me afecta. No digo los olores escatológicos, eso, dejémoslos aparte. Transpiración, etcétera. Pero digo, por ejemplo, el fumador. Uno no se da cuenta el fumador, pero afecta a uno. A mí me afecta. Y sobre todo el que fuma habano, por ejemplo. Excelente programa. Gracias por tocar este tema. La verdad me divierte mucho.
0: Ay, no, yo pienso igual que vos. Yo no acepto un habano al lado y que me estén fumando. No acepto los olores, que bueno, ni hablemos. No sé, me pasa lo mismo que este oyente.
1: Mira. Es verdad, ¿eh? Sí, pero lo que pasa es que, como decía, el fumador no se da cuenta. Y tal vez, no importa, pero alguien no le debe importar. Pero no se da cuenta de lo que emana.
0: Ahí, o sea, es, o te levantás y te vas, o le decís en la cara, mira, yo no acepto fumar, o sea, fumar por vos.
1: No, pero no solamente los que se alimentan con... fuera de una alimentación normal o comen muchas cosas o grasosas o fritos, tienen esa sudoración que tienen mal olor. O sea, pero vos le decís, che, ¿por qué no cambias esto? Porque me parece, no, a mí me hace bien. Bueno, está bien.
0: Ah, como el que come mucho ajo, decís.
1: Sí, exacto. Pero hay distintos. Si vos, vos lo que comen ajo es para el sistema inmunológico, para
0: bueno, la sí,
1: bueno, no, pero si vos comes las pastillitas de ajo, no tienen eso, ni el mal aliento ni la sudoración.
0: No sé, vos un día me dijiste, comprate tal pastilla de ajo, la fui a abrir, casi me descompongo, tiré.
1: Bueno, pero...
0: La tiré.
1: Pero Ana, dale.
0: Era como comprarte una cabeza, estas cabezas
1: la
0: de ajo.
1: La tiró en serio. ¿Viste? Pero no,
0: bueno,
1: dale.
0: ¿Qué tenemos? Vamos, sí, dale.
3: Patricia dice, tengo 56 años, vivo en San Isidro. A mí me cuesta muchísimo aceptar a las personas que viven quejándose. Tengo una amiga a la que quiero mucho, pero cada vez que nos encontramos, todo es un problema. El marido, los hijos, el trabajo, el país, la plata, el vecino, siempre hay algo. Y durante mucho tiempo intentaba darle soluciones hasta que un día entendí que ella no quería soluciones, quería que la escucharan. Creo que eso es lo que todavía estoy aprendiendo. No todo el que te cuenta un problema te está pidiendo que se lo resuelvas. A veces simplemente necesita decirlo. Igual confieso que después de 2 horas escuchando que todo está mal, mi paciencia empieza a pedir auxilio, dice Patricia de San
0: Isidro. Bueno, Patricia, no aceptes más a esa amiga en tu casa. Respondele divina, dice, en el momento hablamos, ¿sí? Te llamo, dale.
1: Pero hay una técnica. ¿Cuál? Que se llama escuchar sin escuchar.
0: No hay tiempo.
1: ¿Cómo
0: que no? Ya no hay tiempo. ¿Qué pasa?
1: No, pero no hay tiempo. Sí, tenemos tiempo todavía. Mira, faltan 3 minutos.
0: No, vamos a audios, por favor.
4: Hola, buenas noches. Linda la consigna. Particularmente, no sé si es que no lo puedo aceptar o no lo termino de entender, pero tengo un amigo con padre ya de edad avanzada, 85, 89 años, que él sigue priorizando su bienestar y su bienestar económico, por sobre todo, y vive en el exterior y viene 1 o 2 veces por año para ver a los padres, y los padres viven solos acá en Buenos Aires, siendo él único hijo. Así que quizás eso es algo que no comprendo o que no puedo asimilar de un amigo. Bueno, los felicito, sigan adelante. Buenas noches, soy Pablo de Núñez.
0: Pablo, opino lo mismo que vos. Esto es así, no te puedo decir nada. ¿Qué me va a poner en lugar del otro? Hay que ver si tiene condiciones económicas para venir. Creo que si vos lo estás comentando es porque la otra persona puede mover. Entonces, bueno, vamos con otro audio.
5: Hola, ¿qué tal? ¿Cómo les va? Bueno, los felicito por el programa. Soy Néstor de Claypole. Lo que me rompe soberanamente es cuando uno es generoso con sus amigos o con sus familiares y la gente, como es, no le corresponde como uno quiere, ¿no? Tanto sea afectivamente como económicamente. Los saludo y gracias, ¿eh?
0: Bueno, sí, es real. Sí, la verdad que uno a veces espera cosas de los otros por todo lo que uno da, tiempo, ¿sí? Consejos, tantas cosas uno da, bueno, con amistades que a veces, bueno, no te devuelven de la misma forma. Pero bueno, eso va a depender solo de vos. Pero
1: bueno, la respuesta que me dieron a mí dice, bueno, no me lo digas, o no me lo hagas, o no me lo hagas. Si vos no vos esperás algo de mí,

0: y yo no te lo voy a dar, no me lo da, no, o sea, no me hagas un favor más, porque de mí no va a haber una devolución. Dije, bueno, listo, no lo hago más.
1: Bien, bien, vamos por otro audio.
2: Buenas, ¿cómo andan? Bueno, me cuesta aceptar la mentira, en mi caso, no me gusta, me parece que es un recurso innecesario y cobarde, y esto va de la mano, me cuesta aceptar a la gente cobarde, al igual que las personas que no resuelven, que no pueden accionar ante todo, ante la vida y ante cualquier cosa que se enfrente. Que anden bien, un beso grande para todos.
1: Y si la gente que no resuelve, a veces es por comodidad, a veces porque no pueden ni con ellos mismos, o sea, ¿no? Pasa eso, pues, también.
0: Pero había que preguntarle, ¿qué prefiere? ¿Aceptar una mentira o aceptar una cruda realidad?
1: ¿Yo?
0: Sí.
1: Depende. No, yo depende. A veces prefiero una mentira, a veces prefiero una cruda. O sea, no sé, tendría que estar. No sé, no me voy a adelantar.
0: Ah, igual mi pregunta era para
1: ella. Para ella, yo te respondí por ella.
0: Gracias.
1: Bueno, ¿qué les puedo decir? La verdad que hay que desarrollar, yo creo que una personalidad madura, consciente, ¿no? Para poder empezar a aceptar limitaciones de los otros, que de repente son para nosotros limitadas, quizás que para el otro no. Así que de eso se trata la vida, ¿no? Primero aceptémonos a nosotros mismos, a nuestra realidad, a la gente que nos quiere, que nos da a veces mucho más de lo que pensamos, ¿sí? Pensemos en eso también. Así que bueno, chico Fer, ¿te gustó el programa?
0: Hermoso, hermoso el programa, el lugar también, che, re
1: muy grande, lindo, muy lindo.
0: Bueno, ¿eh? Decí que no tenemos arrugas, mirá.
1: Ah, nos hace buena cara decir.
0: Claro, por eso.
1: Flor, muchas gracias. Sé que quedaron un montón de mensajes, sí. Audios, cantidad. Yo me voy a quedar escuchándolos. No sé, me los voy a llevar, no sé, algo voy a hacer. Esto es de locos. La verdad que, bueno, queremos agradecerles a todos nuestros oyentes por cómo nos escuchan. La verdad que es un placer estar acá en la 107.9. Gracias a ustedes. Y bueno, nos vemos la próxima semana acá. ¿Y cómo seguimos? Chau. Yeah.